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1: Las noticias de las dos, Gabón. El Consejo de Administración de Tubos Reunidos ya ha comunicado al administrador concursal que la empresa, como la conocemos tal y como es hoy en día, se da por perdida. Según ha conocido Radio Euskadi, los actuales accionistas no tienen previsto seguir peleando por mantener la empresa, ya que la reestructuración de la deuda es complicada y tan solo cabe la opción de venderla por lotes a un inversor. Es la situación en la que se encuentran en estos momentos, a día de hoy, Tubos Reunidos, que de momento vuelve a facturar después de la huelga indefinida en la planta de Amurrio y que ésta se suspendiera. Y Petronor va a tener que abonar más de 1 millón de euros a su plantilla, más o menos unos 1.200 euros por trabajador. Todo como consecuencia de una sentencia tras una denuncia de Comisiones Obreras ante la Audiencia Nacional por irregularidades en las pagas variables del año 2023. Dice el sindicato que Petronor, en lugar de fijar la paga variable a principios de año, lo hizo en mayo del año siguiente, año vencido, y que además, como la paga va ligada a objetivos, se habían fijado también por debajo de lo realmente alcanzado. La Audiencia Nacional reconoce así el aumento en el porcentaje de objetivos alcanzados y como consecuencia también el aumento en la paga que debieron percibir los trabajadores. En total, como decimos, 1 millón de euros en sueldos que se habría ahorrado la empresa. Y se ha presentado el informe sobre el perfil de turistas que visitan Euskadi. El estudio confirma que ha habido un aumento del gasto turístico medio por visitante, mientras que se mantiene un alto nivel de satisfacción. También destaca el aumento del turismo internacional, con una subida de 14 puntos en una década, y por primera vez las temporadas bajas superan a los principales periodos vacacionales, representando 6 puntos más que en 2019. Destacable también la movilidad de los turistas por todo el territorio. Javier Hurtado, consejero de Turismo del Gobierno Vasco.
2: Realizan en torno a 6,3 millones de visitas más allá de donde duermen. Se mueven por todo el territorio y su influencia y los beneficios de la actividad conseguimos que lleguen a todas las partes de Euskadi.
1: Como decimos, cada vez además son más los turistas extranjeros que buscan ocio en nuestros territorios. Son casi la mitad de las personas que nos visitan, un 48% visitas urbanas, y también con la gastronomía como principales motivaciones.
2: La gastronomía actúa como un importante efecto diferenciador de otros destinos y en gran parte se debe a la marca propia de los pinchos, un indispensable de la oferta vasca.
1: Y el gasto medio por persona que nos visita ha crecido, ha pasado de los 612 euros en el año 2023 de media a 626 este año. Y hablando de turismo, pero ya del que emitimos nosotros, la Diputación Foral de Gipuzkoa va a reforzar un verano más los servicios de Lurralde Bus a los aeropuertos de Hondarribia y Loiu. A partir del 1 de junio, el primer autobús de Donostia a Loiu adelanta su horario a las 4 de la madrugada, con servicios cada media hora hasta las 9 y media de la noche. Y en cuanto a Hondarribia, también el 1 de junio, vuelve en los autobuses directos con ese aeropuerto, con la novedad de que a partir de ahora ya se van a mantener durante todo el año. Azara Domínguez es diputada foral de movilidad de Gipuzkoa.
3: Desde el 1 de junio vamos a poner en marcha la línea directa entre el aeropuerto de Hondarribia y el centro de Donostia, que llega para quedarse durante todo el año. Y además reforzamos y aumentamos las conexiones con Loiu. Queremos que viajar sea más fácil, cómodo y asequible, con horarios adaptados a la oferta de vuelos de nuestros aeropuertos.
1: Y uno más, porque el impuesto turístico va a salir adelante en Gipuzkoa también con el apoyo de EH Bildu. La coalición ha decidido apoyar el proyecto de norma para implantar el impuesto sobre estancias turísticas en el territorio histórico, cuya aprobación en el próximo pleno de juntas ya estaba garantizado por el acuerdo alcanzado previamente por PNV y Partido Socialista de Euskadi, los partidos de gobierno con Podemos, para los 3 territorios históricos. Y en China ha vuelto a ser el epicentro de la geopolítica mundial, después de haber recibido en visita oficial al presidente ruso Vladimir Putin, una relación entre ambos países que, según el presidente de China y el propio Putin, pasa por su mejor momento. Ambos líderes han defendido una mayor cooperación internacional frente a la hegemonía occidental y al unilateralismo que se impone en el mundo tras la llegada al poder del presidente de Estados Unidos, Donald Trump. Con estas palabras lo expresaba el presidente de China, Xi Jinping. Xi Jinping advertía sobre las contracorrientes unilaterales y hegemónicas que campan a sus anchas en el sistema internacional y alertaba de que el mundo puede volver a encaminarse a una especie de ley de la jungla en política internacional. Durante el encuentro se han puesto encima de la mesa las guerras de Irán y Ucrania y la buena relación entre ambos países en lo que a geopolítica se refiere. Sin embargo, el presidente ruso Vladimir Putin abandonaba China tras cancelar la habitual rueda de prensa que suele ofrecer tras una visita oficial al extranjero ante la falta de resultados tangibles durante su estancia en el gigante asiático. Y es que sigue sin haber un acuerdo

para un incremento de las exportaciones de petróleo y gas con destino al gigante asiático, ni para el tendido del gasoducto a través de Mongolia, Fuerza de Siberia 2, aunque Moscú subraya que existe un entendimiento en torno a esto. Y es que en Rusia lleva años intentando cerrar un acuerdo definitivo, especialmente desde la pérdida de parte de su mercado europeo tras el inicio de la guerra en Ucrania, mientras que China mantiene una posición más cautelosa sobre precios, condiciones y necesidades reales de suministro de petróleo y gas. Es todo. Más noticias a las 3. Hasta entonces, la actualidad en orain.eus.

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1: Eguerdión, desde las balsas de Betoño, los humedales de Salburúa. Comenzamos aquí, Diálogos Ambientales en Radio Vitoria. Y hoy les vamos a proponer varios juegos, varios planes. De momento les proponemos madrugar con nosotros desde la radio, en un lugar fantástico, en una joya que tenemos alrededor de la ciudad de Vitoria-Gasteiz. Es una joya tremendamente desconocida. Ahora mismo desde nos encontramos con un panorama y con una visión absolutamente verde, con unos árboles que lucen esplendorosos. Y Gorka Melamendía, que te voy a dar paso ya. ¿Cómo estás? Bienvenido. ¿Qué tal?
2: Pues muchísimas gracias, Pilar.
1: Bueno, más que yo a ti, bienvenido, nos tienes que dar tú la bienvenida a nosotros.
2: Eso porque te iba a decir.
1: Esta es tu casa.
2: No, esta es nuestra casa. Te iba a decir que bienvenido a mi casa, bienvenida a tu casa, ¿no? Y bienvenidos todos y todas a nuestra respectiva casa, que es el humedal de Salburúa, dentro de ese magnífico parque del Anillo Verde, que en definitiva rodea nuestra ciudad por el este y que, como tú bien decías hace unos minutos, es un auténtico oasis dentro de lo que es la trama urbana, y por lo tanto nos encontramos en esa Costa Rica tan amada, tan verde y tan querida
1: y tan
2: por
1: bonito.
2: Todos los naturalistas.
1: Bueno, es uno de esos lugares en el que nos encontramos, que muchas veces atravesamos sin ser plenamente conscientes de todo lo que ocurre aquí desde las 6 de la mañana a amanecer. ¿Tú habrás estado, Gorka, aquí a las 6 de la mañana?
2: Hemos estado todas y todos. Hemos venido
1: hoy,
2: ¿no? Hemos
1: ¿Cómo eran las 6 de la mañana aquí, ahora mismo, donde nos encontramos? En un camino de estas balsas de Betoño, de estas balsas de Salburúa. ¿Cómo era? Porque ahora estamos en el camino, estamos en un banco de madera con dos mesas de picnic, de camping. ¿Pero cómo era a las 6 de la mañana? Porque ahora podemos pasar al personal. A las 6 de la mañana no habría nadie, ¿o sí?
2: Bueno, te voy a decir que de entrada, cuando yo he llegado, hoy no me he cruzado con nadie. En otras ocasiones sí, hay gente que la ves paseando a sus mascotas, a sus perros, otras personas incluso, ¿no?, del sexo femenino, corriendo solas por aquí, tranquilamente. Y eso lo que denota es que es un lugar seguro, un lugar verdaderamente tranquilo, un espacio donde uno se encuentra consigo mismo y con la naturaleza que le rodea. Porque me decías, ¿cómo eran las 6 de la
1: bueno,
2: mañana?
1: Bueno, esto es un remanso de paz, sí, desde luego.
2: Era de noche, no había amanecido todavía, empezaba, ¿no?, a deslumbrarse un poquito la claridad por el este, por el fondo, por la sierra del Gea, ¿no?, la sierra de Alchania, y en el humedal se percibía ya la vida de todas esas aves que habían comenzado a cantar, vete tú a saber cuándo, porque sí, nosotros hemos madrugado, pero ellas han madrugado un poco más.
1: ¿Por qué es tan desconocido esto, Gorka? Porque lo tenemos al lado de Vitoria. Incluso para los vecinos y vecinas de Betoño, seguro que no conocen este sitio.
2: ¿Qué cosa más importante?
1: ¿Tiene delito?
2: Sí, qué cosa más importante lo que estás comentando, porque 28 años después de que se crease este parque, desde el ayuntamiento, desde el Centro de Estudios Ambientales, seguimos sacando a estudiantes al parque, no solamente al parque de Salburúa, al resto de parques, porque en muchas de las ocasiones nos damos cuenta de que no lo conocen, de que no lo han pisado y de que incluso a nivel familiar no se le saca al campo. Y eso es el verdadero motor tractor que tiene el CEA, el poder hacer que las personas conozcan esa rica biodiversidad, ese rico patrimonio natural que tenemos alrededor.
1: Eduardo Chodaspuru, ¿cómo estás? Muy buenas.
3: Muy buenas, pues muy encantado, buenas. Encantado.
1: Qué maravilla
3: de estar
1: hoy, ¿no?,
3: en este medio natural, ¿no? Y muy bien en relación con lo, totalmente de acuerdo con lo que acaba de comentar Gorka, ¿no? Que es una pena que no conozcamos y disfrutamos de esta parte del Anillo Verde, de este parque de, bueno, del entorno de Salburúa y de Betoño, que estamos ahora en las balsas correspondientes, ¿no? Yo creo que no somos conscientes de que somos naturaleza, es una idea que se nos olvida muchas veces, y en el ámbito docente pues nos da bastante pereza a veces sacar al alumnado de las aulas convencionales y, en vez de explicar la biodiversidad a través de un PowerPoint, por ejemplo, pues llevarlos a un lugar como este, que sería mucho más intuitivo, interesante y más necesario que explicarlo de otra manera, para ser conscientes, ¿no?, para amarlo y emocionarnos con esta biodiversidad que nos rodea.
1: Estaba pensando que tú eres profesor de Gibide. Habrá muchas veces que te encuentres con alumnos, alumnas que sean de esta zona o que vivan en esta zona y que no hayan oído hablar nunca de las balsas de Betoño.
3: Nosotros llevamos viniendo aquí con alumnado ya muchos años, yo diría que casi décadas, algunas veces incluso con actividades con Gorka en primera persona, y todavía muchos del alumnado que se acerca aquí lo descubren por primera vez, siendo ya personas jóvenes, vitorianas incluso, que ya tienen más de 20 años, pero que por circunstancias diversas, viviendo en la misma ciudad donde está este entorno natural, no se han acercado hasta ahora.
1: Bueno, pues ahora imaginen el amanecer en Salburúa. Nos cuenta cuenta Gorka, el carrizal todavía húmedo, la niebla levantándose lentamente sobre la balsa, el sonido de las aves ocultas entre los juncos y un pequeño grupo de personas preparando cuidadosamente unas redes, unas fichas de campo y diverso material científico. Esto es lo que es la ciencia ciudadana, ¿no?
2: Esto es lo que es el programa de seguimiento de pequeños paseriformes palustres que viven aquí en el humedal. Un seguimiento que lo que busca, Pilar, es conocer cuál es el estado de salud de las aves que mueran aquí. No sé si me marcabas por algo en especial, por el canto de pájaro que
1: estamos
2: escuchando.
1: Por el canto de pájaro que estamos escuchando, ¿no? Y también porque estaba pensando en el ave. Me has dicho, si anillamos el ave, tiene que ser al principio. Entre otras cosas, sobre el programa, porque ya tenéis el ave preparado, el pajarillo. ¿Qué ave has preparado?
2: Bueno, ¿qué aves ha preparado ella sola? Porque en definitiva hemos tenido la suerte de anillar aproximadamente una treintena, ¿no?, de ejemplares, y este es el último que ha caído y que por lo tanto nos permitía actuar de pinza con este programa tan magnífico.
1: ¿Qué es el anillamiento? Exactamente. Bueno, Paloma, ¿cómo estás? Muy buenas, bienvenida, ¿qué tal?
4: Hola, buenas tardes.
1: Bueno, tú eres una de las personas que participa en este grupo, que es grupo de ciencia científica, ciencia ciudadana.
4: Soy una de las voluntarias del equipo. Sí,
1: y estás aquí desde las 6 de la mañana.
4: Sí, 6:15.
1: 6:15, bueno, hoy te has dormido un poco, 15 minutos. ¿Por qué?
4: Pues porque me encantan las aves, me encanta. Yo suelo hacer las fotos de los anillamientos y eso, y me gusta pues el tema de ir haciendo poco a poco un zoom sobre el ave e ir conociendo más con ella y en las manos y ver qué edad tiene, por dónde se ha movido, si es hembra, si es macho. No sé, cada vez tengo más pasión, yo creo que como todos los de aquí.
1: Oye, Paloma, ¿cómo se anilla y para qué se anilla? ¿Qué es exactamente el anillamiento?
4: Se supone, a ver, el anillamiento es ponerle, le ponemos una anillita que va a ser como una especie de carnet de identidad de esta ave, que es única, que tiene un número de serie que es único para ella y tiene también un remite, en este caso es de Aranzadi, de la Sociedad de Ciencias Aranzadi.
1: Sí.
4: Entonces, tú imagínate que la anillamos, luego la soltamos después de anillada y ya tomaba los datos biométricos y dentro de a lo mejor 2 meses la capturan también en Alemania o en Francia o en otro país y saben de dónde viene, qué kilómetros ha volado, por ejemplo, ha podido criar aquí, si criará allí. Bueno, es una forma de seguimiento de las aves.
1: Bueno, esta ave es preciosa, es de color azul. Yo no sé cuál es, pero yo no entiendo nada de aves. Pero, Gorka, ¿de qué ave estamos hablando?
2: Miquel,
1: coge el micrófono.
2: Es quien tiene el ave en las manos y que verdaderamente...
5: Papá. Pues aquí tenemos un martín pescador y bueno, pues como dices es precioso, esos azules y pues aquí le vemos una vez ahí la anilla colocada, vamos a ver qué sexo es, qué edad tiene, le vamos a pesar, le vamos a medir y vamos a proceder a liberarle para que siga dándole color azul al parque tan verde que dices.
1: Bueno, Paloma tiene que sacarle la foto antes de marchar, ya está preparada con la cámara fotográfica. Oye, ¿se ha hecho ya todo el proceso de anillamiento? ¿Se puede tocar?
2: Sí,
1: puedo tocar. A ver. Bueno, es muy suave, tiene ese pelaje, como decías, de color azul, diversos colores azules, una auténtica maravilla, es un privilegio, es muy difícil, entiendo, Gorka. El tobar, uy, se da la vuelta.
2: Mira qué bonito.
1: Da la vuelta a la cabeza.
2: Sí, hace como si fuese una serpiente,
1: sí.
2: De esa manera que voltea la cabeza con el fin de protegerse y padecer, en definitiva, mucho más peligroso de lo que es, asemejarse a ese ofidio con el fin de librarse de su depredador.
1: Oye, estamos hablando de un animal, de un pájaro, es frecuente, de un ave, es frecuente.
2: El
1: nos lo encontramos
2: pescador.
1: Aquí, el martín
2: claro,
1: pescador.
2: Estamos en un humedal. Y desde hace ya unos cuantos años el martincho cría entre nosotros, cría en este humedal, de tal forma que tenemos siempre la suerte de poder observarlo, ¿no?, bien volando como una flecha por encima del agua, o en nuestra estación de anillamiento de Betoño tenemos a veces la suerte y la coyuntura de atrapar, de capturar alguno.
1: Oye, las manos de Miquel le deben dar más confianza porque no había vuelto a la cabeza, ha vuelto en cuanto le empezaba a tocar yo, ¿eh?
2: Sí, efectivamente.
1: Creo que Miquel ya conoce, ahora se ha vuelto, como decimos, un auténtico. Auténtica maravilla. ¿Cuándo comenzó y cuándo comienza este proceso de anillamiento? ¿Siempre hay que hacerlo en la misma época del año?
2: Sí, efectivamente. Lo que se trata, el anillamiento, no es de una captura de aves con el fin de marcarlo y soltarlo sin más, sino de un proceso de investigación metodológica, de tal forma que todos los años venimos el mismo número de veces al humedal en cada uno de los periodos correspondientes a una quincena, con el fin de estar el mismo tiempo, desde el amanecer 4 horas, ¿no?, con el mismo número de redes, a fin de que esa metodología siempre sea la misma y podamos comparar datos año tras año. Eso implica seriedad, rigor y, sobre todo, pilar constancia. Constancia de que tengamos un equipo de personas que se formen en el anillamiento, pero cojan esa devoción para poder venir con ese, con ese ánimo siempre que estemos aquí.
1: Iván, ¿cómo estás? Muy buenas, bienvenido, ¿qué tal?
6: Hola, muy buenas.
1: Oye, Iván, ¿por qué se mete uno de lleno, ¿no?, en esta actividad, en esta ciencia científica, ciencia ciudadana?
6: Bueno, yo principalmente porque estoy estudiando Educación y Control Ambiental en Herrerí de Jesús Obrero. Pero la población en general, pues igual le puede interesar las aves, le puede dar curiosidad acercarse al medio natural. Pero yo, principalmente, porque es mis estudios y me gusta mucho.
1: Pero es un lujo tener unos estudios que a las 6 de la mañana vengas a estar aquí. Bueno, a las 6 de la mañana podría ser las 8 mucho mejor. Hombre, pero bueno, mejor. Sí, efectivamente, pero son las 6 de la mañana y estás en un medio absolutamente natural que no tiene nada que ver con las cuatro paredes del aula, ¿no?
6: Sí, con la ciudad, con el aula, no tiene nada que ver, la verdad. Pero se agradece mucho este cambio de rutina, porque muchas veces es más documentar o pasar los datos que se han obtenido, pasarlos a un Excel o a una ficha de campo.
1: Mientras, Iván, mientras te vas acercando el micrófono para que se te escuche mejor, oye, Eduardo, toda esta gente, todo este personal, ¿no?, que se acerca aquí a anillar científicamente. Yo no sé, con lo que te gusta a ti, todo este medio natural, medio ambiental, ¿has anillado alguna vez?
3: Pues no, sinceramente tengo que reconocer que prácticamente no lo he hecho nunca, realmente. Yo también quisiera poner en valor, en relación con lo que nos comentas, que Iván también es un alumno, como otros alumnos y alumnas que hemos tenido, y que, bueno, recordar que llevamos ya desde, bueno, empezamos con el ciclo de química ambiental y ahora estamos con el de educación y control ambiental, ¿no? Pero desde los 90 prácticamente hemos tenido algún tipo de relación, directa o más o menos directa, con el humedal y con el CEA, y hemos ido siempre intentando trasladar a estos jóvenes vitorianos, gasteiztarras, un poco esta pasión por el medio natural, ¿no?
1: ¿Se crea comunidad alrededor de estos proyectos? ¿Puede la ciencia ciudadana, de alguna manera, democratizar la investigación ambiental, acercarla a personas que jamás imaginarían formar parte de un proyecto científico, ¿no? Y sobre todo con los alumnos, ¿no?, con los estudiantes, ¿no?
3: Pensamos que la ciencia ciudadana es tan esencial como la ciencia académica, la ciencia que se entiende más de unos laboratorios más formales, de unos procedimientos o protocolos más sofisticados. La ciencia in situ, la ciencia en el medio natural en concreto, es esencial para desarrollar esa emoción en la ciudadanía. Yo creo que es casi un derecho, se podría considerar casi un derecho universal,
1: claro,
3: que
1: Eduardo,
3: tenemos los seres vivos,
1: tú,
3: los seres
1: llegas
3: humanos.
1: A clase dices, mira, se están buscando, es necesario que haya personas, que haya becarios en este caso, como es el caso de Iván, ¿no?, que trabaje dentro de lo que es este proyecto. ¿Hay lista de espera?
3: Pues sí, la verdad es que, bueno, no es una lista grandísima de espera, pero siempre tenemos personas jóvenes que cuando terminan este ciclo, durante el ciclo, les interesa mucho ir más allá de lo que viven en el aula y regresar al medio natural e interaccionar con personas como Gorka, con los voluntarios y voluntarias aquí de este equipo de anillamiento tan, tan acogedores y tan competentes y tan buenas.
5: Muchas
3: personas,
5: gracias,
3: en
5: Eduardo.
3: Este sentido, que realmente yo creo que es la manera de crear ciencia de verdad, ciencia que cala y ciencia que permanece.
1: Gorka, ¿cuántos años con el anillamiento? Y quiero que me cuentes anécdotas con las personas que han venido, porque habrá muchas personas que vengan aquí que sean muy urbanitas, como la que está hablando ahora mismo, muy urbanita, y haga una serie de preguntas que te hagan sonreír para adentro, bueno, como diciendo, ¿pero dónde se piensa que ha venido?
2: Bueno, cuéntame. Yo creo que años muchos, pero es que ya hasta me da un poco de coraje el decir, ¿no? 34.
1: ¿34?
2: Anillando aves, ¿no? Desde el año 94. 32, entonces, ¿no? 32,
1: bueno,
2: 33.
1: El 80% de las aves anilladas aquí las has hecho tú,
2: no sé,
1: claro.
2: Y luego anécdotas muchísimas, ¿no?
1: Pero sobre todo de personas de urbanitas que vengan y que te hagan esas preguntas que dices, bueno, pero ¿a dónde van?
2: Mira, yo creo que la anécdota que siempre recuerdo es aquella en la que cuando cae un ave que procede de otro país, ¿no?, la gente que tienes alrededor, la persona, ¿no?, que estaba alrededor, de repente, ¿no?, se pone a llorar, se emociona. Realmente, ¿no?, le entra.
1: Eso te,
2: ¿no?,
1: emociona, claro.
2: Efectivamente, ¿no?, una impresión de libertad por ese pájaro que acabas de capturar y que lo tienes en la mano y que acaba de volar más de 2.000 kilómetros y que te marca, ¿no?, a ti con el, por el hecho de esa sensibilidad y esa emotividad que transmite el anillamiento, aparte de esa labor científica.
1: Fíjate, has hablado de capturar. Habrá personas que piensen que es una técnica invasiva.
2: No, es completamente inocua. Invasiva, al final todo resulta invasivo porque el ser humano dentro del
1: medio ambiente
2: genera, en definitiva, cierto impacto. La ventaja que tiene el anillamiento, que es inocuo a consecuencia de que las redes, que son unos paños muy suaves formados por hilos de nylon, en los que se conforman unas bolsas sobre los que cae y se deposita el ave, que luego es liberada, ¿no?, con cierta técnica y con cierta paciencia. Hay unas aves, como las golondrinas, que son muy amistosas y verdaderamente salen solas de las redes sin apenas tardar unos segundos en extraerlas. Y hay otras aves, pues como pueden ser los carboneros comunes, que son mucho más peleones, de tal forma que se agarran más a la red, se enredan mucho más y puedes tardar algún minutillo más en extraerla.
1: Pero no es invasiva. Rápido.
2: Nada, no es invasiva. A continuación, lo que haces encima es meterlas en un colector, que es una bolsa, una bolsa donde está tranquila, para llevarla a la estación de anillamiento donde procedes a anillarla.
1: Yo quiero más anécdotas, que te hagan sonreír, además, ya no solamente que te hagan emocionarte, pero que te hagan sonreír.
2: Yo creo que las anécdotas que nos hacen sonreír es cuando la gente, con el vadeador al ristre, metidos dentro
1: del humedal. Bueno, ¿qué es un vadeador? Cuéntanos, que porque lo tenemos aquí preparado pensando que yo me voy a meter al agua.
2: Porca, con un vadeador.
1: Creo que eso no lo van a ver tus ojos, pero bueno, en cualquier caso.
2: Que no lo van a ver, hemos quedado
1: No lo creo.
2: Sí, hay que ir a cerrar las redes, ¿no? Están desactivadas, pero hay que recogerlas y por lo tanto espero que vengas a conocer el espacio porque es introducirse en el corazón del humedal. Un lugar que además, como bien sabéis todas y todos, no se puede meter las personas, ¿no?, normales que deambulamos por la calle, me incluyo yo a mí mismo, en nuestro tiempo libre no nos metemos porque está prohibido, sino que nos metemos exclusivamente a investigar, ¿no?, en los momentos puntuales además. Es decir, por eso esa metodología de la que hablábamos antes, de como mucho entrar dos veces al mes para evitar molestias a estos entornos naturales tan frágiles y en un ambiente además protegido. De tal forma que la anécdota que más, ¿no?, nos hace gracia es cuando vas con ese vadeador, que no es más que unas botas que van hasta el pecho, que te cubren.
1: Para no mojarse, son unas botas de plástico, ¿no?
2: Sí, pues tienes de plástico, tienes de neopreno, ¿no? De tal forma que evitas el mojarte con el agua, puedes deambular tranquilamente, tienen esa altura tan elevada que impide que en un momento determinado el agua te entre por esa falta de control sobre la lámina, y cuando esa persona, pues en un momento dado, tropieza y te imaginas, se baña. Antes decías que nos íbamos a bañar.
1: Claro, no
2: nos bañamos, nadie se baña en el humedal, ¿no? Sí que me hacen por aquí con las cabezas, ¿no?, en un momento determinado, pero bueno, cuando esa persona se cae, ¿no?, y no pasa nada, nos hemos caído todos y todas, ¿no? Entonces te levantas y sigues andando, ¿no? Pero claro, te has mojado hasta la eternidad. Y entonces esa persona se quita el vadeador, ¿no? Y de ese vadeador sale un billete de 10 euros, ¿no? Eso es la
1: anécdota. Ah, bueno, claro, se le han caído del pantalón.
2: Se le han caído del pantalón o llevaban dentro del vadeador, vete tú a saber cuánto, ¿no?, en un momento determinado. Bueno, no, y sobre todo pues en otros momentos en los que hay alguien que está anillando un pato, ¿no? Y ese pato de repente pues suelta toda su carga intestinal, ¿no? Y eso hace, ¿no?, que efectivamente ahí está Miquel, ¿no?, que lo puede confirmar y verificar, ¿no?, lo que significa. Bueno, nos ha ocurrido de todo. Hay momentos en los que estás anillando otras especies y efectivamente, ¿no?, vas teniendo esa serie de circunstancias.
1: Pues esas son las anécdotas que os voy a preguntar. Iván, tu anécdota, ¿cuál sería? Pues ir preparando Angélica, Oyer, Paloma. ¿A Miquel se nos ha escapado?
6: Yo creo que la anécdota que más me ha impactado fue cuando un día, claro, yo estoy acostumbrado a que en las bolsas donde vienen las aves, pues vengan pues aves pequeñitas, petirrojos, no sé, aves que no son así muy grandes. Y cuál es mi sorpresa cuando un día venían mis compañeros de las redes, yo me había quedado vigilando, pues porque se tiene que quedar alguien vigilando por si acaso. Mi sorpresa cuando de una bolsa sale una rascona enorme que también había que anillar, había caído en la red, claro, y una rascona, pues para que te hagas una idea,
1: ¿cuánto mide?
6: No sabría cuántos centímetros.
1: 40, 50 centímetros aproximadamente.
2: 25.
1: 25, no, 50, bueno, yo había multiplicado por dos.
6: Un par de palmos, más o menos. Y sale de ahí un bicho enorme, claro, yo diciendo, pero bueno, ¿pero esto qué es? Claro, no me esperaba que podía caer ese calibre en una red.
1: Y puede.
6: Sí, sí, sí.
1: Y puede caer. Y, de
6: y
1: hecho,
6: lo anillamos.
1: Y lo anillasteis y de hecho cayó. Oye, Oyer, que tienes todavía al ave, lo tienes aquí, que es una preciosidad, de verdad. Sí. Estás a punto, Oyer, ya de...
7: Eso es. Voy a daros cómo se puede saber la edad que tiene este animal en este momento y así ya terminamos con él y lo liberamos.
1: Vale.
7: Entonces,
1: ¿cuánto tiempo tiene?
7: Este le tiene una edad código Eurin 3, que le llamamos. Entonces, eso es que es un juvenil nacido este año. ¿Por qué lo sabemos? Podéis ver aquí que en las patas son más oscuritas. Los adultos tendrían de un color naranja intenso o rojizo incluso en algunos ejemplares. Y también puedes ver en el pecho que tiene plumas azuladas. Cuando es adulto ya tendría todo completamente marrón. O marrón naranjita también.
1: Está tranquilo el pájaro, ¿eh?
7: Sí.
1: Le tendríamos que haber puesto un nombre.
5: ¿Por qué?
1: ¿Le ponemos Gorka?
5: No, o Pilar, te iba a decir.
1: Bueno, no sabemos.
5: Yo
1: hubiese
5: dicho por Pilar, ¿eh?
1: No sabemos, ¿no? Si es hembra o macho. No.
7: A ver. Ahora, cuando son juveniles, si no me equivoco, no se puede dar la edad, porque tanto machos como hembras tienen el mismo aspecto. Cuando ya son más adultos, por la base del pico puedes decir si es macho o hembra.
1: Ahora el macho lo tendría completamente negro.
7: Pero
1: mira, igual es hembra porque tiene efectivamente la punta del pico la tiene de otro color.
7: Claro, pero sería el pico inferior. En las hembras se le vuelve de un color rosado y los machos se lo mantienen completamente negro.
1: Pues tendremos que esperar.
7: Eso es.
1: Tendremos que esperar un tiempo para saber efectivamente si es macho o hembra. Entonces,
7: ahora, si te parece, vamos a proceder con las medidas biométricas.
1: A ver cómo se le mide.
7: Entonces, le tomamos el ala, que en este caso le mide 76 centímetros. Milímetros.
1: Que lo apuntéis todo, claro, eso 76 centímetros.
7: Mi compañero está milímetros.
1: Claro, milímetros. Si fuera un centímetro estaríamos hablando de un águila, ¿eh? No, o de un buitre, eso es. El águila más todavía.
7: También, por estándar, cogemos la tercera primaria, que sería la tercera pluma de vuelo.
1: Y
7: en este caso son 55 milímetros.
1: Y seguimos apuntando, efectivamente, todos los datos. Porque, ¿para qué sirven todos estos datos, Gorka?
5: Bueno, en definitiva, la biometría, por ejemplo, que es lo que nos está apuntalando en estos momentos Oyer, nos sirve para discernir machos de hembras. En algunas especies existe ese dimorfismo, ¿no? También nos permite distinguir si las poblaciones, por ejemplo, en invierno proceden del norte de Europa, del centro de Europa, o son nuestras por ser sedentarias. Debido a que, como bien sabéis, cuanto más al norte, las aves son más grandes, los animales en general son más grandes. Luego, el peso que nos va a dar, junto con el músculo y con la grasa, su condición física. Y, por lo tanto, nos va a decir la calidad del hábitat, del humedal de Salvueva. A mayor condición de músculo y mayor cantidad de grasa, más comida hay en el humedal y, por lo tanto, eso significa que el hábitat está muy sano.
1: Oye, más datos, porque ha seguido...
7: Eso es. Ahora le acabo de medir el tarso, que ¿sí? le medimos lo que es el tarso, un trocito de la pierna, de la patita. Y lo que vamos a hacer, como ha dicho Gorka, vamos a darle la grasa y el músculo. Entonces, en los martines pescadores, al tener las plumas tan compactas para su capacidad de sumergirse en el agua, lo hacemos por el tacto. Entonces, por tacto, este músculo, dentro de la escala que tenemos para todos los anilladores, tendría un 1,5 de músculo. Y la grasa no tiene nada en este momento, así que...
1: Es joven.
7: Eso es juvenil, no se le ve nada de grasa... También por esas plumas que tienen compactas es más difícil ver la grasa en este caso.
1: Sí, sí. Yo lo que te iba a preguntar, aparte de todos estos datos, ¿cuánto tiempo llevas tú aquí?
7: Yo empecé hace un año y medio.
1: ¿Desde hace año y medio?
7: Eso es, empecé hace un año y medio en una jornada aquí mismo en Salburúa. Y a raíz de eso, pues fui viniendo a todas las jornadas que pude, tanto aquí como con otros anilladores. Y con idea en un futuro, si todo cuadra, para poder apuntarme al examen de anillador, para también ser anillador científico.
1: Ah, pero hay exámenes de anilladores.
5: Ay, amiga, esto es un mundo, ¿no? Y verdaderamente es una labor que no todo el mundo puede hacer de buenas a primeras, con el fin de evitar encontrarnos con gente que solo tocaría pájaros por el hecho de tocarlos. Esto es una investigación y, por lo tanto, conlleva también un aprendizaje, y para eso es el examen.
1: Eduardo, ¿tus alumnos, alumnas te preguntan por lo de anilladores?
3: Me pregunta por el anillamiento. De hecho, yo creo que sistemáticamente el alumno del alumnado de primero venís una vez a practicar anillamiento, verlo y practicarlo, ¿no? para luego implicarse después, claro, como en el caso que tenemos aquí de Oyer y demás, pues bueno, todavía es normalmente cuando terminan su ciclo formativo y quieren seguir continuando en este ámbito, colaborando con el CEA, con otras organizaciones, entonces ya muestran más interés. Pero yo creo que tenemos que seguir haciendo un esfuerzo como el que estamos hoy de divulgación de todas estas actividades, porque siguen siendo, para que parezca mentira, todavía muy desconocidas para la mayoría, incluso la ciudadanía joven de la ciudad.
1: Eduardo, ¿qué te cuentan los alumnos? ¿Alguna anécdota que yo preguntaba hace un rato y que voy a seguir preguntando? Tanto a Oyer, que todavía cuenta con Gorka, que lo tiene en la mano, el pajarillo. Es que vamos a denominar Gorka. Yo creo que va a ser que va a ser macho. Yo creo que sí. Eduardo, ¿alguna anécdota que te hayan contado?
3: Hombre, anécdotas en concreto ahora me cuesta mucho recordar alguna, pero yo creo que todavía pues el propio desconocimiento de la especie a veces que están manejando y el confundirlas, incluso el, como comentaba antes Gorka, ¿no? El no reconocer el dimorfismo sexual que puede haber en algunos casos. O sea, es un poco que tienen a veces un conocimiento, como yo digo, de salón de todos estos temas, y les falta el conocimiento, digamos, inmediato, el conocimiento que da la experiencia del anillamiento real.
1: Es que poca difusión, o quizás dentro de lo que son los estudios académicos, lo que son los estudios en este caso de bachiller o de la ESO, por ejemplo.
3: Sí, sí, pero
1: hay muy poco respecto a estos
3: temas. Habría que,
1: ¿no?,
3: empezar acercando este mundo desde incluso desde la etapa de infantil a su nivel, es decir, o sea, no tendríamos que esperar a que fueran personas más o menos jóvenes, sino que desde todas las etapas educativas tendríamos que acercarnos a estas experiencias. En otros lugares y en otros países lo tienen mucho más asumido y seguramente con menos biodiversidad que la nuestra, pero porque cultural y socialmente también está mucho más apreciado.
2: Sí, ha comentado Eduardo que todos los años se acerca la gente de primero del ciclo, ¿no?, de Gibide aquí, e incluso pues el otro día estuvimos en otra actividad que organizamos junto con el colegio de Judith Mendy, con Judith Mendy Castola, en la que verdaderamente, según palabras de los propios educadores y educadoras del colectivo docente, era una de las actividades, ¿no?, más cercanas y que más experimentales habían tenido en torno al medio ambiente. El hecho de estar en el parque de Judith Mendy con una clase de 25 niñas y niños de 10 años, en la que no durante 2 horas estuvieron atentos, ¿no?, lo siguiente, ¿no?, y verles con esas caras de animados, ¿no?, con ganas de seguir sabiendo, claro, con ganas de liberar el ave.
1: Y con esos nervios, porque, oye, yo creo que tienes muchas ganas de liberar el ave.
2: Efectivamente.
1: Tengo la sensación,
7: así,
1: ¿no?
7: Así es. Normalmente esto es un proceso que dura pocos minutos, un par de minutos.
1: Claro. Y a este pobre ave le estamos mareando.
7: Estamos reteniendo ya un poco más de la cuenta. Entonces, si te parece, terminamos ya con la biometría y lo liberamos.
3: Vale.
1: Venga, ¿qué es lo que le faltaría?
7: Lo único que le falta es el peso. Si queréis, os animo a intentar adivinar cuánto puede pesar este ave.
1: ¿Cuánto puede pasar? A ver, 30 gramos.
7: ¿Qué dicen por ahí?
1: Eduardo, ¿cuánto pesa?
3: Me vais a pillar.
1: 30 gramos, no sé.
3: Yo igual menos, 20.
7: 20. Vale, pues en Gorka, este caso Gorka, nos confirma Mikel ahora.
1: Espera, no lo digas, Mikel, Gorka. Bueno, igual tú nos haces trampa y ya lo sabes.
2: Yo lo he visto.
1: Lo ha visto, nada. Gorka no participa, no le dejamos participar. Mikel.
7: Eso es. Entonces,
1: nos tienes que hacer gestos porque ahora mismo no tienes micrófono. Pero
7: sí,
1: a ver.
7: Él tiene ahí el dato.
1: 20-30 hemos quedado. A ver, Mikel. A ver, a ver, a ver. Vamos a buscar a Martín Pescador, a este Martín Pescador tan bonito. 37-14.
3: Mira.
2: Muy bien, lo habéis andado muy bien.
3: Me has ganado.
1: Me he acercado. Bueno, pues ya tenemos, vale, el peso.
7: Pues con esto ya liberamos. Pues en este caso lo vamos a poner un poco cerca del suelo y lo liberamos directamente. Bueno, ya
1: le va a corresponder a Paloma hacerlo rápidamente y vamos a ver cómo libera y cómo se marcha volando y estará pensando, bueno, me he librado de esta cuadrilla de pelmas que me han retenido más bueno, de la cuenta, porque probablemente estará nervioso. Se ha marchado.
7: Ha volado perfectamente.
1: Se ha marchado. Es el mejor momento cuando se libera, oye.
7: Sí, la verdad que da mucha satisfacción.
1: La sensación que tú tienes es esa, la satisfacción.
7: Sí, sí, la verdad da gusto ver cómo se va perfectamente después de todo el proceso, que ahí verificas que todo ha ido correctamente, que no ha habido ningún tipo de problema. Y luego, cuando más satisfacción da, cuando lo vuelves a recuperar y ves que después de años o meses has vuelto a coger ese mismo ave que tienes ya.
1: Pero
7: la anilla.
1: ¿Te ha pasado?
7: Sí,
1: el volver a encontrar el mismo ave.
7: Eso es. Aquí ahora mismo, antes hablábamos de cifras, no sé si era cerca de un 50% de recuperaciones de las capturas que tenemos aquí en Salburúa.
2: Efectivamente.
7: Y la verdad que sí, así puedes verificar que exactamente se les va muy bien. Oye, a todos y no les afecta ningún...
1: Anécdota, piensa en la anécdota, que se lo voy a preguntar también a Angélica. ¿Cómo estás, Angélica? Muy buenas. Gracias, muy bienvenida. Bien. Acércate también el micrófono. Angélica, tú estabas apuntando, estabas tomando buena nota. ¿Cuánto tiempo llevas aquí haciéndolo?
8: Más de un año y un par de meses.
1: ¿Y por qué viniste aquí?
8: Bueno, es algo que me apasiona, tanto el mundo de la ciencia como el mundo de las aves. Y nada, también estoy esperando sacarme el título de anilladora. Entonces, para poder sacarlo, pues hay que tener constancia y venir.
1: Oye, ¿hoy has venido a las 6 de la mañana o a las 6 y cuarto?
8: Bueno, un poco más tarde.
1: Se nos han pegado las sábanas, estoy viendo
8: pero
1: a todos.
8: Sí, sí, suelo venir después de trabajo así, entonces vengo un poco más tarde, pero lo más pronto posible. Siempre.
1: ¿Cuál es el mejor momento? ¿El momento quizás de liberar el ave?
8: Bueno, para mí fue la sorpresa de un día que haya caído una ave que no suele caer, que fue el camachuelo. Y para mí fue de los momentos, los mejores momentos que he vivido aquí.
1: Claro, Angélica, me habléis de pájaros que probablemente muchas personas que están en su casa no saben ni que existen. ¿Cómo podéis distinguirlos todos? ¿Sabéis cuántos nombres de pájaros podéis llegar a distinguir?
8: Aproximadamente. Más de 100.
1: ¿Más de 100?
8: Sí.
1: Porca, si te pregunto a ti...
2: No me preguntes esas
1: ¿cuántos?
2: Cosas.
1: ¿Cuántos? Aproximadamente, aproximadamente.
2: No tengo ni idea. ¿Ni idea? Muchos.
1: Piensa, Eduardo, 1200. ¿Cuántos? Oh, 1.200.
2: Sí.
1: Eduardo, ¿cuántos podría ser?
3: Muchos menos. Yo reconozco que muchos menos. Me atrevo, no quiero dar una cifra. Sería igual escandalosamente baja, pero muchos
1: claro,
3: menos.
1: Yo estoy contigo.
2: Pues dila, dila tranquilamente. Que, no, que después la gente conoce más de lo que piensa. Porque empiezas a sumar con los dedos y ya, te faltan dedos. A la hora de ir diciendo especies, ¿no? Que empiezas por el cuervo. Sí, la cigüeña, bueno, sí, ¿no? El gorrión, la paloma, el águila real, el águila imperial, la garza, el cormorán, ¿vale?
1: El canario.
2: Que sí, canario. El jilguero, ¿no? El petirrojo. No.
1: 25, claro. Vamos a dejarlo
3: sí, sí, en 25. Sí,
1: a dejarlo en 25.
3: Yo me sumo a la cifra de pilas, y 20 y tantos, eso, lo dejaremos por ahí.
1: Oye, tu anécdota.
7: Pues mi anécdota igual podría ser el año pasado, por ejemplo, aquí mismo en esta estación cogimos un petirrojo, que lo que todo pensamos todo el mundo es eso, los petirrojos, todo el año lo vemos, todo el año está en el jardín de casa, no se mueve de ahí, es siempre el mismo. Y gracias al anillamiento vimos que el año pasado capturamos aquí en esta estación un petirrojo que venía desde Alemania, concretamente. Después, como han dicho anteriormente, esos datos se procesan, se envían a la estación en la que se anilló en su momento. Y ya nos dan toda la información de los kilómetros que ha recorrido, todo cómo estaba en aquel momento, cómo está en este momento. Y es un momento bastante bonito ese.
1: Claro, y la pregunta es, ¿para qué sirve todo esto? Más allá de la emoción, estamos hablando de ciencia. ¿Qué información obtenemos gracias al anillamiento? Además de saber, evidentemente, el peso de los animales, o también si es macho y hembra, o dónde han podido estar. ¿Para qué nos sirve? ¿Qué nos dicen estas aves, por ejemplo, sobre el estado de los humedales, sobre la calidad ambiental, o incluso sobre el cambio climático?
2: Fíjate qué montón de cosas has preguntado en un momento.
1: Tres cosas.
2: ¿No? Porque
1: tres cositas.
2: Yo te diría, el anillamiento, cuando nació en origen, se hizo con el fin de descubrir cuáles eran las rutas migratorias de las aves. Pero claro, eso ha sido hace ya 125 años, desde que Cornelius Mortensen no anillase los primeros estorninos allá por 1899. Bueno, hoy en día eso ya se ha dejado, pero nos está dando, aportando un montón de información novedosa el anillamiento en relación al estado de salud, a las condiciones del hábitat, a la condición física del ave, a sus tasas, tasas de supervivencia, tasas de productividad. Es decir, ¿qué tal le ha ido la cría este año al petirrojo? Pues a través del anillamiento lo podemos saber. Si todos los años, además, dividimos el número de pollos entre el número de adultos, no sale ese índice.
1: Claro, pero
2: si
1: habrá personas índice... que digan, bueno, vale, pero ¿en qué me afecta a mí? Cuando te preguntaba sobre el estado de los humedales o sobre la calidad ambiental. Claro.
2: Sí, lo hemos comentado antes. Al final, el anillamiento nos está dando la información de cómo está ese ave. En función de cómo está ese ave, sabemos cómo está el hábitat. Pero es que encima, esta campaña, este programa de seguimiento de las aves palustres, lo que nos permite es también que los técnicos encargados de la mejora en la gestión de este parque utilicen estos datos con el fin de intervenir en él de tal o cual forma. Es decir, hay momentos en los que se siega el interior del parque con el fin de crear nuevos hábitats o mantener los hábitats ya primigenios. Bueno, pues a través del anillamiento conseguimos decirles por dónde hay que segar o con qué frecuencia hay que segar, y ellos con esta información toman esos datos en cuenta y por lo tanto lo ponen en práctica.
1: Gorka, ¿cuál es el estado de los humedales a día de hoy con lo que sabéis y cuál es la calidad ambiental?
2: Bueno, pues es favorable de entrada el estado de los humedales casi 30 años después de su existencia. Pensar que siempre los humedales cuando nacen tienen un pico, ¿no?, de abundancia, de alta biodiversidad, que luego pues va mermando y se estabiliza. Estamos ya en un momento de estabilización porque tenemos un humedal maduro, y eso hace que efectivamente nos encontremos con nuevas especies que están criando en los últimos años en detrimento de otras que se marcharon en un momento determinado como consecuencia, por ejemplo, decías antes, del calentamiento global, del cambio climático, a cuenta de que ya ha perdido, ¿no?, esos hábitat, ese hábitat, ¿no?, esas condiciones.
1: ¿Lo habéis notado ese cambio climático aquí?
2: Efectivamente, hemos perdido especies reproductoras como puede ser la cerceta carretona, que en un momento determinado crió durante los primeros años, pero que a consecuencia de que las condiciones ya no son las mismas, ya otra vez ha vuelto a criar hacia el norte de Europa.
1: ¿Especies que os preocupen?
2: Todas, en general, desde los propios petirrojos hasta estos patos, ¿no?, o estas cercetas. Lo que pasa es que cuando hablamos de anillamiento, sobre todo hablamos de paseriformes. Entonces, ¿qué es lo que nos preocupa? El detrimento, la disminución en el número de capturas de las aves migradoras. Es decir, ya no solamente notamos que puede haber problemas dentro del humedal o beneficios dentro del mismo, sino que cuando llega la época de migrar, sobre todo en la migración otoñal, la gran migración de aves, capturas menos aves de lo que capturábamos hace 30 años.
1: ¿Y lo habéis notado? Sí. en los últimos tiempos, a día de hoy, no sé si proporcionalmente se puede hablar, porque por número es difícil, pero proporcionalmente, ¿qué tanto por ciento ha perdido este humedal en el que nos encontramos o los humedales de Salburua?
2: No tendría ese dato en concreto, pero sí que lo que se obtienen son una serie de índices por cada 100 metros de red, y se ve que efectivamente en la zona de Betoño, como consecuencia también de la nueva urbanización hace ya muchos años del barrio, pues la iluminación nocturna ejerce, ¿no?, un efecto negativo sobre la presencia de esos migrantes que en un momento determinado aterrizan y recargan de nuevo energías en el humedal de Arcaute en vez del de Betoño.
1: ¿Y el ave? ¿Qué más os encontráis aquí en este humedal? ¿Cuál es?
2: ¿El ave que más nos encontramos? Pues ahí tendría hasta dudas en estos momentos. Miquel, ¿tú qué opinas?
1: Pues Miquel, me voy así la cabeza, no tiene el micrófono.
2: Sí, vamos a ver, puede ser.
1: Miquel, ¿cuál sería el ave que más os encontráis?
5: Estaría, yo creo, que entre el petirrojo europeo y el cetia.
2: El cetia ruiseñor.
5: Cetia ruiseñor, antiguamente ruiseñor bastardo, y estaría ahí. Osta, ¿eh?
2: Sí, luego tendríamos la curruca capidotada, y el mosquitero, los mosquiteros comunes en invierno, que junto con los ibéricos conformarían ese tándem de especies habituales dentro de lo que es el humedal. Pero efectivamente,
5: sí,
2: tiene
5: pero
2: toda
5: yo
2: la razón.
5: Eso insisto con el cetia y el peti.
2: Y el peti tiene toda la razón.
1: Eso serían, desde luego, quizás, ¿no?, las dos aves. ¿No?
5: Prácticamente todas las jornadas de anillamiento nos topamos con ellas. La
2: son
5: Silvia,
2: los
5: la tricapilla que dice Gorka, la curruca capirotada, nos abandona un pequeño plazo de invierno, pero si luego la tenemos constantemente, pero si hay ese paréntesis.
2: Muy bien.
5: Pero el peti, por ejemplo, no nos da ese paréntesis, y lo que decía Oyer hace un momento del petirrojo alemán este, también nos indica que crece la población de petis en invierno.
1: Eduardo, estamos con un grupo de ciudadanos que pertenecen a esta ciudadanía científica. ¿Crees que quien participa en este proyecto cambia su forma de mirar la naturaleza después de colaborar aquí?
3: Yo estoy convencido que sí, y además quisiera retomar un poco la reflexión que os has hecho antes de cuando todo esto que estamos aquí comentando, a la ciudadanía que lo está escuchando se puede preguntar ¿para qué le sirve?
1: ¿Para qué? Claro.
3: Pero realmente es como cuando vamos al médico y nos hacen un diagnóstico en su estado de salud. O sea, la salud de la ciudad depende de la salud del humedal, y la salud de las personas depende de la salud de la ciudad también. O sea, que al final
1: todo se da la mano, ¿eh?
3: Todo está relacionado, y el aire que respiramos, la calidad del agua que bebemos, incluso de los alimentos que comemos, que eso lo hacemos todos los días, están muy conectados con la biodiversidad que tengamos. Entonces, pues, sí, ahí está la clave.
1: Por cierto, ¿te sigue sorprendiendo descubrir hasta qué punto una persona sin formación científica previa puede contribuir a generar conocimiento? Pero conocimiento útil, ¿no? Y de calidad.
3: Pero es que a veces confundimos el conocimiento académico, el de los libros, el formal, con el conocimiento informal. El ser humano tiene unas potencialidades, nuestro cerebro tiene potencialidades inmensas que no aprovechamos en un porcentaje muy limitado. Y están ahí, solamente falta descubrirlas.
1: Bueno, pues Eduardo Gorka, Miquel, Paloma, Iván, Angélica... Y ayer me he acordado de todos los nombres y sin apuntarlos, que nos tenemos que marchar, que nos quedan segunditos, pues, que ha sido un placer, que tenemos que venir en otoño. Gorka, pues, ¿nos invitas a venir
2: no solamente
1: en otoño?
2: Os invito aquí a la radio, sino a toda la ciudadanía que nos está escuchando, a que venga. Y concretamente quería agradecer a las personas que me acompañan, los has nombrado, porque merecen la pena, en definitiva, el que sigan viniendo, que sigan aprendiendo y sigan colaborando con este programa.
1: Bueno, pues mille esker de noi, nos vamos. Este va a tener arte. Agur.
3: Agur.
2: Agur.

0: de 7 años y permitirá faenar a 4 atuneros cerqueros europeos 40 días al año, 3 del Estado español y 1 de Francia. El protocolo ya se aplica provisionalmente desde diciembre de 2025, cuando expiró el anterior acuerdo, y estará en vigor hasta el 8 de diciembre de 2032, según ha explicado la formación Jeltzale. El acuerdo, según ha valorado Aguirre-Goitia, se ajusta a las prioridades de la política pesquera común, promueve una política pesquera sostenible y reforzará la asociación estratégica con ese territorio. Y el Parlamento Europeo también ha renovado otro protocolo pesquero, esta vez entre la Unión Europea y Santo Tomé y Príncipe, que expiró en diciembre de 2024. Este nuevo protocolo también se aplica de forma provisional desde el año 2025 y estará en vigor hasta octubre de 2029. Al igual que el acuerdo con las Islas Cook, permitirá a los buques europeos pescar atún y otras especies migratorias. Concretamente, podrán faenar 26 atuneros cerqueros, 15 de ellos del Estado español y 11 de Francia, así como 9 palangreros de superficie, 7 de España y 2 de Portugal. Y tras la imputación del expresidente del gobierno, José Luis Rodríguez Zapatero, en la Audiencia Nacional por un presunto entramado de corrupción, se aleja la idea del Partido Popular de volver al gobierno de España vía moción de censura a Pedro Sánchez, porque hoy por hoy no cuenta con mayoría suficiente, y quienes deberían apoyar esa moción de censura para que prosperara no quieren oír de momento hablar de ella. Entre ellos, el presidente canario, Fernando Clavijo, que anoche en Gambara de Radio Euskadi y Radio Vitoria decía que para ir a una moción de censura hay que saber para qué, y sin propuestas concretas del Partido Popular, más allá de sacar al gobierno a Sánchez, Calvijo dice que ni se lo plantea.
1: Aquí hay dos posibilidades: o el presidente Sánchez adelanta las elecciones y las convoca, o hay una moción de censura. La moción de censura hay que ver con quién y para qué. Por lo tanto, hasta que ese escenario no se ponga de manifiesto, nosotros no vamos a ni siquiera debatirlo.
0: Mientras, en el pleno del control al gobierno, celebrado ayer en el Congreso de los Diputados, el portavoz de Esquerra Republicana, Gabriel Rufián, y el presidente Pedro Sánchez hablaban sobre la imputación de Rodríguez Zapatero.
2: La pregunta que yo le hago, señor presidente, es: ¿dónde acaba el lobismo y empieza el tráfico de influencias? ¿Dónde? Si esto es verdad, es una mierda. Es una mierda. Si esto es mentira, es una mierda aún mayor, que hemos visto muchas veces, demasiadas veces. Pero merece una respuesta.
3: Toda la colaboración con la justicia. Todo el respeto a la presunción de inocencia y todo mi apoyo al presidente Zapatero. No nos metió en una guerra ilegal, no mintió a los españoles ante el peor atentado terrorista de la historia de España, no. El presidente Zapatero extendió derechos y libertades y acabó con ETA.
0: Por su parte, el presidente del Partido Popular, Alberto Núñez Feijóo, atacaba duramente a Sánchez y a su gobierno, al que calificaba de corrupto, y ante la posibilidad de llevar a cabo esa posible moción de censura, decía que el balón está en el tejado de los partidos que apoyan al gobierno Sánchez.
4: Los socios tienen que mover ficha. Los mismos socios que sacaron del gobierno al Partido Popular en el año 2018, hoy tienen los mismos motivos elevados a la enésima potencia para dejar caer al gobierno.
0: Y mientras los expertos siguen analizando el auto del juez de la Audiencia Nacional, José Luis Calama, la línea entre estar en un lobby y el tráfico de influencias es delgada, según señalaba en Gambara de Radio Euskadi y Radio Vitoria el catedrático de Derecho Constitucional, Joaquín Urías, que además considera que todavía no ve indicios para condenar al expresidente.
5: Todo depende de que avance las investigaciones y exista alguna prueba que efectivamente ha intentado convencer a algún funcionario de que otorgue las ayudas. Eso por ahora no se sabe. Luego, yo creo que lo que hay son indicios suficientes para investigar, pero ni muchísimo menos hay indicios suficientes para condenar.
0: Por su parte, el magistrado emérito del Tribunal Constitucional, José Antonio Martín Pallín, decía en Boulevard de Radio Euskadi que tras la lectura del auto se concluye que, y a la espera de nueva documentación, que los indicios para situar al expresidente Rodríguez Zapatero como líder de una trama de tráfico de influencias son débiles.
6: No considero que haya nada sólido. Yo no encuentro de momento no encuentro pues ninguna relevancia especial directa y casi como jefe de la organización de José Luis Rodríguez Zapatero, pero bueno, eso ya se verá qué otros documentos utiliza el juez para hacer estas afirmaciones.
0: Y en el exterior, el presidente de Estados Unidos, Donald Trump, con su retórica de aquello y esto, asegura que quizá tenga que atacar de nuevo a Irán, o quizá no. Irán tendría que abrir el estrecho de Hormuz inmediatamente.

Exactamente, decía, vamos a darle una oportunidad, no tengo prisa, asegura Trump, que prefiere, dice, llegar a un acuerdo y no tener que matar a más personas. Eso sí, la respuesta de Irán tiene que ser la correcta, en opinión de Donald Trump, la correcta para él. Es todo. Más noticias a las 4, hasta entonces la actualidad en orain.eus.

Queridos oyentes de Aldapeco, muy buenas tardes, bienvenidos. Dijimos que el miércoles, es decir, ahora mismo, hoy, con Curro Velázquez Gastelú le haríamos homenaje. Porque en su garganta se perpetúan las más hondas huellas de los grandes maestros. Porque un recital de El Cabrero siempre fue un reconocimiento al flamenco de verdad. Porque El Cabrero fue una lección para los que saben escoger entre la libertad y el autoengaño. Porque ese hijo de humildes cabreros a sueldo, con apenas 6 años, tuvo que abandonar la escuela de párvulos para ayudar a su padre en el cuidado del ganado. Y por muchas cosas más le queremos hacer homenaje hoy a El Cabrero, que murió el pasado miércoles. Y todo el mundo del flamenco está desesperado.

Porque era carisma, porque tenía ese carisma, porque los jóvenes le seguían, porque se sentían identificados en sus letras, porque las letras del Cabrero fueron una auténtica revolución, un compromiso social con la gente, con el pueblo, y aquello en el flamenco era una auténtica revolución. Los padres, por cierto, del Cabrero querían que continuara con el pastoreo, pero José tenía claro desde niño que lo suyo era el cante, tanto que desde los años 80 del pasado siglo, lógicamente del siglo XX, se subió a la cima, se aupó a la cima de los privilegiados hasta llegar a ser el cantador más reclamado de su tiempo, tanto en España como allende los mares. José nunca se ha apartado de los cantes básicos y los ha ejecutado sin artificios, pero atendiendo a las demandas que le reclamaba la sociedad. La singularidad del Cabrero consiste en reflejar desde lo hondo el mundo que nos rodea y transmitir un mensaje social, configurando de tal modo uno de los movimientos más importantes en este sentido, porque caracteriza que presentar una imagen fiel de la realidad, que se caracteriza, quiero decir, por presentar una imagen fiel de la realidad sirviéndose de su mayor y única arma, el cante grande, como herramienta de denuncia social. Son fragmentos recogidos de aquí y de allá de los 100.000 obituarios que se han podido leer estos días, columnas que se escriben estos días, porque el Cabrero, bueno, no le gustaba a todo el mundo, a los señoritos le miraban raro, y tuvo sus campañas en contra, tuvo que sobrevivir a varias campañas de calumnias en su contra. Estuvo en la cárcel por un espontáneo "me cago en Dios", lo contábamos el otro día. En un recital, en un concierto, de repente se le fastidió la garganta y dijo el Cabrero: "Lo siento, me tengo que dejo el concierto porque no puedo seguir cantando". Y entonces se dio la vuelta y el público empezó a gritar: "Venga, que tú puedes, que tú puedes". Y entonces él, sin darse cuenta de que tenía el micrófono incorporado, dijo: "Que no puedo, me cago en Dios". Y acabó en la cárcel. Acabó en la cárcel, fue denunciado, juzgado, le condenaron a 5 meses de cárcel y hasta el mismísimo Adolfo Suárez, es que fue en esos años, pidió su indulto. Lo indultaron, lógicamente. El obispo de entonces, Carlos Amigo, entonces obispo, no, todavía igual no era así, obispo de Sevilla, dijo que no podía decirse que aquello fuera una ofensa a Dios, porque no tenía esa categoría, esa frase, en el habla popular, no se puede coger ese exabrupto como una literalidad, que no había en el Cabrero ningún ánimo en absoluto de injuriar, ni de faltar el respeto, ni a la Iglesia Católica, ni a los católicos, ni a nadie. Al final se chupó 2 meses de cárcel, eso sí, entre que hicieron todos los papeles para sacarlo de allí. Bueno, las crónicas preciosas se escriben estos días. El Cabrero, una leyenda viva del flamenco, un artista forjado en mil noches de cante hondo, un auténtico maestro a la antigua, con más de 50 años de trayectoria, siempre huyó de honores y reconocimientos. Bueno, por fin le dieron sí aceptó, le costó, pero al final aceptó la medalla de oro de Sevilla. Y José Domínguez Muñoz se llamó el Cabrero, el cantador, que en más de 50 años de trayectoria artística hizo lo que decía que iba a hacer y nunca dejó de mirar el horizonte.

0: Pues desde que te fuiste, no he tenido luz de luna. Dijimos que íbamos a hacerle un homenaje al Cabrero con Curro Velázquez Gastelu, y aquí tenemos a Curro Velázquez Gastelu gracias a la telefonía. Gracias a la telefonía. Mira, esa es una canción de Jorge Drexler. Querido Curro, ¿cuánto siento...?
1: Querida Jenny.
0: A ver cómo te escucho.
1: ¿Estás? Querida Jenny, ¿qué tal? ¿Cómo estáis? ¿Qué? Oyentes de Aldapeco, ¿qué de tiempo?
0: Ole. Que estás en tu tierra, pues, estás en Cádiz.
1: Eso es. Aquí en Cádiz ya preparando la quinta edición de Flamenca, que como ya sabes, todos los veranos organizamos en el Baluarte de Candelaria, un sitio mágico donde los jueves de julio y agosto pues hacemos una programación de primer nivel. Y encantado de que me llamases y de que me llames para poder hablar del maestro,
0: porque a todo esto preparar un festival es como organizar una boda. Es que este ejemplo me lo dio el otro día Pepe Saiz Varela y lo voy a repetir siempre, porque es tal cual. Organizar una exposición, sí, es como organizar una boda de alto copete con 300 invitados en una finca, y es verdad.
1: Bueno, ya hoy en día también hasta comuniones, que son parecidos ya hoy en día a bodas.
0: Exacto. Pues preparar el flamenca son todas las horas del mundo, punto.
1: Sí, como pero todos... la verdad que sarna con gusto no pica.
0: Claro.
1: Y acercar el flamenco, claro, a Cádiz, que ha sido siempre la trimilenaria Cádiz, fundada por los fenicios, la ciudad más antigua de Occidente, donde ha habido una afición, y hay una afición inmensa para nosotros ser, claro, el referente flamenco en la ciudad más, claro, antiguo de Occidente, es un privilegio.
0: Claro, porque Cádiz había tenido siempre su festival y un día dejó de tenerlo, y un día Curro Velázquez Gastelu empezó a tocar puertas y a decir, pero ¿cómo es posible que Cádiz no tenga en verano un festival?
1: Eso es.
0: Un festival de flamenco. Y después y lo consiguió Curro Velázquez Gastelu, lo consiguió. Que dices lo de por amor al arte, claro que sarna con gusto no pica, solo faltaba. Si te fueras a hacer rico, pues no estaría, claro, pues claro, pero como no ganas un duro, por lo menos, que no te pique la sarna, por lo menos.
1: Eso es. Esa afición y ese poquito de masoquismo de gustar liarnos.
0: De liarnos.
1: Pues la verdad es que...
0: Eso es
1: la afición y crear... Pues ya lo que decía, ¿no? Que es porque es Cádiz y es en el baluarte de Candelaria, que es un baluarte antiguo de defensa que está escuchando una soleá y las olas las escucha del fondo, de la bahía de Cádiz. Y con un patio, con una palmera, con palmeras y con... Es un sitio mágico. Siempre decimos que el baluarte es el segundo protagonista del festival, porque yo siempre lo hemos dicho con lo del siglo XXI, que es muy importante el sitio donde se hace músicas como el flamenco, el jazz, el blues. Tiene que ser...
0: Te tiene que inspirar respeto. El lugar te tiene que inspirar el respeto que merece lo que el artista te está dando. Y en un polideportivo no se puede hacer un concierto. A lo mejor se puede hacer... pues no sé, un reggaetón a lo mejor, o una música urbana del local a lo mejor. Pero desde luego el flamenco no.
1: Sí, Curro... y además con olor a cloro. Exacto. Y olor a, como siempre decíamos,
0: porque hay una piscina al lado. Claro, siempre lo reivindicaremos, que en Vitoria falta...
1: Porque es que se puede hacer en el teatro
0: principal. ¿En el teatro principal? ¿Cuándo lo construyan? Sí, sin duda. Y se merece, además.
1: Se merece.
0: La afición vitoriana...
1: Sí, en Logroño se hace, en el teatro de Andrés Bretón. O sea, que si se hace en Logroño... se hace, porque no se va a poder hacer en Vitoria.
0: Si estuviera Félix Petit, esto no pasaría.
1: Seguro.
0: Bueno, el Cabrero que se murió, tenía 82 años y tuvo un ictus hace 7 años, estaba... por los últimos 7 años no pudo estar en el escenario. Pero bueno, es una pena. Ha sido una muerte muy sentida, muy sentida.
1: Sí.
0: ¿Cómo la habéis vivido?
1: Ya, pues, bueno, ya nos queda un poco de la antigua escuela. Yo siempre digo que la generación del Cabero, la Nova Cansó, flamenca haciendo esa reivindicación, sí, con el flamenco reivindicativo,
0: letras
1: y esas
0: sociales,
1: pues
0: sí, sí.
1: Eso es, pues estaba Enrique Morente, entonces el Cabrero, el Turronero, pues José Menese, pues era pues el núcleo duro de la izquierda en la época de la transición, donde el flamenco tenía cosas que decir muy importantes, y siempre el flamenco es el grito del pueblo para el pueblo,
0: sí,
1: es el quejío, es el llanto, es el
0: dolor, el dolor de la pesada carga de vivir en la pobreza y en la marginación, sí, sí.
1: Eso es. Y
0: entonces, a costa de los señoritos.
1: Siempre reivindicamos, ¿no? De que hay mucha gente que sí es cierto que el franquismo se hizo cargo de fagocitar el flamenco cara al exterior, como lo típico, el Spanish, las castañuelas y el olé, de una manera chabacana, hortera, de una manera simplona, porque con el flamenco no había quien podía, y esa frase de si no puedes con el enemigo, únete a él, pues eso es lo que hizo el franquismo, llevárselo a su terreno, y por eso hoy en día, aunque cada vez menos, pero mucha gente todavía pues relaciona el flamenco con lo español más casposo, con la derecha y demás, ¿no? Y es todo al contrario, ¿no? El flamenco viene de los arrabales, viene de los desposeídos, de los explotados, y tenemos la evidencia de que hay cantes, pues cantes de minas, cantes de labor, cantes de trilla, cantes de, en fin, cantes de los gitanos, pues que son pues una manera de saber que de dónde viene el flamenco, ¿no? Y el Cabero, pues cómo no, pues era, pues a pesar de estar vetado en muchos festivales, porque él no se callaba y él reivindicaba.
0: Sí, sí, sí.
1: Estaba vetado en la Bienal de Sevilla y en tantos otros eventos, porque él no se callaba y decía las cosas como tenía que decir. Él siempre simpatizaba con el movimiento anarquista, con la CNT, siempre con sus cabras, porque él era cabrero.
0: Era cabrero de verdad.
1: Era cabrero de
0: 250
1: verdad.
0: Cabras tenía, un eso rebaño es, que cuidaba es. Él siempre, porque no estaba dispuesto es. A dejar de mirar al horizonte. Así lo decía es. Él, sí, sí, sí, sí.
1: Y además... Y bueno... Sí, sí, dime.
0: Y tú me dijiste que era un especialista en fandangos.
1: Sí, el fandango, por supuesto, porque como buen... él siempre ha estado entre pueblos, donde sus cabras estaba en un pueblo que estaba entre Sevilla y Huelva, y Huelva, pues como sabemos, es el epicentro de los fandangos. Cada pueblo tiene su fandango propio: fandango de Calaña, fandango de Almonaster, fandango de Santa Ana, fandango de Huelva. Y él, con su maestro, que era Paco Toronjo, era un fandanguero por los cuatro costados, pues él controlaba todas las formas habidas y por haber del fandango, ¿no? Era una manera, porque el fandango también en sus letras el fandango dice que no se canta, sino que se tira al público, es como decir, ahí lleva el texto, ¿no?
0: Ahí siempre te lo dejo.
1: Reivindicativo.
0: Ahí te lo dejo. Mira, tengo un ocurro, tengo un fandango de Calañas.
1: ¿Sí?
0: Que vamos a escuchar, porque la letra explica muy bien todo lo que nos estás contando.
1: Ajá.
0: Se las dan de inteligentes. Se llama

0: Recibí tantos golpes que me conciencié enseguida. ¡Qué poco valen los hombres! ¡Qué poco valen! ¡Qué poco valen! ¡Qué bien cantaba, eh! La voz es preciosa.
1: Sí, sí, y sobre todo siempre tocando temas reivindicativos, temas del hombre, temas de, bueno, de en contra del poder, y de una forma, pues, que se ha mantenido desde sus inicios hasta que murió, porque, bueno, tenemos que reconocer que hubo otros cantadores que, bueno, pues se fue de alguna manera dulcificando por meterse en lo mainstream, en lo más comercial, pero siempre fiel el Cabrero a su estilo, a su manera de pensar y a su manera de cantar, sin lugar a duda.
0: En su repertorio, por supuesto, que ahí también yo supongo que cuando canta Luz de Luna o cuando canta Amor Mío, era muy amigo de Roberto Cortés, eran muy amigos.
1: Sí.
0: Y Roberto Cortés le, bueno, y le cogía, le regalaba letras, porque al Cabrero también seguro que le gustaba cantarle al amor. Sin más, también disfrutaba haciendo ese otro tipo de... tengo aquí una cosa muy bonita que decía, el cante sin artificio que cantaba el Cabrero, pero que lo cantaba todo, respetando la ortodoxia, pero cambiando las letras de los cantes. Hacía, ajustaba las melodías al cordaje de la guitarra, en tanto abordaba los tientos mariana, farruca, romance liviana, tona liviana, serrana malagueña, javera o rondeña, bien templándose por martinete, soleá, caña, bambera o bulerías por soleá. Es que a mí me encanta escuchar esto, sangrándose en los tercios de una seguirilla imposible, y entre otros como los cantes mineros, trilla, zambra o cuplés, imponiendo su verdad en los fandangos, con variantes siempre apoyadas en un severo matiz de rebeldía. ¿A qué es bonita esta?
1: Ole, ole.
0: ¿A qué es bonito?
1: Es precioso. La verdad que ha dado en el clavo y es así. Sí es cierto que, como bien has dicho, sobre todo el listado de compases, de palos y de cante flamenco, el Cabrero, José Domínguez, siempre cantaba cantes alejados del ámbito gitano. No cantaba tanto tangos, ni tantas bulerías de Jerez, ni tantos cantes festeros, por decirlo de alguna forma.
0: Sí.
1: Él iba un poco más en la ortodoxia, pues más sublime, como bien has nombrado, pues cantes de Levante, malagueñas, bueno, seguirilla, soleá, que son los cantes que realmente pues él reivindicaba, y siempre desde, como bien dice, desde la ortodoxia, y inspirado, como antes dije, en su maestro, en su gran maestro Paco Toronjo, que sin duda yo tuve la gran oportunidad de ver un mano a mano, como antes se decía, un mano a mano de fandango entre el maestro y el alumno en Aracena, en la Sierra de Huelva. Un mano a mano que es, canta un fandango uno, después le contesta el otro, y así sucesivamente
0: improvisando,
1: cantando los fandangos.
0: Discutiendo por fandangos, discutiendo, qué bueno. Es verdad que es muy popular la improvisación, estas formas de improvisar las hay en todas las culturas, es verdad, hay en todas las, y en el flamenco. Hombre, también, y en el flamenco también, los versolaris, pues eso, en el Levante también hay, en muchísimos lugares de Levante ahí está esta forma de dos artistas intercambiar impresiones con ese arte, que en este caso acompañado de la guitarra. La noticia de la muerte del Cabrero la dio su hijo, precisamente el legatario de su Zapata, a quien trajiste, a quien tuvimos en Vitoria un día, yo lo recordaba.
1: Además fue telonero de su padre, precisamente, vinieron aquí a la Jimmy y primero cantó el hijo, que ahora precisamente el hijo antes cantaba más por canción reivindicativa, más bien metida por el tema rockero, pero ahora se ha metido en el flamenco de lleno y vaya, no lo hace nada mal, está haciéndose un hueco en el ámbito flamenco y la verdad que bueno, teniendo un padre como el que tiene y una madre que
0: precisamente una madre, sí señor,
1: la madre gallega que era precisamente la manager
0: Elena Bermúdez
1: de las letras.
0: Les escribía.
1: Les escribía muchas de las letras del Cabrero, las escribía Elena Bermúdez. Y eso es, siendo una gallega, de Armas Tomás, la verdad que es una mujer muy muy interesante y que, bueno, desde sus inicios, pues siempre ha estado al lado del Cabrero y gracias a ella, pues el Cabrero pues ha tenido un recorrido interesante porque ella era muy trabajadora en la oficina. Y a pesar de que tenía muchos sitios vetados, pero en Francia era un...
0: Sí.
1: Bueno, era pues un capo.
0: Sí.
1: En Francia lo admiraban.
0: Sí, lo he leído. El otro día lo contábamos que, claro, hay muchos festivales flamencos en Francia, ¿eh? Como muy bien nos ha contado Curro Velázquez Gastelu, siempre hemos estado hablando con las direcciones de diferentes festivales, el de Nimes,
1: sí, Mont de Marsan,
0: sí, señor, Toulouse, que lo dirige una chica que, bueno, era ideal, que son hijos de represaliados, de republicanos, que
1: sí,
0: tuvieron
1: eso
0: que...
1: Es,
0: hijos
1: es.
0: Del exilio, hijos de la emigración, sí, y del exilio, es. En Francia.
1: Sí, Sandrine Rabassa.
0: Sí, señor.
1: Hablamos,
0: sí, señor,
1: con ella.
0: ¿Sí? Sí, señor, lo recuerdo. Estamos hablando con entusiasmo, porque la verdad es que a mí el Cabrero me hacía llorar especialmente. El Crespo Zapata se llama su hijo ahora.
1: Crespo Zapata,
0: que a mí me gustaba mucho cuando reivindicaba muchísimo el Crespo Zapata. Y lo voy a seguir poniendo en Aldapeco porque es...
1: me encanta. Claro.
0: Legatario de...
1: Muy poca gente.
0: Dime. No, cuéntate.
1: No, que una cosa que muy poca gente sabe es que el Cabrero tenía otra vertiente de que cantaba y iba a muchos festivales de tango argentino.
0: Sí.
1: El Cabrero era también un cantador, un cantante, un intérprete de tango argentino, que la verdad que lo querían mucho en los festivales. Y que lo hacía muy bien.
0: Ya te decía que Alberto Cortés, el de las palmeras,
1: ¿sí?
0: Era íntimo, ¿sí? Eran íntimos amigos y ¿sí? se intercambiaban ¿sí? canciones. Así es. Nos encargaremos de que suene en Aldapeco la parte tanguera, de tango. Del Cabrero y nos encargaremos de que siga sonando en Aldapeco, faltaría más. Bueno, pues, querido Curro, contigo es... Tú me enseñaste al Cabrero, tú me lo descubriste, nos lo descubriste a muchos oyentes de Aldapeco. En Vitoria, siempre lo hemos dicho, hay mucha afición al flamenco, se demuestra cada año en el ciclo flamenco del siglo XXI. Curro está en su Cádiz natal, hoy en directo, pues, gracias a la telefonía, que se ha portado genial en esta ocasión, con su festival de verano, Flamencaz.
1: Sí, que si quiere algún día más adelante podemos hablar de él y la programación, porque vienen muchos vascos y vitorianos al festival. Porque, como saben, en julio y agosto...
0: Hay las vacaciones vitorianas, muchísimo. Pero de siempre.
1: Eso es. Entonces, para recordar pues algunos alaveses y vitorianos que están por aquí, pues recordarle que la programación, por si se quieren pasar.
0: Bueno, pues hablaremos de Flamencaz en breve. Por mucho que sigas en tu tierra organizando el festival, el teléfono existe y lo vamos a utilizar. Solo faltaba.
1: Pues
0: queridísimo Curro. Te voy a despedir con Rondeña de El Cabrero. Y aquí me quedo llorando porque me emociona mucho y me ha emocionado muchísimo. Y se están muriendo los de esa generación, ¿es verdad?
1: Sí, bueno, claro, es ley de vida.
0: Es ley de vida, viene otra. Querido, muchísimas gracias.
1: Gracias, querida Jenny, siempre tuyo. Agur.
0: Ole.

0: Seguimos en el cielo, mismamente en el cielo, seguimos escuchando música directamente celestial, que es de donde viene la música hoy. Querida Dora Fernández de Pinedo, nuestra asesora en asuntos celestiales, en asuntos celestiales y estimulantes. Iluminosos.
1: A vender indulgencias para resolver esos asuntos. Vamos a que acreditaciones. Además, hoy vamos a decir una cosa que tiene mucho que ver con esas acreditaciones que algunos podríamos dar para tener un buen sitio en la otra vida.
0: Ole.
1: Bueno, pues esas cosas. Bueno, lo que hemos escuchado ahora es una obra de un grandísimo organista, autor, organista y indudablemente instrumentista, y además autor de música para órgano. Porque esas casualidades y esas vueltas que da la vida, que cuando las personas que nos ocupamos un poco de llegar a esos recovecos, algunos más difíciles que otros, pues nos encontramos con estas sorpresas. Y es que el otro día, que a propósito de Montserrat Torrent,
0: sí,
1: la gran organista
0: catalana, que, bueno, 100 años.
1: Qué bueno, tan emocionante, tan apasionante, tan verdaderamente singular, tan talentosa y célebre.
0: Sí, sí.
1: Célebre, ahora sí, sí. Bueno, Barcelona, Cataluña entero, pero Barcelona que está...
0: Se celebra el año. Este año
1: claro,
0: está en homenaje a ella, que sí, que tiene 100 años y está
1: con todo merecimiento.
0: Sí, sí.
1: Pues curiosamente, el otro día, para hablar de la celebración del centenario de Montserrat Torrent, yo recordaba que era su criterio, uh-huh, haber encumbrado y haber reconocido el valor de un autor de música de esta época, pero concretamente del Renacimiento, que era Francisco Correa de Arauxo. Uh-huh. Y como, bueno, no es muy conocido, me pareció conveniente y oportunísimo.
0: Es una oportunidad, de conocerlo.
1: Claro, recordarle siempre que hubiera ocasión. El otro día escuchamos obra de Francisco Correa de Arauxo, interpretado por Montserrat Torrent. Uh-huh. Pero es que precisamente estas noticias que, bueno, claro, si te preocupan un poco, pues te enteras, si no, no te enteras. Uh-huh. Pues tuvimos noticia de que concretamente en Madrid, pues y concretamente en la Basílica de el Cristo más celebrado, más venerado en Madrid, pues se ha recuperado, fijaros qué cosa tan bonita y tan interesante, es un órgano muy bueno, pero que lo tenían un poco, bueno, no digo que
0: abandonado,
1: porque no, que el culto era permanente, pero sin embargo ha sido objeto de una restauración muy importante, muy profunda, muy muy oportuna, muy seria y muy muy auténtica de este órgano que en este momento pues está teniendo unas muchísimos motivos para proporcionarnos ese placer de un buen instrumento.
0: Uh-huh.
1: Y precisamente
0: la Basílica de Jesús de Medina Celi,
1: precisamente ayer en Madrid, en la Basílica, como digo, pues se iba a interpretar obra de Ximénez de Arauxo. Precisamente porque, bueno, por los méritos que esta obra tiene, por la calidad y, indudablemente, por el fruto que se puede sacar de un órgano recién restaurado, uh-huh, para interpretarse una buenísima música. Y por eso, pues, digo, qué casualidad que vayamos a escuchar al mismo autor, a la obra del mismo autor, en dos momentos tan próximos y además por dos razones tan poderosas, el criterio de Montserrat Torrent y también
0: la restauración.
1: Este momento que es esa posibilidad de escuchar ese órgano, pero además Bueno, pues una iglesia que está al lado de las Cortes, en pleno centro de Madrid, y que tiene culto asiduamente.
0: El Cristo de Medinaceli.
1: Bueno, celebraciones litúrgicas importantes que dan lugar a que podamos disfrutar, que vayamos a Madrid y todo el que vive en Madrid, pues con regularidad, de las restauraciones del dinero que se ha invertido en la recuperación de ese órgano, cosa que es algo pues muy importante y muy digno de tenerse en cuenta. Pero vamos a ver por qué, además de por esa celebración, vamos a escuchar música de Ximena de Araúz. Porque decíamos que su vida había sido, bueno, pues muy, muy, muy acelerada y con muchas. No, porque yo digo esto porque conviene que sepamos que en la vida, para salir adelante, siempre ha habido problemas, siempre ha habido dificultades, siempre ha habido obstáculos. Y desde luego, lucha, indudablemente, por resolver asuntos que un poco tangenciales ahora. Es decir, Ximena de Araúz se sabe que era un gran autor de música, un gran compositor. Pero sin embargo, bueno, pues no tuvo una vida tampoco fácil, porque él había nacido en Sevilla, decíamos el otro día, porque esto me parece importante recordarlo, pues que se fue bautizado en la iglesia de San Vicente, zona, clásica, histórica de Sevilla, y además porque fue bautizado en San Vicente. Él se formó, algo muy importante en esta época, que estaba entre el barroco y los siglos, las tendencias posteriores. Ese Renacimiento y el Barroco fue un momento importantísimo, claro, en la historia de Ramón. Por lo tanto, ahí estuvo Ximena de Araúz, en esa maravillosa iglesia que es El Salvador, en el centro absoluto de Sevilla, de frente del ayuntamiento, y ahí estuvo junto con Guerrero. Y cuando hemos hablado a lo largo de la vida de quiénes fueron los compositores más importantes, pues desde luego, bueno, junto a Tomás Luis de Victoria estaba Guerrero, y ahí se formó Ximena de Araúz, en la iglesia del Salvador. Pero no tuvo las cosas fáciles, tuvo que luchar mucho y demostrar. Por eso he dicho que es importante saber, bueno, la certificación, esas demostraciones de valía que tienen que además, bueno, presentar unas justificaciones importantes. Fue ordenado sacerdote en 1608, pero bueno, curiosamente, parece ser que robaron su documentación para saltar a, digamos, hacerse pues con un prestigio importante, porque se le niega, bueno, diríamos que hoy una copia, un aval de ese certificado que alguien le había robado. Y digo, alguien le había robado, porque hay que hablar así. No vamos a hablar de la picaresca solamente en la literatura picaresca.
0: En la prosa, sí.
1: No, es que eso ha existido toda la vida. Yo creo que es inconveniente que sepamos que ese tipo de conductas que han atentado contra los derechos más auténticos y más demostrables de las personas, pues no ha ocurrido solamente ahora, sino también en otros momentos. Por lo tanto, se niega el secretario del Cabildo a facilitarle esa acreditación, y por lo tanto se solicita del arzobispo. Se solicita del arzobispo, pero también ahí hay alguna trampa que, bueno, fuerza a que Ximena de Araúz en 1613 opositara a la catedral de Jaén. Y ahí es donde la Catedral de Jaén, Jiménez de Alonso, va a tener una obra absolutamente perdurable, pero no solamente como organista, como instrumentista, sino también como autor de un corpus muy importante de canciones, de teorías, no solamente la práctica de tocar el órgano, sino también
0: la teoría. Sí, sí.
1: Por lo tanto, esos méritos que él tenía, pues tuvo que efectivamente justificarlos, tuvo que demostrarlos, tuvo que hacerlos ver de una manera formal. Y bueno, pues ahí en Jaén muere, y su funeral pues va a estar va a estar también no solamente en su enterramiento, en su lápida mortuoria, sino también en los funerales de Isabel de Borbón. Mm. Y tengo que hablar también de Isabel de Borbón, porque nos queda muy poco tiempo, pero tengo que decir que esta mujer, que fue esposa del emperador, de Carlos V, que murió, bueno, después de una vida corta, pero muy volcada en una labor que hoy nos parece absolutamente obsoleta, que es la obligación de dar descendencia a la nobleza.
0: Heredero, sí.
1: Esta mujer fue un amor, que un día hablaremos de ese enamoramiento, estaba deslumbrado, estaba Carlos V por la belleza y por la brillantez en todos los sentidos de esta mujer, que murió muy joven, a los 30 y tantos años, consecuencia de un, bueno, pues de una, diríamos que de un mal parto, y bueno, dejó pues una, efectivamente, descendencia a España, y dejó un rey absolutamente dolorido. Hay memorias de cómo se engalana Sevilla para la llegada de Isabel de Portugal, que va a ser entregada, diríamos entre comillas, a su dueño, el emperador Carlos I, pero que él le responde con una gratitud profundísima, y además con un arrobamiento, un enamoramiento y una aproximación muy pasional y muy verdadera, que eso también hay que saberlo. Pero vamos a decir que hemos visto una película que también nos lleva a ver cómo se ha luchado, qué ha sido. Es una película que yo la fui a ver con muchas expectativas, porque había leído buenas críticas de la película. Esta película se titula Todo lo que fuimos. ¿Y qué nos dice? Bueno, cómo se vivía en Gaza hasta que es invadida, y nos va a presentar, y con esto voy a empezar a resumir, cuatro fases: 1948, 1978, 1988 y 2022. Y vamos a ver cómo a un pueblo, el Palestina, se le arrebata todo lo que tenía. La película empieza de una manera bonita, empieza de una manera muy visual, empieza en un huerto de naranjos y empieza en una familia con una buena posición económica, social, de respeto y de educación, que vela por el buen transcurso de los hijos, pequeñitos todavía, en la vida. Y nos va a contar lo que ha ido pasando en esa ciudad a lo largo
0: de esas cuatro fechas. Como digo, sí.

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1: Las noticias de las 4. Gabón, 27 años de cárcel. Esa ha sido la condena para el marido de Mayalen Mazón por asesinarla en Vitoria-Gasteiz en 2023 en presencia de su hija, además de por dos delitos de aborto, dado que estaba embarazada de mellizas, y por el abandono de la menor, ya que la hija de la pareja de 2 años y medio en ese momento permaneció sola durante 18 horas junto al cadáver de la madre. La condena la emitía un jurado popular que ha rechazado tanto los 2 años y medio en ese momento permaneció sola durante 18 horas junto al cadáver de la madre. La condena

0: Cecilia Piris es abogada de la Asociación Clara Campoamor.
1: Desde el público, desde la sociedad, la pena relevante es cuántos años de prisión le caen a uno por matar a una señora embarazada y dejar abandonada a su hija. Pues la respuesta para nosotras es no los suficientes. Si creemos que el asesinato de Mayalen y la muerte de esas dos niñas, de esos dos fetos femeninos, que deben penarse de manera autónoma, que lo contrario es, en cierta manera, que les salga muy barato.
0: La familia también ha anunciado que recurrirá la sentencia. Y el hombre de 43 años detenido por el asesinato de su pareja en Arguedas pasará hoy a disposición judicial en el juzgado de Tudela, que se encarga de los asuntos de violencia sobre mujer. Un crimen machista que han condenado las instituciones. El Parlamento de Navarra se concentraba ayer a mediodía y el Gobierno Foral aprobaba una declaración institucional. Se personará como acusación popular en esta causa en cuanto el Ministerio de Igualdad confirme el caso como violencia de género. Javier Ramírez es portavoz del Gobierno de Navarra.
2: La violencia machista continúa siendo una lacra y un problema estructural que exige respuestas permanentes, coordinadas y firmes por parte de todas las instituciones y del conjunto de la sociedad. Este gobierno es un gobierno feminista que lucha con firmeza y, por supuesto, responsabilidad para erradicar esta lacra atroz, como es la violencia contra las mujeres.
0: Y en Figueres, en la localidad girondense, en indignación por la muerte también de una mujer ayer a manos de su expareja, que la apuñaló en varias ocasiones en plena calle. El autor del crimen, que acumula un amplio historial con más de una docena de antecedentes, tanto por violencia machista como por robos, tenía una orden de alejamiento y fue detenido hasta en dos ocasiones por saltarse esa orden y agredir y amenazar a la mujer. Aún así, el asesino quedó libre y acabó con la vida de esta mujer. El alcalde de Figueres, Jordi Masquef, reconocía que el sistema no ha protegido a la víctima.
3: Nosotros nos hemos de preguntar qué ha pasado, que una persona que había o que merecía protección y que la había pedido y que la protección se había acordado, pues que el resultado haya sido de muerte. Esto nos hace llevar a una reflexión sincera y profunda, que es que el sistema ha fallado.
0: Y en el contexto del Mundial 2030, en las sedes de Donostia y Bilbao para acoger partidos, sabíamos ayer que la FIFA ha añadido varias exigencias hace tan solo dos meses. Exigencias que no se detallan, pero que son de la envergadura suficiente como para abrir ese análisis profundo sobre las sedes. Es lo que desvelaba el Lehendakari. Ante esto, las reacciones han llegado por parte de Nerea Cortajarena, de H. Bildu, que critica los plazos, pero sí apoya el cambio de modelo que reivindicaban desde el principio, y desde el Partido Popular, su presidente Javier de Andrés, que cree que es una mala noticia.
4: Hemen planteatu zitzegun proiektu hori ezinbesteko bezala. Dana onurak ziren. Zalantzak planteatu zirenean, planteatu zen, bueno, hor dago ezetzaren kluba, tristeak ere deitu zitzaien.
5: Es una oportunidad de que dos ciudades vascas puedan estar en el mundo entero, siendo foco de atracción, de interés, de conocimiento, de éxito. Y se arrajan sin ningún argumento más allá del que acaba de explicar Bildu, que es que ese tipo de política se acabó.
0: Y el Lehendakari Manuel Pradales pedía aún así tranquilidad para este profundo análisis que requiere la organización de un evento así. Confirmaba eso, sin concretarlas, que la FIFA ha añadido nuevos requisitos el pasado mes de marzo y que la idea sigue siendo evento sí, pero no a cualquier precio.
6: Y ahora lo que estamos haciendo es un análisis profundo de todas estas cuestiones, que son de carácter técnico, operativo, logístico, económico, financiero, de seguridad, etcétera, etcétera. Yo creo que las instituciones vascas estamos haciendo ahora lo que nos toca, que es analizar con rigor todas estas cuestiones para tomar la mejor decisión para el país y hacerlo desde la máxima responsabilidad.
0: Y los hosteleros, mientras, entienden que haya que analizar todos los detalles, pero creen que un evento así es una inyección económica muy importante para ellos. Desde la Asociación de Hostelería de Vizcaya apuntan que otro tipo de eventos con condiciones especiales también se han celebrado con éxito y esperan que también se puedan disfrutar los del Mundial en Bilbao. Héctor Sánchez.
7: Desde un punto de vista hostelero, evidentemente, nosotros lo que queremos es que se celebre, ¿no? Porque va a ser una inyección económica y un incremento de actividad muy importante, además de lo que estamos hablando de esa repercusión en el medio largo plazo que puede tener para futuros visitantes, ¿no?
0: Y en el exterior, varios de los activistas de la última flotilla a Gaza que permanecen actualmente detenidos por las autoridades israelíes han denunciado violencia extrema, acoso sexual y humillación, según ha recogido el grupo de abogados Adalah, que brinda asesoría legal a cientos de participantes de esta misión humanitaria. Es todo. Más noticias a las 5. Hasta entonces, la actualidad en Orain.eus.

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1: Las noticias de las 5 de Egunon. Los profesionales médicos vascos se manifestaban ayer por las calles de Bilbao en el marco de la cuarta semana de huelga de este año en demanda de un estatuto marco propio que les permita negociar directamente con el Ministerio sus condiciones laborales. También lo hacían en Donostia. Advierten de que continuarán con las protestas si el Ministerio de Sanidad no atiende su petición de sentarse a negociar tras un mes sin obtener respuesta. A la movilización convocada por el Sindicato Médico de Euskadi arrancaba pasada las 6:30 de la tarde en el Sagrado Corazón a la misma hora en Donostia. Otra manifestación partía desde el bulevar. Paciente escucha, esta es tu lucha, no es vocación, es explotación y derechos laborales como el resto de los mortales son algunos de los lemas que se corearon ayer. Y es que el colectivo médico dice estar harto, piden dos cosas, la dimisión de la ministra de Sanidad, Mónica García, y la implicación del consejero de Salud del Gobierno Vasco, Alberto Martínez.
2: Estamos ya muy cansados, estamos ya enfadados, exigimos la dimisión de Mónica García, exigimos la implicación
1: de Salud del Gobierno Vasco, Alberto Martínez.
2: Estamos ya muy cansados, estamos ya

0: descanso semanal en sábado tendrán que ser compensados y dar derecho a disfrutar de un día adicional de descanso a los trabajadores. Se trata de una sentencia que responde al conflicto colectivo planteado contra el convenio del sector de los centros de atención al cliente. De esta manera, la Audiencia Nacional da la razón a los sindicatos en las diferentes demandas interpuestas contra la Asociación de Compañías de Experiencia con Cliente, entidad representante de empresas que ofrecen este tipo de servicios. Y el presidente del Gobierno canario, Fernando Clavijo, inaugurará hoy la planta Europlátano en la localidad vizcaína de Orozco, una moderna factoría dedicada a la maduración y comercialización de plátanos de Canarias. El endacari Manuel Pradales recibía ayer en la Juriana al presidente de Canarias para debatir y exigir mediante un escrito en conjunto a Europa que cuenten con las comunidades autónomas en el pacto de migración y asilo, y exigen a la vez al presidente Pedro Sánchez que considere la singularidad de ambas comunidades como fronteras norte y sur.
1: El próximo 12 de junio entra en vigor el Pacto Europeo de Migración y Asilo. Es un hito muy relevante para territorios frontera como Canarias y Euskadi. Su implementación exigirá adaptar la gestión de fronteras, los mecanismos de acogida, los procedimientos de protección internacional, los dispositivos de seguimiento y los instrumentos de solidaridad a la realidad de los territorios frontera.
0: La voz del endacari Manuel Pradales, mientras el presidente de Canarias, Fernando Clavijo, aquí en Gambara de Radio Euskadi y Radio Vitoria, volvía ayer a exigir al gobierno español presupuestos y dejaba claro el no reconocimiento de Europa y España en este ámbito migratorio.
2: Es evidente que la migración al final te genera una tensión en los servicios sociales que van desde la educación hasta la sanidad, hasta las políticas sociales, ¿no? Y eso es un tema estructural porque geográficamente estamos donde estamos y lo tenemos que tener, y eso tiene que tener su reconocimiento en las transferencias, en la financiación o incluso en los medios a los que se nos tiene que dotar. Pero bueno, esa voluntad pues ni la ha tenido Europa y mucho menos el gobierno de España.
0: Y vamos con la previsión meteorológica. Hoy amaneceremos con algunas brumas, pero en general los cielos van a estar despejados y tendremos ambiente soleado durante toda la jornada. El viento del sur va a hacer que las máximas se disparen y que los termómetros se sitúen entre los 30 y los 34 grados. Y seguiremos además con estas temperaturas varios días. Ahora tenemos 16 grados en Iruña, Bayona y Bilbao, 15 en Maule, 13 en Donostia y 10 en Vitoria-Gasteiz. Es todo. Más noticias. Noticias con Eider Hurtado y Eder Menchaca en Boulevard a partir de las 6. Ahora les dejamos en compañía de Irache Celis y el programa Vostecoa aquí en Radio Euskadi y Radio Vitoria.

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Egunon, son las 5 y 5 minutos de la mañana, es jueves 21 de mayo y no sé vosotros, vosotras, pero a mí ya me empieza a sobrar la ropa. Oye, venía yo en el coche y estaba, venga, a mirar, digo, tengo el aire puesto, tengo el aire caliente, porque es verdad que hay mañanas que necesitas poner la calefacción porque si no te quedas como un churro verbenero dentro del coche al volante a estas horas, ¿verdad? Digo, no, el calor o está en el interior del coche o está en mi fuero interno. Quizá eran las dos cosas. La cuestión es que se nota, son temperaturas muy suaves las que tenemos ya a esta hora de la mañana. Enseguida echamos un vistazo a los termómetros y la que se viene. Fíjate que hemos recibido ya algunos mensajes en el 688-840-840 diciendo, viene buen día, buen tiempo. Ya sabéis que lo de bueno o malo todo es muy subjetivo. ¿Va a ser una jornada con tiempo estable? Sí. Ahora bien, ese calor yo sé que no viene bien a todos los cuerpos, ¿eh? Y hay gente que con calores excesivos, sobre todo además con saltos térmicos tan importantes en un periodo de tiempo tan corto, pues lo dicho, bueno, bueno.

0: relativo. En fin, vamos a disfrutarlo de la manera que sea y vamos a empezar a hacerlo aquí en Bostecoa con música. Un 21 de mayo de 1993, cuando éramos unos jovenzuelos, unas jovenzuelas, se editaba Sin Documentos, del grupo Los Rodríguez. Fue el segundo álbum de estudio de la banda liderada por Andrés Calamaro y Ariel Roth. Es una canción, la que sirvió de título al LP, que a ellos también les sirvió, digamos que para empezar a volar comercialmente hablando. Hoy comenzamos Rumberos.
1: Ahí vamos.

0: Así sí, alegría, actitud, cuando vamos sumando segundos y alcanzando ya las 5 y 12 minutos de la mañana. Si no ponemos actitud a la vida, ¿qué es de nosotros y de nosotras? Pues nada, con esta alegría llega el momento de repasar junto a ti cómo llega la jornada este jueves 21 de mayo en lo meteorológico. Por delante, ya lo sabéis, un día marcado por el calor, tanto en el norte como en el sur. De hecho, hoy las temperaturas diurnas van a subir tanto que superarán incluso los 30 grados en algunos puntos del territorio. La principal variable para el despegue del mercurio, ¿cuál es? Pues el viento, que soplará de componente sur, que ganará algo de intensidad, pero sin llegar a ser muy molesto. Por la tarde, por cierto, entrará algo de brisa en la costa que quizá va a venir bien, ¿eh?, para sofocar el calor de algunos cuerpos. Por lo demás, el ambiente será soleado, el cielo permanecerá prácticamente despejado durante todo el día, aunque la jornada va a comenzar con algunas brumas. Brumas, incluso algunas nieblas, ¿eh? Enseguida lo repasamos con la información que estáis compartiendo a través del 688-840-840. Pero si empezamos por nuestras capitales, tenemos 16 grados en Bayona o en Bilbao, 15 grados temperatura media en Iruña, 13 grados en Donostia, en torno a los 11 grados se mueve ahora mismo el mercurio en Vitoria-Gasteiz. 16 grados en Loiu, el registro que nos envía Pili, 15 grados tenemos en Lezo, Egunon Julen, 15 grados también le marca el termómetro en Leitza a Juanma, hay 15 grados en Eibar, 14 grados en Elgoibar, Egunon, Moli, 13 grados en Leioa, con algo de niebla, nos apunta nuestra amiga Inma. Juancho nos escribe desde Zumárraga, 13 grados con claros, 13 grados en Beasain, Egunon, Carlos, 13 grados hay también en Vergara o en el barrio de Intxaurrondo, en Donostia. Yone dice, vamos a disfrutar de un día bonito. ¿Ves? No hace falta hablar de buen mal tiempo. Día bonito, eso seguro, por lo que yo os digo, porque le vamos a poner actitud. Hay 11 grados en Astiria, Egunon, Jon, y 7 grados en Estella Lizarra. Y además, mirad, Mila nos dice que se estaba escapando alguna que otra gotita, ¿eh? Nada, cosa fina, poquita cosa, débil, pero ya veis las diferencias. Tenemos brumas, nieblas en algunos rincones, cielos ya prácticamente despejados en otros, y lo dicho, en puntos, en este caso de Navarra, cayendo algo de chirimiria, alguna gotica dispersa a esta hora. Pues a partir de las 5:30, pasaditas, ya sabéis que volvemos a hacer el repaso, o sea que puedes sumar tu información útil o actualizar los datos en el 688-840-840, pero ahora os voy a proponer un viaje. Bueno, yo no, un escritor que está especializado en novela histórica y se ha marcado un thriller histórico de AUPA. Año 1291. San Juan de Acre, el último bastión cruzado en Tierra Santa, está a punto de caer en manos de los musulmanes. Es el fin de un mundo. Arzal, con solo 16 años, desea morir defendiéndolo por su fe y para ganarse el cielo. Sin embargo, el gran maestre del temple, en su agonía, le da a conocer una carta de su madre en la que le pide ayuda y le ordena abandonar la lucha para regresar a su hogar, a orillas del Ebro. Al otro extremo del Mediterráneo le aguardan un misterio por resolver y un agravio por vengar. Arzal comprenderá que un auténtico caballero no se mide solo por su coraje en el combate. Esta es parte de la sinopsis de Daré el cielo por ti, la última novela de Jorge Molist, con la que hace solo un par de semanas ha obtenido el premio Ciudad de Cartagena de novela histórica en su edición número 27, una distinción que suma al premio de novela histórica Alfonso X el Sabio o el Fernando Lara de novela, obtenidos por anteriores obras. Esta tarde Jorge Molist va a estar en Bilbao, en la Casa del Libro, presentando Daré el cielo por ti. Será a partir de las 6:30 de la tarde. Pero a esta hora de la mañana le tenemos en Bosteco, al otro lado de la línea ya. Jorge, ¿cómo estás? Muy buenos días.
1: Pues muy buenos días, encantado de estar con vosotros.
0: Hoy te toca hacer, en este caso, mimitos a tu público, a tus lectores por aquí por Bilbao, ¿eh, Jorge?
1: Pues sí, no, estoy encantado. A mí Bilbao me encanta y su gente aún más. Entonces, pues el tener contacto con el público, con los lectores, es siempre un privilegio.
0: Bueno, pues lo que vamos a hacer de alguna manera es una avanzadilla de lo que ocurrirá esta tarde a partir de las 6:30 en la Casa del Libro. Daré el cielo por ti, tu última novela, una historia, como hemos contado, ambientada en el final de las cruzadas, sí, pero que conecta con inquietudes, Jorge, muy actuales, con conflictos universales.
1: Pues así es. Bueno, hay cosas que son universales y por mucho que pase el tiempo, siguen ahí, como pueda ser el amor, la ambición, la religión. Daré el cielo por ti es una novela de sentimientos y ya lo podemos ver en la propia portada. En la propia portada hay una situación dramática y una mujer con un faro que en la mano que intenta que una nave no se estrelle contra un acantilado en un mar turbulento, ¿no? Ahí ya presentimos la tragedia, lo que va a ocurrir. Pues como bien has dicho, lo que va a ocurrir es el fin del mundo. La tragedia se produce, cae San Juan de Acre a pesar de todos los esfuerzos por defender este último bastión cristiano en Tierra Santa, y lo que se va a producir es algo muy dramático. Lo veremos en las páginas de la novela, detalle por detalle, qué es lo que ocurrió en el año 1291 cuando San Juan de Acre cayó en manos de los musulmanes.
0: Porque es verdad que la historia dice que la Orden del Temple se acabó un viernes 13 de octubre de 1307, pero aquel año 1291 marcó un antes y un después. Hablas además de que San Juan de Acre fue una ciudad que en su momento generaba más dinero que todo el reino de Inglaterra, Jorge.
1: Así es, era una ciudad muy rica y también muy poblada, eran 40.000 habitantes. 40.000 habitantes, teniendo en cuenta que la mayor ciudad cristiana de la época era París y tenía 200.000, pues nos podemos hacer una idea del valor que tenía San Juan de Acre, no solo por el tema espiritual de Tierra Santa, que eso era fundamental, sino por el comercio que tenía en Oriente. Y como muy bien dijiste, la Orden del Temple, pues cayó un viernes 13, nada menos, o sea, 16 años después de lo que yo cuento en la novela. Pero si nos fijamos en la portada, esa nave que se va a estrellar contra un acantilado, esa nave lleva los colores del Temple, lleva la cruz patada del Temple, porque el verdadero fin del Temple ocurrió con la caída de San Juan de Acre. Tenemos que tener en cuenta, bueno, ahí presenciaremos realmente en la novela la última carga de la caballería templaria, la última batalla del Temple y presenciaremos la muerte heroica de su último gran maestre. Cuando digo último gran maestre, el último gran maestre de valía, porque el esfuerzo que hizo el Temple para la defensa de San Juan de Acre se llevó a toda su mejor gente ahí. Y murieron prácticamente todos, menos un par que salieron con el tesoro que tenía el Temple. Murieron prácticamente todos, su mejor gente. Y los que quedaron fueron gente que no fueron hábiles en saber reposicionar el Temple. Y realmente luego fue un zombi sin rumbo. Y por eso cayó.
0: Pues tú conviertes este contexto histórico en oportunidad narrativa, es un momento de cambio, fue un momento de incertidumbre, y lo dicho, tú lo conviertes en el escenario perfecto para personajes, además, con un amplio arco narrativo, especialmente ese joven Artal, un joven de 16 años que ha crecido, bueno, completamente aislado del mundo, tras las puertas, los muros de un convento, y claro, en este caso es como el pollito que sale del cascarón, ni más ni menos, Jorge.
1: Exacto, bueno, en un convento, pero en un convento fortaleza del Temple, que era además la mayor construcción de San Juan de Acre, porque eso daba impresión de ese poder. Pues sí, Artal es un chico que está ahí. En realidad se descubrirá en la novela que está ahí para proteger su vida. Tiene 16 años, lleva 8 años encerrado en este convento fortaleza. No ha visto una mujer. No sabe lo que es el dinero, no sabe nada de la vida realmente. Lo único que sabe es luchar y rezar. Y luego, de repente, en una situación dramática, pues se tiene que enfrentar al mundo sin conocer nada, ¿no? Entonces, bueno, es como bien has contado, Es el gran maestre del temple en el momento en que cae herido de muerte, que le dice que se tiene que volver de inmediato a España porque hay una carta de su madre que le reclama que tiene problemas. Y él pregunta, bueno, ¿y por qué esto no se me ha dicho antes? Y él le dice, bueno, porque esta carta puede ser una trampa para matarte ahí en España. Y a partir de aquí, pues cuando él pensaba morir defendiendo la ciudad, tiene que salir a toda prisa de una ciudad que todo el mundo quiere escapar porque están entrando ya los musulmanes. Y bueno, son escenas dantescas donde la gente trata de huir, cae al mar y se ahoga, como un rebaño que le ataca un lobo. Y bueno, eso hay que vivirlo en las páginas de la novela.
0: Exacto, exacto, porque hay mucho de épica también, mucho de sentimiento, ¿eh? Porque al final el objetivo principal de Jorge es emocionar, es enganchar al lector desde la primera página. Pero claro, decías, es un joven que no conoce, entre otras cosas, el amor, y vas y le plantas en Chipre a una joven como Beatriz, que claro, cualquiera pasa de largo, ¿no? Una mujer, además, un personaje que te sirve para mostrar las limitaciones sociales, ¿no?, de la época para con las mujeres.
1: Así es, bueno, Beatriz es una chica joven, también un poquito mayor que Artal, está también en la ciudad, acaba de quedarse viuda porque su marido murió el día anterior defendiendo la ciudad, pero no está demasiado triste porque era el marido un pedazo de bestia que la trataba mal, ¿no? Pero sí, lo que quiere es escapar con una niña de 2 años. También emprende la huida en pleno caos, ¿no? En la ciudad. Y realmente ambos tienen la fortuna de poder escapar, se cuenta cómo. Y nada, de repente surge el amor en un momento trágico. Y bueno, es ahí donde Artal empieza a aprender del mundo. El título de la novela es Daré el cielo por ti. Es un chico que tenía ganado el cielo, que lo quería ganar, además, muriendo por defender la cristiandad. Pero de repente se encuentra con el amor y esta alma que ya tiene el cielo ganado, pues de alguna forma con el amor se lo ofrece a Beatriz, a la chica.
0: Hay otra mujer, que nada tiene que ver con Beatriz, una mujer de armas tomar, Galbors de Moncada. Vaya personajazo, Jorge, ¿eh?
1: Bueno, sí, además es real.
0: Es real.
1: Ya estamos en el otro lado del Mediterráneo, ¿no? Uh-huh. Cuando llegamos a España. Bueno, resulta que el chico que no puede volver a su tierra como él mismo por ese peligro de muerte que tiene, pues junto con quien realmente le ha salvado, que es un personaje histórico que tiene un cuadro en el Senado español, Roger de Flor, quizá el único cuadro que hay en el Senado español, hablando de la aventura mediterránea que tuvimos los españoles. Entonces, bueno, con su ayuda, pues intenta descubrir una serie de misterios que hay ahí, pero en plena guerra. Hay otra guerra, es la guerra que tenían los templarios con la familia Entenza. Esto es un documento de hace 120 años que me encontré casualmente y que cuenta cosas que no se saben. O sea, los templarios luchando contra cristianos. O sea, el rey de la época, de la corona de Aragón, dijo que si los templarios atacaban a los cristianos es que el mundo se iba a acabar, que era el fin del mundo. Bueno, y en ese escenario turbulento tenemos a la familia Entenza que está luchando contra los templarios. Los están machacando cuando pueden, los templarios también se defienden. Y básicamente el alma de la familia Entenza era Galbors de Moncada. Y además, o sea, en ese documento que menciono, aparece, y eso es histórico, contando el dinero de los prisioneros que han hecho para venderlos como esclavos, cuando los cristianos no podían vender esclavos cristianos, vamos. Uh-huh. Entonces, era una mujer realmente de armas tomar, todo un personaje que además es un personaje real. Existió Galbors.
0: Exacto, bisnieta de Pedro II el Grande, una mujer que llegó a parir 12 hijos, que en la época eso era un riesgo tras otro, ¿eh?
1: Sí, sí. Sí, no, se decía que para una mujer tener un hijo era más peligroso que para un hombre ir a la guerra.
0: Fijaos.
1: Imaginemos cómo era el momento. Y ella tuvo 12, una mujer
0: ni más, ni
1: realmente
0: menos.
1: Fuerte, fuerte de carácter y de físico, ¿no?
0: Y así lo revela también en la historia que encierra Daré el cielo por ti. Y un escenario que me ha hecho especial ilusión encontrarme, que tiene mucho que ver con esta parte de la historia que nos estabas contando, Jorge, el castillo de Miravet en la ribera del Ebro, uno de los mejores ejemplos de arquitectura militar templaria de Occidente. Yo durante muchísimos años, durante varias décadas, veraneé en Tibisa. Ariza. Es un pueblecito que está también y está muy cerquita y es un lugar que he visitado. Bueno, yo os invito, si pasáis por la zona, ya no solo por ver el castillo, bueno, la panorámica que hay desde la colina es maravillosa. O sea, es un lugar, desde luego, a visitar y es un lugar fundamental, un escenario fundamental en tu historia, Jorge.
1: Así es, bueno, es un lugar precioso, sobre todo si te puedes alojar en un pequeño hotel que hay ahí, que estás justo debajo del castillo, pero estás viendo el río y el río te sorprende en aquel momento porque toma una curva y puedes ver los pájaros que se ponen de acuerdo para caer sobre los peces en el río. O sea, es un espectáculo, es un verdadero espectáculo. Pues bien, vamos a recorrer el río Ebro prácticamente, bueno, hasta Mequinenza, que era navegable en ese momento. Y bueno, y ahí hay que descubrir un montón de misterios, ¿no? Porque el chico, cuando llega ahí, que va vestido de trovador para que no le reconozcan, resulta que su madre ha desaparecido, esa madre que se supone que escribió la carta, que su hermano mayor está prisionero de los Entenza, pero con una libertad que puede coger un caballo y escaparse, y no lo hace. Que su hermana está en su pueblo sufriendo las ofensas que le hacen los Entenza, pero que es además vasalla del temple, porque el temple no la defiende, ¿no? Hay una serie de misterios que, bueno, que están basados en unos secretos familiares inconfesables, y aquí tenemos una verdadera novela policíaca Artal, con la ayuda de Roger de Flor, tratando de averiguar todas esas cosas y destapando uno a uno estos secretos que duelen en el corazón.
0: Está, bueno, pues esa parte de ficción, pero todo aderezado con un rigor histórico indudable. ¿Crees, Jorge, que se ha idealizado la figura de los templarios? Porque tú llevas años estudiándolos y dices que eran de los más aburridos.
1: Bueno, la vida de un templario en el convento era muy austera, era muy dura, unas reglas que, vamos, no podían ni recibir carta de su familia, eran reglas durísimas. Por lo tanto, el que estaba en un convento o fortaleza, su vida era bastante aburrida, pero bueno, la había escogido. Y ahí en la novela cuento por qué varios tipos de persona distinta y con qué motivos habían entrado en el temple. Pero sí, lo que tiene el temple es la fascinación que tiene la gente que muere en un momento de esplendor, como James Dean, por ejemplo, o como Marilyn Monroe. Esa es la fascinación que tiene, cuando era tan grande, tan poderoso y tal, y de repente cae, ¿no? Esa es la fascinación del temple. Pero bueno, no todos los templarios estaban encerrados en un convento. Lo sabía, que sabían bien lo que era el mundo. Por ejemplo, Roger de Flor, en ese momento, este señor que terminó siendo César del Imperio Bizantino años después, pues este señor era el capitán de una nave templaria y que había recorrido todos los puertos. Y es por eso que sabía el destino del temple, y lo encontramos en el momento que decide colgar los hábitos y el propio temple lo está persiguiendo. Este señor tiene una vida fascinante, ¿no? Y bueno, en el cuadro este que menciono, que está en el Senado Español, se titula Roger de Flor entrando en Constantinopla, porque en ese momento, años después, salvó al Imperio Bizantino de los turcos, ¿no?
0: Bueno, y gracias a él, entre otras cosas, nos permites hacer un viaje por un Mediterráneo medieval que puede sorprender al lector, a la lectora, un lugar de intercambio cultural, de movimiento constante, Jorge.
1: Sí, bueno, el Mediterráneo en ese momento era el centro del mundo. Era el centro del mundo, todo el mundo quería estar ahí. Y lo que hoy en día parece ignorarse es que el Mediterráneo fue el primer imperio español. Y estamos en el momento en que la corona de Aragón te está empezando a apoderar del Mediterráneo, con la isla de Sicilia, pero en guerra con los franceses, y eso que los franceses eran 20 veces más poderosos que la corona de Aragón, ¿no? Es también una historia fascinante. O sea, nosotros llegamos a tener la mitad del Mediterráneo, las dos mayores islas del Mediterráneo, Sicilia y Cerdeña, todo Nápoles, parte del norte de África, pero eso ya ocurrió en el siglo XV. Pero ahí estamos viendo ya un Mediterráneo fascinante, donde la corona de Aragón empieza a asentarse en Sicilia y en el sur de Italia. Entonces, es otro de los escenarios. Un escenario es Tierra Santa, el otro es el mar Mediterráneo, el fascinante mar Mediterráneo, y el otro es también un lugar fascinante, como bien has dicho, la zona de Miravet, de Mora, de todo el Ebro.
0: Pues la verdad es que es todo un viajazo, ¿eh?, el que nos propone Jorge Molist en Daré el cielo por ti, escritor
1: así
0: tardío,
1: es,
0: pero como decíamos, laureado, no solo por reconocimientos como los que mencionábamos, solo hay que ver los testimonios, los mensajes que a través de redes sociales está recibiendo, ¿eh?, desde la publicación de esta última novela en su perfil. Así que hoy tenéis la oportunidad. 6:30 de la tarde, la Casa del Libro en Bilbao, presentación de Daré el cielo por ti. Si os han quedado dudas, a ver, mucho más no se puede decir porque la aventura está para ser descubierta página a página. Pero si queréis ponerle rostro y compartir alguna que otra idea con Jorge, esta tarde tenéis vuestra oportunidad. Que disfrutes mucho de tu estancia en Bilbao, Jorge.
1: Muchísimas gracias, Irache. Seguro que lo voy a hacer.
0: Daré el cielo por ti, de Grijalbo, Jorge Molist. Apuntadla porque puede ser una buena compañera de viaje, ¿eh?, ahora que tenemos ya el verano a la vuelta de la esquina. Un abrazo enorme.
1: Otro abrazo para ti. Gracias.
0: Y estaréis pensando, ¿tendrá Irache, tendrá Bostekoa ejemplar de Daré el cielo por ti para sortear? 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Pero vamos con lo que vamos, con la información útil, especialmente de interés para quienes os acabáis de incorporar a las sintonías de Radio Euskadi y de Radio Vitoria. Lo veníamos contando, así que no hay secretos. Por delante, una jornada que va a estar marcada por el calor, tanto en el norte como en el sur de Euskal Herria. Hay calor intenso, hoy las temperaturas diurnas superarán incluso los 30 grados en algunos puntos del territorio. La principal variable, el culpable del despegue del mercurio, el viento que hoy va a soplar de componente sur, que ganará algo de intensidad, pero sin llegar a ser muy molesto, según el pronóstico de Euskalmet. Por la tarde, además, entrará la brisa en la costa. Y por lo demás, si miramos al cielo, pues el ambiente será soleado. Es verdad que tenemos a esta hora de la mañana algunas brumas, pero el cielo va a permanecer hoy jueves 21 de mayo prácticamente despejado durante todo el día. Temperaturas a esta hora en nuestras capitales, 16 grados en Bayona y en Bilbao, hay 14 grados en Iruña, 13 en Donostia, 10 en Vitoria-Gasteiz. ¿Qué nos estáis contando vosotros, vosotras? Además de mucho calor hoy, como nos dicen en el 688-840-840, desde ya, 16 grados en Loiu, perdonad un momentico. Ahora sí, que no avanzábamos, 16 grados en Loiu, 15 grados en Lezo, en Leitza o en Eibar, hay 14 grados en Munguía, también en Elgoibar y en Estella Lizarra. Fe de ratas, que antes cuando os he dado la información relativa a Estella Lizarra, Mila habrá flipado, dice, pero ¿qué está diciendo esta mujer? Que es que he leído el mensaje anterior, el que nos mandaba el pasado viernes. Pues no, actualizamos, ¿eh? Ni llueve ni hace frío, 14 grados en Estella Lizarra a esta hora de la mañana. Hay 13 grados en puntos como Leioa, Durango, Zumárraga, Beasain, Vergara, en el barrio de Inzaurrondo, 12 grados en Albéniz y 11 grados en Astiria. Temperaturas que nos sirven para hacernos una ligera idea de cómo llega esta jornada. Julio, desde el barrio de Saramaga, de Vitoria-Gasteiz, nos envía también su registro de 11 grados a esta hora. Son las 5 y 35 minutos. Acabamos de hacer un viaje en el tiempo y ahora os planteamos un viaje hacia las estrellas.

0: Faltan menos de 3 meses para el eclipse solar total del 12 de agosto, eclipse que, si las nubes lo permiten, va a ser visible, entre otros rincones de nuestro territorio, en la comarca de las Encartaciones, en Encarterri. Y hasta allí nos vamos, a esta hora en Bostecoa, a saludar a Nacho Etxebarria, miembro de la Asociación Astronómica de Encarterri, miembro de Betelgeuse. Nacho, ¿cómo estás? Egunon.
1: Egunon, buenos días, Irache.
0: Que si nos hubiéramos puesto finos, hubiéramos dicho Betelgeuse, porque vuestro nombre hace honor, es un homenaje a una supergigante roja, ¿no?
1: Eso es, sí, el nombre de Betelgeuse es el nombre de una estrella de la constelación de Orión, que es una gigante roja y es una estrella que podemos ver en las noches de invierno. Tiene una luz rojiza que se puede apreciar muy cerquita de lo que es el cinturón de Orión.
0: Uh-huh. 900 o 1000 veces más grande que el Sol, nada más y nada menos.
1: Sí, está en sus fases últimas de la vida y cuando llegan a esa etapa empiezan a hincharse y adquieren un tamaño muy, muy grande.
0: Qué curioso. Bueno, pues en este caso ese homenaje, aunque, bueno, pues lo pronunciamos tal cual se escribe para que no haya lugar a errores. Asociación Betelgeuse, que nace, ¿cuándo, Nacho?
1: Pues mira, la asociación tiene su origen en el año 2010. Con motivo del Año Internacional de la Astronomía, en el 2009, pues una serie de personas se agruparon y surgió la asociación que llevamos ya 16 años dando un poco de guerra, porque... Uh-huh. Bueno, yo llevo menos, pero sí, ahí estamos a la batalla.
0: Bueno, dando guerra, no, haciendo pedagogía, en este caso, de las estrellas y lo que hay más allá de ellas. Porque, ¿qué tipo de actividades soléis organizar?
1: Fundamentalmente hacemos charlas en colegios, en pueblos de la zona de Encarterri. Uh-huh. Aunque también, bueno, solemos escaparnos a veces a algunas zonas de Vizcaya, nos suelen llamar de los parqueches naturales de Vizcaya. Y solemos acompañar las charlas, si el tiempo lo permite, de observaciones con telescopio. Mm. Aprovechamos que las noches en las que se pueda ver la luna y podemos observar los cráteres de la luna, podemos ver planetas como Saturno con sus anillos y, bueno, Júpiter también se ve muy bien, acompañado de sus lunas. La verdad que es una experiencia que a la gente le suele gustar bastante porque no espera poder ver los anillos de Saturno o lunas en Júpiter. La verdad que suele ser bastante gratificante.
0: No me cabe la menor duda. Pues hoy precisamente te hemos invitado para hablar del que va a ser vuestro próximo evento, bueno, eventazo, porque es una cosa trabajada, potente, con varias jornadas. Lo habéis bautizado como Izar Artean Eclipse Experience. ¿Y qué es lo que vais a fusionar la próxima semana? Van a ser varias jornadas, como ya decía, ¿no?
1: Efectivamente, sí. Izar Artean, bueno, es un proyecto que hemos sacado en Balmaseda con el objetivo de darle una continuidad anual. Bueno, es un proyecto que surge un poco de la inquietud que tenía de darle una visión un poquito más amplia a la astronomía y, como bien comentas tú, de hacer una unión de diferentes facetas, ¿no? Entre ellas, pues eso, combinamos la astronomía con el arte y con la diversión. El nombre en sí de Izar Artean, jugamos un poco con el doble significado, porque en euskera significa entre las estrellas, pero también las estrellas en el arte. Entonces, pues jugamos un poquito con ese doble juego.
0: Con el doble sentido. Viernes 29 de mayo, jornada, digamos, de presentación, Nacho.
1: Eso es. Ese día vamos a dar una charla, presentamos un poquito el proyecto y hablamos sobre el eclipse de que vamos a tener el 12 de agosto. Daremos recomendaciones sobre cómo verlo, en qué momento del día se ve, qué tipo de precauciones tienes que tener, el uso de las gafas de seguridad.
0: Mm, homologadas.
1: Y eso es. Luego también, en esta primera edición, en la parte de astronomía, lo que vamos a poner también va a ser puntos de información sobre el eclipse, más allá de la charla que vamos a dar el viernes, y un punto de venta de gafas homologadas, para que la gente pues pueda adquirir ahí las gafas. Son gafas con la certificación ISO, el marcado CE y todo lo necesario pues para que se vea el eclipse pues en las mejores condiciones.
0: Creo que habéis estado haciendo acopio, ¿no?, en los últimos meses de las gafas suficientes,
1: sí,
0: Nacho.
1: Sí, la verdad que nos hemos, junto con otras asociaciones, nos hemos unido y hemos hecho una compra masiva con previsión para poder repartir y que todo el mundo pues tenga acceso a esta oportunidad, que la verdad que es un poco pues única, ¿no?, en el calendario.
0: Uh-huh. Bueno, pues como decimos, el viernes es la carta de presentación. Se inaugurará además una exposición, si no me equivoco, ¿verdad?
1: Eso es, la actividad, como te comentaba antes, une la astronomía con el arte y con la diversión. Y en la parte de arte hemos preparado una exposición de pintura con los pintores locales, que, bueno, de verdad hay que decirlo, se han volcado de una manera espectacular, porque hay mucha tradición de pintores en Balmaseda y, uh-huh, y la verdad que ha salido una exposición muy, muy, muy bonita. Es tematizada sobre el eclipse y la verdad que hay unos cuadros que la verdad que son realmente bonitos.
0: Ah, perfecto.
1: Y luego esta exposición también va a ir acompañada de otra de fotografía más general, pero también en el ámbito astronómico, de diferentes socios de la asociación. Y también acompañaremos con unas frases de temática del universo que han preparado pues la juventud de Enkarterri en un concurso que hemos hecho este mes sobre frases astronómicas.
0: Ah, bueno, veo que estáis implicando a todos, sí, a las diferentes generaciones. Bueno, pues esto el viernes, pero el plato fuerte llegará al día siguiente, sábado 30 de mayo. La actividad principal se va a concentrar entre las 11 de la mañana y las 3 de la tarde. ¿Qué es lo que va a ocurrir el sábado 30, Nacho?
1: Ahí lo que vamos a hacer va a ser una jornada más festiva. Ahí vamos a tener también las mesas informativas y la venta de gafas que van a ser ese día, y lo vamos a combinar con fotocalls, hinchables temáticos sobre el universo para los más peques. También habrá talleres infantiles, pondremos una pequeña biblioteca de astronomía y vamos a poner también un punto de realidad virtual, uh-huh, para que, bueno, pues la gente pueda viajar de manera gratuita a Marte o a la Estación Espacial Internacional.
0: Anda, qué bien. Y sin moverse de Balmaseda.
1: Y gratis, eso es.
0: Y gratis.
1: Y luego también tendremos un concierto, vendrá el grupo Rollito Acústico para amenizar la mañana. Y bueno, como no podía ser otra manera en Balmaseda, pues tendremos una puchera.
0: Hombre, no esperaba menos de vosotros, efectivamente. Si no hay degustación de puchera, nos vamos. No, lo de irnos, eso es broma. Pero es verdad, ¿no? Siendo Balmaseda, a la hora de degustar un manjar, tiene que ser, ¿no?, una pucherita.
1: Sí, sí. Pondremos raciones para repartir a la gente para que pueda disfrutar del concierto, tomar alubias, que los niños estén disfrutando de las actividades. Y bueno, también, si hace buen tiempo, sacaremos los telescopios para poder ver el sol pues desde el telescopio, pues con unos detalles que no se ven en la normalidad.
0: Bueno, pues vamos a confiar, ¿eh? A priori, desde luego, dan buen tiempo, mucho calor, eso sí, pero cielos, si no cambia el pronóstico, bastante despejados. Pero va a haber un remate. El remate final llegará el jueves 4 de junio a las 7 de la tarde, Nacho.
1: Efectivamente, va a ser la guinda del pastel, porque vamos a entregar el premio ISAR Artean 2026. Es un premio que honra a la carrera de investigación en astrofísica, bueno, y en divulgación, o bueno, más que honra, el premio es honrado por la persona que va a venir, porque bueno, estamos hablando de Agustín Sánchez La Vega, que es catedrático de la Universidad del País Vasco, investigador especializado en el estudio de atmósferas planetarias, y tiene una repercusión a nivel internacional muy grande, muy grande.
0: Veo que además de ser premiado, vamos a tener la oportunidad, el público va a tener la oportunidad de escucharle también ese mismo día, ¿no?
1: Eso es, además de recibir el premio, pues va a dar una charla sobre los planetas y el origen de la vida en el universo. Una charla que está muy bien y que tiene una muy buena acogida, y que espero que toda la gente que vaya disfrute tanto de la charla como de él, porque es una persona que le encanta enseñar,
0: divulgar,
1: ¿no?,
0: conocer, sí, divulgar, efectivamente, que a veces hay gente que sabe mucho pero no sabe cómo contarlo, pero en el caso de Agustín Sánchez La Vega sabe mucho y divulga a la perfección, y esa combinación desde luego es garantía de éxito. Esto será jueves 4 de junio, dicho 7 de la tarde, ¿dónde? Si hablamos de ubicación, Nacho.
1: En la Cultura Echea de Balmaseda.
0: Perfecto, perfecto. Entiendo que con entrada libre, ¿verdad? Hasta completar aforo y estas cosas.
1: Es.
0: Vale, vale, vale.
1: Sí, sí.
0: Pues fijaos lo que está dando de sí el eclipse, porque es verdad que asociaciones astronómicas como Betelgeuse, bueno, pues tienen sus eventos, sus actividades a lo largo del año. Pero claro, desde hace 165 años Euskadi no ha podido contemplar un eclipse total de sol, y no es para menos, ¿no?, la expectación que está generando lo que ocurrirá el 12 de agosto, Nacho.
1: Sí, la verdad que, bueno, eclipses de sol suele haber 3 o 4 a lo largo del año, incluso alguno más, pero lo habitual es que haya 2. ¿Qué ocurre? Que la sombra de la luna es muy pequeñita. Entonces, la franja de oscuridad que va dejando la luna en la superficie de la Tierra pues es limitada, ¿no? Entonces, la probabilidad de poder verlo desde tu pueblo, desde tu casa, ¿no? Pues es muy, muy bajita, ¿no? Y como has comentado tú, el siguiente nos pilla un poco lejos. Yo creo que no voy a poder verlo dentro de 154 años.
0: Pues no, me da que no, al menos no de forma tangible. En fin, igual seremos energía y lo disfrutaremos de otra manera. No lo sabemos. La cuestión es que, bueno, pues este acontecimiento está haciendo que, por ejemplo, asociaciones como la vuestra, Nacho, reciba llamadas, consultas desde distintos rincones del mapa.
1: Sí, la verdad que ya no solo llamadas, en la misma calle la gente está empezando ya a pararnos a todos los socios de la asociación, pues para preguntarnos, oye, ¿y dónde podemos verlo? ¿Qué tengo que tener en cuenta, no? Un poquito nos piden recomendaciones.
0: Uh-huh. Qué bueno, al final la recomendación básica, lo comentabas antes, no se puede mirar directamente al sol, tampoco en un eclipse, y van a ser fundamentales esas gafas homologadas, Nacho.
1: Sí, es necesario verlo siempre con gafas homologadas o verlo indirectamente, uh-huh, a través de la proyección en la sombra. A través de agujeros indirectos o así, pero si lo más fácil es conseguir unas buenas gafas y verlo. Pero sobre todo también nos preguntan, más allá de las gafas, a qué hora se ocurre. Realmente es un eclipse que ocurre a última hora del día, sí, al atardecer. El sol está ya muy bajito en el horizonte, entonces, ¿qué ocurre? Que tenemos que salir de las ciudades, tenemos que salir de los pueblos y verlo desde lugares ligeramente elevados, ¿no? Y además también estar muy pendiente de las nubes, que puedes tener un plan A, pero siempre recomiendo a la gente que tenga preparado un plan B, porque al final la nube pues siempre te puede,
0: claro,
1: puede hacer esto pues que no sea tan gratificante, ¿no?
0: Es lo que tiene. En este caso, cualquier evento astronómico siempre estará condicionado por la meteorología, y este no iba a ser menos, a pesar de la expectación y a pesar de la cantidad de gente y de dinero que va a movilizar. Recordemos que hay planes de seguridad ya aprobados, protocolos, porque va a ser tal el movimiento de gente en, además, lugares tan concretos, que bueno, todo esto hay que tenerlo en cuenta desde ya, y se lleva trabajando mucho, muchísimo tiempo. Pues aquí seguiremos hablando de ello. El lunes ya os avanzo que con nuestro fotógrafo Alberto Muro hablaremos de cómo fotografiar un eclipse, pero queríamos acercaros en este caso estas actividades que la próxima semana va a desarrollar Betelgeuse, la Asociación Astronómica de Enkarterri, y nos lo ha contado, ha compartido los detalles con nosotras Nacho Echevarría. Seguimos en contacto, Nacho.
1: Vale, pues es que ricasco.
0: Un abrazo enorme. Madre mía, la que se va a liar el 12 de agosto. Por cierto, que el eclipse va a coincidir esa jornada con la lluvia de Perseidas, con la tradicional lluvia de lágrimas de San Lorenzo, o sea que podéis haceros un planazo que empezará, sí, a última hora de la tarde, para ver ese eclipse total de sol, pero que se puede alargar unas cuantas horas más, ya entrando en la noche o incluso madrugada. Estamos a punto de alcanzar las 5:50 de la mañana, y es un momento perfecto para irnos hasta Mercabilbao y saludar a Gaizka Fernández de Zárate, mayorista de pescado y de marisco. Gaizka, ¿cómo estás?
2: Hoy estoy fenomenal.
0: Oye, de verdad, llevas unas semanas de un trabajo súper intenso.
2: Sí, siempre hay en el sector del pescado aquí en Mercabilbao y en la distribución, siempre hay un cambio bastante grande que normalmente empieza en Semana Santa.
0: Ajá.
2: Y que cada año la Semana Santa es diferente,
0: sí,
2: pero
0: claro,
2: digamos que Semana Santa es un punto de inflexión entre que coincide con el mar, con el tiempo, con la costa, con muchos hoteles que ya empiezan a abrir, muchos restaurantes que tienen vacaciones en invierno y abren, que empieza a llegar turismo. El tipo de pescado, sobre todo, es muy significativo a partir de la primavera, y la onda pues nos cambia bastante.
0: Claro, claro.
2: Hoy hay muchísimo pescado en Mercabilbao, de altísima calidad y afluencia, bueno, teniendo en cuenta que no se anima la gente a montar pescaderías, y siempre insisto, y lo voy a hacer toda la semana, están quedando muchas pescaderías vacías por jubilación.
0: Vaya.
2: Es una muy buena forma de ganarse la vida. Uh-huh. Es un oficio que hay que dedicarle un poco de tiempo para aprenderlo, ¿no? De aprendizaje, pero insisto, que es muy, muy buena forma de ganarse la vida teniendo una pescadería en cualquier polo o incluso en las capitales del País Vasco. Y nada, y aquí en Mercabilao, bueno, siempre lo he dicho, la oferta y la demanda es parte fundamental de nuestro negocio, ¿no? Y luego el tiempo, ¿no? El tiempo, ¿qué quiere decir? Que contra los barcos en más cantidad de pescado pesquen, en todas las subastas más cantidad de pescado se pone a subastar y ahí entra la demanda. Entonces ahí es donde combina luego a los precios, ¿no? Por ejemplo, los Reyes ya históricamente, ya de los últimos años aquí, es el precio, el pescado por excelencia más caro. Me imagino que porque tampoco pescan demasiado y...
3: No, no hay, esos cuatro lo llaman.
2: Igual en la caja de Matico, sí, por esos cuatro. Ya que estoy viendo unos cabrachos de rocara impresionantes. Y bueno, el Rey anda entre 60 euros, 65 euros, siempre carísimo.
0: Sí.
2: Los besugos, por ejemplo, los de Portugal andan entre 40, 40 y algo de euros, y en torno a los 50 euros los besugos del Cantábrico del día, los que llevan un día fuera del agua.
0: Vale.
2: Marco del día, aquí a todo el mundo se le llama del día, pero no deberíamos. Del día es cuando tiene un pescado de un día para otro, que se ha pescado ayer y se subasta hoy. Bueno, la merluza sigue bastante cara, tanto el anzuelo como la volanta, pero se está vendiendo más merluza de volanta porque el precio no es tan alto. Y estamos en una época de comuniones,
0: ¿sí?,
2: de banquetes, de cositas así, y la merluza de volanta que está en Mercabilao en torno a los 9 euros, pues es un poco lo que más se vende. Y en las pescaderías se venden ambas merluzas. Depende en qué pescadería, la merluza de pincho, entre 18 y 20 euros por ahí estarán vendiendo las pescaderías, y la volanta pues en torno a los 12 euros o así. Vale, pescado de crianza se ha levantado entero, estoy en la sección de la lubina y la dorada, y bueno, ya en los últimos 10 años va cada vez a más, dorada, lubina, sobre todo, cada vez va a más. No sabe tan rica, pero es muy sostenible, y bueno, yo sigo recomendando comerla, y son precios muy estables, ¿eh?
0: Perfecto.
2: Precios muy estables.
0: A mí me gusta, ¿eh?
2: No,
0: me gusta, tanto dorada,
2: sí, bueno,
0: como lubina.
2: Dorada, lubina, y luego también la trucha. Bueno, hablando de los puertitos nuestros de Vizcaya,
0: sí.
2: Significativo, dos barquitos de Arminza pescando, el Madari y el Itxaso Colorea, pescado excelentísimo, y están pescando merluzas. En mayo, estos barcos siempre pescan merluza, siempre. Entonces, es una época de comer esa merluza, ese sabor antiguo, ese sabor que se te queda en la mente, merluza rica, rica, rica, rica para comer. Son pescados del día también, pescados que han pescado ayer y estamos vendiendo hoy. Sí que es verdad que la tendencia es cada vez que menos merluzas más grandes y más pescadillas de kilo, kilo y pico, 800 kilos. Mira, ahora por ejemplo las estoy viendo,
0: sí,
2: y joder, el ojo con una perla azul, negras, negras, negras, negras, están inmaculadas. Y bueno, parece que se están vendiendo bien. Achier, ¿qué tal se está con el pescado de Arminza? Muy bien, pescado de Arminza. La gente dirá, ¿pero cómo puede ser? Pues sí, ahora mismo hay dos barquitos en Arminza. Que vayan a visitar ese pueblo, es precioso, ¿eh?
0: Lo es.
2: Al que no conozca, es precioso. Está... Arminza es un pueblo preciosísimo, está muy cerquita de Plencia. Entre Plencia y Bermeo. ¿Lo conoces tú?
0: Yo sí, sí, sí, sí. La costa vizcaína me la conozco un poquito, sí.
2: De memoria, ¿verdad?
0: Bueno, de memoria igual no, pero mucho.
2: Muchísimo rape negro, es época de rape negro, época de rape negro en el Cantábrico.
0: Ah, vale.
2: O sea, que al que le guste el rape negro, que lo pida en la pescadería, sí. Desde 2 hasta 5 kilos. Se pescan desde Bermeo hasta Asturias. Buenísimos. ¿Cómo se diferencia el negro del blanco? Pues en lo que es en el tronco...
0: Sí,
2: Que os enseñe el pescatero, tiene una tela negra que se quita así con la yema de los dedos, y esa tela negra es la significativa para diferenciar el rape negro al rape blanco.
0: Vale, vale.
2: ¿Qué diferencia hay a la hora de comer? Bueno, dicen que es un poco más jugoso, merma menos en la plancha, más compacta la carne. Bueno,
0: vale, vale,
2: el rape blanco también está muy bueno, ¿eh?
0: Sí, pero bueno,
2: porque
0: está bien,
2: la gente entienda que hay dos tipos de rape. El rape blanco crece mucho más. Es algo curioso. Rapes blancos hay hasta de 20 y de 30 kilos. Rapes negros más de 8, 7, 8 kilos,
0: no,
2: yo no los suelo ver, no suelen crecer. ¿Vale? La diferencia de los rapes. Estoy viendo un San Martín del día, al que la gente lo pruebe, ¿eh? Es una carne como... ¡Bof! Es como si sería un lenguao. Es un pescado dorado, verde dorado, plano, plano verde dorado, y se pescan poquitas piezas y tienen su mercadito. Y bueno, eso es la sección un poco del pescado.
0: No, variadito,
2: ¿eh? Hay mucho pescado. Y en el pescado menudo, chicharro de Galicia negro, buenísimo. Cabrachos, gallos, gallitos. El gallo está esta semana algo más económico. Mira, el gallo siempre, cuando se va acercando la primavera y luego el verano, pierde fuelle. No sé por qué, pero ya tiene menos demanda. Hay que tener más cuidado. Un género bastante delicado. Vale. El mejor día que yo recomiendo comer gallo, yo, los martes.
0: Martes.
2: Suele ser el día que llega el gallo de Escocia. Martes es buen día para que la gente coma gallo.
0: Pues bueno, me lo apunto, porque para mí el gallo siempre ha sido un pescado, sobre todo cuando tienes críos, me parece una muy buena opción para hacerles a los chavales.
2: Y la estrella de la corona, la anchoa.
0: Sigue siendo,
2: excelente.
0: ¿Eh?
2: Sí, sí. Bueno, estamos en plena temporada, en el mejor momento, ¿eh?
0: Vale.
2: En el mejor momento, anchoas de Asturias, de 30 granos, que te caes de culo para atrás. Brillan, brillan. Que madre mía.
0: Que te deslumbran, vamos.
2: Sí, voy a explicar a la gente el tema de los granos. Sí. Los granos es las piezas que hay en kilo, ¿vale?
0: Vale.
2: Es decir, cuando un pescatero te dice, tengo anchoa de 30 granos, quiere decir que sí, que tienen 30 piezas de anchoa en el kilo.
0: Vale.
2: Es decir, que es muy grande. Uh-huh. Contra más granos, más pequeña. Es al revés.
0: Claro.
2: Anchoa de 50 granos, que es la que han pescado en Laredo, esa es bastante más pequeña.
0: Vale,
2: los conservantes y los fabricantes para las anchoas que comemos en salazón utilizan la anchoa contra más grande, más cara. Por ejemplo, hoy la anchoa puede estar en Mercabilau, la pequeña, a 3,5 y la gorda a 6,5.
0: Ah, mira, justo nos preguntaban por el precio al que estaba la anchoa, justo nos entraba esa.
2: Pero bueno, que la gente no se equivoque, importante, hay que meter a los precios, los estoy dando aquí en Mercabilbao, sin transporte, sin IVA, es decir, luego en una pescadería, pues 8, 9 o 10 euros puede estar la gigante y la pequeña pues en torno a los 6.
0: Vale.
2: Son gastos, hay gasto de hielo, gasto de coche, gasto de furgoneta, el 10% de IVA en alimentación, entonces para que la gente no se equivoque.
0: Uh-huh. Que en la radio he oído que estaban a 3, ¿no?
2: Claro, y luego importante, si tienes una pescadería encima que te las filetea, hostia, habrá que pagar un poquitín más, ¿no?
0: Sí.
2: Esa dependienta que se gana la vida atendiéndote fenomenal en la pescadería.
0: Uh-huh.
2: Y bueno, seguimos con muchísimo salmón. Empezamos con la campaña de la sardina, ¿eh? Empieza a estar en plenitud.
0: Madre mía.
2: Y ahora, sobre todo en verano. Uh-huh. Ahora empezamos, no tiene todavía mucha grasa, en el mejor momento que está para mí, en agosto.
0: Vale.
2: Julio y agosto. Tomate de sardina a la parrilla, riquísima, súper sana.
0: Pues
2: y nada, mucho salmón este año, seguimos con salmones calidad-precio muy bien.
0: Uh-huh.
2: Y poquito más tengo que contar.
0: Nada, si ya lo difícil va a ser escoger entre tanto y tan bueno, te digo.
2: Todavía no hemos comenzado con el bonito de aquí.
0: Vale.
2: Porque será una de las cosas que se pregunte la gente, ¿eh?
0: Pues lo contaremos ya a partir de la semana que viene, estamos a 30 segundos para llegar a las 6,
2: a
0: hacer la lista de la compra.
2: Os prometo que algún día, si venís a Mercabilbao, estáis invitados a desayunar y os enseño todo el pescado.
0: Eso está hecho.
2: A todo el mundo que venga.
0: Eso está hecho. Lo tenemos pendiente, Gaizka. Millasker, buen día.
2: Vale.
0: Agur. Y a vosotras, Villararte, ¿dónde están?
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6: Es jueves 21 de mayo. El Partido Socialista y los socios del gobierno se encuentran ante un Pedro Sánchez que ha fiado su futuro al de José Luis Rodríguez Zapatero. El presidente del gobierno no ha dudado en mostrar su respaldo al expresidente, sin menciones, o sí, al auto ni al juez que lo escribe. La defensa del imputado Zapatero ha sido férrea, muy diferente de las cautelas que Sánchez adoptó con su también hombre de confianza, Santos Cerdán.
7: Toda la colaboración con la justicia, toda, todo el respeto a la presunción de inocencia, y todo mi apoyo al presidente Zapatero.
6: Hoy testaremos los ánimos en el Partido Socialista. Tenemos entrevista a las 9 de la mañana con su dirigente en Guipúzcoa, José Ignacio Asensio, y en uno de sus socios en Madrid, Esquerra Republicana. Hablaremos a las 9:30 con el diputado de RC, Francesc Marc Álvaro, que ayer observaba desde la tribuna a su portavoz, Gabriel Rufián, verbalizando grandes dudas sobre el peso de esta imputación.
8: ¿Dónde acaba el lobismo y empieza el tráfico de influencias?
9: Si esto es verdad, es una mierda. Si esto es mentira, es una mierda aún mayor, que hemos visto muchas veces, demasiadas veces. Pero merece una respuesta.
6: Egunon, ¿qué tal? En Madrid, 24 horas después de conocerse el auto del juez de la Audiencia Nacional, aumentan las dudas sobre las consecuencias políticas que tendrá la imputación de Zapatero. El Partido Popular no piensa soltar la presa. Alberto Núñez Feijóo salía al ataque contra Sánchez, al que vincula directamente con Zapatero, y el presidente del gobierno de Zapatero. El Partido Popular no piensa soltar la presa. Alberto Núñez Feijóo salía

0: Conocen su contundencia y ya nadie pone la mano en el fuego, pero por el momento no aceptan la petición de Feijóo de una moción de censura, esperan a la declaración de Zapatero ante el juez, piden explicaciones y reconocen que el caso no pinta bien.
1: Podemos, Esquerra, EH Bildu, PNV, Junts e incluso Sumar expresaban dudas o guardaban silencio ante las graves acusaciones que el juez Calama describe en el auto. También desde Euskadi, el lendakari Manuel Prada les pedía explicaciones con todas las cautelas ante un caso que ha sacudido con gravedad la escena política.
2: Un hecho grave y sin precedentes como el que conocimos ayer creo que también exige responsabilidad y prudencia. ¿Y eso qué significa? Pues respeto a la judicatura y respeto a la presunción de inocencia. Pero también yo lo que espero de un expresidente de un gobierno español, en este caso de Zapatero, es que ofrezca todas las explicaciones oportunas y que lo haga con la máxima celeridad.
1: El lendakari que recibió en Ajuriane al presidente de Canarias, Fernando Clavijo, exhibiendo gran sintonía en materia migratoria de Ermenchaca.
3: Sí, ambos dirigentes volvían a mostrar que comparten su visión en cuanto a la gestión de la migración. Piden que ante la próxima entrada en vigor del Pacto Europeo de Migración y Asilo se tenga en cuenta a las regiones y se les dé voz y capacidad de decisión. Entrevistado en Gambara, el presidente canario, Fernando Clavijo, avanzaba los problemas de que ese pacto puede traer.
4: Que a los territorios fronterizos como Euskadi, frontera norte, y Canarias, frontera sur, nos puede complicar mucho el hecho de que se vayan acumulando migrantes, porque van a poder estar hasta 6 meses como mínimo hasta que se pueda regularizar su situación o repatriarlos.
3: Piden al Estado y a la Unión Europea dejar de lado lógicas centralistas. Una vez más, durante la visita quedó patente la buena sintonía entre ambos. Tanto es así que Fernando Clavijo ha invitado al lendakari a la visita del Papa a Canarias.
1: La abogada de la familia de Mayalen Mazón recurrirá a la sentencia que condena a Jaime Roca a 27 años de prisión.
3: Porque recriminan tanto la abogada como la acusación popular que la pena de 2 años por abandono de menor es insuficiente. También afean que se haya englobado en una misma pena el asesinato y los 2 abortos. Cecilia Piris, desde la Asociación Clara Campo Amor.
5: Y que deben penarse de manera autónoma, que lo contrario es, en cierta manera, que les salga muy barato.
3: 25 años de prisión por un delito de asesinato con alevosía, en concurso con 2 delitos de aborto con agravante de parentesco, y además se le retira la patria potestad de la menor. No podrá acercarse Jaime Roca a su hija a menos de 500 metros y se le prohíbe residir en Gasteiz por 37 años.
1: El Consejo de Administración de Tubos Reunidos da por perdida la compañía.
3: Así se lo ha trasladado la dirección al administrador concursal. Ven complicado salvar la compañía en su totalidad y solo verían factible la venta de sus plantas por separado. La de Trapagarán, con 300 trabajadores, lo tendría más fácil, porque la de Amurrio, con 900, sale menos rentable. Según han indicado a Radio Euskadi fuentes conocedoras del proceso, los actuales accionistas no van a pelear para mantener la propiedad y apuestan por una liquidación ordenada.
1: Estados Unidos presiona a Cuba imputando al expresidente Raúl Castro por unos hechos de hace 30 años.
3: Acusado de 4 cargos de asesinato, conspiración para matar a ciudadanos estadounidenses y el derribo de 2 avionetas, ocurría cuando el hermano de Fidel Castro era ministro de Defensa. Presionan así al gobierno del país caribeño. El fiscal general de los Estados Unidos.
6: An indictment charging Raúl Castro and several others with conspiracy.
3: Aseguraba que Castro, de 94 años, aparecerá por voluntad propia o de otra manera. Según Cuba, Donald Trump está buscando una justificación para iniciar una agresión militar. Esto tensiona aún más la relación entre ambos gobiernos. Lo decía el presidente Díaz-Canel en sus redes sociales. Tachan esta acusación de acción política sin base jurídica.
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1: Abrimos línea con Euskalmet, Nayara Barredo, Egunon.
9: Egunon, hoy tendremos una jornada marcada por el calor. Nos afectará una masa de aire cálido que, junto con un viento suave del sur, disparará las temperaturas máximas. Llegaremos fácilmente a los 30 grados y superaremos ese valor en muchos puntos, sobre todo en el interior de la vertiente cantábrica. El ambiente será soleado durante todo el día. Eso sí, se han formado algunos bancos de niebla en puntos del interior, pero no tardarán mucho en desaparecer. Por lo tanto, hoy el sol y el calor serán protagonistas.
1: El termómetro marca hasta ahora 16 grados en Bilbao y en Bayona, 13 en Donostia, 10 grados en Gasteiz, 13 en Iruña.
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1: Sin incidencias en carretera a esta hora, son las 7:08 de la mañana. Joseba Urruela y Beatriz Leal se encargan de la realización técnica. 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
1: Toda la colaboración con la justicia. Toda. Todo el respeto a la presunción de inocencia. Y todo mi apoyo al presidente Zapatero. No nos metió en una guerra ilegal. No mintió a los españoles ante el peor atentado terrorista de la historia de España, no. El presidente Zapatero extendió derechos y libertades y acabó con ETA.
0: Con esta férrea defensa de Zapatero tras su imputación y de su legado como aval, Pedro Sánchez ha dejado claro que pase lo que pase irá de la mano del expresidente, compañero y amigo. Una estrategia distinta de la que mantuvo con Ábalos e incluso con Cerdán, a quien después de defender desde el gobierno dejó caer en una rueda de prensa muy dura en la que se desvinculó casi de inmediato de su número 3. Sánchez defiende a Zapatero ante un duro auto de imputación del juez de la Audiencia Nacional que ha suscitado grandes dudas entre sus socios y apoyos. Si en un primer momento se deslizó la idea de Laufer, ya nadie se atreve a cuestionar al juez hasta ver cómo se desarrollan los acontecimientos y qué declara el día 2 de junio Rodríguez Zapatero en la Audiencia Nacional. Aritz Aguirre.
2: Tras leer el auto ya no ponen la mano en el fuego. Los socios parlamentarios del gobierno pasan de la defensa de Zapatero a la cautela. Su socio de gobierno, Sumar, se limita a decir que el auto no huele bien y el caso más claro es el de Gabriel Rufián de Esquerra, que ha pasado de defender a Zapatero a hacer preguntas y pedir respuestas.
3: Reconozco, yo estoy jodido. Yo le tengo un enorme afecto a Zapatero. Pero también tengo ojos en la cara. ¿Dónde acaba el lobismo y empieza el tráfico de influencias? Si esto es verdad, es una mierda. Si esto es mentira, es una mierda aún mayor. Pero merece una respuesta.
2: Mientras el PP propone apoyar una moción de censura, Junts evita hacer declaraciones, al menos hasta que Zapatero hable ante el juez. Y el PNV se mantiene en la prudencia, su portavoz Maribel Vaquero.
4: Tenemos a la espera, la instrucción está en un inicio, por lo tanto vamos a ver cómo se desarrollan los hechos.
2: Pero el lendakari Manuel Prada les pide explicaciones ante un hecho grave y sin precedentes.
5: Respeto a la judicatura y respeto a la presunción de inocencia. Pero también yo lo que espero de un expresidente de un gobierno español, en este caso de Zapatero, es que ofrezca todas las explicaciones oportunas y que lo haga con la máxima celeridad.
2: Y NH Bildu han pasado de alabar los avances que supuso el gobierno de Zapatero a esperar y callar, señal de duda. Y Podemos rechaza la moción de censura pero vincula el caso al futuro del gobierno. Yone Belarra.
6: Que la derecha le tiene muchas ganas a Zapatero, eso es evidente, pero también por otro que el gobierno cada vez lo tiene más difícil.
7: El PSOE lo ha puesto muy difícil para diferenciar lo que es guerra sucia judicial de lo que es corrupción. No pinta bien el auto.
2: Ya nadie habla de lawfare, sino de ya veremos.
0: Los socios afirman que el auto pinta mal y es que lo cierto es que el juez Calama utiliza expresiones muy contundentes contra el expresidente, tanto que algunos juristas creen que son acusaciones más propias de una sentencia condenatoria y que por ahora no hay base sólida para tales afirmaciones. Ainhoa Iglesias.
8: Sí, el caso sigue su curso. De hecho, ya hay 5 acusaciones populares, PP, Vox, Hazte Oír, Manos Limpias y Liberum, y algunas están pidiendo la retirada del pasaporte a Zapatero o la prohibición de que salga del país. Y es que el auto del juez Calama es ciertamente contundente, pero los expertos dudan de su solidez más allá de indicios. El magistrado emérito del Constitucional, José Antonio Martín Pallín, decía aquí en Boulevard que no ve argumentos ni pruebas consistentes que lo incriminen.
9: No considero que haya nada sólido, de momento no encuentro pues ninguna relevancia especial directa y casi como jefe de la organización de José Luis Rodríguez Zapatero.
8: Al catedrático de Derecho Procesal de la Universidad de Barcelona, Jordi Nieva, le llama la atención la contundencia de las expresiones del juez, hablando de Zapatero como líder de una organización criminal, más propias de una condena.
10: Con una contundencia verdaderamente insólita en un auto de imputación, cuando el proceso está en un estado muy embrionario, muy inicial. Hacer afirmaciones así, atribuyendo esa responsabilidad que son típicas de una sentencia condenatoria, es cuando menos cuestionable.
8: Los juristas presentan dudas especialmente sobre el tráfico de influencias y es que la línea que separa el delito del lobismo es muy fina. Joaquín Urías, catedrático en Derecho Constitucional, anoche en Gambara.
11: Claro, quien consigue una reunión con alguien no está obligando a que se tome decisión en un sentido u otro. El lobby y está fuera, digamos, no está prohibido. Lo que es ilegal es cuando tú ya no das información y llega el momento en que utilizas tus contactos personales para influir en la decisión final, ¿no? Para orientar la decisión final.
8: Urías aboga por un cambio en la normativa que despeje las dudas sobre el lobismo por parte de exaltos cargos.
0: Esta mañana en Boulevard seguimos recabando reacciones. A las 9 tenemos entrevista con el secretario del Partido Socialista de Guipúzcoa, José Ignacio Asensio. Y a partir de las 9:30 tendremos oportunidad de abordar con el diputado de RC, Francesc Marc Álvaro, la imputación de Zapatero y la voluntad reiterada en las últimas horas de su portavoz de grupo, Gabriel Rufián, de encabezar una candidatura de izquierdas.
12: Si yo puedo ayudar a que haya una confluencia para maximizar resultados electorales entre las formaciones políticas soberanistas y las formaciones políticas españolas, sea como sea, siendo yo el cabeza de lista, pa'lante.
0: Escuchábamos al Lehendakari pidiendo más explicaciones sobre esta grave imputación que ha sacudido la política, declaraciones de Pradales tras recibir a Fernando Clavijo en Ajuria Enea. Euskadi y Canarias vuelven a subrayar la importancia de que se reconozca la singularidad migratoria de ambos territorios. Además, ante la entrada en vigor del Pacto Europeo por la Migración, piden que se tenga en cuenta a las regiones, María Ruiz.
13: El próximo 12 de junio entrará en vigor ese Pacto Europeo de Migración y Asilo y piden que se tenga en cuenta esas regiones. Tras su reunión con el Lehendakari en Ajuria Enea, el presidente canario, Fernando Clavijo, decía en Gambara que los cambios actuales pueden traer problemas.
14: Que a los territorios fronterizos como Euskadi, frontera norte, y Canarias, frontera sur, nos puede complicar mucho el hecho de que se vayan acumulando migrantes, porque van a poder estar hasta 6 meses como mínimo hasta que se pueda regularizar su situación o repatriarlos.
13: Es por ello que, como resultado de ese encuentro, han acordado un texto para enviar al Estado y la Unión Europea en el que piden dejar de lado lógicas centralistas y dar voz y capacidad de decisión a las regiones. Además, dicho documento también recoge una exigencia para el Estado, que se reconozca esa singularidad migratoria de Euskadi y de las Islas Canarias. Y Manuel Pradales, Lehendakari.
15: Reconocer a Canarias como un sistema migratorio diferenciado del conjunto de rutas de acceso al territorio europeo y a Euskadi como frontera norte. Euskadi no es únicamente un territorio de paso, también sostiene una respuesta humanitaria estable que atiende a personas migrantes en tránsito.
13: Visita de Fernando Clavijo a Ajuria Enea en buena sintonía, tanto es así que ha invitado al Lehendakari a la visita del Papa a Canarias y que coincidirá con la entrada en vigor de ese pacto. Y Manuel Prada le señalaba que hará lo posible por acudir. Hoy el presidente canario continúa con su visita a Euskadi. Esta mañana tiene prevista la inauguración de una planta de maduración y comercialización de plátanos de Canarias.
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0: Son las 7:15. Estados Unidos incrementa la presión sobre Cuba. La Fiscalía de los Estados Unidos ha imputado al expresidente Raúl Castro por unos ataques aéreos ocurridos hace 30 años. Un movimiento que trata de ahogar aún más al gobierno cubano. Nueva York, Yeray Díaz, Egunon.
17: Egunon. A Raúl Castro, de 94 años, le acusan de 4 cargos de asesinato, de conspirar para matar a ciudadanos estadounidenses y del derribo de 2 avionetas. Es algo que ocurrió en 1996, cuando el hermano de Fidel Castro era ministro de Defensa. Ahora le acusan de ordenar el derribo de esas 2 avionetas de una asociación anticastrista en el que murieron 4 personas. La acusación se aprobó a finales de abril, pero la justicia estadounidense lo ha hecho público ahora, justo cuando ambos gobiernos están negociando y la tensión es máxima. Lo han anunciado en Miami, donde hay una gran comunidad de exiliados cubanos. Y preguntado sobre si veremos a Castro en el banquillo de los acusados, el fiscal general ha respondido que aparecerá aquí por voluntad propia o de otra manera. Esto ha avivado el fantasma de una intervención en la isla, y es que a Nicolás Maduro también le imputaron antes de la operación militar en Venezuela. Aún así, Trump descarta por ahora una escalada, dice que no es necesaria, que Cuba se está desmoronando. Según él, están liberando la isla y con el duro bloqueo energético, ahora con la imputación de una figura clave del castrismo, siguen elevando la presión para intentar derrocar al gobierno cubano.
0: Cuba tacha de acción política sin base jurídica esta acusación de Estados Unidos contra Raúl Castro. En un mensaje difundido a través de redes sociales, el presidente Miguel Díaz-Canel ha afirmado que el gobierno de Trump está buscando una justificación para iniciar una agresión militar. Eneko Zuberogoitia, corresponsal para Latinoamérica, Egunon.
18: Egunon Bai, el presidente Díaz-Canel ha escrito en una carta publicada en la red social X que esta acción demuestra la arrogancia del imperio, así como su frustración porque el pueblo cubano sigue resistiendo con firmeza y no han logrado romper la unidad del país. También ha añadido que los hechos de 1996 ocurrieron en defensa propia, ya que un grupo terrorista había violado en varias ocasiones el espacio aéreo cubano, y ha asegurado que el gobierno cubano había enviado advertencias al estadounidense para que evitara la situación. Díaz-Canel afirma que la acusación presentada desde Miami es un acto político sin base jurídica y que la ética y la actitud humanista de Castro desmienten cualquier mentira que pueda inventarse. Aunque Raúl Castro está oficialmente retirado de la política, sigue teniendo capacidad de influencia en decisiones importantes del gobierno, incluso en la negociación actual con Estados Unidos.
0: En el ámbito internacional, además, continúa la polémica por las imágenes de activistas maniatados y vejados retenidos por Israel. Viajaban a bordo de la última flotilla que ha intentado llegar a Gaza y fueron capturados en aguas internacionales. Varios colectivos denuncian los malos tratos que están sufriendo durante su detención, mientras la comunidad internacional pide su liberación. Miriam Villamediana.
19: Violencia extrema, acoso sexual o humillaciones varias es lo que estarían sufriendo los activistas que viajaban en la última flotilla a Gaza y que permanecen retenidos por Israel en el puerto de Ashdod. Sus imágenes maniatados han dado la vuelta al mundo. Bienvenidos a Israel, somos los dueños, se jactaba el ministro de Seguridad Nacional del país, el ultraderechista Ben Gvir. En el vídeo ahora el colectivo de abogados Adalah denuncia que al menos 3 personas han tenido que ser hospitalizadas y que muchos de ellos sufren fracturas en las costillas. El grupo letrado también sospecha que Israel podría haber utilizado pistolas Taser contra los detenidos. Son muchos los países que a la vista de las imágenes han pedido a Israel la liberación de los activistas, uno de los más críticos, el ministro de Exteriores español, José Manuel Álvarez.
20: Ese tratamiento es monstruoso, es indigno, es un inhumano. Exijo disculpas públicas a Israel. He convocado urgentemente al Ministerio de Asuntos Exteriores a la encargada de negocios de Israel para trasladarle todo nuestro rechazo, toda nuestra repulsa y toda nuestra repugnancia por ese trato absolutamente abominable e inaceptable.
19: Los detenidos están siendo trasladados a la prisión de Kshiot, el centro de detención más grande de Israel, situado en el desierto del Negev. El colectivo Global Sumut Euskal Herria ha convocado a las 8:30 de la mañana una concentración de apoyo a los activistas humanitarios frente al Parlamento Vasco.
0: Y novedades sobre el Mundial 2030. El Lehendakari Imanol Pradales ha desvelado que la FIFA ha restablecido nuevas condiciones para que Bilbao y Donostia se conviertan en sedes oficiales. Por eso, el gobierno vasco también defiende realizar un análisis profundo antes de tomar una decisión. Su socio, el Partido Socialista, muestra su sorpresa y asegura desconocer cuáles son esas nuevas exigencias. Y en este contexto, la Diputación de Guipúzcoa cree que se debe tomar una decisión de país, David Beramendi.
21: Sin detallar cuáles son, el Lehendakari Pradales desvela que el pasado mes de marzo la FIFA planteó nuevas exigencias para que Bilbao y San Sebastián sean sedes oficiales del Mundial 2030.
22: La propia FIFA trasladó exigencias, algunas nuevas respecto a las conocidas hasta ese momento, y ahora lo que estamos haciendo es un análisis profundo de todas estas cuestiones.
21: Hay requisitos técnicos, operativos, logísticos, de seguridad, también económicos, por eso la Diputación de Guipúzcoa habla de decisión de país. Irune Berasaluze, portavoz.
23: Por ejemplo, la repercusión fiscal cero que plantea la FIFA es una cuestión que afecta directamente a las haciendas forales. Una decisión como esta se tiene que tomar entre todos de una manera coordinada y consensuada.
21: Pero como decías, en este contexto, el Partido Socialista, socio del PNV, muestra su sorpresa. Javier Hurtado, consejero.
24: Desconozco cuáles son las circunstancias que han podido cambiar en 2 años respecto a la apuesta que se hizo. Es una decisión que todavía no está tomada.
21: ¿Y la oposición qué? Pues EH Bildu critica toda la gestión del PNV. Nerea Kortajarena.
25: Hemen planteatu zitzegun proiektu hori ezinbesteko bezala. Dana onurak ziren. Zalantzak planteatu zirenean, planteatu zen, bueno, hor dago ezetzaren kluba.
21: Críticas también del PP, pero justo por lo contrario, Javier de Andrés.
26: Lo que está haciendo una vez más el Partido Nacionalista Vasco es plegarse al modelo económico y social.
21: En su opinión, los jeltzales juegan a lo que manda EH Bildu.
0: Y los dueños de Tubos reunidos dan por perdida la empresa, tal y como es hoy en día. La dirección ha trasladado al administrador concursal que es muy complicado salvar la compañía en su totalidad y que solo ven factible la venta de sus plantas por separado, Mikel Baena.
27: Según han indicado a Radio Euskadi fuentes conocedoras del proceso, los actuales accionistas no van a pelear por mantener la propiedad y abogan por una liquidación ordenada. La reestructuración de la deuda es muy difícil y la única salida, dicen, es la venta por lotes a un inversor que quiera alguna de las plantas. En este punto, la de Trapagarán, con 300 trabajadores, lo tendría más fácil porque sería más rentable que la de Amurrio, con 900. De momento, el ERE ha sido suspendido y la empresa vuelve a facturar.
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0: Los titulares del deporte con Edu García, Egunon.
34: Egunon, entramos en la recta final de la temporada en Primera División. Todo va a terminar este próximo sábado y esperemos que bien para Osasuna, que se va a jugar la permanencia ante el Getafe. El equipo rojillo se ha conjurado para sumar en el Coliseum el punto que le hace falta para seguir una campaña más en la máxima categoría. Una cuestión por la que le preguntamos anoche en Quirolo Gaboa de Radio Euskadi a un histórico de Osasuna que acaba de colgar las botas, a Roberto Torres.
35: Me da un poquito pena, ¿no? Porque veo a la gente que está muy pesimista y lo que menos le falta ahora es pesimismo, hablar de los errores que se han cometido o de la falta de lo que sea que crea la gente que ha faltado, sino que ahora es el momento de arrimar el hombro, de pelear todos juntos y el sábado puntuar en Getafe, no hay más.
34: El Aston Villa es el nuevo campeón de la Europa League. El equipo inglés no tuvo grandes dificultades para derrotar por 3-0 al Friburgo en la final de Estambul. Es el quinto título de esa competición para Unai Emery, que lo ha ganado además con 3 conjuntos distintos: el Aston Villa, el Sevilla y también el Villarreal. Este próximo sábado se va a disputar la final de Manomán esta Serie B de pelota. En el frontón, la Brita de Iruña, Unai Amiano contra Ander Murua. Escuchamos al delantero de Irún, que viene de ganar este año en parejas junto a Gabirondo.
36: Tengo que centrarme en el partido el sábado, luego las conclusiones ya las sacaremos después. Y esa chapela yo creo que me dio confianza, ¿no? Y no me ha dado más presión. Creo que de motivación también voy sobrado y con las expectativas altas.
34: Y en el Giro de Italia, uno más para Jonathan Narváez, el ecuatoriano del conjunto UAE, sumó ayer su tercer triunfo parcial en el cuarto para su equipo a superar a Enric Mas en la meta de Chiavari, en la etapa número 11. Afonso Rally sigue como líder y Marco Bellocchi es un décimo en la general. La etapa de hoy, la 12ª, tiene 135 kilómetros entre Imperia y Novi Ligure, con un perfil similar al de ayer, dos rutas de tercera categoría, en la parte final de la jornada que invita a que se produzca una nueva escapada.
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0: La Bóveda Global de Semillas, un depósito subterráneo que alberga cerca del Polo Norte más de 1 millón de semillas de plantas, ha obtenido el Premio Princesa de Asturias de Cooperación Internacional 2026. Eva Caballero.
13: Este proyecto, liderado por Noruega, salvaguarda desde 2008 la biodiversidad de plantas que contribuyen a la alimentación de todo el planeta. La bóveda tiene capacidad para almacenar 4,5 millones de muestras de semillas y hasta la fecha ha recibido más de 1,38 millones de 6.536 especies. Gobiernos e instituciones científicas de todo el mundo, como la Sociedad de Ciencias Aranzadi, envían sus muestras a esta especie de Arca de Noé, una cooperación silenciosa en torno a una infraestructura crítica y estratégica, según el jurado del Premio Princesa de Asturias. La utilidad del mayor banco de semillas del mundo se vio ya por primera vez en 2015, cuando un centro de investigación agraria situado en Siria perdió la mayoría de sus muestras de cereales, alimentos y piensos por culpa de la guerra y tuvo que recurrir a las que había depositado en la bóveda. El almacén, construido a prueba de terremotos, bombas, erupciones o cualquier otro desastre, es conocido como la cámara del fin del mundo. A 18 grados bajo cero, sus semillas pueden conservarse durante cientos de años.

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1: Hola, ¿qué tal? Bueno, buenos días. Estamos a jueves 21 de mayo, 7 y media en punto. Primera cita en Euskalmet, en Virginia Palacio. Virginia, Egunon.
2: Hola, Egunon.
1: 13 grados y vamos a tope con el anticiclón, ¿no, Virginia?
2: Pues sí, así es. Hablamos de tiempo muy estable, tanto hoy como los próximos días. Hoy por lo pronto podemos hablar de una jornada propia del verano. Sí que es verdad que se han formado algunas nieblas en algunos valles de territorio, pero tenderán a deshacerse rápido y el sol irá cobrando protagonismo, además con la llegada de una masa de aire cálido y también con el viento sur que soplará algo más intenso. Ahora durante la mañana los termómetros se van a disparar hasta valores cercanos hasta a los 32 grados en Vitoria durante la tarde.
1: Muchísimas gracias, Virginia. Agur.
2: Agur, Gerarte.
1: Vamos con la actualidad. La abogada de la familia de Mayalen recurrirá a la sentencia que condena a Jaime Roca a 27 años de cárcel por el asesinato de su pareja embarazada de mellizas y en presencia de su otra hija menor.
3: Egunon, porque recriminan tanto la abogada de la familia como de la acusación popular que la pena de 2 años por abandono de menores es insuficiente. 27 años de cárcel por asesinato con alevosía, 2 delitos de aborto y de abandono de menor. Cecilia Piris es la abogada de la asociación Clara Campoamor.
4: El asesinato de Mayalen y la muerte de esas dos niñas, de esos dos fetos femeninos, debe tener una respuesta autónoma. Creemos que son de la suficiente gravedad y que él era consciente de lo que hacía y de lo que estaba buscando y que deben penarse de manera autónoma, que lo contrario es, en cierta manera, que les salga muy barato.
3: La jueza le ha retirado a Jaime Roca la patria potestad de la menor, no podrá acercarse a su hija a menos de 500 metros y se le prohíbe residir en Gasteiz por 37 años.
1: El Consejo de Administración de Tubos Reunidos da por perdida la empresa. Así lo ha trasladado la dirección al administrador concursal.
3: Ven complicado salvar la compañía en su totalidad y solo sería factible la venta de sus plantas por separado. La de Trapagarán, con 300 trabajadores, es más rentable, dicen, que la de Amurrio, que tiene 900 empleados. Los actuales accionistas no van a pelear para mantener la propiedad y apuestan por una liquidación ordenada.
1: La Policía Municipal de Vitoria detuvo ayer a un joven de 23 años como presunto autor de un delito de robo con violencia tras intentar sustraer 2 cadenas de oro a una mujer de edad avanzada a la cual tiró al suelo.
3: Ocurrió ayer sobre las 2 de la tarde en la calle Fuente de la Salud. Según testigos, estas dos personas estaban en la terraza de un bar cuando un hombre se acercó a la mujer y tiró de las cadenas. En ese momento, la mujer y el hombre que la acompañaba y que intentó evitar el robo cayeron al suelo.
1: El Jardín Botánico de Santa Catalina, en Iruña de Oca, acogerá este sábado la recreación de la quema del convento durante las guerras carlistas del siglo XIX.
3: A partir de las 11 de la mañana este sábado, el jardín se transformará en un asentamiento militar dividido en varios campamentos. Los visitantes van a poder interactuar con los recreadores para descubrir los detalles de la impedimenta, el equipo que cargaban los soldados, el funcionamiento del armamento y las condiciones de vida de la tropa.
1: Pedro Sánchez no duda en mostrar su respaldo a Zapatero sin mención, eso sí, al auto ni al juez que lo escribe.
5: Toda la colaboración con la justicia, toda. Todo el respeto a la presunción de inocencia y todo mi apoyo al presidente Zapatero.
3: Núñez Feijóo salió ayer al ataque contra Sánchez, al que vincula directamente con Zapatero, y el presidente del gobierno salió en su defensa.
6: Solo hay que leer el auto para darse cuenta que sin su consejo de ministros, el señor Zapatero no habría podido delinquir. Ni él, ni Ábalos, ni Santos Cerdán, ni su entorno, nadie. Esa es la clave de todo.
5: No nos metió en una guerra ilegal. No mintió a los españoles ante el peor atentado terrorista de la historia de España, no. Presidente Zapatero extendió derechos y libertades. Nos sacó de una guerra ilegal en Irak y acabó con ETA.
3: En los pasillos del Congreso no todo el mundo cree que esta sea una maniobra política de los jueces. Se impone la cautela ante la dureza del auto.
7: No pinta bien el auto. Soy prudente porque realmente no lo sé. Parece que no está tan claro que haya la UFER.
3: El Lehendakari Manuel Prada les pedía ayer explicaciones con todas las cautelas ante un caso que ha sacudido con gravedad la escena política.
8: Respeto a la judicatura y respeto a la presunción de inocencia. Pero también yo lo que espero de un expresidente de un gobierno español, en este caso de Zapatero, es que ofrezca todas las explicaciones oportunas y que lo haga con la máxima celeridad.
1: Jefe Espinosa, es que recaso.
2: Gracias. Suri, agur.
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0: Con Javier Moncada repasamos lo que es la actualidad internacional. Javier, ¿qué tal? Egunon, buenos días.
1: Egunon.
0: Y comenzamos, si te parece, por el Caribe. Raúl Castro, imputado por Estados Unidos por el derribo de dos avionetas matriculadas en Estados Unidos. Los hechos ocurrieron en el año 1996, mientras que el secretario de Estado, Marco Rubio, que recordamos es hijo de refugiados cubanos, ayer en un mensaje en castellano ofertó una nueva relación entre Estados Unidos y Cuba basada en unas elecciones libres y también en una apertura de la economía cubana.
1: Era una posibilidad la de la imputación de Raúl Castro, el hermanísimo del fallecido Fidel, que se ha confirmado después de 30 años de los hechos de los que se le responsabilizan de ordenar el derribo de dos avionetas de una organización humanitaria que sobrevolaban la isla. Hubo, creo, cuatro fallecidos. Después de 30 años de esos hechos, el Departamento de Justicia de Estados Unidos presenta cargos penales contra el expresidente cubano. Sucedió a su hermano después de su fallecimiento. Esto, si le sumamos a esto que el portaaviones Nimitz y sus correspondientes buques de guerra se han desplegado en el Caribe, nos huele a una jugada similar a la de Venezuela. Vamos a presionar a Cuba con presencia militar, vamos a imputar a una de las escasas figuras ya simbólicas del castrismo que quedan y esperaremos cómo reacciona el gobierno cubano, si cede a lo que le vamos a sugerir o hacemos algo parecido a lo de Venezuela.
0: Pocas alternativas tiene el gobierno cubano de Díaz-Canel. Apagones continuos, falta de combustible, falta de alimentos, no hay turismo. Es un verdadero caos. La isla en lo económico está hecho unos zorros. La revolución cubana ha dado todo lo que tenía que dar y más todavía si cabe. Mientras que las posibilidades de una apertura hacia Estados Unidos pueden ser la única salida digna que le queda a Díaz-Canel y a su régimen.
1: La semana pasada estuvo el jefe de la CIA en La Habana, reunido con el gobierno cubano. Además, hubo imágenes de ese encuentro, no lo ocultaron. En teoría, Estados Unidos mantiene conversaciones con el nieto de Fidel Castro, con un personaje al que le apodan
0: El Cangrejo.
1: El Cangrejo. Algo se estaba moviendo y de repente llega esta imputación. 30 años después, Raúl Castro tiene 94 años, se le vio recientemente en el 1 de mayo, está bastante deteriorado de salud. No sé si tiene algún sentido intentar juzgarle en Estados Unidos, no, de estos crímenes cometidos hace 30 años, porque igual se queda en el avión. Pero lo que subyace de todo esto es la posibilidad cada vez más cercana de una intervención militar de Estados Unidos en la isla, siempre que su gobierno no se pliegue a las exigencias, que no sabemos cuáles son, le está planteando la Casa Blanca.
0: Una salida tipo Venezuela puede ser salida política. En cuanto a intervención militar, bueno, Cuba, la capacidad que tiene de respuesta es absolutamente nula, cero. No tiene combustible para volar los aviones, para navegar los navíos, un desastre. Mantenimiento no existe, mantenimiento como tal de la flota, por ejemplo, aeronáutica, de los MiG de fabricación rusa. Como no tiene capacidad militar de respuesta, nula, es cero absoluto la de Cuba. Tan solo a Díaz-Canel le puede quedar la salida, la alternativa de negociar una apertura económica poco a poco con los Estados Unidos, la permisividad de vuelos directos entre el continente y la isla, entrada de capital norteamericano, gente de Miami cubano, lo de los miles de cubanos que viven en Florida desde hace décadas, pues están deseando llegar otra vez a su patria, y bueno, puede ser por ahí una inyección económica para salvar a una isla que se muere de hambre, que se muere a oscuras.
1: Lo que pasa es que Estados Unidos tiene que tener mucho cuidado si lleva a cabo una intervención militar, porque los familiares de los residentes en la isla viven en Miami principalmente, y no les gustaría ver un baño de sangre en su tierra desde apenas unos kilómetros de distancia.
0: Marco Rubio además es hijo de cubanos, de cubano. O sea, que es el primer interesado.
1: Tiene una sensibilidad especial. La respuesta militar de Cuba evidentemente sería nula, como mucho una guerra de guerrillas,
0: nada,
1: al estilo de en su día la revolución, eso, Sierra nada. Maestra, sí. Etc.
0: Nada.
1: Pero Estados Unidos, no sabemos en qué está pensando, aunque me imagino que nada bueno.
0: Donald Trump y Netanyahu ayer hablaron por teléfono y hubo una subida de tono por parte de Netanyahu, que no comparte la decisión de Donald Trump de ir posponiendo sine die una respuesta militar estadounidense y también israelí hacia Irán, hacia Teherán.
1: Han hablado bastantes veces en los últimos días, según cuentan distintos medios, y el tono entre ambos dirigentes no es el de cordialidad que han tenido en las últimas apariciones televisivas. La última conversación, esa que estás citando, Netanyahu se vino arriba, le reprochó a Donald Trump que siga esperando a la respuesta iraní a su propuesta de llegar a un acuerdo alejado de las armas. Netanyahu lo que le pidió es contundencia, que ataque cuanto antes a Irán y que reviente ese país. La CNN está contando incluso que Trump esta semana lo anunció, tenía previsto volver a bombardear Irán. Estuvo a una hora de dar la orden. La CNN cuenta que esa nueva operación contra Irán tenía incluso ya un nombre, Sledgehammer, que significa algo así como mazo. Operación mazo. Finalmente, porque los países del Golfo se lo pidieron, eso es al menos lo que dijo Donald Trump, Estados Unidos canceló esa nueva ronda de ataques con Teherán. Y esto cuadra que los países del Golfo le pidieran esta cancelación porque Arabia Saudí está empezando a romper contratos con distintas consultoras internacionales a las que pagaba una buena pasta para dirigirle en sus negocios en el exterior. Estos contratos no se están firmando ahora ni se van a firmar porque parece mentira, pero Arabia Saudí, también Qatar y las otras monarquías del Golfo están atravesando problemas financieros porque no están pudiendo vender todo el petróleo que les gustaría.
0: Teherán ha publicado un mapa, una carta de cómo quedaría el estrecho de Hormuz. Tanto la entrada como la salida del estrecho de Hormuz serían aguas territoriales, según Teherán, de Irán, cosa que según el derecho internacional es absolutamente imposible, que ni Estados Unidos, ni los Emiratos Árabes, ni ningún país del planeta va a autorizar a Irán que se haga con las aguas territoriales de todo el estrecho. Luego, a ver, atención, porque ya está Putin en Moscú, ha terminado la visita en Pekín, Donald Trump hizo lo propio la pasada semana, Xi Jinping ha demostrado que es un hombre de paciencia, que se puede ganar guerras sin desvainar la espada, la guerra política, la económica, la estratégica. Hoy todo gira en torno a China, pero Donald Trump es posible que se entreviste con el presidente de Taiwán en próximas fechas. Esto sería una afrenta para China, ya que desde el año 1979 Estados Unidos y Taiwán no mantienen relaciones oficiales directas.
1: Sí, existe una regla no escrita que hasta ahora ha impedido ver a un líder de Taiwán con un presidente de Estados Unidos o con un político estadounidense. Acuérdate, creo que fue la presidenta de la Cámara de Representantes, Nancy Pelosi, entonces demócrata,
0: sí,
1: creo que fue
0: buena,
1: la que visitó la isla y hubo un choque institucional entre Estados Unidos y China bastante importante. Sorprende que apenas unos días después de que Donald Trump le hicieran la ola en China y que él acabara encantado de esa gira, tenga pensado reunirse con el presidente de Taiwán, porque sería una afrenta
0: tremenda,
1: brutal a Pekín.
0: Desde el 79 no ha habido un contacto directo entre presidentes, desde el año 79. Esto sería un insulto en la cara a Xi Jinping, y recordamos que lo ha dicho clarísimo Xi Jinping: Taiwán va a ser China, por las buenas o por las malas. Y hay una fecha, atención, 2027, es decir, el próximo año, que es cuando se cumple el centenario del Ejército Popular Chino, que se creó en el año 1927. Puede ser una fecha, una efeméride redonda.
1: Redonda. Donald Trump es impredecible e imprevisible. Buen rollo con Xi Jinping, pero como se reúna con
0: la lía
1: buena.
0: Muchísimas gracias.
1: Abur.
0: Hasta luego.
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0: Vamos con el deporte, John Miquel Pradera, Egunon.
11: Egunon, el Deportivo Alavés volvió a ir a los entrenamientos tras asegurar la permanencia el pasado domingo ante el Real Oviedo en el Carlos Tartiere. Toca preparar el último partido de la temporada en el que recibirá al Rayo Vallecano el sábado a las 9 de la noche en Mendy. Uno de los protagonistas del último tramo de la temporada ha sido Abderrebak, jugando en el carril izquierdo con Quique Sánchez Flores. Su gran final de liga le ha permitido entrar en la prelista de Argelia para el Mundial. Abderrebak, a sus 27 años, ha completado una de sus mejores temporadas con el Deportivo Alavés. Baskonia también ha vuelto al trabajo estos en el back, sin grandes novedades. Khalifa Diop sigue su proceso de recuperación. Por otra parte, Antiviolencia propone multas de 10.000 euros al Baskonia por dificultar el trabajo de la Ertzaintza en dos partidos, frente a la Estrella Roja el 25 de marzo, por no facilitar al coordinador de seguridad información sobre la venta de entradas a la afición visitante, y el 27 de marzo en el partido frente a Japón el Tel Aviv, por incumplir los horarios para los registros de seguridad del autobús, lo que causó una alteración en el desarrollo del dispositivo. En el Giro de Italia, ayer victoria del ecuatoriano Jonathan Narváez, que se impuso al mallorquín Enric Mas, tercera victoria para Narváez en este Giro. Markel Beloki pierde una posición en la general debido a la fuga, ahora el décimo es Chris Harper y un décimo Markel Beloki, que sigue firmando no obstante una notable actuación en la corsa italiana. El portugués Alfonso Eulalio sigue portando la maglia rosa por delante de Jonas Vingegaard.
0: Luis Aez, Egunon, buenos días.
12: Egunon a todos y todas las oyentes.
0: ¿Qué encontramos en las redes sociales y en nuestra plataforma de audio?
12: Mira, hoy te traigo una sección muy medioambiental. Ayer, diálogos, tertulia desde los humedales de Salburúa en la estación de anillamiento de la balsa de Betoño con Gorka Belamendía, con Eduardo Ochoa de Aspuru y con Pilar Ruiz de la Rea. Los tres, hay un vídeo muy bonito en Instagram, llegando al estudio improvisado en Salburúa. Pilar estaba encantada, decía, estamos en Costa Rica.
13: Hemos tirado la casa por la ventana, hoy diálogos desde Costa Rica.
14: Oye, mira, estaría bien.
13: Mira, aquí ya. Qué bonito este sitio y qué placer de verdad trabajar todos los días desde aquí.
15: ¿Y hacer la radio desde aquí?
13: ¿Por qué no?
15: ¿A que
13: ¿por
15: sí?
13: ¿Por qué no? ¡Ah, mira, el estudio!
15: Ya lo tenemos montado.
14: Lo tenéis todo. Ay,
13: ¡qué bueno! Mía, qué bueno.
15: Sí, sí.
13: Aprovechando además el banquito de madera, qué maravilla.
12: Qué bien, ese era el estudio improvisado, un banquito y bueno, pues unas mesas de estas típicas de campo, lo podéis ver, ¿eh?
0: Hubo suerte con el tiempo, ¿eh?
12: Buenísimo, tiempo muy bueno. Programa de seguimiento de las aves palustres en Salburúa mediante el anillamiento científico de estas aves. Con Gorka Belamendía hay un vídeo también muy bonito en Instagram, en nuestras redes sociales, del zarcero común y Hippolais políglota.
14: Estáis ante un zarcero común de nombre científico y Hippolais políglota, una ave recién llegada de la zona subsahariana que ha venido a Salburúa a reproducirse.
16: ¿Y vosotros qué hacéis ahora?
14: Vamos a proceder a su anillado con el fin de conocer la edad, el sexo y su condición física, tres elementos importantísimos para poder establecer cuál es el estado de salud de su población.
12: Pues lo podéis ver en Instagram, insisto, cómo se mide la edad, el sexo y más cosas, mira.
14: Bueno, seguimos. Hippolais políglota, Hippol, Y. Anillamos en la izquierda. Y0-1942.
12: Eso que está haciendo Gorka es soplar para conocer el sexo.
14: Sexo macho.
12: Macho.
14: PI 7. Grasa 1. Músculo 3. Edad 4. Ala 69. P3 54,5. Y tarso 20,10. Procedemos a su pesado 10,91.
12: Para pesarlo lo meten en un pequeño tubito y lo pesan así. Sí. ¿Cómo pillan las aves?
0: Sí,
12: previamente han puesto unas redes que son inocuas para las aves. Hay un reportaje en ETV que ayer también estuvieron y se ve cómo las cogen. Y bueno, la verdad es que es súper curioso, ¿eh? Pudimos ver un martín pescador, que es un pájaro precioso, muy azulado, que incluso Pilar lo llegó a tocar.
17: Oye, ¿se ha hecho ya todo el proceso de anillamiento? ¿Se puede tocar?
18: Sí,
17: puedo tocar. A ver. Bueno, es muy suave, tiene ese pelaje, como decías, de color azul, diversos colores azules. Una auténtica maravilla, es un privilegio, es muy difícil, entiendo, Gorka. ¡Uy, se da vuelta!
18: Mira, bonito.
17: ¡Dale vuelta a la cabeza!
18: Sí, hace como si fuese una...
0: Y ahora le pica.
12: Sí, sí. No, llego a picar, pero casi. Pues nada, eso, que lo tenéis en Wow, ya sabéis que lo puedes escuchar en cualquier... Imagínate que estás en Tánger, pues te pones ahora el Wow y te escuchas diálogos de medio ambiente, o lo que tú quieras.
0: El día precioso, hay que reconocerlo. Estaba todo calculado.
12: Todo calculado, compramos el día a un módico precio.
0: Muchísimas gracias, vamos. Cuídate, David. Venga, vamos ya con el comentario hoy jueves, Juan Carlos Alonso.
19: Muy buenos días. Hay ocasiones en que uno acaba siendo su peor enemigo. Este es el caso de los taxis y de los taxistas de Vitoria, que acabaron por creerse un monopolio intocable con patente de corso y no están dispuestos ni a hablar con el consistorio, ignorando sus propuestas y no dignándose ni a contestar. El ayuntamiento manifestó su interés por mejorar el servicio que, por ser educados, diremos que responde más a las necesidades del siglo XIX que a las del XXI. Si fuéramos un poco más maleducados, diríamos que los taxis vitorianos funcionan a la medida de sus conductores y en mucha menor medida al del servicio público que reza en las iniciales que portan sus vehículos de S.P. Se trata de uno de esos pocos servicios en que el cliente tiene que acomodarse a las exigencias y prácticas de los profesionales, como si fueras a un bar y fuera el camarero el que te pone la bebida que le apetece a él y no a ti. Primero la liaron pasando del aeropuerto, luego insistieron en no parar a demanda por la calle, obligando a los clientes a ir donde ellos se les acomodaba mejor, y luego desapareciendo los fines de semana, así que de servicio público a esta sigla de S.P. solo le queda el significado de un sin palabras. Al final, con este comportamiento incomprensible, corren el riesgo de hartar al personal hasta que reclamar alternativas y nuevos operadores sea un clamor popular. Es cierto que algunas de sus quejas y propuestas son razonables, pero su actitud desafiante ante el ayuntamiento acabará por invalidarlas. Al tiempo, Juan Carlos Alonso.
20: Poetas en
16: mayo.
20: Oyana, Argote y Bisate, poetas en mayo. La felicidad es despertarme por la mañana y empezar un nuevo día. Es salir de casa y coger el autobús para ir a trabajar. Es la suerte de tener grandes compañeros que me hacen sentir especial. Es ir a clases de zumba y no parar de bailar y disfrutar. Es tener el amor de mi familia, que sin duda lo mejor de mi vida. Es vivir el carnaval, formando parte de una comparsa que me hace vibrar. Es relajarme y encontrar la paz cada jueves en las clases de danza. Es recorrer los belenes, visitar los mercados navideños, esperar con ilusión la llegada de los reyes y el olenchero. Es tener amigos que me apoyan, porque es muy bonito sentirme querida. Es ser adulta y luchar por tener una vida libre e independiente. Es tener ilusión y salud para seguir haciendo todas estas cosas y muchas más.
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0: La temperatura actual es de 14 grados, jornada soleada, inclusive con un poquito de viento sur. Esto hará que el termómetro supere los 30 grados, con una máxima en torno a los 32.
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1: La acusación particular recurrirá la sentencia a Jaime Roca, condenado a 27 años por el asesinato de Mayalen. Son las 8 de la mañana, Araba, tenemos 14 grados en la capital de Euskadi. Egunon, buenos días.
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1: ¿Qué tal? La magistrada Elena Cabero ha tardado menos de una semana en redactar el fallo e imponer una pena al asesino de Mayalen Mazón. La sentencia, conocida ayer y avanzada por Radio Vitoria, condena a Jaime Roca a 27 años de prisión. En el auto, la magistrada le impone la máxima pena de 25 años por el delito de asesinato con alevosía, incluyendo la muerte de las mellizas de las que estaba embarazada Mayalen. También le suma otros 2 años por abandonar a la hija de ambos en el lugar del crimen. La acusación popular, ejercida por la asociación Clara Campoamor, anunciaba en Radio Vitoria que estudiarán interponer recurso. Cecilia Piris.
2: El asesinato de Mayalen y la muerte de esas dos niñas, de esos dos fetos femeninos, debe tener una respuesta autónoma, que lo contrario es, en cierta manera, que les salga muy barato.
1: La sentencia no es firme, como decimos, puede ser recurrida ante el Tribunal Superior de Justicia del País Vasco, algo que la familia de Mayalen ya ha anunciado que también hará, entre otras cosas por no estar de acuerdo en cómo se ha penado el abandono de la hija. Su abogada, Virginia Urtaran, estará con nosotros a las 9 de la mañana. Por lo demás, según ha sabido EITB Media, los actuales accionistas de Tubos Reunidos no van a pelear por mantener la propiedad de la empresa y abogan por una liquidación ordenada. La reestructuración de la deuda es muy difícil y la única salida, dicen, es la venta por lotes a un inversor que quiera alguna de las plantas. La de Trapagarán, con 300 trabajadores, lo tendría más fácil porque es más rentable que la de Amurrio, con 900 empleados. Aunque no se descarta ninguna hipótesis, es un proceso que será largo. De momento, el ERE ha sido suspendido y la empresa vuelve a facturar. En Vitoria, la Asociación Vecinal del Casco Viejo Gasteiz Txiki ha reclamado un plan para el barrio que responde especialmente a la problemática de la vivienda. Manu Aracama, portavoz.
3: El 70% de los edificios no cuentan con ascensor y eso supone una barrera arquitectónica terrible a partir de cierta edad.
1: Pero también piden al ayuntamiento que tome medidas urgentemente en materia de convivencia y movilidad. En otro punto de la ciudad, en Judimendi, las y los vecinos ya pueden disfrutar del renovado Parque del Polvorín, renaturalizado con juegos de equilibrio de madera, una torre de cuerdas, un columpio unido e incluso dentro de poco una tirolina de 25 metros. Beatriz Artola Zabal es concejala de Espacio Público.
4: Solo nos quedan algunos remates puntuales, como es el resembrado de una zona o también parte del suelo de caucho que vamos a reforzar en otra área de juegos. Además, hemos aprovechado también para intervenir en la borera.
1: También los perros del barrio disfrutan desde hace algo más de un tiempo de un espacio propio y en la...
4: que vamos a reforzar en otra área de juegos. Además, hemos aprovechado también para intervenir en la borera.
1: También los

0: credibilidad al auto del juez Calama. El presidente del Gobierno pide respeto a la presunción de inocencia de Zapatero.
1: Toda la colaboración con la justicia, todo el respeto a la presunción de inocencia y todo mi apoyo al presidente Zapatero.
0: El Partido Popular emplaza a los socios de investidura a mover ficha.
2: Los mismos socios que sacaron del Gobierno al Partido Popular en el año 2018 hoy tienen los mismos motivos elevados a la enésima potencia.
0: Los populares insinúan contactos con el Partido Nacionalista Vasco, aunque Fuentes y el Chales lo niegan.
3: En ese contexto, el Lehendakari Manuel Pradales pedía explicaciones a Zapatero después de mantener una reunión con el presidente canario Fernando Clavijo.
0: Ambos piden que el Pacto Europeo de Migración y Asilo tengan en cuenta las regiones porque los cambios actuales, decía Clavijo en ITV Media, pueden traer problemas a Euskadi y a Canarias.
4: Nos puede complicar mucho que se vayan acumulando migrantes porque van a poder estar hasta 6 meses como mínimo hasta que se pueda regularizar su situación o repatriarlo.
0: Clavijo y Pradales prepararán un texto para enviar al Estado y a la Unión Europea pidiendo que se reconozca la singularidad de ambas comunidades en el ámbito migratorio.
3: En página internacional, Estados Unidos sigue subiendo la presión sobre Cuba e imputa al expresidente Raúl Castro.
0: Le acusan de 4 cargos de asesinato, de conspirar para matar a estadounidenses y del derribo de 2 avionetas en el año 96, cuando era ministro de Defensa. Lo anunciaba el fiscal general estadounidense Todd Blanche.
5: An indictment charging Raúl Castro and several others with conspiracy.
0: Estados Unidos asegura que Castro responderá ante la justicia por voluntad propia y, si no, de otra manera, lo que refuerza la posibilidad de una operación militar en Cuba.
3: En deportes, el Alavés volvió ayer por la tarde al trabajo para preparar el último partido el sábado ante Rayo Vallecano y en Baskonia esta mañana, tras la sesión de entrenamiento, comparecerá Madi Diakite. Vamos a conocer la previsión del tiempo para las próximas horas.
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3: En Euskalmet, Virginia Palacio, Egunon.
7: Egunon, hoy jueves tenemos por delante una jornada más propia del verano. En cuanto a las nieblas que se han formado en algunos valles se deshagan, el cielo se mantendrá despejado en todo el territorio. Además, con la llegada de una masa de aire cálido, con el sol y con el viento sur, que soplará algo más intenso ahora durante la mañana, las temperaturas se dispararán hasta valores, como decíamos, más propios del verano. Las máximas llegarán hoy hasta los 32 grados en la capital alavesa.
3: 14 en Gasteiz, en el resto de Araba.
0: 9 en Peña Cerrada Osigoitia, 10 en Campezu, Pobes o Valdegovía, 12 grados en Amurrio, en Berantevilla o en Legutio, 13 en Laudio y Treviño, 14 en Agurain y Bernedo, seguimos subiendo, 15 grados tienen ya en La Gran, La Guardia o San Vicente de Arana y 16 en Araya o Murguía.
3: Eskerrik asko, Gema, tranquilidad a estas horas en la red viaria alavesa.
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3: A las 8:30 nos visita Begoña Pedrosa, consejera de Educación. Gracias por sintonizar cada mañana Radio Vitoria Gaur. Javi Saez e Irene Martínez están en el control técnico.
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3: Las 8:07 de la mañana, según les avanza Radio Vitoria, la acusación particular recurrirá a la condena de 27 años al asesino de Maialen Mazón. La acusación popular también lo estudia. Javier Moncada, Egunon.
10: Egunon, la familia de Maialen recurrirá a la sentencia que condena a su asesino Jaime Roca a 27 años de prisión. Su abogada intentará que pase más años en la cárcel porque entiende que el fallo judicial no ha penado suficientemente que la hija que ambos compartían y que tenía apenas 2 años en el momento del crimen fuera abandonada junto al cadáver de su madre, Estíbali Ruiz de Azúa.
11: 5 días después de que el jurado considerase a Jaime Roca culpable de acabar con la vida de Maialen Mazón, la presidenta del tribunal, la magistrada Elena Cabero, ha hecho pública su sentencia. Sentencia condenatoria en la que impone una pena total de 27 años de cárcel al acusado. 25 años como autor de un delito de asesinato con alevosía en concurso con 2 delitos de aborto con el agravante de parentesco y otros 2 años como autor de un delito de abandono de la hija de ambos de la que se le ha privado de su patria potestad. Sentencia en la que la magistrada fija también otras penas de prohibición de comunicación con su hija y con el padre de la víctima y establece también las indemnizaciones. 400.000 euros para la niña, para la hija, y 200.000 euros para el padre de Maialen. Un fallo que no es firme y que la acusación particular, la abogada de la familia, ya ha anunciado va a recurrir. Sostiene que la respuesta penal que se da en esta sentencia al abandono de la menor y al grave riesgo que corrió su vida en esas 18 horas que estuvo junto al cuerpo sin vida de su madre no ha sido correctamente valorado en la sentencia. Ellos pedían 4 años de cárcel y la sentencia dicta solo 2. Además, considera que el concurso de delitos que

0: Sostiene esta sentencia, según el cual, al acabar con la vida de la víctima, se extinguía también la de las mellizas de las que estaba embarazada, implica la existencia de un dolo de segundo grado. Es decir, aunque el autor quizás no buscara directamente ese resultado, sabía con certeza que se produciría como consecuencia de su conducta y aún así decidió actuar. Un punto de la sentencia en el que incide también la abogada de la acusación popular, Cecilia Piris.
1: El asesinato de Mayalen y la muerte de esas dos niñas, de esos dos fetos femeninos, debe tener una respuesta autónoma. Creemos que son de la suficiente gravedad y que él era consciente de lo que hacía y de lo que estaba buscando y que deben penarse de manera autónoma.
0: Concluye además la abogada de la asociación, Clara Campoamor.
1: Nos parece que le sale muy barato llevarse por delante a tres mujeres y destrozar a una cuarta.
0: Sentencia de 42 páginas, redactada por la magistrada Elena Cabero en base a las deliberaciones hechas por el jurado. Así lo explicaba en su momento la magistrada a los 9 jurados.
2: Ustedes me van a dar a mí lo que es la columna vertebral de la sentencia y a partir de ahí yo ya pondré la sentencia en base a lo que ustedes me digan de las propuestas que les he puesto yo aquí.
0: Un jurado que en su veredicto no apreció agravante de género ni tampoco ensañamiento y por lo tanto no lo contempla la sentencia.
3: 8:10, nuevo robo con violencia a una anciana en el sur de la ciudad. La policía municipal pudo detener al asaltante, un joven de 23 años que tiró a su víctima al suelo en su intento de robarle dos cadenas de oro. Edurne Trascastro.
4: Continúan produciéndose los robos con violencia en Gasteiz. El último la tarde del martes. Un joven de 23 años intentó robar dos cadenas de oro a una mujer de avanzada edad que se encontraba sentada en una terraza en un bar en la calle Fuente de la Salud. La víctima y su acompañante cayeron al suelo y las cadenas se rompieron. El ladrón no consiguió llevárselas y huyó. Gracias a la descripción facilitada por las víctimas, la policía local pudo localizar al presunto autor. Para detenerlo, lo interceptaron tras una persecución a la carrera. No es el único caso de robo con violencia. En la última semana ha habido otros en diferentes zonas de Gasteiz. El martes, en Adurzo, un hombre estampó un vaso en la cabeza de una mujer para arrebatarle el bolso. Horas antes, en Olarizu, una mujer sufrió un asalto y le arrancaron mediante un tirón la cadena de oro que llevaba. En el primer trimestre de 2026 se han registrado en la capital alavesa 115 robos con violencia, tendencia al alza. Y es que el año pasado se produjeron en total 269, mientras que en 2024 fueron 191. En los últimos robos, los atacantes buscan cadenas de oro, algo que está haciendo que las personas de edad avanzada dejen de llevar objetos de valor, ya que los robos implican violencia y en muchas ocasiones las víctimas sufren caídas y más daños.
3: La compañía alemana Flixbus pondrá en marcha en verano una nueva conexión internacional con origen en la ciudad francesa de Toulouse y destino final en Vitoria-Gasteiz, también con parada intermedia en Iruña. Su principal objetivo, traer turistas galos a las fiestas de la Blanca y a los Sanfermines. Miquel Sáez.
5: Flixbus, compañía especializada en autobús de larga distancia y asequible, va a lanzar una nueva línea directa que conectará directamente el sureste del estado francés con el noroeste de la península. Concretamente, este servicio realizará la conexión entre Toulouse, Bayona y Biarritz con Donostia, Iruña y Gasteiz. Esta nueva línea estacional directa comenzará a operar diariamente a partir del próximo 29 de junio. Con ella, la compañía pretende ofrecer a los pasajeros una mayor flexibilidad en los desplazamientos, pero sobre todo facilitar el acceso de turistas europeos a las fiestas de Gasteiz y Donostia, así como a los Sanfermines. Los usuarios de este lado de la Muga también tendrán un servicio de transporte para acercarse a las fiestas de Bayona. Esta conexión directa de Gasteiz con el estado francés transcurrirá por Iruña, Donostia, Biarritz, Bayona, Tarbes para llegar finalmente a Toulouse. Los precios de los billetes, que ya se encuentran a la venta, oscilarán entre los casi 6 euros que costará el billete Donostia-Biarritz y los casi 30 euros del trayecto entre la capital alavesa y Toulouse. Flixbus tiene conexiones directas entre Euskadi y 6 países europeos a las que hay que añadir una gran red de interconexiones a lo largo de todo el continente.
3: En la estación de autobuses de Vitoria, la otra noticia es que la terraza de su cafetería ha estado funcionando sin licencia municipal prácticamente desde su inauguración hace 10 años. El local ya ha regularizado su situación, que el gobierno municipal achaca a un error administrativo. María Garde.
6: Un fallo del ayuntamiento que el Carrequín ha definido como desagradable sorpresa, y es que Hacienda ha estado sin cobrar la licencia de terraza del bar de la estación de autobuses de Vitoria-Gasteiz toda una década, desde su apertura en 2015. Según ha explicado el concejal Óscar Fernández, se debe a un error cometido por el propio ayuntamiento, que al entender que la cafetería de titularidad municipal no debía abonar la cuantía de veladores por estar esta incluida en los pliegos de concesión. No es así, y en una revisión realizada por el Departamento de Espacio Público ha salido a la luz el fallo, algo que ha reconocido la responsable del área, Beatriz Artolazabal. Les escuchamos a ambos.
7: es que ha estado, insisto, 10 años sin licencia de veladores, con el agravio comparativo que puede tener con otros establecimientos hosteleros y con el impacto económico, que ahora mismo es muy complicado de saber porque han sido muchos años. Ha sido una situación que ha ido en contra del interés general.
2: Es cierto, pues hemos corregido una situación que estaba mal y que, por tanto, bueno, pues en esa revisión que hemos hecho, hemos regularizado para que a partir de ahora pues el establecimiento cuente con la licencia pertinente para poner los veladores.
6: Un error que ya se ha subsanado. La cafetería cuenta ya con licencia de veladores para un total de 15 terrazas.
3: El casco medieval de Vitoria insiste en que se siente abandonado. Sus vecinos, vecinas se han concentrado y han exigido medidas al gobierno municipal, entre otras, que acelere la aprobación del Plan Especial de Rehabilitación, conocido como PERI, que va a definir las actuaciones que se van a hacer en sus calles, porque de lo contrario, advierten, se va a convertir en un parque temático. Durne Trascastro.
4: Frente a la Catedral Santa María, vecinos y vecinas del casco medieval mostraron ayer su malestar por el abandono que aseguran sufre el casco viejo. La Asociación Vecinal Gasteiz-Txiki demanda al Ayuntamiento de Vitoria un plan para la regeneración del barrio, donde se priorice la accesibilidad y se resuelva el problema de la vivienda. Manu Aracama es su presidente.
8: Con cuestiones fundamentales como es el problema de la movilidad, el 70% de los edificios no cuentan con ascensor y eso supone una barrera arquitectónica terrible a partir de cierta edad. Problemas con los tejados, problemas con las fachadas.
4: Además, piden una solución para el problema del aparcamiento en el barrio, donde reclaman plazas en los aparcamientos periféricos. La limpieza de las calles, el funcionamiento de la recogida neumática, son otras de las cuestiones que creen se deben mejorar y para las que deben contar con los y las vecinas.
3: En algo más de 15 minutos nos visita la consejera de Educación, Begoña Pedrosa, quien vamos a preguntar si es una rectificación o no anunciar ahora que se mantendrán en Álava los 14 profesores especialistas en autismo que el Partido Popular había denunciado que iban a desaparecer de las aulas. Esa formación incluso había recogido firmas contra la decisión del departamento. Zubiri Echeverría.
9: El Departamento Vasco de Educación, según ha trasladado a las asociaciones de autismo, no tiene intención de prescindir de los especialistas en audición y lenguaje. Lo que sí plantean es, de cara al próximo curso, cambiar el modelo itinerante actual en el que los especialistas van rotando de centro en centro. Buscan crear equipos fijos que puedan atender a los alumnos de una manera más estable. Sobre si estos equipos contarán con formación específica en TEA, trastorno del espectro autista, entre otras cuestiones, responderá la consejera de Educación, Begoña Pedrosa, a partir de las 8:30 aquí en Radio Vitoria. Por su parte, el Partido Popular llevará mañana al Pleno del Ayuntamiento una moción para que Educación no retire el apoyo que en Gasteiz prestan 14 educadores. Marta Laña, concejala.
10: Tiene que garantizar la atención a estos menores con trastornos de espectro autista escolarizados en colegios de Vitoria con la asistencia de estos 14 maestros especialistas en audición y lenguaje.
9: Añade el PP que en 4 años el número de escolares con necesidades educativas especiales ha crecido un 31% en los 3 territorios vascos.
3: Recta final de la nueva huelga semanal de los médicos, que está teniendo un seguimiento prácticamente calcado todos los días, sobre un 10% en Araba. Según Osakidecha, los facultativos vascos han advertido al Ministerio de que seguirán movilizándose si no se sienta a negociar sobre su principal demanda, un estatuto laboral propio distinto al de los otros colectivos sanitarios.
5: El personal médico de Araba encara la recta final de su 4ª huelga semanal sin que se haya producido ningún movimiento para intentar solucionar el conflicto. Los y las médicas reclaman al Ministerio de Sanidad algún avance en las negociaciones. Creen que la ministra Mónica García es la responsable de este estancamiento y le piden que se haga a un lado y dé paso a otro interlocutor. Irene Gastaca es delegada en Araba de Médicos Unidos por sus Derechos.
11: Seguimos pensando que necesitamos ya una solución, que no podemos seguir aquí manifestándonos sin que tengamos un avance claramente en las negociaciones. Entonces necesitamos que haya otro interlocutor. Sí que creemos que es imprescindible que Mónica salga de su cargo y que venga una persona que efectivamente crea que esto es una prioridad y que se sienta a negociar con nosotros.
5: Según los datos facilitados por Osakidecha, ayer el seguimiento de la huelga en Araba durante el turno de mañana se cifró en cerca del 10%, tal y como ha ocurrido en jornadas anteriores. En el turno de tarde la protesta ha tenido mayor respuesta, ya que el 13% de los y las médicas alavesas secundó el paro. Recordar que las reivindicaciones del colectivo médico pasan por un estatuto marco propio, así como por mejoras laborales, asistenciales y salariales.
3: Más de 3.000 participantes esperan dentro de dos domingos en Vitoria en una nueva edición de la Carrera de la Mujer, con cierta polémica, porque son varias las voces que critican que la empresa organizadora piense más en el marketing que en la recaudación de fondos destinados a la lucha contra el cáncer de mama.
0: Son 5 kilómetros de recorrido que podemos hacer como queramos o como podamos, corriendo a paso ligero o simplemente paseando. Mujeres ocupando las calles, reivindicando un espacio, un objetivo que defiende quien es portavoz de la organización en Arcalleja.
12: Un objetivo muy sencillo, que las mujeres tuviesen un espacio propio para el deporte, ¿no? Que la meta estuviese ahí, si voy a hacer la carrera en 30 minutos, en 40 o en 50, ¿no? Que esa meta nos esté esperando.
0: Carrera que este año tiene como embajadoras a tres mujeres que hace 30 años con su medalla de oro hicieron historia en las Olimpiadas de Atlanta. Las gimnastas Tania Lamarca, Lorena Guréndez y Estíbaliz Martínez. Mujeres referentes para otras muchas mujeres. Este año además todos los dorsales llevarán un único número, 016, teléfono de atención a las víctimas de todas las formas de violencia contra las mujeres. La presentación en Vitoria de esta carrera no escapa a esa polémica abierta en redes sociales, vídeos en los que se cuestiona la transparencia de eventos como este, en los que se pone en duda las aportaciones a los colectivos que promueven la investigación. Preguntada por ello, la portavoz de la Carrera de la Mujer defendía la transparencia de sus objetivos y de sus cuentas.
12: Entendemos que, pues, que estos vídeos hayan generado dudas. La cifra del 1% que se ha dado es falsa. En 2025, las aportaciones solidarias ascendieron a 264.967 euros, lo que equivale al 20% de los ingresos por inscripciones del circuito.
0: Todavía quedan dorsales para esta carrera en la que se espera llegarán a participar más de 3.000 mujeres ocupando las calles en el último domingo de mayo.
3: Otro evento que combina deporte y reivindicación es el torneo de voleibol inclusivo que se va a celebrar el sábado en Vitoria y que está orientado principalmente al colectivo LGTBI. Silvia Núñez.
6: Más de un centenar de deportistas llegarán este fin de semana a la capital alavesa. Son jugadores, jugadoras de voleibol que participarán en una edición más del Sagardo Volei. Llegan desde Cáceres, Valencia, Madrid y Goitia. También desde Oporto, en una cita con el deporte y la inclusión. Lo promueve el club gasteiztarra Miaukatus, que busca con este torneo y durante toda la temporada ofrecer un espacio seguro para practicar deporte para las mujeres y para las personas del colectivo LGTBI. Lo explica Kiko Bujedo, de Miaukatus.
13: Pretende Miaukatus, desde hace ya 10 años que se constituyó como club, dar un espacio seguro a esas personas que se retiraron del deporte o que decidieron no hacer deporte de pasada la adolescencia, al salir del instituto, por no sentirse seguras en un entorno en el que se les va a juzgar por su aspecto, por su pluma, en los vestuarios, por las distintas corporalidades.
6: La cita comenzará el sábado a las 9 de la mañana en el Polideportivo Aranalde y sus promotores invitan a toda la ciudadanía a acercarse, a animar a los equipos, a conocer el ambiente y también a ver el espectáculo de baile que han preparado al mediodía, una especie de Super Bowl gasteiztarra.
13: Y vienen más de 40 bailarines a ofrecer un espectáculo como el de Bad Bunny en la Super Bowl.
6: No vendrá Bad Bunny, pero sí más de 40 bailarines para animar esta novena edición del Sagardo Volei.
3: Una noticia más, quedan algunos pequeños retoques, pero ya se puede disfrutar de la renovada zona infantil del conocido como Parque del Polvorín en el barrio de Judimendi.
6: Así es, los más chiquis de Judimendi ya vuelven a jugar, a columpiarse y a tirarse por el tobogán después de alrededor de 8 meses de trabajos de renovación del Parque del Polvorín. Unas obras que arrancaban a finales de agosto para actualizar un espacio verde icónico en la ciudad. Ahora cuenta ya con un parque naturalizado, con juegos de equilibrio de madera, una torre de cuerdas, un columpio nido e incluso una tirolina de 25 metros que aún está cerrada a falta de las últimas certificaciones. También los perros del barrio disfrutan desde hace algo más de tiempo de un espacio propio. Todo gracias a un proyecto muy solicitado por los vecinos y vecinas para que este parque fuera más accesible y tuviera distintos usos. Beatriz Artolazábal, la concejala de Espacio Público, nos explica qué actualizaciones quedan pendientes.
14: Ya hemos ido abriendo las zonas que estaban terminadas para que los vecinos y vecinas, familias, niños y niñas puedan empezar a disfrutarlas sin esperar a que finalicen los últimos detalles. Solo nos quedan algunos remates puntuales, como es el resembrado de una zona o también parte del suelo de caucho que vamos a reforzar en otra área de juegos. Además, hemos aprovechado también para intervenir en la borera, aunque no estaba contemplado en el proyecto inicial, y ahí necesitamos que el firme esté completamente seco para colocar la goma definitiva.
6: Cabe recordar que estas obras tuvieron un tiempo de paralización tras el hallazgo de restos óseos pertenecientes al antiguo cementerio judío de la ciudad. Pero con todo, Judimendi cuenta ya con un renovado polvorín y en breve su paralela, la cercana calle Recachiqui, cambiará también para albergar nuevas zonas de ocio y juego.
3: 8 y 23 minutos, tenemos 15 grados en el sur de Vitoria-Gasteiz, pero viene mucho calor. Nos esperan temperaturas que van a superar ampliamente los 30 grados en el sur de la ciudad y en prácticamente todo el territorio.
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3: Hoy arranca una nueva edición de Dantza Sarean, el ciclo de danza contemporánea. Lo hace esta tarde en el Félix Petite con la compañía guipuzcoana La Sala. Susana Armentia, egunon.
26: Egunon, y La Sala Amar Urte es el espectáculo que trae esta compañía, que desde su creación se ha centrado en la indagación por generar un lenguaje y una estética actual. La Sala ha visto reconocido su trabajo tanto en Euskadi como en el Estado y en países como Alemania, Francia, Canadá o Taiwán. En el espectáculo de esta tarde presentará sus piezas más emblemáticas en un viaje desde sus inicios hasta hoy. Marta Monfort es la responsable de la Red de Teatros de Vitoria-Gasteiz.
27: A lo largo de su trayectoria ha recogido varios premios y reconocimientos y tiene un movimiento coreográfico muy característico con una identidad visual muy clara. Amar Urte es el espectáculo que nos presenta, es su penúltimo trabajo, antepenúltimo, porque yo creo que después tiene a la familia y acaba de presentar en circuito concertado otra pieza. Pues podremos ver este repaso a la trayectoria de las mejores o de las piezas más emblemáticas de esta compañía que aquí celebraba sus 10 años.
26: Previo a este espectáculo, a las 6:30, la compañía gasteiztarra La Rúa propone un encuentro para hablar de la trayectoria de esta compañía guipuzcoana, compartir algunas claves del espectáculo y, en definitiva, transformar la asistencia en una experiencia compartida.
3: Y ya se pueden conseguir las invitaciones para el ciclo Rock on Top, que regresa a Montehermoso con documentales musicales, sorteos para la escena rock y una exposición.
26: Se van a proyectar 4 documentales para conocer mejor a 4 bandas y artistas que van a actuar en el Askena. La primera proyección será el próximo miércoles y contará la historia de Vicente Fournier, el hijo del predicador, más conocido como Alice Cooper.
28: Este
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26: Además, Montehermoso acogerá una exposición sobre el primer disco en solitario de Gorka Urbizu. Garbiña Ortega es la comisaria de la muestra.
2: El viaje que propone Yanela es acercarnos a los procesos más íntimos de creación, de la grabación del disco en un estudio muy especial, Teatre de Caleril en Lleida, en donde tres músicos, Gorka junto con Joan Pons y Jordi Matas, se encierran a trabajar en estas canciones.

0: Y escuchamos la música de Desgarain, que a partir de las 8 actúa en Izaskun Arrue Kulturgune. Es un grupo creado en la época de la pandemia y de ahí, entre otros, el nombre de la banda. Su sonido responde al estilo pop, pero también hay influencias del rock, del canto popular y del jazz.
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0: Deportes, Sayo López, Egunon.
4: Egunon.
0: El Alavés puede poner la guinda a la temporada logrando que uno de sus jugadores sea convocado con su selección, en este caso la de Argelia.
4: El Deportivo Alavés volvió ayer al trabajo para enfrentarse al Rayo Vallecano este próximo sábado y con la novedad, como dices, de la posibilidad de que Abde pueda ir convocado con la selección de Argelia. Hoy se dará públicamente los nombres de esa selección, igual estaremos muy atentos. En cualquier caso, el Deportivo Alavés trabaja ya con el foco puesto en el partido contra el Rayo Vallecano. Y aunque los albiazules no luchen por el descenso, es una jornada en la que aún hay mucho en juego. Una pelea entre 5 por la salvación y 2 plazas europeas. En cualquiera de esas situaciones, cabe destacar que no se encuentra el Deportivo Alavés, pero sí su rival, el Rayo. Es por eso que, en cualquier caso, el objetivo de los babazorros es el premio económico en forma de reparto de los derechos televisivos. Y, en cambio, en el objetivo del Rayo Vallecano está la final de la Conference, en la que necesita ganar, pero es que en caso de hacerse el sábado con los 3 puntos, aseguraría la plaza en Europa la próxima temporada. Es por ello que Íñigo Pérez tiene claro que el partido del sábado ante los albiazules se trata de una final.
5: Yo creo que resulta más fácil de lo que puedas pensar, puesto que al tener dos finales menos de una semana, porque lo que tenemos en Vitoria es una final, para volver a meternos en Europa vía Liga, que creo que sería un hito muy importante, y después lo del miércoles, bueno, lo venimos hablando desde que sucedió en Estrasburgo en la semifinal, la ilusión que se respira en Vallecas. Junto con esta trayectoria última que venimos teniendo, creo que es fácil, es simplemente continuar la inercia, controlar un poco las emociones que se vayan despertando cuando se acerquen estos dos partidos, gestionar las cargas. Creo que es más sencillo que todo el tramo anterior de competición.
0: Además, Sayo, la FIFA cambia su reglamentación sobre los cedidos que juegan en distintos equipos de fútbol. Va a limitar a 6 el número de ese tipo de jugadores.
4: La FIFA limita a 6 el número de cedidos. Actualmente, el Deportivo Alavés cuenta con 11. A partir de la próxima temporada, solo se podrán ceder 6 jugadores con ficha profesional entre sus primeras escuadras, filiales y juveniles. Así, el propio Deportivo Alavés no podría ejecutar lo que ha llevado a cabo en el ejercicio que está a punto de acabar.
0: Baloncesto, hoy habla Diakaté, que suena como uno de los jugadores que va a abandonar el club la próxima temporada.
4: Baskonia ha vuelto también al trabajo esta mañana. Tras la sesión de las 10:30 hablará Mamadi Diakité. Por otra parte, Antiviolencia propone multas de 10.000 euros al Baskonia por dificultar el trabajo de la Ertzaintza en 2 partidos frente a Estrella Roja el pasado 25 de marzo por no facilitar al coordinador de seguridad información sobre la venta de entradas la afición visitante, y el 27 de marzo en el partido frente a Hapoel Tel Aviv por incumplir los horarios para los registros de seguridad del autobús, lo que causó una alteración en el desarrollo del dispositivo. Y mañana comienza la Final Four en Atenas. Ayer pudimos hablar con David García, ayudante de Jasike Vicius, el que fuera entrenador de Baskonia, y nos comentaba esto sobre su primer entrenador.
6: Sí, bueno, con Jasike Vicius es muy fácil trabajar. Al final él me da mi espacio para poder trabajar de ayudante. Siento que tiene confianza en lo que estamos haciendo, en lo que le vamos proponiendo, pero no solo yo como staff, todos. Él es muy abierto a recibir ideas de todo el mundo y, bueno, en ese sentido, muy fácil, ¿no? Sabemos lo que lo que queremos hacer, lo que podemos hacer, lo que creemos que no podemos hacer con el roster que tenemos. Entonces, bueno, pues intentar ajustarnos para poder hacerles las cosas a los jugadores lo más fácil posible para que puedan rendir bien.
0: Mañana empieza esa Final Four con una primera semifinal entre dos equipos ACB, el Real Madrid y Valencia. Además, el gran papel que sigue haciendo en el Giro de Italia Markel Beloki.
4: Jonathan Narváez se impuso al mallorquín Enric Mas, tercera victoria para Narváez, pero Markel Beloki pierde una posición en la general debido a la fuga. Queda ahora mismo un décimo en la clasificación, aunque sigue firmando una notable actuación en la corsa italiana. El portugués Alfonso Eulalio sigue portando la maglia rosa por delante de Jonas Vingegaard.
0: Deportes, Aiba López, gracias, Agur.
4: Agur.
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18: 8:36 minutos de la mañana, 17 grados en Vitoria-Gasteiz.

0: Ya está en los estudios de Radio Vitoria. Begoña Pedrosa es la consejera de Educación. Sailburu, ¿cómo está? Bienvenida.
1: Egunon, eskerrik asko.
0: Bueno, mañana finaliza el plazo de matriculación de la formación profesional. No sé si vamos a cifras récord.
1: Bueno, estamos en cifras récord en lo que ha sido la oferta, que bueno, pues estamos en una oferta de casi 75.000 plazas. No tengo el dato de qué demanda ha habido, eso lo iremos viendo en las próximas semanas, pero en realidad la FP termina su proceso en julio, ¿no? Porque bueno, hay personas que eligen una primera opción, segunda opción, diferentes familias, tienen diferentes intereses, pero bueno, la buena noticia es que tenemos una oferta muy, muy robusta, hay mucha demanda, cada vez más chavales y chavalas y bueno, familias también, ¿no? Animan a sus hijos a que se escolaricen en la formación profesional. Siempre hay posibilidades también de poder acceder a grados universitarios posteriormente, porque tenemos la estrategia de las pasarelas. Entonces, estamos en un momento muy bueno y en una oferta, yo diría, que de mucha calidad y con muchas salidas profesionales y empleabilidad, ¿no? Y ese es el dato más importante, bueno, pues que estamos a tope, ¿no? Y aquí mismo en Araba tenemos una oferta también amplia y bueno, como novedad tenemos el grado de aceite y de vinos en La Guardia, que bueno, es novedoso también. Uh-huh. Tenemos también bueno, pues nuevos grados en Musquis, de Protección Civil. Tenemos ahora el de grado superior y eso es muy, muy importante porque el de grado medio, la primera promoción sale ahora, ¿no? Entonces estamos hablando de perfiles demandados, diríamos yo, ¿no? En sectores estratégicos y bueno, pues vamos un poco respondiendo a lo que bueno, las empresas y las comarcas nos van señalando, ¿no? Y trabajar de esa manera pues siempre trae resultados, eso es lo importante.
0: Se está completando también la matriculación del resto de etapas educativas para el curso 26-27. Usted estimaba que bajaría un 5% respecto al año anterior, que también sufrió una bajada. ¿Se confirma esa estimación?
1: Bueno, la estimación al final ha sido un 4%, ¿no? No andaba desencaminada, uh-huh. Pero bueno, es una buena noticia, seguimos descendiendo un poquito menos, pero lo que siempre comento, ¿no? Una cosa es lo que se ejecuta en la matrícula ordinaria, es decir, las familias que cuando sus hijos e hijas tienen 2 o 3 años deciden escolarizar a sus hijos para el curso siguiente en septiembre. Y otra realidad muy, muy distinta es lo que ocurre al cabo a lo largo del año.
0: La matrícula viva, ¿no?
1: Eso es, que tenemos muchas familias que se acercan a Euskadi bueno, a buscar una vida mejor y bueno, pues en estos casos vamos viendo que hay un crecimiento importante, se mantiene este movimiento a lo largo de los cursos, ya estamos en 7.000 alumnos, alumnas de matrícula viva este curso escolar y eso pues lo que trae son pues cambios, adaptaciones, que los centros se vayan adaptando para poder atender y dar una buena acogida a este alumnado y se vayan integrando en nuestro sistema educativo. Con lo cual, pues bueno, ahí vemos como una compensación, ¿no? Pero el descenso demográfico es una realidad, ¿no? En toda Europa y Euskadi no es una excepcionalidad en ese sentido. ¿Qué tenemos en Euskadi? Pues bueno, pues vamos ya muchos años planificando cómo se atiende a estas situaciones, cómo planificamos el sistema educativo y el mapa escolar. En Gasteiz hemos tenido también procesos de integraciones de centros por descenso demográfico, pero también porque pensamos que hay que mejorar la calidad educativa y dar un mejor servicio, ¿no? Uh-huh. Y bueno, en ese sentido estamos satisfechos, pero hay que estar muy, muy, muy pendientes, hay que seguir monitorizando los cambios que tenemos a nivel también social. Porque tenemos realidades bueno, de otras lenguas, otras culturas y todo eso viene a las escuelas.
0: Ese descenso demográfico también se traslada a las escuelas infantiles y a haurreskolak, porque bueno, también hasta hace no muchos días se podía prematricular, ¿no? en estos centros para aulas de 0, 1 y hasta 2 años.
1: Sí, bueno, en este caso lo que tenemos es que las familias deciden escolarizar antes a sus hijos y a sus hijas, ¿no? En Euskadi, lo que es en el sistema tanto público como concertado, hace muchos años que se escolariza a partir de los 2 años. Esto no ocurre en otras comunidades autónomas, por ejemplo, ¿no? En algunas sí que están empezando ya a plantearse este cambio. Pero lo que es la etapa más temprana, ¿no? Lo que llamamos la horreskola, la etapa 0-2 años, en Euskadi ya hace 3 años que se decidió que tenía que ser una oferta universal, que fuese gratuita para cualquier familia. Eso quiere decir, bueno, que queríamos realmente llegar a todas las familias de Euskadi. Y lo que trajo esto es, pues, la gratuidad de las haurreskolak. Entonces, ha habido más demanda que nunca, ¿no?, en los últimos años.
0: ¿Eso obliga a reordenar el mapa, a repensarlo?
1: Bueno, se están construyendo
0: nuevos recursos.
1: Efectivamente, recursos por un lado, ampliación de horario por otro lado, y también más haurreskolak, ¿no? Y en ese sentido, pues bueno, la apuesta ha sido clara. Hablamos de afrontar una estrategia que se aprobó en el Parlamento en el año 2023, que es la del reto demográfico. Y desde diferentes sectores, desde el sector educativo, desde el Departamento de Educación, dentro del consorcio haurreskolak, la decisión fue la gratuidad y la universalidad. Y esto lo que ha traído es más demanda, más inversión y bueno, pues cambios también en el sistema. Es una buena noticia que las familias escolaricen a sus hijos y a sus hijas en edades tempranas, porque aquí hay mucha opinática también, ¿no? Pero bueno, la ciencia sí que va demostrando que cuanto antes se escolarizan a largo plazo, mejores son los desarrollos académicos. Y bueno, Euskadi es una de esas comunidades autónomas que hace tiempo que hizo los deberes. Aún así seguimos trabajando en los proyectos pedagógicos, porque pensamos que hay que seguir investigando y hay que seguir mejorando, ¿no?
0: ¿Habrá más en Euskadi, o sea, en Araba, en Gasteiz, más haurreskolak, que es, por ejemplo, una demanda que se hace mucho aquí en la zona sur, que es la que está creciendo?
1: Bueno, Gasteiz tiene una realidad muy específica. Nosotros hemos culminado este curso, la integración de las escuelas municipales de Euskadi, etapa 0-2,
0: en el Pachuergo,
1: en el consorcio de haurreskolak, pero Gasteiz ha decidido no integrarse, ¿eh? Tenemos 5 centros que son del Pachuergo, Y se está reorganizando la oferta. Hay plazas para las familias. A veces hay plazas en zonas donde las familias pues no requieren o no hay tanta demanda, pero bueno, eso se está trabajando desde el consorcio. Y luego lo que es el municipio de Gasteiz, el ayuntamiento gestiona sus propias haurreskolak, que son muchas. Y bueno, cada municipio, bueno, tiene su autonomía, ¿no?, para decidir si se quiere integrar o no. Hay muchísimos municipios que se han integrado en el consorcio y bueno, pues iremos aprendiendo todos juntos, pero eso depende de cada municipio y las decisiones que tomen.
0: Bueno, este ha sido el primer año de la fusión, de la integración de los centros Padre Urbiso y Umandi. ¿Cómo diría que marcha la integración de Arriagako Aritza, que es el nombre que ha elegido el centro para su futuro?
1: Bueno, pues vamos avanzando. Yo hago una valoración muy positiva de las 3 integraciones que ha habido en Gasteiz. Esto lo que significa es que bueno, pues ha sido un trabajo duro, porque ha sido un proceso, ¿no? Un proceso donde se han hecho muchos contrastes entre los equipos directivos, con las familias, pero ha sido satisfactorio y yo pienso que estamos en un momento ilusionante. Ilusionante porque ahora mismo, bueno, han tomado sus decisiones de cómo quieren, cómo tiene que ser esa nueva identidad, han decidido cambiar de nombre a los centros. En otros casos, bueno, se ha trabajado también la posibilidad de abrir un aula de 2 años o hacerla más grande. Hemos terminado recientemente la obra de ICAS Lab, que es el aula de experimentación. Y bueno, y vamos a tener otra serie de obras el próximo curso también, en función de las necesidades que hay en el nuevo proyecto, pero también de lo que nos han ido pidiendo en esa comunidad educativa. Entonces, la lectura es satisfactoria. Los procesos de integración son procesos muy delicados, donde la primera impresión muchas veces de una familia puede ser qué va a pasar con mi hijo o con mi hija, y eso es eso es muy muy legítimo y es muy humano, y tenemos que ponernos siempre en esa situación, ¿no? Al final son nuestros hijos, nuestras hijas, y queremos lo mejor. Y desde el departamento, cuando ponemos en marcha este tipo de reflexiones, también buscamos lo mejor para los niños y para las niñas. No hay un capricho detrás o no hay muchos datos, hay mucha investigación, hay mucho contraste con los propios profesionales del centro educativo que te van diciendo, ¿no?, qué pasa, que no tenemos matrícula. Y en el caso de Gasteiz, además, es muy peculiar porque son centros que están puerta con puerta. Uh-huh. Para que nos entiendan un poco los oyentes, ¿no? En algunos casos les separa un muro del patio, ¿no? O incluso está en el mismo edificio, como nos pasa con uno de las integraciones. Entonces, con diferente entrada, pero en el mismo edificio. ¿Esto qué significa? Significa que era inevitable, ¿no?, que en un momento dado tuviésemos una integración de esas comunidades, ¿no? Tenía sentido. En algunos casos, como poquita matrícula, muy poquita y muy segregada. Entonces,
0: se está refiriendo a Santa María Landázuri, que son las
1: efectivamente,
0: que se
1: efectivamente.
0: Habla siempre de mayor vulnerabilidad de su alumnado y problemas, ¿no?, de, sí.
1: Pero
0: de segregación.
1: Descenso de matrícula en los tres casos.
0: En ese caso, en el caso de Landázuri y Santa María, Errota Escola es el nombre que han elegido. ¿Cómo la fusión puede corregir esas dos casuísticas que tiene? Alumnado vulnerable y segregación.
1: Bueno, hay que trabajar el proyecto educativo, hay que tener en cuenta que cada centro educativo tenía su proyecto, pero también hacían cosas en conjunto ya, porque los equipos directivos, y yo he podido hablar con ellos, tienen un gran sentido de la responsabilidad y mucho sentido común, tengo que decir. Y pienso que las personas que se van a quedar en el equipo directivo saben perfectamente qué es lo que necesitan esos niños y esas niñas, y van a hacer un buen trabajo. Y yo siempre digo, ¿no?, lo que tenemos que ser capaces, sobre todo ellos que tienen la línea directa con las familias, es de explicar, de comunicar y de tranquilizar a las familias para que entiendan que van a seguir con un proyecto de calidad, que se van a atender sus necesidades mejor que nunca. Y en ese sentido yo creo que la escuela pública en este sentido siempre responde a la diversidad.
0: En el 26-27 también vamos a ver esa fusión, integración de San Ignacio y Adurza, Olarizu Auzo Eskola, es el nombre que también he elegido. No sé cómo será aquí esa integración. ¿Va a ser gradual, como por ejemplo hemos visto en Arriaga? ¿Cómo va a ser aquí esa integración?
1: Sí, también es gradual y ya están trabajando, pero llevan trabajando, en este caso, yo diría que 2 años. Estamos hablando de un centro como San Ignacio, que es un centro muy, muy, muy segregado, con una comunidad de inmigrante muy, muy alta. Estamos hablando de Adurza, ¿no?, que fue una ikastola que se publificó en su momento y están buscando los consensos que se necesitan para que el proyecto educativo tenga sentido, para que las familias, quizás que están acostumbradas o están habituadas a una manera de trabajar determinada, puedan comprender que lo que queremos es lo mejor para sus hijos y que somos ambiciosos, porque eso es un poco lo que siempre hay que tener altas expectativas, ¿no?, de lo que un alumno o una alumna puede conseguir dentro de su desarrollo escolar. Y en ese sentido se está haciendo un trabajo de lo que llamamos la arrera, ¿no?,
0: la recepción,
1: ¿no?, de ese alumnado. Y se determinará el equipo directivo, que si no estoy equivocada ya está, y lo que harán es pues poco a poco ir tomando decisiones.
0: Esa gradualidad es la que hemos visto en el caso de Aita Orbiso y Umandi. De hecho, el próximo año esa unificación se va a llevar a cabo en todo infantil y primaria. ¿Cómo se garantiza que estas integraciones sean un éxito, que nadie se quede atrás, que nadie dé un paso atrás? Porque hablamos a veces de centros con direcciones distintas, metodologías distintas, alumnado diferente.
1: A ver, nuestros profesionales están preparados para esto. Un ejemplo claro es lo que he dicho antes, ¿no?, que a lo largo del día a Gasteiz llegan muchísimos niños de otros países. Pero hablo de muchísimos niños, ¿eh? Nuestros centros educativos ya están con ese marco mental, ¿no?, y tienen los recursos, se les pone recursos cuando necesitan. Y yo pienso que en los últimos años se ha desarrollado un conocimiento nuevo en este sentido, ¿no? Cómo hacemos una recepción del alumnado, cómo trabajamos la interculturalidad, que siempre ha habido muchísimas incógnitas, cómo hacemos para que poco a poco vayan entrando en un aula ordinaria, cómo hacemos para que aprendan euskera cuando no saben nada de euskera, incluso castellano, porque a veces pensamos que el euskera es un problema y no es un problema. A veces aprenden euskera y castellano a la vez, y es que los niños y las niñas son capaces de hacer muchísimas cosas, y lo que intentamos desde las administraciones es que tengan los mejores profesionales, los mejores proyectos y los recursos necesarios para atender al alumnado, ¿no? Entonces hay que tener confianza en lo que se hace en la escuela. La escuela está mejor preparada que nunca, y aún así aprendemos cada curso escolar. Cada curso escolar surgen nuevas necesidades, nuevas preguntas, y tenemos unos servicios de apoyo también, apoyo a la inclusión, donde se trabaja el bienestar emocional, se trabaja y también con las familias. Se hace un trabajo importante con las familias, ¿no? Con el alumnado recién llegado, por ejemplo, hay una atención específica a las familias para que comprendan cómo vamos a hacer esa escolarización y cómo poco a poco se van a ir integrando en el aula ordinaria, con lo cual los centros están preparados para esto.
0: Bueno, su departamento va a cometer un cambio importante en los comedores de la red pública, una inversión de 157 millones de euros para dotarlos de cocinas propias. En Araba esto se va a aplicar en tres centros, en Salburua, Errekabarri y Arantzabela. ¿Cuándo estarán en funcionamiento estas nuevas cocinas? ¿Va a ser durante el próximo curso 26-27?
1: Bueno, no va a ser para el próximo curso 26-27, porque en el caso de estos centros y de estas cocinas van a ser tres cocinas in situ, una en cada centro educativo. Y bueno, eso es la buena noticia, ¿no? Que se va a llevar a cabo esta nueva inversión, y esto requiere de tiempo, ¿no? Técnicamente no se puede hacer una cocina zonal, que era lo que los técnicos en el primer momento preveían, y en este caso lo que vamos a hacer es una cocina in situ en cada centro. Esto es una buena noticia porque es algo que las familias llevan pidiendo de hace mucho tiempo, y creo que próximamente tienen una reunión con estas familias, ¿no? Entonces la buena noticia es esa, ¿no? Que estamos haciendo una apuesta por comedores escolares que tengan cocina in situ, saludables, donde se trabaje también el proyecto educativo, porque a veces hablamos de cocinas, pero es que estamos hablando de niños y de niñas que tienen que estar en un espacio seguro, en un espacio donde se eduquen también, no solamente en el aula, ¿no? Y todo esto forma parte de la apuesta que estamos haciendo en el gobierno por hacer nuevas infraestructuras, pero sobre todo por modernizar las que tenemos y por adecuar a las nuevos retos que tenemos como sociedad, ¿no? Como es la sostenibilidad, como es el bienestar, como es saber o aprender a alimentarse. Todo esto forma parte de un comedor escolar, y aquí también hay una estrategia y un trabajo detrás que tiene que estar muy alineado con el proyecto educativo.
0: En paralelo, seguimos con otros centros que tienen jantokis con comida transportada, con catering, digamos, ¿no? 192 millones de euros se va a destinar a esta modalidad. Pero ¿cómo garantizamos que no se repitan episodios de albóndigas crudas o comida en mal estado que han denunciado en ocasiones algunos centros escolares, algunos padres y madres?
1: Bueno, yo sé que cuando ocurren este tipo de situaciones, que yo no sé si se han dado o no, porque siempre digo que, bueno, tenemos un aplicativo que funciona de manera muy sistemática, y los responsables de comedor automáticamente tienen que reportar. Y hay un procedimiento de calidad que se pone en marcha y se determina si realmente lo que ha sucedido es lo que se ha percibido, ¿no? Entonces yo no puedo decir si ha ocurrido esto o no ha ocurrido. Yo lo que transmito siempre es que tenemos un sistema de calidad muy riguroso, que tenemos siempre que responder a lo que los centros y las familias nos piden. Y desde el departamento pensamos, y bueno, así lo reportan muchos estudios, que tenemos un buen sistema de comedores y de oferta de comedores en Euskadi, ¿no? ¿Qué ocurren estas cosas? Pues bueno, también hemos tenido situaciones en las que se ha reportado una determinada situación y no ha sido cierto, ¿no? Entonces es muy importante ser rigurosos con toda la información. Tenemos muchísimas, pero muchísimas incidencias en los comedores todos los días. Estamos hablando de muchísimos comensales, y siempre se responde y siempre se da salida a cualquier situación. Yo pienso que la buena noticia es que en Euskadi no hay ninguna familia que pueda decir que no tiene la posibilidad de enviar a su hijo o a su hija a que tenga una plaza de comedor, ¿no? Y eso no ocurre en todos los países del mundo. Se hace una apuesta por becas de comedor que va creciendo cada año, ¿no? También tenemos más vulnerabilidad en ese sentido. Y tenemos gente cada vez más preparada, con lo cual la inversión que hace el departamento en ese sentido, lo has mencionado tú anteriormente, es indiscutible, ¿no? ¿Que podemos mejorar mucho? Siempre hay margen de mejora, en todo hay margen de mejora, pero estamos haciendo una apuesta muy clara por trabajar proyectos que sean sostenibles, donde se trabaje los hábitos alimentarios, tanto con el profesorado que está dentro del comedor como con los monitores, las monitoras, y con el alumnado también, que se tiene que hacer cargo también de todo esto. Pero luego tenemos todo el ámbito familiar.
0: Quiero terminar preguntándole por una denuncia que hace Autismo Araba. Hace unos días nos decían que el próximo curso no habrá maestros especialistas para ese alumnado con dificultades. ¿Eso es así? ¿A qué se debe ese cambio, si es que se va a producir?
1: Bueno, es una noticia que nos ha sorprendido a todos y a todas. Tenemos en estos momentos 14 personas en Araba, y el curso que viene vamos a tener 71 especialistas de audición y lenguaje más en todo Euskadi, manteniendo las de Álava, porque en ningún momento ha dicho este departamento ni nadie del gobierno que vayamos a prescindir de esas 14 personas. Estamos realmente preocupados y asombrados con esta noticia, y lo tengo que decir aquí, que me dais la posibilidad. La apuesta que este departamento hace por la inclusión es, yo diría que histórica. Hay más recursos que nunca y más preparación que nunca. La figura del ALE, que llamamos, ¿no?, el especialista de audición y lenguaje, es una figura que ha itinerado en Euskadi. Es decir, teníamos especialistas que daban respuesta a 4 o 5 centros. Es que en estos momentos lo que se está planteando es que haya esta especialista en todos los centros educativos, con diferentes jornadas.
0: Ahora hablamos de un maestro generalista, sino especialista.
1: Una persona que está preparada para atender todas esas necesidades que pueda tener un niño o una niña que tiene problemas de comunicación. En este caso, lo que comentabas de Autismo Araba, que por cierto nos hemos reunido con ellos el lunes, lo tengo que decir, con la directora de Autismo Araba, y se le ha explicado perfectísimamente y lo ha comprendido perfectamente. En este caso estamos hablando sobre todo de la preocupación que había de las familias, de los el alumnado de autismo, que decimos, ¿no?, de espectro autista. Bueno, en este caso va a haber una especialista dentro del centro. Hay una cosa que ha cambiado mucho. Antes, quizás teníamos una concentración de este tipo de alumnado en algunos pocos centros. Es que a día de hoy tenemos en todos los centros. Entonces, lo que queremos es que estén mejor atendidos. Yo quiero transmitir un mensaje de tranquilidad a las familias, porque van a tener una especialista en los centros educativos, y en este caso, la buena noticia es que van a poder estar no solamente con una atención específica a ese alumnado, sino que van a poder hacer un ejercicio de prevención, de identificación en las aulas, de trabajo con todo el colectivo de ese centro educativo, y eso es una grandísima noticia. Entonces, tranquilidad, un mensaje de tranquilidad, y en ningún momento se ha puesto encima de la mesa quitar estas especialistas, porque son más necesarios que nunca, y creo que la comunidad de Araba tenga ese dato muy, muy, muy claro.
0: Begoña Pedrosa, consejera de Educación, gracias y buenos días.
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0: Dos minutos pasan de las 9 de la mañana, 17 grados en Vitoria-Gasteiz. Enseguida abrimos nuestra mesa de análisis. Antes repasamos la actualidad del día con Gema Espinosa. Egunon.
1: Egunon, bueno, pues una de las noticias, o al menos de los comentarios en la calle, seguro va a ser ese calor. Enseguida les vamos a dar la previsión del tiempo, pero antes les contamos que la abogada de la familia de Mayalen y de la acusación particular van a recurrir la sentencia que condena a Jaime Roca a 27 años de prisión por el asesinato de Mayalen, de su pareja, embarazada de mellizas y en presencia de su otra hija. Recriminan que la pena de 2 años por abandono de menor es insuficiente. 27 años de cárcel por el asesinato con alevosía, 2 delitos de aborto y de abandono de menor. Cecilia Piris, de la Asociación Clara Campoamor.
2: El asesinato de Mayalen y la muerte de esas dos niñas, de esos dos fetos femeninos, debe tener una respuesta autónoma. Creemos que son de la suficiente gravedad y que él era consciente de lo que hacía y de lo que estaba buscando y que deben penarse de manera autónoma. Que lo contrario es, en cierta manera, que les salga muy barato.
1: La jueza le ha retirado la patria potestad de la menor a Jaime Roca. No podrá acercarse a su hija a menos de 500 metros y se le prohíbe residir en Gasteiz por 37 años. Enseguida vamos a charlar con la abogada de la familia para conocer cuáles van a ser los 2 metros y se le prohíbe residir en Gasteiz por 37 años. Enseguida vamos

0: familias, pero ha sido satisfactorio y yo pienso que estamos en un momento ilusionante. Ilusionante porque ahora mismo, bueno, han tomado sus decisiones de cómo quieren, cómo tiene que ser esa nueva identidad, han decidido cambiar de nombre a los centros.
1: En unos minutos en nuestra tertulia analizaremos las declaraciones ayer en el Congreso por el auto contra Zapatero, pero ya en el ámbito internacional, Álvarez asegura que los activistas españoles detenidos por Israel cuando participaban en la flotilla a Gaza van a ser deportados hoy a España vía Turquía, mientras continúa la polémica por las imágenes de activistas maniatados tras ser capturados en aguas internacionales. Bienvenidos a Israel. Él somos los dueños, se jactaba el ministro de Seguridad Nacional del país. El colectivo de abogados Adalat denuncia que al menos 3 personas han tenido que ser hospitalizadas y que muchos de ellos sufren fracturas en las costillas. Son muchos los países que a la vista de las imágenes han pedido a Israel la liberación de los activistas. José Manuel Álvarez, ministro de Exteriores de español.
2: He convocado urgentemente al Ministerio de Asuntos Exteriores a la encargada de negocios de Israel para trasladarle todo nuestro rechazo, toda nuestra repulsa y toda nuestra repugnancia por ese trato absolutamente abominable e inaceptable.
1: El colectivo Global Sumo Flotilla Euskal Herria se concentra en estos momentos frente al Parlamento precisamente para protestar por todo lo sucedido. Y la responsable de emergencias de Médicos Sin Fronteras ha denunciado que los centros sanitarios de la provincia de Ituri, en el Congo, se encuentran desbordados de casos sospechosos de ébola. Ya no cuentan con espacio para atender esos casos. Sudán va a reforzar los controles en sus aeropuertos por temor al ébola tras brotes en Congo y Alemania va a admitir a los 5 miembros de la familia del médico estadounidense que se contagió de ébola en el Congo y que está siendo atendido desde ayer en un hospital de Berlín.
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1: Hoy vamos a tener un día de verano con viento sur y una masa de aire cálido que llevará los termómetros hasta los 32 grados.
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0: A las 9:09 de la mañana arrancamos el tiempo de la opinión y el análisis hoy con Maricruz Vicente. Buenos días.
1: Egunon, buenos días.
0: Virginia Urtaran, ¿qué tal? Bienvenida.
2: Egunon.
0: Y Gocho Villaño, ¿qué tal?
3: Hola, Egunon. Egunon.
0: Bueno, pues con permiso de la mesa y aprovechando que está Virginia con nosotras y que es la abogada de la familia de Mayalen, sí quisiera comenzar valorando la sentencia que ayer conocimos. Jaime Roca, condenado, recordamos, a 27 años. 27 años que corresponden 25 al asesinato y al aborto de las mellizas y 2 por abandono de menor. Ahora entramos en detalles, ¿qué te parece la pena impuesta por la magistrada Cavero? ¿Estáis satisfechas?
2: Pues bueno, la magistrada Cavero ha interpretado que existe un concurso ideal con, bueno, el asesinato y los 2 delitos de aborto en concurso ideal, con lo cual eso supone pues que no sea, digamos, reflejado nuestra petición o nuestra... nosotros sosteníamos que eran delitos independientes, que tenían que ser la respuesta penal tenía que ser de forma autónoma, pero el Código Penal en su artículo 77 permite el concurso ideal, que nosotras entendemos que no es de aplicación el concurso ideal en este caso, porque el autor era consciente, sabía, conocía y quiso dar muerte también a las gemelas que Mayalen gestaba.
0: Durante todo el proceso, tanto la acusación particular que has ejercido tú como las populares pedíais, además de esos 25 años por el asesinato, otros 16 por el aborto de las mellizas, ¿no? 8 por cada una de ellas, como decías.
2: La máxima,
0: la máxima. Y aquí la magistrada entiende que ha lugar ese concurso ideal. ¿Qué significa eso y por qué aquí debería haberse aplicado de otra manera y haber tenido en cuenta la muerte también de las mellizas?
2: Sé que es difícil de explicar, pero esto es cuando un solo hecho delictivo constituye 2 o más acciones penales. Yo a veces, que sé que así igual la gente lo entiende, esto es cuando, como por ejemplo, etapa de terrorismo, se pone una bomba en un coche para matar
0: el objetivo,
2: el político. Y como consecuencia de eso también mata al conductor. Eso es un concurso ideal, que una sola acción conlleva 2 ilícitos en una misma acción. Pero sé que es muy difícil de explicar, pero lo que resuelve la magistrada es que con la acción del asesinato de Mayalen, también como consecuencia, también arrastró a las dos fetos. Uh-huh. Nosotras entendemos que la respuesta debería ser autónoma porque por las circunstancias de los hechos y porque entendemos que se podría aplicar un dolo directo de segundo grado, consciente, voluntario y quería ese objetivo también.
0: Como decíamos, en este caso se incluyen dentro de los 25 años de asesinato por alevosía, el fallecimiento, el asesinato también de estos 2 bebés que estaban en el cuerpo de Mayalen, que estaba embarazada de ellas, pero también había otra menor, una niña, que presenció el crimen y que quedó abandonada durante 18 horas. Un bebé al que no se atendieron, digamos, sus necesidades básicas. ¿2 años os parece suficiente?
2: Pues mira, esa es la parte que a mí más me ha dolido, digamos, ¿no? Porque todavía tenemos que valorarla. A ver, la sentencia está muy bien fundamentada, hay que valorarla, hay que estudiarla, pero sí que entiendo que esa respuesta penal que le ha dado la magistrada a este delito, creo que es insuficiente. Que es insuficiente por las circunstancias, vuelvo a repetir, que dieron lugar a este abandono. Fue un abandono definitivo, puso en grave riesgo la vida de la niña, fue muy consciente, además una niña por la vulnerabilidad, por la edad, una niña de 2 añitos, que es imposible que tenga autonomía para absolutamente nada, y lo vimos en el juicio porque así lo declararon médicos, lo declararon que puso en grave riesgo su vida, y además es que el autor era muy consciente de ello, podía haber hecho muchas de otras, podía haber actuado de otra forma y no lo hizo. Creemos que ahí la respuesta penal ha sido insuficiente porque la horquilla permite bastante más y bueno, pues eso también lo estamos valorando.
0: ¿Cómo ha recibido la familia el fallo? Porque buscaban verdad, la han tenido durante el juicio. Justicia. Reparación y justicia, ¿la han obtenido?
2: Pues ellos el otro día lo comentaba que tienen ya sensación de descanso. O sea, no, aquí no había venganza. Aquí no, no se actuó en ninguno de los casos por venganza. Se actuó por justicia, por verdad. Y este es el resultado. Yo creo que tienen por lo menos esa sensación de descanso.
0: ¿Recurrirán?
2: Estamos valorando. Yo en un principio sí que soy partidaria, pero lo estamos valorando. Yo me debo a ellos.
0: Te debes a la familia y la familia es la que lo está valorando. No sé si quisieras añadir algo más respecto a la sentencia, a lo que has podido leer, a las referencias que se hacen en la sentencia, a esa no aplicación del agravante de género. No se ha considerado,
2: no se ha considerado
0: machista.
2: Pero no se consideró por el jurado.
0: Por el jurado
2: popular. Por un único voto, porque se necesitaba una mayoría reforzada. Para los hechos desfavorables al reo es necesaria una mayoría reforzada. De siete votos de nueve. Nos quedamos ahí por un voto. El jurado entendió que esto no existía una violencia de género en estos hechos, con lo cual tampoco la magistrada ha entrado, porque se quedó fuera. El agravante.
0: Ella impone penas a los delitos que han sido acreditados
2: del objeto del veredicto, claro. Y lo que ha considerado el jurado popular.
0: Bueno, gracias Virginia por esta valoración que te hemos pedido de la sentencia.
2: Gracias.
0: Vamos a centrarnos en algunas de las cuestiones que vamos a poner sobre la mesa en los próximos minutos. Hemos tenido una conversación con la consejera de Educación. Le hemos preguntado por varias cuestiones que tienen que ver con nuestro territorio, entre ellas la fusión de los centros. Ya sabéis que en el curso escolar 26-27 se va a producir la fusión, la integración de varios centros, San Ignacio con Adurcha, Santa María con Landázuri, y se irá culminando la que ya se inició el curso pasado y que tiene que ver con los colegios Aita Orbiso y Umandi. Esto es lo que decía la Sailburu Pedrosa en Radio Vitoria.
1: Ha sido un trabajo duro, porque ha sido un proceso, ¿no? Un proceso donde se han hecho muchos contrastes entre los equipos directivos, con las familias, pero ha sido satisfactorio y yo pienso que estamos en un momento ilusionante. Ilusionante porque ahora mismo, bueno, han tomado sus decisiones de cómo quieren, cómo tiene que ser esa nueva identidad, han decidido cambiar de nombre a los centros.
0: Bueno, pues esta es una realidad que estamos viviendo y que vamos a seguir viviendo en algunos centros escolares. Gocho, voy a empezar por ti, porque una de las grandes preguntas es cómo podemos garantizar que esta fusión, esta integración sea exitosa, ¿no? Claro. Es cierto que la natalidad está descendiendo y el modelo actual, no sé si a vuestro juicio es sostenible.
3: Ya. Mira, ayer hablé precisamente con una persona que trabaja en uno de los centros estos que se van a integrar, ¿no? Y me decía que a ella le parecía muy normal que se integrasen, puesto que además, creo que lo ha dicho la consejera en la entrevista, solamente les separaba una pequeña valla, o sea, metálica.
0: El caso de Landázuri y Santa María casi comparten.
3: No, estos son los de Adurza, bueno, el nuevo colegio de
0: Olarizu. Sí, Olarizu, Auso.
3: Entonces me decía que tenía poco sentido el que hubiese esos dos centros separados y que además ella estaba por la integración. Bien, es verdad que luego las integraciones tienen una complejidad lógica, porque las personas trabajadoras pues tienen que amoldarse a otro modelo. Hay una escuela tenía un modelo y la otra era una ikastola, entonces había modelos diferentes, pero que bueno, que eso era un trabajo que tenían que hacer los propios equipos, ¿no? Y ella lo que me manifestaba era un poco el temor a que esto supusiese un recorte de plantillas, que es lo que siempre cuando se hace una integración se puede venir detrás, ¿no? Pero por lo demás ella le parecía que era algo necesario y adaptado a las necesidades del barrio, ¿no? Entonces ella lo defendía, vamos, directamente, ¿no?
0: María Cruz, venga.
4: Bueno, yo creo que efectivamente tenemos que tener en cuenta siempre las realidades que se van produciendo en la sociedad y que, bueno, hay dos cosas que decía la consejera. Una, que efectivamente el índice de natalidad es bajo, pero que también cada día llegan a Euskadi un montón de niños, muchos niños, decía incluso, ¿no?, que llegan cada día, ¿no? Pero bueno, es una realidad que también tenemos que contemplarla, porque esa gente que viene de fuera viene con unas necesidades distintas, hay que integrar, hay que adaptar, hay que tener más recursos para que eso funcione bien. Y yo creo que siempre partiendo de la base que de la importancia que tiene además la optimización de los recursos públicos. Pero yo creo que antes de abordar el tema de las fusiones, yo creo que es importante que se tenga en cuenta también algunas de las cuestiones que de manera reiterada vienen planteando el personal que trabaja en la educación, el profesorado, ¿no? Y es el ratio de las clases, el ratio de niños por clase y por profesor en cada uno de los ciclos. Y eso parece que no está solucionado, que sigue habiendo más niños en cada clase que los que pueden ser recomendables y, sobre todo, de lo que puede ser una atención importante. Y, por lo tanto, yo creo que eso es importante que se tengan en cuenta. Es una reivindicación, no sé si llamarla histórica, pero sí reiterada en todo caso del profesorado, y que debemos de aprovechar también estas circunstancias para mejorar, fortalecer la escuela pública vasca, la escuela de todas, la escuela de todos, que tiene características muy concretas, muy específicas, no solo en Euskadi, en el conjunto del Estado, y me parece bien, siempre partiendo de la base de la optimización de los recursos, hacer procesos de fusión que sean realmente consensuados, que reúnan las condiciones necesarias. No se trata tampoco de hacer macroescuelas, sino escuelas que realmente, o centros escolares que, bueno, pues obedezcan a las necesidades, pero sobre todo que se garantice la inclusión y la calidad de la escuela pública. Parece que esas dos cuestiones se tienen que tener en cuenta.
0: Uh-huh. Virginia.
2: Pues sí, voy a coincidir con mis compañeros. Efectivamente, creo que la escuela pública tiene mucha mejora, pero creo que está muy bien. Sí que hay que fortalecerla, por supuesto, hay que optimizar los recursos, hay que asegurar la equidad y la cohesión social y responder a ese reto demográfico y combatir la segregación. Yo aquí me quiero centrar en las necesidades especiales, porque nos centramos siempre en otro tipo de cuestiones. Creo que a la escuela pública, porque todos esos niños que comentaba mi compañera que vienen y que vienen de fuera, pues también son niños con necesidades especiales. Son niños con necesidades especiales por el idioma, por la cultura, por muchísimas cuestiones. Y luego tenemos aquí muchos niños con necesidades especiales. Yo no creo que se está hablando muchísimo de los trabajadores, de los profesores, y yo en la escuela pondría el foco en esas necesidades especiales, que necesitamos más recursos. Más recursos y más centrados en esa integración, tanto para todos esos niños que vienen de fuera como los niños que tenemos aquí.
0: Hablas de necesidades especiales y hemos contado y hemos puesto sobre la mesa en esa conversación, en esa entrevista a la consejera Pedrosa, la denuncia que hace Autismo Araba sobre la eliminación el próximo curso de la figura de las maestras especialistas. Sí. Ha estado muy atenta a esta conversación nuestra colaboradora Natalia Rojo, que es además directora gerente de Autismo Araba. Natalia Egunon, buenos días.
5: Hola, buenos días.
0: Si te parece, vamos a escuchar la respuesta que daba la Sailburu a esta cuestión y escuchamos también si te convencen o no las explicaciones que ha dado. Esta es Begoña Pedrosa en Radio Vitoria.
1: En ningún momento ha dicho este departamento ni nadie del gobierno que vayamos a prescindir de esas 14 personas. Estamos realmente preocupados y asombrados con esta noticia. La apuesta que este departamento hace por la inclusión es, yo diría que histórica. Hay más recursos que nunca y más preparación que nunca.
0: Estos son 30 segundos, 25 segundos de una respuesta un poco más amplia. Tú lo has escuchado entera, Natalia. Sí. Insisto en lo que te preguntaba. ¿Te convencen las explicaciones de la Sailburu?
5: No. Quiero decir, yo reconozco que el lunes mantuvieron una reunión conmigo, que además yo agradezco, porque no es normal que una consejera y su equipo te llamen y tengas una reunión de primera mano, y eso lo pongo en valor. Autismo Araba no denuncia que esas 14 personas se van a ir a la calle. Ya sabemos que no. lo que denunciamos es que estas 14 personas van a dejar de desarrollar el trabajo específico con niños que están dentro del trastorno autista. Que nosotros, desde la asociación, las SALE, especialistas en autismo, las familias, los colegios, sabemos que requieren una atención específica en unos ratios específicos y trabajar de una forma diferente, porque nuestros niños no tienen problemas de dicción, ni de fonética, ni de pronunciación, ni en la lectoescritura. Tienen un problema de comunicación, una dificultad que va innata al propio trastorno. Entonces, requieren un tratamiento diferente. Entonces, no entendemos por qué algo que ha funcionado durante 20 años, que los resultados están constatados, que todos estamos de acuerdo en que funciona y además que lo necesitan, ¿por qué se quita? ¿Por qué se comunica en mayo cuando ya no hay opción de hacer nada? Incluso cuando las propias profesionales no están de acuerdo con el tema.
0: Uh-huh. Si te parece, vamos a contar ahora mismo cómo se atiende en los centros escolares a las niñas y a los niños que tienen trastorno del espectro autista. ¿Qué importancia tienen esos maestros especialistas? ¿Hemos perdido a Natalia? ¿Natalia, sigues ahí?
5: Ah, perdón, sí, ahora sí, os oigo. A ver, ¿cómo trabajan?
0: Sí, ¿qué importancia tienen esta figura para los niños y las niñas que tienen TEA?
5: A ver, la importancia es crucial. ¿Por qué? Porque la comunicación en un niño con TEA va más allá de la posibilidad de hablar. Eso afecta a sus niveles de ansiedad, a sus niveles de comunicación dentro y fuera de las aulas, al poder dormir, al no autoagredirse, al no agredir, a la forma de relacionarse con los compañeros. Quiere decir que afecta a la calidad de vida de él, de sus familias y de sus compañeros de clase. Entonces, se trabaja en función del nivel que necesitan en función de lo que diga su diagnóstico. Entonces, trabajan en grupos más pequeños, la mayoría de ellos trabajan de forma individual, hay niños que requieren trabajar con pictogramas, otros con comunicación aumentativa, otros a través de un espejo en el que aprenden a sacar el lenguaje que tienen en la cabeza y sacarlo por boca. Quiero decir que estos niños no pueden ser tratados como a la vez que un colectivo que, teniendo otras dificultades, es que el autismo se va a volver a quedar atrás en un momento en el que estamos triplicando los datos. O sea, hoy estamos a 21 de mayo y desde el 1 de septiembre hemos recibido 98 familias nuevas en la asociación. Es que esto no para de crecer. Entonces, si empezamos a eliminar los especialistas, pues nuestros niños se quedarán atrás. Y quiero dejar claro que Autismo Araba no pone en cuestión la profesionalidad de las SALES generalistas. O sea, yo no pongo el foco en las profesionales, que sé que lo van a hacer bien y se van a preocupar porque nuestros niños estén bien atendidos. Yo pongo el foco en que cuando algo funciona no hay que eliminarlo. Uh-huh. Y en Álava es la única provincia en la que esto existía, y en ese equipararnos a Vizcaya y a Guipúzcoa, falsamente, nos los van a quitar.
0: Pues creo que quedan claras tus preocupaciones, las preocupaciones de las familias que tienen algún menor con trastorno del espectro autista y que requieren de esa especialidad, de ese maestro especialista. Natalia Rojo, gracias por atendernos. Hasta la próxima.
5: Muchas gracias a vosotros.
0: No sé si queréis hacer algún comentario sobre esto. Virgen, tú como has puesto el foco también esas necesidades especiales.
2: Sí, porque coincido con Natalia al 100%, porque ella está hablando del espectro autista, que también lo conozco.
0: Pero bueno, hay otras
2: pero hay otras que también está habiendo muchos recortes porque no se atiende a esas necesidades específicas de los niños.
4: No, yo sencillamente creo que una escuela pública de calidad pues tiene que ser integradora también de estas situaciones. Y efectivamente, si existía como existía, porque yo cuando he escuchado a la consejera me queda un poco sorprendida, habiendo escuchado fundamentalmente a los padres, madres, la preocupación por la eliminación de este personal de educación especial, que yo creo que son necesarios en la medida que tienes personas con distintas que son diferentes en algunas cuestiones, ¿no? Que no significa que sean personas distintas, sino que tienen algunas necesidades especiales, ¿no? Y por lo tanto, pues me parece que la escuela debe dar una respuesta a estas situaciones, y que siempre han existido los profesionales de educación especial, bueno, para propiciar que efectivamente estas personas no se queden atrás, no interrumpan, entre comillas, que se me entienda bien, el normal funcionamiento de una clase, y que posiblemente la persona y la profesional que está al frente de una clase, pues si no tiene ese personal de apoyo, va a tener más dificultades, sin ninguna duda, para desarrollar con total normalidad y que esta persona esté, o estas personas, perfectamente integradas en el desarrollo del curso, ¿no?
3: Sí, yo entiendo que la escuela tiene que ser un espacio protegido, con apoyos específicos y personalizados, evidentemente para las personas con trastorno autista, pero también para otros jóvenes, otros niños que también tienen otro tipo de dificultades, otro tipo de... Yo vengo de la salud mental y evidentemente las y los profesionales de educación te dicen que cada vez se encuentran con niños también con dificultades por sus problemas de salud mental o por sus pequeños trastornos, y que bueno, y que también necesitan unos cuidados específicos y algo personalizado y por profesionales que conozcan el tema, ¿no? Un poco abriendo el abanico de las necesidades especiales.
0: Venga, hacemos una pausa. 9:30, Radio Vitoria Gaona.
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0: 9:31, seguimos en tiempo de tertulia con Gotxon Villaño, con Virginia Urtaran y con Maricruz Vicente. Mañana se abren las piscinas de Mendizorroza y de Gamarra y la temporada estival va a venir con algunas novedades. Nos atiende Ana López Duralde, concejala de Deportes. ¿Qué tal, cómo está?
18: Hola, buenos días, ¿qué tal estáis?
0: Muy bien, mañana se esperan 30 grados. Buen día para abrir temporada, ¿no?
18: Pues sí, la verdad es que hemos dado, ¿no? Bien, hemos acertado con la fecha, ¿no? 22 de mayo, apertura e inauguración de la campaña de verano, y bueno, nos esperan 30 grados, así que qué mejor que ir a darse un chapuzón.
0: Eso es, vayamos con las novedades. ¿Qué se van a encontrar las y los usuarios en el complejo de Gamarra?
18: Bueno, pues en el complejo de Gamarra tendremos este año dos food truck o gastrofurgos, como queramos llamarle, que llamarles, en el espacio próximos a las piscinas, y bueno, pues ahí se venderán alimentos, helados, bebidas. También tendremos una dinamización, un proyecto de dinamización, esto estará en Gamarra y en Mendizorroza también, que incluirá actividades gratuitas para todas las edades, y bueno, tendrá lugar de lunes a viernes, de 4:30 a 7:30, y bueno, este programa empezará del 22 de junio, y hasta el 31 de julio. Luego, además, recordar que en Gamarra tenemos alquiler de 60 jaulas para que la gente pueda depositar allí los enseres más grandes, que no tengan que ir todos los días con la hamaca, la sombrilla, y que lo puedan dejar allí en aquellas jaulas. Y bueno, pues nos espera lo de todos los años, las barbacoas, las piscinas, todas las canchas de pádel, tenis, bueno, el frontón, todo lo que tenemos ahí.
0: Y en Mendizorroza, ¿cuáles van a ser las principales novedades?
18: Bueno, en Mendizorroza, además de la dinamización, que también tendremos, se ha renovado el área de pediluvios de acceso a las piscinas. bueno, de las piscinas de todas, incluso de la playa de la piscina olímpica. Se ha sustituido las anteriores baldosas por asfalto fundido, pulido, sintético. Esto hace que antes las baldosas, pues todas lo conocemos, ¿no?, que estaban igual un poco deterioradas, que resbalaban. Entonces, bueno, pues hemos hecho este cambio pues para más seguridad y salubridad también. Bueno, en Mendizorroza también hemos cambiado todo el mobiliario de la sala donde está el edificio social, donde está la cafetería. Que bueno, pues al final esto, bueno, pues al final es más confort, hemos mejorado la estética, es más acogedor, más agradable. Tendremos también dos puntos de venta de helados para la gente que quiera y bueno, pues la cafetería de todos los años. Sí. Hemos puesto también en marcha una encuesta para todas las personas que quieran, una encuesta de satisfacción para todas las personas que quieran opinar o que quieran dejar sus comentarios, porque al final a nosotras y a nosotros nos ayuda a mejorar año tras año. Así que este año, bueno, pues en las instalaciones veremos unos QRs que podremos pues con nuestro teléfono acceder a esa encuesta y bueno, pues podremos dejar nuestros comentarios de mejora, que siempre nos viene bien.
0: Y no olvidamos que en ambos complejos va a haber esa actividades, ¿no? Actividades de todo tipo a partir del 22 de junio. Por terminar, ¿qué previsión manejan de usos para este verano? No sé qué cifras tuvieron el año pasado y cuáles puede haber este año.
18: Bueno, ahora mismo no tengo el dato, no puedo dejar el dato porque no lo tengo aquí, pero la verdad es que todos los años vamos teniendo cada vez más gente, tanto de abonados como en Gamarra también. Bueno, pues el ticket de día se utiliza mucho y la verdad es que las piscinas se llenan, los complejos deportivos se llenan y bueno, está todo preparado para que la gente vaya y que disfrute, descanse. Y bueno, pues que se lo pase bien.
0: Lo único que no estaba en su mano era el tiempo y lo va a tener. Así que no hay excusa mañana para disfrutar de esa edición. Y a ver si dura, efectivamente. Ana López Duralde, concejala de Deportes, gracias por atendernos. Buenos días.
18: Muchísimas gracias a vosotras también.
0: Hasta luego. Bueno, 9:36, vamos con otras cuestiones. Los documentos requisados por la UDEF esta semana en las oficinas de José Luis Rodríguez Zapatero ya están en manos de la Fiscalía Anticorrupción para ser analizados. Ha sido también intervenido algunos dispositivos electrónicos del expresidente del gobierno donde pudieran encontrar cualquier prueba incriminatoria. La policía, como digo, analiza ya todos los documentos que se llevaron de los diferentes registros y en base a ello la Fiscalía Anticorrupción va a decidir qué medidas cautelares va a solicitar. El caso sigue su curso, mientras hay expertos que dudan de la solidez de este auto que hemos conocido. El magistrado emérito del Constitucional, José Antonio Martín Pallín, decía en ITV Media que no ve argumentos ni pruebas consistentes que lo incriminen.
19: No considero que haya nada sólido, de momento no encuentro pues ninguna relevancia especial directa y casi como jefe de la organización de José Luis Rodríguez Zapatero.
0: Y al catedrático de Derecho Procesal de la Universidad de Barcelona, Jordi Nieva, le llama la atención la contundencia del juez en el auto, hablando de Zapatero como líder de una organización criminal que son más propias, decía, de una condena.
20: Una contundencia verdaderamente insólita en un auto de imputación cuando el proceso está en un estado muy embrionario, muy inicial. Hacer afirmaciones así, atribuyendo esa responsabilidad que son típicas de una sentencia condenatoria, es cuando menos cuestionable.
0: Y también hay juristas que aluden a la delgada línea entre el lobby y el tráfico de influencias. Lo sostiene Joaquín Urías, catedrático de Derecho Constitucional, anoche aquí en Gambara.
21: Lo que es ilegal es cuando tú ya no das información y llega el momento en que utilizas tus contactos personales para influir en la decisión final, ¿no? Para orientar la decisión final.
0: Bueno, os pregunto qué os ha parecido lo visto, lo conocido hasta ahora, Virginia. No sé si hay indicios suficientes para pensar y creer que el expresidente Zapatero está metido hasta las cejas en un caso de corrupción.
2: Como comprenderás, no me he leído el auto de 80 hojas, pero sí que te puedo decir que...
0: Porque estaba leyendo otras cosas.
2: Sí, efectivamente.
0: Pero tenemos unos indicios que se están conociendo.
2: Mira, desde el más absoluto respeto a la presunción de inocencia, desde el más absoluto respeto, sí que te puedo decir que para introducirte en un procedimiento como investigado, yo no he visto un auto jamás de 80 folios. Para mí está perfectamente armado. blindado.
0: Suelen ser más,
2: dos folios,
0: más cortos.
2: Con dos folios. Y entras como investigado. Esto no quiere decir nada. O sea, al final son unas diligencias de investigación en la que, bueno, pues puede haber unos indicadores, unos indicios que pueden llegar a una conclusión fundada o no. Esto, pero bueno, lo que sí me parece es que aquí no hay, no parece lawfare. Esto no lo pone en marcha ninguna de estas asociaciones que todos conocemos, ni obedecen en principio a intereses políticos. Además, hay una cosa que también me ha llamado la atención, que el hecho de que el instructor el magistrado instructor ha tenido en cuenta las elecciones andaluzas y lo ha dejado, o sea, para no influir en los resultados de las elecciones andaluzas. Y en principio es una investigación sólida, que se adoptan medidas como en todas las investigaciones. Y bueno, pues habrá que esperar con muchísima cautela, con muchísimo respeto.
0: No es baladí que es el primer presidente o expresidente del gobierno imputado.
2: Mira, yo he seguido un poco el primer, sí, por eso es tan llamativo todo. Pero me he ido a la prensa internacional. Y es muy raro que el Financial Times introduzca aquí ya datos. Es muy raro que Reuters no lo trate como un escándalo meramente mediático o como... Entonces, bueno, habrá que esperar con muchísima cautela, siempre con el principio de presunción de inocencia, respetándolo, pero bueno, habrá que esperar. Lo cierto es que esto es otro escándalo más, otro terremoto más dentro de la política española, y al final esa normalización de ecosistemas político-empresariales, ¿no?, opacos alrededor del poder. Entonces, ¿eso qué hace? Desgastar la democracia. La desgasta completamente. Y bueno, pues...
0: Maricruz, de lo que hemos conocido hasta ahora, que estamos escuchando la radio, bueno, viendo la tele, ¿qué sensación
4: pues
0: te queda?
4: Yo creo que en estos momentos ya vamos teniendo como mucha información, ¿no?, al respecto de lo que dicen esas 85 páginas firmadas por el juez Calamo, ¿no? Yo diría que es un auto judicial muy detallado, pero que a la vez está repleto de lagunas que supongo se irán rellenando en el transcurso de todo un proceso que, como bien decía Virginia, es incipiente. Y también decían, bueno, las cortes de voz con las que nos has ilustrado, bueno, dicen que efectivamente estamos en un procedimiento todavía. Pero, sin embargo, yo, teniendo en cuenta esas dos cuestiones, que es un auto repleto pero lleno de lagunas bajo mi criterio, sí me sorprende la contundencia y la reiteración que el instructor mantiene en ese acto, en cuanto que, como ya se ha dicho también en alguna hace un poco, que desde mi punto de vista pues tienen más que ver con el cuerpo de una sentencia que con un auto de instrucción, ¿no? Efectivamente, creo que se reitera de una manera totalmente categórica que Zapatero es el líder de una estructura organizada y estable de tráfico de influencias, que, bueno, pues me suena a que se están poniendo por delante el carro que los bueyes en esta cuestión. También, de forma reiterada, se dice que Zapatero era quien daba las órdenes o las instrucciones en la actividad de la trama, pero lo cierto es que en ninguna de las 85 páginas aparece ni una orden que haya dado Zapatero, ni ninguna instrucción que haya dado Zapatero, ¿no? Que haya sido, bueno, pues que sea eso concreta y que la haya llevado adelante el investigado, ¿no? Y tampoco en el propio auto se recoge ningún mensaje de las personas implicadas que digan...
2: Estamos en la fase indiciaria, es que estamos en las diligencias de investigación, es que no puede el juez instructor en ningún caso puede dar como prueba eso. Tiene que abrir el abanico abrir ese abanico.
4: Claro, Virginia, pero sin tener estas cuestiones,
2: yo te digo
4: ellos
2: que...
4: sí dice el auto sí dice...
2: Habla de indicios.
4: No, cuando...
2: Indicios,
4: cuando habla
2: todo
4: de que,
2: el tiempo.
4: No, yo me lo he leído. Dice de manera reiterada es que Zapatero era quien daba las órdenes o instrucciones en la actividad de la trama. Lo he copiado literalmente.
2: Una presunta estructura organizada y estable. Presunta.
4: Que actúa actuando, que Zapatero ha estado actuando como líder de una estructura organizada y estable de tráfico de influencias. Lo dice así.
0: Lo da por hecho.
4: O sea, quiere decir, sin embargo, bueno, pues no hay ninguna cuestión pues que determine, que ponga como ejemplo el por qué esto es así o por qué asegura que esto es así en el auto, ¿no? También en la página 56 del auto, a José Luis Rodríguez Zapatero le erige como el núcleo decisorio y estratégico de la red. O sea, hay acusaciones muy potentes que, estando en un momento tan preliminar, pues yo creo que a mí personalmente me resultan preocupantes, ¿no? Y efectivamente, pues yo creo que José Luis Rodríguez Zapatero, y lo que debemos de exigir son explicaciones detalladas, vamos a ver qué dice el día 2, pero bueno, pues parece que en estos momentos todavía se sigue en la búsqueda de pruebas. Ha habido ayer registros. Y tal. Bueno, pues habrá que ver todo eso cómo sale. Tenemos que tener toda la información para poder tener una valoración pues mucho más concreta. Pero bueno, a mí lo que me extraña del auto son esas cuestiones.
0: Gotchen, ¿a ti qué te está llamando la atención de todo esto? Que pone el foco también en algunas relaciones un tanto peligrosas, sí, que ha tenido Zapatero.
3: Sí, sí. Bueno, lo primero es el escándalo mayúsculo que supone, yo entiendo que para toda la población, ¿no? O sea, alguien que supuestamente era a la izquierda, alguien que, bueno, que aparentaba ser digno, ser alguien...
0: Sí, bueno,
4: fiar, el único gobierno que no ha tenido
3: gobierno. Efectivamente, ya, bueno, al pobre Sánchez ya solamente le faltaba esto, ¿no? Pero bueno, entonces me llama la atención la contradicción que hay entre las palabras, ¿no? Cuando el propio juez, el juez instructor, habla de múltiples evidencias y luego todo el mundo habla de indicios, ¿no? O sea, un indicio no es una evidencia. Un indicio es algo que, bueno, puede llevarnos a argumentar, pero no es una evidencia, ¿no? Creo yo, vamos, ¿eh?
4: Sí, sí.
3: Bueno... luego sí que habla de que mediante conversaciones intervenidas, correos electrónicos, reuniones institucionales, contratos, pagos y flujos financieros, ¿no? O sea, al final el juez, como bien decía Maricruz, está ya prácticamente dando por culpable a esa persona. Es verdad que utiliza, no sé si llega a utilizar la palabra presunto, sí.
4: Pues no.
3: Bueno, yo sí, no me he leído la sentencia.
4: No la he visto, leído, ¿eh?
1: Parte del indicio, porque, a ver, es que un auto de investigación parte del indicio, no parte de una prueba de una conclusión fundada. Parte de que esa hipótesis, uh-huh, esto sí, no es una ocurrencia. El auto no. Parece, yo entiendo que está muy trabajado. Técnicamente está muy bien. Y esto no es una ocurrencia de alguien que diga, mira, vamos a abrir aquí la tapa, a ver qué sale y vamos a... No, está muy, muy, muy, muy trabajado. De ahí a que, efectivamente, a través de esa investigación se llega a una conclusión o no, pero esto no es... O sea, estamos en la fase inicial, o sea, en la inicial, para poder abrir esa investigación...
0: Dejando un segundo, porque está hablando en Ecuandueza, le están preguntando hoy en la entrada del Parlamento Vasco sobre esta cuestión. Es interesante también conocer su opinión, porque esto es algo que está convulsionando a todo el Partido Socialista. Este es en Ecuandueza, ahora mismo en directo en el Parlamento Vasco.
5: Trabaje sin ningún tipo de interferencias, ¿no? Yo, como decía, confío plenamente en la justicia.
22: ¿Le gusta el periodo de reflexión que se ha abierto en Guipúzcoa y en Vizcaya, en San Sebastián y Bilbao, en torno
0: a...? Bueno, esto ya no tiene que ver, sino esto tiene que ver, la siguiente pregunta que le están haciendo tiene que ver con el Mundial. Bueno, no nos ha dado tiempo a escuchar completamente la declaración de Eneko Andueza sobre lo que está ocurriendo con Zapatero.
3: Pero
0: devuelvo la palabra, Gotchon.
3: El juez habla de múltiples evidencias, no habla de indicios.
4: No habla de indicios.
3: Por eso digo lo de las palabras son importantes. Quiero decir, si yo hablo de indicios, bueno, puedo decir que, bueno, que esto se investigará.
1: Estas evidencias que abren la etapa de investigación, pero que es que yo creo que es que es el
0: lo
1: trabajo
0: que pasa es que si tú no utilizas la palabra presunta y das por hecho a uno, por muy sistema judicial que esté...
3: Evidentemente. yo no luego voy nos a vamos poner a la, la mano en el fuego.
0: Vamos a la literalidad de las palabras, los medios de comunicación.
1: Estamos,
0: ¿no?,
1: hablando de una fase muy, muy, muy inicial.
3: Sí, pues entonces utiliza palabras para ella.
1: En la que
3: ella,
1: se hace, ¿no?, un relato que está muy trabajado con estas. Luego uh-huh. habrá, esas tendrán que ser probadas,
3: claro,
1: o no.
3: Claro,
1: o sea, sí, primero, sí, respeto a la presunción de inocencia.
3: Total.
1: Respeto al trabajo judicial.
3: También.
1: A la investigación. Y a partir de ahí, uh-huh. yo no sacaría ninguna conclusión. Hay que ser mucho más cautos.
3: Sí.
1: Ni de que si el juez ha evidenciado, ni ha sacado evidencias, ni de que...
4: No, pero es que es lo que dice el auto.
1: Pero es que el auto hay que interpretarlo en qué es un auto...
4: He copiado literalmente.
1: Es que no es un auto de procedimiento abreviado.
0: No, pero en cualquier caso, aquí se enumeran una serie de indicios, pruebas,
1: indicios,
0: llamémosle X
1: indicios,
0: para los que no nos dedicamos
1: indicios
0: a esto, que ya nos hacen debatir sobre
1: pues
0: la pulcritud o no de Zapatero, sobre si ha cometido
1: o
0: no presuntos delitos.
1: Por eso es necesario,
0: ¿no?,
1: la cautela, es muy necesario uh-huh. Confiar en la investigación y esperar. Pues que aquí nos ponemos todos...
0: Sí, pero también la pregunta es, ¿la Audiencia Nacional abre un caso sin que haya indicios?
1: No, en principio no.
0: Pues
1: no.
0: Eso.
1: Vale.
3: Principio no. Vale. Sin más. Nada. Bueno, y eso, y que claro, que esto pone en tela de juicio también, pone otra vez en peligro el gobierno del Estado, etcétera, etcétera, todas las, ¿no?, todas las relaciones que tiene ese gobierno del Estado y que se mantiene en base a unos apoyos de unos determinados partidos políticos que se están pensando seriamente si mantener esos apoyos o si salirse de este carro que se hunde, ¿no?
0: En cualquier caso, la verdad que hay que esperar a la instrucción, al juicio,
3: ¿no?,
0: para saber si es o no culpable de esos delitos que se le acusa. Pero una cosa es...
3: Indicios y otra cosa son evidencias. No, o sea, para mí es evidente.
0: Y una cosa es lo legal y otra cosa lo estético,
3: sí,
0: ¿no?
3: También.
0: O lo moral, si
3: también,
0: en este caso,
3: claro, evidente,
0: pues también, esa relación personal de Zapatero con el empresario de Plus Ultra, sí, y las ramificaciones,
1: claro,
0: que tiene con Venezuela son o no éticas. Y también aquí se dilucirá eso, ¿no? Sí, sí, si es legal, sí, o no, y si es ético o no.
4: Y la ética pues va a depender mucho de realmente si está implicado o no está implicado.
0: Efectivamente.
4: Eso es fundamental, ¿no? Porque, claro,
3: supuestos regalos que ha tenido, ¿no? Se habla de 2 millones de euros de regalos. Entonces, bueno.
0: Bueno, decíamos, es una... investigación o inicio de investigación o...
1: Sí, pero que va a traer mucho... Que ya te adelanto que va a traer mucha cola. Porque además, especialmente... Claro... teniendo en cuenta que Sánchez...
0: Claro, que es un referente, o sea, para el gobierno actual,
1: claro,
0: Zapatero es un referente.
1: Y que además Sánchez entra con la regeneración democrática, la ejemplaridad, la lucha contra la corrupción y leches. La ha tenido todo, ¿eh?
3: Se le cae todo.
1: Se le ha caído todo.
0: Pero esto no sé si se le puede culpar a Sánchez.
1: No ha sido
4: en ningún caso, el gobierno que más casos de corrupción ha tenido en nuestro país, con muchísima diferencia.
0: Bueno, de Zapatero ninguno, hemos destacado. Bueno,
4: pero
0: pues,
4: vamos, en ningún caso quiero
1: pero es que no
4: justificar ni uno solo, porque no debemos de permitir ni un solo
3: ni
4: caso
3: solo,
4: de
3: no,
4: corrupción.
1: El Itumás no funciona
4: con
1: aquí.
4: El gobierno, o sea, para nada quiero esto, pero que efectivamente no ha sido ni de lejos el gobierno con más casos de corrupción, ¿no? Y también yo creo que a la hora de juzgar hay que juzgar a todo el mundo por el mismo rasero, y que quiero defender que tenemos que tener que creer realmente en la justicia, pero yo creo que la justicia en nuestro país últimamente tiene también que hacer alguna cosa para que realmente la ciudadanía creamos realmente que todos somos iguales.
1: Igual también tienen que hacer algo los políticos para que la gente siga creyendo en la democracia, porque ese es un problema fundamental que tenemos.
4: De eso ya hemos hablado, pero la justicia
1: es que no se puede siempre llevar todo a la justicia. Yo creo que es que
4: tenemos cada uno lo suyo.
1: Ya, pero es que tenemos una sensación de agotamiento.
4: A cada uno lo suyo. Y últimamente la justicia, que es el tercer poder de este país, sí, tercer poder, no estamos hablando de una cuadrilla de no sé qué, pues realmente creo que está haciendo poco para que la gente creamos en la justicia y consecuencia
0: algunos
4: de
0: jueces te está refiriendo.
1: Algunos
0: ¿no?
1: jueces, no,
0: algunos
1: pero
0: jueces.
1: Es que es la justicia. No,
4: bueno,
0: bueno.
4: Pero
0: le hace
4: el poder judicial a estas alturas tendría que haber actuado entre algunas cuestiones
1: pues mira,
4: que no ha dicho ni
1: este juez no es sospechoso de nada de eso, el que ha dictado este auto.
4: Bueno, pues a mí es que personalmente auto me parece que se pasa ocho pueblos.
1: Pues no sospechoso para nada.
0: Bueno, vamos a dejarlo aquí, tenemos más temas, pero evidentemente pues hemos tenido que centrarnos en otras cuestiones. Mike Cruz, Vicente, Virginia Hurtaran, Gochón Villaño, gracias a los tres, que tengáis buen día. Agur.
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0: 4 minutos para las 10 de la mañana. Hoy en el café diario que nos tomamos en el magazine, Alejandra Quiluce, Egunon.
1: ¿Qué tal, Arache, Egunon?
0: Vamos a recordar que hace un mes se puso en marcha esa red de
1: acogida,
0: Salburua,
1: sí.
0: Que se centran los malienses, ¿no? Las personas que están aquí buscando regularizar su situación de asilo.
1: Es una red de personas voluntarias que han querido, bueno, pues no mirar para otro lado y están trabajando sin parar para sostener de manera... bueno, pues bastante precaria, un sistema básico de acogida, ¿no? Lo denunciaron así hace un mes y hoy queremos conocer cómo funciona esta red y qué reclaman a las diferentes administraciones públicas. Lo vamos a hacer de mano de dos integrantes de esta red, porque además en julio se va a cumplir un año desde que llegaron los primeros malienses a nuestra ciudad. Y suena esta canción que habla de paz, Arach, y está muy bien que la pongas, porque nos vamos a acercar hasta la Fundación San Prudencio con nuestra unidad móvil, porque a las 11 de la mañana van a presentar, bueno, Músicos Sin Fronteras, la ONG, va a presentar la campaña internacional Un Violín por Un Fusil, no a la guerra. Es una iniciativa que nace con el propósito de seguir impulsando desde Vitoria la solidaridad, la armonía y la defensa de los derechos humanos a través de la música y de la cultura. Pero además tenemos tiempo para el entretenimiento, nuestros concursos. Hoy vamos a cocinar con Luis Ángel Plágaro unas magdalenas y en la página cultural tenemos teatro, pero teatro además con mayúsculas. Nos va a acompañar Ernesto Alterio, uno de los intérpretes de la obra Viejos Tiempos, que acoge mañana y pasado el Teatro Félix Petite. Es uno de los éxitos teatrales del británico Harold Pinter, que enfrenta en escena a tres personajes y a sus recuerdos. Es una obra muy atractiva. También nos va a acompañar la directora de esta obra, Beatriz Argüello. Todo esto hasta las 12 del mediodía, con muchas ganas de acompañarles. Hace un día precioso. Eso sí, hoy vamos a pasar un poquito de calor, me parece. Estamos deseando
0: poquito,
1: que haga bueno.
0: Un poquito, pero bueno, pasamos está bien.
1: De extremo a extremo, pero mira, esta luz, ¿no? Este cielo azul, este sol.
0: Esto nos da otro tono y una alegría.
1: Nos da mucha alegría, claro que sí.
0: Gracias, Alejandra. Nosotros mañana volvemos a las 8. Agur.

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1: Las noticias de las 10, según los socialistas vascos mantienen su absoluta confianza en José Luis Rodríguez Zapatero a pesar de su imputación por la Audiencia Nacional. Lo ha expresado así el secretario general del PSOE de Guipúzcoa, José Ignacio Asensio, aquí en Boulevard, en Radio Euskadi. Asensio no se atreve a hablar de lawfare, pero atribuye la investigación judicial a una campaña de la derecha contra el gobierno socialista.
2: Que si tú apareces en los papeles de la contabilidad B, te llamas M. Rajoy y vas como testigo 9 años después y te vas de rositas, y el tratamiento que reciben otros es muy diferente, pues llámale como quieran llamarle, pero esto se parece mucho de aquello de que el que pueda que haga, ¿no?
1: Y preguntado por el tema del Mundial, ha acusado al PNV de dinamitar las opciones de que Donostia y Bilbao acojan partidos del Mundial de Fútbol en el año 2030. Insistía José Ignacio Asensio en reclamar explicaciones contundentes. Y en Vitoria, a las puertas del Parlamento, varias personas protestan a esta hora contra el secuestro por parte de Israel de los miembros de la última flotilla que llevaba ayuda humanitaria a Gaza. Entre ellos también se encontrarían varios activistas vascos. En un vídeo publicado ayer por el ministro de Seguridad Nacional israelí, se le ve a él mismo ondeando una bandera de Israel mientras grita a los activistas internacionales esposados y arrodillados en el puerto de Ashdod. Imágenes que han creado mucha polémica. Agus Orbea, presente en esa protesta frente al Parlamento, ha criticado también que el gobierno vasco siga sin romper relaciones comerciales con Israel.
3: Israel tiene impunidad total y absoluta, y además no solamente tiene impunidad, sino que tiene apoyo no solamente de Estados Unidos, sino de la mayor parte de los gobiernos europeos, y los ha tratado como auténticos criminales. Eusko Jaurlaritza tiene negocios, queremos que rompa, porque no romper es colaborar de alguna manera con el genocidio.
1: Y sobre este tema, el ministro de Asuntos Exteriores, José Manuel Álvarez, ha defendido que la Unión Europea debe dar el paso de suspender el acuerdo de asociación con Israel tras el vídeo monstruoso e inhumano, ha dicho, del ministro israelí, humillando a los activistas de la flotilla detenidos, porque si uno se quiere llamar democracia, no actúa así. Cree que las imágenes no son dignas de un Estado democrático.
4: Hay ya de una vez por todas que decirle a Israel que si uno se quiere llamar democracia, no actúa así. Las imágenes que vimos ayer no son las imágenes de un Estado democrático. Un Estado democrático no asalta de manera completamente ilegal en aguas internacionales a ciudadanos pacíficos. Y desde luego yo le digo a Israel, no se toca a ningún ciudadano español.
1: El ministro ha confirmado que, según las últimas informaciones, 44 activistas españoles ya estarían siendo deportados a España vía Turquía. Nada más, más noticias dentro de una hora aquí en Radio Euskadi. Pueden seguir informados en todo momento a través de la aplicación Orain. Quiero arte.

0: Son las 10 y 3 minutos, 18 grados marca ya el termómetro a esta hora en la zona sur. 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

¿Qué tal, Egono? Muy buenos días. En julio se va a cumplir un año desde que llegaron los primeros malienses a Vitoria-Gasteiz. Estuvieron primero, lo recordarán, en el barrio de Zaramaga y después se fueron concentrando en las inmediaciones de la comisaría de la Policía Nacional en torno a la calle Oñati. Desde ese primer momento, vecinos y vecinas de diferentes barrios, principalmente de Zaramaga y Salburúa, se volcaron en el acompañamiento, en el asesoramiento y en esa atención a las necesidades básicas que tienen estas personas. Lo único que esperan es conseguir una cita para adquirir el certificado de asilo. A primeros de año, las personas voluntarias se constituyeron como red de acogida de Salburúa. Es una red que no para de trabajar para sostener de manera informal y precaria un sistema básico de acogida. Así, con estas palabras, lo denunciaron hace exactamente un mes. Hoy vamos a conocer cómo funciona esta red y qué piden, qué necesitan, qué reclaman a las diferentes administraciones públicas, a esta sociedad, para seguir sosteniendo a todas estas personas.

0: Llevan casi un año trabajando con los malienses solicitantes de asilo. Hace un mes, les decía, se presentaron en público, les conocimos. Hablamos de la red de acogida de Salburua, que como grupo organizado comenzó a atender a los malienses hace 5 años, porque antes, de manera, bueno, pues así gotita a gotita, ya nos llamaban y nos contaban lo que estaba pasando y se lo contábamos a nuestros oyentes en Aroa Basetevi. ¿Qué tal? Buenos días.
1: Bueno, angustio, y sí, lo decías, desde julio de 2025 han atendido a 1 millar de refugiados, dándoles cobijo, ofreciéndoles alimentos y ayudándoles con el idioma, entre otras muchísimas cosas. Es una labor de apoyo totalmente voluntaria que atiende diariamente a 150 de personas solicitantes de asilo, muchas de ellas en situación de calle, de extrema vulnerabilidad. Algo que han querido dejar claro ante la ciudadanía es que son un parche y que son las administraciones públicas quienes deben garantizar los derechos de estas personas. Hace un mes también demandaron una mesa interinstitucional.
0: Y tenemos en este estudio central de Radio Vitoria esta mañana de jueves a dos mujeres. Cristina Riegas, coordinadora de la red de acogida de Salburua. ¿Qué tal, Cristina? Bienvenida.
2: Buenos días.
0: También está por aquí Celia de Vicentes, integrante de esta red y una de las voluntarias que desde julio del año pasado está atendiendo a estas personas. ¿Qué tal, Celia? Buenos días.
3: Egunon.
0: Gracias por venir esta mañana a Radio Vitoria. Bueno, antes de nada, ¿cómo están las personas de las que estamos hablando, Cristina, de las personas solicitantes de asilo? ¿Cómo se encuentran y cuántas personas estáis atendiendo en este momento?
2: Bueno, pues ahora mismo desde la red de acogida de Salburua estamos atendiendo a unas 40 personas. Tenemos entre 40 y 50, algún pico de flujo migratorio hemos tenido con 50. Y bueno, pues los ánimos de vez en cuando decaen, de vez en cuando están más arriba. Ellos no se permiten tampoco tener un desánimo, porque siempre hay que tirar para adelante y hay que intentar salir de la situación. En general tienen, pues una actitud bastante positiva con todo y ellos aguantan todo lo que les echen, pero bueno, pues no tiene fácil que mejorar, efectivamente no es fácil.
1: Son personas que decíamos que empezaron a llegar en julio del año pasado y desde entonces no ha dejado de llegar gente para estar en esta situación concreta. Y claro, hace 5 meses decidisteis organizaros de alguna manera. ¿Cuál fue el motivo de crear una red de acogida como tal? Que creo que además está en parte inspirada en la de Irún, en la red de acogida de Irún. Pero ¿cuál es el motivo principal por el que decidís organizaros y estructurar un poco toda esta ayuda?
2: Eso es. Bueno, nosotras desde el mes de diciembre empezamos a tener esas

0: primeras reuniones en la Asociación Vecinal de Salburúa. Empezamos a hablar con distintas personas y decidimos pues que algo había que hacer, porque son personas que están totalmente abandonadas por las instituciones. Son personas que, recordemos, que son demandantes de asilo, la mayoría de origen maliense, y están huyendo de una situación conflictiva en su país complicadísima, y todavía la mayoría no han accedido a esa primera cita que les permite acceder al sistema de acogida. Es decir, están en las primeras fases. Hasta que uno no tiene una cita con la Policía Nacional en extranjería, no puede acceder a esos servicios de acogida, con lo cual es difícil coger citas, y por eso están en esta situación. Decidimos estar ahí para, digamos, solventar esas primeras necesidades que puede tener cualquier ser humano para tener una vida digna: un alojamiento, un mínimo de higiene, el vestido, la ropa, el calzado, sobre todo en los meses de invierno, y la comida. Creemos que son los cuatro aspectos principales.
1: Claro, es que ahora tenemos 18 grados, pero hemos tenido bajo ceros no hace mucho tiempo. Y hay que recordar que además son personas que vienen probablemente ya en situaciones complejas de otras comunidades, ¿no? Han estado en otros centros de acogida en los que igual las condiciones tampoco han sido fabulosas. Celia, algunos han venido enfermos, otros se han puesto enfermos aquí. Es que estamos hablando, decía Cristina Celia, de condiciones mínimas.
2: Claro, condiciones mínimas y enferman. Entonces hemos asistido a varios de ellos con más o menos problema. Lo cierto es que la mayoría nos han atendido muy bien en el PAC, en Médicos del Mundo. También hemos tenido que asistir a la urgencia porque había una situación. Yo cuando fui a la mañana y vi cómo tenía la cara ese chico, pues digo, hay que ir a atenderle, ¿no? Y bueno, y tenía un herpes importante. Entonces, claro, esa medicación es cara también. Pero ya le pusieron en tratamiento, y la verdad es que todos ellos reaccionan muy bien ante la medicación, ¿no? Y bueno, y eso es satisfactorio, pero claro, te da un vuelco, ¿no? Porque dices, bueno, salen del centro médico hospitalario y se van a la calle. Y se van a la calle.
1: Claro. Y a veces, como reitero, a bajo cero, ¿no? Con una persona que tenga un catarro, solo plantearnos esta circunstancia, ¿no? No nos imaginamos pasar una noche en la calle.
3: Claro. En este momento, en esta red, ¿cuántos integrantes estáis de forma oficial? Yo no sé si además cada vez se va adheriendo más gente para participar de una forma activa y comprometida con la red, ¿o no, Cristina?
0: Pues alrededor de 40, somos 40-45, pero de forma activa pues seremos entre una quincena y una veintena de ellos. Actualmente movilizamos a 20 personas en turnos de acompañamiento para pernoctar, para organizar recogidas, para acompañamiento médico, etcétera. Y de forma así más diaria, eso es, somos la mitad, estamos más activos. Y luego también tenemos otras 20 personas, estamos coordinados también en redes sociales.
3: ¿Y se sigue adheriendo gente?
0: Y se sigue adheriendo gente cada vez más, con más inquietudes y con más que aportar, porque tenemos a personas que, bueno, igual son más expertos en redes sociales, claro. Quieren aportar en ese sentido.
1: Esto es importante que lo digamos, ¿no? Porque cada uno puede aportar un granito
0: por supuesto,
1: de arena.
0: Por supuesto, tenemos gente, yo personalmente soy traductora y profesora de lenguas, pues estoy en labores de traducción e interpretación. Tenemos gente que es enfermera, nos puede informar sobre qué derechos médicos tienen en el sistema de acogida, en fin.
1: Y que sería que cualquier tipo de perfil es bienvenido, entiendo, ¿no?
2: Por supuesto, porque cada uno tenemos unas habilidades, entonces cada uno aportamos lo que mejor podemos hacer y con la intención positiva, por supuesto.
1: Hablemos de cómo están las cosas. Para empezar, lo contabais hace un mes, ¿no?, cuando os conocimos. Decíais, hay que estructurarse, pero esta labor, así nos lo contabais, garantizar esos derechos y dotar de recursos a estas personas, corresponde a las administraciones públicas. ¿Ha cambiado algo desde el último mes? ¿Se ha avanzado? ¿Alguna institución se ha puesto en contacto con vosotros?
3: Pues, hacéis un llamamiento muy claro.
0: Sí, desde luego. Nosotros, desde la red de acogida de Salburúa, sí que pedimos una mesa interinstitucional, Por el momento, estos meses hemos estado dedicados a los turnos, a esa primera acogida, y ahora sí, desde hace un mes, podemos dedicarnos más a la comisión de denuncia y comunicación que tenemos. Por eso nos vais conociendo más, vais sabiendo más de nosotros. Y ya estamos haciendo llamamiento. Hoy mismo tenemos reunión con el ayuntamiento.
3: Bueno, es un primer paso. ¿El resto de instituciones se ha pronunciado?
0: Por el momento no. Nosotros hacemos el llamamiento, no hemos recibido nada, eso desde luego, pero llamaremos a la puerta de todas las instituciones que creamos convenientes.
3: La petición era clara, una mesa interinstitucional con todas las administraciones públicas implicadas en estos casos, también con vosotros, con la red, con CEAR Refugiatuekin, con CEAR. ¿Qué es lo que tendría que hacer esa mesa interinstitucional? ¿Qué es lo que se debería contemplar en esa mesa para dar... intentar hacer algún avance en esta situación?
0: Pues nosotros lo primero de todo que pedimos es un diagnóstico, un diagnóstico compartido. Creemos que ya tenemos cierta experiencia, llevamos pues 5 meses a pie de calle en contacto continuo con los chicos, hablamos con ellos, nos cuentan sus preocupaciones, estamos en contacto con todas las partes, con, como hemos dicho, con CEAR, vamos a hacer un diagnóstico compartido, vamos a estudiar la situación, ver qué ocurre, porque desde hace un año tenemos a 40 personas instaladas enfrente de la policía y que muchas no quieren moverse de ahí por miedos, por perder la cita, etcétera. Vamos a hablar todas juntas, estudiar y aplicar medidas y ver qué podemos hacer para mejorar la vida de estas personas.
1: Decías, porque la gente habla, ¿no? Y todos hablamos y a veces hablamos sin saber. Probablemente, ¿no? Y bueno, pues recuerdo que se ha comentado que es que no se quieren mover, es que no quieren tener esa ayuda que se les ofrece. Y lo acabas de comentar, Cristina, claramente, es que tienen miedo de moverse, no saben quizá cómo funcionan las estructuras, ¿no? La acogida, cuáles son sus derechos, el tiempo, la burocracia, lo perversa y lo lenta que es, miedo a que te roben las pocas pertenencias que tienes, ¿no? Es que no, si nos ponemos en la piel de uno de estos chicos, no es muy difícil entender todo esto, Celia.
2: Miedo a diferentes niveles. Estas personas vienen de un sitio en unas condiciones terribles, otros vienen de Francia que tienen otro recorrido, ¿no? Y tienen miedo a dónde les mueves, a dónde les puedes llevar, y un sitio referente es en los soportales que están. Ese es el sitio de referencia y de ahí partimos para sus... idas y venidas hacia sus aseos, ¿no? Hacia que ellos tienen, van mucho a asear, ¿no?
1: Allí se pueden asear.
2: No, les llevamos de momento a las duchas municipales del frontón de Zaramaga, de lunes a viernes. Vamos en una hora, de 2 a 3, les llevamos, el que quiere va, y bueno, para que se pueda duchar, que les sienta genial. Salen todos con una alegría que es para verles. Y muy agradecidos. Y claro, y desde ese centro, desde enfrente de la policía, también de ahí les cogemos para llevarlos a dormir, ¿no? A los 3 sitios que disponemos.
1: ¿Dónde duermen?
2: En Las Nieves, en Santa Ana y en Salburúa.
1: ¿Estamos hablando de iglesias?
2: 2 iglesias y la asociación vecinal.
1: Iglesias de Salburúa y Aranbizcarra, ¿no?
2: Aranbizcarra, sí. Eso es.
3: Enseguida vamos a hablar sobre dónde duermen y todo esto, pero en este diagnóstico hablabais mucho de las preocupaciones, el miedo a diferentes niveles. Aquí también quizá nos cuesta mucho comprender que vienen de situaciones muy diferentes, de culturas diferentes, de maneras diferentes de ver la vida, y que esos miedos que pues, quizá aquí no los comprendamos sean muy reales en estas personas. Pero, ¿qué es la base? ¿Cuál sería la base de este diagnóstico, Cristina? ¿Por dónde tendría que partir el diagnóstico?
0: Hay que hablar con ellos, hay que ir a hablar con ellos, ver exactamente cuál es la situación personal de cada uno de ellos, qué dinámicas sociales se dan en ese grupo, porque sabemos que en un conjunto de personas hay dinámicas sociales propias de ellos, nosotros también nos damos cuenta, y ver qué es lo que ocurre. Y sobre todo, derivar a los organismos competentes. Nosotras siempre derivamos a CEAR, tiene que pasar todo el mundo por CEAR antes que nada, somos ese enlace.
3: ¿Por qué hay tantas dificultades con las citas de asilo?
0: Bueno, el sistema de citas de asilo cambió desde principios de febrero, es decir, hasta antes de febrero las citas eran presenciales, Y después de la primera semana de febrero tenemos un sistema de citas online, es decir, a través de una página web, lo cual dificulta el acceso, por mucho que nos digan desde su delegación, con quien también nos reunimos, de que esto facilita, pues in situ, hablando con los chicos, no facilita. Uh-huh. Es decir, se necesita un control de la lengua castellana, que muchos no tienen, se necesita un nivel de digitalización que muchos no tienen, lo hacen todo con el móvil y, bueno, pues no son las condiciones óptimas.
3: Hay otra cuestión. Que en este aspecto yo creo que coincidíais la subdelegada del gobierno Mardaván y la red de acogida de Salburua, que es que había que investigar por qué algunas de estas personas, aún teniendo la cita, no acudían. ¿Cuál creéis vosotras que es la razón? ¿Esto en qué medida se da? ¿Se está dando en una medida? Quiero decir, si se atiende en torno a 40 o 50 personas al día, ¿qué porcentaje de estas personas teniendo la cita no acude y por qué creéis o qué se os ha llegado, qué os ha llegado a vosotras para saber que no vayan, que no acudan a esta cita?
0: Hay una desinformación enorme y un miedo enorme. Y luego también bebemos de antiguas prácticas de la Policía Nacional en la que cuando se daban citas presenciales, los huecos de citas libres que existían se iba a soportales a coger a gente presencial para darles cita. Entonces, bebemos de esta situación, que ya no se da, porque ahora se da la cita online, pero claro, ya sabéis que para, digamos, desmentir un bulo o dejar una práctica, pues lleva mucho tiempo.
1: Por eso estáis aquí también, ¿no? Para contar lo que estáis viendo y viviendo. Nos gustaría volver a esto de la pernoctación, porque claro, es importante también, ¿no? Todo es importante, todo es esencial, pero están durmiendo, como nos decías, Celia, en Las Nieves y en las iglesias de Salburua y Aranbizcarra. Se anunció que se dejaría de ofrecer estos recursos y desde el obispado, ayer mismo en Aroa hiciste la consulta, nos han asegurado, ¿no?, que se mantienen.
3: Sí, ayer mismo hicimos la consulta sobre esta cuestión que se anunció en su momento, hace ya unos meses, pues que cuando dejase de haber esa emergencia climática, bueno, pues que ya estos recursos, las parroquias de Salburua y de Aranbizcarra iban a dejar de existir para que estas personas pernoctaran. Ayer mismo hicimos la consulta y nos dijeron que de momento se mantenían estas pernoctaciones y que además, bueno, pues que no había una fecha prevista para que dejaran de existir estos dos recursos. No sé si vosotras contáis con la misma información o los párrocos directamente a la red de acogida de Salburua les ha informado de otra cuestión.
0: Bueno, pues creo que aquí necesitamos tener una llamada o contacto con el obispado en todo caso, porque nosotras tenemos una fecha prevista de fin de utilización de las parroquias. Queremos encontrar una alternativa antes de esta fecha, por supuesto, y de hecho próximamente lo comentaremos al ayuntamiento. Pero sí, las parroquias se pidieron como una medida de urgencia climática, ese era el contrato verbal, y la urgencia climática se está acabando. Y desde luego, lo que sí que decimos siempre desde la red de acogida Salburua es que no podemos poner la responsabilidad en la Iglesia. Desde luego, no es la Iglesia quien tiene que acoger a estas personas, son las instituciones públicas, eso lo decimos y lo diremos siempre, y están abandonados. Entonces, el hecho de que la Iglesia nos diga que no podemos utilizar los recursos, pues tendremos que acatarlo. En todo caso, no nos consta que podamos seguir disfrutando de estas parroquias. Aquí habrá que
1: Bueno, pues hay que hacer conversar. Esta llamada, como bien dices. ¿Cuál es esa fecha de la que hablas, Cristina?
0: Pues próximamente, finales de mayo.
1: Finales de mayo.
3: Finales de mayo es la semana que viene.
1: Sí, acaba el mes de mayo la semana que viene. Efectivamente, el ayuntamiento nos está contando, no con el colectivo de personas que están solicitando asilo, sino con personas que son vulnerables y que están en la calle. Esta misma semana se ha producido el desalojo de quienes estaban viviendo en los soportales del Conservatorio de Música Jesús Guridi, ¿no?, frente a la Plaza de la Constitución, y nos lo dicen, no hay recursos. Hoy os vais a reunir con el ayuntamiento. Si no hay recursos, ¿qué alternativa consideréis que sería la adecuada?
0: Y hay que saber que en la ciudad de Vitoria-Gasteiz hay 300 personas en situación de calle. A mí me parece que una sociedad que tiene a personas en situación de calle, personas vulnerables que están durmiendo a la intemperie, esto es un fracaso como sociedad para mí. Entonces, 300, más recursos.
1: 300, Cristina.
0: hasta 300 hemos calculado, claro, por supuesto, de esas 300, que cada una tendrá su situación personal, pero incluimos nosotras estas 50 personas en situación de asilo, que es la acogida que nosotros realizamos, pero sí, en esta ciudad hay un problema grave.
3: Desde julio del año pasado, cuando hablamos siempre de 40 personas que se atienden, no son las mismas que estaban en julio. Obviamente van cambiando, pero la cantidad se mantiene más o menos estable a pesar de esos picos de inmigración que decíais al inicio. Ahora que ya llega el buen tiempo, las altas temperaturas, ¿creéis que va a haber más gente que vaya a llegar en esta situación de petición de asilo? Celia.
2: Supongo que sí. Esto no para. Unas se van y otras vienen. Ellos tienen su forma de comunicarse y aquí ven un espacio en el que les atendemos, entre comillas, y van a seguir viniendo porque vienen de unas situaciones muy crudas. Es que no nos podemos hacer ni idea el estar en su pellejo, para nada.
1: Desde luego es muy complicado todo esto. Decías, Cristina, que te parece un fracaso como sociedad. ¿Tenéis previstas más reuniones con alguna institución?
0: Pues por el momento estamos trabajando en contactar a diferentes organismos. Habíamos dicho en esa rueda de prensa de hace un mes que contactaríamos con ayuntamiento. Afortunadamente sí nos han respondido y hoy mismo, como os digo, tendremos esa reunión, veremos los resultados. Queremos también contactar con Gobierno Vasco, uh-huh. las competencias de políticas sociales. Y queremos también contactar con Nerea Melgosa. Ah. Nerea Melgosa,
3: directamente.
1: Con la consejera.
0: Sí, sí, sí. Eso es.
1: En esta ciudad también, lo contábamos hace unos días, ¿no? Va a haber un centro de refugiados de Arana que abrirá, en octubre con 120 plazas, con capacidad para 350 personas. También lo hemos comentado en los últimos días aquí, el equipamiento de este barrio vitoriano va a acoger, en un principio, nos han dicho, a familias y mujeres con hijos pequeños.
3: De cara, ¿esperáis que igual estas personas puedan llegar? No. No va a ser, no tiene nada que ver una cosa con la otra. No.
1: Están de paso, estas personas necesitan el asilo. ¿Cuánto tiempo se quedan? Digo, para que la gente que nos esté escuchando entienda, ¿no? Que claro. Hay un centro y luego están estas personas, ¿no?
0: Hay que saber que nosotros desde la red de acogidas al Burro atendemos a esas 40 personas, pero que el grupo es cambiante. Es decir, más o menos hay una renovación mensual. Uh-huh. Tú no ves a las mismas personas cuando vas a su portal.
1: Es un mes de media la estancia en
0: Vitoria. Aproximadamente un mes se renuevan las personas que hay. Es decir, que cada semana entre 5 o 6 personas Ajá. dejan sus portales, pero llegan nuevas. Hay un flujo constante.
1: ¿A dónde van después? ¿Sabéis?
0: Hay que buscarse la vida. Muchos encuentran cita en Logroño, muchos encuentran cita en Bilbao, otros en Santander, otros vienen de Santander, es decir, otros se van a Lleida. Es un cambio constante. Hay que la lucha sigue para ellos y tienen que buscarse las castañas.
3: Uh-huh. Hace un mes comentasteis en esta rueda de prensa que de cara a futuro teníais plantadas nuevos proyectos, nuevas iniciativas. No sé si ya se puede ir adelantando algo de por dónde va a tirar la red de acogida de Salburua en cuanto a esos nuevos proyectos o medidas.
0: Sí, ahora mismo nos hemos centrado más, como hemos dicho, en esa primera acogida, pero creemos que tenemos que centrarnos en más proyectos de comunicación, para hablar con medios como vosotros, en más proyectos de denuncia. Siempre hemos dicho que no somos una red caritativa, no nos basamos en la caridad. Esto hay que denunciarlo, esto hay que decirlo alto y claro, que están abandonados por instituciones públicas y que no pueden acceder a esa primera acogida por este sistema de citas, en el que la policía, lo decimos alto y claro, es el organismo más opaco aquí. Entonces, queremos también sentarnos con ellos para ver qué es lo que ocurre. Y nos queremos centrar también en proyectos de acogida, ¿por qué no? En realizar recogidas de ropa y calzado, pero con un ambiente festivo. Creemos que también lo merecemos. Para nosotros, la reivindicación también tiene que ser algo alegre, ¿no? También tenemos derecho a un ambiente festivo, salir de esa rutina y salir de esos momentos de preocupación constante de conseguiré una cita o no. ¿Por qué no?
1: Entonces, es que esa parte psicológica sí. del acompañamiento, ¿no? La higiene que decía Celia, algo tan básico como darse una ducha, hay que imaginar, ¿no? No poder ducharnos como lo hacemos cada mañana, que salga agua caliente de nuestro grifo, lavarnos los dientes, ¿no? Es que todo esto también es fundamental para poder mantener mínima salud psicológica, ¿no? Y no decaer, Celia. Esto es fundamental.
2: Es que necesitamos su sonrisa, ¿no? Necesitamos su sonrisa y necesitamos que se explayen de forma divertida, ¿no? Vamos al frontón y, oye, pues esto que es de béisbol, de ¿qué es esto? Le digo, no, es pelota vasca y le tal. Y entonces, hoy hay un torneo precisamente y ayer Bubú pues decía, oye, pues ¿por qué no vienes tú y alguno más y veis cómo se juega la pelota vasca? Sí. Y bueno, pues igual se animan y van. Pero lo que dice Cristina, a ver, es que necesitan esa alegría que alguna vez, yo a las mañanas cuando voy, pues eso, alguno igual se ha puesto a cantar un poco y digo, ah, qué bueno, digo, ¿sabéis cantar o sabéis tocar algún instrumento? Pues sí, alguno debe saber tocar algún instrumento. Y bueno, y buscar esa alegría que yo creo que la necesitan, por favor. Necesitan que se olviden, bueno, olvidarse no pueden olvidarse, pero es que esta es la preocupación de conseguir esa primera cita, ese taponazo que hay ahí.
3: Celia, ¿tienes contacto con algunas de las primeras personas que llegaron a Vitoria en julio del año pasado? No sé si con algunos mantenéis algún tipo de contacto.
1: Bueno, porque sabemos que hay personas de vuestra red que habéis llevado a estas personas a dormir a vuestra casa, quiero decir.
2: Sí, algunos sí.
1: Algunos sí, que es una relación, ¿no? Que, pero a veces se ha perdido.
2: Hombre, no sé, es que también se van y
3: se
2: tal.
3: Va,
2: yo, vamos, te quiero decir que pues en situaciones extremas, pues el día que estuvimos toda la mañana por ahí en el médico, ¿no? Pues oye, llamas a casa por más comida que vamos a ir a comer, ¿no?
1: Claro.
2: Sí que alguno, pues como lleva más tiempo y se socializa mejor porque sabe un poco castellano y tal, y tiene conocimientos y tal, pues sí que yo alguna comunicación tengo, ¿no? Y bueno, y te llaman, oye, pues que estoy en tal sitio y tal, ¿y qué tal? ¿Estás bien? Pues sí. En fin, con algunos de ellos es más fácil comunicarse.
1: La barrera idiomática
2: es
1: compleja. Tenemos que terminar, pero si hay alguien que quiere acercarse a la red de acogida de Salburúa, ¿qué puede hacer? Cristina.
4: Bueno, pues nosotras nos reunimos cada jueves a las 6 de la tarde en la Asociación Vecinal de Salburúa, esa es nuestra asamblea. Tomamos las decisiones con este sistema participativo e invitamos a todas las personas a contactarnos. Estamos cada vez más en redes sociales, poquito a poco. Tenemos también número de cuenta para cualquier aportación económica que se destina a pago de billetes para otras ciudades, calzado, ropa, etcétera. Y eso es, y cada vez más presentes estaremos también en algunas fiestas.
2: Yo quisiera agradecer a nivel de farmacia, a nivel de comidas, a nivel de alojamientos, agradecer a todas estas personas que cuando vas y les dices, pues no dudan en regalarte cosas para estas personas.
1: Bueno, pues desde luego también esto nos reconcilia un poco, ¿no, Cristina? Hablábamos de ese fracaso como sociedad, la fortuna que tenemos de haber nacido a este lado del mundo, ¿no? Que a poquitas horas de avión, pues la situación es la que es y esas personas tienen que salir de sus países con lo difícil que es, huyendo del horror, de la guerra y del miedo, con mayúsculas.
2: Del miedo y de la mar, vamos, es que no llegan.
1: Del hambre y de tantas otras cosas. En fin, gracias por haber estado esta mañana en Radio Vitoria. Estamos muy pendientes de esa llamada al obispado, de esa reunión con el ayuntamiento. Nos lo iréis contando si os parece. Cristina Riega, Celia y Vicente, un abrazo a las dos, es que ricasco. Un abrazo a todos esos chicos, digo chicos porque es que son muy jóvenes en su mayoría, ¿no? Hay de todo, pero
2: de todo,
1: son muy jóvenes. Y bueno, pues un abrazo también a esas 40-50 personas que hacéis posible todo esto. Hasta la próxima,
2: es que ricasco.
1: Agur.

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0: 7:37 minutos, ya está por aquí Pedro Fernández de Retana. ¿Qué tal, Pedro? Buenos días.
1: Pues sí, aquí estábamos alargando la sintonía porque no llegaba la imagen del satélite,
0: ahí
1: no
0: va.
1: Sé qué pasaba.
0: Estaba
1: bueno,
0: un poco
1: ya tenemos,
0: borrosa, Pedro.
1: Sí,
0: bueno,
1: sí, ya tenemos la imagen nítida enfocando a una localidad alavesa. Bien, bien, pensaba que iba a fallar, qué susto.
0: Sí, sí,
1: qué
0: sí.
1: Susto. Bueno, pues mira, estamos enfocando al suroeste de Vitoria.
0: Vale.
1: Es un pueblo de tamaño mediano. Normalmente siempre hay pueblos pequeñitos, etcétera. No, este tiene tamaño ya mediano. Donde veo viviendas adosadas perfectamente alineadas, chales individuales, casas de piedra y viviendas de pisos, como en la ciudad, y también pabellones agrícolas. Es decir, tiene una geografía urbana muy variada. A la entrada del pueblo observo una columna, es una especie como de monolito, cosa curiosa. Veo una cancha deportiva que está cubierta. La iglesia, mira, es hermosa, está en mitad de la localidad, con su torre, que posee en la parte inferior, estoy girando el objetivo, un arco en su base, que es por donde se entra el templo. Al lado de la iglesia veo un edificio, tiene que ser el ayuntamiento, vamos, porque tiene banderas en la fachada, etcétera, y frente a este inmueble hay una pequeña plaza con una fuente. Cerca de la iglesia también hay un espacio algo más abierto, es una placita con una farola en medio, con unos bancos, etcétera. Mira, y a unos 300 metros del pueblo es la depuradora de la localidad.
0: Hombre, esta es una pista importante, ¿no?
1: Pero al lado de la depuradora también hay otra zona de chales, una pequeñita urbanización. Y este pueblo está circunvalado por un río que tiene una pequeña presa. Ahora me imagino que el agua está fría, pero luego ya cuando empiece a calentar,
0: sí,
1: estemos de verdad en verano, porque esto es una especie de amago y va a hacer calor. Pero en agosto, que es cuando aprieta de veras el calor, aquí se tiene que estar muy bien dándose un bañito.
0: Qué bien, Pedro. Pues me gusta mucho este pueblo porque esto del bañito, el paseo y, bueno, tamaño mediano, viviendas, una bonita iglesia. Está muy bien. 656-787180 es el WhatsApp al que pueden enviar sus respuestas. ¿En qué localidad alavesa estamos hoy? En una horita te espero por aquí, Pedro. Gracias.
1: Gracias.
0: Agur. Y nos trasladamos cuando faltan 20 minutos para las 11 de la mañana con nuestra unidad móvil al centro de Vitoria, concretamente a la calle Dato, la Fundación San Prudencio, porque nada, en breve, en 20 minutitos, a las 11 de la mañana, se va a presentar la campaña internacional Un violín por un fusil, de la ONG Músicos Solidarios Sin Fronteras. Nuestra compañera Edurne Trascastro se encuentra con su presidente y fundador, Jesús María Alegría Pintu. Queremos conocer todos los detalles de esta iniciativa. ¿Qué tal, Edurne, Pintu, Egunon? Buenos días.
2: Egunon, muy buenos días. Pues se trata, como decías, Alejandra, de impulsar desde Vitoria-Gasteiz la solidaridad, la armonía y la defensa de los derechos humanos a través de la música. La ONG Músicos Solidarios Sin Fronteras está en las zonas del planeta más castigadas, como Irak, Siria, Ucrania y otros países que están marcados por la guerra y la vulnerabilidad de sus poblaciones. Junto a mí, como decías, está Jesús María Alegría Pintu, que en 1995 decidió fundar Músicos Solidarios Sin Fronteras cuando estaba en La Habana y vio cómo los niños robaban cables de teléfono para colocarlos en sus violines como si fueran cuerdas. Hoy, sin embargo, miramos al presente y a una nueva campaña que en unos minutos se presenta y que ya nos adelanta aquí Jesús María Alegría Pintu. Bueno, muy buenos días.
3: Egunon, hola.
2: El nombre que lleva esta campaña es Un violín por un fusil. Este lema ya lo dice todo, pero cuéntanos un poco más en qué consiste.
3: Bueno, esto nos inspiró Federico Meyer Zaragoza, que últimamente yo personalmente estuve mucho con él, hablando muchas cosas de la vida, aprendiendo de todas sus tribulaciones por conseguir la paz y la abolición de la pena de muerte. Entonces me regaló su propio violín. Y le dije, Federico, vamos a hacer un violín por un fusil. Y le hicimos concertino internacional. Y entonces, pues bueno, su legado, pues no ha muerto. Lo hemos recogido y yo creo que tenemos que empezar ahora a defender el legado de Federico Meyer Zaragoza y toda la gente como Mandela, que luchó por un mundo con más cordura, más paz y pensando en el bienestar de la sociedad, no en el bienestar de unos pocos, ¿no?
2: Esta campaña se inicia aquí en Vitoria-Gasteiz, en Euskadi, pero se va a extender a todo el Estado y queréis implicar a los ayuntamientos y también a las empresas. Cuéntanos en concreto qué estáis haciendo.
3: Pues mira, antes de empezar la campaña, que empieza ahora, han comprado tres violines una empresa de Vizcaya, una cooperativa de Amoroto, su gerente era músico, un tal Luis Lauzuric, y el hombre pues se emocionó y ha comprado tres violines. Esos violines van con una grabación a fuego en el mástil, y ahí donde lleguen ellos eligen. Bueno, en México tenemos Gaza, tenemos Ucrania de momento, y entonces también hay hasta que un ala, yo creo que progresista de la Iglesia, pues el obispado de Pamplona, Tudela, se ha quedado con otros tres, ¿no? Y ayer estuvimos con gente de la Real Sociedad, y entonces están, hoy van a firmar la Real Sociedad varios violines, ¿no? Entonces queremos que sea un movimiento que emana de Federico, de Músicos Sin Fronteras, pero que sea internacional. Este año tenemos varias cosas que pues, daremos unas sorpresas dentro de pocos meses, para que todo el mundo juegue a los derechos humanos, aprenda a los derechos humanos, sobre todo de la infancia, y estamos trabajando con la Universidad de Washington, y bueno, pues algunas fundaciones alavesas les hemos presentado esto y dice que no lo ven, que es promocionar Álava, salen los periódicos, la creatividad, no sé qué, Álava, y esto pues Álava va a salir por todos los lados, ¿no? Es más, queremos hacer que Euskadi sea un terreno de tierra de cultura y de solidaridad, ¿no? Y si no nos ayudan, no importa, porque lo vamos a hacer, ¿no?
2: Pero ya tenéis bastantes aliados justo frente a nosotros, mientras estamos hablando, un violín. En el violín ya podemos leer El Burgo da Lechea, No a la Guerra, Músicos Sin Fronteras.
3: Bueno, pues en unos momentos, cuando empiece la rueda de prensa, va a venir Nati, la alcaldesa del Burgo, otra mujer como muy buena, está en el Euskal Fondoa y conoce perfectamente este mundo, pues va a firmar su primer violín, que ha firmado el primer ayuntamiento del estado que firma, es el ayuntamiento del Burgo, ¿no? Y eso, estamos orgullosos de que sea esta gente, ¿no? Así como cuando ves en las instituciones a veces anquilosadas, burocratizadas excesivamente, pues hemos encontrado la directora de Derechos Humanos de la Diputación, alguien que, claro, luego te enteras que fue activista social, y luego se nota, ¿no? Por eso los políticos, cuando elijan a personas, que elijan, por favor, bien, porque si no, esto es un desastre.
2: ¿Cuántos violines esperáis conseguir en esta campaña?
3: Pues queremos, en un principio, 500, ¿no? 500 violines, aparte de los que tenemos para México, ¿no? Y mandar 250 a Gaza y 250 a Ucrania. Hoy a la tarde tenemos una videoconferencia con Ucrania y con unas ONGs que están trabajando allí, ¿no? Con el Aitamari tenemos contacto en el barco, y bueno, pues hay dificultades, pero estamos también con el Foro por la Paz y la Reconciliación de Oriente Medio, con los judíos y los palestinos, que llevan muchos años luchando por esto, que dan un paso para adelante y 40 para atrás, y nos han prometido que hay una ONG francesa que nos llevaría los violines.
2: Todos los que quieran participar, ¿cómo lo pueden hacer?
3: Pues mira, tenemos un bizum que no me acuerdo el número.
2: Lo recuperaremos, Alejandra, no hay
0: claro
2: problema, y luego
0: sí
2: lo contaremos a todos nuestros oyentes.
0: Por supuesto.
3: En la caja vital. Y luego hay donaciones. Tenemos donaciones que la gente que nos da, pues les eximen del 45%. Es una historia que nos da la Diputación, pues como le da al Alavés o al Baskonia, esto, ¿no? Pero queremos decir a la gente que esto no es cuestión de dinero, es cuestión de, hombre, cuanto más recaudemos, más violines mandamos, ¿no? Pero que es una forma de colaborar, de cooperar a la gente, todo el mundo. Como si quieren cooperar por un euro, ¿no? Tú imagínate que en Vitoria hay 200.000 personas y ponen un euro cada uno. Pues es una pasada, ¿no? Una pasada que te da la movilidad para llenar, como decía Chabela Vargas, el mundo de violines y guitarras, que es lo que estamos haciendo hace 32 años, pero con más posibles, ¿no?
2: Porque la música es medicina, ¿no? Y allí donde más se necesita es en los países en los que hay conflictos bélicos, están en guerra.
3: Total, total. Además, constatado, porque la medicina... en Extremadura tenemos una gente que inventó una historia, están con las mujeres en paliativos, mujeres que padecen cáncer. Tenemos en Irak, en Canasore, un colegio que hemos levantado, que esto acoge a mujeres que fueron secuestradas sexualmente por el ISIS, y gracias a la música pues están recuperando. Hay alguna que la violaron y tiene algún hijo con alguien del ISIS, entonces pues el rechazo es tremendo, pero poco a poco entonando la vida sabemos que la única medicina buena es la música, porque une, ¿no? Hace fraternidad, hace coro, hace banda, hace sinfonía, hace unidad, ¿no?
2: Es la primera vez que presentáis esta campaña, pero lleváis muchos años trasladando instrumentos que salen desde aquí a todo el mundo. En vuestra experiencia, ¿cómo están curando estos instrumentos y qué resultados estáis obteniendo allí donde los lleváis?
3: Pues mira, en Cuba, que empezamos esto, tenemos una mejor escuela de Latinoamérica, la que está allí, una placa de la, como la que está en Gasteiz, de Iradier, y tenemos un proyecto en Cienfuegos que recoge a niños con problemas de inserción social, y hoy son grandes músicos, vamos, son los más famosos de México, en la, de un grupo juvenil, ¿no? Y esta gente, pues mucha gente ha salido de Cuba y están en orquestas francesas, en orquestas de América y todo esto, ¿no? Aparte de reinsertar, puede hacer futuro, ¿no? Hace futuro y hace, es un oficio también, ¿no? En México, por ejemplo, tenemos ahora, son 400 niños que quieren llegar a 8.000, y entonces a uno de los, es para que los niños no entren en la droga, ¿no? Uh-huh. Es una zona conflictiva, y entonces lo que hicimos fue, nos secuestraron un profesor, los narcos creían que era de otra cosa, y al final incluso los narcos dijeron, os podemos ayudar con dinero, no, por favor, vosotros no, pero bueno, por lo menos reconocieron que es una labor que beneficia a todos, ¿no?
2: Pintu, Jesús, María Alegría, vamos a seguir hablando de esta campaña en Radio Vitoria. Ahora se nos termina ya el tiempo, pero muchísimas gracias por contarnos y darnos esas pinceladas, ¿no?
0: Dale,
2: de en qué consiste,
0: Edurne,
2: ese objetivo de los 500 violines. Un abrazo.
3: Gracias a vosotros.
0: Es que
3: estáis
0: ricasco.
3: Ya en la campaña, vamos.
0: Por supuesto que sí. Un violín por un fusil. Qué bonito, además, este lema. Edurne Trascastro, un abrazo, compañera. Gracias.
2: Gero arte.
0: Agur. Diez y 49, una pausa y cocinamos como cada día a esta hora aquí en Radio Vitoria Gaur.
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2: Espera, que es jueves y hoy vamos a endulzarnos un poquito la vida. Luis Ángel Plagaro, que está bostezando, perdón que lo cuente. Buenos días.
3: Buenos días.
2: ¿Sabes lo que va a pasar? Que ahora me va a dar a mí bostezo, porque esto se contagia y luego a Irene, nuestra compañera, en la técnica. Ya verás tú, aquí todo el mundo bostezando. No porque nos aburramos,
3: no.
2: Porque a veces, bueno, pues igual no le dedicamos todo el tiempo que necesita la cama, ¿verdad?
3: Eso es.
2: Ay, Luis, bueno, en fin, esto es un mal que a veces nos pasa por encima. Pero bueno, vamos a pensar en cocinar, que es de lo que se trata este ratito de radio. Hoy unas magdalenas buenísimas. Tenemos un menú para dos en el Palacio de Añana. Ya saben que pueden participar. 656-78-7180. Ya veo por aquí un mensajito que Marisa dice, quiere saber si la masa de las magdalenas es igual a la del bizcocho. Ahora nos contestas, si te parece. Vamos con la receta, Luis.
3: Vale, la recetilla de las magdalenas, que en inglés son muffin, digo, porque es que ahora como está de moda esto de los muffin o las magdalenas tuneadas.
2: Para mí, magdalenas.
3: Eso.
2: Tenemos palabras en nuestro diccionario, ¿no?
3: Eso es. A ver, el tema está que muchas veces la gente confunde los cupcakes con las magdalenas o los muffin. Ah, luego lo aclaramos. Vamos a dar la recetilla rápida y sí, básicamente es como un bizcocho. O sea, lo que necesitamos para unas 12 magdalenas son 180 mililitros de aceite. Si te gusta un aceite de oliva con mucho sabor virgen extra, pues te va a saber bastante. Yo por eso suelo utilizar o un aceite de girasol o incluso algún aceite de girasol como estos que hemos tenido últimamente, que hemos traído aquí a la vez, es de
2: Kiolio.
3: Eso es, de Kiolio, que son virgen extra y que tiene ese toque a frutos secos.
2: Podría ser muy pertinente para esta receta.
3: Eso, yo aceite, casi utilizaría uno de estos.
2: Con un poquito de sabor a fruto seco me parece muy
3: importante. Me parece que el aporte que da el sabor a frutos secos es mejor que el aceite de oliva que sabe a hierba recién cortada, que, claro, esto, que a veces puede ser excesivo.
2: Para otra cosa.
3: Y si no, un aceite suave, un aceite de girasol.
2: Un 0,4 de oliva también te va bien.
3: Se podría hacer una mezcla también de aceites, es decir, se puede hacer de estos 180 mililitros, 100 de aceite, 80 de mantequilla, fundirla un poco. Uh-huh. La idea es 180 mililitros de grasa, de la que queramos, 180 gramos de azúcar, 3 huevos, 50 mililitros de nata, 200 gramos de harina, unos 2 sobres de impulsor, habrá que mirar los gramos que tiene cada uno, son, si tenemos levadura química que nos lo venden, que no es de la marca Royal, esta que son los sobres, es una, yo utilizo esa, es una cucharada y media. Entonces, más o menos como unos 2 sobres. Si nos pasamos de impulsor, no pasa nada, ¿eh? Es mejor casi pasarse de impulsor que quedarnos cortos y que no nos suba. Y luego ralladura de limón, que son las clásicas.
2: Sí.
3: Simplemente, ¿qué tenemos que hacer? Mezclar el aceite con el azúcar. En caso que sea mantequilla, metemos el bol un poquito, fundimos la mantequilla, le echamos el resto de aceite, mezclamos con el azúcar, le vamos dando una batida con la varilla, le añadimos los huevos, el impulsor y la nata. Y luego podemos, entre paso y paso, ir añadiéndole la harina tamizada, ¿vale? Uh-huh. O sea, no hace falta echárselo ni al final ni tal. Yo, por ejemplo, hago la mezcla de aceite y azúcar, cojo y le echo una parte de harina tamizada. Ahí le voy añadiendo los huevos, otro poquito de harina tamizada. Lo voy echando todo y lo voy removiendo bien para que no salgan grumillos. Sí que es importante estas masas, no tanto porque no va a subir, no va a fermentar, dejarlas reposar un poquito. Es más que nada por el gluten, para que el gluten se relaje, porque muchas veces si lo hacemos todo del tirón, al agitar el gluten, por decir, al menearlo, va a coger esa elasticidad que cogen las masas, que se tiende a retraer, eso puede hacer que no nos suba bien. Entonces, dejamos ese reposito.
2: Esta es la pregunta que nos hace Candelas, que a ver qué podemos hacer para que suban, porque ya le quedan bajitas. Lo acabas de explicar, Luis.
3: Eso es, dejarle un reposito y vigilar, pues si esa harina igual tiene mucha fuerza, utilizar una harina más suave. Uh-huh. De todas maneras, para que luego se nos mantengan consistentes, sí que nos interesa una harina con fuerza. Hacemos el reposo y ya está. Y luego,
2: ¿cuánta harina has dicho? ¿Te preguntan?
3: 200 de harina.
2: Marisa, 200 gramos, vale.
3: Repetimos rapidito, 180 mililitros de aceite, 180 de azúcar, 3 huevos, 50 mililitros de nata, 200 gramos de harina, los 2 sobres de royal y ralladura de limón. Todo esto, una vez mezclado y reposado, lo distribuimos en los moldes de las magdalenas y metemos al horno. Aquí, si queremos esa costra típica de la magdalena de azúcar, le vamos a echar un poquito de azúcar por encima y horno alegre. 200 grados, unos 18 minutos. Uh-huh. Digo 218 minutos, va a depender también de qué molde tengamos. Si es un molde pequeñito, con 18, igual 15 minutos nos llega. Si es un molde un poquito más grande y hacemos unas magdalenas ya de contundentes, igual necesitamos un poquito más de tiempo.
2: Hay muchísimos mensajes, Luis. ¿Te he dejado sin responder alguna
3: cosa?
2: No,
3: vale. Sin más, que esto es como un bizcocho de yogur, que hemos sustituido el yogur por la nata.
2: Fenomenal. ¿Puede ser eritritol en vez de azúcar?
3: Sí, yo creo que no tendrá problemas aquí.
2: Vale.
3: Mientras que mantenga la fórmula de aceite, huevos y tal, el edulcorante que utilice no creo que haya problema.
2: ¿Dónde podemos encontrar el aceite de girasol árabes? Te pregunta Esther, el equiolio.
3: A ver, yo me imagino que en tiendas un poquito especializadas y tal.
2: Si no entras en internet, Esther, pones equiolio con K y te dicen dónde lo puedes comprar. Siempre mejor que el industrial, nos dice Álvaro. Por aquí veo una fotografía de magdalenas precisamente que preparó esta persona con los niños. Dice, no me gustaron estas cápsulas, prefiero las blancas de siempre, lo puso en unas blonditas marrones. Las magdalenas siempre triunfan. Un saludo y bonito día, nos dice Moni, igualmente para ti, muchas gracias. Otro mensajito, el bizcocho de yogur es el mismo. A ver, otra vez lo de la subir y bajar, Luis, que es que esta pregunta se repite mucho. Yolanda también tiene ese problema. Pero bueno, ya nos has dicho que hay que dejarlo y luego, esperar. Y cuidado con la harina.
3: Eso es. Y luego hay una cosa importante. Si a través de la tapa del horno, o sea, a través de la puerta del horno, vemos que se nos dora un poco, bájale un poco la temperatura, pero no nos pongamos nerviosos
2: a
3: abrir.
2: Que eso nunca es. Hay que abrir. Esto yo ya lo he aprendido.
3: Por lo menos los primeros 18 o 20 minutos casi hasta que esté, no abrir.
2: Venga, fenomenal. Y Doya nos dice, buenos días, magdaleneros. ¿Y qué hace para que los trozos de chocolate o frutos secos no se hundan en la masa? Gracias y un saludo.
3: A ver, hay mucha gente que pasa por harina las cosillas. De todas maneras, este tipo de masas es bastante gordita y como tiene aceite, ese reposo que hacemos, le integramos los trocitos de chocolate, los frutos secos, lo que queramos, lo metemos a la nevera y al enfriar un poco no está tan líquida y no baja.
2: ¿Ves?
3: ¿Vale?
2: Que bien. Si es que hay trucos para
3: ti. Y luego lo que te digo, hay gente que enharina las cosas. Lo que pasa es que enharinar depende de un fruto seco, no coge mucho harina.
2: Claro. ¿El aceite de coco valdría? Te pregunta María Pilar.
3: A ver, en principio no creo que tuviese problema. Le vas a ver a coco y seguro que son unas magdalenas de coco riquísimas.
2: Muy bien. ¿Podemos echarle chocolate en trocitos o pasas o cosas así?
3: Le podemos echar dentro de la masa o por encima. Nosotros le echamos el azuquita por encima, tuesta cuando sube. Tampoco pasarse el azúcar, porque si pesa mucho el azúcar y el caramelo que se hace, nos va a evitar que suba bien.
2: Bueno, pues Johnny, ya te ha contestado también Luisa esta pregunta. Bueno, pues hay muchos mensajes y yo creo que va a haber muchas magdalenas este fin de semana en la buena casa. Aunque con
3: luego,
2: este calor no sé si lo del horno es la mejor idea, ¿eh?
3: Al tener esta cantidad de grasa es lo que hace que no se sequen tanto las magdalenas.
2: Claro.
3: Las podemos guardar en un recipiente, pero aguantan bastante bien esta receta.
2: Qué ricas, Luis. Pues nada, fenomenal. Gracias por estar
3: a desayunar casero.
2: Que es muy importante alternar también con cosas muy saludables, pero de vez en cuando, ¿no?
3: Eso es.
2: Un dulce casero está muy bien. Que nos vamos, que tengas un fin de semana estupendo. Te espero por aquí el lunes, Luis.
3: Nos vemos,
2: Agur. Gracias, Agur. Seguro que con mucho trabajo, porque cada día está a tope la cocina de su calquí. Mañana estará por aquí Anemias, las noticias de las 11 y continuamos Radio Vitoria. Hasta lo mismo.

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1: Noticias de las 11. Uno, en el Departamento de Seguridad activará a la una de esta tarde el aviso amarillo por temperaturas altas extremas. Esperan más de 30 grados hoy por la entrada de una masa de aire caliente. En el interior pueden llegar hoy a los 33, pueden ser más mañana y el fin de semana será también muy caluroso. Y es que Euskalmet prevé que el calor nos acompañe hasta el próximo miércoles. Serán 5 días de calor persistente. Escuchamos a Santiago Gaztelumendi, coordinador de Euskalmet.
2: La noticia está en que son muchos días sucesivos con más de 30 en muchos puntos de Euskadi. En algunos incluso llegaremos a 35.
1: Y tras las dudas mostradas por las diferentes instituciones sobre la celebración del Mundial de Fútbol 2030 en Euskadi, el líder de los socialistas vascos, Eneko Andueza, ha dicho que un evento así es un buen escaparate y que a algunos parece les ha entrado ahora el vértigo. La decisión, dice Andueza, no debe tomarse en Sabin Etxea y se pregunta dónde está el alcalde de Bilbao, que todavía no se ha pronunciado.
3: Yo creo que esta cuestión nunca debe de plantearse en términos de rentabilidad inmediata y me parece que un evento como el Mundial es un escaparate perfecto para vender todas las bondades, todo lo bueno que puede ofrecer Euskadi al mundo, ¿no? No sé, me da la sensación que a algunos les ha podido entrar cierto vértigo a la hora de gestionar un evento de tanta magnitud. Sí quiero conocer también la opinión de algunos representantes institucionales del PNV que de momento no se han pronunciado al respecto. Por ejemplo, la del alcalde de Bilbao.
1: Preguntado por si las diferentes opiniones sobre la celebración del Mundial pueden ser un nuevo elemento de fricción entre los socios de gobierno, ha dicho Andueza que la relación es buena y que Aitor Esteban todavía no le ha llamado. Y en Navarra, una semana después de la aprobación de la ley educativa de UPN, la presidenta María Chivite respalda al consejero Gimeno. Ha dicho Chivite que está muy orgullosa de los avances implementados con la convicción de que la educación pública sea el eje vertebrador y que sigue apelando al diálogo entre los socios.
4: Si alguna convicción sale reforzada de este bache, es que esta comunidad necesita gobiernos como este, porque no hay alternativa. Por lo tanto, como en la vida, los tropiezos nos deben enseñar a levantarnos, pero también a avanzar con paso firme por ese camino de la estabilidad, de la decisión, de la cohesión y del progreso.
1: El consejero de Educación, Carlos Gimeno, ha dicho que la ley de UPN traerá dificultades y ha avanzado que de momento en junio no van a poder adjudicar las plazas del profesorado, algo que dificultará la planificación en los centros. Mientras tanto, en el Parlamento Vasco, EH Bildu ha pedido al Gobierno que cree un sistema de evaluación de las capacidades de carga turística de los municipios. Con el fin de impulsar un turismo más sostenible, los grupos del Gobierno, PNV y PSE, insisten, sin embargo, que ya hay herramientas en ese sentido, como declarar las localidades zonas tensionadas, y achacan a Bildu de crear alarmismo. La moción de Bildu ha sido rechazada. Escuchamos a Itziar Murua de EH Bildu, Lorea Bilbao del PNV y Aro Agilete del PSE.
5: Turismo jasangarria izan dadin jarduerak dituen mugak zehazteko.
6: Benetan ez dugu uste proposatutako tresna egokia danik ez momentu hontan ez planteatuta dagoen moduan.
7: Hay municipios que pueden ser declarados tensionados y que aún no lo han solicitado. Hagan presión en esos municipios.
1: Nada más, más noticias dentro de una hora aquí en Radio Euskadi. Pueden seguir informados en todo momento a través de la aplicación Orain. Quiero arte.

0: Son las 11 y 3 minutos y ya tenemos 20 grados, fíjense lo que es decir esto, ¿no? Con las temperaturas que hemos tenido en las últimas semanas y los últimos meses. 20 grados, hoy subiremos hasta los 32. 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

Y tenemos prevista una conversación en los próximos minutos con, bueno, alguien muy conocido, alguien que habitualmente le vemos en las tablas de los escenarios con diferentes trabajos, también con una directora de teatro, pero acabamos de saber, y Radio Vitoria les puede adelantar ya a las 11 y 5 minutos, que los pregoneros de este año de las fiestas de Vitoria-Gasteiz, el pregonero, va a ser ETS, Entón Sarmiento, Íñigo Etxezarreta.

Bueno, pues un año desde luego histórico para este grupo de Yécora y bueno, hemos tenido la oportunidad en más de una ocasión recientemente de charlar con Íñigo Echezarreta aquí en Radio Vitoria Gaur, Soriona, que estamos contentos en Radio Vitoria, contentas por esta noticia. Intentaremos hablar con el pregonero en los próximos minutos.

0: Pero hoy jueves nuestro espacio de cultura se centra en las artes escénicas. Con dos citas, mañana y pasado, el Teatro Félix Petite acoge la obra Viejos Tiempos. Es uno de los éxitos teatrales del británico Harold Pinter, que enfrenta en escena a tres personajes y a sus recuerdos. Merche Guillén, ¿qué tal? Egunon.
1: Egunon, pues sí, en esta obra estrenada en 1971, Pinter, premio Nobel de Literatura en 2005... Maestro de los silencios, nos ubica en la casa de Kate y su marido Delay, una pareja acomodada que vive en la costa de Cornualles. Una vida aparentemente apacible que se sacude cuando reciben la visita inesperada de Anna, una vieja amiga del pasado de Kate.
2: ¿No te acuerdas de si era tu mejor amiga?
3: Ha pasado mucho tiempo.
2: Pero te acuerdas de ella y ya se acuerda de ti, si no, ¿por qué iba a venir aquí esta noche?
4: Me acuerdo de pensar que el barrio me resultaba familiar.
3: Si solo tienes una cosa de algo, no puedes decir que sea la mejor.
2: ¿A quién robaba?
3: ¿A mí?
2: ¿Qué cosas?
3: Cosas. Ropa interior. Nos salvamos esta noche. Yo cocino algo, tú puedes lavarte el pelo, descansar, ponemos música.
2: Había solo una persona más en el cine. Ahí está. Y ahí estaba.
3: Busqué lágrimas, pero no encontré ninguna.
2: Pero tú estás aquí con nosotros. ¿Quién está allí solo?
3: Hay gente que tira una piedra al río para ver si el agua es lo bastante profunda antes de saltar. Pero esta vez sí que saltó. Por tanto, supe que estaba enamorada de verdad. Y eso me hizo feliz.
2: Mira, vamos a quitarlo la carta.
1: La inesperada aparición de la mujer 20 años después detona un juego de sospechas, de celos, deseo, dudas, y aquí la frontera entre la realidad y la fantasía se desdibuja. Todos inventamos recuerdos, o tal vez no. Dirigida por Beatriz Argüello, a partir de la adaptación al castellano de Pablo Remón, de la obra de Harold Pinter, y sobre el escenario, Ernesto Alterio, Marta Belenguer y Mélida Molina se meten en la piel de Delay, Ana y Kate, y van desarrollando esta trama perturbadora en algunos casos, en la que los silencios están cargados de contenido.
0: Beatriz Argüello es directora de Viejos Tiempos. ¿Qué tal, Beatriz? Buenos días, bienvenida.
5: Hola, buenos días, muchas gracias.
0: ¿Qué tal? Y tenemos a Ernesto Alterio también, Lili, en esta obra. ¿Qué tal, Ernesto? Hola.
6: Hola. ¿Qué tal?
0: Buenos días. Egunon. Bueno, menuda pinta tiene todo esto, Beatriz. Para alguien que no conoce la obra de Pinter, ¿tú cómo la defines como directora de Viejos Tiempos?
5: Bueno, yo creo que es un privilegio poder asistir a la representación de uno de los más grandes dramaturgos universales que hay, ¿no?, en el siglo XX, que tenemos en el siglo XX. Y bueno, Pinter siempre ofrece algo nuevo, ofrece, nos sorprende, nos inquieta, nos apela a una realidad que además conecta mucho con lo actual, esta realidad aparente en la que vivimos, pero que por debajo hay muchísimas más capas, mucho más nuestros históricos, nuestros recuerdos, todo lo que llevamos, nuestras relaciones con los demás,

0: nuestras deudas, no aquello que no expresamos, y todo eso sucede en presente en el teatro de Pinter, y tiene algo hipnótico. Es un teatro lleno de brutalidad, de humor, y cómo el ser humano se mueve en ese espacio-tiempo que le perturba en esta obra en concreto, cómo los recuerdos vienen a remover todo el presente y a ponerlo en evidencia, ¿no? Uh-huh.
1: Los recuerdos de cada uno de los protagonistas, que claro, que no sabemos o iremos descubriendo cuáles son recuerdos reales, cuáles son recuerdos, pues bueno, inventados o, en fin, o efímeros, ¿no? Beatriz, Pinter es el precursor también del llamado teatro de la memoria, ¿no? Porque se cuestiona el pasado, se cuestiona los recuerdos, se cuestiona lo que borramos de esa memoria, lo que nos guardamos, ¿no? Todo eso.
0: Sí. Pinter en los años 70 da un vuelco a su escritura, y con esta obra, precisamente, Viejos Tiempos, luego ya viene Traición, Regreso al Hogar, pero con esta obra arranca un periodo, el llamado Teatro de la Memoria, de él. O sea, que él empieza a investigar sobre el concepto del tiempo, del pasado, que es absolutamente subjetivo, y eso pasa en la vida real. O sea, nosotros estamos en una misma situación de pequeños con nuestros hermanos, y ellos recuerdan una cosa y nosotros otra, y tienen también hay recuerdos selectivos, y hay recuerdos que no queremos recordar porque nos afectan en el presente. Entonces los recuerdos están mucho más en nosotros de lo que nosotros nos creemos, y en esta obra, en la que todo, como he dicho, es ese mundo subjetivo, ese mundo pantanoso, farragoso, de pronto sale a flote, y cada uno recuerda su historia y no concuerda con el de al lado, amiga. O sí, o no. Entonces, claro, ahí el público está en... Es como una especie de obra detectivesca, porque sí, sí. También nosotros necesitamos entendernos, entender qué está sucediendo.
1: Claro.
0: Y Pinter nos lo pone difícil en ese sentido, pero por eso es atractiva la función,
1: claro,
0: también.
1: Claro.
0: Porque no sabes qué partido tomar. Tomas partido por un personaje, de pronto tomas partido por el siguiente, cada uno defiende brutalmente su recuerdo. Entonces,
1: no es previsible en cualquier caso, ¿no, Beatriz?
0: No,
1: para nada.
0: No, para nada.
1: Para nada. Ernesto, sí. Kate, sí. Y Ana vivieron juntas hace 25 años en su época de estudiantes.
2: Ajá.
1: Parece que este dato no lo conocía tu personaje, Dilly, no le hace especialmente gracia, tampoco.
2: A ver.
3: Respiramos.
2: Vais como motos. Mira, claro, ¿sabes lo que pasa? Es que, como tú, que quiero, habéis dicho antes que sí, esta obra se escribió en el 71, ¿no? Yo creo que hemos avanzado mucho en el lugar del hombre, te quiero decir, en entender un montón de cosas. El hombre nos hemos, por suerte, desconstruido un poco, pero en ese momento, ahí pasa que la llegada de esta amiga para Dilly lo le revoluciona, ¿sabes? Porque no puede tolerar, pero no puede tolerar que haya un espacio donde en el pasado de su mujer donde él no entra,
1: uh-huh.
2: Donde se siente excluido. Yo creo que eso le duele muchísimo, se siente excluido frente a la amistad de esas dos mujeres, ¿no? Hay algo donde él no puede entrar, y es un lugar de un hombre dominante, ¿sabes? Es como que representa algo de un hombre un poco tóxico también, ¿sabes?
1: Uh-huh.
2: Que le cuesta tolerar eso. Y lo maravilloso de esta obra también es como que pone la pelota en un terreno de juego que... Eso, ¿no? Donde se... Lo que pasa es que ya lo habéis dicho todo, pero... Donde se confunde la realidad, no sabe realmente. A mí hay algo de Pinter que me gusta mucho, que él dice que la inteligencia de un hombre o de una mujer no se mide por las preguntas que hace, no por las respuestas que da, ¿no? Entonces esto pone al espectador en un lugar muy activo,
1: sí.
2: ¿No? Y nos interpela a mirarnos y a escucharnos. Tenemos gente alrededor tratando de decirnos cosas todo el tiempo. gente, la gente que más queremos, ¿no? Y esta obra es tremenda y es muy tensa y sí que tiene un sentido del humor también muy descarado, pero como que pone, a ver, como que, yo qué sé.
1: Bueno, en fin, yo estaba pensando, Ernesto, escuchándote, estaba pensando en Dili y en que hay personas que quieren controlar hasta los recuerdos del otro también, ¿no? Muchas veces.
2: Sí. No, lo que pasa, hace poco yo me di cuenta lo angustioso que es que te toquen un recuerdo. O sea, que hay un punto donde uno construye su identidad en base a lo que recuerda también, ¿no? Y entonces que toquen algo de tus cimientos desestabiliza mucho, y eso sucede todo el tiempo en esta obra.
1: Claro.
2: Que no, eso no es así. Y ahora me ha pasado, digo, me acordé de una tontería que mi padre me contaba, que él tenía una cicatriz en la pierna. Y yo siempre había creído, él me contó una vez que fue un tigre, fue un circo, metió la pierna en la jaula del tigre y el tigre le arañó. Y entonces a los años, ya después de muchos años, sacó yo eso y me dice, no, pero eso yo me lo había inventado.
3: Maravilloso tu padre, por cierto. Oye, hablemos de los silencios. Los silencios que siempre lo decimos, pero para la radio son una eternidad, aunque sean milésimas de segundos. Beatriz Pinter da tanta importancia a las palabras como a los silencios, ¿no? Hay pausas muy precisas en la obra que habéis respetado milimétricamente en este montaje.
0: Sí, yo quería ser muy respetuosa con eso, porque forma parte de su lenguaje y de su identidad, entonces no podía renunciar a es tan importante como la palabra, el silencio, porque ahí es donde se ve que hay una realidad un poco dislocada, no es una realidad realista, no ponemos... son personajes que hacen cosas realistas, fuman, beben, charlan, se sientan en el sofá, pero los silencios es lo que nos da esa perturbación. Hay algo que no se cuenta, hay algo que se está callando, hay una incomodez, y eso además es que lo tuvimos muy en cuenta porque sonoramente es maravilloso. Uh-huh. Sí, porque están estudiados, no son casuales donde están puestos. Uh-huh. También Pinter, cómo cambia por silencio, pausa. ¿Sabes? Es distinto el silencio de la pausa. Hay estudios, vamos, sobre eso. ¿Qué quería decir? ¿Cuánto dura un silencio de Pinter y cuánto dura una pausa? ¿No? Entonces, pero bueno, son fundamentales.
2: Claro, tiene
0: son
2: también fundamentales. Ligera pausa, ¿verdad?
1: Ligera pausa, pausa y silencio, ¿no? Podríamos, sí. Podríamos hacer un,
3: me lo anoto, ¿eh?
1: Una medición Pinter de, ¿no? De los sí, espacios sí.
3: Claro.
1: Sin hablar, ¿no? Y Ernesto, ¿y cómo se controlan esos silencios en escena? Bueno, nos dice Beatriz que están muy marcados, pero en fin, no sé.
0: Claro.
2: Claro, no, absolutamente. Mira, ya también sucede que llegamos a Vitoria este fin de semana después de un largo recorrido, ¿no? Y bueno, es como que cerramos la gira ahí. Y ha sido después de más de casi año y medio, ¿no? Representando, y en cuanto a eso es muy gustosa de interpretar porque eso se va moviendo mucho, ¿no? Lo que sucede dentro de los silencios, ¿no? Y se ha ido moviendo... a medida que hemos ido avanzando el recorrido en la obra, ¿no? Que hemos ido entendiendo más. Y ahora me pasa un poco siempre con todos los trabajos, pero ahora que terminamos en Vitoria digo, qué mierda que terminamos, y ahora empiezo a entender de qué va esto, ¿sabes? Pero no sé, ahí es donde es muy rico y muy interesante, ¿no? Para mí es lo... es muy interesante todo lo que pasa. Uh-huh.
1: Viejos tiempos, decimos, se estrenó en 1971. Me gusta destacar esto porque luego cuando el público se enfrenta a esta obra,
3: ¿sí?
1: y escucha los diálogos y la disfruta, ¿no? Me gustaría que fuera consciente de todo ese peso del tiempo y lo que supone, ¿no? Tenerla delante. adelante, ¿no? Y siendo interpretada por este elenco. Sí. Más de 50 años después, pues bueno, pues esos silencios siguen cargados de contenido realmente, ¿no? Mañana y el sábado en el Teatro Félix Petite de Ibaiondo con Ernesto Alterio, Marta Belenguer y Mélida Molina. No hay entradas para mañana, pero...
3: ¿Queda alguna todavía para el sábado?
1: Quedan algunas para la función del sábado, así que, bueno, quien esté escuchando esta conversación, pues ya sabe lo que
3: después de esta entrevista van a volar, no tenemos ninguna duda. Beatriz Argüello, Ernesto Alterio, ha sido un placer, gracias por acompañarnos, qué buen rato, Merche, hemos pasado con ellos.
1: Sí, un abrazo. Oye, grande, mucha mierda.
3: Es que ricasco.
0: Gracias.
1: Oye, disfrutad de Vitoria, que la pilláis como en tiempo, esto sí, es una cosa inaudita.
0: Sí, sí. Qué bien.
3: Con 32 sí, sí, grados, o sea que, para que vengáis preparados por si venís con el plumífero, que podía haber sido, pero...
2: Oye, venga, pero no. Un beso, nos vemos mañana.
0: Venga, un beso, chao. Ernesto, chao, chao. Hasta mañana, chao, chao.

0: Bueno, qué contentas. Estamos 11 y 21 minutos. Nos vamos en directo hasta el centro de la capital alavesa, porque ahí hemos conocido hace nada, 25 minutos, un poquito menos, que este año el pregonero de las fiestas de la Virgen Blanca, de la Blanca 2026, es nuestro querido Íñigo Echezarreta, cantante de ETS en todo el Sarmiento. Ahí está nuestro compañero Mikel Sáez. ¿Qué tal, Mikel? Egunon.
1: Hola, Egunon. Pues
0: oye,
1: sí, hace...
0: discúlpame, sí, Mikel, discúlpame. Es que te lo tengo que decir públicamente. Tú tenías la corazonada y nos lo has dicho en la redacción esta mañana. Creo que va a ser ETS, Íñigo Echezarreta, y has acertado. Te puedes ganar la vida como pitoniso, yo creo, ¿eh?
1: No, había una quiniela entre los compañeros de la redacción y había varios sí. nombres. Lo que pasa es que, claro, ETS con todos los conciertos que está dando, multitudinarios, los tres que va a dar el año que viene también en el Hues Arena con todo lleno, sí. pues bueno, sonaba como posible. Tampoco había que ser demasiado avispado para
2: bueno, tú compra lotería para todos candidatos. Por si acaso, Mikel, compra lotería para todos por si acaso. Que igual...
1: No, ya te aseguro que no me ha tocado nunca nada, ¿eh?
0: Bueno, Mikel, ha sido un momentazo, ¿no? Me imagino.
1: Sí, estaba la concejala de Cultura, Sonia Díaz de Corcuera, sí. Pues dando los prolegómenos de esta rueda de prensa, y en un momento dado ha aparecido Íñigo Echezarreta, y entonces ha sido cuando se ha desvelado el misterio de quién va a ser la persona encargada de dar el pregón, de dar la llamada a las fiestas de Vitoria de este año 2026, y está con nosotros Íñigo Echezarreta. Íñigo, egunon, eguerdión.
3: Eguerdión.
1: Bueno, vaya año, con todo este follón de los conciertos multitudinarios, Madrid-Barcelona, preparando los de Gasteiz... Y ahora esto, el pregón de las fiestas, no sé cómo te ha caído.
3: Bueno, yo creo que todavía no soy consciente porque es un acto que lo conocía, pero no he tenido la suerte, la posibilidad de estar otros años, solo venir para fiestas, para el día 4. Pero bueno, ya me han dado un poco como varias claves para intentar entenderlo, porque sé que es un acto bastante institucional, muy solemne. Entonces, bueno, pues tengo ahora un par de meses para darle vueltas y ver que, bueno, cuál es el mensaje principal, ¿no?, que se quiere transmitir. Pero bueno, yo tenía claro que... Joder, que a mí me hace mucha ilusión. A mí, independientemente de lo que diga, joder, para mí Gasteiz, o sea, yo he nacido aquí, he crecido aquí, he estudiado aquí, y hay ahora gran parte del año que vivo aquí, en la otra parte en Yécora, y me parece que las fiestas de Gasteiz ha sido un acto, o sea, unas fechas donde en estos 38 años de vida que tengo, pues no he faltado ningún año, entonces es especial, ¿no?
0: Íñigo, eguerdión, sorionak lo primero. Bueno, nos ha hecho muchísima ilusión, de verdad, la redacción de Radio Vitoria, sabes que aquí te queremos cada vez que vienes.
3: Yo también, ¿verdad?, a vosotras.
0: Se congrega aquí un montón de compañeros y compañeras en la pecera que llamamos. Oye, ¿qué se te pasa por la cabeza cuando recibes la llamada? Porque tú hoy ya lo sabías, te has acercado a la rueda de prensa, obviamente ya lo sabías. Sí. Cuando se produce esa llamada, Íñigo, ¿qué se te pasa por la cabeza?
3: Bueno, pues por un lado responsabilidad, porque, joder, Gasteiz es una ciudad que viene 200, bueno, no me atrevería a decir, 240.000 personas, no sé, y joder, que haga yo la llamada a las fiestas cuando, bueno, mi mundo es más la música, pero luego entendiendo con el tiempo dices, joder, es que ETS también, los últimos 3 años con los espectáculos icónicos que estamos dando, está muy relacionado con, bueno, con el concepto de fiestas, ¿no? Y creo que, bueno, pues que Gasteiz, es verdad, como he comentado, a nivel personal para mí han sido importantes porque me han visto crecer, pero por otro lado también a nivel profesional, joder, pues nos ha dado la oportunidad de, bueno, de evolucionar. Hemos tocado, no sé si son 6 o 7 veces, 3 de ellas en los foros, nuestro disco en directo decidimos grabarlo aquí. Entonces, bueno, pues creo que también tiene un sentido para mí y para el grupo, porque, bueno, pues porque hemos estado muy vinculados a las fiestas populares, y en este caso, pues las fiestas de Gasteiz para mí han sido, pues, de las más importantes.
0: Oye, ha sido blusa, si no me equivoco, de los martinicos.
3: Fui 5 años, creo. Ayer hablando con amigos en una cena, digo, no recuerdo muy bien, pero yo creo que fueron 5 años. Sí, ya me ha tocado. Me ha tocado vivirlas desde, o sea, pensad que me ha tocado desde chiqui con mis aitas, había que elegir entre el toro de fuego y los fuegos artificiales, las barracas, a luego, pues las primeras juergas por aquí, por la cuchi, por las chonas, está un montón.
0: Lo actuando 7 veces.
3: Actuando,
0: ¿no?
3: Y luego la movida es que cuando actuaba, por ejemplo, cuando actúo el 6 o el 7, es una mierda, porque el 4 y el 5 no puedo salir de juerga por el tema de la voz.
0: Claro.
3: Entonces, pero de una manera u otra, yo he estado muy ligado a las fiestas y siempre, o sea, 4, 5, 6, hasta el 7 por lo menos, siempre intento estar aquí.
2: Fíjate, Íñigo, que puede ser este el preludio de Chean, ¿no? De ese 2027 tremendo, sí, que se avecina, ¿no? El ir preparándose, sí, en casa, pues bueno, todo este cariño que de sobra sabéis que lo tenéis aquí, ¿no? Puede ser también, desde luego.
3: Sí, bueno, yo creo que... después de los 2-3 años anteriores, que han sido también muy, muy intensos, después de la apuesta que hicimos por Madrid y Barcelona, pues lo que comentamos allí. Al final un viaje tiene como dos caras, ¿no? Tiene la ida y luego la vuelta a casa, ¿no? Y muchas veces lo más bonito también es esa vuelta a casa, y teníamos claro que en 2027 las siguientes fiestas de TS, de esas que estamos montando, pues que tenían que ser aquí, y afortunadamente, bueno, pues han dado la circunstancia y la posibilidad de poder plantear un espectáculo además, pues en un formato diferente. Y bueno, pues ahí estamos dándole vueltas, ya hemos empezado, quedan, no sé, 10 meses, pero ya estamos ahí.
0: Bueno, estaremos en todos los conciertos, vendrás a la radio de nuevo, pero de momento iremos. El 2 de agosto a las 9 y media será cuando te escuchemos como pregonero de La Blanca 2026. Vaya año, Íñigo, no te vas a olvidar nunca de este año, ¿eh?
3: Ya, 2026. Ya.
2: Le decíamos a Mikel que compra la lotería, compra tú también, por si acaso.
0: Este 2026 marcado a fuego, desde luego, en el calendario de ETS y también en lo personal de Íñigo Echezarreta, cantante del grupo de Yécora. Es que ricasco por este ratito, Íñigo Sorionak, y a disfrutarlo, también. Un poco de solemnidad, pero tú también
3: tendrás que ser tú
0: y sí, dejarte llevar, ¿no? Bueno, ya nos contarás. Gracias, Íñigo.
3: Bueno, un abrazo.
0: Otro, agur. Mikel Sáez, compañero, eskerrik asko zuri, y bueno, pues a celebrar, que ya huele a fiestas, Mikel, que esto se pasa volando, ¿eh? En 4 días estamos en el 2 de agosto. Agur, gelarte.
1: Venga, gelarte, agur.
0: Agur, agur. Bueno, pues las cosas bien hechas tienen su recompensa, Merche, y esto es la muestra,
2: claro,
0: ¿no?
2: Está claro,
0: y el cariño de la gente, porque son muy queridos, y Íñigo especialmente también, ¿no?
2: Y él siempre además tiene, bueno, pues esa predisposición, fenomenal, ¿no? Es maravilla, maravilla.
0: Bueno, pues a ver si le vemos por aquí pronto. 11:28, gracias, Merche.
2: Agur.

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1: Nos adentramos en una de las más singulares historias de cuantas hemos abordado en nuestro espacio Vivir para Contarlas. Edurne Vázquez, ¿qué tal? Buenos días.
2: Hola, buenos días.
1: La de hoy es, como decimos, una de las más peculiares biografías en las que nos hemos adentrado hasta la fecha. Nos vamos a adentrar en la figura de una absoluta desconocida, de una mujer sobre la que no existe dato alguno, pero cuyo rostro conocen a la perfección millones de personas en todo el mundo.
2: Así es. Hoy vamos a hablar de la conocida como la desconocida del Sena o la Mona Lisa del Sena, una joven completamente anónima, que sin embargo alcanzó la inmortalidad años después de su deceso oficial. Es, de forma paradójica, la desconocida más famosa y que, por si fuera poco, se ha ganado también el calificativo de mujer más besada de la historia.

0: A finales del siglo XIX, los empleados públicos de París recuperaron de las aguas del río Sena el cadáver de una joven de unos 16 años. Dado que el cuerpo no presentaba signos de violencia, se concluyó que la causa de su muerte había sido el suicidio. Como era costumbre en la época, con los cuerpos de los fallecidos en la calle o en el citado río, sus restos fueron expuestos en la morgue con la esperanza de que alguien los reconociera y a poder ser los reclamara.
1: Y allí permaneció la joven durante días sin que nadie pareciera echarla de menos. Las colas que se formaron para contemplar los restos mortales de la bautizada como la desconocida del Sena fueron, sin embargo, larguísimas, en gran medida, claro está, por la curiosidad y el morbo que tal oportunidad suscitaba, pero también por una singularidad que presentaba en su joven y bello rostro de ojos cerrados, y es que en él se dibujaba una plácida y enigmática sonrisa, lo que acabaría granjeando a la joven desconocida otro sobrenombre, el de la Mona Lisa del Sena. Si nada se sabía sobre la identidad de la joven, todavía menos se podía saber sobre las razones que pudieron empujarla al suicidio. Y en este punto no faltan quienes plantean que el aspecto de una persona fallecida por ahogamiento acostumbra a ser de todo menos plácido, ya que un cuerpo ahogado, cuando se recupera del agua, suele presentar hinchazón, deformidad de los tejidos y una prematura descomposición. Aunque a este respecto, Hélène Pinet, responsable del Museo Rodin, afirmó en su día que la de la desconocida del Sena sería una notable excepción y que el suyo, afirmó, era un rostro tranquilizado por la muerte, y de ahí esa serena sonrisa. Pero, sea cual fuera la causa, el inusual gesto de su rostro llamó poderosamente la atención de un trabajador de la morgue, tanto que decidió encargar para ella una máscara mortuoria.

0: máscaras mortuorias son, en términos generales, una copia fiel del rostro de una persona fallecida realizada con una técnica de vaciado en yeso que más tarde se reproduce por medio de materiales fluidos como la cera o los polímeros, las resinas o los poliuretanos. Bueno, los egipcios lo hacían también en oro, ¿no? A fin de obtener un retrato en tres dimensiones del difunto. Algunas fuentes históricas sitúan los orígenes europeos de esta práctica en la Edad Media, cuando alcanzó la categoría de moda fúnebre entre las clases altas de la sociedad y se vio particularmente intensificada durante los siglos XVIII y XIX.
1: Aunque en realidad es una práctica que se remonta muchísimo más atrás en el tiempo, ya que, como sabemos, las máscaras mortuorias se daban también con sus particularidades en cada cultura, en la antigua Roma o, como decías, en el Egipto de los faraones. En todos los casos, eso sí, solía ser un honor reservado a figuras notables. En este punto cabe recordar, por ejemplo, el hoy célebre trabajo de Madame Tussaud, la joven huérfana que pasó de trabajar como criada a reproducir en cera los rostros de las figuras más prominentes de su época y a la que, como no, ya dedicamos un episodio en su día. Con toda su colección, esta artista francesa acabaría fundando, como sabemos, uno de los más célebres y visitados museos, no solo de Londres, sino de todo el mundo, ya que cuenta con más de 20 sedes repartidas por Asia, Europa, América y Oceanía. Y así empezó también Madame Tussaud, porque, como contábamos en su día, tras quedar viuda, su madre abandonó Francia y se instaló en Suiza, donde entró a trabajar como ama de llaves del doctor Philippe Courtois, un cirujano de origen alemán, experto en esculpir con cera modelos anatómicos que se empleaban para la formación de los futuros médicos y que con el tiempo decidió centrarse en la elaboración de bustos hiperrealistas de algunas prominentes figuras de su tiempo, como después haría ella, porque este hombre fue una figura clave en la biografía de la pequeña Marie, primero porque se convirtió en una especie de padrino, casi tío para ella, y la convirtió en su ayudante y aprendiz. Aprendiz que, como ya sabemos, pues acabó superando al maestro, ¿no?
0: Las máscaras mortuorias, como vemos, no ha sido algo extraño durante años y años de historia, pero sí entre las personas anónimas, o que al menos no ocuparon un lugar prominente en la sociedad.
1: Claro, y por eso el caso de la desconocida del Sena fue tan singular y obtuvo una respuesta que para sí hubiera querido la mismísima Madame Tussaud, y es que su máscara mortuoria se reprodujo de forma masiva, ya en plan merchandising, y se cuenta que no había hogar parisino o salón europeo que se preciara de ser elegante que no contara en sus paredes con una reproducción del rostro de la desconocida del Sena. La también conocida como Mona Lisa del Sena se convirtió en todo un fenómeno social y sobre ella, cómo no, empezaron a circular toda clase de leyendas totalmente especulativas, ¿no? Para empezar, se decidió de forma más o menos unánime que se había suicidado por un mal de amores, ¿no? ¿Por qué no? Y convertida en inesperada musa, acabó inspirando a lo largo de los años, por ejemplo, al artista visual surrealista estadounidense Man Ray o a diversos literatos como el poeta austríaco Rainer Maria Rilke, el poeta y novelista francés Luis Aragón, el escritor ruso Vladimir Nabokov o el escritor crítico literario e intelectual francés Maurice Blanchot, quien además era propietario de una de esas réplicas de la máscara mortuoria de la desconocida del Sena, y sobre ella declaró: es una adolescente con los ojos cerrados, pero animada por una sonrisa tan suelta y tranquila que uno pensaría que se ahogó en un momento de extrema felicidad. Y así, en el taller familiar parisino en el que en su día fue creada la máscara mortuoria original de la desconocida del Sena, que está operativo desde la década de 1870 y hasta nuestros días, el rostro de la joven sigue robando cada día el protagonismo a otros rostros que también descansan colgados en un estrecho ático de este taller, como por ejemplo el de Napoleón, Robespierre, Víctor Hugo o Beethoven. Pero ¿por qué se conoce a la desconocida del Sena como la mujer más besada de la historia?

0: En 1955, el noruego Asmund Lærdal logró salvar la vida de su hijo tras sacar su cuerpo inconsciente del agua justo a tiempo para despejar sus vías respiratorias y reanimarlo. Asmund era un fabricante de juguetes que se había especializado en la producción de muñecas elaboradas con un nuevo tipo de plástico suave. Por eso, y por la traumática experiencia que había vivido con su propio hijo, se mostró de lo más receptivo cuando le encargaron que creara una muñeca que pudiera utilizarse para el aprendizaje y el entrenamiento de una nueva técnica de resucitación llamada RCP o reanimación cardiopulmonar.
1: Fueron el anestesiólogo Peter Safar, pionero en técnicas de primeros auxilios y reanimación, y el neumólogo James Elam, a quien debemos nada menos que la creación de las UCIs, quienes desarrollaron el método de la respiración boca a boca, también conocido de forma muy bella como el beso de la vida. Un método que años más tarde se combinaría con la técnica de presión intermitente en el pecho para conformar la RCP tal y como hoy la conocemos. Pues bien, el doctor Safar quería poner la reanimación al alcance de todo el mundo para, de ese modo, poder salvar el mayor número de vidas, y eso pasaba por enseñar su técnica al mayor número de personas. No solo profesionales de la salud, sino también ciudadanos corrientes que pueden tener que hacer frente a una situación de parada cardiorrespiratoria en cualquier momento, ¿no? Y es aquí donde, como adelantabas, entró en juego Asmund Lærdal, quien, por desgracia, ya había vivido esa situación en sus propias carnes con su hijo. Él diseñó y desarrolló un maniquí a escala real, bien de torso o bien de cuerpo entero, que recreaba a un paciente inconsciente que requería una RCP. Y a la hora de dotar de rostro a su maniquí, se decantó por una máscara que toda su vida recordaba haber visto en casa de sus abuelos y que era, como ya sospecharéis, el de nuestra desconocida del Sena, conocida desde entonces y hasta nuestros días como Resuscité Anne, que es el nombre con el que fue bautizado este maniquí, hoy universalmente estandarizado para el aprendizaje y entrenamiento de la reanimación cardiopulmonar, tanto por parte de las y los profesionales de la salud como del resto de la población. A partir de 1960 y hasta nuestros días, y con las progresivas y oportunas mejoras de carácter técnico o la utilización de materiales cada vez más próximos a la textura de la piel humana, Resuscité Anne ha sido utilizada de forma masiva en la enseñanza del tratamiento frente a una situación de parada cardíaca, de manera que si alguno de nuestros oyentes ha hecho un curso de primeros auxilios en general y de RCP en particular, es más que probable que haya practicado su boca a boca sobre los labios de la Mona Lisa del Sena, que es, por esta misma razón, conocida como la mujer más besada de la historia.

0: ha faltado quien se ha esforzado por desentrañar el enigma de la desconocida del Sena. Habla una de esas teorías de dos hermanas gemelas nacidas en Liverpool y de una de ellas, a la sazón la desdichada desconocida, que embarcada en una aventura amorosa con un pretendiente rico, se habría fugado a París.
1: Bueno, nada se volvió a saber de ella hasta que tiempo después su hermana viajó a París y caminando por la calle vio una de las máscaras de la llamada desconocida del Sena, en la que de inmediato reconoció a su gemela desaparecida. Esta es una de las historias que circulan por ahí. También existe otra teoría según la cual el rastreo de una serie de pistas habría llevado a la conclusión de que la desconocida del Sena era en realidad una actriz húngara llamada Eva Laszlo, que fue asesinada por su amante. Pero el autor de esta teoría, el artista británico John Goto, que por cierto falleció el año pasado, aclaró que era pura ficción, que era, bueno, pues arte vanguardista que había hecho él a través de esta historia, pero ello no evitó que la teoría corriera como la pólvora y fuera admitida por muchos como cierta. Y en realidad, ¿qué importa, no? ¿No reside acaso el encanto de la desconocida del Sena en el misterio sobre su identidad? ¿No es el enigma de su sonrisa lo que hace tan especial a la Mona Lisa, al igual que a la Mona Lisa del Sena? Aquella joven que presa de vaya usted a saber qué dolor se precipitó a las frías aguas del Sena, cuyo cuerpo nadie reclamó y cuya muerte nadie pareció llorar, es hoy la mujer más besada de la historia, poseedora nada menos que del beso de la vida con en el que ha contribuido a salvar millones de vidas, al tiempo que ha alcanzado ella misma una singular forma de inmortalidad. Así que no necesitamos saber más.

0: preciosa historia desconocida de Edurne una vez más.
1: Bueno, pues ahí tenemos la oportunidad de meternos en Google a ver cómo es esa máscara y a ver a la famosa muñeca maniquí Resus Cian, que tiene el rostro de nuestra desconocida del Sena y con la que tantas y tantas personas en el mundo aprenden cada día primeros auxilios, ¿no?
0: Esa mujer tan besada que no sabíamos por qué era tan besada. Hoy ya lo hemos adivinado. Edurne Vaz, gracias.
1: De nada, a vosotros, agur.
0: Agur.

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0: Tenemos por delante 11 minutillos para escuchar a nuestros oyentes y para resolver el entuerto de nuestra localidad alavesa, la que hoy buscábamos, Pedro Naroa. ¿Qué tal? Hola de nuevo.
1: Hola, ¿qué tal? Aquí estamos.
0: Pedro, ha habido algunos acertantes,
1: sí,
0: ¿verdad?
1: Sí, otros no, claro está. Y eso que yo creo que la localidad era más o menos fácil, sencilla, Berantevilla. Berantevilla, estábamos hablando de esta localidad que está al suroeste de nuestro territorio, de tamaño mediano. Ollana, Javier, Yolanda y Fernando, salvo
0: entran
1: error u omisión.
0: En el sorteo del premio estupendo, que haremos el sorteo además a finales de este mes, que es la semana que viene.
1: La semana que viene.
0: Es un centro de planchado y una sandwichera. Y ahora apunten si les apetece concursar en directo en Radio Vitoria este número 945-56-37-24.
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0: Y hoy la cosa va de música, Pedro.
1: Va de música, efectivamente. Hoy vamos a hablar de música sesentera, que a mí me gusta mucho. En verano del año 1968, en la vieja Plaza de Toros, se organizó un evento musical que reunió a decenas de jóvenes vitorianos. Nada, la pregunta, ¿cuál es?
4: Bueno, pues este concierto se llamaba El Carrusel Yeye y lo organizó Besa en el Coso Taurino. En este espectáculo intervinieron varios grupos y cantantes. Lo que queremos saber hoy es qué cantante femenina actuó en la Plaza de Toros en este Carrusel Yeye en el año 68.
1: Me gusta.
4: ¿Qué cantante femenina?
1: Me gusta lo de Carrusel Yeye, qué bonito.
0: Es muy bonito.
4: Ya te pega, sí.
0: Sí, sí.
1: Carrusel Yeye.
4: Yo te veo muy Yeye, también es cierto.
1: Sí. Y eso que me he cortado el pelo.
0: Hombre, nunca has tenido melena larga,
1: pero... No, pero bueno. Ahora es que no tengo ni melena. Los cuatro pelos ahí mal puestos,
0: bueno,
1: por
0: bueno,
1: encima para tapar el cartonaje como podemos.
0: Tampoco te tortures tanto, pero te flageles.
1: Bueno, lo que decía, que me gusta lo de Yeye.
0: ¿Sí?
1: Estoy recordando una película, Megatón Yeye, de Mickey y los Tonys.
0: Bueno, pues buscamos una cantante, ¿verdad? Una cantante femenina que actuó en la Plaza de Toros, en este Carrusel Yeye que tanto le gusta a Pedro, en el año 68. Tenemos un teléfono, se lo recuerdo, 945-56-37-24. Este concierto que lo organizó Vitoriana de Espectáculos, Besa.
1: Besa, efectivamente. Luego también se organizaban, inclusive creo recordar que Radio Vitoria estaba en el ajo, en el Teatro Guridi de la calle San Prudencio, concursos musicales de la canción Yeye de Vitoria.
0: Vamos a saludar a Elena. ¿Cuántas cosas tienes en la memoria, Pedro? Está Elena, ¿verdad?
1: Y eso que ya la mitad de las neuronas no me funcionan.
0: Que no, que te funcionan bien.
4: Elena, Egunon.
0: ¿Qué tal, Elena?
5: Egunon. Pues bien. Y yo digo Karina.
0: ¿Te gustaba a ti Karina, Elena?
5: Bueno, me pilló un poco más... demasiado, bueno, yo soy un posterior al 68.
1: Sí. Estamos hablando del año 1968, en verano del 68.
4: Sí. Bueno, pues Karina.
5: Ya había nacido, vamos.
4: Apuntado queda, Elena.
5: Vale,
0: gracias. Hasta mañana.
5: Agur.
0: Venga, vamos con José Luis.
1: José Luis.
6: Egunon.
1: Adelante.
4: Egunon.
6: Karina.
0: Coincides. Sí. Bueno, pues muy bien.
4: Las flechas, que recasco, José Luis.
1: Las flechas del amor. El baúl de los recuerdos.
0: Sí. Bueno, tantas canciones de Karina, ¿eh?
4: Blas, Egunon.
7: Egunon, buenos días.
4: Cuéntanos.
7: Karina también.
4: También coincides con Elena y con José Luis.
7: Sí.
0: Muchísimas gracias.
7: Vale, buen
0: Hasta
7: día.
0: Hasta mañana, igualmente.
1: Luego, Eurovisión fue Karina con una canción que era Un Mundo Nuevo.
0: ¿Ah?
1: Un mundo nuevo y feliz.
0: Sí, así es la canción, Pedro. Te veo muy animado,
1: sí,
0: ¿eh? Me
1: y fue,
0: muy
1: me alegre. Parece, creo recordar, hablo de memoria, uh-huh. El concurso de televisión en Dublín, y había un programa en televisión que era Pasaporte para Dublín.
4: Fíjate.
1: Donde se escogían a los cantantes.
4: Escuchamos aquí
0: a Tomás.
4: Sonido, efectivamente.
0: Tomás. ¿Qué tal, Tomás? ¿Cómo va el día?
8: Buenos días, Egunon. Bien, de momento bien.
0: Venga, fenomenal.
1: Venga.
0: Cuéntanos.
8: Esperemos
0: que no.
8: Esperemos que no.
1: Masiel, que en el 68... En el 68 estaba a tope porque había ganado el Festival de Eurovisión.
4: Masiel era la...
1: Claro, la tanqueta de Leganitos. Maciel.
0: Que está un poquito enferma ahora, además. Está
4: bueno, Tomás.
0: Un mal momento.
4: Es que ricasco, ¿eh?
0: Gracias, Tomás.
1: Venga, hasta luego. Abur.
4: Javi, egunón.
0: ¿Qué tal, Maciel? Javi?
6: Egunón.
4: Muy buenas, cuéntanos.
0: Karina. Karina, que estuvo en Vitoria no hace muchos años en el Festival y tuvimos la oportunidad de entrevistarla. Fue absolutamente encantadora.
1: Sí.
0: Encantadora. Tuve la oportunidad de tenerla enfrente y fue simpatiquísima y una mujer muy, muy agradable. Pues muchísimas gracias. Hasta mañana.
6: Agur.
0: Agur. Agur, Javi. Vamos con Moncho.
1: Moncho, adelante.
6: Buenos días. Que ha salido buen día, además.
1: Sí, sí, sí.
6: Voy
1: sí,
6: a
1: sí.
6: decir Karina.
0: También.
6: Karina.
0: Gracias, Moncho.
4: Es que recasco.
0: Agur. Marisa.
1: Marisa.
0: Hola.
9: Hola, buenos días.
0: Buenos días.
9: Seguimos con Karina. Vamos a ver si...
1: ¿Y por qué todo el mundo con Karina?
0: No lo sé, Pedro. Pues
9: no sé.
0: Hemos pensado que puede ser quien actuó en el año 68 en la Plaza de Toros. Bueno, pues veremos. Enseguida lo vamos a...
1: No sé, Karina. A ver. Tenía que ser una niña casi.
0: Claro, 68.
4: Marisa,
0: sí.
4: Es que recasco.
9: Venga,
0: era joven,
9: gracias,
0: sí.
9: Soy.
1: María Jesús.
4: María Jesús.
1: Y su acordeón. Adelante.
10: Hola, María Jesús. Buenos días.
1: Buenos días. Adelante.
10: Bien, gracias. Yo digo Ana Belén.
1: Ana Belén. Muy bien.
0: La tuvimos también hace no mucho en Vitoria, que vino a Ondas de Jazz. ¿Eh? Otra mujer
10: sí,
0: extraordinaria.
10: La fui a ver, porque me encanta Ana Belén.
0: Bueno,
10: sí,
0: fue súper maravillosa esa entrevista también. Bueno, qué bien, María Jesús. Gracias. Agur.
10: Vale, agur. Gracias. Agur, buen
0: vamos,
10: día.
0: Igualmente, vamos con Maite.
1: Uh-huh. Maite, egunon.
11: Hola, buenos días.
0: Buenos días.
4: Buenas.
11: Egunon. Yo creo que Karina.
0: También, ¿no? Bueno.
4: Venga.
0: Anotado que da Maite, que haya suerte, gracias. Agur.
11: Gracias. Agur.
4: Es que ricasco.
1: Bueno, decir que en ese concierto hubo más intérpretes, más conjuntos.
0: La estrella sería.
1: La
0: una
1: estrella.
0: De las estrellas.
1: Sería.
0: O
1: esta,
0: no. O no.
1: Ah, no lo sé.
0: Karina. Mira,
4: Ana
0: que
4: Belén.
0: En una de estas personas se nos escapa, ¿eh?
1: Es, qué voz femenina. Qué artista. Egunon.
4: Yoli, Egunon.
12: Buenos días, Egunon, soy Loli.
4: Ah, Loli.
12: No, Yoli.
4: Perdón,
12: Loli.
4: Perdón, he entendido mal yo.
12: No pasa nada. Pues mira, estuvo actuando Los Bravos con Mike Kennedy y Karina.
0: Toda esta información.
4: ¿Estuviste ahí?
12: Bueno, pues no me dejaron entrar porque todavía era un poco pequeña, pero bueno.
0: ¿Te acuerdas?
12: Pero lo sé. Bueno, o tengo por lo menos esa intuición, vamos.
1: ¿Tienes esa intuición?
0: Bueno,
1: en la Plaza de Toros se han desarrollado muchos conciertos.
12: Muchas.
1: Porque ten en cuenta que no había en Vitoria un recinto con un aforo suficiente para tener 10, 12 mil personas en una actuación.
0: Pues estupendo.
12: Pues sí.
0: Loli, muchísimas gracias por la información.
12: Pues muchas gracias.
1: Claro.
12: Venga, vale, gracias.
0: A ver si tu intuición tiene premio. Vamos con Marga. Hola,
1: Marga.
0: Egunon.
13: Buenos días. Yo, Karina.
0: Karina también.
4: Venga.
13: Muy bien.
0: Gracias, Marga.
4: Es que recasco.
0: Buena tarde.
4: Maribel, Egunon.
14: Egunon.
0: Hola, Maribel.
14: Hola, Egunon.
1: Egunon, Maribel.
0: ¿Tú qué nos dices?
14: Pues Karina también.
0: Karina, vale. ¿Te gustan las canciones de Karina? Nos traemos
14: pues
0: los recuerdos, pero nos traemos los recuerdos, yo creo, ¿no? De momentos de diversión, de
14: sí, eso sí.
0: De
14: pero
0: ocio.
14: Vamos, no me gusta, ni me gusta ella ni me gustan las canciones.
0: Bueno,
1: no.
0: Bueno. Pues nada.
1: Qué poco romántica.
4: Este punto de sinceridad, Maribel.
1: Las flechas,
14: poco, la verdad.
1: Las flechas del amor.
0: Pobre Karina, bueno.
14: Es lo mismo, muy poco.
0: Venga, que nos despedimos.
4: Maribel,
0: muchas gracias.
4: Acabo de hundir. Tenemos esperando a Carmen.
1: Carmen, adelante, venga.
0: Será la última llamada ya.
15: Sí, yo también digo Karina.
1: Carmen. Muy
0: Carmen,
1: bien.
0: Dime qué te gusta esta canción. A ver, dime qué te gusta, qué te gusta.
15: Ay, pues me gustan todas, bueno, todas no.
1: Pero esa no es Karina.
0: No es Karina, no.
1: Ese es el primo de Karina.
0: Es lo que tiene intentar poner canciones mientras no las puedes escuchar y haces el programa, ¿ves?
1: Ese es el primo de Karina.
0: Pone Baúl de los
1: no
0: Recuerdos
1: pasa nada.
0: Y pones esta que no,
1: no
0: es.
1: No pasa nada.
0: Bueno, es que no encontraba ninguna
1: nada,
0: otra.
1: Nada, no pasa nada.
4: Carmen. Te hemos escuchado que te gustan todas, ¿eh? Es que ricasco.
0: Gracias, Carmen. Un abrazo.
1: Venga, pues efectivamente, fueron Los Bravos quienes actuaron en el Carrusel Yeye, acompañados de Karina, los Beckers, los Silverstone, no los Rolling Stone, los Silverstone, y los Dobles. Fue en un concierto en la Plaza de Toros el 11 de agosto del año 1968.
4: Y obviamente ha habido una barbaridad de acertantes.
1: Sí, sí, sí, sí.
4: 1, 2, 3, 4, 5, 6, 7, 8, 9, 10, 11 personas
1: casi,
4: han sido.
1: Adelantamos más quienes no han acertado.
4: Sí. Pues quienes no, pues han sido Tomás, que ha dicho Maciel, María Jesús, que ha dicho Ana Belén, y ya está, el resto.
16: Y ahora sí, todos. Karina.
1: Karina, aquí está.
17: Te darás cuenta, pues se clavan de verdad. Aquí está, viene ya.
16: Las fechas del amor.
1: Las fechas del amor, claro, aquí
16: bonita
1: está, Karina.
16: Karina, si nos pedimos con música. Gracias por estar ahí, mañana volvemos.
1: Hasta luego.
4: Agur.
1: Agur.
17: Sí, también para mí, sí, también para mí. Esas flechas van contigo.
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1: Son las 12, guardión, sol y mucho calor. En una hora se activará el aviso amarillo por temperaturas altas extremas. Con la entrada de una masa de aire caliente, se espera que las temperaturas lleguen hoy a los 30 grados e incluso se superen en el interior. Una ola de calor persistente, además, porque según Euskalmet durará hasta el próximo miércoles. Santiago Gaztelumendi, coordinador de Euskalmet.
2: La noticia está en que son muchos días sucesivos con más de 30 en muchos puntos de Euskadi. En alguno incluso llegaremos a 35. Para hoy y para mañana, en Franja Litoral y en interior de Vizcaya y Guipúzcoa, vamos a tener avisos amarillos. Probablemente el sábado y el domingo no sea necesario poner amarillos y probablemente el lunes y martes y miércoles necesitemos también en Franja Litoral y interior de Vizcaya y Guipúzcoa tengamos que poner también amarillos.
1: Y la Policía Nacional ha detenido a 19 personas, entre ellas 6 abogados de 4 gestorías de Vizcaya y una de Guipúzcoa, por su presunta implicación en una trama para regularizar a personas inmigrantes de origen africano con documentos falsos. Los implicados falseaban padrones, cursos de formación, informes médicos y extractos bancarios para facilitar los trámites de regularización y cobraban por ello entre 5.000 y 10.000 euros. El Gobierno vasco ha condenado estas prácticas y recuerda que existe a disposición de estas personas servicios gratuitos para ayudarles en la tramitación. Ignacio Fariña, director de Acogida e Integración de las Personas Migrantes.
3: El aprovechamiento de la desesperación de las personas para conseguir unos papeles, claro que es denunciable y ahí nos van a encontrar, ¿no? En esa denuncia, intentar llegar la información al máximo posible y poner recursos como Alcusarea, que es una red gratuita. Todos los trámites son gratuitos, que tanto las oficinas de seguridad social como las entidades colaboradoras como algunas oficinas de correos están haciendo ese servicio, esa labor.
1: Y el Partido Socialista de Guipúzcoa acusa al PNV de dinamitar las opciones de que Donostia y Bilbao acojan partidos del Mundial de Fútbol de 2030. Esta mañana en Boulevard insistía José Ignacio Asensio, secretario general del PSE de Guipúzcoa, en reclamar explicaciones contundentes a los cargos yeltzales que han cuestionado su celebración.
4: En estas alturas lo que están haciendo es dinamitando claramente la candidatura de San Sebastián y de Bilbao, ¿no? Y en un caso su alcalde, en otro caso la diputada general de Vizcaya y bueno, las palabras de Lehendakari de ayer pues un poco más de lo mismo, ¿no? No lo entiendo muy bien, pero creo que hace poco favor a Euskadi y precisamente a las ciudades que aspiraban a tener sede del Mundial.
1: En la misma línea, el líder de los socialistas vascos, Eneko Andueza, ha reclamado además que la decisión se tome entre las instituciones, entre todos, ha dicho, y no en Sabin Etxea. Y el hombre detenido por el asesinato esta semana de su mujer en Arguedas ha pasado ya a disposición judicial en Tudela. Recordemos que se entregó el lunes ante la Guardia Civil tras descubrirse el cadáver. Al parecer, el asesinato de la mujer se produjo el fin de semana. Y la abogada de la familia de Maialen Mazón, asesinada a cuchilladas por su pareja, está analizando la posibilidad de recurrir la sentencia que ha condenado al marido de la víctima a 27 años de cárcel por asesinato con alevosía, 2 delitos de aborto y por abandono de menor. La abogada Virginia Urtaran ha dicho esta mañana en Radio Vitoria que ella ve fundamentos para el recurso, sobre todo en la valoración del abandono de la hija de ambos de 2 años junto al cadáver de su madre.
5: Fue un abandono definitivo, puso en grave riesgo la vida de la niña, fue muy consciente. Creemos que ahí la respuesta penal ha sido insuficiente porque la horquilla permite bastante más y bueno, pues eso también lo estamos valorando.
1: Estas y más noticias a partir de la 1 en Crónica de Euskadi con María Cereceda. 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
3: Eguerdión, la consejera de Educación, Begoña Pedrosa, entrevistada en Radio Vitoria, ha insistido en que el descenso de natalidad seguirá obligando a fusionar centros escolares, medida que está siendo criticada por los sindicatos. Asegura Pedrosa que el descenso de natalidad seguirá obligando a fusionar centros escolares.

0: Proceso donde se han hecho muchos contrastes entre los equipos directivos, con las familias, pero ha sido satisfactorio y yo pienso que estamos en un momento ilusionante. Ilusionante porque ahora mismo, bueno, han tomado sus decisiones de cómo quieren, cómo tiene que ser esa nueva identidad, han decidido cambiar de nombre a los centros.
1: De hecho, el nuevo centro en Arriaga, resultado de la fusión Umandi-Padre Orbiso, se llama Arriaga Aritza. Y noticia que les adelanta Radio Vitoria, los viticultores de Río Jalavesa ya han comenzado a percibir la presencia de mildiu en algunas de sus viñas. De momento, sin dar la voz de alarma, pero sí siguiendo la evolución del cultivo de cerca. Recordemos que el año pasado la aparición de este peligroso hongo fue de una incidencia histórica. Ahora las condiciones climatológicas permiten entrar al 99% de todos los viñedos, pero eso no ocurría, por ejemplo, hace un par de semanas, cuando los agricultores solicitaron permiso para utilizar drones para aplicar tratamientos preventivos. Gabriel Pérez es miembro de la cooperativa AGA, Agricultores y Ganaderos de Álava.
2: La autorización la necesitábamos hace 15 días, cuando teníamos 100 litros de agua por metro cuadrado, 100 litros por metro cuadrado en nuestras viñas que no podíamos entrar. Ahora ya en el 99,9% de las viñas se puede entrar. Si llega, bienvenida sea, pero llega tarde.

0: Una vez más, ETS en portada en Radio Vitoria. El líder del grupo, Íñigo Echezarreta, será el pregonero de las fiestas de la Blanca. Estará en la Plaza Nueva el 2 de agosto y seguro que estarán sus compañeros y que habrá música. Íñigo Echezarreta cuenta que en su pregón tratará de devolver todo lo que esta tierra y su ciudadanía le han dado a él y al grupo.
1: Por un lado, yo creo que pues eso, me gustaría reconocer las propias fiestas de Gasteiz, lo que ha supuesto para mí, y de una manera u otra pues devolver todo eso que a nosotros nos ha dado, devolverlo también dándole valor pues a la cultura y al idioma que nos ha permitido a nosotros en este caso pues estar donde estamos con ETS. Y bueno, pues todavía no sé, será un pregón, me han dicho que son unos cuantos minutos y tendré ahora todo el verano para darle vueltas. Sí.
0: Y lo hemos dejado para el final, pero es de lo que todo el mundo habla, es el tiempo, es el calor. Ahora tenemos en el sur de Vitoria-Gasteiz 23 grados, así que vamos con la noticia del día, con Euskalmet, Virginia Palacio, Eguerdion.
2: Hola, Guardián.
0: Ya nos anticipabas ayer que la temperatura iba a subir este jueves, ¿no? Cuéntanos, ¿cuál es la previsión para las próximas horas?
2: Bueno, pues lo más destacable será que continuará subiendo el mercurio. Seguiremos hablando de ambiente soleado, ese viento sur que va a seguir acompañándonos y que va a hacer que poco a poco, bueno, pues los termómetros continúen subiendo. Como decimos, llegarán hasta los 31 grados esta tarde en la capital alavesa.
0: ¿Y para mañana también seguirán subiendo los termómetros, Virginia?
2: Bueno, en principio subirán poquito, un grado más a lo sumo, así que hablaríamos de máximas cercanas a los 32 grados. Por lo demás, bueno, pues pocos cambios, seguirá acompañándonos un cielo prácticamente despejado, viento sur y ese ambiente más propio del verano. También el amanecer será un poquito más templado que hoy, así que bueno, pues temperaturas altas para la época.
0: Pues sí, se ha instalado el verano en mayo, por lo menos por unos días. Muchas gracias, Virginia Palacio, Euskalmet.
2: Agur, Gerarte.
0: Agur. 10 minutos pasan de las 12 del mediodía. Pilar Ruiz de la REA, Eguerdion.
3: Eguerdion, aquí venimos con nuestros diálogos de urbanismo y arquitectura. Y hoy hablamos cómo las ciudades, cómo los territorios tienen identidad arquitectónica propia, que es fácilmente reconocible. Si uno viaja hasta Galicia, se encuentra con una construcción muy diferente a la que te puedes encontrar, por ejemplo, en Menorca. No hay que viajar tanto, no hay que moverse tanto. También aquí en Álava, las casas del Valle de Ayala tienen poco que ver con Rioja Alavesa, con las construcciones de Rioja Alavesa. Vamos a hablar de este tema y vamos a hablar de un inventario que existe aquí, el Inventario de Arquitectura Rural Alavesa. Hablaremos de ello y también vamos a hablar de otras construcciones. En los últimos tiempos, en este 2026, se habla mucho de construir con tierra, si es una alternativa viable, sostenible y ecológica. Si el futuro de la construcción pasa por recuperar estos materiales

0: naturales y, por otro lado, se puede construir con tierra en un sitio como Vitoria? Se lo contamos.
1: Gracias.
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0: Eguerdión, bienvenidos hoy a Diálogos de Urbanismo y Arquitectura, con un ejercicio de echar un vistazo, fijarnos en las construcciones de diferentes lugares del mundo, de distintas comunidades o incluso de valles en el mismo territorio. Una arquitectura responde de forma natural al entorno y por ello nos encontramos los techos inclinados de los países nórdicos o de los países alpinos, o también nos encontramos los patios interiores, ¿no?, en lugares desérticos o que pasan mucho calor para mantener el fresco. Es una manera de construir que tiene mucho que ver con el clima, con la cultura, también con la historia. Julio Herrero, ¿cómo estás? Bienvenido, ¿qué tal?
1: Pues estoy acalorado, porque estaba pensando que, claro, hoy empieza ya el verano de alguna forma climático.
0: Bueno, pues me vienes con chaleco y con manga larga, Julio.
1: Bueno, es que tiempo al tiempo, ahora hay 23 grados, pero es que a las 5 de la tarde he visto que íbamos a llegar a 30 y 30 y tantos. Pero yo soy como los antiguos vitorianos, que iban a los toros en agosto y...
0: ¿Con la chaqueta?
1: Se llevaban una rebequita, pero a las 8 salía al norte. Y entonces había que llevar una rebequita por si acaso, y a mediodía estaba a 40 grados.
0: Bueno,
1: pero
0: hoy hablamos
1: salía al norte.
0: De los territorios. ¿En un territorio se construye todo igual? Desde la forma hasta material.

0: ¿Fieles o no? En un
1: mismo territorio. La arquitectura popular, efectivamente, hay unas diferencias debidas precisamente a la necesidad de protegerse y de mejorar, digamos, la temperatura o en la estancia. Pero en la arquitectura ya más moderna, ha habido un tiempo en donde se han hecho muchísimas barbaridades porque no se ha tenido en cuenta para nada que había sol y que a veces, pues eso, la arquitectura que se llamaba Kleenex, era una arquitectura que daba igual lo que fuera porque pensábamos que había una tecnología que iba a mejorarlo. Había aire acondicionado y entonces, bueno, daba igual, se hacía un cortina de cristal a mediodía, que luego, claro, costaba un disparate.
0: Oye, pues luego
1: pero
0: os pregunto,
1: la arquitectura popular es mucho más sabia.
0: Os pregunto por los errores. Sé que hay en Jiménez muchos los ejemplos que podríamos poner desde el ámbito internacional hasta el ámbito local, ¿no?
2: Sí, sí, para bien y para mal. Hay ejemplos muy buenos, ¿no? La arquitectura popular siempre ha sido un sitio donde poder estudiar ejemplos que siempre han funcionado bien, salvando un poco las distancias porque es popular y tradicional, pero las necesidades y tecnología han ido cambiando, ¿no? Pero bueno, siguen siendo de alguna manera una referencia, ¿no? Cómo se protegían de los vientos dominantes, como bueno, la inclinación de la cubierta que has comentado, la
0: los
2: profundidad
0: alpinos, por ejemplo,
2: uno de los aleros, la densidad de los edificios, ¿no? Cuando había en entornos de mucho calor, bueno, ahí hay unas lecciones que hoy en día con los mecanismos de la arquitectura contemporánea se pueden seguir incluyendo o teniendo en cuenta.
0: Alberto García, Yela, nos vamos a ir de viaje a visualizar por lo menos los edificios, pero yo te preguntaría si es el clima, es la cultura o son los materiales lo que definen a las ciudades.
3: Las tres cosas, esto es muy claro, no es lo mismo construir en el sur, donde vas a tener pues edificios blancos que tratan de repeler el calor, que es básicamente su función, o están encalados para evitar pues las enfermedades o que suban los insectos, patios hacia el interior, ventanas muy pequeñas, por ejemplo, en los países más al norte, porque lo que se busca es protegerse del frío más que buscar la luz. Bueno, en general la luz se ha buscado a partir de arquitecturas bastante recientes, ¿eh? Antes se buscaba más el protegerse del medio que tener vistas o que tener otro tipo de cosas. Pero sí, las tres cosas, los materiales, la cultura...
0: ¿Y la historia?
3: Y el lugar, sí, el clima.

0: Y Alberto García Yela siempre nos trae la música, el último grito, lo último que se está moviendo. Nos decías ahora mismo a micrófono cerrado, un grupo Pacífica, son argentinas y que están de gira mundial.
1: Sí, sí, así es. Han tenido un éxito bastante rápido y me encanta que sea así, que venga gente con cosas nuevas y que hagan rock en vez de el universal
0: reggaetón. Bueno, pues aquí nos encontramos con Pacífica. Te tengo que decir, Alberto, que no les conocí y es la primera vez que escuchaba esta canción. Lo he tenido que buscar para poder ponerla, pero aquí está. Pero dejamos la música, dejamos la canción y nos vamos a cómo las ciudades tienen identidad arquitectónica propia y si es fácilmente reconocible. ¿Es así, Alberto?
1: Sí. Mira, hace un tiempo me aparecían en estas aplicaciones, en estas redes sociales, vídeos y vídeos en los que te tientan a reconocer cuál es la ciudad a partir de unas imágenes aéreas. Y por lo menos del continente, si es Europa, si es centro de Europa, si es sur de Europa o si es América, es rápidamente reconocible. Después, ¿cuál es la ciudad? Pues lógicamente tienes que conocer alguno de los edificios concretos o la existencia de ríos. Pero sí, la arquitectura define, el sitio define la arquitectura que se hace en esos lugares.
0: Hablamos de las ciudades, ¿cuántas reconociste? ¿De todas las que te pusieron? ¿Fuiste contando o no?
1: Ah, no sé. Algunas y otras imposible. Generalmente reconoces las que has estado.
2: Bueno, Julio, yo en eso disiento algo. Ya hace años, con la globalización, sobre todo en la parte de las zonas comerciales, es imposible saber si estás en Hong Kong o si estás en Madrid. Porque, claro, todos los bajos comerciales son franquicias de tiendas que se encuentran en todos los sitios y que incluso el diseño de la tienda se hace para todo el mundo. Es decir, ya no hablo de Mango o hablo de las grandes cadenas estas. Es que los diseños son los mismos y además se diseñan por los mismos. Y eso quiere decir que, claro, si tú paseas por una calle, en la zona comercial sobre todo, pues no sería capaz de verlo. Otra cosa es que lo veas desde un punto de vista más alto, que veas toda la ciudad. Bueno, quizás sí, claro. Pero desde luego la imagen primera que tienes de determinadas calles es imposible.
0: Julio, si te pusieran esas imágenes de drones que se ven en los techos, en principio, ¿no?, de las ciudades, ¿reconocerías?
2: Pues depende. Depende, yo creo que hay ciudades muy típicas, que puede ser en Sicilia o en África y tal, que sí, efectivamente, puedes hacerte una idea de cuál es, pero también te aseguro que te puedes engañar mucho, ¿eh? Porque hay ciudades, en Portugal, por ejemplo, que en la imagen podría ser Bulgaria en algún momento. O sea, sí, efectivamente, hay unos rasgos que suelen ser invariantes de los sitios,
0: sí,
2: que tienen que ver con el clima, etcétera, pero no diría que en ese momento tasativamente pudiésemos saberlo sin más.
0: Caín, las ciudades tienen identidad arquitectónica propia. ¿Tú serías capaz también de distinguir desde el cielo de qué ciudad? Quizás no la ciudad, pero lo que decía Alberto, sí, el país o el continente.
3: No, pero sí, yo estoy de acuerdo, sí, yo creo que sí, que tienen identidad propia, tienen unos trazados que obedecen o responden a una cierta tradición. Las ciudades europeas son ciudades que se han ido desarrollando con arreglo a una tradición, a un recorrido histórico muy, muy significativo, muy, muy particularizado, además, a través de los diferentes territorios. Hay otros países, Estados Unidos es un ejemplo, la tradición es muy cortita, la historia de Estados Unidos es cortita y el desarrollo de las ciudades ha sido un desarrollo muy homogéneo, muy, entre comillas, artificial, a través de una trama completamente regular, pero eso también lo hace que sean realmente distinguibles, ¿no? Con las ciudades asiáticas pasa un poquito lo mismo. Son ciudades también que tienen unas particularidades que hacen que tú las aprecies como ciudades que son realmente asiáticas, ¿no? Sí que es verdad un poco lo que comenta Julio. Bueno, sí, hay una tendencia a que todo progresivamente se vaya homogeneizando, ¿no?
0: Y no solamente los centros comerciales, probablemente también las zonas nuevas de las ciudades.
3: Sí,
0: son muy parecidas.
3: Pero no tanto, no. Yo creo que no, que se sigue construyendo con arreglo a unas, yo no te diría tanto, con arreglo a una al respeto de unas condiciones climáticas, pero por lo menos sí a un respeto, a una forma de hacer las cosas, ¿no? poniéndonos en el peor de los escenarios, incluso uh-huh. los promotores que pasan del clima y que pasan de, tienen, según los territorios, una forma de desarrollar las ciudades. Entonces, yo creo que eso se más o menos se mantiene. Yo, de hecho, suelo jugar a veces. Hay una página web que es un repositorio de arquitectura contemporánea, que es Plataforma de Arquitectura o ArchDaily, sí. en donde se publica muchísima arquitectura, ¿no? Todo lo que se hace a nivel mundial. Y a mí me gusta intentar identificar, viendo un poco las fotografías,
4: dónde estás.
3: Y no es, quizá para los que tengamos un cierto ojo, no es difícil vincular el edificio con una cierta geografía.
2: Ahora es curioso, cuando has hablado antes de la tradición, vamos a ver, si alguien reconoce las ciudades por algo es por sus símbolos. Cuando hablamos de París estamos hablando de la Torre Eiffel. O sea, es imposible no ligar la Torre Eiffel, la imagen del monumento, a lo que es la ciudad. Y tiene ciento y pico años, o sea, no tiene. Berlín la conocemos por la Puerta de Brandenburgo, que tampoco tiene más de 250 años. O sea, que tampoco es esto. Es decir, los símbolos dentro de la ciudad, hemos hablado muchas veces, a veces identifican la ciudad. Eso es una cosa. Otra cosa es ese dron que se pone a 200 uh-huh. metros de altura, o 300, o 3.000, y intentamos averiguar dónde estamos. Yo no creo que eso sea tan fácil, por muy buen ojo que tengamos. Es muy fácil equivocarnos. ¿Por qué? Y luego, sin hablar de lo que llamamos las ciudades modernas, entre comillas, en donde la arquitectura es siempre la misma. O sea, es que da igual uh-huh. que estés en las afueras de Madrid, que estés en las afueras de Barcelona.
0: Claro, estamos hablando de
2: barrios nuevos son iguales.
0: Estamos hablando de los barrios nuevos, efectivamente, iguales. Pero todos los barrios o todas las ciudades tienen un centro que más o menos... Uh-huh. que más o menos la distingue, o una manera, entiendo, ¿no?
2: Sí, sí, pero estamos hablando de los centros históricos.
0: Sí.
2: Evidentemente, Vitoria se reconoce por el casco...
0: Por la almendra.
2: Y por la almendra, eso. Pero, claro, en Madrid es mucho más que eso, o Barcelona es muchísimo más, ¿no?
0: Alberto.
1: Hay detalles. Claro, Julio va al extremo, dice, en París ves la Torre Eiffel, no. También puedes ver las mansardas y una arquitectura pues ciertamente neoclásica, y vas a saber que tienes que estar en Francia casi seguro. O si te fijas, por ejemplo, en un edificio y ves escaleras exteriores de incendios, que la última rampa falta por bajar, pues vas a saber que estás en la costa este de Estados Unidos. Siempre hay este tipo de detalles. Respecto a la arquitectura actual, pues sí, seguramente hay una especie, yo lo llamo sovietización, donde todos los...
0: Hablábamos
1: hace poco de los edificios cebra, que han crecido en todas las ciudades. Eso ya es un edificio que no es identitario de ningún sitio. O el hecho de que ahora podamos acceder a materiales que antes era absolutamente imposible. Seguramente en una zona, pues tú tenías los materiales que se podían fabricar a una cantidad de distancia pues determinada. O podías tener una piedra de una cantera y entonces pues te encontrarás con que en Ávila pues todo será granito gris de esa zona, en Galicia será porriño, pero es que ahora te traes el porriño aquí. No tienes tampoco mayor problema. Entonces sí que es, tengo que darle la razón a Julio, en el sentido de que si yo voy a la periferia de una ciudad no sé dónde estoy, y sobre todo si empiezan a aparecer pues todos estos edificios, concesionarios, centros comerciales... Pero eso no es realmente pues la arquitectura que normalmente vemos cuando vamos a viajar.
0: Claro,
1: a un
0: cuando
1: sitio.
0: Yo hablo de identidad arquitectónica propia, estoy pensando en la manera de construir, por ejemplo, de Galicia, a diferencia de Palma de Mallorca.
2: Hace años
0: Menorca,
2: eso era,
0: ¿no?,
2: evidente. Mira, Carlos Flores escribe la historia de la arquitectura popular, creo que fue en el año 70 o 70 y algo. 5 tomos sobre dedicado a arquitectura popular, en donde intentaba explicar por qué las ciudades o las construcciones de la arquitectura popular tenían una determinada forma. Y eso era evidente en la arquitectura popular, porque no había los medios tecnológicos que hay ahora, porque los materiales tenían que ser los del entorno, porque era kilómetro cero todo, y porque era difícil protegerse, por ejemplo, del viento, si tenías sobre todo viento norte. O los animales vivían en la planta baja porque hacía falta que produjesen algo de calor, que calentase las casas, que todo no tenía calefacción. Pero todo eso, la arquitectura popular era sentido común y kilómetro cero. Eso a partir de lo que fue el movimiento moderno y el soberano clásico y tal, deja de existir, aparece el modelo, aparece el canon, y durante un tiempo se construye con ese canon, sea donde sea. Me da lo mismo que sea, incluso en Estados Unidos, esas grandes columnatas que hay con ese falso neoclásico se parecen mucho a lo que 200 o 300 años antes había hecho. Pero en este momento, la arquitectura que se hace ya no es kilómetro cero ni nada por el estilo. Es muy parecida a la que se hace en cualquier sitio. Y posiblemente no distinguiríamos una ciudad de otra solamente por los barrios modernos. Posiblemente no los seríamos capaces de distinguirlos ni por el comercio, ni por la forma, ni por los materiales.
3: Básicamente.
0: Y yo te iba a preguntar por Vitoria, por empezar ya a poner ejemplos. ¿Vitoria tiene identidad arquitectónica propia?
3: Si hablamos evidentemente del ensanche y de la almendra, absolutamente, esto es incuestionable, ¿no? Además es una de los cascos más significativamente reconocibles, ¿no? Y que además, volviendo a lo que comentábamos antes, obedece a una cuestión muy simple, ¿no? Cómo dar respuesta a un lugar, en este caso a una topografía, a través de los medios que se encontraban casi a pie de obra, ¿no? Entonces esa es una respuesta lógica, ¿no?
0: Claro, pero si lo vemos a nivel de altura, a nivel de dron, se ve perfectamente la almendra y se ve la obra de Olaguer. Pero me refiero a las casas.
3: Sí, no sé si te refieres
0: a las últimas del ensanche. ¿Tienen identidad propia las casas de la calle San Antonio?
3: Las del ensanche seguramente no tanto, porque las del ensanche beben quizá un poco de una cierta tradición francesa, ¿no? De una cierta tradición clásica, ecléctica, no hay un estilo propio, pero como no lo había tampoco en ninguno de los ensanches en esa época, ¿no? Sí que el tamaño y la configuración del ensanche, la anchura de las vías, el tamaño de las manzanas, sí que te está diciendo que es una, que se trata de una ciudad pequeña, ¿no? Entonces ahí ya puedes ir lo que quiero decir es que no es tan complicado identificar de qué tipo de ciudad estamos hablando cuando lo vemos con una vista aérea, ¿no? Respecto de los nuevos ensanches o de los desarrollos más recientes,
0: todos iguales, prácticamente.
3: Sí, no. Todavía se podrían identificar aspectos, ¿no? En su morfología, en su densidad, que podrían dar unas ciertas indicaciones de si es una ciudad al norte, al sur, etcétera, ¿no? Pero sí que es verdad que cada vez es más complicado de
0: Alberto,
3: identificarlo.
0: Los nuevos barrios de una ciudad como Vitoria, ¿son iguales o se hacen iguales que el nuevo barrio de Cádiz?
1: Influyen muchas cosas. A veces influye también, por ejemplo, la normativa. La normativa de una zona, de un sector, influye la riqueza de una ciudad, o sea, el precio que puedes pedir por una vivienda, o las expectativas de la gente, que al final es el cliente final, el destinatario. Entonces, te puedes encontrar cosas que sí que diferencian una ciudad de otra. No se construye lo mismo en Donosti que se construye en Vitoria o en Pamplona. No se construye igual, y ni las casas que se venden tienen los mismos materiales.
0: ¿Cuál es la diferencia? ¿Son los materiales?
1: Bueno, pues por ejemplo, en Donosti yo siempre recuerdo que casi todas las casas estaban aplacadas de piedra por el exterior, casi todas las casas nuevas que se hacían, tenían terrazas relativamente amplias, en Vitoria se tendía más al ladrillo caravista o a materiales que a veces son un poquito más modestos, en general, y en Pamplona, yo creo que la arquitectura en Pamplona es bastante interesante, pues también desde el sector público se ha promovido soluciones originales. O, por ejemplo, creo que lo comentado de Cain el otro día, cómo todas estas viviendas que se están haciendo en Barcelona, viviendas sociales, que no cumplirían ninguna normativa en el País Vasco, sin embargo están dando arquitecturas que son muy características.
3: Que son buenas, que es buena, claro, vivienda, de calidad.
1: Claro, uh-huh. que hay un sector de la vivienda que es anodino, que no dice absolutamente nada y que es lo mismo en Albacete que en Granada, que en Vitoria, pues sí, esto es totalmente cierto. El otro día voy a hablar de un edificio que vi, estuve viendo, por cierto, tenéis hasta fin de mes para ver la exposición de Dennis Scott Brown, que la estuve viendo el sábado.
3: En Bilbao.
1: Sí, y al lado hay un edificio que seguro que Caín tiene mucho que comentar y Julio, que es de León Krier. Es un extraterrestre,
3: Es un pastiche, sí, decimos.
4: Mezcla de estilos totalmente ecléctico y que realmente, pues cuando lo ves, pues te descoloca completamente. No sabes ni si estás en el siglo XIX, ni si estás en Bilbao, ni si estás en ningún sitio. Pero bueno, pero es un rara avis.
0: Oye, ¿hay pastiches aquí en Vitoria también? De estas rara avis, que no se sabe a qué pertenecen ni dónde estáis.
3: Sí. No tanto como, porque lo de León Krier fue una pretendida simulación de una arquitectura historicista. O sea, fue un juego que él se prestó a hacerlo porque le gusta. Es un lenguaje que él dominaba y que le gustaba desarrollar sus edificios de esa manera. Y yo creo que además la mitad de los paseantes bilbaínos creen que ese edificio ha estado siempre ahí, o que es propio del lugar y que aquí no hay ningún problema, pero realmente está.
0: Pero te pregunto en Vitoria, ¿algún pastiche? Algo que no se sepa muy bien a qué pertenece.
3: Sí. Hay unos, por ejemplo, todo este conjunto de pequeños chalets adosados que hay en Armentia, cerca de la rotonda de la... ¿cómo se llama la rotonda esta?
4: La Antonia.
3: Sí. Ahí hay una serie de un conjunto de unos 20 adosados, ¿no?, de ladrillo inglés, con una cierta querencia a hacer que parecen casitas inglesas.
2: Eran, ¿no?, las casas baratas.
3: Eso es un pastiche absurdo, ¿no? Oh, pero que a la gente le gusta eso, que la gente cuando ve ese producto es donde quiere vivir, ¿no? Entonces, bueno, también un poco hay que tener
0: Estamos
3: en cuenta
0: hablando de unas casas
3: el gusto
0: blancas
3: prevalente.
0: Que están yendo a Armentia desde las concesionarias, más o menos.
3: Sí, son unas casas de ladrillo con cubierta inclinada de pizarra, ¿no? Entonces, esto es una simulación de una arquitectura impropia absolutamente del lugar, pero también tenemos el típico caserío neovasco, incluso neovasco contemporáneo. Hubo aquí un promotor, que no citaré, que en la época de Bonanza se dedicó a desarrollar viviendas unifamiliares por la zona de Gaceo, ¿no? Viviendas unifamiliares con un falso estilo vasco, ¿no?, por decirlo de alguna manera.
2: Bueno, se llamaba entonces,
3: que son edificios totalmente...
2: Vasquizar la arquitectura.
3: Sí.
2: Es decir, eso lo he oído yo directamente, no directamente en Pico, quien de un contratista promotor que ante la duda... las inmobiliarias le decían no, pero hay que vasquizarlo un poco, y entonces lo que hizo fue en la fachada poner unas falsas entramados de madera que semejasen de alguna manera la arquitectura vasca de toda la vida. Eso también ha pasado en Murguía, ha pasado en muchos sitios.
3: Eso se ha hecho siempre porque es algo que vende.
2: Sí, y se vendía
0: pero igual es que es bonita.
3: Bueno, es que eso es discutible. Todo. Momento he dicho
0: que lo de bonito es discutible, efectivamente.
3: De momento
0: para
3: lo que
0: quién,
3: he dicho
0: ¿no?
3: es que algo que vende, que a la gente le gusta. Otra cosa es si algún día tendríamos que hablar de qué es esto.
0: Es que lo bonito y lo feo, efectivamente, depende del gusto de cada uno. Alberto.
4: Hay una esquinita en Vitoria, que es la Plaza del Arca. Arca. Donde hay tres edificios que están fuera de... totalmente de contexto en Vitoria. El Banco Santander de Chocagoitia, el Bancoa, o no sé cómo se llama ahora, de Peña Ganchegui, y el de la derecha, que era también exactamente no sé lo que fue, que es un edificio con muro cortina de cristal, que ahora está en una perfumería, creo, debajo, no sé, una cadena. Tú ves eso y te saca completamente...
0: La calle Dato, calle San Prudencio y calle Larca, exactamente.
4: O sea, si eres de Vitoria, sabes
0: caminante.
4: Que estás en Vitoria, pero ninguno de los tres edificios
0: son identificativos
4: para nada
0: de la ciudad.
4: Representativos de la ciudad, ni tienen nada que ver. Y en especial de Chocagoitia, bueno, que te puede gustar o no, a
2: que
4: mí...
2: No era, claro. Que no era de Chueca, por cierto.
4: ¿Quién era?
0: Claro.
2: Era de una joven arquitecto que trabajaba con él en el estudio y que coincidió que se diese esa licencia... con que Chueca aprobase derribar el mercado de abasto. Curiosamente. Cosa
3: Julio,
2: que fue.
3: Podremos hablar de eso cuando inauguren la nueva.
0: Te iba a preguntar porque por edad, evidentemente, ¿no? Y por aquellos tiempos, pues probablemente tú sabes por qué se dejó construir en ese estilo que rompía.
2: Hicimos una denuncia pública de que se derribase un edificio como la Plaza de Abastos y coincidió que quien tenía que dar la autorización era Chueca Goitia. Y Chueca Goitia dio esa plaza, pero posiblemente fue una coincidencia que su compañera de estudio en Madrid pues estuviese haciendo el proyecto de
0: uno de los bancos,
4: autor,
0: entiendo, ¿no? De esa esquina, ¿no?
4: Autor Chocagoitia, de uno de los edificios que dije aquello que era la cosa más fea que había visto en mi vida, que es la Almudena, bueno, la finalización de la Almudena.
0: De la Almudena, bueno, de la Catedral de Almudena.
3: Y por terminar, autor también, Chocagoitia, de, hablando de eso que estamos hablando aquí, de un libro famosísimo, por lo menos en el ámbito de la arquitectura, que es Los invariantes castizos de la arquitectura española, que lo que venía a hacer era un compendiar las particularidades de la arquitectura tradicional
0: de cada territorio, ¿no?
3: De cada territorio, para poner en valor esas singularidades, pero también para explicar que obedecían sobre todo a una cuestión de clima, ¿no?
0: Fíjate,
2: y de usos de la escuela de arquitectura
0: y de usos y costumbres, y aún así nos encontramos, ¿no?, con alguna firma en la calle Larca, como bien decías, en esa esquina, ¿no?, de la calle de Larca, con esos edificios que de alguna forma sí que rompen con el resto de los edificios de las casas ahí construidas. Por cierto, que os voy a contar que nos se ha puesto en contacto con nosotros una persona que nos dice, hablando de identidad en el espacio de arquitectura, dice, yo sé si estoy en Donosti, en Bilbao, en Vitoria, en Portugal, etcétera, por el suelo, por las baldosas. Vitoria no tiene una baldosa que le identifique.
3: Sí, la tenemos.
0: ¿Cuál?
3: Es la baldosa hidráulica, esa que pisas y te chafa todos los pantalones de lluvia, de barro, de tal.
2: Y teníamos la farola de Tabunca.
0: Y le llamas baldosa hidráulica.
3: Es que se llama la que está constituida por un material hidráulico, por un cemento hidráulico, ahora, se llama así. Pero yo le llamo así porque es que realmente tú la pisas y te mojas.
2: No es difícil averiguar dónde estás por el suelo en Portugal, porque prácticamente todos esos adoquines pequeñitos que se ponían a mano fue un invento en un momento dado que se utilizó desde el Estado para hacer toda la pavimentación de las calles, y se sigue haciendo, cosa que necesita una mano de obra tremenda. Porque, claro,
3: en Buenos Aires, por ejemplo, en Portugal son muy, muy característicos los adoquines de mármol, ¿no?, de caliza. En Buenos Aires, durante el primer desarrollo del ensanche de Buenos Aires, los adoquines eran de madera. Eran de madera. Y de hecho, una de las casas modernas, es que esto es muy divertido, ¿no?, porque de repente lo moderno, como de repente bebe algo de la tradición, ¿no? La casa más rabiosamente moderna de La Plata, porque en La Plata creo que también los adoquines eran de madera. Se puede salsear en Google la información sobre eso, ¿no? Y uno de los edificios más modernos de La Plata, que era de Le Corbusier, es la única obra de Le Corbusier en Latinoamérica, ¿no? El suelo es de adoquín de madera, precisamente porque quería hacer un guiño a estos adoquines tradicionales del ensanche, bueno, de La Plata.
0: Es curioso, en cualquier caso, nuestro oyente que nos haya puesto o que nos haya dejado encima de la mesa, ¿no?, esta consideración.
4: Pero tiene razón,
0: de las baldosas.
4: Muy bien que haya hecho la reflexión.
0: No, la reflexión sobre las baldosas es impresionante. Yo no lo había pensado.
3: Las de Vitoria son absolutamente insustanciales, ¿eh? O sea, es toda la razón.
0: En las baldosas de la ciudad, efectivamente, dice. Además, luego dice, ahí lo dejo. Pues sí, efectivamente, pues mil gracias porque, bueno, nos ha hecho, yo creo que, una consideración hacia un tema que no estaba saliendo, como eran las baldosas, y que nos identifican aquí en Vitoria-Gasteiz. Estamos hablando de la ciudad, pero has mencionado a Fernando Chocagoitia, que escribió un libro fundamental, pero también hay otro libro, Julio, que lo coordinaste tú hace ya unos cuantos años, que es El inventario de la arquitectura rural alavesa, que habla un poco de cómo en cada valle se construía de forma ligeramente diferente, que las casas no son iguales. Si estamos pensando en el Valle de Ayala, por ejemplo, estamos pensando en Amurrio, así estamos pensando en, La Guardia, estamos hablando de una villa histórica. Vamos a dejar La Guardia, pero vamos a pensar en Ollón, o vamos a pensar en El Ciego, por ejemplo.
2: Sí, en el año 74, hace dos días, con motivo de una serie de prospecciones, de visitas que hicimos precisamente para hacer un estudio de arquitectura popular del Valle de Aramayona, nos quedamos en aquel momento muy preocupados, lo que estábamos, porque en cosa de menos de un año habían desaparecido 13 caseríos. se estaban derribando porque se pensaba que ya no tenían utilidad, etc. Y entonces decidimos hacer un inventario de arquitectura popular alavesa. Y empezamos por Bahía de Mayora porque era el que tenía más peligro. Uh-huh. Ahí intervino Vitorino Palacios, que fue uno de los autores que lo siguió durante años, y se hicieron una serie de publicaciones que, ya digo, yo en el año 74 prologué, pero que siguieron y seguimos trabajando en la Diputación para completar ese, digamos, inventario de arquitectura alavesa, en donde está valle por valle, no solo de la vivienda, sino también de los rollos, de las picotas, de las boleras, de todo lo que eran elementos de arquitectura.
0: Hablaremos un día concretamente de ese inventario de la arquitectura rural alavesa, charlaremos con Victorino Palacios, sí, si él quiere, evidentemente, pero solamente una apreciación porque enseguida voy a pasarme a otro tema, pero se distingue la arquitectura, decía, de Rioja Alavesa, por ejemplo, a Ayala.
2: Sí, claro, amor, por
0: se
2: supuesto.
0: Distingue.
2: Y se distingue la de arquitectura de Mondragón, que no es Álava, pero
0: cerquita de Aramayo.
2: De Aramayo. Porque en Aramayo es más el caserío tipo vizcaíno, que tiene, digamos, aleros grandes, que no el guipuzcoano, que es más bien con fachada de piedra, etcétera. Es decir, sí que hay una serie de características que dentro de un sitio muy pequeño evidencian unas de otras se distingue.
0: Como es Álava. Caín, decías que sí con la cabeza, que se distingue perfectamente.
2: Claro,
0: sí.
2: Aparte, claro, perdón, se nota la Rioja es inexcusablemente.
3: Además,
2: es defensivo, porque son todos castillos, en fin.
3: En lugares donde se ha mantenido por quizá unas normas rígidas que querían garantizar el respeto a la tradición, esto se ve claramente. En norte de Navarra, por ejemplo, clarísimo que no hay una única arquitectura rural navarra, sino que hay distinciones, en media hora de coche, ¿no? Yendo, por ejemplo, de Zubir y de Pamplona por el Valle de Esteríbar hasta La Muga, hasta San Juan, ¿no? Te estás encontrando con un compendio de arquitectura rural con tipologías y elementos morfológicos que cambian casi, te diría, de pueblo en pueblo.
0: Y yo estaba pensando, ahora se me ha ido la cabeza, ¿no?, al norte de Navarra, para aquellas personas que no lo conozcan, vamos, les invito que vayan porque probablemente están en uno de los sitios, yo creo, más bonitos, más cuidados también de nuestro alrededor, a unos cuantos kilómetros el norte de Navarra.
2: Sí, yo creo que hay alguna publicación de Julio Caro Baroja que habla precisamente del caserío vasco y del caserío navarro, y que es fantástico, o sea, porque da una descripción y además intenta explicar por qué se hacían las cosas, que es lo importante, lo que decíamos antes, el sentido común, desgraciadamente
0: el menos común de los sentidos.
2: Exactamente. Hay veces que cuando ves la arquitectura dices, pero bueno, ¿a quién se le ha ocurrido hacer esto aquí?
0: ¿No? Bueno, pues cambiamos de tema, si os parece. Nos quedan 8 minutos de programa en estos últimos 8 minutos. Vamos a hablar de la tierra, la construcción con tierra. Si es una alternativa viable, sostenible y ecológica.

0: Y hablamos de la tierra, la construcción con tierra, esa alternativa viable, sostenible, ecológica, que está viviendo un fuerte resurgimiento en 2026. Se posiciona, dicen, como una tendencia clave en la arquitectura moderna. ¿Es así, Alberto? Pues si este tema te gusta.
1: Sí, pero esto de construir en tierra es el titular.
0: Claro, claro.
1: Detrás esconden la tecnología. Se está empezando a construir, se están empezando a hacer ladrillos y elementos constructivos que, en vez de estar cocidos en un autoclave, están simplemente prensados. Y esto permite pues una disminución del consumo energético, del consumo de agua y una mayor sostenibilidad. Y no implica, gracias, pues de alguna forma, pues
0: a su... En la seguridad, entiendo.
1: No, ninguna, ninguna. O sea, entonces son materiales que aproximadamente, yo me he cogido algunos datos, tienen una resistencia a compresión que es la mitad que el ladrillo tradicional, pero no tienen huecos, con lo cual básicamente al final acabamos teniendo exactamente lo mismo. Y después es un material que una vez retirado, pues simplemente se deshace y se vuelve a reutilizar todas las veces que sea necesario. Entonces, dentro de esta tendencia de la arquitectura pues con menor huella de carbono, pues empiezan a resultar como materiales bastante interesantes.
0: Claro, Alberto, pero eso es posible. ¿Dónde se está construyendo de esta manera?
1: Sí,
0: decía, está viviendo un fuerte resurgimiento en el 2026. Claro. Pero ¿dónde se está construyendo así?
1: Tienen una ventaja también, que con respecto al ladrillo tradicional, es un material que es atractivo, es bonito, con lo cual no hay que taparlo, no hay que rasearlo de yeso y pintarlo. Y en general se está utilizando, pues lógicamente, pues en climas más cálidos, donde no es necesario protegernos tanto del frío como sucede en Gasteiz.
0: ¿O del agua?
1: ¿O el agua? No, el agua no es un problema, no. El agua no le afecta.
0: ¿Es el frío?
1: Es, claro, cuando las fachadas tradicionales en Vitoria, pues tenemos dos hojas, tenemos una fachada ventilada, tenemos un sate, es un multicapa. Entonces, claro, si tú tienes un multicapa y utilizas esto, que lo vas a revestir, pues al final la ventaja se empieza a reducir. Este es un material para utilizarlo cuando va a quedar visto y cuando vas a utilizarlo pues como acabado.
0: Julio, ¿te convence?
2: Bueno, la verdad es que no lo conozco, porque yo soy fuera, digamos, del ejercicio de la profesión como arquitecto, ¿no? Pero me sorprende todo esto, me agrada la sostenibilidad del... la huella de carbono, el que todo eso está bien, pero también estamos viendo ahora mismo que se están imprimiendo las casas con unas impresoras, las casas y los barcos y los puentes, y se imprime con un material que, bueno, que no sabemos tampoco cómo va a promocionar, ¿no? Pero claro, que se imprima un puente
0: ¿cómo,
2: o una
0: ¿cómo
2: casa.
0: Es esa impresión? ¿Cómo se imprime un puente?
2: Pues como con una impresora de estas, tamaño natural, imagínate.
3: Sí, es una máquina del tamaño de una excavadora que lo que hace es imprimir un chorro, va depositando un chorro lineal,
2: sí, como se hacen las piezas,
3: de mortero de cemento de alta resistencia. Yo, que cada vez que salen estos ejemplos, siempre se aplican a pequeñas viviendas unifamiliares, ¿no? Entonces, cada vez que hablamos de viviendas unifamiliares, esto choca frontalmente con la noción de sostenibilidad. Es decir, si queremos, y esto es algo que recientemente lo comenté en una red social, si queremos salvar el mundo, la imagen más alejada, quiero decir, la solución está más cerca de una imagen pues que igual no nos va a gustar mucho, ¿no? Que es la de una ciudad densa y no relativamente densa, y no la de una cabaña en el bosque, ¿no? O sea, asociar la idea de sostenibilidad a la cabaña en el bosque, esto es una mentira absoluta, esto no es así. Y con el sistema del tapial o del adobe, pues quizá tres cuartos de lo mismo, ¿no? No sé, que es verdad que tiene una huella ecológica de cero, pero
0: ¿tú vivirías en una casa de adobe aquí en Vitoria?
3: Sí, sin problema, pero ¿quién te la hace? ¿No? El problema es que no hay músculo, no hay un tejido del sector de la construcción que esto te lo puedan llevar a cabo. Por lo tanto, pues queda como un apunte de cierto exotismo, ¿no?
2: Sí, bueno, ya hay un... Quiero recordar que no lejos de aquí había alguien que se había hecho su casa con fardos de paja y barro. Y bueno, esto efectivamente daba unos aislamientos muy buenos, había posibilidad, pero también es cierto que es una cierta falacia, porque esto es un caso que se puede hacer, pero que no se puede hacer ad libitum. O sea, es imposible, porque se puede hacer se le puede hacer en este momento con una impresora gigante, sí. Pero no puede ser la norma general de ahora en adelante para asegurar la sostenibilidad.
0: De paja y barro da la sensación que efectivamente será muy sostenible, pero no sé si es muy viable, ¿no?, en una ciudad como esta. O igual me decís
3: claro,
0: que sí, ¿no?
3: Lo es, pero a título individual, no, como, como una puesta en marcha de experiencias particulares.
2: Pero el
3: planeta lo queremos salvar con actuaciones individuales o con...
0: Bueno, que nos tenemos que ir, Alberto.
1: Nos vemos,
0: ya nos contarás otro día si te gusta mucho este sistema. A ver si hay ejemplos aquí en Vitoria-Gasteiz.
1: No, y difícilmente los va a haber.
3: En Álava alguno hay, ¿eh?
0: Bueno, eso para el próximo día, ¿os parece? Es que nos quedan segundos, me tengo que despedir.
2: 25
0: Julio.
2: Grados.
0: Vamos, Julio, Alberto,
3: nos
0: me
3: vemos.
0: Caen Miasker, agur.

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0: En Radio Vitoria, notas necrológicas. María Isabel Muñoz Plata falleció en Vitoria-Gasteiz ayer, 20 de mayo de 2026, a los 72 años de edad. Descanse en paz. Su esposo, Cándido Barredo, fallecido. Hijos, Igor, Álvaro y Jon. Hijas políticas, Yone, Juncal y Cristina. Nietos, Xavier, Hugo, Naya y Leo. Hermanos, Azu, Juli y Nano. Hermanos políticos, sobrinos y demás familia agradecen las muestras de cariño recibidas. El velatorio será hoy jueves, día 21, de 11 de la mañana a 1 y media de la tarde y de 4 y media a 7 de la tarde y mañana viernes, día 22, de 5 a 6 de la tarde en el Tanatorio Albia Vitoria-Gasteiz en Plaza Gamarra número 4. La despedida se realizará en la intimidad familiar mañana viernes, día 22, a las 6 de la tarde en el Tanatorio Albia Vitoria-Gasteiz. Cremación, acto seguido. Nuestro más sentido pésame para familiares y amigos de María Isabel Muñoz Plata, que falleció en Vitoria-Gasteiz ayer, 20 de mayo de 2026, a los 72 años de edad. En Radio Vitoria han escuchado notas necrológicas.
1: Es la una de la tarde.
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1: Arratsaldeon, Euskadi activa desde hoy el plan de calor con recomendaciones para los colectivos más vulnerables. Se adelanta este año unos días porque desde hoy vivimos ya el primer episodio de calor persistente. Euskalmet pronostica 5 días con temperaturas por encima de los 30 grados que podrían alcanzar mañana los 35. Jueves y viernes en aviso amarillo para hoy y mañana ya está convocado con temperaturas muy altas el fin de semana. La previsión es que baje ligeramente, pero a partir del lunes y hasta el miércoles volveríamos a tener riesgo de temperaturas elevadas. Santiago Gastelumendi es coordinador de Euskalmet.
3: La noticia está en que son muchos días sucesivos con más de 30 en muchos puntos de Euskadi. En alguno incluso llegaremos a 35. Calor vamos a pasar, pues tantos días sucesivos es lo que es anómalo. Para hoy y para mañana, en franja litoral y en interior de Vizcaya y Guipúzcoa, vamos a tener avisos amarillos. Amarillos. Y probablemente el sábado y el domingo no sea necesario poner amarillos y probablemente el lunes y martes y miércoles necesitemos también en franja litoral y interior de Vizcaya y Guipúzcoa, tengamos que poner también amarillos. Estamos hablando de un pronóstico a 5 o 6 días, ¿no? Entonces esto es muy importante, seguirlo día a día.
1: A esta hora se activa ya ese primer aviso amarillo. Vamos a ver si el calor se nota ya en la calle. Xavier Mandaria, Arratsaldeon.
4: Sí, los termómetros marcan a esta hora los 30 grados en la capital vizcaína y está previsto que sigan subiendo hasta los 32 y así 4 días. A esta hora sobra la ropa y donde mejor se está es en la sombra, donde al menos corre algo de brisa.
1: Además, Partido Nacionalista Vasco y el PSE vuelven a chocar ahora por las candidaturas de San Sebastián y Bilbao para acoger los partidos del Mundial 2030. Cuando no ha pasado un mes de su encontronazo político por la ley de empleo público y el meme de los socialistas Aitor Esteban, hoy el secretario general del PSE ha pedido que decisiones como estas no se tomen en Sabin Etxea. Eneko Andueza cree que los jeltzales les ha dado vértigo la organización de un evento de esta magnitud y pide que sean las instituciones en las que comparten gobierno las que decidan finalmente. Su máximo representante en Gipuzkoa, José Ignacio Asensio, también reprocha a los jeltzales, esta mañana lo decía en Boulevard, estar dinamitando las opciones de las candidaturas de Donostia y Bilbao.
5: En estas alturas lo que están haciendo es dinamitando claramente la candidatura de San Sebastián y de Bilbao, y en el caso de su alcalde, en otro caso la diputada general de Vizcaya, y bueno, las palabras de Lehendakari de ayer, pues un poco más de lo mismo, ¿no? No lo entiendo muy bien, pero creo que hace poco favor a Euskadi.
1: Los socialistas vascos, si traes el primer impacto por la imputación de José Luis Rodríguez Zapatero, depositan su confianza en las explicaciones que el expresidente del gobierno dé el próximo 2 de junio ante el juez. Todos reconocen el intenso vínculo emocional con el expresidente que acabó, dicen, con ETA. Desde Moncloa insisten en la defensa de Zapatero y de la transparencia y legalidad del rescate de la aerolínea Plus Ultra en el origen de esa investigación. Mikel Arregui, Arratsaldeon.
6: Arratsaldeon, sí. Mientras el gobierno reitera su apoyo al expresidente del gobierno, Sumar ve la mano negra de Donald Trump detrás de la imputación de Zapatero. El auto del juez Calama incluye transcripciones intervenidas por las agencias de seguridad estadounidenses, por lo que el diputado Enrique Santiago en Televisión Española se preguntaba cómo han llegado esos pinchazos hasta la Audiencia Nacional.
7: Hombre, pues probablemente me imagino que causar una crisis política en el gobierno de España. No me cabe ninguna duda. Pues no sé, no retomo, el señor Trump creo que mucho aprecio no le tiene al gobierno de España.

0: El juez acaba de enviar a prisión provisional tras interrogarle al autor confeso del último crimen machista en Navarra, el hombre acusado de matar a su mujer en Argueda, Ollán Erangoa.
1: La jueza le imputa inicialmente un delito de homicidio y decreta su ingreso en prisión provisional y sin fianza para evitar el riesgo de fuga debido a las altas penas previstas y por la falta de arraigo del investigado. En su resolución relata que el domingo por la noche el hombre de 43 años golpeó en la cabeza a su mujer Saida de 44 y después la agarró del cuello hasta asfixiarla. El lunes por la tarde el hombre acudió a la Guardia Civil de Valtierra y confesó el crimen. Hoy ante la jueza en Tudela se ha acogido a su derecho a no declarar.
0: Y hoy hemos sabido que la Policía Nacional detuvo hace 2 semanas a una veintena de personas por su presunta implicación en una trama para regularizar a personas inmigrantes con documentos falsos. Entre ellas hay 6 abogados y 4 gestorías de Vizcaya y una de Guipúzcoa. Cobraban entre 5.000 y 10.000 euros a cada una de sus víctimas, todas ellas de origen africano, para facilitarles esa documentación. Los presuntos estafadores están en libertad con cargos, pero la operación continúa abierta. Las instituciones han venido advirtiendo a la comunidad migrante del riesgo de proliferación de este tipo de engaños, facilitando cauces gratuitos para esa regularización. Ignacio Fariña es director de Acogida e Integración del Gobierno Vasco.
2: El aprovechamiento de la desesperación de las personas para conseguir unos papeles, claro que es denunciable y ahí nos van a encontrar, ¿no? En esa denuncia, intentar llegar la información al máximo posible y poner recursos como Alcusarea, que es una red gratuita. Todos los trámites son gratuitos, que tanto las oficinas de seguridad social como las entidades colaboradoras como algunas oficinas de correos están haciendo ese servicio, esa labor.
0: En las últimas horas el rechazo internacional ha sido unánime a la actitud del ministro israelí que ayer aparecía en un vídeo humillando a los detenidos de la nueva flotilla que trataba de llevar ayuda a Gaza. Ha sido reprendido por su propio gobierno. Se espera que esta misma tarde sean trasladados en avión a Turquía esos más de 400 activistas pro-palestinos apresados cerca de Creta. Después podrán empezar a regresar a sus países. Óscar Pérez, arratsaldeón. Gobierno. Se espera que esta misma tarde sean trasladados en avión a Turquía esos más de 400 activistas pro-palestinos apresados

0: Me patearon las piernas, me golpearon la cara y saben cómo hacerlo para no dejar marcas. Algunos le rompieron el brazo, las costillas. Este ha sido el trato. Y luego nos decían también, bienvenidos a Israel.
1: Welcome to Israel.
0: Esta mañana han continuado las condenas de gobiernos. Algunos han llamado a consultas a los embajadores en Bruselas. El Servicio de Acción Exterior de los 27 ha elaborado un comunicado en que expresa que el trato recibido por los detenidos es inadmisible.
2: Y en cultura se ha presentado Arabako Plazetan, el circuito de artes de calle de Araba, que llega este año a 41 localidades del territorio. Entre mayo y octubre participarán 29 compañías de teatro, clown, danza y circo. Inaugurará el circuito la compañía Pantarrey con su espectáculo Izarren Artza en Osaeta el 29 de mayo. Y hoy ahí estarán desde Pantarrey.
3: Nos parece muy reseñable que haya tantísimos pueblos formando parte del circuito. Son pueblos muy diversos que vengan a pasar una tarde estupenda, no solo a disfrutar del teatro, sino a disfrutar del entorno.
2: Titulares también del deporte, Iago Barostegui, arratsaldeon.
4: Kaixo, María, arratsaldeon. Ciclismo 1:15, arranca la jornada número 12 del Giro Italia con dos puertos de tercera categoría por delante, tras la victoria ayer de Narváez, tercera en este Giro para el ecuatoriano, batiendo en sprint en meta a Enrique Mas, jornada en la que marca el bloque y caía de la décima a la undécima plaza en la general. Hoy seguramente espera un día de buscar la fuga y jugársela al final. Arrancaba también, o arrancada ya, una nueva edición de la Vuelta Ciclista a Burgos, femenina, en la que vuelve a competir Usoa Ostolaza, cuarta en la Vuelta y octava en la pasada de Chulia. También está la Navarra Paula Astiz en Movistar. En fútbol, el Athletic Club se ha entrenado en Lezama, rueda de prensa previa al duelo el sábado a las 9 en el Bernabéu para acabar la liga y la carrera del míster en el banquillo, Ernesto Valverde en el banquillo rojo-blanco. Cadilla Falla en baloncesto femenino, va a seguir una temporada más en IDK Euskotren y Natalie Van den Adel, la capitana de Eraski, abandona Gasteiz después de 6 campañas divididas en 2 etapas diferentes.
2: En cuanto al tiempo, ya les hemos dicho que vamos a seguir con sol y calor. Tenemos ya 32 grados en Bilbao, 28 en Bayona, 26 grados en Donostia, Pamplona y Vitoria-Gasteiz. 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
2: El Partido Socialista de Euskadi se revela ante las dudas del PNV sobre la acogida del Mundial de Fútbol 2030. Su secretario general, Neko Andueza, pide ser parte de una decisión que deben tomar las instituciones en las que cogobiernan y no en Sabine Etxea, ha dicho. Andueza cree que al PNV le ha entrado vértigo. Desde Gipuzkoa llegan a acusar a los jeltzales de estar dinamitando las opciones de Bilbao y San Sebastián. Iñaki Larrañaga.
6: Sí, los socialistas vuelven al choque con sus socios. Piden ahora ser parte de una decisión del que reconocen se habían mantenido ajenos hasta este momento. Andueza, que dice no conocer las nuevas exigencias de la FIFA, defiende que esta es una oportunidad de país al margen de la rentabilidad inmediata.
7: Es un escaparate perfecto para vender todas las bondades, todo lo bueno que puede ofrecer Euskadi al mundo, ¿no? No sé, me da la sensación que a algunos les ha podido entrar cierto vértigo a la hora de gestionar un evento de tanta magnitud. Quiero y deseo es que esta decisión no se tome desde Sabine Etxea, sino desde las instituciones y con la concurrencia de todos y de todas.
6: Acusaciones aún más gruesas, las del número uno por Gipuzkoa, José Ignacio Asensio. El PNV dice dinamita las candidaturas vascas.
8: En estas alturas lo que están haciendo es dinamitando claramente la candidatura de San Sebastián y de Bilbao. No lo entiendo muy bien, pero creo que hace poco favor a Euskadi.
6: Un Partido Socialista que deja caer además la idea de un PNV dividido. Andueza ha dicho estar muy interesado en conocer la opinión de Juan Mari Aburto. Desde la Alcaldía de Bilbao rechazan de momento comentar nada sobre el Mundial, apelando a la necesidad de hacer trabajo interno.
2: Los socialistas vascos, que tras el impacto inicial por la imputación de Zapatero y a la vista del auto que le señala como el líder de una red de tráfico de influencias, depositan su confianza en las explicaciones que el expresidente del gobierno dé el próximo 2 de junio ante el juez. Hoy hemos escuchado, entre otros, a Eneko Andueza, que ha sido especialmente precavido a la hora de escenificar su apoyo al imputado, a pesar del intenso vínculo emocional que reconocen hay hacia el expresidente que acabó con ETA, Izaro Baza.
9: Prudencia, cautela sí del secretario general de los socialistas vascos. Eneko Andueza se limita a esperar y a desear que las explicaciones de Zapatero ante la justicia basten para su absolución.
7: No voy a negar que los lazos emocionales que tiene Zapatero con Euskadi son evidentes, ¿no? Confío plenamente en la justicia y confío en que los argumentos del presidente Zapatero hagan posible su absolución.
9: Más contundente ha sido en Boulevard de Radio Euskadi el secretario general de los socialistas en Gipuzkoa, José Ignacio Asensio. Afea que el auto está lleno de conjeturas donde se hace un relato condenatorio.

0: donde hay que respetar todos los procedimientos. Estamos en la fase inicial, pero parece ser que ya hemos condenado a Zapatero. Pues esperemos el procedimiento. Yo creo que todo lo que ha dicho Zapatero es contundente y yo le creo.
1: Pero el expresidente del PSE, Jesús Eguiguren, daba un paso más. Hablaba en Euskadi Irratia de lawfare, incluso de golpe de Estado.
2: Nik uste laufer baino gehiago dala. Dago martxan golpe de estado bat, bezala legislatura guztian, ezta? Eta orduan, bain Zapatero ditu gauza jo, azken batean Sánchezen atzetik dabiltza.
1: Los socialistas depositan, por tanto, toda su confianza en la declaración de Zapatero del próximo 2 de junio.
3: En Madrid hoy han bajado algo los decibelios en torno a esta cuestión. La ultraderecha sigue pidiendo medidas cautelares contra el expresidente socialista. El PP rechaza de momento una moción de censura. Pedirá comparecencias en la comisión que investiga el rescate de la aerolínea Plus Ultra en el origen de esta investigación. Desde Moncloa insisten en la defensa de Zapatero y en la transparencia y legalidad de ese rescate. Izquierda Unida ve detrás la mano de Donald Trump, Mikel Arregui.
4: Sí, el gobierno sigue defendiendo a Zapatero a la vez que la transparencia y la legalidad del rescate de Plus Ultra, 53 millones de ayuda que recuerdan desde Moncloa, tuvieron el visto bueno de la SEPI y la Comisión Europea y que fueron revisados infructuosamente tanto por un juzgado de Madrid como por varias acusaciones populares de extrema derecha. Argumentos a favor de la limpieza del rescate bajo sospecha y también del expresidente Zapatero. Esto es lo que decía esta mañana el ministro Óscar López.
5: Yo confío en Zapatero y creo en Zapatero y defiendo a Zapatero, pero no por una razón muy sencilla, y es que le conozco hace 26 años. Desde luego, todo lo que yo he visto y vivido con Zapatero durante 26 años es todo lo contrario. Una persona de un comportamiento ético intachable.
4: Mientras tanto, Sumar ve la mano negra de Trump detrás de la imputación de Zapatero. El auto incluye transcripciones de conversaciones intervenidas por agencias de seguridad estadounidense y el diputado Enrique Santiago se preguntaba en Televisión Española con qué intención han llegado esos pinchazos hasta la Audiencia Nacional.
6: Hombre, pues probablemente me imagino que causar una crisis política en el gobierno de España, no me cabe ninguna duda. Pues no sé, el señor Trump creo que mucho aprecio no le tiene al gobierno de España.
4: El Departamento de Seguridad Nacional de Estados Unidos admite que ha colaborado con la Policía Nacional Española, aunque ha rechazado dar detalles sobre su papel en esta investigación.
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3: Ya les adelantábamos en portada, estamos ante el primer episodio de calor del año. Euskadi activa desde hoy el plan especial con recomendaciones para los colectivos más vulnerables. Se adelanta este año unos días por ese primer episodio de calor persistente. Euskalmet pronostica 5 días con temperaturas por encima de los 30 grados. Natalia Serrano.
8: Sí, que ya estamos registrando en algunos puntos de Bizkaia y Gipuzkoa en este momento y que podrían alcanzar mañana los 35. Para hoy y mañana en Bizkaia y Gipuzkoa ya hay aviso amarillo por temperaturas muy altas. El fin de semana la previsión es que las temperaturas bajen algo ligeramente, pero desde el lunes y hasta el miércoles luego volveríamos a tener riesgo de temperaturas muy altas. El nivel más bajo, el amarillo, se volvería a activar. Por lo tanto, Santiago Gaztelumendi, coordinador de Euskalmet, lo que destaca, sin embargo, de este episodio es los días que va a durar.
9: La noticia está en que son muchos días sucesivos con más de 30 en muchos puntos de Euskadi. En alguno incluso llegaremos a 35.
8: Así que inicialmente 5 días de calor, aunque decíamos el fin de semana se esperan registros algo más bajos, con brisas, con galernillas nocturnas, y el lunes, martes y miércoles que volverían a activarse esos avisos amarillos, aunque aquí también apunta Euskalmet, habrá que estar atentos a posibles cambios. El gobierno vasco ha adelantado por esto el plan de calor de este año, habitualmente se pone en marcha en junio. La previsión de estos avisos amarillos, señala el Departamento de Salud, Osakidecha, requiere adoptar medidas preventivas, principalmente señalan para colectivos de riesgo como bebés, personas mayores, como por ejemplo evitar la exposición directa al sol en las horas centrales.
3: Hace solo una semana hablábamos de nieve, de un manto blanco en las cumbres más altas. La gente en la calle estaba esperando el calor, Amaia Valenciaga.
10: Se hacía esperar, pero ya han llegado el calor y el buen tiempo.
11: Que haga este calor está muy bien.
12: Bueno, pues a mí el calor me suele agobiar bastante, pero bueno, ya lo necesitaba. Es un tiempo bastante malo, o sea que bien, contenta, con ganas.
13: Con ganas, pero con miedo. Ganas de que, bueno, se puede salir más al parque, a la piscina, otra vez a la playa, pero con miedo de que con este calor a veces también estar en la calle agobia.
10: En la playa de Areaga, por ejemplo, al mediodía ya había más gente en la arena que paseando y aunque la brisa se hacía notar, el termómetro ya marcaba los 27 grados. Entonces, agua, crema y sombra serán los ingredientes para afrontar los días que vienen.
3: También tendrán que tenerlo en cuenta quienes vienen este próximo fin de semana a las finales europeas de rugby, que ya están calentando motores. Xavier Madariaga, Arratsaldeon.
14: Sí, a Arratsaldeon, en el Parque Doña Casilda de Bilbao se trabaja contrarreloj para tener la Rugby Village preparada para mañana. Y por aquí ya hay aficionados al rugby con ganas de fiesta.
15: Watching both matches, yeah, hopefully we can get a win here. A long way away from home.
14: Estos irlandeses dicen, vienen con ganas de llevarse la copa. Hay a quienes les ha sorprendido y mucho el calor.
16: It's superb, nice and warm, which is good for us, but not good for the players.
14: Altas temperaturas, nada buenas para los jugadores, aseguran. Bilbao espera este fin de semana en torno a los 80.000 visitantes. En el aeropuerto de Loiu hay una treintena de vuelos especiales programados por las finales de rugby. Algo menos que en las finales de hace 6 años, pero la ocupación hotelera ya supera el 80%, según la Asociación de Hoteles Destino.
17: Peor que hace 8 años... pero mejora poco a poco las reservas, que a principios de esta semana estaban en el 82-83 y ahora estamos en el 86.
14: Y entre la hostelería esperan repetir el ambiente y sobre todo la caja de 2018.
18: Fue brutal. Es que es más que un día de partido, es que no sé cómo explicarte, pero súper mogollón.
14: Hace un cuarto de hora que en San Mamés han arrancado entrenamiento los del Ulster después de que esta mañana hayan entrenado los de Montpellier, favoritos del encuentro de mañana por la noche.
3: El juez ha enviado a prisión al autor confeso del último crimen machista en Navarra, el hombre acusado de matar a su mujer en Arguedas, Ollane Arangoa.
19: La jueza le imputa inicialmente un delito de homicidio y decreta su ingreso en prisión provisional y sin fianza para evitar el riesgo de fuga por la falta de arraigo del investigado y por las penas previstas de 10 a 15 años y de hasta 25 si finalmente el crimen se califica como asesinato. En su resolución, la juez de Tudela relata que el domingo por la noche el hombre de 43 años golpeó en la cabeza a su mujer Saida de 44 y después la agarró del cuello hasta asfixiarla. El lunes por la tarde, el hombre acudió a la Guardia Civil de Valtierra y dijo que la había golpeado y que seguía inmóvil en el suelo. Hoy, esta mañana, se ha acogido a su derecho a no declarar ante la juez.
3: Y la familia de Mayalen Mazón, asesinada por su pareja en Gasteiz, está analizando la posibilidad de recurrir la sentencia que ha condenado al marido de la víctima a 27 años de cárcel por el asesinato con alevosía, 2 delitos de aborto y por abandono de una menor. La abogada Virginia Hurtaran ha dicho esta mañana en Radio Vitoria que ve fundamentos jurídicos para ese recurso, pero que es la familia de Mayalen la que tendrá la última palabra sobre si acuden al Superior de Justicia del País Vasco. Sonia Hernando.
20: Tanto la acusación popular como la particular que representa la familia de Mayalen están analizando ese recurso disconformes con la decisión de la jueza de refundir en un solo delito el de asesinato y el de los 2 abortos por las 2 mellizas que gestaba Mayalen. Pero sobre todo, decía esta mañana la abogada de la familia en Radio Vitoria, están muy dolidos con la consideración del abandono de la pequeña hija junto al cadáver de su madre.
21: Fue un abandono definitivo, puso en grave riesgo la vida de la niña, fue muy consciente. Creemos que ahí la respuesta penal ha sido insuficiente porque la horquilla permite bastante más y bueno, pues eso también lo estamos valorando.
20: La abogada Virginia Hurtaran ve fundamentos suficientes para recurrir, pero será la familia la que tome la decisión.
21: Estamos valorando, yo en un principio sí que soy partidaria, pero lo estamos valorando. Yo me debo a ellos.
20: La sentencia de la Audiencia de Álava, conocida ayer, condena 27 años de cárcel a Jaime Roca por asesinar con 13 cuchilladas a Mayalen.
3: Y en pleno proceso de regularización de migrantes, la Policía Nacional ha detenido a 19 personas, entre ellas 6 abogados de 5 gestorías de Vizcaya y Guipúzcoa, por su presunta implicación en una trama para regularizar a personas de origen africano con documentos falsos. Ha detectado cerca de 120 casos de fraude en la tramitación de esas solicitudes, por las que cobraban hasta 10.000 euros a cada interesado. Las instituciones ya advirtieron a la comunidad inmigrante del riesgo de proliferación de este tipo de engaños, facilitando cauces gratuitos. La operación todavía está abierta, Irache Martínez.
0: La operación de la Policía Nacional se realizaba los días 7 y 8 de mayo tras detectar 118 casos de fraude en la tramitación de solicitudes de regularización con documentos falsificados. Los 19 detenidos están acusados de falsear padrones, cursos de formación, informes médicos y extractos bancarios y cobraban por ello entre 5.000 y 10.000 euros a migrantes de origen africano. Se les acusa de ser facilitadores y de captar clientela. Entre las personas arrestadas hay 6 abogados que trabajaban en gestorías vascas, 4 de ellas en Vizcaya y una en Guipúzcoa, y 2 solicitantes de estos trámites. Actualmente todos los detenidos están en libertad con cargos a la espera de juicio. El gobierno vasco condena estas prácticas y recuerda a las personas que quieran regularizar su situación que existen servicios gratuitos para ayudarles en la tramitación. Ignacio Fariña, director de Acogida e Integración de las Personas Inmigrantes.
2: El aprovechamiento de la desesperación de las personas para conseguir unos papeles, claro que es denunciable y ahí nos van a encontrar, ¿no? En esa denuncia, intentar llegar la información al máximo posible y poner recursos como Aucus Area, que es una red gratuita. Todos los trámites son gratuitos, que tanto las oficinas de Seguridad Social como las entidades colaboradoras como algunas oficinas de correos están haciendo ese servicio, esa labor.
0: Las detenciones se realizaban tras una investigación iniciada en julio de 2025, antes de que comenzara el actual proceso de regularización extraordinario de migrantes, cuando la subdelegación del Gobierno de Vizcaya detectó un reducido número de expedientes de solicitantes que levantaron sus sospechas. La operación, en la que se incautaban además 13.000 euros en divisas, continúa abierta.
3: Y precisamente para facilitar esos trámites de regularización a todas las personas migrantes, el Gobierno vasco, a través de Biltzen y con la ayuda de Euskal Gorrak, ha ofrecido un curso a una decena de personas migrantes sordas sobre este proceso extraordinario. El objetivo es eliminar las barreras para que este colectivo tenga las mismas oportunidades de poder regularizar su situación. Ignacio Fariña, ya le escuchábamos, director de Acogida e Integración del Gobierno Vasco.
2: Que la dificultad es la diferentes idiomas que existen en la lengua de signos, ¿no? Entonces, que es realmente difícil encontrar intérpretes para todas las personas que quieran regularizar su situación y simplemente que estén informadas de los pasos que hay que dar para esa regularización, que siendo bastante sencillos, implica un conocimiento de la administración importante.
3: Hoy se han presentado en sociedad 2 importantes proyectos para Euskadi. En Orozco se acaba de inaugurar una nueva planta de Europlátano, la instalación de maduración y distribución de plátanos más grande de todo el estado. Desde aquí se va a distribuir 40.000 toneladas de plátanos llegados de Canarias a todo el norte peninsular. En el acto ha estado el presidente de las islas. Allí nos vamos, Rodrigo Manero, arratsaldeón.
22: Sí, a Arratsaldeón. Se trata de una planta de 6.000 metros cuadrados que amplía las instalaciones que Europlátano tenía ya aquí en la localidad vizcaína de Orozco. Está dotada con 21 cámaras de maduración que transforman los plátanos verdes que llegan cada día desde Canarias en la fruta madura que se vende luego en tiendas y supermercados. Estos plátanos llegan en barco a la península y luego en camiones hasta aquí, donde pasan 4 días hasta estar listos para el consumo. Esta es la planta más grande de su tipo en el estado. Puede procesar 40.000 toneladas anuales y surte a todas las grandes cadenas de distribución de todo el norte peninsular. La inversión ha sido de 24 millones de euros, de los que el Gobierno vasco ha puesto 2. Y la consejera de Agricultura ha destacado la aportación de que supone a la industria alimentaria vasca, mientras el presidente de Canarias ha agradecido también la colaboración entre territorios. Escuchamos a Fernando Clavijo y a Maya Barredo.
23: El agradecimiento del Gobierno de Canarias al Gobierno vasco por la acogida, por las facilidades, por la complicidad en lo que es una apuesta de futuro que se está haciendo para nuestros dos territorios. Aquí, al final, en un sector muy complicado, ha habido una apuesta muy importante económicamente por el futuro de un sector y, en este caso, en Canarias, de un producto como es el plátano.
24: La presencia de hoy del Gobierno de Canarias no es solo institucional, es la expresión, desde luego, de una relación de colaboración económica también y logística que funciona.
22: Esta nueva planta de Europlátano va a crear 100 empleos en Orozco y ayuda también a los pequeños productores canarios porque su producto llega aquí directamente sin intermediarios.
3: Y Petronor y la empresa británica Oko Technology han inaugurado también esta mañana la primera planta de la Unión Europea que fabrica áridos sintéticos, piedras pequeñas utilizadas principalmente para la elaboración de hormigón. Situada en el puerto de Bilbao, la nueva planta reutilizará residuos urbanos y usará CO2 capturado en la refinería de Petronor, contribuyendo a la descarbonización del sector de la construcción. Javi Cuesta, Arratsaldeón.
1: Arratsaldeón, sí, el objetivo de esta planta es reemplazar el árido natural, unas piedras muy pequeñas que se obtienen de las canteras, con una versión sintética para la cual se reutilizarán anualmente y, según las previsiones, 50.000 toneladas de cenizas térmicas procedentes de residuos urbanos que de otra manera terminarían en el vertedero, y hasta 6.000 toneladas de CO2 capturado, como ya se hace en la refinería de aquí en Petronor. Generará 125.000 toneladas de áridos sintéticos al año. Escuchamos a Aitor Arzuaga, director de nuevos proyectos de Petronor.
4: A los residuos que valorizamos producimos un producto. Es un producto, es un material de construcción sostenible que podemos utilizar en las construcciones, reducir su huella de CO2 y además reducir el consumo de materia prima natural, mejorando el entorno y el medio ambiente.
1: El proceso se lleva a cabo aquí, como decíamos, en esta nueva planta situada en el puerto de Bilbao, en la que Petronor y Oceo Technology han invertido 20 millones de euros. Al acercar su producción se reducirán las emisiones contaminantes causadas principalmente por el transporte, algo vital para el proceso de descarbonización en el que se encuentra Vizcaya, según ha destacado su diputada general, Elizabeth Echanove.
5: Cuando hablamos de impulsar la descarbonización industrial, hablamos de proyectos como este que hoy estamos presentando. En Vizcaya, quien apuesta por la descarbonización encuentra condiciones que lo facilitan. Y eso es precisamente lo que ya está sucediendo. Empresas de Vizcaya que responden, que no esperan, que van por delante en el proceso de descarbonización.
1: Se trata de la primera planta de estas características en la Unión Europea y ya se encuentra a pleno rendimiento desde esta misma semana.
3: 1:27 de la tarde, la matriculación en Euskadi para el curso que viene vuelve a bajar por la caída demográfica. La consejera de Educación, Begoña Pedrosa, en declaraciones a Radio Vitoria, cifraba esa bajada en un 4%, aunque recordaba que otra cosa es lo que ocurra con la llamada matrícula viva, la que se produce a lo largo del año por la llegada de alumnado migrante. Esta crece. Este año ha sido 7.000 los niños que han llegado con el curso empezado, lo que obliga a planificar el sistema educativo para dar una respuesta inclusiva.
6: Al final ha sido un 4%, pero bueno, es una buena noticia, seguimos descendiendo un poquito menos, pero una cosa es lo que se ejecuta en la matrícula ordinaria y otra realidad muy, muy distinta es lo que ocurre a lo largo del año. Es que tenemos muchas familias que se acercan a Euskadi a buscar una vida mejor y bueno, pues vamos viendo que hay un crecimiento importante en el sistema educativo, con lo cual, pues bueno, ahí vemos una compensación, ¿no?
3: En Navarra, tras las discrepancias dentro del gobierno por la gestión en la educación concertada de esa bajada de la matriculación que llevaron a aprobar una ley de UPN para evitar el cierre de aulas, hoy la presidenta ha hablado por primera vez del tema y ha reivindicado el diálogo para superar los baches, ha ratificado su compromiso con el gobierno de coalición. Y sobre el debate de fondo, el consejero ha explicado ya los efectos que va a tener en la planificación del próximo curso esa modificación legal. En algunos centros públicos no se van a poder adjudicar las plazas de profesorado en el mes de junio ya en Arangoa.
19: El consejero Carlos Gimeno habla de una ley Frankenstein, un galimatías que va a generar dificultades, dice, en la pública. Por lo pronto avanza que afectará la adjudicación de plazas del profesorado que se hace en junio.
7: Los maestros funcionarios, tanto los provisionales como los desplazados, como las comisiones de servicios, no van a poder coger plaza en el mes de junio, tampoco la van a poder coger las especialistas de audición y lenguaje y tampoco los profesionales de minorías.
19: Y asegura que trabajan para salvar los actos de adjudicación de secundaria. Insiste Gimeno que la ley lo único que hace es blindar la concertada y aumentará la segregación educativa.
7: Es una ley absolutamente Frankenstein, es un absoluto galimatías. Solo se habla efectivamente de lo que ha ocupado y de lo que ha preocupado, de la red concertada.
19: Reprocha Geroabay y EH Bildu, a la que respondía acto seguido el portavoz de Geroabay, Pablo Azcona.
25: Lecciones pocas a Geroabay en la defensa de lo público y en la defensa también de las políticas progresistas y de izquierdas.
19: Destacaba Azcona el compromiso cerrado el pasado lunes por los socios de gobierno en defensa de la educación pública.
26: Es la 1:30, Arratsaldeón.
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26: 10 días tienen las partes para recurrir la sentencia por el asesinato de Mayalen, que condena al que fuera su pareja a 27 años de cárcel. La abogada de la familia, Virginia Hurtaran, no comparte la opinión de la magistrada, que en su fallo judicial no diferencia como delitos independientes la muerte de Mayalen y la pérdida de las dos mellizas que gestaba. Virginia Hurtaran en Radio Vitoria.
21: Nosotros sosteníamos que eran delitos independientes, la respuesta penal tenía que ser de forma autónoma, pero el Código Penal permite el concurso ideal, que nosotras entendemos que no, porque el autor era consciente, sabía, conocía y quiso dar muerte también a las gemelas que Mayalen gestaba.
26: Sin crear alarmismos, pero sí con precaución, afrontan los viticultores de Rioja Alavesa la aparición de las primeras manchas provocadas por el mildiu en viñas de Villabuena y Páganos, por ejemplo. Recordemos la incidencia de este peligroso hongo el año pasado, que fue histórica. Ahora las condiciones climatológicas permiten entrar al 99% de todos los viñedos, pero eso no ocurría hace un par de semanas, cuando los agricultores solicitaron permiso para utilizar drones y aplicar tratamientos preventivos. Gabriel Pérez es miembro de la cooperativa AGA, Agricultores y Ganaderos de Álava.
8: La autorización la necesitábamos hace 15 días, cuando teníamos 100 litros de agua por metro cuadrado, 100 litros por metro cuadrado en nuestras viñas, que no podíamos entrar. Ahora ya en el 99,9% de las viñas se puede entrar. Si llega, bienvenida sea, pero llega tarde.
26: Y en cultura, el actor Ernesto Alterio llega este fin de semana al Félix Petite con la obra Viejos Tiempos, que aborda temas como la memoria, los celos y el deseo a través de recuerdos distorsionados. Ernesto Alterio también ha estado en Radio Vitoria.
9: Uno construye su identidad en base a lo que recuerda también, ¿no? Y entonces que toquen algo de tus cimientos desestabiliza mucho, y eso sucede todo el tiempo en esta obra.
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26: Un día más, ETS en portada. Su líder, Íñigo Etxezarreta, será el pregonero de las fiestas de La Blanca. Estará en la Plaza Nueva el 2 de agosto, seguro que habrá música. Íñigo Etxezarreta apunta algunas pinceladas de su pregón.
11: Me gustaría reconocer las propias fiestas de Gasteiz, lo que ha supuesto para mí, pues a devolver todo eso que a nosotros nos ha dado, devolverlo también dándole valor pues a la cultura y al idioma que nos ha permitido a nosotros estar donde estamos con ETS. Y bueno, pues todavía no sé, será un pregón, me han dicho que son unos cuantos minutos y tendré ahora todo el verano para darle vuelta.
26: Vamos con el deporte. Emilio Pascual, arratsaldeon.
12: Arratsaldeon, Esti.
26: ¿Cuáles son hoy los titulares deportivos?
12: Por la mañana, sesión preparatoria del Deportivo Alavés, que cierra la liga el sábado frente al Rayo Vallecano en una jornada de celebraciones por la permanencia y por el recuerdo del 25 aniversario de Dortmund. En realidad, desde mañana ya actos que tienen que ver con la llegada de las leyendas que en su momento llevaron al Deportivo Alavés a lo más alto del planeta fútbol. Además, el 31 de mayo, Abde conocerá si está o no con Argelia en el Campeonato del Mundo de Estados Unidos, México y Canadá. Sería un hito para el futbolista argelino y la verdad es una gran noticia para un hombre que ha entrado a última hora en los equipos de Quique Sánchez Flores y lo ha hecho francamente bien. Comienza mañana la Final Four y el Baskonia descansa por la presencia del Madrid precisamente en Atenas. Mañana dos partidas, el Fenerbahce que jugará frente al Olympiacos y el Real Madrid frente al Valencia. Mientras, la escuadra de Galviati pelea por la segunda plaza en la liga regular. El Giro de Italia con una muy buena actuación por parte de Markel Mbeloki, las finales del torneo de Zaramaga, el capítulo polideportivo, 2:15 aquí en Radio Vitoria.
26: Es que recasco, Emilio.
12: Suri.
26: Y lo hemos dejado para el final, pero es de lo que todo el mundo habla hoy. Es que el verano y las altas temperaturas se van a instalar durante unos días en Álava. Suriña Echeverría, arratsaldeon.
3: Arratsaldeon, serán muchos días seguidos de calor, hasta 5 según el pronóstico, por encima de los 30 grados. Incluso se pueden alcanzar los 35, las más altas se esperan en el litoral, pero también el mercurio puede dispararse en Aiaraldea, por ejemplo. Por ello, el Departamento de Seguridad del Gobierno Vasco ha activado para hoy y mañana el aviso amarillo en Guipúzcoa y Vizcaya por temperaturas muy altas entre la 1 y las 7 de la tarde. Santiago Gastelumendi es director de Euskalmet.
0: La noticia está en que son muchos días sucesivos con más de 30 en muchos puntos de Euskadi. En alguno incluso llegaremos a 35.
13: El sábado prevé la Agencia Vasca de Meteorología que el viento nordeste, que entrará a partir del mediodía, dé una pequeña tregua, pero parece que esta vez sí, las temperaturas veraniegas han llegado de repente y para quedarse por lo menos durante una larga semana.
26: Esto es Araba Gaur en Radio Vitoria, en el control técnico, Jon Mikel Careaga, jueves 21 de mayo.
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26: Los colegios públicos de Salburúa, Errekabarri y Arantzabela no tendrán cocina propia el próximo curso escolar. El Departamento de Educación ha decidido aplazar su construcción porque, inicialmente, dicen, se había previsto que una cocina zonal suministrara a los tres centros, pero finalmente, ha señalado la consejera Begoña Pedrosa en Radio Vitoria, los técnicos lo han descartado. Javier Moncada.
14: Las familias de las tres escuelas públicas del barrio de Salburúa tendrán que seguir esperando a que los menús que se comen sus hijos e hijas se elaboren en cocinas instaladas en los propios centros escolares.
15: No va a ser para el próximo curso 26-27, porque en el caso de estos centros y de estas cocinas van a ser tres cocinas in situ, una en cada centro educativo, y esto requiere de tiempo, ¿no? Técnicamente no se puede hacer una cocina zonal, que era lo que los técnicos en el primer momento preveían, y en este caso lo que vamos a hacer es una cocina in situ en cada centro.
14: La consejera de Educación no ha concretado cuándo Errekabarri, Salburúa y Arantzabela tendrán su propia cocina. Esos tres colegios sirven diariamente ahora unos 1.200 menús que llegan desde la localidad vizcaína de Derio, pero ese modelo va a desaparecer porque el departamento va a invertir casi 160 millones de euros en la construcción de cocinas in situ o zonales en todos los centros públicos.
15: Estamos haciendo una apuesta por comedores escolares que tengan cocina in situ, saludables, donde se trabaje también el proyecto educativo, porque a veces hablamos de cocinas, pero es que estamos hablando de niños y de niñas que tienen que estar en un espacio seguro, en un espacio donde se eduquen también, no solamente en el aula, ¿no?
14: Las cocinas que van a instalarse son de las conocidas como verticales, que apenas ocupan sitio y que principalmente utilizan electrodomésticos eléctricos que permiten cocinar de manera más saludable.
26: La consejera de Educación, que también ha negado en Radio Vitoria que su departamento vaya a prescindir de los 14 profesores especializados que atienden en Álava a niños y niñas con autismo, como había denunciado el Partido Popular, que mañana incluso lleva al Pleno Municipal de Vitoria una moción rechazando esa posibilidad. Según Begoña Pedrosa, el Gobierno vasco cada vez destina más recursos a alumnos con necesidades especiales.
15: En ningún momento ha dicho este departamento, ni nadie del Gobierno, que vayamos a prescindir de esas 14 personas. Estamos realmente preocupados y asombrados con esta noticia. La apuesta que este departamento hace por la inclusión es, yo diría que histórica. Hay más recursos que nunca y más preparación que nunca.
26: Lo avanzábamos en portada tras la sentencia dictada por la magistrada Elena Cabero por el asesinato de Mayalen Mazón. Han llegado las valoraciones de las abogadas que en este juicio ejercían la acusación. Tras una lectura sosegada de las 42 páginas que conforman la sentencia, ahora estudian si recurrir a algunos de los argumentos que llevaron a la magistrada a imponer una pena de 27 años de cárcel. Estíbaliz Ruiz de Azúa.
16: Pedían 45 años de prisión y esta sentencia condenatoria impone una pena total de 27. 25 años como autor de un delito de asesinato con alevosía en concurso con dos delitos de aborto y otros dos años como autor de un delito de abandono de su hija menor. Por esta última condena comenzamos. Sostiene la abogada de la familia, Virginia Urtaran, que la respuesta penal que se da en esta sentencia al abandono de la menor y al grave riesgo que corrió su vida en esas 18 horas que estuvo junto al cuerpo sin vida de su madre no ha sido correctamente valorado en la sentencia. Pedían 4 años de cárcel y la sentencia dicta solo 2.
17: Esa es la parte que a mí más me ha dolido. A ver, la sentencia está muy bien fundamentada, pero sí que entiendo que esa respuesta penal creo que es insuficiente. Fue un abandono definitivo, puso en grave riesgo la vida de la niña.
16: Segundo punto, discrepante de la acusación, apuntan a que el concurso de delitos que sostiene esta sentencia, según el cual, al acabar con la vida de la víctima, se extinguía también la de las mellizas de las que estaba embarazada, implica la existencia de un dolo de segundo grado, es decir, aunque el autor quizás no buscara directamente ese resultado, sabía con certeza que se iba a producir.
21: nosotros sosteníamos que eran delitos independientes, la respuesta penal tenía que ser de forma autónoma, pero el Código Penal permite el concurso ideal, que nosotras entendemos que no, porque el autor era consciente, sabía, conocía y quiso dar muerte también a las gemelas que Mayal engestaba.
16: Sentencia que establece también las indemnizaciones, 400.000 euros para su hija, 200.000 euros para el padre de Mayal, en una familia que con este juicio buscaba verdad y justicia.
21: Ellos tienen ya sensación de descanso. Aquí no había venganza, aquí no se actuó en ninguno de los casos por venganza, se actuó por justicia, por verdad.
16: ¿Sobre si recurrirán la sentencia?
21: Lo estamos valorando, yo me debo a ellos.
16: Una decisión que deben tomar en 10 días.
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2: Los viticultores en Rioja Alavesa afrontan sin alarmismos, pero atentos a su evolución, la aparición de las primeras manchas del hongo mildiu. Tras las intensas lluvias de las pasadas semanas, habían solicitado autorización para poder aplicar el tratamiento con drones. Sin embargo, aún siguen esperando este permiso. Ahora, con las parcelas ya secas, están haciendo un tratamiento preventivo de manera convencional, Suriñe.
4: El mildiu golpeó duro la comarca el año pasado, provocando pérdidas históricas, por lo que la preocupación ha vuelto a Rioja Alavesa tras la aparición de las primeras manchas, por ejemplo, en Páganos y en Escuérnaga. Siguen atentos su evolución, aunque sin dar la voz de alarma. Gabriel Pérez es miembro de la Cooperativa de Agricultores y Ganaderos de Araba.
5: Zona de Villabuena, en la zona de Páganos, son manchas puntuales, pero bueno, se están empezando a ver. No hay que alarmarse tampoco, porque las condiciones meteorológicas que vienen ahora, calor, y no van a provocar que el mildiu se propague como el año pasado. Estamos atentos, estamos hablando con nuestros agricultores para que no se duerman y realicen los tratamientos en tiempo y forma.
4: De hecho, a primeros de mes, a través de Neiker, solicitaron autorización para aplicar el tratamiento preventivo con drones, pero siguen esperando la autorización del Ministerio del Interior. En cualquier caso, sostienen que llegaría tarde. Se fumigó como se pudo y ahora ya con las parcelas secas lo están haciendo de manera convencional.
5: En algunas parcelas, aunque no se podía entrar, el agricultor tuvo que entrar provocando unos daños increíbles, por lo que nosotros solicitábamos esa autorización. Entonces se han hecho malos tratamientos y ahora, pues bueno, vemos las consecuencias, que se empiezan a ver las primeras manchas. Se han hecho como se han podido, con mochilas, incluso en muchas zonas no se pudo entrar. Y bueno, y los agricultores pues siguen con los tratamientos ahora ya de forma convencional.
4: También la Diputación Alavesa, a través de la Casa del Vino, está siguiendo la evolución del viñedo con mucha atención. Recomiendan supervisar de manera continua el estado de los viñedos, estar atentos a la aparición de manchas en hoja y posibles síntomas en el racimo.
5: En el Ayuntamiento vitoriano, el Partido Popular se ha hecho eco de la denuncia del sindicato ERNE, que asegura que la policía local de Gasteiz está funcionando con un 20% menos de su plantilla estructural. Según sus números, en su conjunto debería haber más de 500 agentes activos y dicen ahora rondan los 400. María Garde.
18: Es lo que ha denunciado el Partido Popular de Gasteiz, que critica el modelo de gestión del gobierno municipal. Según su concejala Marta Laña, en vez de optar por procesos de oposición y promoción interna, en los últimos años las vacantes y jubilaciones se han cubierto con comisiones de servicio, una fórmula que, si bien ha permitido ascender en el escalafón policial a muchos agentes, tiene un plazo máximo de 3 años, por lo que en muchos casos estos nombramientos están siendo ahora revocados, hasta 34 este 2026 y serán otros 45 el año que viene, lo que dicen va a generar un total de 79 plazas sin cubrir en diversas categorías como agente primero, oficial o subcomisarios y subcomisarias. Desde el equipo de gobierno recuerdan los procesos de oposición en marcha, con 50 nuevas plazas esta legislatura. Escuchamos a Marta Laña del PP y a Jon Armentia, concejal de Función Pública.
20: Tienen cerca de un 20% de la plantilla sin cubrir inoperativo, porque no se han ido gestionando de forma adecuada las vacantes, ni tampoco las jubilaciones, ni la promoción interna. Y es una realidad. Si nos hubiesen hecho caso hoy, tendríamos más policías operativos en Vitoria.
22: Este equipo de gobierno es el que ha hecho 50 plazas y va a hacer 50 plazas. Usted dirá que ERNE le dice que 20%, 30, lo que usted quiera, pero es 50 plazas este gobierno y las está desarrollando.
18: En concreto hablamos de 2 procesos de oposición, 25 agentes que ya están en la Academia de Arcaute y 25 más que saldrán tras la OPE de este mismo año.
5: Músicos Solidarios Sin Fronteras ha lanzado desde Gasteiz la campaña internacional
26: un violín por un fusil. Llamamiento a ayuntamientos, empresas y ciudadanía a colaborar bien con dinero o con instrumentos para que esta ONG pueda llevar la música a México, Gaza y Ucrania. A través de instrumentos, impulsan con proyectos concretos la reinserción, la educación y la mejora de las condiciones de vida de las personas más vulnerables. Edurne Trascastro.
1: El Ayuntamiento del Burgo ha sido el primero de todo el Estado en donar un violín para la campaña Un violín por un fusil de Músicos Solidarios sin Fronteras. Ya hay empresas involucradas, otros consistorios que muestran interés e incluso equipos de fútbol. Jesús María Alegría Pinto, presidente de la ONG.
6: Hoy van a firmar la Real Sociedad varios violines, ¿no? Entonces queremos que sea un movimiento que emana de Federico, de Músicos Sin Fronteras, pero que sea internacional.
1: También animan a la ciudadanía a colaborar a través del Bizum 11905.
6: Como si quieren operar por un euro, ¿no? Tú imagínate que en Vitoria hay 200.000 personas y ponen un euro cada uno. Pues es una pasada, ¿no? La movilidad para llenar, como decía Chabela Vargas, el mundo de violines y guitarras.
1: Y es que a través de la música defienden los derechos humanos, educan y reinsertan a personas de países en guerra. En esta ocasión los violines irán a México, Gaza y Ucrania. Tras 32 años de trabajo ven los resultados.
6: Que recoge a niños con problemas de inserción social. Y hoy son grandes músicos, vamos, son los más famosos de México. Pues mucha gente ha salido de Cuba y están en orquestas francesas, en orquestas de América y todo esto, ¿no?
1: Conseguir 500 violines es el objetivo de esta campaña de Músicos Solidarios sin Fronteras. Tienen garantizado a través de una red de solidaridad que lleguen a destino.
26: Araba cuenta ya con 130 puntos seguros dentro de la red LGBTI+, espacios comprometidos con los derechos de las personas del colectivo que buscan ser refugio ante posibles agresiones. En toda Euskadi son ya cerca de 1.000 puntos y este sábado la red se va a dar a conocer en Gasteiz con una fiesta María.
15: La LGBTI+ Points Sarea quiere ser una herramienta para defender los derechos de las personas del colectivo, una red de espacios respetuosos y seguros, comercios, asociaciones e instituciones donde las personas son apoyadas y acompañadas ante cualquier tipo de agresión que puedan sufrir. En Araba esta red ha tenido un gran impulso este año con 130 espacios que llevan ya un distintivo que los identifica. Desde Orchadar ponen el foco en la defensa de las personas trans ante discursos de odio que se están dando sobre todo en los últimos tiempos. Aratz Castro es miembro e impulsor de la red.
7: Para nosotros, y teniendo en cuenta un poco esta ola reaccionaria, es importante la defensa de las personas trans y concretamente de las mujeres trans. Sabemos que hay discusión y hay esto, pero lo que no podemos mandar es un mensaje de que las mujeres trans no son mujeres y que las personas trans no están protegidas. Por lo tanto, en este caso, tanto el comercio como las empresas que participan se comprometen a respetar la identidad trans de las personas.
15: Este sábado 23 se dará a conocer la red en Gasteiz mediante una fiesta. Por la mañana habrá calejira por las calles de la ciudad y a las 7 de la tarde actuación con la polaca.
26: Íñigo Echezarreta, líder y cantante del grupo ETS, va a ser el encargado de dar el pregón de las fiestas de La Blanca de este año. Echezarreta, que ha cogido el encargo con gran ilusión, todavía no ha pensado cómo va a ser su llamada a la fiesta, pero no descarta darle un toque musical de la mano, claro está, de su grupo, Mikel Sáez.
8: Sí, pocos minutos después de desvelarse la identidad de la persona encargada de dar el pregón de las fiestas de Gasteiz 2026, Íñigo Echezarreta, cantante de ETS, reconocía en los micrófonos de Radio Vitoria la gran ilusión que le produce protagonizar el arranque festivo.
19: Joder, que a mí me hace mucha ilusión. A mí, independientemente de lo que diga, joder, para mí Gasteiz, o sea, yo he nacido aquí, he crecido aquí, he estudiado aquí, y hay ahora gran parte del año que vivo aquí, en la otra parte en Yécora, y me parece que las fiestas de Gasteiz ha sido unas fechas donde en estos 38 años de vida que tengo, pues no he faltado ningún año, entonces es especial, ¿no?
8: Íñigo Echezarreta también ha destacado la estrecha unión de ETS con las fiestas gasteiztarras, donde ha actuado en 7 ocasiones en distintos escenarios, una relación que también estará presente en el pregón de una u otra manera.
19: Puede que algo, no está confirmado, pero intentaremos que de alguna manera pues haya una pequeña parte de ETS que esté reflejada en el pregón.
8: Y en esta línea, la concejala de Cultura, Sonia Díaz de Cortuera, señalaba que la elección del líder de ETS como pregonero puede ser una buena oportunidad para rejuvenecer este acto presidido habitualmente por la solemnidad.
23: Esa llamada a la fiesta no se puede circunscribir solamente a un sector de la población. Yo creo que en general hay que abrirlo y por qué no, ¿no? Una llamada a la fiesta, bueno, pues rompiendo también algún molde, ¿no?
8: Todo ello se desvelará el próximo 2 de agosto, cuando Íñigo Etxezarreta se suba al escenario de la Plaza Nueva a las 9:30 de la noche y haga la llamada oficial a la fiesta.
26: Gracias, Miquel. Y les hablamos ahora del concurso de ideas ASIA, que ha seleccionado los 7 mejores proyectos de personas jóvenes de Gasteiz de entre 14 y 30 años. 14ª edición en la que han participado un total de 30 jóvenes que han presentado 15 propuestas. Entre las seleccionadas destacan, por ejemplo, proyectos de todo tipo, una obra de teatro surrealista o un folleto sobre sexualidad y erotismo, o el diseño de prendas que no dañen a personas con cáncer. María Garde.
0: Se trata de Meraki, una colección de prendas cómodas y prácticas pensadas para personas con cáncer en tratamiento de quimioterapia de larga duración. Una idea de Nereida Hernández. También Idiota, de Kaitz López Arrue y Andrew Dávalos, un fanzine cultural de pensamiento independiente. O Nola Lastantzen Dugu Elkar, de Maialen Ruesgas, que quiere recopilar vivencias sexuales y eróticas de personas jóvenes. Estas y otras son las ganadoras de esta nueva edición de ASIAC. Ana López de Uralde es concejala responsable de Juventud.
3: Ponemos en valor sus ideas, que reflejan su talento y capacidad para generar proyectos innovadores que nos invitan a la reflexión sobre diferentes ámbitos. Evidencian la importancia de seguir impulsando políticas que fomenten la creatividad, la cultura y la participación activa de los y las jóvenes de Vitoria-Gasteiz.
0: El jurado ha valorado temática, viabilidad y originalidad de las propuestas. Los y las jóvenes ganadoras contarán con apoyo técnico y una financiación de hasta 3.000 euros para desarrollar sus proyectos.
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26: Susana Armentia, Arratsaldeon.
9: Arratsaldeon.
26: Comenzamos con teatro, ya lo anticipábamos además en la portada de este tiempo de noticias, porque el Félix Petite acoge mañana y el sábado dos representaciones de Viejos Tiempos, con nada más y nada menos que Ernesto Alterio, Marta Belenguer y Mélida Molina.
9: Sí, después de año y medio, Viejos Tiempos concluye su gira, lo va a hacer en Vitoria-Gasteiz, año y medio en el que Ernesto y Marta han dado vida a un matrimonio que 20 años después se ve sorprendido por la aparición de una amiga de ellas. Entonces, cuando afloran las sospechas, los celos y las dudas.
10: Donde se siente excluido, yo creo que eso le duele muchísimo, se siente excluido frente a la amistad de esas dos mujeres, ¿no? Hay algo donde él no puede entrar y es un lugar de un hombre dominante.
9: Héctor Alterio, que ha estado esta mañana en los micrófonos de Radio Vitoria, también lo ha hecho la directora de la obra, Beatriz Argüello, que destaca el juego que propone el autor, el premio Nobel de Literatura, Harold Pinter, que con esta obra arrancaba su llamado teatro de la memoria.
11: Cada uno recuerda su historia y no concuerda con el de al lado, o no. Entonces, claro, ahí el público está en... Es como una especie de obra detectivesca, porque sí, sí. También nosotros necesitamos entendernos, entender qué está sucediendo. Claro.
9: Pues para ese público, comentarles que va a haber dos funciones. Para mañana no quedan entradas, pero sí para la del próximo sábado.
26: Así que desen prisa. Muy bien, en una semana, Susana, llega una nueva edición y ya van 40 del Festival de Órgano de Álava.
9: 5 conciertos en la Iglesia del Carmen, en la Iglesia de San Pedro de Vitoria-Gasteiz, el Conservatorio Jesús Guridi y la Parroquia de San Andrés de Villabuena de Álava. En este último se va a rendir un homenaje a la organista catalana Montserrat Torrent, Premio Nacional de Música, que recientemente ha cumplido nada menos que 100 años. Ana del Val es diputada de Cultura y Deporte.
12: Uno de los momentos más significativos llegará el 5 de junio con el concierto homenaje a Montserrat Torrent, donde la maestra será protagonista en primera persona mostrando la fuerza de su legado.
26: Y durante los próximos 4 meses, Arabako Plazetan va a recorrer 41 localidades del territorio con sus espectáculos de teatro, danza y circo.
9: 7ª edición en la que van a participar 29 compañías que van a ocupar las calles de diferentes localidades con la intención de llevar las artes escénicas a todo el territorio, de fortalecer también la creación artística y la participación ciudadana. Entre las compañías que participan en este programa está Teatro Pantarrey e Idoya, allí estarán, es una de sus integrantes.
2: Nos parece muy reseñable que haya tantísimos pueblos formando parte del circuito, espacios muy bonitos, incluso patrimoniales. Sería maravilloso que seáis capaces de transmitir esto al público para que vengan a pasar una tarde estupenda, no solo a disfrutar del teatro, sino a disfrutar del entorno.
26: Y también se puede disfrutar esta tarde de la presentación en la librería Zuloa del cómic Toda la sangre sabe a hierro, de Carlos Valera y Harriet.
9: Sí, y hemos hablado con este último, con Gregorio Muro Harriet, que es el guionista de este cómic en el que se mezclan asesinatos y secuestros en la margen izquierda de la Ría del Nervión.
13: Está ambientada en Bilbao, en la margen izquierda sobre todo de Bilbao, a finales del siglo XIX y principios del XX. Es cuando está todo el tema de las minas de hierro. Y pretende, con un thriller, con una historia un poco de intriga además, pretende mostrar un poco la vida de la zona en esa época.
9: Harriet y Carlos Varela saben lo que es trabajar juntos en el mundo audiovisual. Es más, consiguieron el Goya, la mejor película de animación, con Gumer, nada menos que en el año 2000. Ahora los dos están jubilados y eso les ha permitido dedicarle tiempo y cariño a esta historia.
13: A ver, es una obra de jubilados. Lo que quiere decir es que la hemos hecho con muchísimo cariño y con muchísimo tiempo. Ha llevado 3 años hacerla, pero nos hemos puesto todo nuestro empeño en hacer algo bien. Cuando en otro momento igual prima el que tengas que sacar producción y tal. Esto es para nosotros ha sido casi como un capricho, ¿no?
26: Y hoy arranca una nueva edición de Danza Sarea en el ciclo de danza contemporánea. Lo hace esta tarde en el Félix Petite. Ya saben que en este mismo teatro mañana encontrarán a Ernesto Alterio y compañía, mañana y el sábado. Danza Sarea está protagonizada por la compañía guipuzcoana La Sala.
9: La Sala Mar Urte es el espectáculo que trae esta compañía guipuzcoana, cuyo trabajo ha sido reconocido en múltiples lugares, tanto en Euskadi como en el Estado y en países como Alemania, Francia, Canadá o Taiwán. En el espectáculo de esta tarde se van a presentar sus piezas más emblemáticas en un viaje desde sus inicios hasta ahora. Judith Argomaniz es la directora de la compañía.
14: Es un espectáculo muy especial porque realmente contamos al espectador de dónde nace la inspiración, decidimos abrirnos en canal y realmente decir exactamente de dónde venía cada cosa y luego el espectador lo puede ver en la escena, ¿no?

0: Mañana viernes en el Bues Arena, concierto homenaje a esta banda, son los Dire Straits.
1: Un espectáculo musical de Oscar Rosende y su nuevo grupo en el que rinde homenaje a la exitosa carrera musical de la banda británica. Sobre el escenario, 9 músicos y nada menos que 16 guitarras para ser los más fieles a los sonidos entre Mark Knopfler y su banda. Así nos lo comentaba Rosende en estos micrófonos de Radio Vitoria.
2: La banda sonora de muchísimas vidas y tenemos muy en nuestro cerebro, muy en nuestro oído, sin darnos cuenta, ese timbre, ese tono de las guitarras. Y llevo tantas porque todas y cada una de las canciones que llevamos en el repertorio están asignadas a una guitarra, como también lo hacía Mark Knopfler, teniendo en cuenta que el que canta es el gallego que os habla, excluyendo ese pequeñito detalle, el resto sí que queremos ir a lo más excelente que se pueda llegar.

0: Y vamos, Susana, con una última hora que nos llega de la escena rock, que ya está aquí a la vuelta de la esquina.
1: Sí, porque a menos de un mes de la cita rockera, uno de los grupos anunciados se ha caído del cartel. Se trata de Counting Crows, la banda norteamericana que ha cancelado su participación por motivos ajenos a las quenas y lo ha comunicado a la organización, pero esta ya ha buscado sustitutos. Son estos que estamos escuchando, Los Enemigos.

0: Con música nos despedimos. Muchas gracias, Susana Armentía, por esta información cultural. Con música también prácticamente hemos empezado con la de ETS, su líder y cantante Íñigo Echezarreta será el pregonero de las fiestas de La Blanca. A todos ustedes, muchas gracias por su compañía. Pueden seguir informados, si así lo desean, aquí en Radio Vitoria. Arratsalde León.
1: Son las 2 de la tarde.
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1: Seguimos en esta crónica de Euskadi, hora y cuarto de información en directo para ustedes. En 15 minutos resumimos lo principal de esta jornada en la que Euskadi activa el plan de calor con recomendaciones para los colectivos más vulnerables. Se adelanta este año unos días porque desde hoy vivimos ya el primer episodio de calor persistente. Estamos en aviso amarillo por altas temperaturas. Euskalmet pronostica 5 días con temperaturas por encima de los 30 grados. Natalia Serrano.
3: Sí, al sol se superan ya a esta hora en muchos puntos de Euskadi. Mañana se podrían alcanzar ampliamente los 35 grados. Para hoy y mañana en Vizcaya y Guipúzcoa hay aviso amarillo por temperaturas muy altas. El fin de semana la previsión es que las temperaturas bajen ligeramente, pero desde el lunes y hasta el miércoles volveríamos a tener riesgo de temperaturas altas. Se activarían de nuevo los avisos amarillos. Amarillos en cualquier caso, el nivel más bajo. Santiago Gaztelumendi, coordinador de Euskalmet, lo que destaca de este episodio de calor es los días que va a durar.
4: La noticia está en que son muchos días sucesivos con más de 30 en muchos puntos de Euskadi. En algunos incluso llegaremos a 35.
3: Como decías, el gobierno vasco ha adelantado su plan de calor de este año. Habitualmente se pone en marcha en junio. La previsión de estos avisos amarillos, señala el Departamento de Salud, requiere adoptar medidas preventivas, principalmente, dice Osakidetza, para colectivos de riesgo.
1: Hace solo una semana hablábamos de nieve, de un manto blanco en las cimas más altas, impropio de la primavera. Hoy en la calle el calor ya aprieta, pero parece que muchos lo estaban esperando, Amaia Valenciaga.
5: Eso es, se hacían esperar, pero ya han llegado el calor y el buen tiempo.
6: Que haga este calor está muy bien.
7: Bueno, pues a mí el calor me suele agobiar bastante, pero bueno, ya lo necesitaba. Ha hecho un tiempo bastante malo, o sea que bien, contenta, con ganas.
8: Con ganas, pero con miedo. Ganas de que, bueno, se puede salir más al parque, a la piscina, otra vez a la playa, pero con miedo de que con este calor a veces también estar en la calle agobia.
5: En la playa de Reaga, por ejemplo, al mediodía ya había más gente en la arena que paseando y aunque la brisa se hacía notar, el termómetro ya marcaba los 27 grados.
6: Buah, el agua muy, muy fría.
9: Poquito el sol, tomarme algo y para casa.
10: Ya ves que estamos aquí al pie del cañón, ya es que casi no hay gente por aquí, pero nosotros aquí estamos. Los jubilados somos atómicos.
6: Echa agua, hidratarse y ponerse crema de sol porque es inevitable.
5: Lo dicho, agua, crema y sombra serán esenciales para afrontar los próximos días.
1: PNV y PSOE vuelven a chocar ahora por las candidaturas de San Sebastián y Bilbao para acoger partidos del Mundial 2030. Cuando no ha pasado un mes de su encontronazo político por la ley de empleo público y el meme de los socialistas Aitor Esteban, hoy el secretario general del PSOE ha pedido que decisiones como estas no se tomen en Sabinechea, sino en las instituciones en las que comparten gobierno. Desde Guipúzcoa reprochan a los jeltzales estar dinamitando las opciones de las candidaturas vascas. Iñaki Larrañaga.
11: Sí, el Partido Socialista pide ahora ser parte de la decisión sobre el Mundial.
12: Y deseo es que esta decisión no se tome desde Sabinechea, sino desde las instituciones y con la concurrencia de todos y de todas.
11: Eneko Andueza, que decía ante los micrófonos que el Mundial es una gran oportunidad para Euskadi, aunque reconoce que tampoco conoce las nuevas exigencias de la FIFA.
12: Es un escaparate perfecto para vender todas las bondades, todo lo bueno que puede ofrecer Euskadi al mundo, ¿no? No sé, me da la sensación que a algunos les ha podido entrar cierto vértigo a la hora de gestionar un evento de tanta magnitud.
11: Andueza hablaba de vértigo en el PNV, iba un paso más allá el número uno socialista por Guipúzcoa, José Ignacio Asensio, en Boulevard.
13: En estas alturas lo que están haciendo es dinamitando claramente la candidatura de San Sebastián y de Bilbao, ¿no? Y en un caso su alcalde, en otro caso la diputada general de Vizcaya y bueno, las palabras de Lehendakari de ayer pues un poco más de lo mismo, ¿no? No lo entiendo muy bien, pero creo que hace poco favor a Euskadi.
11: Un Partido Socialista de Euskadi que deja además caer la idea de un PNV dividido. Andueza ha dicho estar muy interesado en conocer la opinión de Juan Mari Aburto, alcalde de Bilbao, que continúa guardando silencio sobre el tema.
1: Decíamos que las diferencias entre estos dos partidos sobre el euskera en las OPEs protagonizaban su último encontronazo. Hoy hemos sabido que en el Parlamento Vasco, PNV y EH Bildu se han reunido ya para abordar la posibilidad de un acuerdo en torno a esa ley de empleo público. Ha sido una reunión discreta de la que no van a dar más información. Se han comprometido, eso sí, a mantener nuevas reuniones y seguir hablando sobre este asunto. La actualidad política sigue marcada, sobre todo en Madrid, por la imputación de José Luis Rodríguez Zapatero. La ultraderecha pide medidas cautelares contra el expresidente socialista. El Partido Popular rechaza de momento una moción de censura. Desde Moncloa insisten en su defensa, la de Zapatero y la transparencia y legalidad del rescate de la aerolínea Plus Ultra. La compañía aérea, por cierto, acaba de emitir un comunicado a Madrid. Miquel Arregui, Arratsaldeon.
14: Sí, mientras el gobierno insiste en que su rescate fue completamente legal, Plus Ultra subraya mediante comunicado su disposición a colaborar con el juez Calama. La aerolínea asegura que analiza el contenido de la investigación con máximo rigor para evitar interpretaciones descontextualizadas. Plus Ultra se dispone a preparar su defensa, mientras que el ministro Óscar López pone voz hoy a la posición del gobierno.
15: Tengo que defender, tengo que apoyar a Zapatero porque es mi propia experiencia personal durante 26 años. Tengo muy claro.
14: Mientras tanto, Sumar ve la mano negra de Trump detrás de la imputación de Zapatero. El auto incluye transcripciones de conversaciones intervenidas por agencias de seguridad estadounidenses y el diputado Enrique Santiago se preguntaba en Televisión Española con qué intención han llegado esos pinchazos hasta la Audiencia Nacional.
16: Hombre, pues probablemente me imagino que causar una crisis política en el gobierno de España, no me cabe ninguna duda. Pues no sé, el señor Trump creo que mucho aprecio no le tiene al gobierno de España.
14: El Departamento de Seguridad Nacional de Estados Unidos admite que ha colaborado con la Policía Nacional Española, aunque ha rechazado dar detalles sobre su papel en esta investigación.
1: Tras el impacto inicial por esa imputación de Zapatero y a la vista del auto que le señala como el líder de una red de tráfico de influencias, los socialistas vascos depositan su confianza en las explicaciones que el expresidente del gobierno dé el próximo 2 de junio ante el juez. Todos reconocen el intenso vínculo. Vascos depositan su confianza en las explicaciones que el expresidente del gobierno dé el próximo 2 de junio.

0: su absolución.
1: Más contundente se ha mostrado en Boulevard de Radio Euskadi el secretario general de los socialistas en Guipúzcoa, José Ignacio Asensio, afea que el auto está lleno de conjeturas donde se hace un relato condenatorio.
2: Donde hay que respetar todos los procedimientos. Estamos en la fase inicial, pero parece ser que ya hemos condenado a Zapatero. Pues esperemos el procedimiento. Yo creo que todo lo que ha dicho Zapatero es contundente y yo le creo.
1: Pero el expresidente del PSE, Jesús Eguiguren, daba un paso más. Hablaba en Euskadi Irratia de Laufer, incluso de golpe de Estado.
3: Ni usted el Laufer baño que ya, dala. Dao marchan golpe de Estado, va. Es la legislatura gustía, ¿no está? Eta orduan, va, en Zapatero de tu caso yo. Es que batean Sánchez en Atzetik, dabiltza.
1: Los socialistas, por tanto, depositan toda su confianza en la declaración de Zapatero del próximo 2 de junio.
4: La jueza de violencia de género de Tutera envía a prisión provisional al autor confeso del último crimen machista en Navarra, el hombre acusado de matar a su mujer en Arguedas, hoy en Arangoa.
5: La jueza le imputa inicialmente un delito de homicidio y decreta su ingreso en prisión provisional y sin fianza para evitar el riesgo de fuga por la falta, dice, de arraigo del investigado y por las penas previstas de 10 a 15 años y de hasta 25 si finalmente el crimen se califica como asesinato. En la resolución, la jueza relata que el domingo por la noche el hombre de 43 años golpeó en la cabeza a su mujer Saida de 44 y después la agarró del cuello hasta asfixiarla. Al día siguiente por la tarde, el hombre acudió a la Guardia Civil de Valtierra y confesó el crimen esta mañana ante la jueza de Tudela. Se ha acogido a su derecho a no declarar.
4: Y en pleno proceso de regularización de migrantes, la Policía Nacional ha detenido a 19 personas, entre ellas 6 abogados de 5 gestorías vascas, por su presunta implicación en una trama para regularizar a personas de origen africano con documentos falsos. Ha detectado cerca de 120 casos de fraude en esas tramitaciones por las que cobraban hasta 10.000 euros a cada interesado. Las instituciones ya advirtieron a la comunidad migrante del riesgo de proliferación de este tipo de engaños, facilitando cauces gratuitos. La operación todavía sigue abierta, Irache Martínez.
6: La operación de la Policía Nacional se realizaba los días 7 y 8 de mayo tras detectar 118 casos de fraude en la tramitación de solicitudes de regularización con documentos falsificados. Los 19 detenidos están acusados de falsear padrones, cursos de formación, informes médicos y extractos bancarios y cobraban por ello entre 5.000 y 10.000 euros a migrantes de origen africano. Se les acusa de ser facilitadores y también de captar clientela. Entre las personas arrestadas hay 6 abogados que trabajaban en gestorías vascas, 4 en Vizcaya y 1 de Guipúzcoa y 2 solicitantes de estos trámites. Actualmente todos los detenidos están en libertad con cargos a la espera de juicio. El gobierno vasco condena estas prácticas y recuerda a las personas que quieran regularizarse que existen servicios gratuitos para ayudarles. Ignacio Fariña, director de Acogida e Integración de las Personas Migrantes.
7: El aprovechamiento de la desesperación de las personas para conseguir unos papeles, claro que es denunciable y ahí nos van a encontrar, ¿no? En esa denuncia, intentar llegar la información al máximo posible y poner recursos como Alcusarea, que es una red gratuita. Todos los trámites son gratuitos, que tanto las oficinas de seguridad social como las entidades colaboradoras, como algunas oficinas de correos, están haciendo ese servicio, esa labor.
6: Las detenciones se realizaban tras una investigación iniciada en julio de 2025, antes de que comenzara el actual proceso de regularización extraordinario, cuando la subdelegación del Gobierno de Vizcaya detectaba un reducido número de expedientes de solicitantes que levantaban sus sospechas. La operación, en la que se incautaban además 13.000 euros en divisas, continúa abierta.
4: Y hoy se han presentado en la sociedad dos importantes proyectos para Euskadi. Petronor y la empresa británica OCO Technology han inaugurado esta mañana la primera planta de la Unión Europea para fabricar áridos sintéticos, piedras pequeñas utilizadas principalmente para elaborar hormigón. Situada en el puerto de Bilbao, esa planta reutilizará residuos urbanos y usará CO2 capturado de la refinería de Petronor, contribuyendo a la descarbonización en el sector de la construcción. Y en Orozco se ha inaugurado una nueva planta de Europlátano, la instalación de maduración y distribución de plátanos más grande de todo el estado. Desde aquí se van a distribuir 40.000 toneladas de plátanos llegados de Canarias a todo el norte peninsular. Rodrigo Manero, Arratsaldeon.
8: Sí, a Arratsaldeon, se trata de una planta de 6.000 metros cuadrados que amplía las instalaciones que Europlátano tenía ya aquí en la localidad vizcaína de Orozco. Está dotada con 21 cámaras de maduración que transforman los plátanos verdes que llegan cada día desde Canarias en la fruta madura que se vende luego en tiendas y supermercados. Estos plátanos llegan en barco a la península y luego en camiones hasta aquí, donde pasan 4 días hasta estar listos para el consumo. Esta es la planta más grande de su tipo en el estado. Puede procesar 40.000 toneladas anuales y surte a todas las grandes

0: cadenas de distribución de todo el norte peninsular. La inversión ha sido de 24 millones de euros, de los que el gobierno vasco ha puesto 2, y la consejera de Agricultura ha destacado la aportación de que supone a la industria alimentaria vasca, mientras el presidente de Canarias ha agradecido también la colaboración entre territorios. Escuchamos a Fernando Clavijo y a Maya Barredo.
1: El agradecimiento del Gobierno de Canarias al Gobierno vasco por la acogida, por las facilidades, por la complicidad en lo que es una apuesta de futuro que se está haciendo para nuestros dos territorios. Aquí, al final, en un sector muy complicado, ha habido una apuesta muy importante económicamente por el futuro de un sector, y en este caso en Canarias, de un producto como es el plátano.
2: La presencia de hoy del Gobierno de Canarias no es solo institucional, es la expresión, desde luego, de una relación de colaboración económica también y logística que funciona.
0: Esta nueva planta de Europlátano va a crear 100 empleos en Orozco y ayuda también a los pequeños productores canarios, porque su producto llega aquí directamente sin intermediarios.
3: El rechazo internacional unánime a la actitud del ministro ultraisraelí, que ayer aparecía en un vídeo humillando a los detenidos de la nueva flotilla que trataba de llevar ayuda a Gaza. A esta hora está previsto que sean trasladados ya en avión a Turquía esos más de 400 activistas propalestinos apresados cerca de Creta para regresar después a sus países de origen. Oscar Pérez, Arratsaldeón.
4: Arratsaldeón, son 428, entre ellos 44 de nacionalidad española y 6 vascos, que a esta hora tienen que coger el avión que les va a llevar a Estambul, desde donde luego podrán regresar a casa. Hoy ha continuado ese goteo de críticas a Israel por el trato que han dado a los activistas en la cárcel y antes del traslado en barco. Un periodista italiano que fue también detenido y ha podido regresar ya a Italia ha contado los abusos que han sufrido.
5: Un pozo del terror, come entravi nel container d'ingresso ti gonfiavano.
4: En el barco del terror, conforme entrabas dentro, te golpeaban, te machacaban, me patearon las piernas, me pegaron en la cara y saben además cómo hacerlo para no dejar marcas. Algunos le rompieron incluso el brazo, las costillas, y nos decían: bienvenidos a Israel. Esta mañana ha habido más condenas de gobiernos al vídeo emitido ayer por el ministro Ben Gavir. En Bruselas, el Servicio de Acción Exterior de los 27 ha emitido un comunicado en el que expresa que el trato recibido por los detenidos es inadmisible.
3: Y cerramos con la previsión del tiempo en esta primera jornada de calor intenso. Euskal Met, Aiara Barreto, Arratsaldeón.
6: Arratsaldeón, tenemos por delante una tarde soleada y muy calurosa en la que las temperaturas superarán los 30 grados. En primera línea de costa puede soplar una ligera brisa, pero en el resto predominará el viento de componente sur. Y mañana viernes apenas esperamos cambios. Será otra jornada muy calurosa con temperaturas máximas que se moverán entre los 30 y los 35 grados. Además, las mínimas también subirán, de modo que el día comenzará con un ambiente muy templado, incluso cálido en muchos puntos. En el cielo solo aparecerán algunas nubes altas sin mayor importancia y volverá a lucir el sol. Por lo tanto, seguiremos con un tiempo más propio del verano.
3: Gracias por elegir un día más Radio Euskadi y Radio Vitoria para informarse. Jesús Malo y Unai Uriarte han estado en la dirección técnica. Maialen Galparsoro en la coordinación. 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
10: Hola, ¿qué tal? Saludos amigos, bienvenidos al tiempo del deporte en la sintonía de Radio Vitoria, como cada día hasta las 3, Radio Vitoria Deportes. En este jueves 21 de mayo, en puertas del cierre de temporada para el Deportivo La Vez, con felicidad por la permanencia conseguida, tenemos por delante horas que van a deparar momentos muy emocionantes por las cosas que van a ocurrir. De momento tenemos que esperar para conocer la lista definitiva de la convocatoria de Argelia para el Campeonato del Mundo con la inclusión de Abde, porque finalmente ha habido una modificación con respecto a la federación. En lugar de cero y la lista definitiva, lo que va a ocurrir es que el 31 de mayo, de manera ya muy cercana al Mundial, van a comunicar los dirigentes de la Federación Argelina los 4 descartes que van a realizar. Abde es más que probable que esté ya el domingo convocado con la selección, pero no es la lista definitiva. Y por otro costado, lógicamente, el partido del Rayo, que viene acompañado del homenaje del club y del homenaje, sobre todo, de la afición a los héroes de Dortmund. Teniendo en cuenta que el éxito de una organización deportiva profesional, sea o no sea Sociedad Anónima Deportiva, se sustenta, lógicamente, en sus seguidores, en la masa social, en los aficionados, en lo que, en definitiva, da vida a este deporte. En Flash Informativo, Sayra López, ¿qué tal? Arratsaldeón, saludos y muy buenas tardes.
11: Arratsaldeón.
10: Así que contamos las horas, unos con más impaciencia que otros. En todo caso, la Liga no ha terminado. Por la mañana, sesión preparatoria del Deportivo Alavés.
11: El equipo ha trabajado por la mañana para encarar las últimas sesiones antes de la final de la de temporada. El sábado recibe al Rayo con el objetivo claro de ascender en la clasificación y poder ser, entre otras cosas, el mejor equipo vasco. Y, por supuesto, alcanzar la máxima cantidad por derechos televisivos.
10: Enseguida estamos con Íñigo Pérez, el técnico del Rayo Vallecano. Escucharemos, después de lo que fue ayer, un media day con más de 85 profesionales procedentes de todos los lugares del planeta. Nos espera Pedro Riesco, vallecano de pura cepa. Y nos espera Ibai Pérez, miembro de Euralcha 1921, organizador de los actos de Dortmund 25 aniversario. Mientras, en el Bues Arena Baskonia calienta motores antes del sprint final. Ricardo Guerra, ¿qué tal? Arratsaldeón, saludos y muy buenas tardes.
12: Kaixo, ¿qué tal? Arratsaldeón.
10: Llega el fin de semana de la Final Four. Hoy ha habido comparecencia ante los medios de comunicación de protagonistas que enseguida escucharemos. También a Rafa Villar y... tenemos ya datos con respecto, ya ha costado, a la hora del último partido de la Liga Regular del Baskonia.
12: Sí, ya sabíamos que había horario unificado, por lo menos de esos equipos involucrados en la zona alta de la tabla por ser cabeza de serie, y no ha habido sorpresas porque era más o menos lo que esperábamos. Esa última jornada, la 34, se va a disputar el 29 de mayo, esto es un viernes, a las 8:30. Esos cinco partidos con los cinco equipos involucrados en esa pelea por la segunda posición jugarán viernes 29 de mayo a las 8:30 con Baskonia, que recibirá Unicaja de Málaga en el Bues Arena.
10: El Baskonia peleando por la segunda plaza y Unicaja peleando por el playoff. No lo tiene fácil, ¿eh?, el equipo de Ivón Navarro, que ha sufrido un proceso de transformación de plantilla, etcétera, etcétera, que ha llevado al equipo, pues lógicamente, a pagar el haber hecho tan buenas temporadas en los últimos tiempos. Iremos con el mundo del ciclismo, el Giro de Italia, el papel de Markel Bellocchi, la montaña, la pelota, con el torneo de Salamaga y sus finales, el capítulo polideportivo. Así que vamos allá, con Norberto Rodríguez en la realización técnica, en el control central de Radio Vitoria. Les habla Emilio Pascual, en nombre de todo el equipo de deportes. 2:19, 21 de mayo, y la tensión informativa pues sigue perfectamente vigente. Lógicamente, estamos en puertas de grandes acontecimientos y en la recta final de otros. Les decíamos en la presentación que estamos a la espera de la lista definitiva de Argelia, porque Abde podría entrar en la historia del conjunto albiazul con John Guidetti, que estuvo presente en el Campeonato del Mundo de Fútbol de Rusia en 2018, como futbolistas en activo pertenecientes al Deportivo Alavés, que toman parte en una cita tan grande como un Mundial. Se había apuntado que a fecha de hoy, jueves, se iba a definir por parte de la Federación Argelina y su técnico, el croata Petkovic, el listado de jugadores que estarán presentes en Estados Unidos, México y Canadá, pero finalmente la propia federación ha dicho que de momento va a haber una prelista y que el día 31 de mayo es cuando se va a tomar la decisión. Vamos a ver, porque Abde es un futbolista que llegó a Vitoria con 11-12 años, forjado absolutamente en el fútbol base de Álava, Irubat, como primer referente futbolístico en categoría alevín. Así que sería un alegrón para todos y, lógicamente, para el propio jugador, que, por otra parte, y como es lógico, si quieren, también teniendo en cuenta cómo está el fútbol, ya empieza a entrar en quinielas, en comentarios, en intereses por parte de equipos que han visto cómo en recta final de la Liga ha destacado. Es curioso, es la insoportable levedad del ser, que diría Milan Kundera, ¿no?, a la hora de afrontar cómo un campeonato puede estar marcado por el ostracismo o por la falta de presencia durante tres cuartas partes, y con un buen final todo el mundo habla de ti. Lo que va a pasar en el campeonato del mundo. Ahora hay jugadores que no están en el foco y que, en cuanto, por lo que sea, tengan el Mundial, marquen 4, 5 o 6 goles, van a estar en las agendas de los principales equipos del mundo. Pero, Sayoa, vamos a lo que nos ocupa en cuanto a la competición. Sábado a las 9, cierre del campeonato, fiesta final para el Deportivo Alavés. Aunque, cuidadito, puede haber más de 5 millones en juego en función del puesto que ocupe en la tabla, como ya hemos explicado en el transcurso de la semana. Pero un duelo de máxima relevancia también para el Rayo Vallecano, que puede conseguir la clasificación vía Europa sin necesidad de esperar a lo que la próxima semana tendrá como gran evento histórico para el conjunto rayista, que es la final de la Conference frente a un Premier como es Crystal Palace.
11: En cuanto al objetivo del próximo y último duelo ante el Rayo Vallecano, sin duda son sumar los 3 puntos que podrían situar al Deportivo Alavés hasta en 10ª posición, dada cómo está la clasificación, puesto que supondría un reparto de 8 millones para las oficinas de Mendizorroza. También podría quedar en 16ª posición en una diferencia de 3 millones entre sí. En cualquier caso, el foco de la plantilla de Quique Sánchez Flores, antes de irse de vacaciones, pasa primero por enfrentarse al equipo de Íñigo Pérez, el Rayo Vallecano, que está teniendo una semana muy movidita con motivo a la final de la Conference que va a disputar el próximo miércoles. Ayer tuvieron el Media Day, en el que el técnico navarro habló de los 2 partidos que tiene por delante y asegura que, pese a jugarse un campeonato el miércoles que viene, considera que el partido ante el Deportivo Alavés también es una final. Íñigo Pérez.
13: Pues yo creo que resulta más fácil de lo que puedas pensar, puesto que al tener 2 finales menos de una semana, porque lo que tenemos en Vitoria es una final, para volver a meternos en Europa vía Liga, que creo que sería un hito muy importante. Y después lo del miércoles, bueno, lo venimos hablando desde que sucedió en Estrasburgo en la semifinal, la ilusión que se respira en Vallecas junto con esta trayectoria última que venimos teniendo, creo que es fácil, es simplemente continuar la inercia, controlar un poco las emociones que se vayan despertando cuando se acerquen estos 2 partidos, gestionar las cargas. Creo que es más sencillo que todo el tramo anterior de competición.
10: Íñigo Pérez, un auténtico fenómeno. La próxima temporada será el entrenador del Villarreal, al que batió, por cierto, el pasado también partido en el Campeonato Liguero en Primera División. Ahora se lo vamos a preguntar a un vallecano de pro y alguien que defendió con honor y con excelente resultado la camiseta también del Deportivo Alavés. Pero son 2 finales para el Rayo, decíamos, la del sábado por entrar directamente en Europa vía Liga, y la del próximo miércoles por entrar en Europa, pero sobre todo por ganar un título continental.
11: Lo que está claro es que, pese a tener el partido ante el Deportivo Alavés entre medias, el foco de los de Vallecas está, sin duda alguna, en el Crystal Palace, el rival contra el que se van a tener que medir para la final de la Conference. Sobre este tema también hablaba Íñigo Pérez, que confía en que puedan ganar dicho partido.
13: Mi forma de ver la vida, y en este caso como transferencia al fútbol, siempre ha sido con la esperanza por bandera. No cuando me pongo a imaginar o me pongo a soñar, que siempre lo hago en el mes de junio, imagino que somos ganadores de Conference, imagino que podemos quedar en Liga en las posiciones que quedamos el año pasado o en esta. Yo creo que uno debe siempre mantener la esperanza y después lo difícil es llevarlo a cabo, pero sí, lo he imaginado. Creo que además el estadio de Vallecas es nuestro, o por lo menos es mi Monte Parnaso, en el que la inspiración y la imaginación fluye y te hace ver que en ese estadio, bueno, pues cualquier sueño o ilusión puede ser posible.
10: Una fuente de inspiración para Íñigo Pérez de Vallecas. Nos espera precisamente un vallecano de pro. Jugó 2 temporadas en Vitoria, formó parte del equipo que subió a primera en la 97-98 con Mané, y ustedes saben quién es porque lo hemos apuntado y además es un habitual en esta casa cuando hay una referencia del Rayo. Pedro Riesco, ¿qué tal? Muy buenas tardes.
14: ¿Qué tal? Buenas tardes.
10: ¿Qué tal? ¿Cómo estás? Hablábamos esta mañana y haciendo referencia al Rayo Vallecano, tú eres vallecano y además te gusta presumir de ello, ¿eh?
14: Sí, la verdad es que me gusta presumir ser del barrio de Vallecas, porque bueno, es un barrio muy especial y bueno, pues haberme criado en ese barrio, haber jugado en el Rayo como equipo mío de toda la vida, pues al final, pues oye, pues me hace disfrutar mucho de la situación actual que está viviendo el Rayo Vallecano y presumir de barrio, por supuesto.
10: Y además, que caramba, ahora con más motivo que nunca, ¿no?, teniendo en cuenta lo que tenéis por delante.
14: Sí, porque además creo que esto hay que, bueno, pues hay que ponderarlo siempre con una medida un poco, pues bueno, de saber de dónde viene el Rayo, de que esto, 102 años de historia, nunca se ha dado. No sabemos si se volverá a dar, evidentemente, porque, bueno, esta gesta pues no tiene precedentes. Y la realidad es que, bueno, pues es un club que todo el mundo creo que, pues bueno, simpatiza con él, sobre todo por eso, porque al final no deja de ser un club, una barriada humilde, que es muy conocida, pero que ahora, pues bueno, pues por esto del fútbol, pues está en boca de todo el mundo, ¿no? Entonces, bueno, hay que disfrutarlo, nunca sabemos lo que va a pasar y seguramente se le dará mucho más valor cuando, con el paso de los años, pues nos acordemos, ¿no?
15: Es lo que pasa con la final del Deportivo Alavés en Dortmund. De hecho, lo hemos comentado varias veces en el transcurso de los últimos 15 días, ¿no? Cómo se cruzaron Deportivo Alavés y Rayo Vallecano en los cuartos de final de aquella histórica y mítica Copa de la UEFA, que si te parece comentamos un poquito más tarde, porque si vamos al presente, decíamos que son días increíbles para el barrio y para el Rayo Vallecano, por supuesto también para el equipo. Ayer, Pedro, si no nos equivocamos, más de 85 periodistas en el Media Day, procedentes de Arabia, de China, de Rusia, del Reino Unido. Una locura, ¿no?
14: Claro, a ver, esto es la repercusión normal, digamos, entre comillas, que tiene disputar una final europea, es decir, una competición europea como la Conference, que bueno, vamos a decir, bueno, es de relativa, hace poco tiempo que está en lice esta competición y lo ha ganado un club como el Chelsea, por ejemplo, es decir, esto ahora está el Rayo con un equipo como el Crystal Palace en la final, pues es que 85 medios es lo mínimo, es decir, es una competición que tiene una repercusión máxima, como buena competición que es de nivel de clubes de Europa, y bueno, que esté el Rayo ahí, pues le da una visibilidad tremenda.
15: Sin lugar a dudas, Aston Villa ayer campeón de la Europa League, el Arsenal en la final de la Champions, Crystal Palace en la final de la Conference. La verdad es que podría haber habido mejores clientes para esa final, pero claro, si el Crystal Palace ha llegado, por algo será, ¿no?
14: Evidentemente, pues porque sabemos todos que los que estamos en la industria del fútbol e incluso los aficionados, que la Premier League va un puntito por delante, uno mínimo en lo que es el aspecto económico, ¿no? O sea, los presupuestos que se manejan allí para cometer fichajes de futbolistas pues son inmensamente superiores a lo que tenemos aquí en España, por desgracia, ¿no? Entonces, bueno, pues al final hacen los equipos muy competitivos, desmantelan otros equipos que han tenido pues un protagonismo, ¿no?, en cualquier competición, y bueno, pues tienen dinero para hacerlo, con lo cual al final la consecuencia de eso es que puedan estar como están representando a la Premier en las tres finales europeas que están en liza, ¿no?
15: Pero antes, Pedro, como dijo ayer Íñigo Pérez, hay otra final este sábado por Europa, precisamente en Mendizorroza.
14: Sí, es que es un poco, es que prácticamente es como que se olvida, ¿no?, que el Rayo en la competición doméstica, en la Liga, pues también está haciendo un papel excelente y que, bueno, llega esta última jornada con aspiraciones de no tener que esperar a ganar la Conference para certificar que va a participar la temporada que viene en una competición europea, ¿no? En este caso, bueno, pues le toca enfrentarse a la vez. Y no sé, hay una sinergia siempre entre la B y el Rayo en partidos importantes, porque bueno, yo recuerdo cuando ascendimos a la B, que también fue ante el Rayo Vallecano,
15: sí.
14: En aquella temporada de gran recuerdo, ¿no? Entonces, bueno, pues mira, para mí, que tengo el corazón dividido en este caso, creo que, y sobre todo lo bueno de que la Alavés llega sin jugarse nada, ¿no? Es decir, que eso también es importante, ¿no? Que podría haber sucedido que llegase este partido en una situación incómoda para la Alavés, entonces ya sería otra historia.
15: El año del ascenso con 3-0, precisamente en aquel partido de Mendizorroza. Y además, el Rayo este año está jugando en Europa, precisamente porque la Alavés empató con Osasuna el año pasado en el último partido de
14: Correcto.
15: La competición liguera. Cuando además el Alavés no se jugaba tampoco nada porque había conseguido la salvación frente al Valladolid con un también terrorífico 1-0 que deparó demasiado sufrimiento para lo que en aquel momento se suponía como estaba el Valladolid en descenso. Así que son muchas circunstancias que efectivamente confluyen, ¿no?, entre Deportivo Alavés y Rayo Vallecano. Pero fíjate que el Rayo con 47 puntos aspira absolutamente a todo y por la vía directa a acceder a Europa, porque si gana la Conference, jugaría también Europa, pero hay que ganarla. En ese sentido, también tú como jugador, además tienes un despacho de representación de jugadores, como conocedor del fútbol, ¿tú crees que el jugador es realmente, con lo que está oyendo de cara a la próxima semana, el miércoles, el Crystal Palace, final europea, etcétera, etcétera, ¿el jugador es consciente de que el partido del sábado es casi tan importante como el del miércoles?
14: Pues mira, yo creo que llegados a este punto de la temporada, sí, voy a decir que sí, porque el Rayo Vallecano, los jugadores del Rayo Vallecano han pasado ya en esta temporada por esa situación en la que, bueno, pues al final es un algo que se repite casi todas las temporadas en clubes que no están acostumbrados a jugar Champions, Europa League o Conference, ¿no? Cuando hablo de clubes que no sean ni Real Madrid, ni Barcelona, ni Atlético de Madrid, que esto es decir, lo que se dice siempre, ¿no? Ese mantra de que no, está jugando competición europea, se va a despistar, pues claro, pasa, ¿no? Pero al Rayo no le ha pasado, o sea, en momentos muy puntuales, ¿no? Pasó esa eliminatoria con el AEK Atenas, que creo que fue clave un poco, porque ahí sí estaba en un momento también delicado en la liga, ¿no? Como un poquito despistado, un 3-0 en Mallorca, se ve en descenso, pero bueno, las sensaciones del equipo a partir de ahí han sido muy buenas, con lo cual, bueno, pienso que ahora con esa experiencia ya no van a tener, quiero decir, es otra historia, ¿no? Ya el premio no es pelear por descender, sino el premio en este partido, la pelea es por clasificarse directamente para la competición europea, ¿no? Sin esperar al desenlace de la final. Entonces creo que sí están preparados para ello, yo creo que sí.
15: No, es que incluso el Rayo, rotando, ha jugado hasta mejor. Recordamos el partido, por ejemplo, frente al Estrasburgo en Francia, un auténtico partidazo. Pero, Pedro, ¿qué nos dices del final de temporada del Deportivo Alavés? Increíble lo que es el fútbol, ¿eh? Tal y como estaban las cosas, después del empate en Elche, a 2 puntos de la permanencia, llega el Barça, le ganas, un Barça que llevaba 55 partidos marcando consecutivamente, el Deportivo Alavés 20 consecutivos sin tener puerta cero, ganas 1-0, luego el otro día la victoria en Oviedo, la concatenación de resultados favorables, ha sido un final, un sprint del equipo de Quique tremendo, ¿eh?
14: Sí, la verdad es que afortunadamente ha acabado en un final de temporada, pues bueno, pues consiguiendo ese objetivo de la permanencia, ¿no? Porque pintaba todo bastante bastante distinto, digamos, o sea, pintaba mal, porque al final también hay que recordar que hubo un cambio de entrenador, que eso nunca es sencillo de gestionar, ¿no? Para una plantilla que bueno, pues se vio por momentos un poco, pues bueno, desamparada de resultados y que tenía menos puntos en algún momento de la liga, yo creo, y lo he dicho siempre, que tenía menos puntos de los que merecía, ¿no? Pero bueno, esto al final pasa en el fútbol, ¿no? Y bueno, pues mira, este ejemplo que has puesto de ese partido ante el Barcelona, que bueno, pues al final esos números siempre están para romperse, pues el Alavés lo rompió y se rompió también esa magnífica racha del Barcelona, ¿no? En fin, y ganas un partido que a priori, pues el calendario siempre pues lo tienes como que si empatas ya es la leche. Y bueno, y luego ya el triunfo en Oviedo, que ahí sí, efectivamente, pues te enfrentas a un rival que no se juega nada también, pero nunca es fácil ganar este tipo de partidos, porque también el propio Alavés, pues oye, podía sentir sin ninguna duda esa presión de que, bueno, pues al final, cuando tú no dependes tampoco solo de lo que tú hagas, sino de esa concatenación que tú hablas de resultados, pues inconscientemente te pueden temblar las piernas, ¿no? Y en este caso creo que la plantilla ha respondido muy bien.
15: Sí, sí, que se lo digan a Mallorca, a Girona, a Elche, incluso a Osasuna, sí. Que ahora mismo están, vamos, con una tensión y una preocupación y una dificultad para asumir lo que pueda haber en juego, tremenda. Una última, Pedro, hablábamos del ascenso del Deportivo Alavés, temporada 97-98, aquel equipo fue el germen de la gran final de Dortmund. Muchos de los jugadores que estaban en aquel equipo después fueron protagonistas en el Westfalen Stadium frente al Liverpool. Ya sabes que aquí llevamos prácticamente todo el mes recordando aquella efeméride. 25 años son muchos, pero no tantos cuando los pone uno en la memoria y recuerda cómo contaba lo que ocurría en aquella edición, con aquel recorrido del Deportivo Alavés, que también tuvo al Rayo Vallecano como rival. Después llegaría el Inter, más tarde Kaiserslautern y finalmente Liverpool en la final. El viernes, es decir, mañana, van a estar aquí en Vitoria pues jugadores como Martín Herrera, que vive aquí, es comentarista nuestro, como Contra, Dan Egen, Sarriegi, Oscar Tellez, Raúl Gañán, Hermes Desio, Pablo Gómez, Ibón, Iván Tomic, Azcoitia, Javi Moreno, en fin, gente que conoces muy bien, más aquellos que formaban parte del cuerpo técnico, con Mané, con Ondarro, etcétera. Gente que para ti también es importante, ¿no?
14: Sí, sí, gente muy especial, gente con la que sigo manteniendo contacto y bueno, pues mira, te estoy escuchando un poco cuando lo estás relatando todo, esos 25 años, pues se me pone la piel de gallina, la verdad. Y bueno, fue también un hito en la historia del Deportivo Alavés. y como bien has dicho y has nombrado, compañeros de aquel vestuario, ese germen, ¿no?, de esa temporada 97-98, que bueno, pues fue un poco el impulso para que luego esto sucediera, y evidentemente que bueno, pues que se junten ahí para esta efemérides es tremendo, o sea, mucha envidia sana desde la distancia es lo que tengo, pero bueno, pues estas son cosas que también te deja el fútbol, ¿no?, que con el paso del tiempo, pues oye, vuelves a juntarte por algo tan tan bonito y de haber hecho historia, haber escrito una página muy brillante en la historia del Glorioso, y bueno, pues me siento parte, entre comillas, no evidentemente de aquella etapa en la Comisión Europea, pero sí de haber sido partícipe en ese germen, ¿no?
15: Claro que lo eres, claro que lo eres. Aquel gol en el Bernabéu, homenaje a Bermúdez, imborrable, en aquella cita en la que el equipo de Mané eliminó a la escuadra de Henkes en la Copa del Rey. Pero arriesgó, siempre es un placer estar contigo en la sintonía de Radio Vitoria. Primero, ojalá que el Rayo gane la Conference y ojalá que la próxima temporada, por méritos propios, sea como fuere, así va a ser, pueda volver a competición europea y disfrutar de lo que significa estar con los mejores. Como grande eres tú, Pedro, un abrazo, gracias, un saludo y buenas tardes.
14: Muchas gracias a vosotros, un abrazo enorme, que vaya todo bien, gracias.
15: Gracias, que vaya todo bien, un abrazo muy fuerte, Pedro Riesgo, que será sin duda un espectador de lujo de lo que va a acontecer el próximo fin de semana, porque en medio del partido está ese día de los aficionados con la celebración por parte del club y los seguidores del 25 aniversario de la final de Dortmund. Ibai Ruiz es organizador y miembro de Ira Ultra 1921. Ibai, ¿qué tal? Arratsaldeon, buenas tardes.
16: Arratsaldeon, ser modus.
15: Bueno, ya todo preparado para las celebraciones. Mañana empiezan con la presencia de algunos jugadores con la exposición de camisetas y, lógicamente, a partir de ahí ya todo un fin de semana increíble, ¿no?
16: Correcto, estamos ya con los últimos detalles. Sí que es cierto que empezamos un poco con todas las actividades el lunes, con el mural que se está pintando en Mendy. Luego mañana, como bien has dicho, mañana tenemos la presentación de la camiseta albiazul que hemos sacado en Iraucha para celebrar el 25 aniversario de Dortmund. Junto a ello vamos a hacer una exposición de las cuatro camisetas con las que el Deportivo Alavés disputó aquella competición. Estará también un poco el balón de aquella final, alguna sorpresilla más que tenemos preparado para ese acto. Y luego ya el sábado, pues desde la mañana tenemos con Emilio Quílez, que va a ser un poco el maestro de ceremonias. Vamos a recordar lo que fue aquella gloriosa temporada, pues un poco todas las eliminatorias. Creo que también una de las partes de esa charla al comienzo va a ser el recordar que antes de esa final, 11 años antes, estábamos jugando en tercera división, porque para las generaciones de hoy en día, para los más jóvenes, pues salvo el descenso de hace 2 años, creo que fue... pues son una serie de generaciones que han conocido principalmente al Deportivo Alavés en primera división, en años buenos, y antes de llegar a aquella final de Dortmund, pues todos sabemos que el Deportivo Alavés tuvo aquel maravilloso ascenso en el Goibar, que fue un poco el comienzo de esa época dorada de volver a tirar para arriba, aunque luego ya conocemos todos y todas que después de la final de Dortmund, pues que con el asqueroso de Peterman, pues que estuvimos al filo de la desaparición. Pero bueno, creo que es día de celebrar, de unión y de brindarles a esta plantilla y a esta afición el homenaje que realmente merecen.
15: Naturalmente que sí. Es bueno recordar aquellos tiempos también para saber de dónde se viene el ascenso en Lerún con Astorga al comando y los Biota, Chosa, Esteban Fijó y compañía. Pero bueno, la verdad es que vamos a tener la oportunidad de ver después de 25 años, en algunos casos, algunos. Los vemos en el día a día, ¿no? Los que viven en Vitoria-Gasteiz, los que viven en Euskadi, etcétera. Pero tenemos, Ibai, confirmada la presencia, además de los de aquí, digamos, Martín Herrera, Raúl Gañán y compañía. Pues estará Cosmin Contra, estará Dan Egen, estará Josu Sarriegi, por supuesto Tellez, Pablo Gómez, Hermes Desio, Ivón Begoña, Iván Tomic, Javi Moreno, Pipo, es decir, una auténtica pasada, y luego a la espera de lo que pueda pasar con, por ejemplo, Jordi Cruyff y Juan Pablo, que están ahí pendientes del Ajax. Correcto. Y luego situaciones que se han producido y que finalmente no dependían de ellos, ¿no? Por ejemplo, Iván Alonso, que está con su equipo en México, el Cruz Azul, y situaciones que naturalmente también condicionan su desempeño profesional, ¿no?
16: Por supuesto, al final, pues muchos de estos jugadores de aquella plantilla siguen ligados un poco al mundo del fútbol. Entonces, pues debido a algunas circunstancias no vamos a poder contar con la totalidad de la plantilla, pero sí con la gran mayoría. Y estamos ahí hoy, tanto Juan Pablo como Jordi Cruz están trabajando en el Ajax. El Ajax tiene hoy un partido en el cual se juega a clasificarse para la Conference. Entonces, en base al resultado de ese partido, pues los podremos tener aquí el fin de semana o no podrán venir por tener que estar trabajando. Pero bueno, que la gran mayoría van a estar presentes, tanto jugadores como cuerpo técnico, como utilleros, porque para nosotros al final cuando se homenajean a este tipo de plantillas, al final un poco los que llevan el estandarte son los jugadores, pero para nosotros tan importante son esos jugadores, como ese cuerpo técnico con Mané a la cabeza, como esos médicos, como ese utillero, como ese preparador físico que tendremos en el recuerdo, que fue Unai Elezcano, y un poco pues es homenajear a toda esa plantilla y a toda esa afición que a lo largo de todos estos años ha demostrado esa fidelidad y ese amor por los colores del Deportivo Alavés.
15: Era la siguiente cuestión que, por supuesto, quería destacar, ¿no? La presencia de Mané, de Ondarru, de Luzja, el utillero, de Inda, el masajista, de Lierni, que es la sobrina de Unai Elezcano, el recordado fisio del Deportivo Alavés. Estará el hijo de Juan Luis Zunzunegui, estará el doctor Gaisán, estará Garmendia, estará Agustín Abascal, el delegado. Estos forman parte de manera muy relevante de aquello que se consiguió. Todo esto también, ya decimos, con Emilio Quílez como maestro de ceremonia. Y luego, lógicamente, antes del partido frente al Rayo, hay una fanzón, hay una serie de actividades lúdicas. Para después ya, antes del comienzo del partido, entendemos, Ibai, ¿saltarán al campo los exjugadores que consiguieron el hito histórico en 2001?
16: Correcto. Junto un poco a todas esas actividades, a las 7 de la tarde se va a inaugurar la escultura en homenaje al alavesismo. Acto seguido será el recibimiento al autobús y, salvo que haya sorpresa final de la Liga, que como siempre está poniendo miles de problemas, encima más siendo horario unificado, que tienen que empezar todos los partidos a la misma hora... La idea es que la plantilla, antes de que salte la plantilla actual, salten al césped al recibir el homenaje de Mendizorroza. Además, Tifo Quincha tiene preparado un tifazo para este fin de semana, que desde aquí, sobre todo, valorar y agradecer el esfuerzo de esta gente que pasa horas y horas en Mendizorroza pintando para brindar un homenaje y estar a la altura de esta gente. Así que invitamos a toda la gente a que participe, a que acuda a todos los actos, y ya te digo, igual una de las cosas con más ilusión y que más ganas tenemos es el tifo de este fin de semana, que creemos que va a ser algo que nunca antes hemos hecho en Mendizorroza, y sabemos que le va a encantar a la gente. Así que desde aquí, máximo honor y orgullo por Tifo Quincha.
15: Lo vamos a vivir y lo vamos a contar. Ibai Ruiz, de Iraultza, organizador, gracias, muchísima suerte, un abrazo y buenas tardes.
16: Es que ricasco, un abrazo.
15: Gracias. Ya ven que viene mi cargadito al fin de semana de eventos deportivos, de celebración, de emociones, y es más que probable, seguro, que más de una lágrima caiga del rostro de jugadores, técnicos, empleados. Nos gusta mucho acordarnos de los empleados también, y de los que no están, del doctor Zunzunegui, Unai Elezcano y compañía. En fin, lo iremos contando en la sintonía de Radio Vitoria. Tenemos 16 para las 3, hablamos de nuevo de baloncesto. La semana que viene acaba la liga regular, así que Ricardo, a partir de la siguiente, el baile, que esperemos dure mucho tiempo, va a tener al Baskonia como protagonista con los playoffs. Primero con la Final Four, que se celebra este fin de semana y que lógicamente enseguida entramos con ella, y más tarde con los partidos frente a Madrid y Unicaja para afrontar el playoff. Veremos en qué posición, que esto también es importante. Por la mañana hemos estado en el Bues Arena, en el BAC, exactamente, y ha comparecido ante los medios Rafa Vía.
12: Sí, hoy estaba prevista otra comparecencia, la de Mamadi Diakité, pero por un asunto personal al final el guineano no ha podido atender a los medios de comunicación. Hubiese estado bien, ¿no? Porque lógicamente se lo hubiese cuestionado por toda la rumorología y más que rumorología que hay alrededor del pívot de Baskonia, así que finalmente ha sido Rafa Vía, que se ha referido lógicamente a todas las cuestiones de actualidad alrededor de Baskonia, y una de ellas de manera obligada pues es este parón, ¿no?, en el capítulo de beneficios y de inconvenientes que puede tener un parón de 10 días en este punto tan importante de la competición. Aquí ya sabemos que hay opiniones y hay experiencias de todo tipo, pero la realidad es que Baskonia, en un buen momento en el que ha enlazado 4 victorias de manera consecutiva y en el que parecía que estaba cogiendo la velocidad de crucero, pues se va a ver obligado a parar una semana y media. Veremos esto qué impacto y qué efectos, si positivos y negativos, puede tener. Recordamos que la semana que viene además va a tener que jugar dos partidos en tres días. El miércoles frente al Real Madrid en el Movistar Arena y el viernes en el Buesa frente a Unicaja. Por cierto, es un partido que ya tiene horario, será ese viernes, que era lo previsto, y a las 8:30, en horario unificado con el resto de equipos que se están jugando la segunda plaza. En todo caso, este calendario tan loco y tan irregular ha sido motivo de cuestión para Rafa Villar, y lo que ha comentado es que toca adaptarse a las circunstancias y sacar los aspectos positivos, que entre otros está el de poder entrenarse con calidad y también recuperar pequeñas molestias físicas que se vayan produciendo.
17: Sí, un poco raro, ¿no? Vienes de jugar tantos partidos, Euroliga, día sí, día no, semana un poco atípica, pero bueno, entrenando, creo que estamos mejorando, preparando los partidos y con ganas ya de que llegue lo bueno. Está siendo cómoda esta semana, creo que nos va a venir bien, ¿no? También un poco de parón y solo entrenamientos, así que bien.
15: Bueno, vamos a ver, porque efectivamente el equipo prepara las citas frente a Real Madrid y frente a Unicaja, pero no está ajeno a los rumores del mercado. De Aquité y Dubai, Forres y Fenerbahce, Cabarrot y Barcelona, y vamos a dejarlo ahí de momento porque la rumorología no da abasto. Vamos a ver hasta qué punto esto, Galbiati y su futuro, vamos a ver hasta qué punto esto no descentra al equipo que tanto se va a jugar ahora en el playoff final.
12: Añadiendo Español, que está camino también de la Liga Universitaria de los Estados Unidos, y es algo que su propia agencia argumentó ya hace un tiempo. Es cierto que a Pablo Galbiati se le preguntó el otro día por esto y él se ciñó a los resultados. Preguntó a ese periodista a ver si creía que estaba teniendo un impacto negativo, y está claro que los resultados pues avalan, ¿no?, el trabajo que está realizando el equipo. En todo caso, no parece que sean las mejores condiciones para afrontar esta recta final de la competición, pero el equipo lo está gestionando bastante bien, y yo creo que ahí también parte del mérito es del propio Paolo Galbiati, que está siendo capaz de encaminar a los jugadores a lo realmente importante, ¿no?, que es la competición con el inicio inminente de los playoffs. Lo que dice Rafa Villar es que en el vestuario no se comenta nada, por lo menos es lo que argumenta el base catalán. Y luego, respecto a su situación personal, él firmó tres temporadas y lo que se espera, lógicamente, es un verano tranquilo.
17: No solemos hablar de estas cosas, la verdad. Los rumores, tampoco nos enteramos mucho. Yo, al menos personalmente, tengo un poco apagado, ¿no?, ese tema de las redes, y en el vestuario tampoco lo comentamos.
12: Tranquilito aquí, ¿no? Estás a gusto, estás feliz, estás viendo el sol por primera vez desde que llegaste a Vitoria. Va a ser un verano tranquilo para ti.
17: Bueno, yo creo que sí. Al final estoy contento. Creo que puedo seguir mejorando y creo que así va a ser.
15: Bueno, pues además, lógicamente, en la actualidad de Baskonia, el baloncesto pasa por la disputa de la Final Four, donde nos gustaría que estuviera Baskonia, pero este año no ha sido ni Final Four ni cotas, digamos que más terrenales. Mañana a las 5, Olympiacos Fenerbahce, a las 8, Valencia-Real Madrid. Lógicamente, mañana escucharemos también a más protagonistas, pero como primer entremés, Pedro Martínez. El gran Pedro Martínez esta mañana ha comparecido ante los medios.
12: Sí, ha comparecido Pedro Martínez y ha comparecido todos los entrenadores y jugadores, porque hoy ha sido la presentación oficial ante los medios ya in situ en la capital de Grecia, en Atenas. Y bueno, se da la situación que Pedro Martínez se volverá a enfrentar a Sergio Scariolo 36 años después de aquella Copa Korać que, recordarás, Juventud le ganó al Scavolini del técnico italiano. Esto no es una final, pero bueno, tiene tintes absolutamente de partido completamente trascendental en la semifinal. Pedro Martínez habla del tema de la confianza, que puede ser la gran baza de su equipo de cara a esta Final Four, porque llegan como un tiro después de eliminar a Panathinaikos. Lógicamente, Pedro Martínez es consciente de que su equipo llega con ese extra, ese plus de confianza, pero no considera un factor definitivo.
18: Creo que no debería de ser exactamente así. Creo que nuestra confianza no tiene que depender de si hemos ganado o si hemos perdido el último partido. Creo que tiene que venir la confianza de nuestro día a día, de nuestra identidad, de creer en ella y confiar en nosotros mismos, mucho más importante que si hemos ganado o hemos perdido el último partido que hemos jugado.
15: La verdad es que está jugando muy bien Valencia. Ya digo que hablaremos mañana también de la Final Four, pero
10: enfrente tendrá el Madrid de Campacho. Con el Madrid se encontró en las semis de la Copa y cayeron, así que tendrán alguna deuda pendiente también que saldar los valencianos y que repetir los madrileños.
12: Sí, se han ganado mutuamente. También en la final de la Supercopa fue Valencia Basket el que salió vencedor. La verdad es que se espera una semifinal muy igualada en la que puede tener mucho en juego el tema de la experiencia. Los jugadores del Real Madrid están mucho más habituados a jugar este tipo de partidos. Valencia Basket debutará en una Final Four. Por tanto, Facu Campazo también se ha referido a esto. Cree que la experiencia es importante, pero tampoco será algo definitivo para el resultado final.
19: Creo que la experiencia en este momento cuenta mucho, es un factor importante, no determinante. El hecho también de no jugar con Eddie y Alex es un factor también importante, pero creo que nuestro trabajo viene siendo tratar de disimular esas bajas con lo bueno que tenemos, ¿no? Con el equipo que está junto, con el talento ofensivo y defensivo que tenemos. Así que creo que si disimulamos bien la baja que tenemos y sumamos la experiencia y el talento que tiene el equipo, creo que cosas buenas pueden pasar.
10: Partidazo, también el Olympiacos Fenerbahce. En fin, 8 minutos tenemos para las 3. Dejamos el básquet, hacemos una parada, seguimos Deportes en Radio Vitoria.
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10: Seguimos adelante, 30 grados en la zona sur de Vitoria-Gasteiz. Fai caldo, dicen los italianos. En el Giro de Italia, el que lo está haciendo francamente bien es Markel Bellocchi. Yo, Miquel Pradera, muy buenas tardes.
27: Muy buenas tardes, arratsaldeon, Emilio. Sí, ayer perdió un puesto en una etapa de media montaña. La fuga a la que venció Jonathan Narváez sobre Enric Mas pues hizo que Chris Harper le adelantara a Markel Bellocchi, pero sigue un décimo, lo está haciendo realmente bien. Alfonso Eulalio mantiene la malla rosa por delante de Jonas Vingegaard. Y ahora mismo, etapa 12 entre Imperia y Novi Ligure. Ligure, perdón, 175 kilómetros, restan 104 para meta. Una fuga de 5 corredores con un 50 segundos sobre el pelotón, entre los que destaca el ciclista de Movistar, Juanpe López.
10: También hace calor en Marruecos, y en Marruecos ha estado Iker Pou, de nuevo con la consecución de hitos del más alto nivel.
27: Sí, recientemente les contábamos una aventura de Neko Pou por las montañas de Pirineos y Sierra Nevada, e Iker Pou, que está, bueno, recién regresado del Atlas marroquí, donde ha abierto nuevas vías de escalada en Taguia. Escuchamos a Iker Pou.
28: Este año he vuelto a Taguia y la verdad que muy contento, ¿no? Ha sido un año frío, ha hecho condiciones duras, con mucha nieve y frío para escalar, pero la verdad que hemos aprovechado a tope, ¿no? Sobre todo destacar la apertura de dos vías nuevas, de mucha calidad y dificultad, y también la liberación de otras dos rutas que quedaban pendientes en Taguia.
10: En una expedición, además, con notable protagonismo a la vez.
27: Sí, el final de la expedición de Iker Pou en el Atlas marroquí estuvo acompañado por dos jóvenes promesas gasteiztarras de la escalada, Héctor Marrodán e Ibai Ezio. Escuchamos a Iker Pou.
28: Y yo me junté, pues bueno, a dos buenos amigos de Vitoria, dos jóvenes promesas del País Vasco de la escalada en pared, junto con Héctor Marrodán y Ibai Ezio, ¿no? Me junté y conseguimos abrir una vía nueva en la cascada, ¿no? Una vía que rondará las dificultades de más o menos de 8C, dificultades muy altas, unos 200 metros de vía.
27: Sábado sería medio, domingo larga.
10: Fíjense, la situación para Iker Pou, que no pierde el tiempo en absoluto, ¿eh? Marca hitos de notabilísimo nivel. En pelota, tenemos hoy cita con las finales del mítico del gran torneo de Zaramaga.
27: Sí, una cuna de pelotaris de mucho nivel, que llevan varios meses disputando. El jueves suele ser gran día, y como tal, hoy a partir de las 6, las finales del torneo de pelota de Zaramaga. Tres cruces principalmente, en senior primera chicos, del campo a Rirabengoa frente a Ibarra Conde, en senior femenino Alday Capellán frente a Salsamendi Mendiburu, y en élite chicos, Víctor Alcharán frente a Zabaleta Leonet. Bueno, pues quien quiera, a partir de las 6 en Zaramaga.
10: Un torneo del que han salido grandísimos pelotaris y que han ganado también auténticas figuras de la pelota profesional. Y hablando de la pelota profesional, nos espera un fin de semana muy interesante. No fue posible, y que Larrazábal no se metió en la gran final del manomanista, pero disputará el partido por el tercer y cuarto puesto.
27: El domingo en el Beotíbar frente a Laso, el sábado a Miano Murua en la Serie B, la final del mano-a-mano Serie B.
10: Y el domingo tendremos el partido entre Laso y Larrazábal.
27: Laso y Larrazábal el domingo en el Beotíbar de Tolosa por el tercer y cuarto puesto, en un festival que habrá tres partidos y además quedan entradas a la venta todavía.
10: Bueno, pues antes de la gran final, yo diría que es otra final anticipada, el Iker Larrazábal frente a Unai Laso. Pues nada más, con esta información tenemos que poner punto final. Tenemos muchas cosas más que contar, pero lo más granado, lo que para hoy correspondía, está ya servido en la mesa para que ustedes conozcan perfectamente lo que ahora mismo marca la pauta en cuanto a actualidad deportiva. Pero esto no para, así que volveremos en el informativo local por la tarde con Miguel Pradera y por la noche en Quiroga con Edu García y Olatz Foruria. Nada más, saludos y muy buenas tardes.
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1: Noticias de las 3, arratsaldeon. El Partido Socialista se revela ante las dudas del PNV sobre la acogida en Euskadi del Mundial de Fútbol 2030. Su secretario general, Eneko Andueza, pide ser parte de una decisión que deben tomar las instituciones en las que cogobiernan y no en Sabin Etxea, ha dicho. Andueza cree que al PNV le ha entrado vértigo. Desde Gipuzkoa, el número uno de los socialistas acusa a los yeltzales de dinamizar las opciones de Bilbao y Donostia.
2: En estas alturas lo que están haciendo es dinamitando claramente la candidatura de San Sebastián y de Bilbao, ¿no? Y en un caso su alcalde, en otro caso la diputada general de Vizcaya, y bueno, las palabras de Lehendakari de ayer, pues un poco más de lo mismo, ¿no? No lo entiendo muy bien, pero creo que hace poco favor a Euskadi.
1: Los socialistas vascos, que tras el primer impacto por la imputación de José Luis Rodríguez Zapatero, depositan su confianza en las explicaciones que el expresidente del gobierno dé el próximo 2 de junio ante el juez. Todos reconocen el intenso vínculo emocional con el expresidente que acabó con ETA.
3: Yo entiendo que en estos momentos es el momento de que la justicia trabaje, que haga su trabajo, y efectivamente es el momento para que el expresidente Zapatero dé las explicaciones oportunas ante la justicia, ¿no? Se defienda ante la justicia. A partir de ahí, yo lo que sí espero y deseo es que esos argumentos sean suficientes para que el presidente Zapatero quede absuelto.
1: Euskadi activa desde hoy el plan de calor con recomendaciones para los colectivos más vulnerables. Se adelanta este año unos días porque desde hoy vivimos ya el primer episodio de calor persistente. Euskalmet pronostica 5 días con temperaturas por encima de los 30 grados que podrían alcanzar mañana los 35. Jueves y viernes en aviso amarillo. Santiago Gaztelumendi es coordinador de Euskalmet.
4: La noticia está en que son muchos días sucesivos con más de 30 en muchos puntos de Euskadi. En alguno incluso llegaremos a 35. Calor vamos a pasar, pues tantos días sucesivos es lo que es anómalo. Para hoy y para mañana, en franja litoral y en interior de Vizcaya y Gipuzkoa, vamos a tener avisos amarillos. Amarillos. Y probablemente el sábado y el domingo no sea necesario poner amarillos, y probablemente el lunes y martes y miércoles necesitemos también en franja litoral y interior de Vizcaya y Gipuzkoa, tengamos que poner también amarillos.
1: Sabemos además que el juez ha ordenado prisión provisional tras interrogarle al autor confeso del último crimen machista en Nafarroa, el hombre acusado de matar a su mujer en Arguedas. Y en las últimas horas el rechazo ha sido unánime a la actitud del ministro israelí, que ayer aparecía en un vídeo humillando a los detenidos en la nueva flotilla que trataba de llevar ayuda a Gaza. Ha sido reprendido por su propio gobierno. Netanyahu asegura que el ministro no representa los valores del Estado judío. El ministro de Exteriores español ha sido de los más duros con Tel Aviv.
5: Las imágenes que vimos ayer no son las imágenes de un Estado democrático. Y desde luego yo le digo a Israel, no se toca a ningún ciudadano español. Vamos a seguir insistiendo para que el ministro israelí que aparecía ayer en ese vídeo odioso, inhumano, monstruoso, no solamente no pueda entrar a España, donde hace muchos meses que tiene una prohibición de entrada, sino que no pueda entrar en toda la Unión Europea.
1: Los casi 430 activistas se espera que esta misma tarde sean trasladados en avión a Turquía y después podrán volver a sus países. 44 tienen nacionalidad española. Si nos escucháis a esta hora al volante, atención a la Vizcaya 20 en Trápaga, sentido Cantabria. Ha habido primero un camión averiado y posteriormente han chocado 2 vehículos. El accidente está generando retenciones. Atención en la Vizcaya 20. Es todo. Más noticias en una hora aquí en Radio Euskadi y la actualidad siempre en Orain.

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Queridos oyentes de Aldapeco, muy buenas tardes, bienvenidos. Hoy vamos a contar la historia de un coro y la historia de una canción, de un vídeo que consiguió más de 10 millones de visualizaciones en las redes sociales a nada de ponerlo. Se estrenó en 2025 y la histórica representación que así se presentó tuvo lugar en septiembre en el James Causeway, la famosísima calzada del gigante, en el histórico paisaje declarado Patrimonio de la Humanidad por la UNESCO en la costa de Irlanda. Calzada del gigante en el histórico paisaje declarado

coro de 500 voces, que es el resultado de unir voces pertenecientes a los más de 400 coros locales en todo el Reino Unido e Irlanda. Rock Choir es una institución, reúne cada semana a miles de personas que van a vivir la alegría que produce la música y el canto coral, la amistad, la alegría compartida y sin audiciones ni necesidad de saber leer música. Veréis el vídeo, está en YouTube, en ese marco incomparable. Se grabó en uno de los paisajes más reconocibles del mundo. Se reunían cantantes de toda Irlanda del Norte para interpretar al unísono Dreams de Cranberries. Y no os lo perdáis, buscadlo en YouTube, el vídeo es maravilloso. Si estás de bajón, póntelo, que te curas. Filmada en la escarpada, la actuación, filmada en la escarpada costa norte de Antrim, del condado de Antrim, Irlanda del Norte. El rodaje tuvo lugar además en condiciones costeras reales. El mar, el viento, la lluvia, los cielos cambiantes, el oleaje. Aquello marcó la atmósfera del día y la vestimenta de los cientos de coralistas. La actuación se convirtió en una celebración de la belleza natural de Irlanda, que la tiene, y de la fuerza de esta comunidad que se llama Rock Choir Ireland. La directora del coro, Claire Galway, dirigió la actuación, enseguida vamos a escucharla, y también interpretó el solo de violín de la canción. Y el vídeo conectó, ya decía antes, con millones de personas en todo el mundo. Llegaron mensajes de apoyo, muchos se sintieron atraídos por la conexión y la positividad que transmitía la actuación. El vídeo fue muy aplaudido por artistas como Annie Lennox. Por supuesto, fue compartido por The Cranberries, lo que contribuyó a dar mayor visibilidad al proyecto. Y dijo la directora, esta actuación refleja el continuo crecimiento de Rock Choir Ireland. En poco tiempo, nuestra comunidad ha aumentado su número de miembros y siguen surgiendo en cada pueblo, en cada localidad, nuevos coros. Además de la actuación, nos orgullece a apoyar el Festival de Artes para la Salud Mental de Irlanda del Norte, lo que refleja nuestra convicción sobre el impacto positivo que tiene cantar juntos. La actuación en la Calzada del Gigante ha sido un momento crucial para esta institución coral y demuestra lo que puede suceder cuando nos unimos a través de la música, cuando compartimos esa experiencia única. Mira, el jueves pasado hablábamos precisamente de la importancia de la voz, de la importancia de cantar y de compartir. Hay algo que conecta a las personas mucho más allá de la propia actuación. Vamos a escucharlos.

que fue la gran canción Dreams, que se quedará para siempre en el imaginario del mundo entero, porque fue un bombazo esta canción, porque es una canción maravillosa, la canción de los Cranberries, que fue una banda irlandesa de rock alternativo. Entonces se llevaba mucho lo del rock alternativo. Cuando uno se quería desmarcar de... No confundamos, rock alternativo, que estuvo activa desde 1989 hasta 2019, fundada en Limerick, Irlanda. Bueno, pues su vocalista Dolores O'Riordan, que murió recientemente. Pues, bueno, ha habido muchísimas opiniones, ha habido muchísimas adhesiones, muchísimos homenajes. Murió la vocalista el 15 de enero de 2018, a los 46 años en un hotel de Londres. Impresionó al mundo entero la muerte de Dolores. Y es que esta banda fue muy importante y, lógicamente, si lo es en estas latitudes, pues imagínate lo que es para Irlanda esta canción, lo que es para Gran Bretaña en su conjunto y para el mundo anglosajón. Bueno, es una canción muy importante. El grupo, el coro, esta gran coral, enorme coral, 500 personas que vienen de los diferentes coros locales, tienen un repertorio extenso y suelen preferir elegir éxitos que han sido del rock. Y bueno, pues eso hace que sean como más divertidos. Por cierto, que hay un libro, la autora es Caroline Reitman, que escribe la historia de cómo surge este coro, el Rock Choir, que por cierto, Caroline Reitman, que ha sido condecorada por el mismísimo Carlos III de Inglaterra. Ya sabéis que en Inglaterra, por lo que sea, la monarquía condecora continuamente a los músicos. No estaría, bueno, sí, aquí también supongo, bueno, no lo sé, ya lo pensaremos. No está nada mal que se condecore a los músicos, porque sin músicos no hay música. Ella cuenta, bueno, que pues fue una idea que surgió entre dos personas y empezaron con una gente, con poquita gente, y luego pensaron que contar con todo, hacer una convocatoria para todo Reino Unido e Irlanda, pues sería genial. La idea simplemente era la convicción del poder del canto para inspirarnos, para conectarnos, para que seamos más humanos y para que los humanos nos lo pasemos en general mucho mejor. Bueno, esta mujer, Caroline Reitman, es muy conocida porque ha aparecido en la televisión nacional millones de veces, que por cierto cuentan con el respaldo de la del sello discográfico Universal Music, que eso también es un dato. Bueno, pues nada, que ya sabéis que en este programa la música, las endorfinas, que son esos neurotransmisores que funcionan como analgésicos y que dan una sensación de placer y bienestar, que es lo que se siente cuando se escucha música, se liberan endorfinas. Por eso hay tanta gente que corre por la calle, por eso hay tanta gente que va al gimnasio, por las endorfinas. Pues con la música pasa lo mismo, con la música pasa lo mismo. El día pasado con Aleix Mañosas hablábamos precisamente de la importancia de cantar en coro, lo que se siente en un estadio de fútbol como el de Mendizorroza, cantando todos a coro, porque nuestro club por fin ha ganado. Bien, pues además cantar en coro te arregla la soledad, que anda todo el mundo bien preocupado con la soledad. Pues toma, métete en un coro. Sí, es verdad, hacemos mucha propaganda de cantar en coro en este programa que se llama Aldapeco.

La canción. Otra de las grandes canciones, cómo se hace una gran canción para que se quede en el córtex cerebral de billones de personas en todo el mundo y que con el paso de los años siga estando ahí, de manera que cada vez que la escuchas te vienes arriba. Que por cierto, el cerebro también, mira, esto se lo tengo que preguntar luego a Geraldine. El cerebro también es muy puñetero porque recuerda, te gustan las canciones que recuerdas. Las canciones que no sabes, ¿por qué nos cuesta a veces, entrar en canciones que no conoces? Bueno, esta es la historia de Living on a Prayer, que fue la gran canción insignia, dice la prensa musical, del indiscutible Bon Jovi. Canción de 1986, convertida en himno del rock. Bueno, es verdad, la energía vibrante, inolvidable, estribillo. Bueno, pues todo eso es cierto, lo dice la prensa musical. Y por supuesto, Rock Choir, que es el protagonista de esta primera parte de Aldapeco, este coro irlandés, este proyecto, este coro de coros, este coro que reúne a cientos de coros de Irlanda y de Inglaterra. Pues, bueno, hace versiones maravillosas de canciones maravillosas. De la misma manera que se hacen canciones maravillosas, pues estos que vamos a escuchar a continuación, porque el coro navarro Cantus Alda, que es un coro, mira, también es un coro de pop alternativo. El choir, el Cranberries de rock alternativo, pues Cantus Alda de pop alternativo. Originario de Atarrabia, Villava, Navarra. Cantus Alda es un coro que se caracteriza de gente mayor, de chicos, de chicas, de gente mayor, que se caracteriza por hacer algunas actuaciones con unos repertorios de lo mejor que se cuece en el euskera. Y hacen versiones maravillosas de gente como, por ejemplo, Ceamais. Y ahora vamos a escuchar precisamente a Yora Rentería con el coro Cantus Alda, Mira tú.

0: Ah, que es una preciosidad esta canción. Recordando a Edith Piaf, se llamó esta idea que tuvieron unos cuantos músicos nuestros de por aquí. La voz cantante la lleva Geraldine Ramírez, cantante y compositora vitoriana, que bien lo canta, que bien la canta esta canción. Y la tengo aquí conmigo en el estudio, aquí codo con codo, estamos disfrutando porque ambas la música nos vuelve locas. Gracias a nuestro común amigo Eduardo Moreno San Pedro, que también estaba aquí en este Recordando a Edith Piaf, que grabaron no hace mucho en los estudios Sonora, un ramillete de maravillosos músicos. Bienvenida, Geraldine.
1: Muchas gracias, Jenny.
0: Geraldine Ramírez. Presenta nuevo disco. Es lo que vamos a hacer hoy aquí. Ha venido aquí a presentar el nuevo disco. Pero antes cuéntame, porque mira, ahora que tengo la posibilidad de estar con la cantante de esta canción preciosa, esta versión ideal que acabamos de escuchar, cuéntame los entresijos. Porque me decía, le digo, pero qué bien grabada está esta canción.
1: Bueno, pues esta canción la grabamos en 2023, si no me equivoco, en Estudio Sonora.
0: Estudio Sonora, Estudio Sonora de Martín Guridi tenía que ser. Estudio
1: de Martín Guridi, que está aquí cerquita además. Y lo hicimos como en dos tomas, elegimos la mejor toma y fue, vamos...
0: Dos tomas.
1: Rapidito.
0: Una, vamos a repetir por si acaso.
1: Sí, vamos a repetir y siempre la primera es la buena.
0: Efectivamente.
1: La segunda pierde esa frescura, ¿no?
0: Efectivamente. Y... hay que ser humildes y decir, si es que mejor no lo voy a saber hacer.
1: Sí, sí.
0: Porque cuando lo das, lo das.
1: Y la verdad es que es un proyecto precioso, maravilloso, en homenaje a esta cantante, Edith Piaf. Bueno, cantante y mujer maravillosa. Y ¿qué te iba a decir?
0: Los músicos que estaban allí, todos y cada uno.
1: Sí.
0: Ese clarinete.
1: Eduardo Moreno, clarinetista, bueno, músico, compositor también maravilloso. Él es un poco el que ideó este proyecto junto con Marcelo Scripps.
0: No, sí, por tener ideas no será. No. Voy a hacer un quinteto, un cuarteto, voy a hacer un dueto, voy a hacer
1: un... Siempre está tramando algo, siempre. Y bueno, pues al contrabajo, como decía, está Marcelo Scritz y al acordeón Javier López Jasso.
0: Que son muy cómplices de Eduardo Moreno y con los que comparte muchos discos y muchas...
1: Comparte muchos discos, muchos proyectos. Y sin embargo, yo ahí en ese proyecto era nueva. Yo no conocía a Eduardo Moreno.
0: ¿Eras nueva?
1: Sí. Yo conocía a Marcelo Scritz, al contrabajista, y Eduardo le preguntó, oye, ¿conoces alguna cantante que cante en francés y que cante jazz? Porque este es un proyecto de Edith Piaf, pero en clave de jazz.
0: En clave de jazz, es
1: y
0: verdad.
1: Y a Marcelo pues se le pasó mi nombre por la cabeza. Dijo, sí, Geraldine. Y cuando me llamó me dijo, ¿tú cantas en
0: además,
1: francés?
0: Además, llamándote Geraldine, dijo,
1: claro.
0: Dijo Scritch, dijo, se llama Geraldine.
1: Tiene que hablar francés. Y a mí me dijo, ¿tú cantas en francés? Y yo no hablo francés.
0: Eso no se dice nunca.
1: No se dice
0: nunca.
1: Se
0: dice que sí. Se dice, por supuesto.
1: Bueno, pero yo a ti te lo voy a contar.
0: Por supuesto.
1: Porque
0: que se
1: canta. Yo soy una animada y yo le dije a Marcelo.
0: ¿Y te lo aprendiste?
1: Claro que sí, yo canto en francés.
0: Pues claro.
1: Y de hecho ya había cantado alguna canción en francés anteriormente. Y me tuve que poner las pilas, cogí a un profesor particular, Bruno, un profesor
0: Bruno.
1: Maravilloso, Bruno, que todavía Bruno. No sé si pronuncio bien su
0: Bruno.
1: Nombre. Y estuve
0: anda
1: dando...
0: que el francés es maravilloso para cantar, también te lo digo.
1: Maravilloso. Bueno, todos los idiomas. Cada idioma tiene
0: verdad,
1: un color diferente, ¿no?
0: Es
1: pero
0: verdad,
1: el francés tiene una magia que yo conecté muy bien con esta lengua. Y bueno, pues gracias a estas clases de fonética...
0: Del
1: francés.
0: Del idioma.
1: Bueno, siempre me ha gustado el francés.
0: ¿A quién
1: siempre
0: no?
1: Me ha parecido maravilloso.
0: ¿A quién no?
1: Así que es una tarea pendiente aprenderlo.
0: ¿Habéis hecho más historias como cantante solista? ¿Has hecho más?
1: Sí.
0: Cuéntame.
1: Sí. Bueno, he hecho un montón de cosas, ¿no? Pero últimamente, aparte de este proyecto, en homenaje a Edith Piaf, yo he sacado dos discos con Ricardo Urrutia, guitarrista.
0: Otro de los fundamentales músicos vitorianos que
1: él,
0: participa.
1: Guitarrista de Vitoria.
0: Y que apoya a el guitarrista de Vitoria. Sí, porque apoya a todos los músicos en esta ciudad.
1: Sí, sí. Pues con él llevo más de 4 años, yo creo, tocando sobre todo bossa nova, también mucho jazz y jazz fusionado con estilos brasileños. Y hemos sacado 2 discos. El primero fue en el 2020, sacamos O Balala, que es un homenaje a João Gilberto. Y el segundo, en 2023, sacamos Urdiña, que es, bueno, pues un popurrí de canciones que nos gustaban de jazz y de bossa nova con muchísimos ritmos brasileños.
0: Ya veo por dónde vas, el jazz, la bossa nova.
1: La chanson.
0: Qué bonito. Y entonces vas, eres muy joven. ¿Cuánto tiempo llevas dedicada así? ¿Se puede?
1: A la música.
0: ¿No te dedicas profesionalmente a la música?
1: Me dedico profesionalmente a la música, pero también lo combino con dar clases. Los músicos tenemos que hacer un poco de todo.
0: Por supuesto. Y además así, mira, Eduardo Moreno San Pedro, nuestro común amigo, siempre dice que es fundamental, la docencia es muy importante, incluso para ti misma, ¿no? Uh-huh. En la vida de un músico, la docencia hace que aprendas muchísimo siempre.
1: Yo siempre he escuchado, y yo creo que es verdad, que el profesor aprende 2 veces. Ajá. ¿No? Primero para entenderlo y luego para explicarlo. Ajá. O sea,
0: para sí. explicarlo, sí,
1: se
0: sí,
1: aprende
0: sí.
1: muchísimo.
0: Sí, sí, sí. Y vamos a presentar el. Entonces, este sería el tercer disco de tu.
1: Este sería mi tercer disco, pero ya un disco muy personal, con todo composiciones propias, donde me he lanzado a la piscina.
0: Antes estábamos escuchando y disfrutando de igual manera las dos al Rock Choir, estábamos escuchando tanto Dreams como Bon Jovi, y yo te pregunto y te digo, ha sido como una exclamación, ¿cómo se hace, cómo es posible, cómo se hace una gran canción? Y me dice Geraldine, hombre, ¿qué? Y le digo, dímelo luego.
1: Pues es una pregunta complicada, ¿cómo se hace una gran canción?
0: Es el secreto.
1: ¿No? Pero.
0: No, pero no tanto cómo se hace. O sea, sí, ¿qué requisitos? ¿Por qué? La pregunta, no, sería al revés. Y Dreams, ¿por qué es una grandísima canción? Y Life of a Prayer, ¿por qué es una grandísima canción? Que después de 40 años seguimos aquí bailando como locos.
1: Yo creo
0: ¿qué elementos
1: que
0: tiene?
1: Tiene que ver con, primeramente, con que la melodía guste y se le quede a la gente.
0: La melodía.
1: Creo que eso es muy importante. Y para hacer una buena melodía y que guste a la gente, yo creo que hay que cantarla. Aunque seas instrumentista o aunque toques otro instrumento que no sea la voz, hay que cantarla. Tiene que salir de dentro y tiene que ser algo tuyo, algo que sea una verdad, ¿no?
0: Una verdad.
1: Claro, la canción tiene que gustar al oyente, pero el primer oyente eres tú, por tanto, primero te tiene que gustar y convencer a ti. Pero sí, yo creo que tiene mucho que ver con que sea una melodía que se te quede fácil, que se te quede fácil. Y luego, bueno, pues ya entramos en que la armonía también.
0: Luego ya complicaremos la melodía.
1: Efectivamente, el arreglo también es muy importante. Son muchos factores.
0: Pues mira, cuando escuché esta primera canción que sacas de lo que va a ser el disco es enterito, lo tendremos en julio.
1: Pues estoy posponiéndolo un poquito.
0: Posponiendo.
1: Porque no quiero tener prisa, quiero sacarlo con tranquilidad. Y creo que julio es un mes de, bueno, pues que todo el mundo está de vacaciones.
0: Sí,
1: o un poco.
0: Sí, estamos despistados.
1: Creo
0: sí,
1: que
0: sí.
1: En septiembre ya tenemos más los pies en la tierra y es un mes.
0: Estoy de acuerdo.
1: Mucho mejor como para sacar el disco. Así que lo he pospuesto un poquito, pero sí.
0: Hemos sacado ya, tenemos una canción. ¿Cómo va la grabación? ¿En estudios
1: Sonora? Está ya todo grabado.
0: ¿Cómo es grabar en estudios Sonora?
1: Ay, pues la verdad es que es una experiencia muy buena. Esta es mi segunda vez grabando en estudios Sonora. La primera fue, como ya te he dicho antes, muy rápida, porque grabamos, nada, en un ratito de una mañana, pum, pum.
0: A ver si os pensáis que este un estudio de grabación es gratis.
1: No es gratis, y de hecho este disco lo he sacado gracias a una beca que me ha dado el gobierno
0: vasco. Es verdad,
1: vasco.
0: Si te lo iba a preguntar, es que lo había leído yo por ahí, sí.
1: Sí,
0: bueno. Cuéntamelo, una beca del gobierno vasco.
1: Pues te lo cuento, porque este disco yo lo tenía ya guardado de hace 2 años, ya lo había compuesto, había grabado una maqueta, pero claro, a la hora de componer, a mí se me ocurrió componer para 11 músicos, y eso, pagarlo de tu bolsillo es...
0: Ya sabes que Zetangana el pobre se arruinó, porque no quería a todos los violinistas, los quería a todos, y le decía a la jefa de producción, le decía que no puedes con todo, que no salen las cuentas.
1: Que no salen las cuentas.
0: Y decía, esta canción lo merece, venga, las cuerdas a mí, y se arruinó.
1: Sí. Bueno, yo no me he arruinado de momento gracias a esta beca, ¿no? Que además la pidió Estudio Sonora.
0: Uh-huh.
1: Ellos la pidieron en abril del año pasado y hasta septiembre. Bueno, pues estuvimos esperando y nos la concedieron.
0: Seleccionada.
1: Así que, bueno, estoy contentísima y gracias a eso he podido grabar este disco,
0: ¿no? Dinerito para poder pagar,
1: claro,
0: a los estudios de grabación.
1: Para el estudio, para los músicos, porque yo también quería
0: músicos,
1: violines y
0: 11.
1: Quería un cuarteto de cuerdas. 11 músicos.
0: O sea, que tenemos un cuarteto de cuerdas.
1: Tenemos un cuarteto de cuerdas femenino. Oroimen Ensemble. Tenemos también una arreglista para las cuerdas, porque yo he estudiado arreglos, pero más de jazz, de otros instrumentos.
0: Qué importantes son los arreglistas.
1: Hombre, que sí. Pues
0: sin
1: Aisea
0: una arreglista
1: Wegun.
0: No eres nadie. ¿Quién?
1: Aisea Wegun. Que es una arreglista y compositora maravillosa, ahora mismo vive en Donosti. Y ella me ha ayudado mucho a arreglar esas melodías que yo tenía para las cuerdas en la cabeza, a ponerlas en papel.
0: Un arreglista te arregla una canción, ¿eh? Te convierte una canción bien,
1: claro,
0: en
1: supuesto.
0: Una super canción, ¿a que sí?
1: El arreglo
0: es fundamental,
1: sí. Así que
0: tenemos
1: eso era necesario.
0: Cuarteto.
1: El arreglista, tenemos 2 vocalistas, Virginia de la Casa y Claudia Morales.
0: Claro.
1: Que también son de aquí,
0: las
1: seguramente las conocéis,
0: sí.
1: maravillosas.
0: De Vitoria, sí.
1: Bueno, pues con ellas yo también he hecho muchísimos coros, creo que prácticamente casi todas las canciones tienen coros y un sinfín de voces. Y luego tenemos a una pianista de Bilbao, Nerea Arrieta, que también ha tocado en algún tema. Y por último tenemos a los chicos, que también son importantes. Por un lado a Joe Chilsley, que toca... tanto el bajo como las guitarras de todas las canciones, y Aitor Bravo, también gasteiztarra, que toca batería y percusión.
0: Muy bien invertido el dinero de la beca del gobierno vasco.
1: Hombre,
0: sí, señora.
1: Hombre, una cosa
0: muy
1: es que te
0: bien.
1: Dé dinero, pero luego, ¿qué haces con ese dinero? Hay que invertirlo bien, ¿no?
0: Hay que repartirlo.
1: En calidad y en, y en cantidad.
0: ¿Y cómo se te ocurre cantar Soragarria? ¿Cómo se te ocurre decir que la vida es una maravilla?
1: Bueno.
0: O sea, ¿en qué estabas pensando?
1: ¿En qué estaba pensando yo? Ojo, pues es una buena pregunta, porque tal y como está el mundo hoy en día, a veces te pueden salir canciones muy negativas, ¿no? Pero yo creo que yo siempre he sido una persona muy positiva, ¿no? Y lo primero que me salió fue pues un canto a la vida, algo, un chute de energía, de alegría, de alegría de vivir, ¿no? Lo que en euskera decimos bisiposa.
0: Bisiposa.
1: Pues sí. Luego he ido releyendo otras cosas, ¿no? Le he sacado como segundas lecturas a esa canción y digo, ah, esto también habla de otras cosas.
0: Soragarria.

0: Una auténtica provocación, zoragarria, bizitza da zoragarria. Y todo lo has compuesto tú.
1: Sí.
0: Todas las armonías maravillosas.
1: Todas las armonías maravillosas.
0: ¡Guau!
1: Mira, tengo un aparatito en casa, es un looper, que te va grabando voces, sí. Y eso me ayuda muchísimo a componer. Yo voy sacando una voz, le hago otra y al final lo hago cantando y van saliendo de esa manera.
0: Adoro las voces más graves, las adoro.
1: Sí, bueno, ahí
0: las
1: tenemos...
0: Las adoro, me parece que sí, que un buen bajo en cualquier, en la voz, en el instrumento... Norberto Rodríguez siempre lo dice, los bajos son fundamentales, ¿a que sí, Norberto? Son fundamentales.
1: Son fundamentales y por eso he contado con las mejores, con Virginia de la Casa, que es la que hace las armonías más graves, y Claudia también, que tiene una voz muy potente... Y la verdad es que ha quedado
0: qué
1: fantástico
0: bonito,
1: con ellas.
0: Qué bonito te ha quedado.
1: Gracias.
0: Qué bonito, zoragarria. Es el primero que sale. Muy bien invertido ese dinero, ¿eh? Más becas, más becas para las compositoras. Porque Geraldine Ramírez es compositora, lo hace todo. O sea, lo haces todo.
1: Lo hago todo, lo hago todo. Hoy en día ser músico...
0: Producción...
1: producir, componer,
0: música,
1: grabar,
0: engañar,
1: ¿no? Seguir formándote,
0: a los músicos para que te digan que sí.
1: Engañar a los músicos, y qué suerte he tenido que todos los músicos que forman parte de este proyecto son los primeros que me vinieron a la cabeza, que no siempre es posible, ¿no?
0: No, claro, claro. Una vez le escuché a... ¿Cómo se llama Fito y los Fittipaldis? ¿Cómo se llama Fito? Fito Cabrera. Que decía que su suerte era la de que cada vez que quería hacer un disco o quería hacer una gira, llamaba a los músicos y sus músicos le decían que sí.
1: Sí, eso es el sueño de todo músico.
0: Y él estaba feliz, porque ¿cuál era la felicidad? Que sus músicos le decían que sí.
1: Claro, que quieran formar parte de ese proyecto, que les guste lo que haces.
0: Claro,
1: eso es,
0: porque la verdad,
1: es un regalazo.
0: Tiene, la verdad es una complicación para los artistas. Lo
1: y
0: que
1: más,
0: haces tiene que ser verdad.
1: Y más sabiendo que están en un montón de proyectos. Que
0: claro que no es fácil.
1: Que no solo
0: crees,
1: están a esto.
0: Claro, no, es que lo de engañar viene por ahí.
1: Sí.
0: O sea, a ver si te crees que estaba yo esperando que me llamaras. Pues no, es que tengo mucho lío. Porque ya me
1: para el siguiente disco
0: ya
1: igual
0: me
1: que
0: claro,
1: hay alguna llamada.
0: Ya me he comprometido con otros. Claro, claro. Es que a salto de mata. Ojalá lo tuviéramos como en Francia, los músicos arropaos, reivindicáis poco. Claro, como cada uno va a vuestro lío. En Francia, según me han contado, como que les miman mucho más, como que tienen una especie de estatuto de autónomos, de manera que si este año no has tenido muchos bolos, pues no te preocupes que no tienes que pagar tanto, o te mantenemos la cuota para que puedas, hasta que entre más dinero.
1: Esto aquí no pasa.
0: Y esto aquí no pasa. Y esto aquí no pasa.
1: De momento, ojalá venga pronto, pero...
0: Bueno,
1: habrá que pelearlo.
0: Tenemos zoragarria, tenemos la voz de Geraldine Ramírez, que es zoragarria, y además es que lo compone todo. Cada armonía, o sea, toda esta historia, esta producción... Es una producción de Geraldine Ramírez y eso me parece maravilloso, vamos a despedirnos, con Afro Blue. Cuéntame algo de Afro Blue, ¿cómo fue?
1: Uy, Afro Blue es un
0: ahí
1: tema maravilloso.
0: Se te ven mucho tus historias.
1: Pues es un tema...
0: Mira qué bonito suena.

0: ¿Cuántas clases de canto has dado?
1: ¿Cuántas clases he recibido?
0: Quiero decir, eso es. Quiero decir.
1: A ver.
0: Fundamental aprender a cantar, ¿verdad?
1: Sí. Bueno, yo he estudiado en el Conservatorio Superior de Música de aquí, del País Vasco, en Musikene.
0: Musikene.
1: Y ahí, pues, he recibido unas cuantas clases, pero ahí no empezó todo. Yo empecé a recibir clases aquí en Vitoria con Puri Santa María, que le mando un beso desde aquí. Y
0: es verdad, siempre que pides una profesora de canto también suenan dos nombres, el de Inma Arroyo y el de Puri Santa María. Sí.
1: Y bueno, pues no sé, no las he contado las clases de canto.
0: Mira, se ha acabado el tiempo, ¿qué le vamos a hacer? Pero como vamos a quedar otro día, porque cuando salga el disco tendremos que quedar, claro.
1: Por supuesto, no habrá vamos, más yo remedio. Encantadísima, Jenny.
0: Cuando salga el disco en septiembre, que es cuando empieza el año.
1: Cuando salga el disco, aquí voy a estar.
0: Como vamos a tener que quedar, pues no me da menos pena despedirte.
1: A mí también.
0: Es que ricasco,
1: sube y Benetan.
0: Es que ricasco, Geraldine, mira cómo canta Geraldine.

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1: Son las 4 de la tarde, arratsaldeon. Nos situamos en las carreteras porque tenemos varios puntos con problemas a esta hora. En la Vizcaya 30, a la altura de Baracaldo, en sentido Bilbao, pasada la salida del BEC, se ha producido un accidente con varios turismos implicados que están generando retenciones, según nos informa el Departamento de Seguridad, que recomienda precaución en ese punto. Vizcaya 30, a la altura de Baracaldo, en sentido Bilbao. También mucha atención en la carretera de la Avanzada, entre Erandio y Leioa, en sentido Gacho. Tenemos retenciones por afluencia de vehículos habituales a estas horas. Y un último accidente en la Supersur, en la AP8, en Bilbao, en sentido Donostia, con un camión y un turismo implicados que están causando el cierre de un carril. También nos obliga a pedirles precaución en ese punto. AP8 a la altura de Bilbao, en sentido Donostia, en la Supersur. Además, un hombre de 71 años y de nacionalidad española ha sido detenido por la Ertzaintza, acusado de poseer material informático con abusos sexuales infantiles. Es una persona reincidente en este tipo de delitos, porque ya el año 2011 fue detenido por la Policía Nacional por un delito de corrupción de menores y en 2014 por la Guardia Civil por un delito de pornografía de menores. El hombre acusado de estos delitos será detenido en Azpeitia tras un registro de un inmueble en el que los agentes encargados del caso han localizado 110.000 archivos informáticos con pornografía infantil. Las pesquisas policiales han permitido identificar al investigado, que disponía de varias claves y códigos de usuario para ser utilizadas en la red o en aplicaciones donde pedófilos comparten y transfieren archivos con ese tipo de contenidos, por lo que la Ertzaintza continúa con la investigación para poder identificar tanto a las víctimas que aparecen en las imágenes como a otros posibles autores implicados en los hechos. El detenido ha sido puesto esta mañana a disposición judicial tras finalizar las pesquisas del caso.
2: Que haga este calor está muy bien.
3: Bueno, pues a mí el calor me suele agobiar bastante, pero bueno, ya lo necesitábamos.
4: Con ganas, pero con miedo. Pero con miedo de que...
1: Y se lo venimos contando toda la semana, las previsiones meteorológicas se han cumplido y con estas altas temperaturas es necesario evitar los riesgos por calor excesivo. Desde Sanidad se ofrecen algunas recomendaciones como beber agua y líquidos con frecuencia, aunque no se sienta sed, pero que no sean bebidas con cafeína o azucaradas, mejor zumos. Hacer comidas ligeras, hay que prestar especial atención a bebés y a personas mayores o con enfermedades que puedan agravarse por el calor, permanecer el mayor tiempo posible en lugares frescos o a la sombra o climatizados y reducir o evitar la actividad física, además de usar ropa ligera y no olvidarse a nadie en el interior de los vehículos o mantener la medicación en un lugar fresco. Con estas temperaturas y con el estado de los montes, tampoco sería de extrañar que tengamos que contarles dentro de poco noticias relacionadas con los incendios. El presidente del Gobierno ha presentado esta mañana la campaña de lucha contra los incendios forestales 2026. Pedro Sánchez.
5: El pasado verano España vivió uno de los peores los peores incendios de su historia reciente. Estamos hablando de 350.000 hectáreas calcinadas. Hoy, casi un año después, estamos aquí con un mensaje claro e inequívoco, y es que vamos a poner, como hemos hecho siempre, todos los medios que están al alcance de la Administración General del Estado para reducir al máximo esta situación de emergencia y que no vuelva a suceder en cuanto a su dimensión.
1: Además, desde Israel han despegado ya los aviones que repatrian a los activistas de la flotilla. Entre ellos hay nacionales de 40 países, 44 españoles y 74 turcos. Precisamente será la compañía Turkish Airlines quien los trasladará a Estambul en tres aviones, aunque otros coreanos, por ejemplo, han sido deportados sin pasar ni siquiera por prisión, y una ciudadana israelí ha sido trasladada a Ascalón para comparecer ante un juez que la ha dejado en libertad, mientras jordanos y egipcios están saliendo de Israel por tierra al tratarse de países vecinos. Cada día son más los estados que han convocado a los embajadores israelíes en sus territorios para protestar por el trato vejatorio a los activistas de la flotilla. En un vídeo también por la protesta por el ministro ultra de Israel, que en algunos de estos países europeos ya están diciendo que se van a negar a una hipotética entrada en su territorio. Y en asuntos más cercanos, el ministro de Derechos Sociales, Consumo y Agenda 2030 ha abierto un expediente para sancionar a una inmobiliaria que alquila miles de viviendas en varias comunidades autónomas al identificar que podría estar incurriendo en cuatro tipos de infracciones diferentes. Es lo que prometió el ministro Pablo Agustín.
6: Prácticas abusivas como la imposición de contratar seguros de impago a los inquilinos, la imposición de penalizaciones desproporcionadas o también de gastos injustificados. Como siempre, la apertura de un expediente sancionador no prejuzga el resultado de la investigación, pero estamos hablando de conductas que podrían constituir prácticas abusivas respecto a los derechos de los consumidores.
1: Pues pidiéndoles precaución en carreteras y también hoy con el calor. Terminamos. Más noticias a las 5 en punto de la tarde. Gerardo.

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0: Las 4 y 7 minutos de la tarde.
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0: EHU ha presentado hoy el programa completo de la gran fiesta de fin de curso que prepara para el 12 de junio en Bilbao. Esperan llenar San Mamés en un día para celebrar la Universidad Pública Vasca. Así lo han definido hoy el rector de la EHU, José Ramón Bengochea, y la vicerrectora del campus de Vizcaya y Comunicación, Estitxu Garay. Van a actuar en esa fiesta artistas de la talla de Janus Lester, Maialen Lujanbio, Ahmet Zarzayus o el grupo Nogen. Todos con un elemento en común. Todos son ex estudiantes de la EHU. We'll be right back.

0: Javier Butragueño. Están en Euskadi porque hoy presentan en Bilbao su libro Mujeres de Hierro, sobre la perimenopausia y la menopausia, cómo la alimentación y el ejercicio son claves en estas etapas de la vida de la mujer. Además, en el Pentsaleku hoy hablaremos de política.
1: Si yo puedo ayudar a que haya una confluencia para maximizar resultados electorales entre las formaciones políticas soberanistas y las formaciones políticas españolas, sea como sea, siendo yo el cabeza de lista, pa'lante.
0: Gabriel Rufián se ofrece a liderar una lista de izquierdas en el conjunto del Estado para las próximas elecciones. Lo abordaremos con María Silvestre y con Imanol Zubero, profesor de la IHU, expolítico. En 2024 lideró el movimiento que buscaba la confluencia de Podemos y Sumar aquí en nuestro país. Imanol Zubero, al que hemos invitado porque esta tarde además ofrece una conferencia en Galdakao con otra pregunta muy sugerente e interesante. ¿Para qué sirven las asociaciones de vecinos? Y a partir de las 5 en Los Besugos.
2: Por la mañana café, por la tarde ron, ya estamos en la calle, sal de tu balcón.
0: Por la mañana café y por la tarde más café, porque hoy nos visita Joaquín Engelmo, ganador del campeonato de Euskadi de Aeropress, una novedosa técnica cafetera que domina. Nos hará aquí una demostración. 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Comenzamos.

0: Mujeres de Hierro es el título del libro que hoy presentan en Bilbao a las 7 de la tarde en Librería Universitaria en la calle García Rivero. Sus autores, que son nuestros primeros invitados de la tarde, están con nosotros Marian García, doctora en farmacia, divulgadora, colaboradora en muchos medios de comunicación, de que ya le conocemos como Boticaria García. Arratsaldeón, muy buenas tardes.
1: Muchas gracias, buenas tardes.
0: ¿Que te puedo llamar Boti, me dices?
1: La Boti.
0: Ya sí, te llama la gente así, la Boti, ¿no? Boticaria.
1: Hasta en mi casa.
0: Sí, ¿no? Y también el coautor de este libro, Javier Butragueño, doctor en ciencias de la actividad física y el deporte. Javier, muy buenas tardes.
2: Muy buenas.
0: A ti no te llaman de ninguna forma. Javier, bueno, aunque sea apellido butragueño.
1: Butra.
0: Ambos además han creado Cuerpos Serranos, una comunidad de mujeres que hacen ejercicio y que cuidan de su salud desde casa, ¿no? Porque a veces esa excusa de que no tengo tiempo ni dinero para ir al gimnasio, pues es que realmente se puede echar atrás, porque se puede hacer mucho más fácil, ¿no? Es un poco la idea de este... de esta comunidad, ¿no?, que creasteis, Cuerpos Serranos.
1: Sí, la idea fue, bueno, Javi empezó a hablarme mucho de la importancia del entrenamiento de fuerza. Yo soy farmacéutica nutricionista y estábamos escribiendo un libro, pero claro, yo de entrenamiento no sabía. Y él me empezó a hablar del poder del entrenamiento, pero no para perder calorías y para perder grasa, que es lo que nos dicen siempre, sino para abrir la farmacia interna que todos tenemos dentro y generar una especie de polipéldora natural antiinflamatoria, capaz de mejorar la microbiota, capaz de mejorar las neuronas, que se generaba haciendo ejercicio. Y dije, oye, eso suena muy guay, son súper quinas, yo quiero eso.
0: Qué bonito suena eso de que tenemos una farmacia dentro, ¿eh?
1: ¿Verdad? Uh-huh. Y además es gratis y no engancha. Uh-huh. Bueno, engancha el ejercicio, pero son fármacos totalmente naturales. Pero claro, yo dije, mira, Butra, yo es que viajo mucho, estoy en la tele, que si para arriba. Digo, no puedo ir al gimnasio a por las súper quinas esas. Y dice, no, tú en tu casa, en pijama, en 10-15 minutos las puedes conseguir. Y me enseñó esa metodología, que acabó siendo el método Tristras, y al final le hemos arrastrado a miles de mujeres a que entrenen con nosotros.
0: Uh-huh. Y son sesiones de 15 minutos, Butra.
2: Sí, nosotros sabíamos por la ciencia que hay una parte que se llama snack de ejercicio, que pueden ser entre 5 minutos o 10, y luego hay sesiones de entrenamiento, que es una dosis mínima, dos veces a la semana, entre 15 a 20 minutos. Gente que no ha entrenado nunca, sabemos que mejora durante 10 semanas. A partir de ahí, luego tenemos que subir o intensidad o días, pero tenemos 10-12 semanas, que con dos días a la semana pueden mejorar. Uh-huh. En 20 minutos.
0: Bueno, pero hablemos del libro. Yo he venido aquí a hablar de mi libro, Mujeres de Hierro, que como decimos hoy se presenta en Bilbao, que es un abecedario. Ya simplemente, bueno, ya de leer es muy fácil, porque está en un formato abecedario, la de abdomen, la beta, tal, se va explicando, y luego además tiene, pues, la verdad es que muchos dibujos, gráficos, fotos que lo hacen, que hacen una lectura muy, muy interesante sobre la perimenopausia y la menopausia. Quizá lo primero deberíamos, Marian, definir ¿qué es la perimenopausia y la menopausia?
1: Es una buena pregunta, porque hasta ahora muchas mujeres pensaban que la menopausia es, bueno, pues cuando se te va la regla y ya está. Pero no, resulta que la perimenopausia puede empezar hasta 10 años antes. A partir de los 35, cuando una mujer empieza a ver cambios en su ciclo menstrual, es decir, unas reglas más cortas, en vez de cada 28 días, cada 24.

0: Hemos mojado con el top 5 de complementos, porque realmente hay bastantes complementos, 5 concretamente, que tienen mucha evidencia y que pueden ser deficitarios en la mujer por la alimentación, y estamos hablando de principalmente la creatina. ¿Por qué nos gusta la creatina? Porque tiene evidencia de que aumenta el rendimiento. La Autoridad Europea de Seguridad Alimentaria afirma que tomando 3 gramos de creatina todos los días aumentas el rendimiento cuando estás entrenando, y también sabemos que a nivel mental podría ayudarnos a mejorar la memoria, la concentración, sobre todo en mujeres que duermen poco, que al final en esta etapa acabamos siendo casi todas. Tenemos la creatina, tenemos el magnesio. ¿Todo el mundo tiene que tomar magnesio? No, pero intervienen 300 funciones. Entonces puede ser importante porque los suelos también están más empobrecidos. El omega 3, que tiene un potencial antiinflamatorio, está en el pescado azul. A veces no comemos mucho pescado azul. Tenemos las proteínas. La mujer necesita proteínas para ese músculo. ¿Cuántas? Entre 1,2 y 1,6. En el libro ponemos tablas, explicamos cómo sería un día de alimentación con proteínas. Pero claro, piensa simplemente, un huevo son 7 gramos. Y necesitamos las mujeres entre 80 y 100 gramos al día. O sea que porque tomarte un par de huevos no va sobrado. Y por último, en el top 5 tenemos la vitamina D. Porque la vitamina D, claro, sabemos, y especialmente en lugares como el norte, como donde estáis, el déficit es amplio, pero el 80% de los españoles no tiene los niveles de vitamina D. Es muy importante, no solo a nivel de sistema inmune, sino para generar músculo. Y las mujeres, a partir de los 40, su piel sintetiza peor todavía la vitamina D. Entonces, bueno, ¿todas las mujeres tienen que suplementarse? No. Pero está bien saber, y nosotros damos la chuleta de los 5 suplementos para saber cuándo y en qué momento y en qué dosis y en qué hay que fijarse la etiqueta.
1: Voy a mirar a alguna otra letra. Hemos hablado de la de abdomen. Vamos a la E de estrés, que creo que también es importantísimo, ¿no? Porque no es lo mismo, Javier, salir a caminar estresada que salir a caminar de una forma pues más relajada, ¿no? Por ejemplo.
2: Claro, nosotros hemos puesto ahí un semáforo donde vamos hablando por colores en función de cómo te encuentres en el día. Hay muchas veces que la mujer se le ha dicho que tiene que entrenar muy intenso para gastar calorías, y como gasta calorías pierde peso, pero muchas veces con esa actividad que tiene, tanto mental, laboral, de familiar, viene con un estrés muy alto, y el ejercicio no hay que olvidar que es un estresor. Si tú lo haces muy fuerte, también estás estresando al sistema. Entonces, en esos días, nosotros lo que decimos es, si tienes un día con mucho jaleo, has tenido discusiones, vete a hacer un paseo que llamamos parasimpático, tranquilo, sencillo, si es acompañado, mucho mejor, donde puedes ir hablando tranquilamente, que te va a venir muy bien. Que vienes en otro día, que no ha pasado nada, que tienes energía, métele un entrenamiento de alta intensidad, porque sabemos que la intensidad es la que te va a mejorar también tus niveles a nivel cardíaco, a nivel de músculo y demás. Pero no siempre. No todos los días, depende del momento.
0: A mí cuando me contó Javi esto me explotó la cabeza, porque claro, yo empecé a correr y yo decía, yo corro todo lo que da, y entonces yo pues me desestreso, y me decía, no, que has tenido un día que te has levantado a las 5 de la mañana, que no corras rápido, si acaso un trote cochinero.
2: Claro.
0: Y yo, ¿pero cómo voy a desestresarme? No, que estresas más a tus mitocondrias, que puedes petar.
2: Si hoy tuviera que salir a hacer algo de ejercicio, yo le recomendaría un ejercicio suave, moderado, un trote que le vaya a ayudar a oxigenar el cerebro, que eso lo va a hacer, le va a relajar la ansiedad, eso ya se ha comprobado, y luego va a estar perfecta pues para hacer la presentación.
1: Claro, qué difícil es encajar justo, ¿eh?
0: Pero en realidad es bonito, porque lo que tienes que hacer es algo mucho más amable, sencillo, con tu cuerpo.
1: Claro, y es entenderlo, saber que hay que hacerlo y ya está, y dar un paseo a gusto oyendo música, o si puedes a los pajaritos, que todavía es mejor.
0: Bueno,
1: ¿no? La
0: fantástico.
1: Naturaleza.
0: Y además, donde vivís vosotros, a mí me da mucha envidia, yo solo tengo el retiro.
1: Efectivamente. No sé si quieres decir algo, Javi.
2: No, y luego que si el día estás preparado, pues hoy entrena con intensidad, porque también hay que jugar con la intensidad. Y la mujer muchas veces también se la ha engañado diciendo que tiene que entrenar flojo, frágil, se la ha fragilizado. Y eso es mentira. Sí. La mujer puede entrenar fuerza bien, va a ganar masa muscular si entrena bien, y hay que derribar también ese bulo que muchas veces se les ha dicho. Uh-huh. Y que tienen que entrenar, es casi... Yo te diría casi una obligación, porque a ellas el músculo es un protector tanto del hueso como a nivel hormonal.
1: Voy a saltar a la N de niebla mental, que lo habéis mencionado y creo que es un concepto además muy, muy interesante. ¿Cómo nos puede ayudar a limpiar el cerebro, ¿no? A recuperar, digamos, esa agilidad que se puede notar que se está perdiendo?
0: En esta etapa aparece la inflamación, porque claro, baja los estrógenos y... nos quedamos sin esa protección frente a la inflamación, y la inflamación que tenemos en la zona abdominal, se generan unos compuestos como basurilla, un humo metabólico, que ese humo viaja hacia el cerebro y estorba, y es esa niebla mental. Podemos ayudar a la niebla mental durmiendo. durmiendo más de 6 horas. Cuando dormimos, lo que ocurre, cuando entramos en sueño profundo, no una siesta, sino dormir más de 6 horas, lo que ocurre con las células del cerebro es que encogen un poquito y

0: dejan como carriles que pasan y pasa el líquido cefalorraquídeo, como cuando pasa el camión de la basura, y va limpiando. Esto lo llamamos en el libro el manguerazo glinfático, uh-huh, de la glinfa, ¿no? Y lo que ocurre es que, bueno, despejas un poquito todo esto para que a la mañana siguiente puedas pensar bien. Si no has dormido suficiente, ese barro metabólico se queda, y por la mañana esto de que te sientes espeso es que no están haciendo bien las conexiones, ¿no? Entonces es muy importante dormir y es muy importante tomar alimentos que nos puedan ayudar, por ejemplo, que tengan omega 3, que tengan un componente antiinflamatorio, pues, por ejemplo, las nueces. Tomar 5 o 6 nueces al día es muy interesante, si el resto de cosas también, claro, también las haces bien. Pero es muy muy interesante también tener en cuenta que el ejercicio de fuerza, concretamente se llama el BDFN, el BDNF, un tipo de superquinas, puede viajar al cerebro y hacer como de fertilizante, proteger las neuronas. O sea, es decir, al final los hábitos estrella se van sumando, porque lo que te sirve para perder grasa también te sirve para mejorar la nivel mental. O sea, no se trata de hacer una checklist infinita de ahora estoy en premenopausia y tengo que hacer millones de cosas. Ya me toma el magnesio, ahora tengo que meditar, ahora tengo que irme de retiro, ahora tengo que... No. Haz dos o tres cosas que encajen en tu vida, pero hazlas todas las semanas.
1: Y desde luego el sueño fundamental es la zeta, de hecho, zeta. El sueño, que es la madre del cordero de todo esto.
0: Y esto es para hombres y mujeres igual, ¿eh?
1: Claro, porque en realidad eso os quería preguntar también, ¿no? ¿Hasta qué punto esto, estamos hablando de mujeres en la etapa perimenopausia, menopausia, pero hasta qué punto todos estos consejos pueden ser aplicables también para los hombres?
2: A ver, el núcleo es la base, la tendría que hacer todo el mundo. Lo que sí que es cierto es que el hombre no pasa por esa transición hormonal. Es decir, y entonces esto es un libro para esas mujeres que están pasando por ahí, que toda esta transición ha sido muy silenciada y tiene un montón de síntomas. Es decir, nosotros en el estudio que estamos haciendo con la Universidad Politécnica ya lo sabíamos porque hay más, pero sabemos que tiene una sintomatología que no tiene el hombre. Entonces esto lo que hay que decir es, a ver, el hombre está muy bien, ya se le estudiará, se hará estudiado durante muchos años. Claro. Ahora toca el momento de empezar a entender bien en lo que le está ocurriendo a la mujer y sobre todo darle soluciones, y eso es lo que hemos puesto. ¿El sueño es importante en la mujer? Muy importante, porque como tiene también una sintomatología que son los sofocos, cuando tú tienes sofocos nocturnos te desvelas. Y como te desvelas y te levantas 3 o 4 veces por la mañana, o sea, por la mañana estás cansada, estás fatigada. Y por eso también tenemos mucha gente que dice, yo me levanto por la mañana, he dormido 7 horas y estoy cansada. Ya, pero es que te has levantado 4 veces porque has tenido sofocos. Entonces, ¿qué te puedo dar con los sofocos? Pues bueno, Marian también lo explica ahí, que es una parte más de farmacia, que es hay terapia hormonal en la menopausia, o otros fármacos que son interesantes y que tendrían que hablar con el ginecólogo. Entonces, ¿hay herramientas? Sí. El ejercicio, mejor hacerlo por la mañana o por la tarde, pues hombre, hay gente que por la noche pues le va a costar mucho más conciliar el sueño, pues también hay que explicarle a la mujer, oye, pues mira, lo mejor es hacerlo, pero si por la noche haces algo muy muy muy intenso, puede ser que te cueste más dormir.
1: Y la farmacia, que a veces efectivamente puede ayudar también, ¿no?
0: Eso, por supuesto, es... no, de hecho la Q es de botiquín, porque hay una serie de fármacos...
1: Contiene la Q,
0: eso es, contiene la Q. Sí, bueno, hemos hecho alguna trampilla por ahí. Y la ñ, contiene la ñ de compañía, sí, de vete con tus amigas a tomar alguna vez a la semana, que somos muy light en esto. Pero mira, la terapia hormonal de la menopausia, que le dedicamos la T, son fármacos que han sido injustamente tratados durante muchos años. Y en diciembre de 2025, la FDA en Estados Unidos dijo, oye, hay que revisar el prospecto, porque hemos dicho que esto tenía unos efectos secundarios que ahora se ha demostrado que no los tiene. Entonces, que las mujeres estén muy tranquilas, que acudan a su médico, a su ginecólogo, porque, por ejemplo, en los sofocos, como dice Javi, está la terapia hormonal, pero también el fezolinetant, que no es hormonal y es un fármaco que puede ser muy interesante. Pero no hablemos solo de eso, hablemos de la sequedad, la ubicua sequedad, que empieza en la piel, pero está en el ojo también, y por supuesto está en la vagina, y que es causa del síndrome genitourinario en muchos casos, de la falta de deseo sexual, y que también tiene tratamiento con la terapia hormonal de la menopausia, con lubricantes, con hidratantes, pero hay fármacos estrógenos de acción local que no se absorben a sangre, y que es muy interesante que la mujer sepa, porque los sofocos van a desaparecer con el tiempo, pero la sequedad no desaparece. Y eso es importante saber, hay síntomas que vienen para quedarse.
1: Y la L, interesante, de libido también, ¿no? ¿Por qué ya no me apetece, os preguntáis?
2: Pues fíjate que eso es un punto que es súper interesante, porque nosotros en esas más de 15.000 mujeres que han hecho ya el cuestionario en el estudio de las mujeres de hierro, vemos que casi un 70% muestra falta de deseo sexual y con otros componentes. Entonces eso, muchas veces que parece un tema tabú, hay que hablarlo, hay que ponerlo encima de la mesa y decir, bueno, se pueden hacer muchas cosas desde la parte más de la farmacología y demás, que ahora lo contará Marian, pero también hay una parte de trabajo de suelo pélvico, de estimulación de la zona más nerviosa. Hay muchos fisioterapeutas especializados en suelo pélvico que tienen un papel clave en este sentido, y luego entrenadores también trabajando toda esa zona, y luego también una parte farmacológica que es súper interesante.
0: Dedicamos la X a la zona X de suelo pélvico, para entrar al suelo pélvico, y que la zona, claro, lo que antes estaba mullidito, hidratado, jugoso, sin irrigación, con sequedad, pues se convierte en el desierto de Atacama, y eso duele, escuece, a veces se confunde con las cistitis, y es muy importante aprender a diferenciarlo. Lo que ocurre, hablamos mucho de la microbiota digestiva, ¿no?, intestinal, pero hay microbiota también en la vagina, que cuando bajan los estrógenos, digamos que se debilita, no come bien, porque era, los estrógenos le daban de comer a la microbiota de alguna manera, y no producen ese moco protector, ese pH se altera y aparece la microbiota, aparecen los malos, ¿no? Y aquello se convierte en un secarral que duele, las terminaciones nerviosas están a flor de piel. Aquí hay tratamiento, por supuesto, que se puede utilizar, y es súper importante que la mujer lo hable. Comunicación con la pareja, estimulación, puede ser en pareja o uno mismo, y hay que romper todos esos tabús. Se habla de la menopausia, pero hay que hablar también de lo demás.
1: Bueno, pues muy interesante, una lástima que se nos ha agotado el tiempo, interesante porque también en nuestra audiencia, en el 688-840-840, nos cuentan, nos dicen que les parece un tema muy interesante. A tope con la fuerza, nos dice también gente que nos cuenta su historia y cómo ha cambiado y cómo ha perdido mucho peso, además, desde que ha introducido la fuerza en el deporte. Nos dicen por aquí otros, estamos aquí de milagro, no sé cómo han podido sobrevivir nuestras amas, nuestras amamas, aquella sí que era una vida cómoda, irónicamente dice, y hasta se podían comprar una vivienda. Y muchos nos preguntáis también, ¿cómo se llama el libro que acaban de sintonizar? Bueno, pues se llama Mujeres de Hierro, lo firman Boticaria García, Marían García y el doctor Javier Butragueño, y si queréis conocerles, esta tarde van a estar en Bilbao a las 7 de la tarde en Librería Universitaria, en García Rivero, número 9. También nos han hablado de Cuerpos Serranos, por si queréis entrar también a echarle un ojo, y nada, solo me queda agradeceros vuestra presencia hoy con nosotros, y nada, que tengáis mucha suerte y sigáis, por supuesto, que triunfando.
2: Muchas gracias.
1: Qué ricasco.
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1: Las 4:31, vamos a las carreteras, conectamos con el gabinete de prensa de la Ertzaintza. Félix, arratsaldeón.
4: Hola, arratsaldeón.
1: ¿Tenemos algún problema hasta ahora en carreteras?
4: Ahora mismo hay algunas retenciones por densidad de tráfico en la carretera de la avanzada, en la zona de Leioa Erandio, sentido Getxo, y en red secundaria hay un accidente en la Vizcaya 9987 en Sopela. En la rotonda para ir hacia la playa de la Salvaje se ha producido una colisión entre dos turismos, se regula el tráfico y de momento una persona ha sido evacuada al hospital de Cruces.
1: Perfecto, pues apuntado queda. Es que ricasco, Félix, quiero arte.
4: Suri, grarte, agur.
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0: Arratsaldeon, Ander Iribar.
1: Arratsaldeon, Xabier García Ramírez.
0: Qué calor hace hoy, ¿eh? Me dice por aquí un oyente, 36 grados en Durango, 35 en Mañaria ahora mismo. Wow. Qué bien se está aquí dentro, ¿no?
1: Agüita, ¿no?
0: Agüita, agüita. Eso no, sí, protegerse otra del calor, ir por la sombra.
1: No vayan a la huerta a primera hora. Hoy se pueden plantar los tomates un poquito más tarde.
0: Todo el mundo como loco plantando,
1: claro,
0: ¿no?
1: Vamos, hay un nerviosismo.
0: Bueno, y es un día para que nos contéis, si queréis, esas fotos que nos sacáis en las temperaturas del coche.
1: Sí.
0: Porque creo que va a haber récords. 688-840-840, WhatsApp de Radio Euskadi. Y ahí también podéis poner quiero participar. Y participar luego en nuestro concurso a partir de las 6:30.
1: Sí, porque esto ya entre hoy y mañana lo facturamos, que diría el otro. Así que ánimo, porque merece la pena pasarse un día en Basoa Suites, dormir en una cabaña en las ramas de un roble, en el Robledal de Amati, en Lizaso, en el Valle de Ulzama, recibir la cena y el desayuno mediante polea, como antiguamente cuando llegaba el pescatero y el panadero a casa en los pueblos.
0: Yo
1: todavía lo vivo, y lo he visto todavía hoy en día, y te ponía la fruta, las patatas, fíjame el tercero y rac, rac, rac, rac, rac. Bueno, pues todo eso es posible, muy fácil, como te has dicho, mandándonos un WhatsApp con dos palabras, quiero participar, e intentando luego a partir de las 6:30 responder a cosas tan sencillas como esta pregunta que ayer quedó abierta. Buscamos una palabrita de 8 letras, persona que puede desempeñar cualquier tipo de tarea y desprende confianza. La primera de las 8 es la F de fabuloso.
0: De fabuloso. Muy bien, pues 688-840-840, nos mandáis un WhatsApp, quiero participar, a las 6:30. Respondéis en directo y mañana, viernes, sabremos quién se va a Basoa Suites. Es que ricas, Juan Der.
1: Bye, Grote.

0: Abrimos aquí nuestro Penchaleco. María Silvestre, arrachaldeón.
1: Arrachaldeón.
0: ¿Qué tal llevas el calor? 40 grados nos dicen aquí en Arrasate hace unos minutos.
1: Pues mal.
0: Mal, ¿no?
1: Las temperaturas muy altas no me gustan. No,
0: es que además
1: lo llevo
0: así,
1: bien.
0: Tan de sopetón, ¿verdad?
1: Sí.
0: Pues van a ser 4 o 5 días de calor, pero bueno, paciencia. Bueno, hoy queríamos hablar de una charla, una conferencia que va a ofrecer esta tarde a las 6:30 en el Centro de Mayores Dano Cabrera de Galdakao, nuestro invitado, sobre el barrio, tercer espacio de la lucha antifranquista, en la que se van a preguntar, entre otras cosas, para qué sirven las asociaciones vecinales, ¿no?, de ayer, de hoy. La va a ofrecer Imanol Zubero, sociólogo y profesor de la IHU. Imanol, ¿qué tal? Arratsaldeón.
2: Arratsaldeón.
0: Pero antes, y aprovechando que estás tú aquí con nosotros, queríamos preguntarte también por la situación política que vive ahora mismo la izquierda confederal, de la que conoces y muchas veces además, pues bueno, vamos a decir, trabajado por impulsar esa unidad, ¿no? Y ahora tenemos a un protagonista que es Gabriel Rufián, que ayer digamos que ya lo dejaba como más claro, ¿no?
3: Si yo puedo ayudar a que haya una confluencia para maximizar resultados electorales entre las formaciones políticas soberanistas y las formaciones políticas españolas, sea como sea, siendo yo el cabeza de lista, pa'lante.
0: Pa'lante, dice Rufián. Es verdad que su propuesta ha sido bien recibida por Sumar y por Podemos. Izquierda Unida se ha mostrado muy crítica. Hablan de hiperliderazgos en Izquierda Unida. Y en Esquerra Republicana se revuelven ante un movimiento que desafía la disciplina interna, que no cuenta con su aval, que no tiene mucho sentido, que no encaja en la filosofía, ¿no?, de Esquerra Republicana. Rufián ya ha advertido que solo se marchará si lo echan. Vamos a escuchar a Pablo Bustinduy, a Enrique Santiago de IU y a Francesc Marc Álvaro de Esquerra, que estaba esta mañana en Boulevard de Radio Euskadi.
4: Bien organizada, bien definida, para presentar a esas elecciones un proyecto que permita hacer esto que estoy diciendo, defender las condiciones de vida de la clase trabajadora, que es para lo que existe la izquierda.
5: Defendemos un proyecto de izquierda federal con un proyecto de país integral y que no anteponga la prioridad regional.
6: El papel de Esquerra no está muy definido para ir a meternos en las pugnas que tiene la izquierda madrileña o la izquierda española en general. Esa es la visión de la dirección de Esquerra y también la mía personal.
0: A ti, Manuel, ¿qué te ha parecido este paso adelante que ha dado Gabriel Rufián?
2: Bueno, era un paso anunciado, llevaba ya tiempo planteándolo y sobre todo pues en el contexto actual pues sí parece que hay una necesidad de mover algo en ese espacio porque el calendario corre. En todo caso, yo creo que las izquierdas y en general las iniciativas progresistas, donde se tienen que trabajar y donde se tienen en su caso que probar y encontrar es más en la calle y más en el trabajo común que en el discurso público mediático, que eso vendrá después, ¿no? Y me parece que no hemos empezado bien. Si los debates son debates en los medios, son debates hacia afuera y no tanto encuentros en los barrios, ¿no?, y encuentros en la calle, ¿no? Pero bueno, yo creo que era esperable y que lo bueno que tiene es que está moviendo un poco a todos, a todas, y haciendo que efectivamente todo el mundo tenga que posicionarse, porque lo que es evidente es que hace falta algún tipo de encuentro.
0: Sí, tú en 2024 intentaste que Podemos y Sumar se entendieran, ¿no?, pero no fue posible. ¿Y por qué no es posible? Claro, ¿qué crees que puede ser lo mejor que pueden hacer estas formaciones? Claro, visto, por ejemplo, los resultados de Andalucía, donde Podemos, Sumar, Izquierda Unida se han juntado, pero no han conseguido un buen resultado, ni mucho menos, y en cambio sí ha sido una formación que apuesta por un Estado plurinacional, más regionalista, de izquierdas, quizás, no sé, diferente, vamos a decir, por lo menos la que ha conseguido ese éxito.
2: Bueno, yo creo que no hay ninguna garantía de que las posiciones de izquierda consigan réditos electorales. Estamos en un ciclo político, social y cultural y económico muy complicado y a veces la unión puede sumar y a veces la unión puede no sumar en términos electorales, ¿no? Pero insisto, yo creo que lo importante es que haya unidad, que haya trabajo común en la base y que sobre todo haya acumulación de fuerzas donde no solamente esté orientado a las elecciones, que son fundamentales en un sistema democrático como nuestro representativo, pero es fundamental que las izquierdas se encuentren encaje y se encuentren en la calle, en los movimientos sociales. Pues hoy mismo pues va a haber una concentración en Bilbao en contra del último feminicidio, en Navarra, o sea que lo importante es que realmente se encuentren donde está la gente y haciendo cosas, ¿no? Que eso luego de réditos electorales a corto o a medio, pues habrá que verlo, habrá que trabajarlo, pero lo importante es encontrarse en las prácticas sociales.
0: Porque en las urnas va a ser imposible.
2: Si el objetivo es encontrarse en las urnas sin trabajar primero lo otro, la confianza, el programa común, pues yo creo que va a ser difícil, sí.
0: Claro, porque quizás con estos nombres propios, con estos ingredientes, es más complicado, ¿no?
2: Bueno, al final la política electoral, la política de partidos, además de ideas, además de valores, de prácticas y de compromisos, que todo lo tiene, yo no voy a hacer una crítica acerba a este espacio, creo que es fundamental, pero es verdad que hay elementos que distorsionan, ¿no? Porque, bueno, quien critica a los hiperliderazgos, seguramente pues alguien le dirá, pues igual es porque te están compitiendo tu liderazgo, ¿no? O sea que realmente, pues el tema del puesto, el puesto laboral incluso, el puesto de trabajo, las siglas, son cosas que pesan mucho, ¿no? Y creo que hay que hacer trabajo previo para que eso que pesa y que va a pesar, sin duda, pese menos, porque si no es lo primero que se pone encima de la mesa.
0: María, ¿tú qué opinas? ¿Cómo lo ves? Porque también has estado por ahí dentro.
1: A mí me parece un tema complejo. Estoy de acuerdo con Imanol que si realmente las izquierdas quieren tener un protagonismo político y electoral y quieren, ¿no?, que la gente les apoye, van a tener que, ¿no?, generar una movilización social y una afección hacia esas opciones. Pero si nos restringimos al discurso más, vamos a decir, político, electoral, y viendo cómo es la comunicación política y cómo se articulan los mensajes y la importancia que tiene la imagen y la importancia que tienen los liderazgos, sí me parece interesante, ¿no?, que surja una persona que encabece, ¿no?, que sea la cabeza visible, el nombre, pero me parece muy complicado que Rufián, no por él, pueda generar esos marcos, o no él. Me parece que la situación es muy compleja como para que únicamente una persona que tiene una buena opinión pública, que tiene una buena valoración por parte de la ciudadanía, pueda ser capaz de hacerlo. Tú ponías antes el ejemplo de Andalucía. En Andalucía las marcas, vamos a decir, más clásicas, que son nuevas, pero se han quedado clásicas uh-huh. muy pronto, de Sumar y Podemos, que iban juntas, se quedaron como están. Y quien sale adelante es Adelante Andalucía, y yo creo que responde también a que la gente que está votando estas opciones lo hace desde una mirada y un posicionamiento mucho más crítico, mucho más contestatario. No me atrevo a decir antisistema, pero sí está cuestionando la forma de hacer política de los partidos clásicos y no tan clásicos. Y luego en el conjunto del Estado español, cuando hablamos de la izquierda, yo creo que no es lo mismo una izquierda, la izquierda que representa a EH Bildu, BNG y Esquerra Republicana, ¿no?, que han podido tener alianzas de cara a unas europeas y que son izquierdas que llevan también, ¿no?, de la mano todo un marco identitario territorial, que otro tipo de izquierdas como puede ser Izquierda Unida o todo lo que fue el marco y ha sido y sigue siendo el marco de Sumar, que tiene elementos como Compromís, Comunes, que tienen cierto tinte más regionalista pero no tienen carácter identitario. Entonces, claro, convergen dos indicadores muy potentes, ¿no?, dos variables muy potentes, que son la ideológica izquierda-derecha, que ahí están todos juntos y de hecho el ideario es muy compartido, yo creo que se pondrían de acuerdo bastante pronto, pero luego hay otros elementos que son los que en el fondo creo que pueden estar condicionando mucho, mucho el voto. Entonces yo, si son capaces primero de ponerse de acuerdo y luego de articular un mensaje que convence a la gente en el sentido de que la gente no vea ahí, ¿no?, una réplica de partidos de nuevo tratando de maximizar un posicionamiento. Creo que ahora mismo el sistema y los partidos están muy tocados y hay una grandísima desafección y romper con eso creo que va a ser muy complicado, sobre todo para la izquierda.
0: Sí, pero esto es un tema interesante y es importante o no el liderazgo. ¿Quién es el líder de eso, no? En política yo creo que los líderes son muy importantes.
1: Ahora mismo, y yo han sido siempre muy importantes, pero ahora, hoy, tal y como se hace política y se comunica la política y cómo se condiciona el voto, si no tienes un liderazgo muy claro, una cara, un nombre, alguien, ¿no?, que la gente se pueda identificar, es muy difícil, ¿no?, generar esa movilización y generar la suficiente movilización para que tu apuesta sea exitosa. No digo que sea lo ideal, digo que es lo que está funcionando.
2: Sí, lo que pasa es que eso es un poco como si decidimos que para poder ganar segundos y milisegundos cada vez más en las Olimpiadas hay que doparse. Entonces sí, efectivamente, si no, no vas a hacerlo, ¿no? Pero yo creo que al final estamos dopando la política.
1: Sí, claramente.
2: Y se está viendo además, porque estamos viendo situaciones con que de pronto pues una persona con un liderazgo tan potentísimo como el de Obama se ve sustituido en las siguientes elecciones por otro tan potentísimo, pero de carácter absolutamente adverso como Trump, ¿no? Entonces yo creo que estamos alimentando una forma de hacer política que es eso, que es el juego en el espacio de lo electoral, ¿eh?, pero que nos está comiendo la democracia.
1: Y yo añadiría muy masculino también.
2: Por definición, es que no hay otro modelo de liderazgo que no pase por ahí, efectivamente, por hombres fuertes.
0: Claro, pero es lo que hay.
2: Sí, es lo que hay.
0: Entonces, si la izquierda quiere resucitar y sacar la cabeza,
2: bueno, Pero igual, si estás muerto, no tienes más remedio que una muerta que resucitar lo antes posible. Pero bueno, si estás enfermita, igual tienes que darte un tiempo y ver cómo se puede hacer sin caer en esas dinámicas, ¿no?
0: De hecho, quizá la razón por la que la ultraderecha en España no acaba de arrasar como lo ha hecho en otros países, quizás es porque no tiene un líder fuerte, ¿no? ¿Quién es el líder fuerte de la ultraderecha en España?
1: ¿Cómo de la en España?
0: Vox, vamos, quiero decir que Santiago Abascal no es Marine Le Pen.
1: Ah, no, pero bueno, no le hace falta. Yo creo que ahora el crecimiento que ha tenido Vox en las últimas décadas, si nos retrotraemos de las últimas elecciones generales ahora, pasando por las autonómicas que estamos viendo, no se lo otorgo todo al liderazgo que representa Abascal, pero Vox sí tiene una cara. La gente sí reconoce a Abascal como el líder de la ultraderecha y no necesita grandes estructuras ni grandes liderazgos en las autonomías para arrastrar voto, porque yo creo que sí es marca de partido Abascal y ha tenido un crecimiento muy potente. Yo creo que gran parte del voto de la extrema derecha tiene mucho que ver con lo que comentábamos antes. Es decir, hay un sector que está votando a Vox que lo hace desde un voto de castigo, antisistema, de cuestionamiento del modelo, ¿no? De no verse representadas en las formas tradicionales de hacer política, y que posiblemente, si ahondaran en lo que supone el programa electoral y las políticas que quiere llevar adelante la extrema derecha, pues se darían cuenta de que no representa sus intereses a nivel personal, pero yo creo que canaliza muy bien ese antisistema, ese voto de castigo, ¿no? Ese cuestionamiento.
0: Bueno, pues Abascal, nos vamos a los tiempos del franquismo y nos situamos ya un poco en la conferencia que vas a ofrecer esta tarde, por lo que sea, Imanol. Bueno, en la que se va a hablar pues de esos movimientos vecinales, ¿no? ¿Para qué sirven o para qué servían las asociaciones vecinales, los movimientos de abajo? Muchas veces pensamos que la resistencia al franquismo, pensamos en la resistencia al franquismo en partidos, en organizaciones clandestinas, pero ¿cómo se hicieron, no? ¿Desde dónde? Y esa base, que quizás es lo que reclamabas también un poco, ¿no? Y Manuel, esa base que está en la calle, que se une con un motivo, un fin, que en este caso era ir en contra del franquismo, ahora no existe, ¿no? Pero antes sí que existía y sí que se iban generando, ¿no? Esas asociaciones, esas organizaciones, ¿no?
2: Sí, el movimiento asociativo vecinal durante el franquismo respondió a dos dinámicas, ¿no? Una de necesidad y otra de virtud. La de necesidad era que era más fácil organizar reivindicaciones aparentemente apolíticas y puramente cívicas, ciudadanas, sociales, pues un polideportivo, lo que sea, ¿no? Un centro de salud, un salón para reuniones, y parecía que eso era algo que no era político, aunque es fundamentalmente político, y por tanto era más fácil que hacerlo en términos estrictamente políticos, ¿no? Pero es verdad que había una virtud, y es que nacía de necesidades reales, de necesidades muy sentidas por parte de la población, que eran muy transversales y que conseguían enseguida conectar con necesidades vitales, materiales de la gente, ¿no? Pero más allá de responder a una necesidad material, conseguían construir algo que es fundamental, que es sentimiento de vecindad, ¿no? Sentimiento de convivencialidad. Y esa fue la dinámica que, bueno, de hecho, a partir de ahí surgieron liderazgos, capacidad de negociación muy fuerte, y cantidad de personas que luego pues entraron en partidos políticos, sindicatos, lo hicieron desde los movimientos vecinales.
0: La industrialización fue clave para ello, también ese urbanismo, quizás en el propio Galdaca, donde vais a estar esta tarde, o en el Gran Bilbao, ¿no? Ese urbanismo un poco, de hacer por hacer, ¿no? Para que los vecinos vivan ni punto, ¿no?
2: Bueno, sin duda, o sea, los años 50 a 80, 70 en Euskadi fueron, bueno, como en Cataluña y en otros lugares de la industrialización, fueron terribles, ¿no? Yo suelo poner el ejemplo de Ermua. Ermua, del 50 al 70, incrementó en un 700% su población. Y de hecho, pues algunos análisis sociológicos, como los que hacía Ruiz de la Buenaga, por ejemplo, en aquel momento, se titulaban Ermua comunidad en declive, ¿no? Es decir, esto es imposible. O sea, es imposible que una población crezca en un 700%. ¿No? O sea, de pronto 15.000 personas llegaron a Ermua en condiciones además muy, muy precarias, ¿no? Y sin embargo hubo capacidad justamente de unirse desde la base y decir, bueno, pues si vamos a tener que vivir aquí juntas y juntos, pues vamos a vivir de la mejor manera posible, ¿no? Uh-huh. Y esa fue una fuerza enorme del movimiento vecinal, que hizo que lo importante fuera dónde vas a habitar, no tanto dónde vienes, quién eres, sino dónde vas a habitar. Y si vas a habitar aquí, si vamos a vivir juntas y juntos, pues tendremos que organizarnos para hacerlo mejor.
0: ¿Qué consiguieron? ¿Qué frutos dieron esa unidad de vecinos?
2: Pues todo, o sea, todo. porque realmente estaba todo por hacer. Consiguieron desde centros de salud, consiguieron escuelas, consiguieron locales, consiguieron reconocimiento, consiguieron impulsar también a la propia idea de que la ciudadanía es fundamental para que una sociedad funcione, y de ahí surgieron liderazgos, capacidad discursiva, la gente se acostumbró a deliberar, a discutir, a plantear ideas, a razonar, a argumentar. O sea, de hecho fue una escuela de democracia fundamental en todos los sentidos, en el sentido puramente cívico-ciudadano, pero también en el sentido de creación de líderes y de propuestas de reivindicación.
0: Uh-huh. María.
1: Yo creo que todo ese tejido social que estaba comentando Imanol, ¿no? Es decir, que realmente vertebró una sociedad y facilitó, ¿no?, la creación de muchas estructuras e instituciones, es algo que estamos echando en falta hoy en día, ¿no? Yo creo que Imanol también ha reflexionado mucho sobre ello y la importancia de, si queremos regenerar nuestros sistemas políticos, tenemos que empezar, ¿no?, favoreciendo tejidos sociales, ¿no?, que amplifiquen la participación social, que construyan también desde una mirada crítica, que marquen otros, ¿no?, otras formas de solidaridad, otros vínculos, otras formas de entenderse. Y para eso Imanol suele decir, hace falta tiempo y espacio para hacer eso. Es decir, no es tan sencillo. Y ahí yo creo que el sector público tiene que apoyar, tiene que promover, tiene que garantizar, ¿no?, y favorecer que eso ocurra. Porque las sociedades actualmente yo creo que están muy atomizadas. Vimos sociedades, y Manuel no suele coincidir conmigo en esto, pero yo sí creo, cada vez más individualizadas. Y los vínculos y los marcos de solidaridad son necesarios, pero yo creo que no surgen de forma espontánea, ¿no? Y que hay que favorecer los contextos, y ahí estoy de acuerdo, hay que generar los espacios y dotar de los tiempos para que eso sea factible.
0: ¿Y cómo se pueden favorecer? ¿Cómo se pueden generar ahora mismo estos espacios?
1: Eso sabe más y Manuel que yo. Sí, pues hemos estado juntos en una especie de think tank sobre cómo generar comunidad, que estaba liderado por el gobierno vasco, pero partimos de un documento que elaboró él. Uh-huh. Entonces es mejor que
0: pues le cedemos la palabra, ¿no?
1: Sí, Manuel.
2: Bueno, pero María ha participado, sí, porque sí, ha tenido, sí, también. No, un poco lo decía María, ¿no? O sea, a ver, cuando hay urgencias no nos hace falta tiempo ni espacio, ¿vale? Si hay una inundación, si hay un lo que sea, si hay un apagón, si hay una crisis fuerte, pues sacamos tiempo y espacio de donde sea, energías, ¿no? Pero en el día a día, que es fundamental, claro, porque a veces pensamos que los movimientos vecinales son vínculos fuertes, ¿no? Y tenemos, cuando pensamos en movimiento vecinal, los movimientos sociales, pensamos en grandes manifestaciones, grandes acciones, pues yo que sé, la pandemia, de pronto no sé qué, o las inundaciones del 83. Pero eso, que es fundamental, yo creo que está garantizado. Normalmente la antropología no ha cambiado tanto, y cuando hay una situación de emergencia, normalmente hacemos cosas juntas. Así juntos, ¿no? Lo dificultoso es hacer eso en lo cotidiano, ¿no? Los vínculos débiles, que dice un sociólogo, ¿no? Barano Vetter, ¿no? La fuerza de los vínculos débiles, ¿no? El día a día, ¿no? Y ahí sí hace falta tiempo y espacio. Vivimos sociedades muy aceleradas, con muy poca capacidad para la atención y para detenernos y pensar un poco en perspectivas de futuro. Y hace falta eso, liberar espacios, o sea, lugares físicos, infraestructuras sociales. Necesitamos centros cívicos, bibliotecas, locales donde nos podamos reunir de una forma libre. Y necesitamos tiempos. Entonces tenemos que librar tiempos que a veces no siempre son tiempos de empleo, de trabajo, ¿no? A veces son tiempos de consumo, tiempos de perder un poco el tiempo con las redes sociales y con banalidades, ¿no? Tenemos recuperar la atención. Y yo creo que eso es fundamental. Y eso es justamente lo que están haciendo pues la gente que está en asociaciones vecinales, por ejemplo. O sea, pensar que todos los días en algunos lugares, de muchos lugares de Vizcaya, de Bilbao, de Euskadi, hay personas que se toman el tiempo de ir a un lugar que es una asociación vecinal y levantar la persiana y estar allí pues un rato, y a veces habrá cosas que hacer y a veces no, pero el que se levante la persiana todos los días es fundamental. Mi ama, que era panadera, antes hablaba de eso, de que te suban o te bajen por la cesta la comida. Yo que he repartido pan con mi aita por la zona de Nosote y Castrejana y por ahí Luchana y tal, hacíamos mucho eso, ¿no? La gente subía y bajaba la bolsa y le ponías el pan, ¿no? Y mi ama siempre decía que a veces pues no compensa abrir el despacho, pero que hay que levantar la persiana todos los días, ¿no? Y ese levantar la persiana todos los días es fundamental. Lo está haciendo gente todos los días en asociaciones, en los barrios, y eso es muy importante.
0: Claro, pero nos estamos cargando el pequeño comercio, estamos haciendo edificios cebra, muchas veces hemos hablado de ellos, altísimos, hay un montón de gente que no se conoce de nada, ¿no? Y creemos que igual por hacer un grupo de WhatsApp de vecinos o algo así, ya estamos haciendo comunidad.
2: La conectividad no construye colectividad. No construye colectividad. Una cosa es puede ayudar a la colectividad, pero si no hay colectividad, la conectividad no la sustituye, es imposible.
0: ¿Y no somos más individualistas?
2: Esto lo hemos conversado mucho, Mario. Yo creo que no, o sea, yo creo que la antropología, la psicología, o sea, nuestros seres humanos no cambia. Lo que sí cambia es el contexto social e institucional en el que somos humanos, ¿no? E insisto, cuando hace falta somos igual de colectivistas, somos igual de solidarias, que hemos sido siempre. No sé, a mí me cuesta pensar en una situación de emergencia que digamos, pues nos hemos quedado todas con las manos en los bolsillos, ¿no? Pero sí es verdad que en el día a día vivimos en un entorno que no fomenta eso, al contrario, fomenta la individualización, ¿no? Y ahí sí, eso sí es muy importante. Pero yo creo que tenemos la capacidad de ser lo que hemos sido siempre, que seres sociales, que seres que enseguida nos ponemos de acuerdo para hacer cosas porque no podemos vivir de otra manera.
0: Pero queremos, María, juntarnos,
1: claro,
0: queremos asociarnos.
1: Yo por eso digo, cuando vamos a hacer sociedades más individualistas, claro que yo también creo que tenemos el germen de la solidaridad y en contextos de crisis emerge la comunidad, ¿no? Y nos ayudamos mutuamente, lo hemos visto en el COVID y lo vemos en aquellos países que carecen de estructuras y de sector público, no les queda otra, ¿no? que generar comunidad para responder a las necesidades. Pero si tú analizas un poco los valores, nuestras preferencias, nuestras prioridades, nuestras percepciones, sí están evolucionando hacia marcos más individualistas, de pensar primero en mí, de favorecer cuestiones que me garanticen la libertad individual, la libertad personal, y que no empiezan a establecerse o a instalarse de forma mucho más evidente, y a mí me preocupa mucho la desconfianza. Es decir, yo creo que el valor de la confianza es fundamental, fundamental para establecer marcos de solidaridad y vínculos, fundamental para mantener nuestro modelo de bienestar. Tenemos que confiar en el prójimo y tenemos que confiar en nuestras instituciones y en nuestra clase política. Si no, eso se desmantela. Y las sociedades aceleradas, se comentaba Imanol, pero también todo lo que está viniendo con la inteligencia artificial, con las fakes y demás, lo único que agranda es la desconfianza. Cada vez desconfiamos más, cada vez tenemos más miedos y eso nos retrotrae, ¿no? Los miedos y la desconfianza generan todavía mayores marcos de incertidumbre y una necesidad como de protegerte, y eso son situaciones de individualismo que dificultan en la creación de los vínculos. Yo sí creo, marcos de crisis, por supuesto, y en Euskadi lo hemos vivido, pero como sociedades, y sobre todo como sociedades occidentales, no solo aquí, sino lo que se llama, ¿no?, Occidente, vamos hacia modelos mucho más individualistas, donde, como tú decías, a la gente es que, como diría la gente joven, no le renta, ¿no? Y no le apetece tampoco, ¿no?, en determinados entornos o encuentros, y la intergeneracionalidad también se pierde, se debilita, y yo creo que esos son elementos ricos y necesarios para el tejido social.
0: 688-840-840, WhatsApp de Radio Euskadi, nos llegan también muchas opiniones. Aquí dice una persona: si nos juntáramos todos como nos juntamos alrededor del fútbol, otro gallo cantaría. Tenemos que juntarnos para otras cosas, para reivindicar derechos que nos están recortando, pero la sociedad a veces prefiere juntarse a ver el fútbol. Es así, ¿no?
2: Sí, es verdad.
0: Bastante
2: sí.
0: Claro. Pues Imanol Zubero, sociólogo y profesor de la EHU, esta tarde a las 6:30 en el Centro de Mayores de Nokaurrera de Galdakao. Si queréis seguir escuchando esta conversación a través de esa charla sobre la creación de las primeras asociaciones vecinales. Gracias por haber estado con nosotros, Imanol.
2: Es que vosotros.
0: Y gracias también, María, como siempre. Nos vemos en el próximo Pentzeleku. Llegamos a las 5, escuchamos las noticias y continuamos aquí en Distrito Euskadi, en el diálogo de su voz.

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1: Son las 5 de la tarde a Arratsaldeon. Seguimos pendientes de las altas temperaturas que se registran hoy en nuestros territorios. Tanto hoy como mañana estamos y estaremos en aviso amarillo por temperaturas altas, con máximas que podrían alcanzar los 34 grados. Como ejemplo, si en Punta Galea se han llegado a los 29 a la 1 de la tarde, en Subijana se ha calcado prácticamente la misma temperatura, pero ya a las 3 de la tarde, mientras que en Andoain se superaban los 33 grados a esa misma hora. Es un episodio de calor que va a durar varios días, aunque el fin de semana nos dé un pequeño respiro. Santiago Gaztelumendi, desde Euskalmet, avisa de que el lunes probablemente habrá que volver al aviso amarillo.
2: Más de 30, muchos días sucesivos a estas alturas de mayo, eso es lo que es anómalo. Probablemente el sábado y el domingo no sea necesario poner amarillos y probablemente el lunes y martes y miércoles, franja litoral, interior de Vizcaya y Guipúzcoa, tengamos que poner también amarillos. Estamos hablando de un pronóstico a 5 o 6 días, ¿no? Entonces esto es muy importante, seguirlo día a día.
1: Con estas temperaturas, desde Sanidad advierten de tener en cuenta una serie de recomendaciones para evitar desgracias causadas por el calor, como beber agua y líquidos con frecuencia, aunque no se tenga sed, hacer comidas ligeras, prestar especial atención a los bebés y también a las personas mayores o quienes tengan enfermedades que puedan agravarse con el calor, y permanecer el mayor tiempo posible en lugares frescos, a la sombra o climatizados, además de evitar la actividad física, usar ropa ligera y no olvidarse a nadie en el interior de un vehículo o mantener la medicación en un lugar fresco. Uno de esos lugares frescos de nuestros territorios acaba de inaugurarse en Orozco. Europlátano ha inaugurado hoy una nueva planta de maduración de este plátano de Canarias que ha supuesto una inversión de 24 millones de euros. Unos plátanos que maduran en cámaras al 90-95% de humedad, pero con temperaturas controladas entre los 13 y los 15 grados. La nueva planta cuenta con 21 cámaras de maduración, con 2 líneas de procesado y capacidad para gestionar hasta 40.000 toneladas al año. Además, se prevé la creación de 100 puestos de trabajo. El gobierno vasco ha apoyado esta apertura con una ayuda de más de 2 millones de euros. Francisco Lorenzo es el presidente del grupo Europlátano y aseguraba que es el triunfo de un trabajo compartido.
3: Sin embargo, lo realmente sobresaliente de todo este hecho es una relación comercial entre socios situados en extremos geográficamente opuestos, pero íntimamente conectados por acción y convicción, que se convierte en una relación de amistad y confianza que genera nuevos proyectos como este que hoy estamos inaugurando.
1: Otro lugar para estar cómodo a la sombra y además aprender o disfrutar es el teatro en Gasteiz. La compañía La Sala actúa hoy dentro de la 9ª edición del ciclo Dantza Sarean. Presenta La Sala Amar Urte, espectáculo que recuerda los más de 10 años de trayectoria de la compañía de danza contemporánea. La función será en el Teatro Félix Petit a las 7:30 de la tarde. Marta Monfort es la responsable de Red de Teatros.
4: Tiene un movimiento coreográfico muy característico con una identidad visual muy clara.
1: Y les contamos para terminar que un tramo de la escalera original de la Torre Eiffel, compuesto por 14 peldaños, se ha vendido hoy por 450.000 euros a un coleccionista francés. La pieza tiene 2,75 metros de altura y 1,75 metros de diámetro y pertenecía a la escalera helicoidal diseñada en 1889 bajo la dirección del ingeniero Gustave Eiffel para conectar el segundo y el tercer piso del emblemático monumento parisino. Fabricada en acero remachado y chapa metálica, el segmento subastado se identificaba con el tramo número 1 de la escalera original y procedía de una colección privada en la que ha permanecido durante 4 décadas. Su precio estimado de partida oscilaba entre los 120.000 y los 150.000 euros, pero han terminado pagando por él 450.000 euros. Con esa noticia finalizamos. Regresamos a las 6 con más información. Gero Arte.

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0: Aquí estamos en Los Besugos con Itxaso Güemes, con Lier Puente, Ander Iribar, Marc El Labrador, Laida Basurto, Arratsaldeon, compañeros.
1: Arratsaldeon.
0: Enseguida con Eva Caballero también, que hoy nos viene a traer la cara de la ciencia, con Iñaki Aramayo también. Tenemos muchos invitados hoy. Mucho calor también, ¿verdad, Ander?
2: Sí, ya ha empezado la temporada del pantalón corto.
3: Me he puesto morenito, he salido un ratito.
1: Sí, pues, sí,
0: hoy está para estar a la sombra,
1: sol.
0: Sí.
4: Cuidado, date protecciones, Marqués.
0: Nos mandan aquí fotos de la huerta de alguien que está plantando lechuga.
4: Claro, está hoy.
1: Ahora es el momento,
2: es la
1: plantar,
2: época,
1: ¿no?
4: Sí. Yo iría un poco más tarde, es buena hora eso, a las 7, 7 y media.
1: Pega menos,
4: claro.
1: Sí.
0: 41 grados en mi camper, con todo abierto, en Hernani.
2: Hombre, es que tenía que haber cerrado antes. Tenía que haber cerrado la camper y bajar la cortinilla un poquito antes.
0: Con el aire a tope, me dicen por aquí, pero sí, 45 grados, bueno, y cuidadito, y nada, en casa si puede ser.
1: Con la radio.
0: Con la radio bien puesta.
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0: Tenemos noticia de impacto para empezar y para terminar.
4: ¿Qué me dices?
0: Para terminar,
1: dos
0: Ander,
1: impactos, ¿no?
2: Dos impactos.
0: Sí, sí.
2: Dos seísmos.
0: Pero el primer impacto nos lo trae.
4: O sea, que hay que hablar con el seguro.
0: Aramayo.
4: Va a haber daños a terceros propios.
0: Iñaki Aramayo, desde Buenos Aires. Iñaki, Arratsaldeon.
6: ¿Qué tal, besugos? ¿Cómo están? Envidiando el calor un poquito, ¿eh?
4: A la mano.
0: Yo ahora envidio tu temperatura, porque ¿qué temperatura
6: tenés? No sé. Ahora en ese momento 10, pero hoy a la mañana cuando salí temprano a las 7 hacía 4 grados.
2: Una pileta ya salido.
6: Por eso te digo,
1: estamos
6: no
1: con
6: creo
1: el relevo,
6: que te convenga.
1: Una media.
6: Ojalá pase pronto.
0: Totalmente. Pues estamos preocupados porque somos besugos y sabemos que en el mar allí en Argentina han aparecido peces pene. ¿O cómo es esto?
6: Así es, pez pene, así, ni más ni menos se llama. A unos 1.700 kilómetros de Buenos Aires, en Puerto Madryn y en Comodoro Rivadavia, aparecieron unos llamados que se les llamó pez pene, pero en realidad se llama Urechis, lo voy a leer porque Urechis unicinctus es el nombre real, biológico, y en realidad no son pene, no son penes sueltos por ahí, sino que son
0: ni peces, tampoco
6: no
0: peces.
6: Son peces. Ni son peces ni son penes.
1: Eso, vale.
6: Son,
1: pero
6: en realidad,
1: ¿qué son?
6: Ahí está, bueno, que es, que hay que crear ese. Son un bicho, podríamos decir, gelatinoso.
1: Gelatinoso.
6: Yo te voy tirando para que, bueno, que después vamos viendo. Un aspecto bastante particular que apareció en las costas y se le dice así, como decías, pero nada tiene que ver ni con el pez ni con el pene, sino que son más parecidos a las lombrices.
1: Bueno, pues ahí anda la cosa, ¿eh?
4: Sí,
6: bueno, todo va por el mismo camino.
4: Sí. Pero nada más, pero ¿qué está pasando?
2: Hay mucha
4: la Patagonia,
2: por ahí.
4: Con la ratita de los Andes, con los penes.
6: No sé, aparecen los penes sueltos, se convierten en lombrices. Pues la cuestión que es, apareció en realidad esto, apareció a raíz de una gran tormenta, hubo en unos movimientos que ha habido a raíz del clima, y aparecieron estos peces penes, cantidad, si uno ve la imagen, después búsquenlo en Google, porque la verdad
4: yo lo vi.
6: Es un poco impactante ver el pene en la mano.
4: Chistorritas.
0: Parece como si hubiera salchichas, sí, para la gente que lo vea es como una playa llena de salchichas.
6: ¿Eh?
0: Wow. ¿Cuántas? Porque hay un montón en la playa, ¿no?
6: Vamos, sí, cantidades, mil, no sé. Sí, mire, no sé, incontables, pero dice que en realidad, bueno, llegan, la chistorrita llega a 25 centímetros, ojo, a ver, ustedes no sé cuán ambiciosos son, que lo que buscan, pero bueno.
4: Tamaño medio,
6: es poco.
4: Tamaño medio.
6: Para uno es poco, claro, bueno, pero cada uno. Y estas lombrices viven enterradas en realidad en la arena y no salen a la superficie así, porque sí, tienen como una especie de cabeza, podríamos decir, que asoma, todo tiene que ver con todo. Sí, bueno.
1: Cada cosa que dice se parece más.
6: Sí, cada vez que digo me piso más, soy peor.
0: Sí, sí, sí.
6: Puede hasta 2 metros poder llegar a mirar. No tiene ni cabeza, no tiene ni ojos. Sí, pero en realidad lo que puede, digamos, hurgar, llegar a extender esa cabeza 2 metros, pero no sale a la superficie. Esto sale a raíz de esto, de estos movimientos que hay, que bueno, que sale todo lo que está bajo la arena, se mueve al removerse la mar. Bueno, es lo que surgieron esta cantidad de penes. Tanto removimiento, el pene salió a la luz.
1: Mucho más.
6: Pero no hay mucho, en realidad, que lo que se dice es muy poco. Lo que se sabe es muy poco porque no hay, dice, bueno, acá, bueno, empieza un poco la interna, ¿no? Vamos a la parte seria, me pongo serio. Un poco el reclamo de la gente de que tiene que ver con la ciencia y la investigación, porque dice, bueno, no hay fondos para poder investigar este tipo de fenómeno ni este tipo de ser, como es este tipo de lombriz. Entonces, bueno, lo que se dice es lo que se vio ahora, pero fue impactante porque de repente nunca se había visto esa cantidad y, como dijo Xavi, que cantidades, miles, y era como una alfombra de estos penes sueltos.
0: Y se los comen las gaviotas, ¿no, Iñaki?
6: Claro, y lo que sirve es claro, como si fuera una lombriz. Una lombriz y, bueno, las gaviotas y los animales, bueno, los que andan volando por ahí, les sirven para alimentarse. O sea que, bueno, enseguida empiezan a desaparecer por eso, porque se los comen los animales. Dicen que por eso, habita normalmente este gusano marino, podríamos decir, en el fondo, en lo arenoso, digamos, por eso resurge después ahí. Y de gran parte de su vida pasa bajo tierra. Pobre, ahora salió la luz, puedo disfrutar un poco, asomar la cabeza, salir y salir a disfrutar de la playa. Pero, bueno, dice que esto depende a fenómenos climáticos intensos, podríamos ser, o temporales como lo que hubo, y remueven el fondo marino y los trae hasta la orilla. Pero la verdad que fue algo que nunca se había visto acá, por más que por lo visto habitan en todos los suelos marinos. Pero acá de repente fue como que, aparte de la noticia, pez pene, bueno, era, te imaginan, todo lo que conllevó el famoso pez pene.
0: Aparte que tenemos siete años todos en Argentina.
6: Claro, aquí. Aparte de cada cosa que hicimos, por eso, la trompa que asoma, que se extiende, aparte lo que tiene que al mojarse, voy a decir más todavía para seguir con esto, fuera del agua el animal contrae su musculatura y se hincha.
0: Sí, ¿qué me decís?
6: ¿Y dentro del agua? Es un mecanismo de defensa, es más pequeño.
1: El agua no, porque en el agua.
6: Claro, ¿cómo?
1: Estamos aguantando mucho aquí la risa.
6: Sí.
2: A ver, es que
6: yo trato de ponerle serio, pero usted no hay nada.
2: Vista la imagen, es que el nombre de pez pene está elegido perfectamente.
0: No, pero ¿cómo se llama el periódico para que la gente lo busque si puede?
2: Están todos, yo lo que veo aquí en Río Negro, pero
0: pez pene Argentina.
6: Pongan pez pene Argentina y chau, aparece porque está. Pero eso es lo que decía, este que se hincha su musculatura es porque, bueno, es como un mecanismo de defensa, ¿no? Por el fruto de un ambiente que para él es un ambiente hostil, podríamos decir, porque él vive bajo la tierra y no se entere de lo que pasa hasta que, bueno, lo sacan y, bueno, y corre peligro, como decían ahí, bueno, que las aves se lo coman. Pero bueno, es una imagen un poco vistosa.
4: Ninguna aplicación, Aramayo, en el asado argentino, no puede ser...
6: Habría que probarlo, no se come, ellos dijeron que no se come.
1: Claro,
6: no, ahí salió casualmente cuando salió todo eso, que no es comestible, porque mucha gente piensa que no es comestible. No,
0: solo para las gaviotas, eso es.
6: Por las gaviotas sí, pero nosotros no. Pero bueno, la verdad que es una imagen. Vale la pena el que no lo vio, que googlee, lo mire, porque bueno, como decían ahí, el nombre está muy bien puesto. Bien. Pero bueno, fue una superproducción y población de penes en poco tiempo.
0: Muy bien. Pues Iñaki Aramayo, noticia de impacto, sin duda, desde Argentina. Gracias.
6: Bueno, sigan bien,
0: Agur. Bueno, Eva Caballero, Arratsaldeon.
7: Hola, Arratsaldeon.
0: ¿Qué te parece a ti esto de los peces pene?
7: Pues yo, es un animal que no conocía en absoluto.
0: No,
7: y bueno, le llaman, es un gusano, vamos, pero pero es verdad que, en fin, parece lo que parece.
0: Es así. Bueno, ¿y qué nos traes tú en la cara B de la mecánica?
7: Bueno, pues inspirada por todo este regocijo que lleváis toda la tarde con él.
0: Hombre, toda, ¿no?
7: En marcha.
0: Has hecho más cosas.
7: y con esta idea de que todos tenemos como 7-8 años y nos hace mucha gracia todo esto.
0: Eso sí.
7: Pues he buscado animales que tienen la palabra pene en su nombre científico.
1: Seguimos.
7: Hay un montón. Entonces, la versión fúngica del pez pene, del falso pez pene, podría ser el Phallus impudicus, que es el nombre científico de un hongo muy común en Europa, buscad las fotos. Concretamente, significa, bueno, Phallus, evidentemente pene, desvergonzado o impúdico, es el nombre científico, la traducción del nombre científico. Carlos Linneo, el padre de la taxonomía, cuando tuvo que ponerle nombre y clasificarlo, no tuvo ninguna duda, porque la apariencia es la que es.
0: Es como un espárrago,
7: es tal cual,
0: pero con más forma de pene.
7: Es tal cual, o sea, tal cual.
0: ¿No?
7: Vale.
2: Parece más a un pene que el pez pene todavía.
7: Ahora vais a estar más entretenidos todavía, porque os voy a poner a buscar fotos.
0: Vale.
7: Luego tenemos el pez pene, que sí es un pez,
0: sí.
7: Sí, porque su nombre científico lleva la palabra pene dentro. Phallicictis es un pequeño pez de agua dulce de Centroamérica, que sí, el nombre común traducido literalmente sería pez pene, y el nombre hace alusión a que tiene una aleta anal modificada que es desproporcionadamente grande y que funciona como órgano copulador, o sea, como pene, aunque en origen es una aleta transformada.
0: ¿Vale, qué?
7: Este es Phallicictis, es que tiene muchas consonantes.
0: Pues nada, no lo busco.
7: Phallicictis. Falicictis es el menos asombroso de todos los que he traído, pero bueno, tiene. Pero
1: Falicictis
7: es que
1: no te sale.
2: Fútbol, me sale.
1: A mí me sale.
2: Fascitis plantar, me sale.
0: Bueno, es un jugador que no sé por qué mete.
7: Tened en cuenta que. Tened en cuenta que no es especialmente llamativo, pero este sí, su nombre científico traducido es pez pene. Luego tenemos la también llamada flor pene, una planta carnívora que se da en el oeste de Camboya y que tiene una estructura que es con la que captura a los insectos de los que se alimenta, que es tal cual pues un pene. Se alarga unos 30 centímetros por encima del suelo y sirve para atrapar moscas, vamos,
0: este
7: moscas y otros insectos.
0: Este es un 10, bueno, un 9.
7: Se llama Nepenthes oldeni, Nepenthes oldeni, y se llama flor pene. Uh-huh. También se suele llamar flor pene, pero también se le llama planta cadáver y aro gigante y otras muchas cosas, a Amorphophallus titanum. Amorphophallus titanum en su nombre científico también lleva la palabra pene. Su nombre científico significa pene amorfo gigante, porque Amorphophallus titanum tiene una inflorescencia erecta de color carne que puede medir hasta 3 metros de altura y pesar hasta 75 kilos. Es esta flor que huele a carne podrida para atraer a insectos, por eso la llaman también flor cadáver o planta cadáver, y es una flor que florece cada tropecientos años, cada 10, cada 12 años, de manera que cuando en un jardín botánico hay una a punto de florecer, pues están como todo el mundo muy emocionado. Entonces esta también se llama planta pene.
2: Pero esta no tiene forma de pene, la delante. Bueno,
7: depende de en qué momento del desarrollo la mires, porque claro, cuando la... En fin, sí, hay que pillarla en el momento del desarrollo adecuado.
2: El anterior era un glande.
7: El anterior.
0: Este es más esparraguito.
7: Y luego he dejado, sí, el Phallus impudicus es tal cual. Y he dejado para el final a Ariolimax dolicophallus. Dolicophallus viene a significar falo largo. Entonces, este animal es una babosa bananera, sí, bueno, el nombre común es babosa bananera de California. Es amarilla, bueno, puede ser de muchos colores, pero hay muchas que son amarillas brillantes y como tienen una forma un poco así como medio torcida al andar, parecen plátanos, o sea, parece un plátano. Es amarilla, bueno, puede ser de muchos colores, pero hay muchas que son amarillas brillantes y como tienen

0: Es decir, los especímenes cuentan al mismo tiempo con órganos reproductores de hembra y de macho, y cuando se encuentran, pues lo normal es que se fecunden mutuamente, extiendan el pene, que insisto, es más largo que su propio cuerpo, o por lo menos tan largo como su propio cuerpo, y todo esto es, pensemos en bananas, o sea, en plátanos amarillos, o sea, es una imagen curiosa. Y otra singularidad de la cópula de la babosa bananera de California es que cuando se están fecundando, a veces llega un momento que ya han terminado y se enganchan. Y entonces cada babosa tiene que mordisquear y desgarrar el pene de la otra babosa para desengancharse. Sí, es un fenómeno que no teníamos por qué conocer, innecesario, pero me ha parecido curioso traerlo, bueno, porque como estamos hablando de penes desde hace como 20 minutos...
1: Pues yo creo que es suficiente ya, ¿no?
0: Sí, yo creo que sí, ya no tengo más.
1: La mecánica del pene hoy con Eva Caballero. Gracias, Eva.
2: Ahora,
1: hasta luego. Bueno, y vamos al zapping, Itxaso, ¿qué nos traes esta tarde?
2: Pues nos traigo penes.
1: Nos traes lentejas.
2: Sí, os voy a volver a hablar de las legumbres, que estoy yo muy de legumbres esta semana. Bueno, porque ayer aprendimos que si vamos a cocinar legumbres en conservas, se recomienda enjuagar bien la legumbre para quitar ese líquido que tiene. Y en caso de querer cocinar una fabada de las que vienen en lata, porque también salió en esta mesa, pues hay que tener en cuenta varias cosas para que no te ocurra lo que le ocurrió y contó en El Hormiguero Juan y Medio, porque le pasó algo también de impacto total.
3: Un viaje que he hecho por África con amigos, y yo compré mi bote de fabada como todo el mundo, puse el camping gas este en el centro.
4: Del coche.
3: Puse mi lata en lo alto del fuego. ¿Ah? Parece ser que hay que ponerlo al baño María. Y que conviene, y lo recomiendo desde aquí, servicio público, abrir la lata.
2: Explosion.
3: Aquello cogió temperatura. Aquello cogió presión. A ti no te han pegado un tiro con una habichuela en tu vida, ¿verdad? Degotelé de habichuela todo el coche.
1: Qué bueno.
2: Ahí lo tenéis, que es
1: Juan,
2: wow.
1: Y un cuarto, ¿no?
2: Explosión de fabada, sí, quedó Juan y un cuarto.
5: Tiene que venir con instrucciones la lata también, a veces.
2: Lier, cuéntanos, ¿qué te parece?
6: ¿Cómo abres la lata?
2: Lier, hay gente, pues, que es así.
1: ¿Qué tal? Entendido bien, puso el camping gas dentro del coche.
6: Dentro del coche, sí. O sea, para mejorar todavía. Sí.
1: Mientras conducías, estaba haciendo la...
2: No, no, supongo que pararía. Este es un detalle que no contó, pero imagino que paró.
6: Podía haberlo puesto... al borde del coche, por lo menos, en una esquinita.
2: No hagan esto en sus casas, ustedes hagan una cazuela normal y abran las latas como es debido. Venga, seguimos con la temática gastronómica, programa Masterchef, edición argentina. Ya sabéis que, bueno, como en todos los programas Masterchef, sean edición argentina o no, los concursantes tienen que presentar los platos que elaboran a los jueces para que los puntúen y responder también alguna pregunta que les hacen, ¿no? Pues cómo has elaborado este plato, qué es lo que has añadido, qué ingredientes
6: ¿Qué
2: significa para ti? Bueno, pues las respuestas de los concursantes en ocasiones son brillantes.
7: ¿Me vas a decir que cocinaste? ¿Cómo lo cocinaste?
8: Ah, ¿qué cociné?
7: Claro.
8: Ah, un pescadito champiñón.
7: ¿Qué pescadito?
8: Un pescadito, un filé.
7: ¿Tiene nombre?
8: ¿Pescado?
7: Sí. Raúl.
1: Raúl.
2: Claro. O sea, que desconocía. Ahí está. ¿Tiene nombre el pescado? Pues sí, Raúl. Para mí se llama Raúl.
1: ¿Para qué llamarle salmón o besugo?
2: Se llama Raúl. Pues haces tantas preguntas, pues se llama Raúl. ¿Quieres nombre? Pues ahí tienes un nombre.
9: Raúl el champi.
2: Ahí está. Están los concursantes ingeniosos y también los que defienden sus platos por encima de todo. Pero absolutamente de todo. Aunque sepa rayos, hay una clase de concursantes que buscan cualquier excusa para engatusar a los jueces y convencerles.
10: ¿Le has puesto sal también?
11: No.
12: Pruébalo.
11: No,
2: es un arroz con leche.
11: Sal.
10: ¿Le has puesto sal en vez de azúcar o qué?
11: No.
10: Pero
11: no.
10: Sí le has puesto, o sea...
11: No, me pasé de canela. Yo lo siento como pasado mal.
10: Pero...
12: Canela no sazona.
11: No, pero no le siento la sal. No suelo comer arroz con leche, así que no sé bien el sabor, pero yo siento mucho el gusto a la canela.
12: Yo te tomo como una persona bastante sincera.
11: Sí, obvio.
12: ¿Esto te parece que está bueno?
11: No es un postre que comería, pero tiene mucho sabor a canela. Pero la sal no se la encuentro.
12: ¿Crees que se puede decir que esto es algo que está rico?
11: Combinado con otras cosas, sí.
12: No,
11: pero
12: Furia,
11: solito no.
12: Furia, ¿es fácil? Sí. ¿Sí o no?
11: ¿Puedo probarlo de nuevo?
10: A mí lo que sí me sorprende, sinceramente, es que no reconozcas que está con sal. A mí eso me parece muy loco.
2: Ahí está, se agarra su arroz con leche al que ha echado sal por equivocación y ella lo defiende a cabeza.
1: Está buenísimo.
2: Pues a mí me parece muy bien su postura. Oye, está
6: combinado
2: muy bueno,
6: con otra
2: estupendo.
6: Cosa, está rico.
2: Igual eres tú que tienes el paladar fatal y no te sabe bien.

0: Bueno, ¿queréis más?
1: Venga, uno más.
0: Venga, vamos.
2: No he comido arroz con leche aquí.
1: Sí. Está rico. ¿Qué tal? Dicen que muy rico, ¿no?
2: Sí, sí, sí. ¿Mm? Muy rico.
0: ¿Tenía exceso de canela o no? Sal.
2: No, no, no. Tenía azúcar.
0: Era un arroz con leche al uso.
2: Normal y corriente.
0: Bueno, vamos con el intermedio de La Sexta, porque preguntan en la calle a una joven, ¿cuál sería el mayor disgusto que le podrías dar ahora mismo a tus padres? Bueno, y esto es lo que ocurre.
3: Llevarle la contraria a la política.
4: Pues vamos a comprobarlo.
3: Vale.
5: Hola.
4: Hola, mamá. Nada, es que estaba aquí por Fuencarral con Curra y justo nos hemos encontrado un stand del PP y nada, nos han empezado a hablar y tal y eran súper majos. Es como una campaña para Ayuso o algo así, o sea, no lo he entendido mucho y es que nos hemos apuntado, o sea, para las listas.
5: ¿Para qué listas?
4: No sé, como unas listas. Es que tenía súper buena pinta. O sea, era como...
5: ¿A ver si han apuntado a algo del PP?
4: Pero a una iniciativa joven.
5: Pero es imbécil que no sabes a lo que te has apuntado y le estás dando tus datos.
4: Pero, o sea, tampoco he dado mis datos, tipo, he dado el DNI, los apellidos, he firmado y todo más.
5: Pero es muy idiota, para lo lista que parece.
4: Pero también... Creo que tenemos que pagar, tipo, como 10 euros al mes.
5: Pero tú eres idiota.
4: ¿Por qué?
5: Pues no sé, o sea, pues nada, pues vete a Vox a ver qué te dan también. ¿Qué te vas? ¿Qué te vas? ¿Qué te vas? ¿Qué te vas? ¿Qué te vas? ¿Qué te vas? ¿Qué te vas? ¿Qué te vas?
0: ¿Qué te vas? ¿Qué te vas? ¿Qué te
6: vas? La madre super izquierda es pobrecita.
0: Después confiesa, que era una broma del intermedio y que, bueno, pues,
1: no le ha desheredado, ¿no? ¿No? Todavía
0: de momento, ahora. No, pero muy bueno, bien. La reacción de la madre ha sido esa.
2: Como siga así.
1: Bueno, vamos a las redes, Lier, vamos a ver qué.
2: A ver qué careta.
1: Cabecera se
0: la sexy,
1: hoy.
0: ¿No? ¿Qué,
2: hoy,
0: ¿o qué?
2: Pues sexy. Ayer fue un poco sexy.
1: Hoy mi favorita.
0: ¿Es cuál?
1: Sí, no.
2: A ver, vamos a ver cuál es.
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6: Menuda hora nos está quedando, ¿eh?
1: Yeah. Ah, esto moderno, no lo ha hecho moderno. Garzón, lo ha hecho Josu Yelegui.
2: ¿Eso vale para parecido?
1: Podría ser su voz.
2: Podría ser, sí. Bueno, pues después de esta fantástica careta, vamos a hablar de bodas.
1: Venga.
2: Es una época en la que suele haber bastantes bodas y se reciben antes de las bodas las invitaciones. Son el primer adelanto de un nuevo día a añadir en la agenda. Muchas invitaciones son originales, estrafalarias por su diseño, también por las palabras que utilizan. Esta vez la creadora de contenidos GoBallen ha quedado sorprendida por la invitación de una boda que acaba de recibir.
8: Recibí la invitación a una boda y decía la invitación: tu presencia es un regalo. No queremos regalo de bodas. Lo leí varias veces y todavía estoy confundida. ¿Estoy invitada o no estoy invitada?
6: Sí, claro. Sí.
0: Da error.
2: Entonces, claro, ¿tendrá que ir o no tendrá que ir?
0: Claro, no lo sé.
6: Ya, es que como siempre hay que llevar regalo, pagar y listas de bodas y de todo, sorprende bastante, ¿no? Pues a mí si me da la sensación de que te invita, pero no tienes que llevar ningún regalo, ¿no?
2: Pero que el regalo es ella. Y si no hay que llevar regalo, ¿quién va?
1: Claro, es una pescaría que se muerde la cola, ¿no?
2: Claro. Claro, pero bueno, si quiere evitar ir a la boda...
1: Pues que diga que no.
2: Que no. Que el regalo, que no sé ya.
1: Tomás, es verdad que ayer lo dijo Aurora Beltrán en la tertulia, que las bodas, te invito a mi boda, si me invitas, no, que tengo que pagar el cubierto.
6: Subvenciones.
1: 200 euros, no sé cómo estará el cubierto de...
0: Pues no sé, pero tres bodas tengo yo este año.
2: ¿Sí? Ay, 150 mínimo.
1: 150 ya pasó, ¿no? Yo creo que
2: sí,
1: ha subido.
2: Sí, ya por eso, 150 la base. 200.
1: Súmele, la despedida sí hay que hacerle, súmale el vestuario, súmale tal...
6: No renta. No,
0: bueno, pero luego te lo pasas muy bien también, eso sí, ¿eh?
1: Eso sí.
9: Hombre, con Paquito chocolatero. Eso, hombre.
1: Pajaritos por aquí. Oh,
9: claro. Tengo la camisa negra. Eso es clásico.
6: Invitad a Ander a la boda. Hombre.
2: Bueno, no sé si últimamente os han llamado con estas llamadas spam. Que
0: totalmente, tienen... sí.
1: Todavía no cojo nadie ya.
2: No coges, ya el teléfono.
1: solo a la gente que conozco, sí.
2: Bueno, pues cada vez son más.
1: Muy bien, me interesa mucho. ¿Bien?
2: Haces bien, ¿no?
0: Lo apunto en mi cuaderno, no me importa nada, ¿no?
2: No, sí que es cierto que ahora hay compañías que están metiendo diferentes sistemas para cuando hay llamadas fraudulentas poder detectarlas antes de que el usuario vaya a cogerla y así evitarlo.
1: Te ponen spam.
2: Posible llamada spam, fraude y demás. Bueno, generan mucho agotamiento este tipo de llamadas mentales. Hay mucha gente que ya directamente ni las coge. Pero Aramis, no, Anaïs Fuster.
0: Ah.
2: Anaïs,
0: ah,
2: otra. Anaïs es otra. Es Anaïs Fuster. Ah. Tiene otra estrategia. Sí. Intenta que la persona operadora le cuelgue el teléfono a ella. Es la estrategia al revés.
10: Anatómico Forense de Torreiro, buenos días. Hola. Hola.
0: Hablar.
10: Hola.
0: Pronúnciese.
10: ¿Se ha muerto ya? ¿Necesita que lo enterremos?
1: Pues ya está, mira, ahí hay un truco.
2: Y colgó, ahí
0: está colgado.
1: Ya está, ya vale. Sabéis lo que hay que decir.
0: Anatómico,
2: anatómico,
0: ¿no?
2: Forense.
1: Torrero era. Venga, paramos un segundo y continuamos con más redes y enseguida también con uno de los mejores cafés del mundo.
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1: Las 5:30 conectamos con el gabinete de prensa de la Ertzaintza. Félix, arratsaldeón.
12: Hola, arratsaldeón.
1: ¿Algún problema ahora en carretera?
12: Seguimos con retenciones en la avanzada, en la zona de Leioa-Erandio, sentido Getxo, por afluencia de tráfico. Y en el resto de nuestra red viaria se circula sin problemas.
1: Muy bien, es que recasco, Félix.
12: Zuri, agur.
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1: Euskalmet, Jaione Munarri, arratsaldeón.
0: Kaixo, arratsaldeón.
1: Pues hablemos del calor. No sé si tenéis un registro ya de temperaturas porque está siendo en parte un tanto insoportable.
0: Sí. Primer día o primer episodio de calor, ¿no? Uh-huh. Desde 2026, las temperaturas han sido muy elevadas, sobre todo en el interior de Guipúzcoa, interior de Vizcaya. La temperatura más alta registrada ha sido en Güeñes, en la estación de Sodupe Cadagua, 36,6 uh-huh. grados centígrados. Vamos a decir que en esta estación, de hecho, se ha registrado o ha sido efeméride, ¿no? Esta es una estación que se colocó en el 2009, pues desde entonces ha sido la temperatura más elevada registrada para el mes de mayo, vamos a decir. Uh-huh. En Soporta también, casi se han alcanzado los 36 grados, en Zizurkil, en Guipúzcoa también 35 grados y medio, en la zona de Vergara también 35 grados y medio, Zaia 32, en Muxika 35, por lo tanto, bueno, pues una jornada muy calurosa que además va a persistir durante los próximos días. Uh-huh. Vamos a seguir hablando de calor. Para mañana también hablamos de valores parecidos o incluso en algunos puntos incluso podría subir un poquito más la temperatura, sobre todo en la zona de Álava. En la zona de Álava y también Navarra, centro de Navarra, bueno, las temperaturas han sido un poquito más bajas que esos valores y mañana es ahí donde puede subir un poco más la temperatura. En general vamos a decir que las máximas de nuevo se van a situar entre los 30 y los 35 grados. Los valores más elevados se registrarán en el interior de la vertiente cantábrica, interior de Vizcaya, interior de Guipúzcoa, sobre todo, y no se descarta que en algunos puntos, pues bueno, se superen los 35, ¿no? Como hoy los 36, incluso puntualmente casi llegando a los 37 grados. Las mínimas tienden a subir un poquito, con lo cual, bueno, la amplitud térmica será un poco más baja que hoy, ya que hoy en muchos puntos, pues el termómetro casi ha subido 20 grados, 20, 22 grados durante el día. Y por lo demás, poco que comentar, algunas brumas a primeras horas, pero el resto del día mañana también un ambiente soleado, así que sobre todo destacar el calor que nos va a seguir acompañando durante los próximos días.
1: Uh-huh. ¿Esta noche bajarán un poquito las temperaturas? ¿Va a refrescar o...?
0: Bueno, sí que refrescará, todavía va a refrescar, pero menos que ayer, ¿no? Imagínate para la zona de costa, por ejemplo, hoy la media en la costa se ha quedado en torno a 14 grados y mañana esperamos que se quede ya en torno a los 17 grados. Y en el interior de Vizcaya y Guipúzcoa, de media hoy se han quedado sobre los 12 grados y ya mañana hablaríamos de 16 grados de mínimas, de media. Con lo cual sí que hay una tendencia a que las mínimas suban poco a poco, así que esa amplitud térmica será menor y las máximas también van a subir un poquito más que hoy en algunos puntos.
1: Bueno, pues pendientes, ya lo veis, del calor, que seguirá unos días más, el fin de semana por lo menos,
0: sí,
1: seguirá, ¿no?
0: Sí, el fin de semana
13: sí que se percibe un pequeño descenso, sobre todo costa interior de Guipúzcoa, máximas entre los 25 y los 30 grados, pero lo más probable es que la semana que viene sigamos hablando de valores por encima de los 30 grados.
1: Pues bueno, ahí está, es lo que toca. También en mayo, ya nos decía ayer Santi Gaztelumendi, que dentro de lo que cabe es habitual que esto pueda ocurrir. Así que Jaione Munarriz desde Euskal Met, eskerrik asko y hasta mañana.
13: Zuei, agur.
1: Agur.
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0: Las 5 y 35, seguimos aquí en el diálogo de besugos de Distrito de Euskadi, en el 688-840-840.
1: Ha venido la Urrescola del barrio a visitarnos.
0: Tenemos ahí detrás a las aulas de la experiencia, ¿no?
1: ¡Hombre!
0: Qué fondo, ahí están desde el cristal. Ahora sí que somos una pecera de besugos, absolutamente, ¿eh? Estamos aquí en la pecera, el estudio de directo de Radio Euskadi tiene un cristal, una ventana que da ahí a la, bueno, pues a la, no sé cómo llamar esto, al hall.
2: A la salida.
1: La zona mixta, diría.
0: Y ahí están unos chavales de las aulas de la experiencia de la IHU que han venido a ver la radio y la tele, pues bienvenidos, son Gieto Riak. Decía aquí en el WhatsApp que hoy se habla mucho de penes, ¿eh? Después de hablar del pez pene, muchos comentarios, algunos no se pueden leer, pero este sí.
1: A ver.
0: Dice hola compañeros, no se le llama el percebe pene, pero que sepáis que el percebe es el animal con el pene más largo, cerca de 20 veces su cuerpo. Que os aproveche. Nos dice Munti, que te manda saludos, Ander.
1: Gracias.
0: Rafa Muntió, nuestro compañero.
1: ¡Hombre! Rafita, triple.
0: Ahí está. Si dicen que del percebe te comes el pene,
3: sí,
0: ¿no?
3: Sí.
0: Fíjate tú.
3: Ahí queda eso.
0: Fíjate tú.
1: Qué cosas, ¿verdad? Sacas un tema de estos, es de impacto y...
0: Impacto total.
3: Bueno. Caca, culo, pedo, pis.
0: Sí. Luego, si nos da tiempo, volvemos con las redes Lier, pero vamos a tomar un café. Ya decía yo que por la mañana café, por la tarde café, y no de cualquier manera, porque existen muchas técnicas dentro del café de especialidad y esta tarde queremos centrarnos en una que cada vez gana más seguidores, que es el método Aeropress. Y para hablar de ello, Markel, ¿quién nos acompaña hoy?
4: Pues nos invita una experiencia, un...
0: Nos acompaña
4: desde Miramón, no desde aquí, eso es. Un invitado muy especial, porque hoy vamos a hablar del café de especialidad, que está hoy en día pues cada vez más de moda. Uh-huh. Es más habitual encontrar nuevas formas para hacer el café, y una de las técnicas que más está creciendo precisamente estos últimos tiempos es el método Aeropress. Este mes se ha celebrado en Zarauz el campeonato de Euskadi de Aeropress, y hoy en Distrito de Euskadi tenemos a su ganador. Así que vamos a saludar a Joaquín Engelmo, a Arratsaldeón, Joaquín.
5: Kaixo.
0: Kaixo, Arratsaldeón.
1: Kaixo, Joaquín.
0: En redes Kini, ¿no?
5: Kini.
0: Te podemos llamar Kini, entonces.
5: Me vale Kini también.
2: Campeón de Euskadi, ¿pero de dónde eres?
5: Ah, de Extremadura.
2: Extremadura.
5: Sí, sí. Ni Extremadura, ¿cuál nais? Baña, vivo aquí desde hace 8 años.
1: Extremadura,
0: claro que sí.
2: Está preciosa Extremadura.
1: Hombre,
2: en estas
1: verde.
2: Épocas.
0: Bueno, y sí, estás en Miramones con Laida Basurto, que aborrece el café.
2: Pues sí.
5: Eso me ha dicho.
2: Igual hoy yo lo voy a probar, por supuesto.
6: Hoy un público complicado.
5: Sí, le he dicho que no lo diga por compromiso, que lo pruebe si quiere, pero que no lo diga por compromiso.
2: Igual no me gusta mucho, pero igual si puedo beberlo un poco, pues ya está.
0: Qué pena, ¿eh? Porque a mí me gusta mucho el café y me genera mucha curiosidad esto de la técnica del Aeropress. Yo no tengo ni idea de lo que es esa primera vez que escucho la palabra Aeropress. Así que, Kini, cuéntanos, ¿qué es esto?
5: Pues al final es como un juguete, o sea, no tiene mucho misterio. Se inventó hace unos 20 años o así, lo inventó un americano que quería una forma fácil de crear una taza de forma individual, ¿no? Pero un café de filtro, no es el típico espresso al que estamos acostumbrados, eso es. No es ni siquiera de máquina automática, ¿no? Que usas las...
0: El bendy, ¿no?
5: Eso es. Entonces, él creó una máquina que se basa en tres componentes. Tiene un tubo hueco, que es donde se echa el café y el agua. Uh-huh. Y luego tiene un cilindro que se mete dentro de ese tubo y presionas. Y ahí lo que hace es empujar el agua contra el café y va haciendo la extracción del café. En ese sentido es como un espresso. El espresso al final es meter agua a presión con el café y se filtra, ¿no? Pues esto es igual, solo que aquí combinas eso más tener el café en reposo con el agua, como una prensa francesa, si habéis conocido cómo es eso. Entonces, es una mezcla de diferentes métodos, pero es barato, por 30 euros tienes básicamente lo que necesitas, lo puedes llevar a cualquier sitio, puedes ver vídeos de gente haciéndose Aeropress en el avión.
2: Claro.
5: ¿No?
4: Y de manera muy rápida, ¿no? Porque ¿cuánto tardas en hacer el café de...?
5: Sí, aquí tenemos, yo creo que nadie se lo vio venir, aquí tengo todo tipo de artilugios en la mesa.
2: Sí, hasta el molinillo.
5: Sí, el molinillo, la tetera, todo, la báscula. Y se tarda en hacer, en realidad es poco tiempo. Por ejemplo, en el concurso tenemos 5 minutos. O sea, en 5 minutos tenemos que ser capaces de demoler el café. Ahí empieza el cronómetro, ¿no? Por decirlo así. De demoler el café hasta preparar todo, hasta extraerlo y servir la taza. ¿vale? O sea, la taza la tenemos que servir a los jueces, por decirlo así, en esos 5 minutos. Uh-huh. Si te sales de los 5 minutos, la taza no entra.
4: ¿Y calentar el agua también
5: eso
4: en esos
5: 5 minutos? Esa es buena pregunta. No, eso lo puedes dejar hecho antes. De hecho, aquí la tenemos ahora mismo precalentada en la tetera, porque claro, eso se lleva más tiempo. Lo que pasa es que hay gente que, por ejemplo, yo en el campeonato usé 2 temperaturas distintas para mi café final. Entonces empecé a calentarlo, reservé parte del agua a cierta temperatura y luego ya seguí calentándolo y luego ya empezaron los 5 minutos.
2: Brutitos.
5: Entonces, sí, hay mucha coreografía también en la competición, ¿no? Te puedes volver muy loco o puedes ser muy, muy simple.
2: Lo primero que tienes es un peso,
5: sí,
2: ¿no?
5: Tengo una báscula.
2: ¿Báscula?
5: Tengo una báscula porque la báscula es como esencial, ¿no? Primero lo que hacemos, tengo aquí, no sé si lo escucháis.
0: Sí,
5: el café, sí. Que ya lo hemos molido para no meter más ruido.
0: Vale.
5: Tengo un molinillo manual, que esto es, o sea, no es imprescindible porque en Café Especialidad te pueden vender ya el café molido para el tipo de método que tú tengas en casa, pero bueno, se recomienda poderlo moler antes, ¿no? Tengo aquí el café molido y ahora tengo una báscula, ¿no? Y en la báscula tengo una jarra. Entonces, encima de la jarra lo que colocamos es la Aeropress. Entonces, la Aeropress tiene 3 partes, un cilindro hueco, que al final de ese cilindro se le pone el filtro. ¿Vale? Es básicamente una cápsula con agujeritos.
2: Tiene un papelito.
5: Y tiene un filtro de papel, que es lo que se enjuaga y lo que hace que se retengan partículas y ese tipo de cosas, ¿no? Entonces encajamos el filtro y ahora lo que hacemos es cogemos el café que está dentro del... Esto es sonido ambiente.
2: A ver cómo huele.
0: Sí, sí, nos encanta.
5: A ver. El café, el olor sí le ha gustado.
2: Esto sí me gusta, sí, el olor.
5: Sí.
0: Pues luego te va a gustar.
5: Entonces, tenemos en la báscula la jarra donde vamos a servir el café y ahora vamos a echar el café molido dentro del cilindro hueco.
2: Uh-huh. ¿Vale? El cilindro lo coloca encima.
5: Eso es.
2: De...
5: Sí, porque ahora tenemos que ir pesando cuánta agua echamos. Por eso necesitamos saber cuánta agua estamos
2: ¿Cuántos
5: echando.
2: ¿Cuántos gramos de café le has puesto?
5: Le he puesto... estoy haciendo esto también, os lo quiero contar, porque claro, estoy haciendo una receta básica que cualquiera puede hacer en casa. Si tengo que hacer aquí la receta del campeonato, igual me falta mesa, ¿no? Porque necesito diferentes aguas y este tipo de cosas, ¿no? Pero esto es como una receta muy simple que cualquiera con el kit inicial puede hacer en casa, ¿no? Entonces, hemos puesto 11 gramos de café molido.
2: ¿11?
5: ¿Vale? Y lo hemos molido bastante fino. Se suele decir por ahí como sal de mesa, o como sal fina de mesa. Yo todavía no entiendo esos conceptos, pero bueno, ahí es como se suele decir.
2: Entonces, no la descamas, la
5: no,
2: finita.
5: No, eso es, más fina. Entonces, tenemos el agua y tenemos puesto el peso, lo hemos puesto a 0, ¿vale?
2: Vale.
5: Entonces, lo que vamos a hacer es iniciar el temporizador, porque tenemos que tener el café en contacto con el agua unos 2 minutos, 2 minutos y medio,
2: ¿vale?
5: ¿Vale? Entonces... enciendo el contador y me pongo a verter agua en... Esto es la primera vez que lo hago sentado, ¿vale? Siempre lo hago de pie, así que...
2: Pero
5: bueno,
2: va bien la cosa.
5: Sí, de momento el invento que nos hemos montado aquí va bien.
2: Está subiendo poco a poco el agua. ¿Hasta dónde tiene que subir?
5: Nada, hasta 200. Ah, tiene aquí...
2: Un poquito más de la mitad.
5: Lo estoy pesando, ¿vale? Y lo hemos puesto en 200. Y ahora lo que
2: hace... Un vasito, ¿no?
5: Sí, más o menos, sí, para un vaso. Y ahora lo que hacemos es apartamos la Aeropress, ¿vale? Porque no hace falta el peso, y le ponemos el cilindro que no está hueco, se lo ponemos encima para que cree vacío, porque si no esto sigue goteándose. Aquí se ve, vosotros no lo podéis ver en Bilbo, ya lo siento, pero aquí se ve que sigue goteando si no le ponemos el vacío, ¿vale? Entonces lo que tenemos que maximizar es el tiempo que está el café en contacto con el agua.
2: Vale.
5: Y eso va a ser lo que va a determinar un poco la extracción, ¿vale? Y es lo que va a determinar los sabores finales, por decirlo así, ¿no? Las notas. Esto es como el vino, ¿no? El café tiene notas. Entonces, dependiendo...
2: Si le dejamos más tiempo, por ejemplo, es
5: va
2: más
5: a ser, va a ser
2: potente.
5: Puede que sea más amargo, por ejemplo, amargo. Porque en el café básicamente entra en juego la temperatura del agua, la molienda, que es decir, el grosor del café, y luego el tiempo de contacto. ¿Vale? Entonces, en este caso, jugando con esos parámetros, por eso la Aeropress le gusta mucho a la gente y el concurso está teniendo mucho seguimiento, ¿no? Ha ido creciendo, porque por 30 euros tienes esto y luego tienes que jugar con 3 elementos básicos. Todo el mundo recibe el mismo café, pero con el mismo café cada uno hace una receta distinta.
2: Uh-huh.
5: O sea, yo he llegado a probar cafés...
2: Con los tés,
5: sí,
2: etcétera, también,
5: sí,
2: ¿no? El tiempo es importantísimo. ¿Cuánto tiempo llevamos, por cierto?
5: Pues llevamos 1.46. Lo que vamos a hacer ahora... es, antes de presionar, como hemos dejado el café un rato aquí, igual se ha quedado un poco pegado a las paredes del Aeropress, igual... Lo que queremos es que al presionar todo el café esté en contacto con el agua. Entonces le vamos a dar un pequeño meneo al Aeropress, ¿vale? Lo dejamos 15 segundillos y ahora empezamos a presionar.
2: ¿Poquito a ¿vale? poco? ¿Cuánto tiene que durar la presión?
5: Esto es algo que también se tiene más o menos en cuenta. Tiene que ser como constante, pero despacio.
2: Despacito.
5: No en plan todo del tirón, ¿no? Porque eso también afecta. Entonces, ahora voy a empezar a presionar. A ver, poco a poco. Ahí.
2: Ya va saliendo un poquito saliendo el café.
5: Sí.
2: Estamos viendo.
5: Ya había un poco en la base, pero ahora ya va saliendo poco a poco.
2: Entonces, ¿y la que estaba en la base era más...?
5: La que estaba en la base, sí. La que estaba en la base, obviamente,
2: aguada,
5: tiene...
2: ¿no?
5: No aguada de por sí, sino que va a tener... unas notas distintas, vamos a decirlo así, pero no va a afectar mucho al café.
2: Vale.
5: Y ahora se escuchará una especie de seseo. Ahí se escucha el seseo. Bueno, nosotros lo hemos escuchado aquí.
0: Sí.
5: El seseo es que básicamente ya no queda agua, ¿vale? Y ya lo que estás extrayendo es aire. Y no te interesa extraer mucho aire por el tema de que igual van partículas del café o cosas así.
0: Uh-huh.
5: Entonces, básicamente ya lo tenemos listo. Aquí, miramos, lo tenemos ya, el café de la tarde. Y quiero que digáis o que...
2: ¿Adivinéis?
5: Sí. ¿Qué color creéis que tiene este café? Porque normalmente, ¿qué color tiene un café
0: pues negro,
5: solo?
0: Negro,
2: negro, marrón.
5: Sí,
2: marrón,
5: pero ¿qué color es este?
2: Pues un poquito más suave, ¿no?
0: ¿Como si tuviera leche?
4: Con leche.
5: No. Es como rojizo, ¿no? Es un marrón rojizo. Sí, y además es como es un poco transparente.
2: Sí.
5: Claro, es que el café...
0: Un té rojo, una especie de...
5: Sí.
2: Un té negro, a lo mejor, ¿no?
5: De hecho, si a ti no te lo dan a oler, de hecho, por ejemplo, ahora está muy caliente, entonces en caliente los olores no se aprecian igual, ¿no? Pero
2: vamos,
5: quiero que eso, es que huelas, porque sí que te va a oler a café, pero igual no te va a oler al típico café de máquina.
2: No, mucho más suave, me parece, a mí,
5: sí.
2: no tan fuerte.
5: Cuando, según se vaya la... Esto sí, también en el concurso, por ejemplo, es importante la temperatura a la que...
2: Me parece hasta que tiene, yo qué sé, aromas como de naranja o así.
5: Oye, que tiene notas
0: así,
5: de mandarina. ¿Va ahí?
0: Mandarina, mira, Laida.
5: Eso quiere decir que lo he hecho bien.
0: Sí, sí.
2: Sí, las catas, vamos, las del vino también sirven para las del café.
5: Sí,
0: sí.
5: Este,
0: igual, ¿no?
5: Este café, por ejemplo, o sea, a la hora de servirlo, tienes que servirlo, ten en cuenta que los jueces lo van a catar al poco tiempo de tú servirlo.
2: Uh-huh.
5: Si lo sirves a 80 grados, no hay quien lo cate. Y además, el calor está escondiendo las notas. Entonces, por ejemplo, antes hablaba de varias temperaturas de agua, porque tienes que servirlo a una temperatura que sea agradable de probar y que luego resalte esas notas que tú quieres. Normalmente se suele servir a 60 grados o así. Entonces, ahora mismo está caliente para tomar, pero bueno, en teoría este café, por ejemplo, que antes comentabais que había sido en Zarauz, este café lo tostaron la gente que tiene moch en Donostia, que es Johnny, que sale a veces en Avocados enseñando cosas de café.
2: Sí, sí.
5: Tostaron este café y es un Kenia, que suelen ser cafés que se recogen a mucha altitud. Este tiene 2.000 metros por encima del nivel del mar. O sea, por encima del Chindoki tienen el café este. Y entonces este café suele ser cítrico, ¿vale? Solo por el terreno y por la altura suele ser cítrico, con lo cual va un poco orientado a zumo de naranja, mandarina.
2: Totalmente.
5: Pero luego, por el terreno y por la variedad de café que es, vas a notar un regustillo. Quiero que lo pruebes al menos y que me digas si notas ese regustillo. Luego, no lo voy a decir antes, algo.
2: Algo, ¿vale?
5: Si te lo digo ahora, ya
0: claro.
5: Lo rompemos.
0: Ver,
5: pero bueno,
0: confiamos en ti.
2: Dice que está caliente.
5: Si no, Xavi, yo voy a Bilbundía y te
0: vale,
5: lo
0: pongo. Vale, bueno,
2: echa un poquito solamente para que se enfríe rápido.
0: Sopla un poquito.
2: Voy a quemar al...
5: No, le damos unas vueltecitas en la... Porque entre que una cosa y la otra se enfría rápido.
0: ¿A ti, Joaquín, este es el café que más te gusta?
5: ¿Te refieres al método o a este café en concreto?
0: Al Aeropress, sí, al método Aeropress. O sea, desde que has descubierto el Aeropress, ¿no haces otro café o...?
5: O sea, yo en casa tengo que admitir que tengo mi choco en la cocina con un montón de dispositivos distintos y voy cambiando, depende según me doy el día.
0: Para mí, donde esté la italiana, el café de cafetería italiana, para mí que se quiten los demás.
5: Claro, pero la cafetería italiana, por ejemplo, también está muy relacionada con este...
0: Ya, tendrá un aire, ¿no? Claro, sí. De hecho, al final era el mismo, acababa igual.
5: Por ejemplo, es filtrado, ¿no? Tú estás filtrando el café a través de... O sea, a través del agua, ¿no?
2: Sí, sube.
5: Entonces, yo tengo este método en casa, que es uno de los que más uso, ¿no? Y ahora estoy un poco estudiando más para el tema... A ver, está probando el café, por la cara no me convence, pero a ver.
2: No, a ver, está un poco amargo, no tiene azúcar.
5: Vale, está amargo, pero ¿a qué te recuerdas amargor?
2: Chocolate negro.
5: Chocolate, efectivamente.
0: Ahí está, Laida, qué pedo.
2: ¡Guau, Laida!
5: Muy bien.
0: Qué bien.
5: No, eso es verdad. Este café, por ejemplo, te deja un regustillo de chocolate negro.
2: Es que eso sí me gusta a mí,
5: sí,
2: el chocolate negro.
6: Es que te va a gustar este café, Laida.
5: Sí. Igual se lo va a beber entero.
0: Hoy no duermes.
5: Pero, por ejemplo, en la competición, los jueces calibran antes. Ellos calibran el café a ciegas, ellos saben qué café es, pero ni los competidores ni ellos saben qué notas tienes que sacar del café. Tú tienes que interpretar la taza y tienes que decidir, oye, este es el café que más me gusta, que estoy sacando, pues será así. Pero claro, luego los jueces calibran a ciegas para luego probar los cafés de los competidores. E igual resulta que en la calibración ellos detectan notas que tú no sacas.
0: Nos dicen aquí en el WhatsApp que ese café, si es aromático, estará rico con hielos. No sé qué te parece a ti el café con hielos.
5: No me parece mal siempre y cuando no se diluya en el hielo. Es decir, hay técnicas, hay dos técnicas, por ejemplo, una se llama cold brew, que es muy famosa ahora mismo, que se lleva mucho, que se infusiona el café en frío. Entonces tú mueles el café muy grueso y lo metes en la nevera con agua fría durante 24 horas, por ejemplo. Entonces yo así empecé en el mundo especialidad, porque fui a una cafetería y de repente yo quería pedir café con hielo, pero siempre me molestaba que se aguase, ¿no?
2: Claro.
5: Y me dijo, no te preocupes, si este se infusiona en frío. Entonces me voló la cabeza y empecé a investigar y ahí empecé. Y resulta que ese se infusiona en frío, por ejemplo, y tiene unas notas de sabores distintas. O luego hay gente que directamente hace el Aeropress o otros métodos como el V60, por ejemplo, es un cono, ¿no? No sé si habéis visto en cafeterías un cono y se va echando el agua por encima del cono.
2: Sí.
5: Lo que se hace es que se hace en la jarra, ya va hielo. Y la proporción de hielo tiene que estar dentro de la cantidad de agua final.
2: Claro.
5: Eso es. Porque de esa forma no diluye. Entonces, cuando cae, tú haces un infusionado de café muy concentrado, que cae sobre el hielo, se va derritiendo y mantiene los sabores del café, pero lo consigue enfriar. Y entonces no se agua, ¿no? No pierde esa gracia.
2: Es que es un mundo, ¿eh?
0: Es un mundo. Sí. Y leche y azúcar, ni tocar, ¿no?
5: Siguiente pregunta. No, a ver, el tema del azúcar yo lo entiendo, porque a mí no me gustaba el café solo de máquina. Entonces el café de máquina, por ejemplo, son igual cafés muy oscuros, son cafés amargos, ¿no? Y el espresso de por sí tiene un toque bastante más amargo, ¿no? Entonces ahí yo entiendo que bueno, igual el azúcar o la leche en este caso pega
2: pero
5: bastante.
2: Se puede tomar,
5: ¿no?,
2: sin azúcar perfectamente.
5: Sí, aquí el sí, el café se
2: sube.
5: Ahora mismo tenemos aquí a una experta en café que le he cambiado le he cambiado el punto de vista, pero es este tipo de café se supone que ya tiene dulzol natural, o sea, el café en sí, o sea, el café viene de una cereza. Los granos de café vienen de una cereza y la cereza del café es una fruta y al final se seca esa fruta, se extrae el grano y se tuesta. Y en el proceso del tueste se forman no sé si lo voy a decir bien porque tan cocinero no soy, pero las reacciones de Maillard creo que se llaman, y eso lo que hace es que se carameliza, ¿no? Se producen azúcares y esos azúcares luego se tienen que notar en la bebida, ¿no? De alguna forma. Entonces, no es que, a ver, tú no vas a no tienes azúcar, ¿eh?
2: No es que sea dulce, pero...
5: Claro, pero no es desagradable de beber en ese sentido, no es tan amargo.
2: Obviamente.
0: Pues ahí está el campeón de Euskadi,
5: es
0: café
5: ricasco.
0: Aeropress. Que, bueno, no sé si te presentarás ahora al campeonato del Estado, mundial o...
5: Pues sí, o sea, el 6 personas del campeonato de Euskadi nos hemos clasificado al nacional porque va por porcentajes. Todavía éramos 30 en el campeonato regional, entonces 6 vamos al campeonato nacional. Y sí, yo tengo ganas, va a ser la primera vez que vaya al campeonato nacional, o sea que...
2: Bueno. En Extremadura.
5: Será Madrid o Barcelona probablemente, que son las dos ciudades que suelen acoger este tipo de competiciones, pero, por ejemplo, solo por un último dato, el año pasado la campeona estatal salió del de Euskadi.
2: Mira.
5: O sea, que en Euskadi hay bastante...
0: Sí,
5: hay bastante nivel. O sea,
0: pues que... mucha suerte, Joaquín, en Helmo.
5: Es que ricasco.
0: Kini en redes, si queréis verle, con K, Kini, es que ricasco, y mucha suerte también en ese campeonato.
5: Es que ricasco.
0: Bye. Amor.

0: Vamos a por nuestra noticia de impacto. Empezamos con una insuperable, diría yo, pero Ander seguro que lo va a conseguir.
1: No lo sé, yo...
2: A ver, que sí.
1: Espero que con la cancioncita os vengáis arriba.
0: Ah, venga, a ver. Vamos a ambientarnos.
3: Tiene un rato.
1: ¡Hombre! ¿Qué tiene? Cuesta buscar estos temazos, ¿eh? Esto es un curro, ¿eh? Bueno, pues The Guardian ha hecho un reportaje muy interesante sobre el animalito que nos preocupa a todos últimamente. Las ratas.
2: Las ratas. Los
1: roedores. Sí, y bueno, pues ha ofrecido estadísticas que impactan. Dicen que Roma cuenta con una población estimada de 7 millones de ratas.
0: 7 millones de ratas en Roma.
1: Bruselas, 2 millones y medio. París, más de 3. En fin, este no es el problema, cuantificar, sino que cualificar cómo se puede evitar la expansión de las ratas. Y parece que las ratas se están haciendo fuertes, se están haciendo listas, porque empiezan a notar los investigadores que se resisten a todos los químicos que se les están aplicando. Y eso pues deja claro que, bueno, pues que está el roedor mutando, que hay mutaciones genéticas, que resisten a un montón de raticidas. Y lo más importante es que eso está dando ya mucho que pensar a la gente que busca el negocio. Me ha llamado la atención en este reportaje de The Guardian que en Nueva York hay una ruta de la rata. Hay un walking rat tour.
4: Es que hay muchas ratas.
2: Es que hay muchas.
4: El,
2: ¿sí?
4: Metro,
2: aquí es donde la rata me robó la cartera. Aquí es donde...
1: Pero que la peña paga $45 por hacerse un walking rat tour.
4: Pero, ¿y qué ves?
1: Pues ratas, supongo.
2: Ratas en el metro.
4: ¿Un mogollón de ratas?
1: Sí. Y es alucinante, ¿no?
2: Entonces... En Nueva York también hace poco han descubierto las basuras, los contenedores, para no dejar montañas de basura, que claro, las ratas para ellos era un manjar.
4: Sí.
2: Y acaban de descubrirlo ahora.
4: ¿Ah, sí?
2: Que para ellos es algo novedosísimo, tener contenedores de basura.
1: No sé, Markel se pone al día de todo lo que es noticia. Markel, no sé si llega el walking rat tour a Euskal Herria y que...
5: No sé, no, claro, no, debes hacer una guía guapa.
1: Claro. ¿Con Quantum ahí? ¿Dónde
0: nos dice que no, oyente, no es más fácil dejar de tirar mierda al suelo para que no haya tanta rata?
1: Sí. Pues sí, y el reportaje habla mucho de la rata de alcantarilla, la rata negra, habla de la rata negra como la más peligrosa, la de la peste bubónica, la de alcantarilla como la más agresiva. Es una pasada este reportaje.
4: Impactazo.
1: Sí, impactazo total.
0: Y
1: bueno, pues
0: tiene a la rata.
1: Pues parece que los expertos dicen que hay que olvidarse poco a poco de los remedios químicos para que no se expanda la rata.
4: ¿Y qué haces con ellas, las domésticas?
1: Y trabajar las trampas, vamos, no sé. Yo alucino las trampas mecánicas, pues, que es el futuro.
0: Hasta que no nos las comamos, me parece.
1: Pues
0: que
1: no lo sé, pero...
2: Con una flauta
1: increíble,
2: las vas
1: la de páginas de The Guardian con el asunto de las ratas, ¿eh?
0: Bueno, queréis pompo ruta, ¿verdad?
1: Hombre,
4: pero...
0: Y además, ojo, ¿eh?
2: Puedes estrenar careta de pompo ruta, que es la mejor.
6: Pomporruta, ruta ta, pompapas, pomporru, ruta ta.
0: Es buena, ¿eh?
4: Muy buena.
2: Es que es muy buena la careta.
4: Sí.
2: Yo creo que de las mejores caretas que ha hecho Juan Pablo
0: la IA,
2: Garzón.
0: La IA
2: de Juan Pablo Garzón. Bueno, voy con una canción que tiene doble pomporruta.
4: ¿Qué dices, Lier? Sí.
2: La canción es I Don't Like It, I Love It, de Florida, del año 2015. En la primera pomporruta dice I will speak louder, let's get wild tonight. Hablaré más alto, vamos a descontrolarnos esta noche. Pero para nosotros va a decir, has picado. Hazles que pasen. Has picado. Hazles que pasen.

0: Las leyes que pasen.
1: Qué bueno.
0: Falta el as, ¿no? Has picado las leyes que pasen.
2: A las ratas de Nueva York y de...
0: Está bien, está bien, está bien. Bueno, nos quedamos con esta y la segunda parte pues, otro día, ¿te parece?
3: Fenomenal.
0: Que hay que ahorrar por
1: claro que sí. Quiere meter la careta otro día.
4: Hombre, la careta.

0: Son las 6 de la tarde.
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0: Actualizamos la información de la tarde con primera parada en las carreteras. Javier San Martín, arratsaldeón.
2: ¿Qué tal, Xavier? Arratsaldeón. Paramos primero en Leioa, en esa carretera de la avanzada habitual de esta tarde, las retenciones por afluencia de vehículos, pero es que llevamos toda la tarde con ellas y ahora ya se está notando más todavía. Llegan prácticamente hasta la zona de Erandio, así que mucha precaución en esa Vizcaya 637. Entre Erandio, Leioa, sentido Getxo, se van a encontrar ahí con el tráfico parado completamente, así que mucha atención si están en esa cola de retención, si pasan, por ejemplo, por el puente de Rontegui o vienen desde la zona del corredor del Chorierri. Por cierto, si están en esa zona de Erandio, en esa Vizcaya 30, también atención porque a la Ertzaintza le ha llegado un aviso de un accidente de última hora que está todavía sin señalizar en esa zona de Asúa, Chorierri, así que mucha precaución también en esa Vizcaya 30 en la zona de Erandio, en sentido cruces o en sentido Leioa, si lo quieren por este lado.
0: En libertad, el hombre detenido por la Ertzaintza en Azpeitia con más de 100.000 archivos de abusos a menores.
2: Un hombre de 71 años y nacionalidad española que era detenido por la Ertzaintza acusado de posesión de material informático de abusos sexuales infantiles. El hombre acusado de estos delitos será detenido en Azpeitia tras un registro de un inmueble en el que los agentes encargados del caso han localizado esos 110.000 archivos informáticos con pornografía infantil. Es una persona reincidente en este tipo de casos. Ya en el año 2011 fue detenido por la Policía Nacional por un delito de corrupción de menores y en 2014 por la Guardia Civil por otro delito de pornografía de menores. El investigado disponía de varias claves y códigos de usuario para utilizarlas en la red o en aplicaciones donde pedófilos comparten y transfieren archivos con contenidos de pornografía con menores, por lo que la Ertzaintza continúa con la investigación para poder identificar tanto a las víctimas que aparecen en las imágenes como a otros posibles autores implicados en los hechos. El juzgado le ha impuesto la obligación de comparecer periódicamente, se le ha retirado el pasaporte y también se le ha impuesto la prohibición de salir del territorio nacional.
0: Bueno, y hoy es noticia también el calor que no da tregua en Euskadi.
2: Tanto hoy como mañana estamos y estaremos en aviso amarillo por temperaturas altas. Las máximas podrían alcanzar, según las previsiones, los 34 grados, aunque seguramente en algunos puntos se ha superado esa cifra. Es un episodio de calor extraño porque va a durar varios días, aunque el fin de semana nos va a dar un pequeño respiro. Santiago Gaztelumendi desde Euskalmet avisa de que el lunes muy probablemente habrá que volver al aviso amarillo.
3: Más de 30 muchos días sucesivos a estas alturas de mayo, eso es lo que es anómalo. Probablemente el sábado y el domingo no sea necesario poner amarillos y probablemente el lunes y martes y miércoles, franja litoral, interior de Vizcaya y Gipuzkoa, tengamos que poner también amarillos. Estamos hablando de un pronóstico a 5 o 6 días, ¿no? Entonces esto es muy importante, seguirlo día a día.
0: Con estas temperaturas conviene recordar una serie de consejos para evitar sustos.
2: Sí, desde Sanidad recomiendan beber agua y líquidos con frecuencia, aunque no se tenga sensación de sed, pero que no sean bebidas con cafeína o azucaradas, mejor zumo, si es posible, o agua. Hacer comidas ligeras, hay que prestar especial atención a bebés, también a personas mayores o con alguna enfermedad que pueda agravarse con el calor. También permanecer lo más tiempo posible, el mayor tiempo posible, en lugares frescos, a la sombra, lugares climatizados, reducir o evitar la actividad física, usar ropa ligera, no olvidarse a nadie en el interior de un vehículo. Ya tenemos casos de una niña de 2 años que ha fallecido en Galicia precisamente por quedarse en el interior de un coche y también mantener, por ejemplo, la medicación que tengamos en casa en un lugar fresco.
0: Orozco inaugura una planta de maduración de plátano canario.
2: Pues uno de esos lugares frescos en nuestros territorios porque las cámaras de maduración de plátano están entre 13 y 15 grados. Así que un día
0: buen
2: como
0: sitio
2: hoy,
0: para estar hoy, ¿eh?
2: Un día como hoy es estupendo, desde luego que sí. Esta nueva planta cuenta con 21 cámaras de maduración, con 2 líneas de procesado, con capacidad para gestionar 40.000 toneladas anuales de plátano y además se prevé, y esto es más importante seguramente, que se creen 100 puestos de trabajo en la zona. El gobierno vasco ha aportado una ayuda de hasta 2 millones de euros, un poco más, 2 millones 200 mil, y Francisco Lorenzo, el presidente del grupo Europlátano, ha asegurado que esto es el triunfo del trabajo compartido.
4: Sin embargo, lo realmente sobresaliente de todo este hecho es una relación comercial entre socios situados en extremos geográficamente opuestos, pero íntimamente conectados por acción y convicción, que se convierte en una relación de amistad y confianza que genera nuevos proyectos como este que hoy estamos inaugurando.
0: En el exterior, los activistas de la segunda flotilla ya están en Estambul.
2: Entre ellos hay nacionales de 40 países, 44 españoles, 74 turcos. Precisamente es Turkish Airlines quien los ha trasladado a Estambul en 3 aviones, mientras que jordanos y egipcios salen por tierra desde Israel al tratarse de países vecinos. Cada día son más también los estados, sobre todo europeos, que han convocado a los embajadores israelíes en sus territorios para protestar por el trato vejatorio a los activistas de la flotilla y por el vídeo del ministro ultra de Israel, que en algunos países ya están diciendo que van a negar incluso una hipotética entrada a su territorio de ese ministro. Un miembro del equipo legal de la flotilla asegura que los activistas han sufrido agresiones físicas y sexuales sistemáticas durante su detención.
5: Our legal teams in Palestine report that there was widespread and systematic physical and sexual violence perpetrated against our participants. Multiple injuries.
2: Y también dice que algunos de esos activistas han requerido incluso de tratamiento hospitalario por las heridas que han sufrido. Xavier.
0: Gracias, Javi. Vamos con los deportes. Yago Barostegui, Arratsaldeón.
6: Hola, Xavier. Arratsaldeón. La jornada número 12 del Giro de Italia se ha resuelto a la gresca. El ataque bueno de la jornada ha sido a 3 kilómetros de meta. Lo lanzaba Aleke Segaer, el belga del conjunto Bahrein, compañero de Eulalio Alonso, el actual maglia rosa de la corsa italiana, Igor Arrieta y Markel Bellocchi. Llegaban en el grupo cabecero de la jornada. Le gastéis además. Ha rascado 2 segundos en el punto bonificado cercano a la línea meta y se encuentra tan solo 5 de la décima plaza en la general, que ocupa Chris Horner, que ayer le arrebataba esa décima plaza al propio Markel Bellocchi. Nos quedamos en Vitoria-Gasteiz porque acabamos de conocer el parte médico que hace público el Deportivo Alavés sobre John Pacheco, el jugador cedido por la Real. En Vitoria-Gasteiz esta temporada ha sido sometido a una artroscopia en el tobillo derecho para superar unos problemas en esa zona del cuerpo. Ha sido operado en Donostia y será dado de alta a lo largo de lo que queda de la jornada.

0: Y hoy se ha presentado oficialmente el gran acto de graduación que ha organizado la EHU en San Mamés el próximo 12 de junio, que arrancará a las 6:30 de la tarde y que contará con las actuaciones de Nogen, Janus Lester, también con Bert Solaris de la talla de Mayalen Lujambio o Ahmed Arzayus. Más allá del reconocimiento al alumnado que finaliza sus estudios este año, la EHU va a homenajear a representantes de varias generaciones de ex estudiantes que han tenido una significativa trayectoria profesional, como por ejemplo los mencionados antes, esos Bert Solaris o Janus Lester o Nogen, que también han sido estudiantes de la EHU. Y para conocer más detalles tenemos con nosotros a la vicerrectora del campus de Vizcaya y vicerrectora de comunicación de la Euskal Herriko Unibertsitatea, Estitxu Garai. Arratsaldeon.
1: Kaixo, arratsaldeon.
0: Bueno, pues va a ser toda una fiesta, ¿no? Y una reivindicación, porque decíais esta mañana el rector José Ramón Bengoechea y tú que va a ser el gran día de la Universidad Pública Vasca.
1: Sí, eso pretendemos que sea un día de celebración, un día para también ser conscientes del tamaño que tiene nuestra universidad, porque no tenemos muchas ocasiones para juntarnos todos y todas en un espacio común, y creemos que más allá de ser un acto de fin de estudios, también va a ser un día para celebrar y también para homenajear a todas las personas que han pasado por nuestra universidad y, como decías, en este momento tienen un papel relevante en nuestra sociedad. Por eso, además de todo lo que has dicho, también vamos a tener los premios alumni, los primeros premios alumni para reconocer esas carreras brillantes.
0: Que hay muchas y que ya era hora también de reivindicarlo, ¿no? De creernos el concepto de Universidad Vasca, de EHU, de lo que se ha hecho y de lo que se está haciendo, por supuesto, ¿no?
1: Efectivamente, porque muchas veces parece que la universidad está ahí y no somos conscientes de que es un orgullo y que es también un esfuerzo colectivo de toda la sociedad. Entonces, aumentar el sentimiento de pertenencia, no solo de la gente que trabajamos en la EHU, sino de toda la sociedad, nos parece muy importante y esperamos que este día dé lugar a ello. Uh-huh. Por eso, más allá de todos los allegados, de las y los estudiantes, también queremos abrir la invitación a toda la sociedad, porque creemos que va a ser un espectáculo apto para todos los públicos y animar a toda la gente que quiera apoyar a la Universidad Pública Vasca a que nos acompañe en San Mamés ese día.
0: El día 12 de junio a las 6:30 de la tarde. Las entradas cuestan 19,95 euros, ¿no?
1: Efectivamente.
0: Se pueden comprar en la web de la EHU, creo que ya están a la venta, no sé si ya se han empezado a vender.
1: Sí, sí, ya están a la venta. Pues va muy bien. Tenemos ya más de 3.000 estudiantes inscritos. Los estudiantes y las estudiantes van a estar en el campo. En el campo de fútbol y vamos a tener unas... Sí, bueno, no va a ser
0: no
1: césped,
0: a ver césped, pero...
1: pero sí van a estar en el campo y vamos a tener unas pantallas gigantes para que todos los que acudan puedan ver a esos protagonistas también con todo detalle y además pues con todas las actuaciones musicales que vamos a tener y también un espacio para la divulgación científica que va a ser especial. El Aitavichi de esta edición, de esta primera edición, es Juan Ignacio Pérez Iglesias, consejero de Ciencia, Universidades e Innovación, pero en este caso con el gorro académico y haciendo una charla de divulgación científica como tantas veces lo ha hecho antes de su etapa de consejero, que también nos parece importante que sea un día para reivindicar la ciencia y más en los tiempos que corren, y el valor de la universidad.
0: Una fiesta muy variada, desde luego será larga, entiendo. No sé si habéis calculado cuánto va a durar.
1: Bueno, esperamos que no dure más de 2 horas y media.
0: Dos horas y media.
1: Porque la celebración de las facultades va a ser colectiva, y yo creo que ahí sí es importante también subrayar que esta petición ha venido del estudiantado. Y en estos tiempos que corren de tanto individualismo, que precisamente los y las estudiantes nos digan como promoción, queremos celebrar juntos el fin de esta etapa tan importante, etapa universitaria, que marca tantas vidas, y también celebrarlo junto a todos nuestros allegados, porque en las graduaciones de los centros normalmente suelen llegar un año después. Nos ocurre que muchos estudiantes ya están haciendo un máster fuera, no pueden acudir, y además en algunas facultades también había limitación de espacio. Solo podían acudir 2 familiares por estudiante. Entonces, en este caso, está abierto y creemos que San Mamés tiene suficiente tamaño para acoger a toda la gente que quiera venir a celebrar este día con todos nosotros y nosotras. Así que animar a la gente y esperemos que sea ese gran día de la Universidad Pública Vasca que esperamos.
0: Familiares, amigos o, como decías, cualquier persona que crea en la Universidad Pública. ¿Hasta cuándo se va a poder comprar entradas? Entiendo que hasta que se llene San Mamés, ¿no?
1: Pues sí, hasta el 12 de junio estará la venta en marcha, pero sí solicitamos sobre todo a familiares que las compren cuanto antes, porque también para la organización facilita mucho el cálculo de cuántas personas van a venir, pero bueno, hasta el último día las van a poder adquirir, pero que espabilen sobre todo si quieren tener una buena localización.
0: En la web de la EHU se pueden comprar. ¿Alguna vez se había hecho algo similar en la Universidad Pública Vasca?
1: Nunca. Sí tenemos los actos de graduación, que son por facultades y son cada vez más exitosos. Y yo creo que eso también denota que la gente tiene ganas de celebrar este fin de etapa, porque en muchas casas que se gradúen estudios universitarios un hijo o una hija es un momento muy importante y vemos que las graduaciones también tienen cada vez mejor acogida, pero nunca se había hecho un acto de este tipo y nunca en la universidad también tenemos un espacio, la gente que estamos en diferentes facultades, también tenemos que tener en cuenta que somos una universidad multicampus, en tres campus, entonces un espacio grande, colectivo, donde la universidad también pueda demostrar su grandeza y su tamaño, porque tenemos muchos grados, abarcamos todos los ámbitos de conocimiento, yo creo que va a ser también algo importante de cara a la sociedad y de cara al orgullo de la Universidad Pública Vasca de la Euskal Herriko Universitatea.
0: Habrá quien nos habrá dicho que esto es un poco yanqui.
1: Bueno, pues sí tiene un toque. Y es verdad que yo creo que la solicitud del estudiantado pues está en el fondo todas las películas que han visto y que también les hace esa ilusión. Ahora, eso sí, que el origen sea yanqui no quiere decir que la universidad pública no lo pueda adaptar. Vamos a tener nuestra propia imagen y nuestra propia identidad. Los y las estudiantes van a ir con una chapela del ámbito de conocimiento, además de la banda académica. Y yo creo que todo el acto va a ser también un acto muy vinculado a la sociedad vasca, a la universidad vasca y, como no, mirado desde aquí, pues abierto al mundo, como es la universidad.
0: Sí. Y algo que quizá no veríamos en una universidad de Estados Unidos es que va a estar también presente la denuncia del genocidio en Gaza.
1: Efectivamente, nuestra universidad tiene un compromiso firme con la denuncia del genocidio. Somos una de las universidades que firmaron en Hiroshima el acuerdo de las universidades por la paz y desde comienzo de curso ha sido una reivindicación que ha estado muy presente y en un acto como este, por medio de la actuación de Solván Gaza, pues queríamos también que esa reivindicación estuviese presente.
0: Antes de despedir a este Chugo Garay, voy a saludar a Aitor Buenaga, aunque sea en un segundo, porque viene ahora el programa Aitor y claro, habrá gente que diga, me suenan a mí todas estas voces, esto es un bulevar de hace unos años, nos falta Iñaki García Nuño para hacer la tertulia con Buenaga. Aitor, arratsaldeon.
2: Arratsaldeon, ¿qué tal?
0: Con este hecho aquí.
2: Bueno, aquí.
1: Qué momento tan especial, Aitor.
2: Es cierto, qué alegría saber que venías hoy y volver a ver esa alegría que tenéis y sobre todo esto que estás contando, ¿no? Y me ha encantado que la idea surja del alumnado, ¿no? O sea, que ya yo he estado en la de mi hija en la facultad, pero me parece una gran idea, ¿no? Y no hay que tener miedo a que las ideas vengan de donde vengan. Me da igual si vienen de Yanquilandia, porque seguro que le vais a dar un toque completamente diferente y aquí no se lanzarán birretes, sino que se lanzarán unas chapelas guay, ¿no? Me parece muy bien, o sea que fantástica idea y que salga todo bien y ahí estaremos, desde luego que sí.
1: Es que ricasco, Aitor, y bueno, este momento me parece muy especial porque recuerdo con muchísimo cariño las épocas de Boulevard con todas las Gs que teníamos allí, García Nuño, Buenaga, Garay, sí. García Ramsey, las cuatro Gs. Sí,
2: eso es, eso
0: sé que
2: es.
0: Esa relación se mantiene y eso es bueno. Se te echa de menos en las ondas, pero es luego que estáis haciendo un gran trabajo en la universidad. Estoy Chugo Garay, vicerrectora del campus de Vizcaya y de Comunicación. Es que ricasco.
1: Sube yo, tan ahí de suenarte.
0: Una pausa y Aitor, ponemos música a la actualidad.
2: Osando.
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0: Good afternoon, Topo Corleone.
1: Good afternoon, Euskal Hiria.
0: Bueno, vamos a poner música a la actualidad como siempre. Y hoy el primer protagonista no podía ser otro, Maestro.
2: Pues es que está cantado, ¿no? Porque la izquierda está en shock. O sea, yo creo que la gente decente que cree en las políticas progresistas, pues como palanca clave, ¿no?, para la transformación social, pues no sale de su asombro, ¿no? Porque, en fin, no sé, un intocable, ¿no?, una vaca sagrada, pues un faro moral, como han dicho por ahí, como es el socialista José Luis Rodríguez Zapatero, pues está siendo investigado por tráfico de influencias a cambio de dinero, de comisiones. En una palabra, por corrupción. En fin, cuando pensábamos que lo habíamos visto pues casi todo en esta legislatura en relación con la corrupción, y mira que hemos visto cosas, ¿eh, vos? Pues llega un magistrado pues minucioso y riguroso de la Audiencia Nacional como José Luis Calama, que no es el juez peinado, y da un triple salto mortal, porque la imputación por primera vez en democracia de un expresidente del gobierno como Zapatero es realmente un salto mortal, y el magistrado sitúa a Zapatero en el vértice de la trama corrupta como el núcleo decisor y estratégico, el number one, vaya. Fíjate que había boletos, ¿no?, de imputación entre los expresidentes, ¿eh?, pero pues no ha sido M. Rajoy el galardonado con el premio, que tenía papeletas por los papeles de Bárcenas, en fin, la operación Kitchen, ni tampoco el de la guerra ilegal en Irak, del que por cierto nos sacó ZP como José María Aznar, ¿no? Hay que recordar, con un periodista español muerto allí como José Couso, ¿no? O si nos retrotraemos mucho más, pues Felipe González en la época de los GAL, ¿no? El gordo le ha correspondido a una figura pues fundamental en la transformación de España mientras fue presidente del gobierno. Por recordar, citaré las políticas de extensión de derechos y libertades, como el matrimonio entre personas del mismo sexo, o las políticas de memoria histórica democrática. Y sobre todo, el único que estaba libre de toda mancha de corrupción, libre de toda sospecha en su etapa al frente del Ejecutivo Nacional, del 2004 al 2011. Yo creo que para la izquierda ha sido pues mucho más entendible y reconfortante el discurso de Gabriel Rufián, reconociendo que está jodido y que si los indicios del auto de imputación se convierten en verdad, pues todo es una mierda, pues que la respuesta de Carril que dio el otro día al presidente Pedro Sánchez en la sección del control al gobierno en el Congreso, ¿no? Mira, en verdad, pues todo es una mierda, pues que la respuesta de Carril que dio el otro día al presidente Pedro Sánchez en la sección

0: todo esto son hechos, no indicios. El auto del juez Calama, basado en una investigación de meses, muchos meses de la UDEF, e impulsada por la Fiscalía Anticorrupción, se diga como se diga, pero es demoledor. Tiene grises, pues como todo lo que está relacionado con la empresa creada supuestamente por orden de ZP en Dubái para esconder la trazabilidad del dinero cobrado por la trama. Hasta casi 2 millones se habría embolsado el expresidente, o esos mensajes de WhatsApp que pasarán a la historia llamando a ZP nuestro pana, ¿no? Mensajes que, ojo, son todos de referencia y que no salen del teléfono del expresidente. Como digo, el auto es demoledor, pero tiene sus vías de agua, ¿no? Y la instrucción judicial que ahora arranca, pues deberá acreditar todos los elementos indiciarios recogidos en la resolución judicial de 85 páginas. ¿Dónde empiezan los trabajos de un lobista al uso de un expresidente del gobierno y dónde el tráfico de influencias delictivo? La frontera entre ambos es a veces muy muy difusa y difícil de probar ante un tribunal. Pero hay una cosa que no se le escapa a nadie. No se puede mirar para otro lado ante la catarata de indicios del auto del juez. Entre otras cosas porque es de tal envergadura que no se puede despachar con el ya manido y tú más y mires al espejo de su corrupción, señor Feijóo, o con la foto del traficante Marcial Dorado, o con la gran hoja de servicios del presidente Zapatero, ¿no? Presunción de inocencia, toda, pero esta investigación ha terminado por arrumbar la poca inocencia que quedaba ya en la política española y habrá que esperar a las aclaraciones y explicaciones que debe dar Zapatero el próximo 2 de junio ante el juez. Pero el asunto interpela directamente a Pedro Sánchez, que lleva enrocado desde que reventó el caso Koldo Ábalos Cerdán. No habrá adelanto electoral, seguimos y seguiremos con nuestro plan hasta 2027. Pero ¿cuál es el plan? Sin presupuestos, con algunos de los socios de la investidura mirando ya solo por sus intereses electorales y la posible moción de censura sobrevolándolo todo. ¿Alguien lo tiene claro con la situación de minoría en el Congreso y la activa mayoría negativa de derechas que suman día sí y día también PP, Vox y Junts? No sé cómo lo has visto tú.
1: Peligroso.
0: Sí, ¿no?
1: Peligroso para la política porque, claro, puede hacer a la sociedad pensar que si ZP puede, pueden ser todos. Uh-huh. Yo creo que no hay nada más peligroso para la imagen de la política, ¿no?
0: Claramente,
1: caer, ¿no?, en eso.
0: Sí, sí. Uh-huh. Y bueno, la previsión es que todo va a empeorar, ¿eh? Uh-huh. Si el ambiente ya era irrespirable en la política española, pues la polarización y la desafección ciudadana por la política, pues no van a parar de crecer, porque si Zapatero también está pringado ahora, pues apaga y vámonos, ¿no? Malos tiempos, sí, pues estoy de acuerdo contigo. Contigo. Mira, iba a poner a siniestro total, pero me quedo con otros vigueses, golpes bajos y su tendré que salir algún día, como Sánchez tendrá que también salir de su enroque.
1: Golpes bajos.

0: Bueno, vamos a por el segundo personaje de la semana al que le vas a poner música, que también telita.
1: Oh, Jonathan and Dick, matar al padre, que decía Sigmund Freud. Bueno, acabo de terminar la novela de Manuel Carrer, El adversario, y el escritor francés pues nos metió de lleno en un suceso real que ocurrió en el país vecino el 9 de enero del 93, cuando Jean-Claude Roman mató con su escopeta a su esposa, a sus dos hijos y a sus padres. Carrer nos describió al asesino, un hombre que había engañado a todo el mundo con una biografía laboral y personal completamente inventada, y que se las había ingeniado para controlar y saquear los ahorros de buena parte de sus familiares hasta que el pastel pues explotó y al sentirse al borde del abismo pues se llevó por delante a toda la familia, empezando por su padre. Da la casualidad que cerré el libro el mismo día que el hijo del fundador de Mango, Jonathan and Dick, fue detenido como presunto asesino de su padre, Isaac and Dick, en diciembre de 2024. No me digas que no es un historión, vos.
2: Hombre, ¿eh? Esto es de película de... bueno.
1: Bah, total. Y aquello, joder, ya sonó raro desde el principio, ¿no? Una caída accidental en el paseo que lleva a las cuevas de Montserrat, una zona, por cierto, de recreo que no tiene especial dificultad, las malas relaciones, un secreto a voces en la familia Andic entre el primogénito Jonathan e Isaac, el fundador de Mango, las diferencias entre ambos por algunos de los planes del padre en relación con el destino de parte de la herencia. Parece que el padre quería cambiarla para crear una fundación para personas desfavorecidas, y Jonathan pues no lo veía. Y fue eso último lo que motivó el paseo a solas por la zona de Montserrat, que acabó con la vida de Isaac.

La jueza, en el auto de prisión, ha señalado hasta 7 indicios que implicarían a Jonathan en la muerte de su padre. La instructora, además, describe el supuesto asesino pues como una persona presa de una relación con su padre de odio, de rencor, y trufado todo ello con ideas de muerte y, sobre todo, y tal vez sea lo más relevante, con una obsesión casi enfermiza por el dinero. El vil metal puede explicar muchas cosas. Por ejemplo, que el primogénito esté ahora en libertad. Jonathan Dick está en la calle porque consiguió, en apenas 20 minutos, consignar en el juzgado la fianza de 1 millón de euros que le había impuesto la jueza para eludir la prisión. Nada, oiga, en 20 minutos tú y yo nos sacamos 1 millón de la chistera, vos. En cualquier momento, ¿no? Pues dinero es el emporio Mango, que facturó el pasado año 2.372 millones de euros y logró un total de 242 millones de beneficio. Y tras la detención de Jonathan, que hay que recordar sigue siendo vicepresidente de Mango, la dirección de la empresa envió un mail a los trabajadores para tranquilizar a todo el mundo, en el que se señala, pues esto que ya es un clásico, la voluntad de colaborar con la justicia. Ya lo gritaba Jim Morrison en la canción The End, que está sonando por ahí atrás, de los Doors. Father, I want to kill you. Father, te quiero matar. Pero aquello al menos, pues yo creo que era metafórico, ¿no? Aquí tenemos un cadáver, el padre, y un acusado del asesinato, su hijo.

0: Bueno, y nos queda una última canción dedicada a Aitor.
1: Pues nos vamos al ébola de África y no quería dejar pasar por alto lo que está pasando en la República Democrática del Congo y en la vecina Uganda. Pues que, bueno, pues hablamos hace unos pocos meses después de mi viaje por África, ¿no? Hace unas semanas prácticamente medio mundo, sí, el mundo desarrollado, claro, había entrado en modo pánico por el antivirus y el buque en el que estaban recluidas las personas infectadas. El recuerdo de lo que pasó con la COVID-19 y la pandemia de 2020, pues se nos presentó de golpe y porrazo. El seguimiento mediático que se hizo al ferry, prácticamente segundo a segundo, la gresca política que se montó en España de la mano del presidente canario, las ruedas de prensa, otra vez volver a ver a Fernando Simón, el director general de la OMS, en fin, se nos pusieron los pelos como escarpias a todos, y es normal, y yo, en fin, que yo lo entiendo, que no soy un marciano, pero la crisis se manejó además muy bien y España hasta recibió la felicitación de la OMS por cortar de raíz una posible extensión de la emergencia sanitaria y por el cuidado de las personas infectadas. Los que quisieron sacar tajada política con la crisis tuvieron que recoger carrete, plegar velas y buscar otro elemento de discordia para arrear al gobierno de Pedro Sánchez. Pero hay algo exasperante en toda esta exposición mediática, en ese seguimiento de las televisiones hasta la extenuación del barco, de los pasajeros, de su traslado a tierra en Canarias, de las comitivas hasta el Hospital Militar Gómez Ulla y no sigo, ¿Recuerdas cuántas personas han muerto en esta crisis del antivirus, vos?
0: Pues el número exacto no me acuerdo, pero muy poquitas.
1: Pues tres.
0: Tres.
1: Un matrimonio y otra persona más. Repito, tres personas. El ébola que azota ahora a la República Democrática del Congo y por extensión a la vecina Uganda lleva en cartera 139 muertos. Según la OMS, que admite que a buen seguro serán más. El volumen de personas infectadas supera ya las 600. Y sabiendo que muchas de las pruebas para confirmar si las personas con síntomas están contagiadas o tienen que recorrer miles de kilómetros hasta llegar a los laboratorios de la capital del Congo, la OMS está convencida de que el número es mucho más alto. Y el director de la OMS, que ya se está empezando a convertir en alguien conocido por estos lares, acaba de señalar que este brote de ébola es una emergencia sanitaria internacional, pero que no hay riesgo de que se convierta en una pandemia. Pero también reconoce que se está propagando más rápido de lo que se preveía. Se ha pasado de un centenar de casos a 600 en apenas 4 días. El hecho de que exista un conflicto armado en la zona, en la región de Ituri, con miles de desplazados, incrementa aún más la extensión del virus. Y solo en el primer trimestre de este año se han contabilizado más de 100.000 desplazados por ese conflicto. El primer caso se confirmó el 24 de abril, pero pasó desapercibido casi un mes y en el mundo desarrollado esta crisis ha sido noticia justo después de lo vivido en el buque del antivirus. Esta es la realidad. África nos sigue quedando lejos, lejísimos. Y al peso, pues cuentan más 3 muertos que 130. Y los que vendrán. La última gran crisis por el ébola arrancó en Guinea en marzo del 2014 y duró hasta el 2016. Afectó a Liberia, Sierra Leona y Nigeria. Entonces murieron 11.300 personas y otras 28.000 se infectaron del virus. Y lo que aprendimos de aquella situación es que la comunidad internacional reaccionó tarde, muy tarde. Necesitamos escalar nuestra capacidad operativa y hacerlo muy rápido. Esperemos que la comunidad internacional esté a la altura porque va a ser muy necesaria. Y lo digo porque vivimos en un contexto tremendo de recortes para la salud. No lo digo yo, lo dice el director médico de Médicos Sin Fronteras de Suiza, Lucas Molfino. Yo, y ojalá sea así, esto sí que lo digo yo. Espero no tener que volver a traer este asunto al programa, vos, aunque cualquier momento es bueno para escuchar de nuevo un poco de música del continente negro, que suene el ugandés Birota.

0: nos piden aquí que recordemos el nombre de quien está hablando. Está hablando don Aitor Buenaga.
1: ¡Aupaí!
0: ¡Aupaí! No sé si es para algo bueno o para algo malo.
1: Será para las dos cosas, pero a la vez.
0: Bueno. Y nos manda un abrazo Iñaki García Luño, que nos
1: hombre,
0: está escuchando por ahí, que faltaba antes en la tabla.
1: La última G que nos faltaba.
0: Sí, que falta bien. Fantástico. Aitor, es que ricasco.
1: Venga, sube ahí, Ondo Isan.
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0: 6:31, actualizamos la información de carreteras. Javi González Tostón.
3: Pues son dos los principales puntos de atención a esta hora de la tarde. En la carretera de la Avanzada seguimos con retenciones en sentido Getxo por la gran afluencia de tráfico. Y el otro punto con problemas, pues lo tenemos en Erandio ahora mismo, en la Vizcaya 30, sentido Cruces, donde también se están generando retenciones. Desde el Departamento de Tráfico de la Ertzaintza nos indican que estas retenciones probablemente se deban a un accidente que se acaba de producir, por lo que piden circular con precaución.
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0: Pues vamos al concurso, Ander Iribar.
6: A toda mecha.
0: A toda mecha.
6: A toda mecha, que está...
0: Mañana es el sorteo.
6: La cabaña esperando.
0: Definitivo. Paso a Suites, ya sabéis, un lugar, un refugio único donde la naturaleza y la comodidad se fusionan de manera armoniosa. Mari Carmen, desde Arangoiti, Arratsaldeon.
6: ¿Cómo está la cosa en Arangoiti? ¿Caliente?
0: ¿Calorcito?
7: Caliente. Oh, no, aquí está, vamos, ardiendo está.
6: Bueno.
7: Ardiendo. Vaya tiempo.
6: Pues vamos si nos refrescamos un rato ahora con un buen concurso.
7: ¿No te acuerdas de la pregunta que quedó ayer?
6: Pues yo te la voy a recordar. Mira, 8 letras, persona que puede desempeñar cualquier tipo de tarea y desprende confianza. La primera de las 8 letras, la F de Faustino.
7: ¿Pregunta nueva puede ser?
6: Sí, sí, sí, sí. 6 letras, vale. Almidón extraído de la patata, la mandioca o la yuca.
7: ¿Almidón?
0: Sí. Almidón, sí, sí. Extraído de la patata,
6: de la mandioca y de la yuca.
0: ¿Quieres letra, no?
7: Empieza por
6: la F de Faustino.
7: Fécula.
6: Bien.
0: Ahí, Mari Carmen.
6: Pero bueno, Mari Carmen, me coman de los de Arangoiti. La peña de los barrios altos, 26. Ya. Ahí estáis.
7: Aquí se respira.
0: ¿Cómo?
6: ¿Eh?
7: Que aquí se respira.
6: Ya, ¿no? Se respira. La peña de los barrios altos, 26. Ya. Ahí estáis.
7: Aquí se respira.
0: ¿Cómo?
6: ¿Eh?
7: Que aquí se respira.

0: Ya ahí estáis.
1: Aquí se respira.
2: ¿Cómo?
0: ¿Eh?
1: Que aquí se respira.
0: Ya se respira. Ya. La peña de los barrios altos, 26. Ya ahí estáis.
1: Aquí se respira.
2: ¿Cómo?
0: ¿Eh?
1: Que aquí se respira.
2: Ya se respira, ahí estamos.
0: A mí me lo vas a decir.
2: Venga, vale. Vayas que ver, Agur. Nos vamos a Eibar con Julen. Arratsaldeon, Julen.
3: Arratsaldeon.
0: Julen, ¿tenemos pregunta abierta o pregunta nueva?
3: La abierta.
0: Persona que puede desempeñar cualquier tipo de tarea y desprende confianza. La primera de las ocho letras, la F de Faustino.
3: Factotum.
2: Ahí está, ni letra más ni nada.
0: Ni leches. A tope. 28 para Julen.
3: Gracias.
0: Venga.
2: Gracias, que recasco, Julen.
0: Agur, Julen.
3: Agur.
0: Bye.
3: Bye, agur.
2: Vamos a Rentería. José Javier, Arratsaldeon.
4: Arratsaldeon.
0: Siete letras, José Javier. Kuala Lumpur, sí. Capital de.
4: Capital de Kuala Lumpur. Capital de Kuala Lumpur.
0: Sí.
2: Kuala Lumpur.
4: ¿Cómo? Trabajo un poco.
0: ¿Eh?
2: El secretario, que trabaje un poco.
0: Kuala Lumpur, capital de... Lumpur. Secretario.
2: Kuala con K.
0: Seis letras. No quieres nada, ni pista, ni nada.
4: A ver, estamos aquí...
2: Pide letra.
0: ¿Pero cuántos estáis, eh?
4: De Malasia.
2: Sí.
0: Es que sin pista ni nada, me has dejado, José Javier. Tienes ahí un equipo de asesores de primera.
4: Que tengo aquí al Espasa Calpe.
0: Vale, Espasa Calpe. El señor Espasa y Calpe.
2: Todavía existen, ¿eh?
0: Existirá, claro.
2: Muy bien, pues José Javier y Espasa Calpe. Espasa Calpe, claro. Es que ricasco.
0: Venga.
4: Es que ricasco.
0: Eso es de darle un poquito salivilla al dedo.
2: Sí, sí, pasa, hace mucho que no abro yo una enciclopedia, ¿eh?
0: Qué bueno.
2: Gaizka, desde Andoain, Arratsaldeon.
5: Arratsaldeon.
0: Bueno, Gaizka, cuatro letras. Si no te sabes esto, vamos. El río que atraviesa Tolosa.
5: El Oria.
0: Ay.
2: Ni qué letra, bien, ni nada, qué fácil, ¿eh?
0: Pues te ponemos el 30, Gaizka.
5: Vale, muchas gracias.
0: A usted.
2: A ti, Agur.
0: Vuelva cuando quiera. Aquí le estamos esperando con nuestras rebajas.
2: Sí, sí. A él y a un montón de oyentes, ¿eh?
0: Rebajas y producto calidad.
2: Se nota que calidad, porque cada vez tenemos más gente por ahí. Olga de Bilbao, Arratsaldeon.
6: Arratsaldeon.
0: Olga, 14 letras.
2: 14.
0: Confuso, inaudito, extraño.
6: ¿Y por qué letra empieza?
0: Pues mira, por la D de Donato.
6: ¿Por la D?
0: Sí, de Donato.
6: Ah, de Donato, es verdad.
0: Sí. ¿No tienes ningún amigo que se llame Donato?
6: No.
0: Ya conozco algún Donato, hombre.
2: Yo no, ¿eh? Donato. Un jugador de fútbol había, ¿no?
0: Ah, eso, sí, ¿eh? Sí.
2: Pero amigo no. Confuso, inaudito, extraño. 14 letras, empieza por la D.
0: Chao, Paula. ¿Qué hacemos? ¿Para adelante, para atrás,
2: si
0: o
2: no,
0: para mañana?
2: O nos cuentas un chiste, sino mientras buscas. No, la risa después.
0: Yeah. Olga, que estamos...
6: Desconectante.
0: ¿Perdón?
6: Desconcertante.
2: Ah, habíamos escuchado mal. Vale, Olga.
6: ¿Sí?
0: ¿Te puedo hacer una pregunta?
6: Sí.
0: ¿Estás con asesores ahí, trabajando?
6: Sí, sí.
0: Ya.
2: Confirmamos.
0: Algo notábamos aquí. Ponía una cara rara aquí el boss, bueno, como dice Buenaga.
2: Vamos a decir que se ha cortado y no hemos escuchado bien. Desconcertante. Eso ha sido es. Un momento confuso, inaudito, extraño. Eso y desconcertante. Es. 31 para vosotros, Olga.
0: Venga.
6: Vale.
0: A top, equipo.
2: Agur. Fernando. Fernando desde Bilbao también. Arratsaldeon.
7: Arratsaldeon.
0: Ocho letras, Fernando. Antónimo de humilde.
7: ¿Por qué se empieza?
0: Por la A de Arrigorriaga.
7: ¿Y me has dicho que tiene?
0: 8. ¿Qué me dices? ¿Tienes equipo tú también?
7: No. Altanero.
0: Altanero, sí, porque ibas un poquito. Tenemos el 32, sí, ¿no?
7: Estaba siendo un poco arrogante.
2: Un poquito altanero, ¿no?
0: Estabas ahí un poquito, sí, ibas un poquito ahí. Venga,
2: muy 32. Bien. Pues ahí te quedas con el 32 para ti, Fernando.
7: Vale, muchas gracias.
2: Agur. Nos dicen por aquí, mira, Donato se llama mi aita, nos dice.
0: Claro, ¿no? Hay que hay Donatos.
2: No, seguro que hay Donatos. Bueno, miren desde Donostia, Arratsaldeon.
8: Arratsaldeon, chicos.
0: Miren, es la que toca, ¿eh? Y si quieres echar la bronca a alguien, le echas

0: sabías, a mí no, ¿eh?
1: A ver,
2: qué miedo me da.
0: No, siete letras. ¿A qué municipio pertenece el barrio de Aligoveo? ¿Estás
2: ¿Qué
0: ahí?
2: Barrio?
1: ¿Qué barrio?
0: El de Aligoveo. Aligoveo. ¿Estás ahí?
2: Habléis los dos, no he oído bien.
0: ¿Cómo que no has oído bien? Aligoveo, ¿a qué municipio pertenece? Siete letras.
1: Aligoveo. Siete letras, pide una.
2: Pues eso es la primera.
0: La primera es la...
1: A ver,
0: V de vencedora.
2: ¿De Victoria?
0: Hombre.
1: Sí, señora.
0: Madre mía, chica.
1: 33.
2: Más fácil. Que no me sonaba. Ese
0: no te va a sonar, 33. Venga.
1: No, pues el 33. Venga, miren.
0: Venga.
1: Y Esker.
2: Ese sí me suena.
0: Ah.
1: Vamos a escoriachar, Roberto. Arrachaldeón.
3: León.
0: Roberto, que es un cocinillas bueno.
1: Sí.
0: Ocho letras, Roberto. Salsa que lleva carne picada, tomate, zanahoria y cebolla como principales ingredientes.
1: Y apio, ¿eh?
0: Y apio, sí.
1: Dicen que hay que echarle apio.
0: Evita por la B de Bartolo.
3: Boloñesa.
0: Ya fácil, Roberto, 34.
1: Venga. Bueno. Es que ricasco.
3: Ay, adelante.
1: Segur. Carlos de Gasteiz, Arrachaldeón.
4: Arrachaldeón, cuadrilla.
0: Siete letras, Carlos. Mayor productor mundial de avellanas.
4: Siete letras. Empieza por la...
0: Por la T de Tadeo. No sé si tenéis amigos.
4: Turquía.
0: Turquía, muy
1: sí,
0: bien.
1: Sí, señor, Carlos.
0: Claro.
1: Y además Carlos no mira, ¿eh?
0: No, Carlos va a pelo, 35.
4: Eso es.
1: Muy bien.
0: Pues, oye,
4: ya me salía muy fácil la de Aligoveo.
1: Sí, ¿no?
0: Hombre, claro, pero es la que toca más.
1: Dila, miren, que es así, que es un
0: suspiraba,
1: barrio.
0: Suspiraba.
4: Madre mía. Venga, va.
1: Venga, un abrazo. Abur. Bueno, vamos a Donostia de nuevo con Rubén. Hola, Rubén.
5: Hola, buenas.
0: Rubén Chosite. Siete letras. Tijera grande que corta metal.
5: Tijera,
1: Tijera grande, que corta metal.
0: Evita por la C de...
1: Caramba.
0: O coyuntura.
1: Coyuntura. Ciclogénesis.
0: Sí, sí. ¿Cómo lo ves, Rubencho?
5: Empieza por la G, has dicho.
0: Por la C, de coyuntura.
1: De caramba. Ciclogénesis.
0: De ciclogénesis, ¿eh?
1: Perdón. Sí, sí. Más de ciclogénesis que de caramba. Rubén, venga, Rubén.
0: Ese teléfono. O serán los oídos, no sé.
1: Rubén, cuenta un chiste si quieres perder el tiempo, pero no.
5: Ya.
1: Que esto es radio.
0: Lo dejamos ahí. Pasamos página.
5: A ver, un segundo.
0: No, ya, pero. Tienes, vamos.
1: Cinco segundos.
0: Cinco.
1: Cuatro.
0: Tres.
1: Dos.
0: Uno.
1: Uno.
0: Cero.
5: Por favor, no puede ser.
1: Rubén, llevas una racha mala,
0: Rubén,
5: Llevo una racha malísima.
0: No pasa nada. No te vengas abajo.
1: Tienes
0: anímate.
1: Que mejorar el wifi. Venga, Rubén.
5: Agur.
1: A ver, su vecina Ana, desde Donostia también. Arrachaldeón, Ana.
6: Arrachaldeón.
0: Ana, esta preguntita abierta o sin una nueva.
1: ¿La tijera o pregunta nueva?
6: Pregunta nueva.
1: Venga.
0: Nueve letras, Ana, nueve. Popularmente, cabezal de la ducha.
6: ¿Cabezal de la?
0: Ducha.
1: Pide letra. ¿Qué?
6: Espera, un momento. Por
1: favor. Sí, esperamos. ¿Qué te están haciendo por ahí?
6: Perdona, es que no oía nada. Ahora, sí, dime.
0: Sí. No, ya hemos dicho.
1: Popularmente, cabezal de la ducha. Cabezal de la ducha, popularmente. Nueve letras. ¿Puedes pedir una letra?
6: Sí, una letra, por favor.
1: La A. O sea, la primera.
0: La primera, la A de amigo.
6: Es la primera, la A.
1: Sí, claro. Sí.
6: Alcachofa.
1: Claro que sí. Muy bien, Ana.
0: 36, Ana. Osondo.
6: Muy bien.
1: Ahí está. Venga, Suri, agur.
6: Agur.
1: Vamos a Gasteiz. Menchu, Arrachaldeón.
7: Arrachaldeón.
0: Hombre, Menchu. ¿Pregunta vieja, abierta o pregunta nueva?
1: Uy, la radio. Baja la radio, Menchu.
7: Sí.
1: Un clásico, sí.
7: Venga. Yo retiro muy cuantas letras habéis dicho que tenía.
0: Siete,
7: siete.
0: ¿Qué me dices?
1: ¿Pregunta vieja o nueva? Miren. Uy, Menchu.
0: Menchu.
7: No. A la cizalla.
0: Ah, ya, ya, claro, ahí, no nos hacen ni caso. Estás a lo tuyo.
1: Que si bajo la radio.
0: Claro,
1: si
0: no, no, momento, venga. Pero ahí estaba lo tuyo.
1: Cizalla, Menchu.
0: Cizalla, tijera. Recordemos.
1: Grande que corta metal.
0: Corta metal. Muy bien. 37, Menchu.
7: A pesar que
1: veis
7: que no.
1: Pues que no, sí, hombre, correcto, correcto.
0: Nos ha estado un poco el pelito, vale, que vale, si vale. Esto, que si lo otro, pero bueno, tú estabas
1: está,
0: a lo tuyo.
1: Ya.
0: Bien.
1: 37, Menchu.
7: Vale, vale.
1: Venga,
7: vale,
1: venga, suerte. Vale, ahora,
7: vale, ahora. Vale, gracias.
1: Andrea, desde Portugal, te arracha el deón, Andrea, Espaldico.
8: Arracha el deón, May.
0: Andrea.
1: ¿Dónde has estado estos días?
0: Tomando el sol.
8: El trabajo, ah, los turnos.
1: Que también trabajáis, efectivamente.
8: También.
0: 6 letras, Andrea. Afilar mediante una herramienta eléctrica a gran velocidad.
8: Vale, ¿y nos dices por qué letra empieza?
0: Por la A de abanderado.
8: Vamos a decir amolar.
1: Buah, muy bien.
0: Buah, qué categoría.
1: Qué rapidez.
0: Bueno,
1: qué rapidez.
0: Por tus fueros, 38.
8: Vale.
1: Muy venga, bien. Es que recasco, Andrea. Ahí. Ahora, Or. Vamos a Orozco rápidamente. Olga, arrachaldeón.
9: Caixo, arrachaldeón.
0: 7 letras, Olga. Obra musical religiosa.
9: ¿Por qué letra empieza?
0: Por la R de Rosario.
9: Por la R de Rosario.
0: Sí.
1: Obra musical religiosa.
0: 7.
1: Opa. Es fácil, ¿eh?
0: Hombre.
9: Requiem.
0: ¿Eh?
9: Un requiem.
1: Bueno, claro, ¿eh? Un requiem, eso es.
0: 39, Olga, qué bien.
1: 39 pero, para
0: fabuloso,
1: ti, Olga.
0: Fabuloso.
9: Vale.
1: Vale, es que recasco.
9: Es que recasco, Suriagur.
1: Bueno, pues aquí lo dejamos. Recordamos que mañana será el último día de concurso. Mañana tendremos al último clasificado y tendremos en directo a los 5 clasificados.
0: ¿En línea?
1: Como si fueran los Oscar.
0: ¿Estarán?
1: Para ver quién es el ganador o ganadora.
0: Estos, ¿eh?
1: Son formales.
0: Sí, nos hacen cada una.
1: Que sí, que sí,
0: trampas algunos,
1: confían ellos.
0: Bueno.
1: Nos vamos a comer, ¿te parece? Una propuesta en Iruña.
0: Algo así...
1: Exótico, que te gusta
0: exótico,
1: a ti.
0: Sí.
1: Vamos con la ida.
0: Bueno, ahora además, venga.

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1: ¿Dónde cenamos hoy?
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1: ¿Tipo de comida?
2: Comida libanesa.
1: ¿Plato estrella?
2: El falafel.
1: ¿Y precio medio por comensal?
2: Entre 10 y 15 euros.
1: Hoy descubrimos la comida libanesa en el centro de Pamplona, en el restaurante Sésamo. Lo hacemos de manos de un argelino, Salah, que tras trasladarse a París en el año 2000, aprendió en el Hilton los secretos de la cocina libanesa. Una cocina mediterránea donde abundan las verduras, legumbres, pescados y donde no pueden faltar las cremas, como el hummus.
2: La carta tenemos cremas, tenemos las tres típicas cremas, que es el hummus. Luego hay una variación también de hummus que puede llevar carne también, hummus con carne, hummus con fritos secos también. Y luego tenemos el baba ganoush, que es la crema de berenjena, y la crema de pimientos asados, la muhammara, también lleva frutos secos, va con nueces, melaza de granada, o sea, bastante buena, sí.
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2: Bueno, tiene una decoración árabe, casi con azulejo, platos típicos, lámparas también, entre lámparas argelinas, marroquí, turcas, o sea, tenemos cuadros también que son de la parte vieja de Argel, que la he puesto aquí, sí, sí.
1: Lo mejor aquí es pedir una degustación, porque los libaneses comen así, con todo ya en la mesa, y van compartiendo.
2: O sea, se pone la mesa bien decorada, se pone de todo, y se va untando con esas cremas, o sea, carnes, todo. No es, o sea, tener como un primero y segundo, no. La comida libanesa es poner todo, exponer todo en la mesa, con colores, con verde, con... Y ahí vas untando y todo. Eso es lo que es la comida libanesa.
1: Así que vayamos a comer y a descubrir la comida libanesa.
2: Tenemos el falafel, el kebbeh, es una croqueta rellena de carne con frutos secos también, con piñones. Tenemos el fate, que es muy también, es un plato estrella también aquí en el Sésamo, a base de crema de yogur. Carne picada, tenemos un pan tostado con tomillo salvaje también, que va todo en conjunto, es tipo nachos, pero estilo nuestro, estilo libanés. Los postres, sí, los dulces, no es lo que es el baklava, el típico baklava, lleva nuez, lleva almendra, pistacho, miel. Y luego tenemos el mohallabia, que es un tipo de flan nuestro también. Tenemos la kenafa se hace con masa ketayef y queso derretido también, con tipo de almíbar encima, frutos secos. Tenemos un montón de cosas, sí. Tarta de queso.
1: El falafel es el plato estrella del restaurante Sésamo de Pamplona. Unas bolas de garbanzo y especias que preparamos con Salah al momento. Vamos a la cocina, a ver qué vamos a preparar por aquí.
2: Igual vamos a preparar el falafel. Aquí ya los garbanzos en remojo, que lleva toda la noche en remojo. Nos vamos a necesitar una cebolla, perejil, y con la máquina la vamos a triturar para preparar. Mira. Echamos especias también.
1: Ponemos la máquina en marcha. Vale, pues tenéis aquí la mezcla de los garbanzos con el perejil.
2: Perejil, ajo, cebolla, y vamos a triturar todo junto. Y luego le echamos lo que es especias, las típicas nuestras, comino, nada más, un poco de sal y menta seca también. Como ves, todo lo hacemos al momento, ¿no? No compramos congelado, no, todo al momento hacemos todo.
1: Vale, hemos triturado entonces los garbanzos, el perejil, la cebolla y el ajo.
2: Exacto. Ahora voy a echar comino, poco, cilantro molido. Echamos sésamo también crudo, la menta seca también.
1: ¿Y ahora se amasa?
2: Se amasa, sí. Sí, vamos viendo la textura que tiene. Sí.
1: Ahora lo vamos a freír, ¿hacemos bolas?
2: Sí, unas bolas. Sí, así sin más, con la mano. Para el plato de falafel echamos el hummus, mira. Untamos con hummus el plato. Echamos las bolas y luego lo que es la decoración, que es con verdura, totalmente con verdura. Y la salsa del tarator, que es la salsa de sésamo. Pues así lo tenemos, terminado.
1: Pues habrá que probar. ¿Por dónde empezamos?
2: Se coge la bola de la croqueta y se unta con el baba ganoush. O sea,
1: sí, pues sí, yo sí. Te copio. Pues nada, Oneguin, que aproveche.
2: Muchísimas gracias.
1: Venga, vamos a probar. Qué bueno. Muy sabroso.
2: Con la salsa.
1: Muy rico.
2: Sí.
1: Así nos despedimos dándoos un poquito de envidia. 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Oneguin.

0: Pues ahí está nuestra propuesta, Distrito Gastro los jueves aquí en Distrito Euskadi. Vamos con el resumen del programa y las opiniones de la audiencia en esta jornada tan calurosa, Lier.
1: Sí, en este día de calor la audiencia nos ha mandado fotos de sus termómetros. En el coche de Ione, por ejemplo, en Arrasate, la temperatura ha subido hasta los 40 grados. La Rus está plantando en Abadiño a 37 grados y Bego está sudando.
2: 36. Y acabo de salir de una clase de bodypump. O sea, voy sudando a chorros.
1: A chorros, Bego sudando. En el primer tramo del programa hemos entrevistado a Boticaria García y a Javier Butragueño, autores de Mujeres de Hierro. Transforma tu perimenopausia y menopausia con hábitos estrella de alimentación y ejercicios que funcionan.
3: Hay 15.000 mujeres que han participado y el 85% nos dice que no puede con la vida, que está agotada, que tiene la pila baja, pero más del 70% tiene falta de deseo sexual y también tiene insomnio. Sin embargo, los sofocos en nuestro estudio están por debajo del 50%.
4: La fase de la transición de la perimenopausia a la posmenopausia no es una decadencia, es una fase de construcción. Es decir, tú estás construyendo y tienes que tener los hábitos estrella para conseguirlo.
1: Amagoya nos cuenta su experiencia, hacía spinning y cardio unas 4 veces por semana, pero empezó a engordar, sobre todo barriga y caderas. Hace 13 meses, nos cuenta, comenzó con la fuerza, quitar galletas, añadir más proteína. Ahora se ha quitado 8 kilos, ha ganado masa muscular y se siente muy fuerte. Y en Diálogo de Besugos hemos invitado a Joaquín Engelmo, especialista en hacer café con Aeroexpress, ganador del concurso en Euskadi.
5: Tiene un tubo hueco, que es donde se echa el café y el agua, y luego tiene un cilindro que se mete dentro de ese tubo y presionas. Ahí lo que hace es empujar el agua contra el café y va haciendo la extracción del café. En ese sentido es como un espresso. El espresso al final es meter agua a presión con el café y se filtra, ¿no? Pues esto es igual, solo que aquí combinas eso más tener el café en reposo con el agua, como una prensa francesa.
1: Al escuchar a Kini, a Andrea le ha venido a la cabeza el café de la mama. Aquel café espeso, nos dice, de su jarra de los 50 y su colador de tela mágico. Ese aroma que invadía la cocina, bajaba por la escalera y te recibía en el portal. Era magia pura. Qué recuerdos. Increíble e irrepetible. Y Estitxu Garay, vicerrectora del campus de Vizcaya y de comunicación de la EHU, nos ha presentado la fiesta de graduación conjunta de todos los grados que celebrarán el 12 de junio en San Mamés, en un evento inédito.
6: Que sea un día de celebración, un día para también ser conscientes del tamaño que tiene nuestra universidad, porque no tenemos muchas ocasiones para juntarnos todos y todas en un espacio común, y creemos que más allá de ser un acto de fin de estudios, también va a ser un día para celebrar y también para homenajear a todas las personas que han pasado por nuestra universidad.
1: A Vicente le parece un acierto total homenajear a las distintas generaciones de alumnos y alumnas. La universidad no termina, nos dice, cuando te dan el título.
0: Gracias, Lier, esta mañana.
1: Bien, arte, agur.
0: Y gracias a nuestra audiencia, como siempre, por sus mensajes en el 688-840-840, el WhatsApp de Radio Euskadi.
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0: León Fernando, muy buenas.
8: Muy buenas tardes.
0: Bueno, y plato para carnívoros, ¿eh? Vamos a hacer un solomillo de cerdo a la naranja.
8: Vale, el solomillo de cerdo es el hermano pobre de los solomillos, porque es económico.
0: Pero muy rico, ¿eh?
8: Muy rico, sí. Bueno, tiene respecto al solomillo normal una servidumbre muy grande, que es que el solomillo de vacuno se puede comer poco hecho y el solomillo de cerdo no se debe comer poco.
0: Claro,
8: hecho.
0: Porque puede sentarte mal, ¿no?
8: Puede sentarte mal. Solomillo, el cerdo siempre recomiendan cocinarlo más, ¿no?
0: Pero si te pasas, también se queda un poco seco.
8: También, por eso vamos a hacer
0: el punto perfecto.
8: El punto, pero vamos a hacer una salsita para que eso no ocurra.
0: Vale.
8: Entonces necesitamos un solomillo de cerdo, zumo de naranja, es solomillo a la naranja. ¿Por qué? Pues porque con el cerdo, tú imagínate comer solomillo de ternera a la naranja, te echan del País Vasco.
0: Sí.
8: Está prohibido. El cerdo permite hacer cosas agridulces. El vacuno no tenemos esa cultura.
0: Es verdad, el cerdo con manzana también, por ejemplo, va muy bien.
8: Con cualquier cosa dulce. Vale, entonces lo que hacemos es cogemos el solomillo, lo cortamos en raciones más o menos que nos gusta, le echamos sal y lo sofreímos en aceite y lo sacamos. Lo tenemos ya sofrito. Y en ese sofrito sofreímos un poquito de cebollita muy picada, un poquito de ajo, echamos caldo de carne y echamos miel y el zumo de naranja.
0: Vale, un poquito de miel. O
8: un
0: mucho.
8: De miel, un poquito de ¿no? Miel. Uh-huh. Es agridulce este.
0: Vale.
8: Como los cerdos agridulces de los chinos.
0: Vale, y el zumo de una naranja.
8: De dos naranjas.
0: De dos.
8: Y ahí nos queda un poquito de caldo de carne, el zumo de naranja, y es que una salsa agridulce rica, pero ahí no tiene nada, ¿no? Entonces ahí metemos el solomillo que hemos dorado antes, previamente, en la cazuela, lo metemos dentro, lo hervimos durante 3 o 4 minutos hasta que esté hecho, y ya lo tenemos listo.
9: Ya está. ¿Y no te quedará un poco ligera la salsa?
8: Sí, pero es que queremos una salsita ligera.
9: Ligerita. Uh-huh.
8: Ahí la que va a engordar un poquito, a esperar un poquito, va a ser la miel.
9: Ah, vale. Sí.
8: El caldo es poco, ¿eh? El zumo de naranja, 2 naranjas, al final, en cuanto lo hierves, se queda. Es lo que se llama un caldo corto.
9: Sí, y que va a dar una jugosidad al solomillo espectacular, ¿no?
8: Total. Uh-huh.
9: Pues ahí está, facilísimo. Solomillo de cerdo a la naranja. Nuestra propuesta de hoy aquí en Distrito Euskadi. Gracias, Fernando.
8: Un saludo.
9: Hasta mañana.
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11: Son las 7 arratsaldeon.
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11: El calor pulveriza récords, 36,6 la máxima del país a las 5 de la tarde en Sodupe, por encima de los 35 en Sopuerta, Vergara, Cizurkil, Laudio, Muxika, pero no ha habido un punto por debajo de los 30 y es el primer día porque nos viene una ola de mucho calor con un pequeño respiro el fin de semana. Con este ambiente, imagínense los parques, las fuentes, las playas o imagínense cómo hacer frente al sofoco en plena ciudad. Alex Peral, cuéntanos, arratsaldeon.
12: Arratsaldeon, Arantxa, sí, es jornada de muchísimo calor en Euskadi, donde decenas de localidades están superando los 30 grados de temperatura, también en las capitales. En estos momentos aquí en Bilbao, en el Parque de Doña Casel, ya tenemos 31 grados, aunque a las 3 de la tarde se han llegado a registrar máximas de 41 grados al sol y 35 a la sombra, algo que la gente no está llevando muy bien en este primer día de calor.
13: Se pasa muy mal, la verdad, ya, sudando y muy mal, la verdad.
14: Fatal, nos estamos quejando justo ahora. ¿Sí,
15: no? Cuando hemos visto 37 grados, te asusta, pero bueno, es lo que hay.
16: Sí, sí, claro, a 40 grados que estamos, pues es complicado.
17: Fatal. Muy mal, fatal, ¿no? Muy mal, hace muchísimo calor.
12: Decíamos, primer día de calor, y es que según la previsión de Euskalmet se han anunciado temperaturas altas al menos hasta el miércoles de la semana que viene. De hecho, el Departamento de Seguridad ha activado el aviso amarillo tanto para hoy como para mañana viernes. Aún así, la gente ya empieza a encontrar diferentes remedios para sobreponerse al calor.
13: Un refresco, un algo para poder así descansar este calor y bien.
18: Una fuente al lado para echarme en la cabeza, eso siempre.
19: En casa o no sé, pero vamos, con este calor salir, complicado.
14: Estar en remojo, tomar cosas frías, helados.
15: Y el abanico aquí equipado, totalmente.
20: Botellita de agua en la mochila y a dar un paseo.
12: Aunque lo más importante no es otra que la vestimenta. Muchos y muchas hoy han salido a la calle con pantalón largo y jersey. Para mañana, todo eso fuera.
18: Pantalón corto, sí, eso seguro. Lo demás, normal.
21: Hemos salido de casa casi con la chaqueta y con 39 grados que marcaba ahí al sol, muy mal. Vestiditos, sandalias y a disfrutar del calor.
22: Mañana cortitos. Me paso allí, lo que te digo, soy de Santander, tenemos la playa al lado. Pantalón corto en cuanto salga de trabajar y a aprovecharlo.
12: En definitiva, un calor que llega para quedarse unos días más y ante el que conviene extremar las precauciones.
11: Una grave ofensa a Navarra UPN amenaza al Athletic con los tribunales si no retira el mapa de Euskal Herria de la nueva camiseta.
23: Esa representación resulta especialmente lesiva para Navarra por cuanto desconoce o relativiza su realidad política, jurídica e institucional diferenciada. Por eso, en caso de no atender nuestro requerimiento por suponer una grave ofensa a una gran parte de la sociedad navarra, hemos advertido al presidente del Athletic que acudiremos, en ese caso, a los tribunales.
11: Cristina Ibarrola, que también ha enviado cartas a la Federación Española de Fútbol, a la presidenta Chivite, para que obliguen al Athletic a rectificar. El gobierno navarro ya le ha contestado: nadie ha utilizado ningún símbolo oficial, lo que lleve el Athletic en su camiseta no incumbe al Ejecutivo Foral. Y novedades en la Audiencia Nacional. El juez ha ordenado el bloqueo parcial de las cuentas de Rodríguez Zapatero, Mikel Arregui.
24: Sí, el juez Calama sigue estrechando el cerco a Zapatero y esta tarde ha ordenado el bloqueo de sus cuentas hasta el límite de 490.000 euros, cantidad que el expresidente recibió de la sociedad Análisis Permanente, eje central de la investigación. El magistrado ha acordado también el bloqueo de saldos de otras sociedades mercantiles, aunque la Audiencia Nacional no ha dado a conocer si la empresa de las hijas del expresidente está o no entre ellas.
11: Y en unos minutos hay convocada una concentración en Azpeitia tras la detención de un hombre con más de 100.000 fotos y vídeos de menores, un individuo que ya ha sido arrestado en otras dos ocasiones por corrupción de menores y pornografía infantil. El juez le ha dejado en libertad provisional esta tarde en Azpeitia. Olaya Oyarzun, arratsaldeon.
2: Sí, arratsaldeon, esta misma tarde era puesto en libertad provisional un hombre de 71 años en Azpeitia acusado de un delito de material pedófilo de abuso infantil. La Ertzaintza encontró 110.000 archivos con fotografías y vídeos de menores, archivos que presuntamente habría difundido en internet. La Ertzaintza ha quitado el pasaporte al investigado a la espera de que avance la investigación.
11: Hay una veintena de detenidos, entre ellos 6 abogados de 4 gestorías de Vizcaya y una de Guipúzcoa. Cobraban hasta 10.000 euros por regularizar a personas inmigrantes con documentos falsos. La trama se destapó hace un par de días, pero la operación todavía no se ha cerrado del todo. El gobierno vasco ha condenado esas prácticas. Recuerda además a quienes quieran tengan que regularizar su situación, que hay servicios gratuitos para ayudarles en la tramitación. Ignacio Fariñas, director de Acogida e Integración de las Personas Inmigrantes.
3: El aprovechamiento de la desesperación de las personas para conseguir unos papeles, claro que es denunciable y ahí nos van a encontrar, ¿no? En esa denuncia, intentar llegar la información al máximo posible y poner recursos como Alcusarea, que es una red gratuita. Todos los trámites son gratuitos, que tanto las oficinas de seguridad social como las entidades colaboradoras como algunas oficinas de correos están haciendo ese servicio, esa labor.
11: Juan Mari Arzak y Pedro Subijana, los fundadores de la nueva cocina vasca, los primeros reconocidos por los premios Euskadi de Gastronomía, Asier Herrero.
4: Es el premio a todos ellos.
5: Ibilbide gastronómico onenaren Euskadi Gastronomía Saria.
4: El movimiento surgido hace 50 años, liderado por cocineros como Juan Mari Arzak, Pedro Subijana o Carlos Arguiñano.
6: Recuperasteis aquellos platos perdidos buscando en caseríos, preguntando a Checoandres, a Ranzales.
4: Hoy han recibido el primer premio Euskadi de Gastronomía.
25: Cuando todavía no se hablaba de innovación gastronómica, o personas que defendieron el producto local antes de que estuviera de moda hablar del kilómetro cero.
4: Con Subijana como portavoz.
26: La gran diferencia es que con los años se nos ha curado la enfermedad de la juventud, pero no los objetivos que nos movieron al comienzo. Respetamos a nuestros mayores y pensamos que no tenía que haber límites para la innovación y la creatividad hacia el futuro.
4: Y con el objetivo de que este premio sirva no solo para reconocer.
6: No nos podemos dormir en los laureles. Tenemos que seguir apretando.
4: Para que el camino por recorrer sea igual de próspero que el recorrido.
11: Y los deportes, Edo García, arratsaldeon.
0: ¿Qué tal, arratsaldeon? A margen del asunto de las camisetas del Athletic, hoy hay que destacar el paso por el quirófano de Jon Pacheco, el central del Deportivo La Vez, cedido por la Real esa temporada en Gasteiz. Ahora que el equipo gasteiztarra se ha salvado ya y tiene la permanencia garantizada, se ha operado de una lesión en el tobillo derecho. Ya no va a jugar, evidentemente, este próximo fin de semana, pasado mañana, el partido ante el Rayo Vallecano. Por cierto, que esta noche se pasará por Radio Euskadi, por Quiroga Agua, Antonio Sivera, el guardameta y capitán del Deportivo La Vez. Y además, en el Giro de Italia, hoy etapa número 12, una etapa movida en la que los velocistas no han tenido opciones de pelear por la victoria y en la que ha habido una sorpresa, porque a falta de 2 kilómetros, cuando se preveía un pequeño sprint en el pelotón principal, Alex Egar, el corredor belga del equipo Bahrein, ha saltado y se ha marchado en solitario para acabar ganando la etapa. Premio doble para Bahrein, porque tiene a Afonso Lalío como líder todavía del Giro. Además, un Afonso Lalío que hoy ha bonificado en uno de los sprints puntuables, por tanto ha ampliado un poquito la diferencia con respecto a Jonas Vingegaard.
27: ¡Nueva York!

0: Vamos con la contra, Xavier Madariaga.
1: Todo apunta que en la agenda del Papa va antes Bad Bunny que Guernica. Lo ha dicho un cardenal de Madrid, que ve probable el encuentro.
2: O sea, el mismo día tenemos a Bad Bunny, tenemos al Papa. Yo creo que en cuanto él se entere que está, pues si quiere hablar con el Papa seguro que le recibe.
1: Los dos van a estar de gira por España a principios de junio. A la misma hora en la que León salga con su Papa móvil por la Castellana,

0: antes, después y sobre todo, ¿qué se dirán?
1: El amor es capaz de resurgir.
2: No me hables de amor verdadero, yo tengo una colombiana y se lo meto entero.
0: Si el encuentro se produce, lo que seguro va a haber son muchas fotos. En dos semanas sabremos si el rey del reggaetón y el del Vaticano, por cierto, los dos antitrampistas declarados, se sacan ese selfie juntos, ¿o no?
3: Asier Iriarte y Alberto Zubeldia están en la dirección técnica, Saray Pérez en la producción. UPN quiere llevar al Athletic a tribunales si no retira el mapa de Euskal Herria de la nueva camiseta. Considera un ataque que se incluya a Navarra. Cristina Ibarrola ha enviado cartas a la Federación Española de Fútbol y a la presidenta Chivite para que impidan que los jugadores del Athletic salgan al campo con esa equipación. El gobierno navarro ya le ha contestado, nadie ha utilizado ningún símbolo oficial, o sea que lo que lleve el Athletic en su camiseta no les incumbe, Asier Herrero.
4: UPN cita la normativa internacional de fútbol para subrayar que los uniformes deportivos no pueden ser soporte de mensajes políticos y pide al presidente de la entidad rojiblanca, Jon Uriarte, que retire el mapa de Euskal Herria y la curriña que lucirán en la parte superior de la espalda de la primera equipación la temporada que viene y este próximo sábado contra el Real Madrid. Cristina Ibarrola es la presidenta de UPN.
5: Esa representación resulta especialmente lesiva para Navarra por cuanto desconoce o relativiza su realidad política, jurídica e institucional diferenciada. Por eso, en caso de no atender nuestro requerimiento por suponer una grave ofensa a una gran parte de la sociedad navarra, hemos advertido al presidente del Athletic que acudiremos, en ese caso, a los tribunales.
4: Además, piden a la presidenta navarra, María Chivite, que inicie todas las acciones que correspondan para que el Athletic retire lo que UPN considera una grave ofensa a la mayoría de la sociedad navarra. Desde el gobierno foral, su vicepresidente Javier Remeriez asegura que no pueden actuar, ya que el Athletic no está utilizando ningún símbolo oficial de Navarra. Solo se consideran como oficiales la bandera, el escudo y el himno. En todo caso, reivindica sus símbolos oficiales como reflejo de su institucionalidad como comunidad foral propia y diferenciada.
3: Esto cuando sigue el debate sobre las sedes del Mundial. El PSE exige al PNV tener voz en la decisión en Ecuandez, avisa a sus socios que no van a aceptar que se tome en Sabin Etxea. El asunto va camino de convertirse en otro motivo de desencuentro. Juan Mari Aburto sigue sin pronunciarse. Jon Insausti pide menos testosterona. Iñaki Larrañaga.
6: Desde el PSE se exige al PNV que la decisión sobre el Mundial se tome en las instituciones y no en Sabin Etxea. Los socialistas de Gipuzkoa elevan esa crítica y acusan a sus socios de dinamitar las posibilidades de Bilbao y Donostia. En Ecuandueza aprecian los jeltzales vértigo ante una gran oportunidad.
7: Es un escaparate perfecto para vender todas las bondades, todo lo bueno que puede ofrecer Euskadi al mundo, ¿no? No sé, me da la sensación que a algunos les ha podido entrar cierto vértigo a la hora de gestionar un evento de tanta magnitud.
6: El alcalde de Donostia, Jon Insausti, se ha mostrado sorprendido con la magnitud del debate y ha pedido que se rebaje testosterona. Asimismo ha contestado Andueza diciéndole que no hay vértigo sino rigor.
8: Las administraciones vascas, no como otras, están tomando este asunto con seriedad y rigor, que creo que es lo que exige. Y tal vez a veces eventos como estos llevan mucho a discursos de testosterona, ¿no? Y yo creo que tenemos que hacer un discurso más humanista y bajar. Por lo tanto, esto no va de mundial sí o no. Yo creo que eso es caer en un simplismo. Esto va de rigor. ¿Alguien piensa que una ciudad que tiene vértigo tendría hoy un festival internacional de cine? ¿Alguien piensa que una ciudad que tiene vértigo tendría hoy un ordenador cuántico?
6: A todo esto, el Partido Socialista ha vuelto a pedir al alcalde de Bilbao, Juan Mari Aburto, que se pronuncie sobre el tema.
3: Y la política española, pendiente del 2 de junio de la comparecencia de Rodríguez Zapatero en la Audiencia Nacional. Ya se están dando los primeros movimientos preparando esa declaración del expresidente de momento, porque ese movimiento, el último conocido del juez Calama, es ordenar el bloqueo de parte de las cuentas bancarias del expresidente Mikel Arregui.
9: Sí, de manera cautelar, el juez instructor ha dado la orden para que se bloqueen las cuentas de Zapatero por un valor de 490.000 euros. Es el dinero que él mismo admite haber cobrado de Análisis Permanente, empresa en el epicentro de la investigación. Además, el juez Calama también ha acordado el bloqueo de las cuentas de otras sociedades investigadas, pero la Audiencia Nacional no ha informado todavía si entre ellas está UOTEFAB, empresa de las hijas del expresidente, que él mismo admitió en el Senado, cobró también por parte de Análisis Permanente.
10: La responsabilidad del compromiso y de la prestación de servicios de WTF Análisis Relevante es esencialmente mía. Es mi propuesta y forma parte del acuerdo.
9: La empresa de las hijas de Zapatero cobró 239.000 euros por maquetar los informes que su padre entregó a Análisis Permanente, aparte de otros 700.000 que podrían haber recibido de otras dos sociedades investigadas. En el auto, el juez Calama cree que la WTF actuaba como sociedad finalista, por lo que abre la puerta a llamar a declarar también a las hijas del expresidente.
3: Pues por ver si todavía el juez acaba llamando a declarar a las hijas y a la secretaria de Rodríguez Zapatero. En el ámbito político, el PSOE se mantiene en la defensa del expresidente, también el PSE, mientras el Partido Popular, Miquel, prepara una especie de juicio paralelo en la comisión de la SEPI en el Senado.
9: Sí, después de constatar que una vez más no tiene mayoría para una moción de censura y fracasar en su llamamiento a los socios del gobierno, el PP cambia de estrategia y anuncia ahora la reactivación de sus comisiones de investigación en el Senado. Alicia García.
11: Les anuncio una ofensiva total en la comisión de investigación SEPI para seguir destapando todo aquello que el gobierno de España y Sánchez quieren esconder.
9: Así pues, el PP llamará a declarar al antiguo ministro y actual gobernador del Banco de España, José Luis Escrivá, así como a la secretaria de Zapatero, Gertrudis Alcázar. En esta situación, el gobierno sigue defendiendo a Zapatero. Esto es lo que decía el ministro Óscar López.
12: Tengo que defender, tengo que apoyar a Zapatero porque es mi propia experiencia personal durante 26 años. Lo tengo muy claro.
9: Y más contundentes desde el PSE en Radio Euskadi y Euskadi Ratia, José Ignacio Asensio y Jesús Eiguren.
13: Estamos en la fase inicial, pero parece ser que ya hemos condenado a Zapatero. Todo lo que ha dicho Zapatero es contundente y yo le creo.
14: Me gustaría el Laufer baino gehiago dala. Dago martxan golpe de estado bat, bezala legislatura guztian, ezta? Eta orduan, baina Zapatero ditukau zailo, geho beste bat ditukau zailo.
9: En Moncloa también mantienen máxima confianza en la inocencia de Zapatero, aseguran que no dudan de él y que sigue siendo una persona honorable.
3: Hoy, por cierto, la SEPI ha presentado un informe sobre el rescate de Plus Ultra. Desmiente trato de favor, insiste en que el proceso fue legal y transparente. Este, el tema del rescate de Plus Ultra, va a ser uno de los asuntos clave de la investigación. Otro de los testimonios clave en la causa será el de Julio Martínez, el propietario de la empresa Análisis Relevante. Fue detenido en diciembre. ¿Qué es lo que ha dicho en todo este tiempo, Aser?
4: Poco o nada. Julio Martínez es el administrador de 20 sociedades, entre ellas sí Análisis Relevante, la empresa que habría pagado unos 450.000 euros a José Luis Rodríguez Zapatero, según el auto del caso, y empresa con la que Martínez cobraba sus labores de conseguidor en Plus Ultra. Ha sido capaz de obtener permisos de aviación, vuelos de repatriación de pasajeros en pleno COVID o de negociar la venta de combustible. Plus Ultra le contrató por su capacidad para acceder al Ejecutivo venezolano, país con el que la compañía tiene uno de sus principales puentes aéreos, pero que desconocían inicialmente su relación con el expresidente del gobierno con el que habitualmente solía ir a correr. El 9 de abril acudió al Senado para declarar en la comisión por el caso Koldo, sin embargo, se negó a hablar.
15: Me lleva a acogerme a mi derecho a no contestar a las preguntas de sus señorías.
4: Aunque hubo una pregunta de un senador del Partido Popular que respondió con un gesto.
16: Todo el dinero procedente de Plus Ultra termina en la familia Zapatero. ¿Es cierto o falso, señor Martínez? Míreme. Sí. Es verdad. Se lo agradezco.
4: Asintiendo, admitió que todo el dinero procedente de Plus Ultra termina en la familia Zapatero.
3: PNV y H. Bildu han empezado a hablar sobre la reforma de la ley de empleo público y cómo blindar el euskera en las OPEs. La primera reunión después de confirmarse la ruptura de las negociaciones entre los socios de gobierno. Confirmada la reunión, pero a partir de ahí, mutismo absoluto, Isaro Bazán.
17: Sí, primera toma de contacto hoy entre PNV y EH Bildu para modificar la ley de empleo público. Ambos partidos habían emplazado a reunirse para iniciar las negociaciones después de descartar un acuerdo a tres con el PSE. La cita se iba a celebrar la semana pasada, pero se aplazó a petición de EH Bildu. La reunión finalmente ha sido hoy, ha sido un encuentro discreto, no ha trascendido más detalles, pero ambos partidos se han comprometido a seguir reuniéndose. Recordemos que cada partido ha puesto encima de la mesa una propuesta sobre las exigencias del euskera en las OPEs. Los yeltzales abogan por establecer un número de plazas con perfil lingüístico cuya exigencia se difiera en el tiempo. La coalición soberanista quiere precisamente crear una fórmula para definir cuántas plazas tendrían que tener esa exigencia lingüística diferida. Cada formación defiende que su propuesta tiene más garantías jurídicas, pero PNV y EH Bildu están obligadas a entenderse, de lo contrario la iniciativa podría quedar en saco roto.
3: Gabriel Rufián quiere ser el nuevo referente electoral de la izquierda española. Tras varios meses sugiriéndolo, anoche se ofreció ya abiertamente a liderar un nuevo frente de izquierdas en las generales. Hoy tocaba testar la acogida y, por lo que parece, la idea gusta en los partidos a la izquierda del PSOE. Podemos lleva tiempo proponiendo un tándem entre Irene Montero y Rufián. Hoy Jone Belarra ha dicho que estarán a la altura. Lo mismo se dice en parte de Sumar, a favor de todas las aportaciones, el ministro Agustín Duy, pero hay peros y llegan de Izquierda Unida.
18: Defendemos un proyecto de izquierda federal con un proyecto de país integral y que no anteponga la prioridad regional.
3: Eso en cuanto a los que pueden someterse a esa oferta de Rufián, los que pueden integrarse. ¿En qué situación deja el movimiento de Rufián ARC? Ane Azúa.
19: Esquerra Republicana se revuelve ante la propuesta controvertida de Gabriel Rufián. División de opiniones en el partido, asegura Francesc Marc Álvaro, diputado de la formación catalana en el Congreso de los Diputados.
20: El papel de Esquerra no está muy definido para ir a meternos en las pugnas que tiene la izquierda madrileña o la izquierda española en general. Esa es la visión de la dirección de Esquerra y también la mía personal.
19: El secretario adjunto de RC, Uriol López, preguntado si descarta la marcha de Rufián de la formación.
21: Efectivament, ho ha dit sempre. De fet, Gabriel Rufián és militant d'Esquerra Republicana. El Gabriel Rufián representa molta gent a dins d'Esquerra Republicana i a fora d'Esquerra Republicana, i nosaltres estem molt contents que així sigui.
19: Va més allà, lo respalda com a cabeza de lista, sí, però...

0: 100.000 fotos y vídeos de menores. Un individuo que ya fue arrestado en dos ocasiones anteriores por corrupción de menores y pornografía infantil. Esta tarde ha comparecido ante el juez que le ha dejado en libertad provisional, Olaia Oiarzun, arratsaldeón.
1: Sí, arratsaldeón, esta misma tarde era puesto en libertad provisional el varón de 71 años detenido en Azpeitia el pasado martes, acusado de un delito de posesión de material de abuso sexual infantil. Se le ha retirado el pasaporte y el juzgado le ha impuesto la obligación de personarse a comparecer tantas veces como sea necesario. La Ertzaintza detenía al hombre de 71 años en Azpeitia el pasado martes tras encontrar 110.000 archivos con fotos y vídeos de pornografía infantil. En total, 280 gigas con material pedófilo. En la localidad han convocado una concentración en repulsa por lo ocurrido.
2: Kasu hontan azpimarra berdala aurretik zeuden antecedentiek baita ere, hau da ez dala lehenengo aldie, eta salatzeko dala baita ere, bai pertsona honekin duna baino baita ere sistema juridiko beharek erakutsi duen eraginkortasun faltie honi erantzuteko. Eta zentzu hortan baita ere, pasaditun bezala azkenengo urtiek kalien impunidade osoz, iritzai gudan hori tokatze zaigula baita ere, kasu hauen aurrien erantzutie.
1: El investigado ya contaba con dos arrestos anteriores por corrupción de menores y de pornografía infantil en 2011 y en 2014 respectivamente. Ahora se le acusa de un delito de posesión de material de abuso sexual infantil. La Ertzaintza sigue investigando el caso.
0: Y otra operación que se destapó hace un par de semanas, pero que sigue abierta, con una veintena de detenidos, entre ellos seis abogados de gestorías de Vizcaya y Guipúzcoa. Cobraban hasta 10.000 euros por regularizar a personas inmigrantes con documentación falsa. Irache Martínez.
3: La operación de la Policía Nacional se realizaba los días 7 y 8 de mayo tras detectar 118 casos de fraude en la tramitación de solicitudes de regularización con documentos falsificados. Los 19 detenidos están acusados de falsear padrones, cursos de formación, informes médicos y extractos bancarios y cobraban por ello entre 5.000 y 10.000 euros a migrantes de origen africano. Se les acusa de ser facilitadores y también de captar clientela. Entre las personas arrestadas hay seis abogados que trabajaban en gestorías vascas, cuatro en Vizcaya y una de Guipúzcoa y dos solicitantes de estos trámites. Actualmente todos los detenidos están en libertad con cargos a la espera de juicio. El gobierno vasco condena estas prácticas y recuerda a las personas que quieran regularizarse que existen servicios gratuitos para ayudarles. Ignacio Fariña, director de Acogida e Integración de las Personas Migrantes.
4: El aprovechamiento de la desesperación de las personas para conseguir unos papeles, claro que es denunciable y ahí nos van a encontrar, ¿no? En esa denuncia, intentar llegar la información al máximo posible y poner recursos como Alcusarea, que es una red gratuita. Todos los trámites son gratuitos, que tanto las oficinas de seguridad social como las entidades colaboradoras, como algunas oficinas de correos, están haciendo ese servicio, esa labor.
3: Las detenciones se realizaban tras una investigación iniciada en julio de 2025, antes de que comenzara el actual proceso de regularización extraordinario, cuando la subdelegación del Gobierno de Vizcaya detectaba un reducido número de expedientes de solicitantes que levantaban sus sospechas. La operación, en la que se incautaban además 13.000 euros en divisas, continúa abierta.
0: Israel ha comenzado la deportación de las más de 400 activistas de la flotilla detenidos desde el asalto de los barcos por el ejército israelí en aguas internacionales. Entre ellos hay seis vascos. Ayer dio la vuelta al mundo el vídeo en el que se veía a los activistas arrodillados y con las manos atadas mientras un ministro de Netanyahu les humillaba. Muchos de los activistas han denunciado a la vuelta malos tratos a Maya Esteban.
5: Israel ha deportado a los más de 400 activistas de la flotilla que llevaba ayuda a Gaza y fue interceptada por sus militares. Entre los integrantes de la flotilla se encuentran varios vascos que llegarán a Euskadi en las próximas horas. Los denominados equipos legales en Palestina dicen que hubo violencia física y sexual generalizada y sistemática y se registraron múltiples lesiones, algunas de ellas lo suficientemente graves como para requerir hospitalización. La primera parada de la mayoría de los activistas ha sido Estambul.
6: Electricity, diesel, water, this is simply torture. And of course, it's nothing compared to what Palestinians experience every day.
7: These torture chambers, these makeshift torture chambers on ships in the middle of the Mediterranean.
5: El discurso es el mismo, nada comparado a lo que les hacen a los palestinos, dicen todos los días. Barcos preparados para la tortura, luego llevados a una maldita prisión en el desierto. ¿Qué pueden hacer los palestinos?, aseguran. Más explícito ha sido otro de los integrantes de la flotilla que ha asegurado que le han dado golpes en las piernas y en la cara que no se notan las marcas, según dice, porque saben hacerlo.
8: Un pozo del terror, ¿eh? E come entravi nel container d'ingresso ti gonfiavano. Ti gonfiavano vuol dire che a me mi hanno preso a calci sulle gambe, a cazzotti in faccia e già.

0: Que los afares, por cui no es que yo grandes señas visibles, pero.
1: Ahora se encuentran ya de camino hacia sus respectivos países. Equipos de la flotilla han emprendido acciones legales en múltiples países, incluidos Turquía, Polonia, Marruecos, Italia, Indonesia, Francia y también España, por la inacción de sus estados a la hora de proteger a sus ciudadanos y para pedir la detención internacional de varios funcionarios israelíes. Todo esto después de que un vídeo grabado ayer por el Departamento de Seguridad Nacional de Israel mostrara a los activistas maniatados y de rodillas, una acción que fue criticada por el propio primer ministro Benjamin Netanyahu.
2: Con Venezuela servía una acusación de narcotráfico contra Maduro y todo apunta que Trump está repitiendo guión en Cuba con un hecho que ocurrió hace 30 años contra Raúl Castro para justificar una intervención militar. Y los hechos apuntalan esa teoría porque pocas horas después de la imputación en un tribunal de Miami, Estados Unidos ha desplazado a uno de sus grandes portaaviones al Caribe. Yeray Díaz, ¿podemos hablar de una operación inminente, Arratsaldeon?
3: Arratsaldeon. Sigue subiendo la temperatura entre Estados Unidos y Cuba. Tras la imputación de Raúl Castro, entre otros delitos por asesinato, Estados Unidos ha desplegado un portaaviones y más buques de guerra en el Caribe. Trump acaba de negar que sea un método de intimidación. Según él, los cubanos no tienen nada y lo que quieren es ayudarles. Pero aumentan los rumores sobre una posible intervención militar. El secretario de Estado, Marco Rubio, ha repetido que Cuba es una amenaza para la seguridad nacional de Estados Unidos.
4: Cuba has always posed a national security threat to the United States.
3: Y ha dicho que Trump tiene la obligación de defenderse ante ello. Mientras presionan, siguen negociando con los líderes cubanos, aunque para Rubio la probabilidad de un acuerdo negociado y pacífico no es alta.
4: The likelihood of that happening, given who we're dealing with right now, is not high.
3: No concretan sus planes, tampoco desvelan si van a capturar y traer aquí a Castro de casi 95 años, tal y como hicieron con Nicolás Maduro.
2: ¿Cómo se están viviendo estas horas en la isla? Corresponsal Eneko Zuberogoitia, Arratsaldeon.
5: Arratsaldeon bai, el mandatario apunta a que es una acción política sin base jurídica que solo busca engrosar el argumentario para una intervención militar, escribía en redes sociales. La acusación tiene un gran valor simbólico, por lo que significó Raúl Castro como figura de la revolución. En la isla, muchos han tachado de sinsentido el movimiento de los estadounidenses.
6: No tiene lógica ninguna. Ellos piensan que pueden hacer lo mismo que le hicieron a Maduro.
7: Más allá de la acusación, una cosa ya política y de imagen.
8: Este es el dirigente de toda la vida. No hemos conocido otra cosa, así que no sé cómo podemos ver o cómo va a reaccionar realmente la gente.
5: Son voces que llegan desde la propia isla. Cabe destacar que la crisis del país se agrava. Hoy se prevé que el 60% de Cuba se quede sin luz en horario de mayor demanda. Las administraciones de Habana y Washington han venido manteniendo reuniones. Se ha destacado el acercamiento que se ha dado, pero este proceso judicial podría interrumpir los avances. Raúl Castro está oficialmente retirado de la política, pero sigue teniendo la capacidad de influir en las decisiones relevantes del gobierno.
2: Y la Comisión Europea ha empeorado las previsiones económicas para este año y el siguiente debido a las consecuencias de la guerra en Irán. La previsión más negativa para Alemania, la mejor para el Estado español. Bruselas, Aitor Sagarzazo, Arratsaldeon.
9: Arratsaldeon, sí. La previsión de la Comisión refleja en general una ralentización de la economía. En la eurozona este año habrá un crecimiento del 0,9%, tres décimas menos que lo esperado. Y en 2027 también el crecimiento será menor de lo que se creía, un 1,2%, dos décimas menor. El conflicto en Oriente Medio ha generado un shock energético, en palabras del comisario de Economía, Valdis Dombrovskis.
10: The conflict in the Middle East has triggered a new energy shock with a major impact on the global and European economy.
9: Y esto ha producido un incremento de la inflación. Este año aumentará todo un punto más que lo esperado, hasta el 3%, y esperan que se suavice hasta el 2,3% en 2027. Ahora bien, para estas previsiones, la Comisión ha tenido en cuenta la hipótesis de que acabará pronto el conflicto. Pero Dombrovskis reconoce que es una opción cada vez más lejana. Y si se alargara, el escenario sería negro, una reducción del crecimiento a la mitad y una inflación que no descendería. En cuanto a los estados, Alemania recibirá el mayor golpe este año porque su Producto Interior Bruto crecerá la mitad de lo que previeron, un 0,6%. La previsión de Francia se reduce una décima, con un crecimiento del 0,8%, y España es el único gran estado que mejora su previsión, una décima mayor de lo esperado. El crecimiento será del 2,4%.
11: Son las 7:30 de la tarde. Arratsaldeon.
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11: Es jueves 21 de mayo, un jueves caluroso que nos trae novedades sobre las personas malienses que viven en la calle. Son cerca de 50 y a finales de mes se quedarán sin el refugio que les ofrecen las parroquias de Las Nieves en Aranbizcarra y la de Salburúa. Se habilitaron como emergencia ante el frío, pero con la llegada del buen tiempo terminará la cesión. Es lo que han confirmado fuentes del obispado a Radio Vitoria. Obispado que así se lo ha trasladado también a la red de voluntariado que está apoyando a estas personas a la espera de que se les conceda el asilo. Y lo escuchamos a su portavoz, Cristina Riega.
13: Nosotras tenemos una fecha prevista de fin de utilización de las parroquias. Se pidieron como una medida de urgencia climática, ese era el contrato verbal, y la urgencia climática se está acabando. El hecho de que la Iglesia nos diga que no podemos utilizar los recursos, pues tendremos que acatarlo.
11: Y todavía en Salburúa, jarro de agua fría para las familias con niños y niñas en edad escolar. Esperaban poder contar para el próximo curso con cocinas propias en sus tres colegios, pero el proyecto se retrasa, sin nueva fecha además. Lo reconocía la propia consejera de Educación, Begoña Pedrosa, en esta emisora.
14: No va a ser para el próximo curso 26-27, porque en el caso de estos centros y de estas cocinas van a ser tres cocinas in situ, una en cada centro educativo, y esto requiere de tiempo, ¿no?
11: Estas declaraciones han sido recibidas con sorpresa y con enfado por parte de las familias. Recuerdan que hace solo dos meses, en marzo, el propio gobierno vasco se había reafirmado en este compromiso.
15: La escuela sí que comunicó a todas las familias hace unos meses que se iba a hacer esa obra en la escuela y que se planteaba para que se pudiese hacer cuanto antes. Entonces, pues con esto queda claro que el compromiso que el gobierno vasco tenía, pues que no lo va a llevar a cabo.
11: Es Hugo y Ausmendi de Lampa de Recabarri, uno de los colegios en los que estaba prevista la llegada de las cocinas in situ para el próximo curso, en un proyecto en el que estaban también las ikastolas de Salburúa y Arantxabela. Y hoy es también el día después de conocer la sentencia por el asesinato de Mayalen. Jaime Roca ha sido condenado a 27 años de cárcel, una pena que las acusaciones consideran insuficiente. Pedían, recordemos, 45 años de prisión. La acusación popular ve motivos para recurrir y la familia no ha decidido aún si quiere volver a llevar el caso a juicio. No obstante, su abogada tiene claro que no comparte la opinión de la jueza, que en su sentencia no diferencia como delitos independientes la muerte de Mayalen y la de las dos mellizas que la víctima gestaba. Virginia Hurtaran.
16: Nosotros sosteníamos que eran delitos independientes, la respuesta penal tenía que ser de forma autónoma, pero el Código Penal permite el concurso ideal, que nosotras entendemos que no, porque el autor era consciente, sabía, conocía y quiso dar muerte también a las gemelas que Mayalen gestaba.
11: En la misma línea se pronunciaba Cecilia Piris, abogada de la acusación particular, tras conocer el fallo judicial.
17: Merece responder por cada una de ellas. Es que le sale muy barato si no cargarse a tres mujeres, a Mayalen y a las otras dos niñas.
11: La defensa, por su parte, ha anunciado que va a recurrir. Todas las partes tienen 10 días de plazo para tomar esta decisión. En Rioja Alavesa, preocupación porque el mildiu ha llegado ya a las viñas. Los agricultores han detectado los primeros síntomas en Villabuena y Páganos. No les sorprende, lo esperaban con las lluvias y los fríos de las últimas semanas. Por eso pidieron al Ministerio poder utilizar drones para tratar las plantas de forma preventiva. Un permiso que no ha llegado a tiempo.
18: La autorización la necesitábamos hace 15 días, cuando teníamos 100 litros de agua por metro cuadrado, 100 litros por metro cuadrado en nuestras viñas que no podíamos entrar. Ahora ya en el 99,9% de las viñas se puede entrar. Si llega, bienvenida sea, pero llega tarde.
11: Es Gabriel Pérez de Haga, la cooperativa de agricultores y ganaderos de Araba.
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11: Y de Rioja Alavesa es también el pregonero de las próximas fiestas de Gasteiz, Íñigo Etxezarreta, el vocalista de la banda alavesa del momento, será el encargado de anunciar las fiestas de La Blanca este año.
20: Por un lado, yo creo que pues eso, me gustaría reconocer las propias fiestas de Gasteiz, lo que ha supuesto para mí, y de una manera u otra pues devolver todo eso que a nosotros nos ha dado, devolverlo también dándole valor pues a la cultura y al idioma que nos ha permitido a nosotros, en este caso, pues estar donde estamos con ETS.
11: Y así viene este jueves, marcado también por las altas temperaturas. Tenemos 34 grados en este momento. Hoy es el primer día de calor intenso, pero vienen más. Adrián Nicolau, Arratsaldeón.
21: Arratsaldeón, vienen más y serán muchos días seguidos de calor, hasta 5 según el pronóstico, por encima de los 30 grados. Incluso se pueden alcanzar los 35. Las más altas se esperan en el litoral, pero también el mercurio puede dispararse en Aiaraldea, por ejemplo. Por ello, el Departamento de Seguridad del Gobierno Vasco ha activado para hoy y mañana el aviso amarillo por temperaturas muy altas entre la 1 y las 7 de la tarde. Santiago Gastelumendi es director de Euskalmet.
0: La noticia está en que son muchos días sucesivos con más de 30 en muchos puntos de Euskadi. En alguno incluso llegaremos a 35.
21: El sábado prevé la Agencia Vasca de la Meteorología que el viento nordeste que entrará a partir del mediodía de una pequeña tregua, pero parece que esta vez sí, las temperaturas veraniegas han llegado de repente y para quedarse por lo menos por una larga semana.
11: Y este año sí podemos decir que el Ayuntamiento de Vitoria ha tenido buena puntería con las previsiones de apertura de las piscinas. Gamarra y Mendizorroza abrirán sus puertas mañana mismo. Una buena propuesta para refrescarse estos días de calor intenso. Y en deportes, Jon Mikel, Pradera, Nafarrate, Arratsaldeón.
1: Arratsaldeón, Silvia.
11: ¿Por dónde pasa la actualidad deportiva hasta ahora?
1: El Deportivo Alavés ha entrenado hoy con la baja de Jon Pacheco. El central navarro cedido por la Real Sociedad ha sido sometido a una artroscopia para restablecerse de unos problemas que arrastraban su tobillo derecho. Baskonia también ha trabajado, esto es en el back. En tiempo de deportes escucharemos al exterior Rafa Villar. Y en el Giro de Italia, victoria para Alex Sager del Bahrein. Marke Beloki ha arañado 2 segundos en el último tramo de bonificación de la etapa. Y el gasteiztarra sigue 1º de la general.
11: Es que recasco yo, Mikel. Enseguida les ampliamos la información deportiva. Son las 7:37. Repasaremos hasta las 8 de la tarde la actualidad más cercana a la actualidad local de Vitoria-Gasteiz y Araba. Con Edu Lorza en el control técnico. Reciban un saludo de todo el equipo de informativos. Los malienses que estos meses han estado pernoctando en las parroquias de Salburúa y Aranbizcarra no podrán hacerlo más a partir de junio. Tendrán que volver a la calle. Es una noticia que les adelanta Radio Vitoria. Ante esta situación, la red de acogida de Salburúa pide a las instituciones una solución.
21: Hace unos meses, y en vista de las bajas temperaturas que se estaban registrando, la diócesis de Vitoria, en colaboración con la red de acogida de Salburúa, decidió abrir las puertas de la parroquia de San Joaquín y Santa Ana del barrio de Salburúa y la de Nuestra Señora de las Nieves de Aranbizcarra a la decena de malienses que pernoctaban en las calles de la ciudad. Además de cama, también se les ofreció ducha, aseo y servicios básicos. Ahora, sin embargo, con el adiós a las bajas temperaturas, los malienses tendrán que decir también adiós a estas parroquias. A partir del 30 de mayo tendrán que volver a la calle. Cristina Riega, coordinadora de la red de acogida de Salburúa.
13: Nosotras tenemos una fecha prevista de fin de utilización de las parroquias. Queremos encontrar una alternativa antes de esta fecha. Las parroquias se pidieron como una medida de urgencia climática, ese era el contrato verbal, y la urgencia climática se está acabando. Y desde luego es que no podemos poner la responsabilidad en la Iglesia. No es la Iglesia quien tiene que acoger a estas personas, son las instituciones públicas y están abandonados.
21: De hecho, esta mañana el Ayuntamiento de Gasteiz y miembros de la red acogida se han reunido para precisamente tratar esta cuestión. Fuentes del consistorio precisan que ha sido un encuentro más de los que vienen manteniendo para compartir la situación de estas personas.
11: Y seguimos en Salburúa, en sus 3 colegios públicos, con una noticia que ha dado a conocer la consejera Pedrosa en la antena de Radio Vitoria. No habrá cocina propia el próximo curso en ninguno de los 3 centros educativos del barrio. Cambio de planes, no hay tiempo, dice ahora la responsable vasca de Educación, Javier Moncada.
22: Las familias de las 3 escuelas públicas del barrio de Salburúa tendrán que seguir esperando a que los menús que se comen sus hijos e hijas se elaboren en cocinas instaladas en los propios centros escolares.
14: No va a ser para el próximo curso 26-27, porque en el caso de estos centros y de estas cocinas van a ser 3 cocinas in situ, una en cada centro educativo, y esto requiere de tiempo, ¿no? Técnicamente, no se puede hacer una cocina zonal, que era lo que los técnicos en el primer momento preveían.
22: La consejera de Educación no ha concretado cuándo Errekabarri, Salburúa y Arantxa Bela tendrán su propia cocina. Esos 3 colegios sirven diariamente ahora unos 1.200 menús que llegan desde la localidad vizcaína de Derio. Pero ese modelo va a desaparecer porque el departamento va a invertir casi 160 millones de euros en la construcción de cocinas in situ o zonales en todos los centros públicos.
14: Estamos haciendo una apuesta por comedores escolares que tengan cocina in situ, saludables.
22: Las cocinas que van a instalarse son de las conocidas como verticales, que apenas ocupan sitio y que principalmente utilizan electrodomésticos eléctricos que permiten cocinar de manera más saludable.
11: Y la respuesta de las familias no ha tardado en llegar. Hay descontento porque se han enterado a través de los medios de comunicación de este cambio de planes y porque dicen el gobierno vasco está incumpliendo su compromiso, Nicolau.
21: Las familias denuncian que no han sido notificadas de este cambio de planes. Desconocían, dicen, el aplazamiento. Hugo Yausmendi, miembro del AMPA de Recabarri.
15: Bueno, la escuela sí que comunicó a todas las familias hace unos meses que se iba a hacer esa obra en la escuela y que se planteaba para que se pudiese hacer cuanto antes. El gobierno vasco sabrá los compromisos que toma y luego si los cumple o no. Entonces, pues con esto queda claro que el compromiso que el gobierno vasco tenía, pues que no lo va a llevar a cabo. Entonces, pues las palabras se las lleva el viento.
21: En cualquier caso, subraya este padre, ninguna de las tres AMPAs respalda el modelo de cocina que el gobierno vasco pretende instalar en cada colegio. Su apuesta es construir una cocina que sirva para toda la zona.
15: Nosotros planteamos pues construir una cocina, pero no solo para una escuela, sino para todo el barrio, ¿no? Una cocina que sirva para las tres escuelas del barrio, que sea comunitaria, en la que las familias, los trabajadores y trabajadoras e instituciones pues podamos construir otro modelo distinto al actual, porque el actual de catering y de comidas que se elaboran a decenas de kilómetros de donde luego se van a consumir, pues no tiene ningún sentido, ¿no?
21: Y es que ellos defienden una alimentación distinta.
15: Que sea sana, fresca, sostenible y de calidad y priorizando productos de la zona y del comercio local. A través de una materia prima de calidad en la que los beneficios se gestionen de una forma distinta y que las condiciones laborales sean dignas para las trabajadoras y trabajadores que están en ese tipo de comedores.
21: Piden al departamento que replantee su proyecto y que apueste por otro modelo de comedor.
11: Y en el capítulo de sucesos les damos cuenta de la detención de dos hombres que habían robado con violencia en Gasteiz hace varias semanas. Atacaron a un hombre con movilidad reducida y golpearon a un joven que acabó en el hospital.
21: Ambos casos son del mes de hace unas semanas, el primero del día 24 de abril, cuando de madrugada la víctima se encontró con cuatro individuos, uno de ellos conocido en el barrio del Anglo. Tras una breve conversación, los cuatro varones comenzaron a golpear a la víctima, a la par que le robaban la bandolera, una cadena de oro y la cartera. La víctima posteriormente tuvo que ser trasladada al Hospital Santiago. Tras conocer los hechos, la Ertzaintza comenzó una investigación que culminó ayer, miércoles, con la detención de un hombre de 29 años. El segundo robo sucedió el 2 de mayo en Arambizcarra, cuando un ciudadano con movilidad reducida intentaba acceder a su portal y un individuo se le acercó por la espalda y le arrebató de un golpe la cadena de oro que portaba. Gracias a la descripción física aportada por la víctima, la Ertzaintza ha podido detener al ladrón de 43 años de edad.
11: Acaba de concluir la entrega de premios Euskadi Gastronomía, presidida por el Lendakari Imanol Pradares. Varios han sido los galardonados. Uno de esos premios ha ido a parar a Rioja Alavesa, Izaskun Oribe, ingeniera industrial y fundadora de iTech Solutions. ¿Y por qué este premio? Por su labor innovadora en la aplicación de la inteligencia artificial al sector vitivinícola. ¿Se imaginan tomarse un vino creado con ayuda de la IA? Pues algo parecido es lo que propone esta Alavesa.
21: Izaskun Oribe ha sido galardonada con el Premio Euskadi de Gastronomía 2025, la joven persona talentosa, por la labor que realiza ella y su empresa, iTech, en el sector vitivinícola. En concreto, desde La Bastida, Oribe ha desarrollado el proyecto Cube, un vino que combina la tradición con análisis predictivo y computación cuántica a través de inteligencia artificial y sensores.
3: Pues ahora en esta época, que coincide un poco con el desastre que hubo el año pasado de la crisis del mildiu, el darles esa información de cómo está la humedad a nivel tierra, a nivel ambiente, la tendencia de la temperatura, y con eso podemos alertarles de si nos encontramos en una situación muy favorable para el mildiu o todavía pueden esperar. Entonces, de esta forma, al final lo que buscamos es ayudarles a que tomen la mejor decisión en el momento concreto, y de esta forma pues ahorrar en costes y sobre todo optimizar esa labor que hacen en campo, que muchas veces es muy dura.
21: Y fruto de toda esa información, de esos datos, han elaborado el vino Cube.
3: Es el primer vino que se ha elaborado con datos de campo y apoyado por computación cuántica.
21: En definitiva, es un proyecto que demuestra, cree la premiada, que tradición y tecnología pueden ir de la mano.
3: Ponemos de manifiesto que en el sector primario y en Álava podemos desarrollar tecnología muy puntera que ayude a este sector que para nosotros es tan importante.
21: Los premios Euskadi de Gastronomía, promovidos por el Gobierno vasco, buscan destacar a quienes aportan innovación, compromiso con la calidad y visibilidad internacional al sector agroalimentario.
11: Nos quedamos en la comarca, en este sector, el vitivinícola, donde hay preocupación por la situación actual de los viñedos ante la primera presencia de mildiu en algunas localidades como Villabuena o Páganos. Tras las intensas lluvias de las pasadas semanas, habían solicitado autorización para poder aplicar el tratamiento con drones. Sin embargo, no ha llegado a tiempo. Suriña Echeverría, Arratsaldeon.
4: Arratsaldeon, el mildiu golpeó duro la comarca el año pasado, provocando pérdidas históricas, por lo que la preocupación ha vuelto a Rioja Alavesa tras la aparición de las primeras manchas, por ejemplo, en Páganos y en Escuérnaga. Siguen atentos su evolución, aunque sin dar la voz de alarma. Gabriel Pérez, miembro de la Cooperativa de Agricultores y Ganaderos de Araba.
6: Zona de Villabuena, en la zona de Páganos, son manchas puntuales, pero bueno, se están empezando a ver. No hay que alarmarse tampoco porque las condiciones meteorológicas que vienen ahora, calor, y no van a provocar que el mildiu se propague como el año pasado. Estamos atentos, estamos hablando con nuestros agricultores para que no se duerman y realicen los tratamientos en tiempo y forma.
4: De hecho, a primeros de mes, a través de Neiker, solicitaron autorización para aplicar el tratamiento preventivo con drones, pero siguen esperando la autorización del Ministerio de Interior. En cualquier caso, sostienen que llegaría tarde. Ya se fumigó como se pudo y ahora ya con las parcelas secas lo están haciendo de manera convencional.
6: En algunas parcelas, aunque no se podía entrar, el agricultor tuvo que entrar provocando unos daños increíbles, por lo que nosotros solicitábamos esa autorización. Entonces se han hecho malos tratamientos y ahora, pues bueno, vemos las consecuencias, que se empiezan a ver las primeras manchas. Se han hecho como se han podido, con mochilas, incluso en muchas zonas no se pudo entrar. Y bueno, y los agricultores pues siguen con los tratamientos ahora ya de forma convencional.
4: También la Diputación Alavesa, a través de la Casa del Vino, está siguiendo la evolución del viñedo con mucha atención. Recomiendan supervisar de manera continua el estado de los viñedos, estar atentos a la aparición de manchas en hoja y posibles síntomas en racimo. Y es que puede haber infecciones producidas días, incluso semanas antes de que empiecen a manifestarse en forma de manchas visibles.
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11: Mayo es el mes contra la LGTBI-fobia, una fecha en la que las instituciones aprovechan para dar a conocer sus políticas en este ámbito. Hoy ha sido la Diputación Alavesa que va a dar a conocer mediante una fiesta su red de puntos seguros para el colectivo, un total de 130 en todo el territorio alavés. María Garde.
7: La LGBTI Plus Points Sarea quiere ser una herramienta para defender los derechos de las personas del colectivo, una red de espacios respetuosos y seguros, comercios, asociaciones e instituciones donde las personas son apoyadas y acompañadas ante cualquier tipo de agresión que puedan sufrir. En Araba, esta red ha tenido un gran impulso este año, con 130 espacios que llevan ya un distintivo que los identifica. Desde Orchádar ponen el foco en la defensa de las personas trans ante los discursos de odio que se están dando, sobre todo en los últimos tiempos. Aratz Castro es miembro e impulsor de esta red.
23: Para nosotros, y teniendo en cuenta un poco esta ola reaccionaria, es importante la defensa de las personas trans y concretamente de las mujeres trans. Sabemos que hay discusión y hay esto, pero lo que no podemos mandar es un mensaje de que las mujeres trans no son mujeres y que las personas trans no están protegidas. Por lo tanto, en este caso, tanto el comercio como las empresas que participan se comprometen a respetar la identidad trans de las personas.
7: Este sábado 23 se dará a conocer la red en Gasteiz mediante una fiesta. Por la mañana habrá calejira por las calles de la ciudad y a las 7 de la tarde actuación con la polaca.
11: Y por cierto, Gasteiz acoge otra cita LGTBI friendly, es el Sagardo Boli, que se celebrará también el sábado en Aranalde. Llegarán a la capital alavesa hasta 13 equipos de voleibol formados por deportistas del colectivo desde Cáceres, Valencia, Madrid y Oporto, entre otros puntos. Tenemos en estos momentos 33 grados en el sur de la ciudad, temperaturas muy veraniegas, y abrimos tiempo ya para la opinión y la reflexión hoy con la periodista Yesamí Forner, que nos habla sobre la situación del enclave de Treviño y los problemas de mantener el status quo.
24: Plázara.
25: Yesamí Forner.
26: Cuando una pareja se ha roto y lleva años construyendo su propia vida, no se nos ocurriría dirigirnos a ella como una pareja, ¿verdad? Tienen un pasado en común, cierto, pero un presente distinto. Cada uno tiene su casa, su transporte, su médico, su vida. Si trasladamos esta situación a Áraba y Burgos, enseguida pensamos en el condado de Treviño. El día a día de sus habitantes está vinculado a Áraba. Sin embargo, formalmente, siguen siendo vecinos de Castilla y León, a pesar de que las situaciones administrativas ambiguas generan más problemas que facilidades. Seguramente por ello muchos de sus habitantes desean, desde hace décadas, abandonar legalmente el censo de Burgos para incluirse en el censo al que ya pertenecen de facto, el de Áraba. Una situación tan sencilla debería tener una solución igual de simple y rápida. Un referéndum vinculante que pregunte a los propios afectados qué opción prefieren. Sin embargo, la política ni es simple ni rápida. A veces es un mero espectáculo donde el protagonista es el status quo. Es decir, el deseo irrefrenable del poder de que las cosas no cambien, porque entonces quedaría una puerta abierta a que otros también quisieran cambiar su situación. Y no hay nada más temible para el status quo que los cambios que no promueve. Ayer volvimos a ver la escenificación del status quo en el Pleno del Congreso, cuando el diputado del PNV, Mikel Legarda, le preguntó al ministro de Política Territorial, Ángel Víctor Torres, si el gobierno de Pedro Sánchez autorizaría un referéndum en Treviño, si así lo solicitaran los ayuntamientos del condado. La respuesta fue aparentemente simple: es jurídicamente posible. Pero esa apariencia se desvanece con la letra pequeña. Tanto la Diputación de Burgos como la Junta de Castilla y León deben emitir sendos informes favorables para la realización de la votación. ¿Y no sería mejor preguntar a los treviñeses qué quieren hacer con sus vidas? Les respondió el diputado Mikel Legarda.
11: Se lo hemos adelantado en portada y hay pregonero de las fiestas de Vitoria, será Íñigo Echezarreta de ETS. Ha estado con él Mikel Sáez.
2: Pocos minutos después de desvelarse la identidad de la persona encargada de dar el pregón de las fiestas de Gasteiz 2026, Íñigo Echezarreta, cantante de ETS, reconocía en los micrófonos de Radio Vitoria la gran ilusión que le produce protagonizar el arranque festivo.
5: Joder, que a mí me hace mucha ilusión. A mí, independientemente de lo que diga, joder, para mí Gasteiz, o sea, yo he nacido aquí, he crecido aquí, he estudiado aquí, y ahora gran parte del año que vivo aquí, en la otra parte en Yécora, y me parece que las fiestas de Gasteiz han sido unas fechas donde en estos 38 años de vida que tengo, pues no he faltado ningún año, entonces es especial, ¿no?
2: Íñigo Echezarreta también ha destacado la estrecha unión de ETS con las fiestas gasteiztarras, donde ha actuado en 7 ocasiones en distintos escenarios. Una relación que también estará presente en el pregón.
5: Puede que algo, no está confirmado, pero intentaremos que de alguna manera pues haya una pequeña parte de ETS que esté reflejada en el pregón.
2: Y en esta línea, la concejala de Cultura, Sonia Díaz de Corcuera, señalaba que la elección del líder de ETS como pregonero puede ser una buena oportunidad para rejuvenecer este acto presidido habitualmente por la solemnidad.
8: Esa llamada a la fiesta no se puede circunscribir solamente a un sector de la población. Yo creo que en general hay que abrirlo y por qué no, ¿no? Una llamada a la fiesta, bueno, pues rompiendo también algún molde, ¿no?
2: Todo ello se desvelará el próximo 2 de agosto, cuando Íñigo Echezarreta se suba al escenario de la Plaza Nueva a las 9:30 de la noche y haga la llamada oficial a la fiesta.
11: Quedan 7 minutos para las 8 y es tiempo ya de deportes.
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11: Jon Mikel Pradera, Nafarrate, Arratsaldeon Berriro.
1: Kaixo Berriro, Silvia.
11: El Alavés prepara el partido del sábado frente al Rayo Vallecano.
1: Con la baja de Jon Pacheco, el defensa central de Elizondo, cedido hasta el final de temporada por la Real Sociedad, ha sido sometido a una artroscopia para extracción de cuerpo libre en el tobillo derecho. Jon Pacheco fue indiscutible para Coudet desde la sanción al Facu Garcés y había dejado de contar los planes de Quique Sánchez Flores, que dispondrá de un jugador menos para el duelo del sábado a las 9 en Mendy frente al Rayo Vallecano. En torno a ese partido, el entrenador del Rayo, el navarro Íñigo Pérez, califica el duelo de Mendy como una final.
16: Pues yo creo que resulta más fácil de lo que puedas pensar, puesto que al tener dos finales menos de una semana, porque lo que tenemos en Vitoria es una final para volver a meternos en Europa vía Liga, que creo que sería un hito muy importante. Y después lo del miércoles, bueno, lo venimos hablando desde que sucedió en Estrasburgo en la semifinal, la ilusión que se respira en Vallecas.
1: El sábado, por cierto, se celebrará el Alavés Zaleen Eguna, con actividades para celebrar la permanencia y también recordar los 25 años de la final de la UEFA de Dortmund.
11: Y Baskonia entrena en el BAC.
1: En una semana en la que no tiene competición, el próximo miércoles a las 9 de la noche visita el Real Madrid y ya se conoce el horario del último encuentro de Liga Regular, viernes 29 de mayo en el Buesa, Baskonia. Recibirá al Unicaja de Ibón Navarro a las 8:30 de la tarde. Sobre esta semana sin partido y cómo lo está llevando la plantilla de Baskonia, ha hablado el jugador catalán Rafa Villar.
0: Sí, un poco raro, ¿no? Vienes de jugar tantos partidos, Euroliga, día sí, día no. Semana un poco atípica, pero bueno, entrenando. Creo que estamos mejorando, preparando los partidos y con ganas ya de que llegue lo bueno. Está siendo cómoda esta semana. Creo que nos va a venir bien, ¿no? También un poco de parón y solo entrenamientos, así que bien.
1: Mañana viernes empieza en Atenas la Final Four de la Euroliga con los duelos entre Fenerbahce y Olympiacos y por otro lado Real Madrid, Valencia Basket.
11: Y terminamos con ciclismo con el Giro de Italia. Markel Beloki continúa en la pelea por el top 10.
1: Victoria para el belga Alex Segard del Bahrein y el gasteiztarra Markel Beloki, que ha arañado 2 segundos en el último tramo de bonificación de la etapa. Sigue 1º en la general, a 5 segundos del 10º. El portugués Alfonso Eulalio ha arañado 6 segundos de bonificación y amplía su liderato por delante de Jonas Vingegaard.
11: John Miquel, esquerricasco.
1: Esquerricasco.
13: Nadie construye un barco sin ayuda, ni mejora un barrio sin su gente. 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
17: ¿No te acuerdas de si era tu mejor amiga?
18: Ha pasado mucho tiempo.
17: Pero te acuerdas de ella y ya se acuerda de ti, si no, ¿por qué iba a venir aquí esta noche?
18: Me acuerdo de pensar que el barrio me resultaba familiar.
11: Esto que escuchan es un fragmento de la obra de teatro Viejos Tiempos. Es una propuesta que traerá al escenario del Félix Petite nada menos que a Marta Belenguer, Mélida Molina y Héctor Alterio. Alterio describe a su personaje un hombre tóxico y dominante.
19: Donde se siente excluido, yo creo que eso le duele muchísimo, se siente excluido frente a la amistad de esas dos mujeres, ¿no? Hay algo donde él no puede entrar y es un lugar de un hombre dominante.
11: La obra nos cuenta la historia de un matrimonio que lleva 20 años conviviendo y cómo altera su relación la aparición de una vieja amiga de ella. Viejos Tiempos llega a Vitoria al Teatro de Ibaiondo mañana y el sábado, y esta vez sí, quedan entradas todavía, aunque solo sea para el sábado. Y cerramos este tiempo de cultura con los Dire Straits.

¿Y por qué los Dire Straits? Porque el Buesa Arena cogerá mañana un concierto homenaje a la banda británica. Sobre el escenario habrá hasta 9 músicos y nada menos que 16 guitarras para tratar de ser lo más fiel posible a los sonidos de Matt Knopfler y su grupo. Con esta cita, para los fans de Dire Straits, les dejamos. Gabón, que pasen muy buena noche.

0: Arratsaldeko 8 dira. Primera jornada de calor en todo el territorio con temperaturas cercanas a los 30 grados. La mínima de la red registrada en las estaciones meteorológicas de Euskalmet se ha dado en el puerto de Herrera con 23 grados. Ahora tenemos por encima de 25 en casi toda nuestra geografía. En estos momentos, 30 grados en la zona rural de Gasteizmendi o Montes de Vitoria. 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

0: Arratsaldeon bizilagunok, Amurrio es la sede de la Asociación de Forestalistas de Araba y este sábado en su teatro, en Amurrio Antzokia, conmemoran sus 4 décadas de existencia, una agrupación que surgió de la mano de 29 familias propietarias de montes y que ahora cuenta con 600 entre propietarios, juntas administrativas y ayuntamientos. No todo es monte privado hoy en día en esta asociación y la mayoría, eso sí, están en la mitad norte del territorio, especialmente Legutio, Aramayo y Ayaraldea. Sus retos, el relevo generacional o el cambio climático, entre otros. Estos días hay mucho ajetreo también en nuestras huertas, tiempo de adquirir o trasplantar del semillero y pasar a tierra calabacines, lechugas, berenjenas o acelgas, verduras que podemos denominar las periféricas, pero son muy importantes, frente, por ejemplo, al pimiento y el tomate, que son los reyes. Pero sí es verdad que los calabacines dan mucha producción. Con ello hablaremos con nuestra compañera Loli Sey. Y nuestros compañeros de Piper Belts Wild Cooking, a la sombra del pinal del Cerro de Estíbaliz, hoy mejor que nunca, elaboraremos con ellos una tosta de boletus y algo más. Boletus que ya se han recogido, por cierto, los primeros en puntos del territorio y lo hemos visto también en redes sociales. Con ganas de hincarle al diente al programa y también a estos, a esta tosta, desde la realización técnica de audio, nuestro compañero Gorka Torreúcar y desde el micrófono Unai Ugarte Zumarraga. Saludos en nombre de los dos y como cada tarde, un fuerte abrazo radiofónico.
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0: Chiquillería jugando en el entorno del frontón de la Rico Plaza del concejo de Alegría Dulanchi. Alegría Dulanchi es concejo cerrado. En la cabecera de este municipio de la cuadrilla de Llanada Alavesa también se recogen temperaturas elevadas como a lo largo y ancho de toda nuestra geografía. En estos momentos tienen 28 grados de temperatura en Alegría Dulanchi, Arabako Lautada. 28 grados también en Salinas de Añana, Gezaltza, en la cuadrilla de Añana. 28 grados también en Lansiego, municipio de Rioja Alavesa, Oleta, único concejo de Aramaixo, en Gorbeialdea y en Guetarriba, zona rural oeste de nuestro territorio, Otogoyen. Un grado más, 29, que es de las máximas también en el territorio, la Pola de Arganzón, Arganzón, en el enclave de Treviño. Y la temperatura más elevada la recogemos en el norte del territorio, al norte del territorio, en el concejo de Larrimbe, que pertenece al término municipal de Amurrio, en la cuadrilla de Ayaraldea. Esta 30 es la más elevada, pero bueno, por encima de los 30 grados, sobre todo donde da el sol, pues ahí anda muchas partes de nuestra geografía. Y la temperatura más fresca, por así decirlo, a estas horas, 27 grados de temperatura, es decir, 28 recogíamos en Alegría Dulanchi, pues subimos a Montaña Alavesa, San Vicente de Arana, Don Vicendi Aranda, en el Valle de Arana, en la cuadrilla de Mendialdea, 27 grados. Pero temperaturas, así todo, elevadas en todo el territorio. A y media conectaremos con nuestros compañeros, nuestras compañeras de Euskalmet y os daremos la previsión para las próximas horas y para mañana. Pero de momento todo apunta a que tenemos unos cuantos días por delante de calor. Después del frío, pues viene bien, pero en exceso tampoco es muy bueno. Ahora sí, nos vamos hasta una parte del territorio, vamos a decir el norte del territorio.

0: La Asociación de Forestalistas de Araba se conformó ahora hace 4 décadas, conmemoran por tanto 40 años, con el objetivo de poner en valor la trayectoria de la agrupación, así como compartir experiencias y mirar el futuro del sector. Una jornada a celebrar este sábado en Amurrio, bajo el lema Las raíces que nos unen, batzen gaituzten sustraiak. En 1986, 29 familias propietarias de montes con pinos, principalmente en aquellos tiempos, de la comarca de Ayala Ayara, optaron por aunar fuerzas en un contexto muy concreto que nos describe Amelia Uría, gerente de la Asociación de Forestalistas de Araba.
1: Pues primero habían surgido las asociaciones de Vizcaya y la de Guipúzcoa, y la de Vizcaya fue la primera, luego surgió la de Guipúzcoa, y sí que surgen en el contexto de las inundaciones del 83, por los daños que había pues en los montes y también sobre todo en la reconstrucción de esas pistas forestales, de las vías de Saca. Y bueno, en 1976 es cuando ya pues desde Álava pues ellos suelen decir, ¿no?, hablando con la gente que aún tenemos de aquellos fundadores, ellos dicen que eran 6 o 7 familias, ¿no?, las que comenzaron en estas reuniones, hasta que luego ya se crea la asociación.

0: Una asociación de forestalistas del territorio que ha ido evolucionando con el tiempo y que ha incrementado su número de socios y socias, la mayoría familias, pero también hay entidades locales como juntas administrativas y ayuntamientos del territorio.
1: En 1986, a finales de 1986, eran 29 familias y hoy en día son 601 socios, de los que mayoritariamente son familias, son empresas particulares. Sí que dentro de nuestros asociados también tenemos a 35 juntas administrativas de ayuntamiento. Antes no teníamos una oficina técnica como tal y poco a poco pues las necesidades también son distintas. Entonces ahora sí que tenemos un equipo técnico dentro de la asociación que lo que nos permite es pues ayudar al propietario a la gestión y acompañarle, nosotros solemos decir acompañarle en todo aquello que necesite hasta donde ellos quieran, ¿no? Hay propietarios que son capaces de llevar la gestión de su monte porque tienen conocimientos o porque lo han hecho así históricamente desde casa y bueno, se les ha podido transmitir y bueno, y hay otras familias que necesitan de ese apoyo, pues bueno, porque ya poco a poco se han ido alejando del sector.
0: Una agrupación que radica mayoritariamente en la franja norte de nuestro territorio, en especial la vertiente cantábrica, la mayoría de propietarios de monte privado, pero también hay, como decimos, monte público. Nos explica mejor Amelia Uría, gerente de la Asociación de Forestalistas de Araba.
1: Dos terceras partes de la asociación, prácticamente, son de la zona de Aiaraldea. ¿Vale? Así que el inicio es de Aiaraldea y luego está la otra tercera parte, que es de la zona de Aramayo y Legutiano, pero principalmente Aramayo. En la zona cantábrica, de la zona cantábrica es donde está mayoritariamente el monte de propiedad de titularidad privada, porque sí que en estas zonas es pues más del alrededor del 70% de titularidad privada. Sí que es cierto que dentro de en Ayala, por ejemplo, y en Aramayo, tenemos también el monte público, que también son, bueno, tanto las juntas como los ayuntamientos forman parte de la asociación, pero claro, son montes también quizás en el sur de Álava. Algún socio también tenemos del sur, porque bueno, nosotros no solo tenemos socios que tengan pinares o montes productivos, ¿vale? Nuestros socios tienen tanto montes productivos como masas autóctonas, ¿no?
0: La Asociación de Forestalistas de Araba está muy unida al cultivo de pino, o lo relacionamos mucho con el cultivo de pino, pero casi 6 de cada 10 árboles son autóctonos.
1: Sí, históricamente parece que los propietarios forestales solo tenemos pino, parece que se nos asocia a los pinos. Y del monte de titularidad privada de Álava, el 63% es bosque autóctono, son especies autóctonas. Que eso es importante a tener en cuenta. Si tú coges los datos, lo que son de los quejigales, rebollo o tocorno y el roble del país, si sumas las tres especies, el 30% está en manos de titularidad privada. Con esto que quiero decir que el bosque tiene, ya bien sea una titularidad pública o privada, pero por la que todos paseamos, o sea, que al final es algo más, ¿no? Nosotros tenemos a las familias que gestionan ese monte independientemente que sea una especie u otra, y que nadie vamos mirando si es de titularidad privada o no.

0: Este sábado Amurrio Antxokia acoge esta celebración de 4 décadas de historia del forestalismo en el territorio y de gestión de lo forestal, en la que se rendirá homenaje a las familias que son el tronco que vertebran esta asociación, y además arrancará primeramente con esa asamblea general. Amelia Uría, gerente de la Asociación de Forestalistas de Araba.
1: Hacemos la asamblea general y luego a continuación haremos un acto de celebración del 40 aniversario en el que tenemos una apertura institucional, y luego sí que queremos proyectar un pequeño vídeo de 2-3 minutos en el que haremos un pequeño recorrido, ¿no?, de los últimos años, porque sí que de los inicios no teníamos prácticamente fotografías. Entonces, de los últimos años, y si visibilizar lo que se trata es en todo momento en esta celebración, lo que queremos visibilizar es a las familias, a nuestros socios, ¿no? Es un acto de homenaje hacia nuestros socios, que son, que realmente la asociación, pues son ellos, ¿no? Entonces, a ellos tenemos, ellos son el motor de la asociación y son el nuestro es. Luego haremos un homenaje, queremos homenajear a aquellas familias que llevan 40 años formando parte de la asociación. Muchos ya de aquellas personas que ya no están, pero sí que bueno, se ve esa transmisión, ¿no?, de cómo al final han ido transmitiendo ese legado, es cómo se ha ido reflejando la gestión forestal de unos a otros, cómo se ha ido transmitiendo esos valores, y que bueno, hoy en día pues siguen ahí, ¿no? Han mantenido un compromiso con la gestión de esos bosques o de esos montes, y hoy en día pues las familias siguen ahí pues bueno, cuidando del territorio.
0: Homenaje a esas familias, a esas raíces familiares, a esas familias que les unen, como es el lema de este año, Baitzen Gaituzten Sustraiak, y con la mirada puesta en el horizonte. La Asociación de Forestalistas pues, de Araba tiene un principal reto.
1: Sí, queremos celebrar una mesa redonda intergeneracional. Uno de los problemas que tenemos ahora mismo en el sector es la falta de relevo generacional. Entonces, lo que queremos es compartir, ¿no?, desde las diferentes edades y las diferentes vivencias que ha podido tener cada uno con su historia, cada uno pues cómo ha tenido que, o cómo se le transmitió, o alguno cómo, o incluso cómo ha empezado, ¿no?, en este mundo, ¿no?, las diferentes vivencias de en torno al sector y en torno al saber de casa, ¿no?, cómo se le ha podido transmitir. Y luego también queremos ver cada uno de ellos cómo lo ve, ¿no?, qué retos nos planteamos a futuro, y también cómo, qué retos como asociación, ¿no?, ellos cómo creen que debe ser, hacia dónde debe mirar la asociación, y qué líneas debemos de quizás impulsar para poder seguir trabajando otros 40 años más.
0: Pues retos como el relevo, pero además hay otros desafíos que arrastran desde los últimos tiempos, que condicionantes, sobre todo como la climatología.
1: Claro, tenemos el reto del relevo generacional, pero también tenemos el reto del cambio climático, ¿no? Como sabéis, pues tenemos el problema de la banda marrón. Sí que en Álava, pues quizás todavía, pues bueno, en la zona de Aiaraldea no tenemos esas afecciones que se pueden estar teniendo en la zona en Guipúzcoa o en parte de Vizcaya, pero sí que es cierto que, por ejemplo, en Aramayo sí que hay importantes afecciones por la banda marrón, ¿no? Entonces, la banda marrón hacia los pinares, pero bueno, sí que ante el cambio climático somos conscientes que al final nosotros, trabajamos con seres vivos y los seres vivos enferman. Entonces, con el cambio climático sabemos que pueden venir otras enfermedades emergentes. Luego también tenemos que hacer una gestión responsable del bosque, porque también tenemos el problema de los incendios forestales, que con el cambio climático no es que vaya a haber más incendios, sino que si no gestionamos ese bosque, si no hacemos unas limpiezas, unas entresacas, unas labores que nos pide el bosque para quitar combustible en el caso de que haya un incendio, pues del otro caso, ¿no? Entonces, pues bueno, sí, retos hay muchos. Otro de los retos, yo ahora vengo de una jornada, ¿no?, y uno de los retos que tenemos pues es la falta de profesionales que quieran trabajar en el monte. Nosotros los propietarios forestales sí que antiguamente la gente trabajaba en el caserío y hacía las labores de casa, pero hoy no, hoy cada uno tenemos nuestro trabajo y luego los contratamos. Es decir, ahí detrás hay una economía rural, hay un empleo, pero sí que es cierto que no parece ser que no es un empleo muy atractivo, y entonces sí que hay escasez escasez de esas cuadrillas que vayan a hacer los trabajos del monte, ¿no? Y eso es quizás una, otra de las líneas que pues habrá que trabajar.

0: Pero entre las metas a lograr en próximas fechas ya están adelantándose a las nuevas necesidades de la sociedad desde el forestalismo.
1: Bueno, pues otro de los retos que estamos trabajando es la valorización de los servicios ecosistémicos. Entre los servicios ecosistémicos, uno de los principales que tenemos, o que quizás de los que más trabajados está, es el carbono. Y sí que ya llevamos ya tres años desde la Confederación, las tres asociaciones territoriales junto con la Confederación, pues trabajando esa cuantificación y valorización para que ya esperemos que ya sea pronto los propietarios forestales puedan tener una compensación por esa gestión. Sí que es cierto que en Euskadi es un mercado muy pequeñito, porque lo único que podemos acceder es a la adicionalidad, es decir, cómo hacemos que nuestros bosques sean más eficientes en términos de carbono, y podemos poner ese carbono a disposición para compensar la huella de carbono de las empresas o de las industrias vascas, ¿no? Pero con esto sí que queremos, a través de este proyecto, que la industria vasca o las empresas vascas puedan compensar su huella con los bosques de Euskadi, es decir, una compensación local, y a la vez que puedan contribuir a esa gestión del paisaje, ¿no? Del paisaje vasco. Y entonces bueno, que nos revierta quizás a los propietarios para tener unos incentivos hacia hacer esa gestión de los bosques. Aquí no solo entrarían los bosques de coníferas, sino que estamos trabajando con todas las especies que tenemos en Euskadi. Hemos empezado con 14 especies, bueno, que luego a futuro pues iremos mejorando la herramienta para que poder ir hacia otras.

0: Muchos retos por delante. La Asamblea General de la Asociación de Forestalistas de Álava será este sábado en Amurrio Antxokia, jornada de celebración también. Bien, a las 10, primero en segunda convocatoria, se detallarán las actividades del colectivo y se tratarán temas de actualidad forestal. Y después se pasará a celebrar ese 40 aniversario, que se completa con un autobús en la plaza de la iglesia de Amurrio, que conmemorará los 40 años también de la Confederación de Forestalistas de Euskadi, que se constituyó también en 1986. Nos lo explica Amelia Uria, gerente de la Asociación de Forestalistas de Álava.
1: Aprovechando que, bueno, que está la campaña itinerante de Euskadi, que es valorizar, con la campaña de Euskadi también se quiere valorizar la gestión forestal sostenible que hace de nuestros bosques y el uso de la madera, lo importante que se utiliza la madera local, certificada en gestión forestal sostenible, CFC. Bueno, es una campaña itinerante, que está circulando por toda Euskadi y ahora y el sábado, coincidiendo con el aniversario de la asociación, pues se va a acercar a Amurrio. La verdad es que es una campaña atractiva. La idea es acercar a la ciudadanía en general el sector, acercar esa labor que se hace en la gestión del bosque, el uso de la madera, la importancia del uso de la madera y quizás muchas veces es el desconocimiento, ¿no? Pues poderlo transmitir de otra manera, que bueno, que si no llegamos a la ciudadanía, poder llegar no solo al entorno rural, porque sí que es una campaña que se está llevando también a las tres capitales, pues bueno, poderlo llevar quizás a otros ambientes que quizás no están tan familiarizados.
0: Este sábado, jornada conmemorativa, también de homenaje y también festiva de la Asociación de Forestalistas de Álava, tras esa Asamblea General en Amurrio Antxokia.
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0: a esta jornada de gastronomía y siempre nuestros compañeros de Piper Belts Wild Cooking nos llevan a un punto del territorio a elaborar un producto, un plato. Bueno, en este caso yo creo que es una cosa un poco más que puede ser picoteo, merienda también puede ser, bueno, una cena también ligera también puede ser, bueno, cualquier cosa, cualquier momento. Yo creo que la propuesta de nuestro compañero Iker Gorospe va a entrar bien. Iker, arratsaldeon.
1: Arratsaldeon, Unai.
0: ¿En qué punto del planeta Álava nos vamos a ubicar?
1: Pues seguro un punto en el que muchos y muchas habréis estado, un punto que es muy importante para todos los alaveses, como es Estíbaliz, el monasterio de Estíbaliz, sí. Que bueno, ya sabéis que en todos sus alrededores hay diferentes puntos pues muy, muy bonitos, y uno de ellos es nada, justo al lado del parking que tienen en la parte baja, ¿vale? Que hasta ahí sí que está permitido el acceso con coche,
0: sí.
1: Hay un pinar, unos pinos ya que son bastante, bastante altos, bastante antiguos, y bueno, es una zona, un parque con unos bancos, unas mesas de merendero, incluso para cuando está permitido hay unas barbacoas.
0: El uso de barbacoa cuando está permitido.
1: Está permitido.
0: Y lo bueno
1: poco
0: que tiene
1: queda
0: es
1: ya.
0: Que hay, sí, que hay zona de sombra y en día
1: sí,
0: de mucho
1: una
0: calor.
1: Sombra buenísima y una fuente también.
0: Como
1: bueno,
0: hoy,
1: es un sitio que está súper bien porque además desde ese lugar se puede ir a dar un paseo tanto al monasterio,
0: sí,
1: como bueno, por todos los alrededores. Es una zona desde la que se ve muy bien toda la montaña alavesa,
0: sí.
1: Bueno, toda la zona de Azaz, Etay, etcétera.
0: Llanada también, en la Moga,
1: sí.
0: Con Guipúzcoa también se ve muy bien.
1: Sí. Bueno,
0: y
1: es un
0: Vitoria
1: sitio
0: al fondo, depende de qué
1: sí,
0: punto te
1: sí,
0: pongas,
1: sí.
0: ¿No? Pues puedes ver un poco todo.
1: Es un sitio muy chulo.
0: El cerro de Estíbaliz.
1: Eso es. Entonces, bueno, nosotros nos quedamos ahí abajo y realizamos una receta que, bueno, ahora ya va a empezar a estar en temporada, ya han salido los primeros boletus, ¿vale?
0: Uh-huh.
1: Boletus pinícola, sale ahora en primavera algunos, ya empezará también el Estíbaliz, que es el boleto de verano,
0: uh-huh.
1: ¿vale? Que es un boletus
0: vale.
1: también muy rico, casi al nivel del Edulis, que es el que más conocemos, o el negro.
0: ¿Has catado ya?
1: Yo todavía no, porque no me ha dado tiempo a ir, pero
0: vale.
1: Ya tengo los dientes largos porque alguno me ha chivado que algo ha salido.
0: Yo he visto también fotos por redes sociales y he visto, sí, pero bueno, como siempre no hay que decir dónde.
1: Eso es. Cada uno tiene sus secretos y sus chocos y eso
0: y el del
1: a la
0: mundo
1: tumba.
0: De boletos, setas y todo esto, mucho más. Bueno, entonces, es una tosta, ¿no? Creo.
1: Es una tosta, eso es. Es una tosta de boletus a la que, como siempre, nosotros en Piper Belts le damos una vueltita y os vamos a proponer una forma de hacer huevos, huevos escalfados de toda la vida, pues un poquito diferente y que quedan muy chulo, que le llamamos huevo en flor. Bueno, más comúnmente a veces se le llama huevo poché. Pero
0: vale,
1: bueno, por
0: sí.
1: La forma en la que lo hacemos, luego veréis por qué, si os animáis en casa, por qué se le llama huevo flor, ¿vale?
0: Vale, pero es el huevo escaldado.
1: Huevo escaldado, sí.
0: Vale.
1: Pero bueno, para la forma de hacer es un poquito diferente.
0: Sí, sí, diferente, sí.
1: Entonces, bueno, ingredientes muy, muy pocos, ¿vale? Boletus, en este caso, el que tenga boletus o la que tenga boletus, pues es una afortunada.
0: Bien.
1: Pero bueno, cualquier otra seta de temporada, unos isaoris o incluso unos champis de supermercado,
0: sí,
1: que están
0: super,
1: muy buenos, una seta
0: sí.
1: De ostra o lo que sea, también
0: o
1: puede servir.
0: De abajo o lo que tengan.
1: Justo,
0: en ese
1: eso es, ¿vale?
0: De casa.
1: Vamos a utilizar un puerro pequeño.
0: Vale.
1: Queso crema, que también podemos sustituirlo pues por un queso mascarpone, un requesón, bueno, algo
0: vale.
1: Que nos guste.
0: No de untar, ¿no?
1: No. Hombre, se puede
0: caso.
1: Usar ese queso, pero bueno, es mejor utilizar un queso pues un poquito más sabroso.
0: Eso
1: pero
0: es.
1: Bueno, ese también se podría utilizar.
0: Vale,
1: ¿eh?
0: Plan
1: tampoco...
0: Z, no B.
1: Sí,
0: Z.
1: Eso es.
0: Por favor.
1: Luego vamos a utilizar un queso local, un queso Idiazábal, que recomendamos en este caso. Nosotros lo hicimos con un queso ahumado, porque en este caso le va a dar un toque muy bueno.
0: Ah, mira.
1: Huevos. Un pan tipo gaza,
0: uh-huh.
1: Y luego lo de siempre, sal, pimienta y aceite de oliva.

0: Que nos falta Pepe Reels.
1: Justo.
0: Bien, vamos con la elaboración.
1: Si eso es. Hacker. Bueno, muy sencillo. Lo primero que vamos a hacer es pochar un poco el puerro. Al final lo vamos a cortar pequeñito. Usamos puerro en este caso. A mí me gusta apreciar bien el sabor de las setas. Sobre todo si son setas silvestres. Ya. Añadimos mucho ajo, añadimos mucha cebolla.
0: Si el puerro no mata al sabor.
1: Se tapa un poco. El puerro siempre es un poquito más suave. Para preparaciones en las que queremos un sabor más delicado, funciona muy bien. Con las setas funciona muy bien. Entonces aquí cada uno, incluso esta misma receta, sin puerro, ajo ni cebolla, va muy bien también. Pero bueno, este toquecito siempre le va bien.
0: Claro,
1: si
0: lo único en la huerta no es época de puerros, pero bueno, igual a alguno le queda por ahí alguna esquina.
1: Sí,
0: algunos
1: sí,
0: porros.
1: Si no, pues alguna cebolleta también se puede utilizar. Simplemente no utilizar una cebolla así fuerte.
0: De las de ahora, ¿no? Las de primavera, que incluso, son un poquito más. Sí, porque luego ya son más fuertes, sí, pican a veces incluso. Pero bueno, si hay porro, que siempre hay algún porro, o congelado que puede tener alguien, pero ya está, no hay problema. Y en las tiendas hay puerro todo el año.
1: Todo el año,
0: no hay problema.
1: Y bueno, aquí lo que vamos a intentar es que el puerro se ablande un poco, que quede transparente. No hace falta que coja mucho color, bueno, si coge un poco está bien. Y luego ya vamos a añadir los hongos. No conviene cortarlos muy finos, porque al final, como es una tosta y va a ser el protagonista, pues bueno, trozos medianos estarían pequeños. Dale. Picaos no interesa, ¿vale? Y aquí en este caso, pues que reblandezcan los hongos, que pierdan un poquito agua, que se junten con el puerro. Y al final, si queréis, le vais un poquito al fuego hasta que doren un poco, que suelen coger saborcito. Y lo dejamos así. En ese momento, cuando ya lo tengamos todo bien integrado, el boletus blandito o un poco tostado, vamos a añadir el queso crema o lo que os decía, un mascarpone. Una crema agria incluso, que bueno, son ese tipo de natas, digamos, o bueno, cremas con más materia grasa, son para este tipo de preparación, está muy bien, en salsas también se suele utilizar.
0: Sí.
1: Y bueno, pues ahí lo dejamos simplemente que se integren todo ello, ¿vale? Que mezcle bien con los hongos, hervirá un poco y nada, pues en 5 minutos está hecha esta mezcla. Lo que sí que nos interesa es que tampoco reduzca mucho, porque si reduce mucho va a quedar un poco pastoso. Queremos que quede eso, pues jugoso, un poco, ¿no?
0: Eso,
1: no,
0: y que luego
1: no
0: al
1: lo suficiente
0: que
1: como
0: también,
1: eso
0: ¿no?
1: Es que no lo suficiente como para que reblandezca mucho el pan,
0: eso
1: pero
0: es.
1: Eso. Y entonces ya en ese momento ya nos ponemos con el pan, unas buenas rebanadas de un pan de masa madre, una hogaza, que lo podemos tostar con un poco de aceite, un poco de mantequilla para los más gochillos,
0: sí,
1: ¿vale? Entonces, un poco por la sartén, que coja un poco de dorado, un poco de color, incluso a veces sin nada, en una plancha, se puede tostar un poco en la tostadora, ¿vale? Y añadimos la mezcla sobre la tosta.
0: Tosta, punto.
1: Al último momento, lo que vamos a hacer, porque no cuesta mucho, son los huevos en flor.
0: Vale, hasta ahí podríamos comerlo ya también, ¿no?
1: Ah, buenísimo, vamos, le añadís el queso rallado estidiazabal y tal. Pero es verdad.
0: Y os he hecho de más, pues una puedes hacer de cata y luego vamos ya con ese huevo poché o la flor de huevo.
1: Sí, que bueno, en este caso lo que también hace, como la yema la dejamos poco hecha, pues luego esa untuosidad de la yema va muy bien con una tosta de estas. Va a ser más pringosa, eso sí, pero bueno, nunca
0: pues
1: ha sido un problema.
0: Para gustos, por eso decía que igual a la gente tampoco le gusta el huevo, pues yo qué sé, porque también hay luego para gustos, pero bueno, con el huevo yo me imagino que queda mucho más...
1: más redondo todo.
0: Más redondo todo.
1: Bueno, entonces, en este caso, vamos a utilizar un bol pequeño, ¿vale? Un bol que puede ser, pues no sé, incluso un vaso de chiquito podríamos utilizar, ¿vale?
0: Ah, ¿sí?
1: Sí, y entonces, vamos a poner un film rectangular, un papel de estos transparentes, y sobre la base, dentro una colocamos sobre el bol y vamos a añadir una gotica de aceite, una pizca de sal y un poquito de pimienta. Y sobre eso vertimos el huevo. Es importante echar esto antes para que luego el huevo, una vez lo hayamos pasado por agua, no se quede pegado y podamos soltarlo bien del papel transparente.
0: Vale.
1: Echamos el huevo y hacemos un saquito, ¿vale? Recogemos las cuatro puntas del rectángulo de film, hacemos un saquito, lo atamos pues con algún cordel de cocina, bueno, cualquier cosita nos sirve. En este caso lo pasamos por agua unos 4 minutos y bueno, depende un poco del punto que le gusta a cada uno, para que quede la yema líquida unos 4 minutos. Y importante, pasar a agua fría en cuanto lo saquemos del agua hirviendo.
0: 4 minutos, el agua tiene que estar ya caliente,
1: hirviendo,
0: ¿no?
1: El agua hirviendo, ¿vale? Vamos a calcular, si queremos hacer para muchos 8, pues mejor echar en dos tandas 4 y 4, porque ya sabéis que si echamos todo a la vez, la temperatura del agua baja y luego es más difícil controlar, ¿vale? Entonces echamos 4 en 4 para controlar bien la temperatura. Y en 4 minutos lo sacamos a agua fría. Si tenéis en casa unos hielos, pues en hielo mismamente, ¿vale?
0: Vale.
1: Cortamos ahí un poco la cocción. Y entonces ya aprovechando que hemos cortado la cocción y ha bajado un poquito la temperatura, ya se puede abrir el film. Veréis que el aceite hace que no se pegue la clara y la yema queda en medio. Entonces cuando abrimos el film, de haberlo atado por encima, quedan todos los pliegues y parece una florecita, un capullo de flor, sí, como un nenúfar. Pues parece, está muy chulo.
0: Sí, sí.
1: Y nada, luego ya sobre la propia tosta que teníamos ya con toda la mezcla, añadimos el huevo. Nosotros pusimos eso, un poquito de queso idiazabal por encima, lo sopleteamos un poco, si queréis meterlo sin el huevo, eso sí, meterlo un poco a gratinar durante un minuto, poco más, ¿vale? Para que se deshaga. Y por encima, si queréis, un poquito de cebollino, un poquito de perejil, un chorro de aceite y hecho. Una tosta buenísima y eso, para cualquier momento, como decías.
0: Sí, no, yo como he dicho, merienda o cena, pero es verdad que pues, estoy pensando en la franja horaria en la que estamos nosotros a la tarde. Pero bueno, puede ser un buen desayuno de sábado o domingo tranquilamente.
1: Joder, un lujo, vamos. Un brunch, ¿no? De estos que están de moda ahora.
0: Un cafecito o un zumo, cada uno lo quiera, o una infusión y ya está. Y arrancas el día también del fin de semana perfectamente. Entre semana un poco más lío, pero bueno.
1: Sí, bueno, para la tarde si noche más tiempo. Ah, qué lujo.
0: Qué lujo, ¿no? Pues que tenéis a alguien que te lo pueda hacer. Ojalá. Bueno, Pepper Bread's Wild Cookie lo podemos seguir a través de las redes sociales, ¿no?
1: Eso es. Este vídeo lo tenéis disponible tanto en YouTube poniendo Tosta de Boletus como en Instagram en nuestra cuenta @PepperBread's. Y ahí nos podéis ir siguiendo, que seguimos subiendo recetas cada dos semanas. Y eso, siempre en estos vídeos se ve un poquito mejor todo lo que contamos aquí, porque todos los detalles se pueden ver y escuchar.
0: La imagen en eso nos gana, ahí tiene su aquel, pero bueno, aquí queda el cebo o aquí el aperitivo.
1: Aquí contamos más detalles, eso, que ahí no hay. Eso,
0: el aperitivo y luego que la gente lo mire también en vuestras redes sociales. Es que Casco Iker Gorospe, la semana que viene, dulce, ¿no?
1: Sí, ya sabéis que no es tan común aquí en Pepper Bread's, pero nos vamos a animar con ello.
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0: En estos momentos el termómetro en el estudio central de Radio Victoria indica que tenemos 30 grados de temperatura. Si es verdad que hasta hace poco le ha pegado el sol y bueno, pues un poquito menos seguro que estaremos en estos momentos en la zona rural sur de Vitoria-Gasteiz, pero si es verdad que estamos con temperaturas por encima de los 25 grados en todo el territorio. Donde más calor han pasado ha sido ahí en el límite entre nuestro territorio y Vizcaya, especialmente bueno, la Hieraldea, bueno, lindando ahí con Encartaciones. Pero bueno, mejor nos lo cuenta nuestra compañera Euskalmet, Jaione Munarriz. Jaione, arratsaldeon.
3: Kaixo, arratsaldeon.
0: Bueno, la semana pasada el Gorbeia tenía chapelica blanca. Ahora pasamos a 30 grados de temperatura. Fíjate que estamos viendo aquí en nuestro canal ETV1, bueno, estábamos viendo pues eso, las temperaturas como estaban dando y la gente en la playa y estamos viendo qué temperatura tendrá la mar. Y hemos mirado y entre 15 y 16 grados. Vamos, fría, fría el agua de la mar. Y de ahí hemos pensado, a saber cómo está el pantano, un poquito más fría. Pero bueno, que vaya un cambio de repente, ¿no? Que lo habéis avisado, ¿eh?
3: Sí, es lo que tiene también la primavera, ¿no? Estos saltos bruscos, pasamos de invierno a verano, pasamos de con nieve en el Aizkorri, en el Gorbea, a estar hablando de máximas de 35 grados. Y como tú decías, la zona de Aieraldea es donde más ha subido la temperatura hoy, en Gardea 35,5, en Saratxo, en Amurrio también 34,4. Y en el resto, bueno, pues en general vamos a hablar de valores cercanos a los 31 grados, ¿no? Uh-huh. Estos días de avisos, porque hoy hemos estado en aviso amarillo por temperaturas extremas, mañana también por máximas extremas. Bueno, pues lo dividimos, sabemos que la comunidad lo dividimos en cuatro zonas. Álava coge la zona 3 y la zona 4, ¿no? Uh-huh. Sobre todo. Bueno, pues en general han rondado de media la zona 3, pues lo que es la Llanada, un poco más al norte, y luego sería el sur, ¿no? Sobre todo Rioja Alavesa. Bueno, pues la zona 3 ha rondado los 30 grados y lo mismo zona 4, 30 grados. O sea, en cambio en la vertiente cantábrica, pues en general han rondado los 34, ¿no? O sea, que en la zona de Aiaraldea hablaríamos de 34 y en el resto de media los 30.
0: Ya, yo lo único es que pues primavera sí, pero tanto que 30 pues me parece un poco exagerado, pero bueno, que es así lo tal y como viene y así lo estamos contando. Para esta noche, porque esto sí que me lo agradezco yo mucho, lo de que la noche sea templada y no haya frío. No sé,
3: eso, sí.
0: Ah, no sé, ya es que igual baja.
3: Lo bueno que tiene Álava, sí. Sí. las temperaturas van a bajar de nuevo, van a refrescar, ¿no? Uh-huh. Hoy, bueno, pues en muchas zonas las mínimas han quedado sobre los 7, 8, 9 grados en la estación de Abechuco, pues en torno a 10 grados. Sí que tienden a subir un poco, un par de grados más, uh-huh, pero en general pues se acercarán a los 10 grados o en la capital rondará los 12 grados. Así que bueno, todavía las noches pues van a ser frescas o va a refrescar. En cambio, es verdad que en la costa, sobre todo, bueno, pues ahí sí que las temperaturas tienden a subir un poco más y en muchas localidades no bajarán de los 17 o 18 grados.
0: Vale. Voy a citar las temperaturas que han tenido, que he visto también de vuestros red de estaciones meteorológicas, porque a veces me suelen echar la bronca a vecinos de otros puntos del territorio. 33,4 grados en La Bastida, 31,7 uh-huh en Zambrana y 31,6 en Sarria, que en Sarria, como digo yo, Sarria o Chandio, que Chandio y Vizcaya, sí, Oleta, toda esa zona de ahí, esa franja es mucho más frío que Vitoria-Gasteiz, y 31,7 grados. Sí. Con 6, perdón, en Sarria, pues es temperatura elevada, sí, para zonas que no es tan habitual, que Zambrana igual, pues bueno, suelen estar más habituados. Jaione, ¿para mañana cómo queda la cosa? Mañana es viernes, no tenemos ninguna feria ni nada por el estilo, arrancan fiestas, eso sí, en algunos de nuestros pueblos, pero vamos, que por ejemplo la semana pasada se tuvo que suspender la feria de San Isidro Labrador en Arespaldicha por las lluvias. Sí. Por eso que mañana no, pero bueno, que no creo que haya problemas.
3: No, problemas no va a haber, pero bueno, pues buscaremos la sombra, ¿no? Porque tanto mañana como los próximos días vamos a hablar de calor. De momento las máximas se van a quedar por encima de los 30 grados, tanto mañana como el fin de semana también. Y hablábamos de esas zonas de zona 3, zona 4, que hoy en ronda los 30, 31. Bueno, pues mañana suben un poquito y hablaremos de valores de cercanos de media de 32 o 33 grados. Así que sí que en general serán valores parecidos, pero tienden a subir un poco, ¿no? En muchas localidades eso, la temperatura máxima mañana subirá un par de grados.
0: Vale. El fin de semana es cuando viene un poco el relax, digo, pero bueno, temperaturas agradables y buen tiempo va a haber el fin de semana, por lo tanto.
3: Bueno. Sí, relax tampoco en cuanto a las temperaturas, aquí se mantienen. Seguiremos hablando de máximas por encima de los 30 grados.
0: Ah, tanto. Yo pensaba que iban a bajar un poquito.
3: Sí, en la vertiente cantábrica sí, sobre todo cerca de la costa sí que ahí bajaremos a los 24 o 25 grados.
0: Vale.
3: Pero en Álava prácticamente de momento se ve que vamos a seguir con máximas de por encima de los 30 grados y de hecho comenzaríamos la nueva semana con máximas por encima de los 30 grados. Así que en principio de momento no se ve ningún cambio o ningún descenso en Álava.
0: Lo del lunes ya lo habéis avanzado. Bueno, pues ahora lo importante por estas fechas, sobre todo cuidado, que he visto imágenes en ETV1 con la gente con la piel muy blanca, o sea que crema al canto, que las quemaduras pueden ser malas, aparte de que bueno, uno esté a gusto con chanclas, con pantalones cortos, pantaloneta o camiseta y lo que quiera. 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
0: Igual, euritaren bat izango da hortik, vale? 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
3: Venga, agur.
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0: Mayo, este mes es tiempo de mucha actividad en nuestras huertas, sobre todo, bueno, importante estos días así de golpe de calor, evitar las horas centrales para ir con el rotavator, con la mola mecánica, pero sí es importante que hay que planificar la tierra, la pieza que tengamos para poner esas hortalizas del que cada uno le guste más poner o menos. Bien, la semana pasada nuestro objetivo fueron los pimientos, una planta que necesita pocos cuidados y lo más importante que apenas padece enfermedades, digo, porque a veces no lo valoramos, pero es importante. Y esta tarde nos centramos en los cultivos, podríamos denominar periféricos o de relleno, que tampoco es así, pero que dan un fruto abundante. Vamos con Loli Sein.
11: Loli, la verdad es que siempre pensamos en los reyes de la huerta, pero los que nos dan también muchas variedades y posibilidades de poner y volver a poner a lo largo de la primavera y verano son estas bandejas que estamos viendo, de, por ejemplo, de lechugas que estoy viendo, ¿no? De acelgas, de espinacas.
12: Eso es un poco como el relleno que digo yo, pero te soluciona.
11: La combinación
12: mucho
11: de la huerta.
12: Eso es, pero ten en cuenta que esto, o sea, es como consumir, volver a poner. Tienes como cuatro remesas buenas en verano.
11: Sobre todo lechugas y, bueno, las acelgas.
12: La acelga no tanto, aguanta muy bien.
11: Hasta bien las heladas.
12: Sí. Bueno, y luego también hay variedades que soportan bastante que bien el invierno, bien. Amarillas, sí. Rojas, rosas.
11: Que eso también está en tendencia, ¿eh?
12: Mucho, y es muy rica. Y estéticamente es que son como muy bonitas, geniales. Es muy rica, ¿eh?
11: Las he visto por ahí, me ha parecido verlas.
12: Estaban por ahí, bueno, ya.
11: Luego fijamos.
12: Y entonces, pues eso, la lechuga es un poco, como digo yo, como las fresas, un poco de relleno, así que no ocupa demasiado, pero consume esto del verano.
11: Claro, en esto de las lechugas antes era pim pam, la lechuga
12: mantecosa
11: de toda la vida,
12: aquella,
11: ¿no?
12: La mantecosa no, aquella.
11: Pero ahora tenemos un montón de variedades,
12: sí,
11: ¿no?
12: Sí, sí. Y, por ejemplo, esta de hoja de roble a la gente le encanta. Bien en lechuga terminada o bien, que está tan de moda también, en las hojitas baby que llaman.
11: Vale.
12: O sea, esta lechuguita la puedes recoger así, un tamaño pequeñito, casi un tamaño espinaca.
11: Sí.
12: Súper tierno, rico y vamos recogiendo todo el verano.
11: Eso sobre todo igual a la gente que también tiene su balcón.
12: También, sí, ¿no? Mucho. Eso es. Entonces es
11: la huerta también, ¿eh? He visto también la huerta que
12: sí,
11: aprovechas.
12: Sí, pero este, por ejemplo, en una macetita medianita, dos lechugas de estas, pues bueno, te da un poco ese juego de baby, o si ya cuando le vas quitando la parte de abajo y ves que se te está haciendo cogollito, cortamos y volvemos a meter.
11: A la hora de elegir, la gente que prefiere la verde, o te viene, quiero la roja,
12: la batavia aquí funciona muy bien, sí. La mantecosa que llaman ellos también funciona muy bien. Luego ya esta lechuga larga, que ya ves que nos quedan cuatro, este más adelante, es más un poco como de principio de primavera, finales.
11: La de oreja de burro, que
12: eso es. Eso es.
11: Que hay mucha de esto también en el territorio aquí, a esa.
12: Sí, pero a estas alturas del año no.
11: Ya no.
12: Eso es. Yo creo que ahora es como la batavia, que les encanta, la mantecosa clasicorra de toda la vida, y esta de roble.
11: Perfecto. Acelgas.
12: Acelgas, pues ya ves, acelga la blanca y la verde de siempre, la de penca. O sea, al final las dos tienen la penca blanca, pero bueno, esta es como más amarillita, la blanca que llaman realmente es más amarillita,
11: sí, más
12: y
11: amarilla.
12: La otra que es de hoja, mucho más verde. Y luego ya ves por aquí, estamos casi terminando ya con la espinaca, que esta también es un poco de relleno. La espinaca te da la hoja medianita más grande, da igual, nos viene.
11: Lo bueno que suele tener las vinagas es que cubre también.
12: Eso es.
11: La huerta.
12: Eso es. Y luego ya, pues para rematar, como dice Carlos Alguiñano, no puede faltar perejil. Eso es. Bueno, el perejil y el apio, ¿eh? El apio se ha puesto muy
11: Luego te iba a preguntar, porque el apio sí es verdad que se está poniendo mucho de moda, pero sí es verdad que no A ver, me ha pasado, de tener apio y claro, no te saca el tallo tan blanco, tan largo, es más pequeño, más verde, más intenso.
13: Sí.
11: Y dice, pero esto no es apio, esto es un perejil grande.
13: Eso
11: es. ¿Tiene algún misterio para conseguir ese tallo? ¿Hay que hacer alguna cosita?
13: No, es que es así.
11: Es así,
13: es
11: vale.
13: Así. Eso pasa un poco como con el perejil rizado. Vale. Sí, pero no. Bueno, pues que el perejil rizado es perejil rizado, no es el clásico perejil. Y nos pasa un poco con el apio también la gente que lo confunde con el cilantro.
11: Te iba a preguntar por el cilantro.
13: Mira, eso es, ahí hay, bueno, a veces, joder, es que pensaba que había cogido perejil y al final miras y dices, ni es perejil, ni es apio, es cilantro.
11: Bueno, cuando acudo a un centro de jardinería que miren bien el cartel primero, sí. Y si no,
13: bueno,
11: preguntar.
13: Cambiar, ¿eh? A veces tengo algún cliente que me revuelve un poco las cosas.
11: Que ha hecho
13: y,
11: el cambio,
13: bueno,
11: ¿no?
13: Sí, sí, yo bien. Pensaba que había metido cilantro y me salió perejil, bueno, cositas. Que
11: el perejil, un taco.
13: Eso es, un perejil, un poquito, ya está. Y es perejil para toda la temporada.
11: Solo si
13: es
11: para la maceta de casa, pues sin ningún problema, ¿no?
13: Eso es, eso es. Y luego,
11: ¿cilantro os piden?
13: Cilantro, sí, sí, cada vez más, ¿eh?
11: Sí,
13: sí.
11: Bueno,
13: sí.
11: Se está viendo mucho en el ámbito de la cocina.
13: Eso es.
11: Y luego también hay mucha gente que ha venido de Sudamérica, que tiene la costumbre del cilantro, en Sudamérica, Centroamérica, ¿no?
13: Eso es. Y bueno, es verdad que el cilantro, yo, gente que me dice me gusta un poco, no encuentro, ¿eh? O me gusta mucho o no me gusta nada.
11: Sí.
13: Es como, tiene como los dos extremos, yo creo.
11: Término medio, ahí no hay un término medio, ¿eh?
13: Eso
11: ¿o sí
13: es,
11: o no?
13: Sí, eso es. Y luego ya, pues...
11: Zanahorias, ¿no?
13: Zanahoria. A ver, a mí la zanahoria, siempre les digo a mis clientes, a la zanahoria es para poner si tienes como mucho espacio, porque la zanahoria, conseguir sacar una buena zanahoria necesita altura. Y desde luego en los huertos urbanos no hay altura para sacar
11: es más
13: la
11: huerta,
13: zanahoria.
11: Huerta, ¿no?
13: Eso es, eso es. Pero también nos hemos modernizado. Toda la vida hemos tenido zanahorias naranjas.
11: Ahora hay de colores.
13: Ahora hay de colores, granates, rositas, blancos y tal. Y volvemos a lo mismo. Para esas estéticas, depende quién, para los platos es una chulada la zanahoria.
11: Lo bueno que tiene que es, por ejemplo, el perejil. Podemos ponerlo a lo largo de todo el verano.
13: Tranquilamente, sí.
11: Y las lechugas, según se van... consumiendo, sí, sí. Podemos poner otra remesa, ¿no?
13: Eso es, la lechuga es muy cómoda. Ten en cuenta que lechugas ya podemos tener, vienen en huerta o vienen en huerto urbano y tenemos lechugas hasta entrado octubre tranquilamente.
11: ¿Y si tenemos invernadero, no te cuento?
13: Todo el año, en invernadero todo el año.
11: Y acelga también, por ejemplo.
13: Y acelga también, sí, eso es. Y ya, ¿qué te voy a contar? Cebollas, en algún momento podemos meter algo de cebolla.
11: Cebolla.
13: Y me gusta meter ahora la blanca para sacarla como cebolleta.
11: Vale.
13: Hay gente que también confunde y me suele decir, ya, pero yo no quiero la cebolla blanca, quiero la cebolleta, esa pequeñita. Realmente la cebolleta es una cebolla tiernita, sacada antes de tiempo, no tiene más
11: siempre
13: historia.
11: Siempre vivas, que se suele decir en algunos sitios.
13: Eso es, entonces esa también, meter ahora y sacar en verano esa cebollita más bien pequeña, medianita, tiernita, tal, es una maravilla.
11: Podemos hacer la comparación como con los ajetes, ¿no?
13: Eso es, igual.
11: Si sacas
13: igual,
11: antes,
13: igual.
11: No te saca la cabeza de la fuentera y ya
13: eso
11: está.
13: Eso es, pues la cebolleta pasa lo mismo. Y luego
11: una
13: está la de
11: normal,
13: Zalla,
11: pero...
13: eso es, una cebolla normal. Antes. Y luego está la de Zalla, que otra vez repito lo mismo, estéticamente, rojita, tal, es más dura, es más pequeñita. Bueno, es una cebolla un poquito más complicada, si quieres.
11: ¿Sí?
13: Sí, porque es más planita y a veces me dicen ya, pero al final... Oh,
11: en casa siempre ha habido cebolla roja.
13: Ya, siempre, pero hay gente que no lo consigue, ¿eh? Hay gente que no lo consigue.
11: Sí, es verdad que la cebolla pide terrenos poco, pero en general, húmedos.
13: Sí. Eso es, eso es. Entonces,
11: es como el tomate, le gusta más un poco más secano.
13: Eso es, y más como la tierra un poquito más arenosa.
11: Como tengas mucho arroyo, mucho río en el entorno, la cebolla te sale, pero...
13: Pero no igual.
11: No igual.
13: Eso es.
11: Y sin embargo, vas cuanto más al sur vas, te salen unas cebollas tremendas.
13: Eso es, eso es. Y luego ya, ¿qué te voy a decir? ¿Algún puerro? Podríamos poner...
11: Bueno, pero porro, como digo yo, porro es ahora y luego es... Igual es que yo acabo de los porros hasta arriba.
13: Sí, sí,
11: todo
13: el
11: invierno. Porro, calabaza, patata.
13: Eso es lo que hay. No te quejes.
11: No. Pero bueno, pero sí, que sí, siempre tener una... Hasta en verano, tener unos porros puestos.
13: Eso es, pero es una base en
11: una
13: la
11: base.
13: Cocina. Luego, cebolla, zanahoria, porro y perejil es una base.
11: Luego ya en septiembre, octubre le pones la tanda grande de porros y ya está para el invierno.
13: Eso es. Y ya, bueno, hay gente que pone tandas increíbles para congelar, para... O sea, para tener puerro al final todo el año en
11: todo
13: casa.
11: Año.
13: Es una maravilla.
11: Y en fresco merece la pena, además. Y teniendo posibilidades de tierra, mejor. Si te parece, vamos, calabacines y todo este tipo de pepinos hay,
13: sí,
11: ¿no?
13: Sí, bien. Sí, miramos.

0: pues ya veis, lechugas, espinacas, acelgas, perejil, zanahorias, no son de segunda categoría, pero es verdad que, bueno, podemos decir que son los periféricos, siempre hay, bueno, pues lo central, ¿no? Incluso podemos decir que también en estas huertas lo central suelen ser las patatas, pero son verduras, bueno, pues que la huerta demanda y también en la casa de cada uno. Pero hay otras plantas, como decíamos al finalizar esta conversación con Loli Sein del Centro de Jardinería Gorbella, pues que tienen su tirón, y especialmente por su producción, y bueno, porque no son difíciles de cultivar. Bueno, alguna tiene su aquel, pero no son difíciles de cultivar. Bueno, sobre todo para aquellos que empiezan, y para todo el mundo, ¿eh? Sí. Vamos con un clásico que este da para dar y regalar al vecindario y a todos los de alrededor. Sí. Calabacines.
1: Eso es, calabacines. Con cuidado, por favor, que me compréis muchos calabacines y tenéis para todo el bloque calabacines.
0: Con un
1: dos
0: par,
1: plantas,
0: vale.
1: Eso es, dos plantas de calabacín dan un montón de calabacín.
0: Eso es.
1: Es verdad que antes, ¿te acuerdas? Cuando tú y yo éramos jóvenes, sí, y niños, estaba el blanco que nos gustaba.
0: Eso,
1: el blanque de
0: que luego sí termina siendo amarillo cuando se hace muy grande, ¿eh?
1: Eso es, pero hay otra variedad amarilla también.
0: Ah,
1: sí,
0: amarillo.
1: Ay,
0: por eso sí, estaba viendo ese amarillo, eso digo, es. No, este
1: no,
0: es
1: no.
0: Nuevo.
1: Una cosa es el blanco, el otro es el amarillo. Y
0: bueno,
1: luego
0: un
1: aquí
0: verde, sí, pálido, vamos a decir,
1: eso,
0: ¿no?
1: Sí.
0: Pero le llamamos el blanco.
1: Eso es, luego está el verde de...
0: El verde que se ha impuesto, vamos.
1: Siempre, eso es. Y bueno, lo mismo, el calabacín se hace muy bien, muy bonito, muy fácil y tal, pero da mucha cantidad, o sea, dos plantas
0: dos
1: de
0: plantas
1: calabacín,
0: suficiente.
1: Eso es.
0: Además, lo bueno que tiene el calabacín es que es generoso y da bien. Pepino, luego es otro de los... Pepino, sí, pepinillo, se está poniendo mucho de moda también el pepinillo, ¿eh?
1: Sí, pero el pepinillo normalmente compran para embotar.
0: Para embotar.
1: En general, sí, el pepino, el clásico pepino,
0: sí,
1: para
0: sí,
1: ensalada, y el pepinillo para embotar.
0: Uh-huh.
1: Sí, que... también hay variedades, hay un par de variedades o tres,
0: sí,
1: de pepinillo. Y luego otra cosa que te quiero enseñar, Unai, son las berenjenas. Que
0: es
1: ya
0: que las berenjenas, antes,
1: berenjenas,
0: siempre vamos a ser del sur, ¿no? Que no eran como muy de aquí, pero ahora... Claro, y además ya no es la berenjena negra.
1: La clásica de siempre.
0: Bueno,
1: no,
0: yo
1: no,
0: la
1: ahora
0: negra,
1: tenemos
0: pero negra.
1: La blanca, el de Almagro, que llaman, que es como más arrugadito, más como más pochito.
0: Sí,
1: muy
0: que
1: bonito.
0: Tiene la piel como más arrugada, eso,
1: eso
0: es.
1: Es.
0: Luego esta que es como entreverada, diría yo,
1: eso
0: es, esta, que es, ¿no?
1: Eso es, la rosita.
0: Color
1: esta,
0: vino.
1: Esta que empieza
0: japonesa
1: a entrar, sí, es una berenjena que casi parece una guindilla,
0: sí,
1: estrechita tal, finita,
0: alargada.
1: Eso es. Esta, algún cliente me ha comentado que para comer en crudo.
0: Ah,
1: que
0: sí,
1: debe,
0: ¿eh?
1: Ser, sí, sí, que cruje, es como la mordida muy rica y tal y cual, que cocinada pierde mucho, que es más rica como en crudo, muy picadita para ensaladas y tal. Bueno, pues también, lo mismo, berenjenas, dos plantas dan
0: dos plantas.
1: Muchas berenjenas.
0: Sí. Cuando hablamos de calabaza, la calabaza sí hay que tener cuidado porque se expande.
1: Sí.
0: Y eso el agricultor ya sabe que, bueno, pues en las riberas, en los ribazos,
1: sí,
0: en las zonas de menos cultivo, ¿no?
1: Sí.
0: Pero
1: sí,
0: en el caso del calabacín no se expande tanto, pero sí hay que tener en cuenta que necesita su espacio vital. Me
1: sí
0: refiero, que no ponerle encima la planta de tomate.
1: Eso es, por eso, eso es, como hemos comentado antes, la berenjena también se está entutorando mucho.
0: Eso es,
1: ¿eh?
0: Sí, porque luego coge peso, ¿eh?
1: Eso es, pero entutorada la controlamos muy bien también y bueno, rico, a mí me gusta, ¿eh? A mí, yo berenjena, por ejemplo, sí pongo en casa, a mí me encanta la berenjena y bueno.
0: Y el que es de calabacín, pues calabacín, y que luego regales si tienes de sobra.
1: Es. Y los que son de todo, pues que pongan un poco de todo.
0: Bueno, sí, en mi casa se solía poner mucho calabacín y calabaza, porque luego cuando se hacía muy grande se les daba al cerdo.
1: Eso es.
0: Pero bueno,
1: eso es.
0: Hoy en día eso
1: ya,
0: no va,
1: no,
0: las gallinas.
1: Casi,
0: hoy en
1: eso
0: día
1: es.
0: Eso no va, pues no.
1: Eso
0: pero antes
1: es,
0: se
1: sí
0: solían poner, pues igual media docena, una docena ya había a veces, ¿eh?
1: Sí,
0: que
1: pero como
0: más
1: la
0: calaza.
1: Remolacha.
0: Eso.
1: La remolacha también se ponía al final para el ganado muchísimo.
0: Sí.
1: Entonces, bueno, eso ya.
0: Igual que los nabos, que ya también desaparecieron.
1: Bien, eso es. Eso
0: ya
1: es.
0: Poca gente cultiva nabos para el ganado.
1: Yo no conozco, no sé. Bueno, habrá alguno, alguno habrá, ¿eh? Pero sí, sí.
0: Ahora.
1: Aquello ya. Está.
0: Bueno, quién sabe, son tendencias que luego igual vuelven de otra manera.
1: Pues sí,
0: nunca sabemos.
1: Tranquilamente.
0: Bueno, pues Loli, un placer como siempre estar en el Centro de Jardinería Gorbella y rodeado de tanta naturaleza.
1: Sí, ya ves que aquí, bueno, es bonita, es bonita. La huerta, además, está volviendo. Hay una corriente.
0: Hay una corriente.
1: De volver a poner huerta, a mí me encanta.
0: Que yo creo que no es tanto moda. pero que ha venido para quedarse.
1: Sí, estoy convencida. Cada vez hay más gente que te dice, cachis, yo hago mis tomates en casa y ya el resto del año los del súper no me gustan.
0: No te saben igual.
1: Y es que no tiene nada que ver.
0: Y si tienes una buena cantidad para hacer tomate frito, ya ni te cuento, ¿no? Embotado.
1: Ya lo creo, ya lo creo, sí.
0: Lo bueno que tienen es que cuando acuden aquí siempre tienen el asesoramiento vuestro también, claro.
1: Sí, sí, sí, sí. Yo siempre digo que nos pregunten, eso es, porque...
0: Incluso aportan ideas también, ¿no?
1: Sí, a ver, el clásico hortelano de siempre no le digas nada porque te cierra la boca rápido y a mí me encantan, pero es verdad que luego hay gente más joven, también es verdad que se acerca gente con niños que quieren inculcarles, por eso te digo que hay una corriente.
0: Y sí, porque no tienen su contacto con la tierra.
1: Eso es, pero si quieren, está guay. Yo siempre les digo lo mismo, poner un cherries, cuatro calabacines y fresas y arándanos
0: para luego
1: que
0: poco
1: los
0: poco.
1: Niños vayan cogiendo, eso es, y se engancha.
0: Como siempre digo, el tomate para la siguiente liga.
1: Venga, eso y así, eso hay que estar en primera. Eso. Para hacer tomate hay que estar en primera.
0: Eso es. Perfecto, Loli, es que recasco.
1: Es que recasco, Zuri, Unai.
0: Faltan menos de 2 minutos y medio para las 9 de la noche y vamos a recordar esa pista de ese concejo que estamos buscando en el término municipal de Erriberagoitia, Ribera Alta, cabecera de municipio, Pobes.
2: Localidad que se halla a orillas del arroyo Añana. Su cauce, aguas abajo, tributa al Bayas, cerca de Pobes. Este pueblo aumentó su censo poblacional entre 1930 y 1960, con la explotación conocida como Yeserías de Paul. La iglesia parroquial está bajo la advocación de la Visitación de Nuestra Señora.
0: Si sabéis la respuesta, rian@eitv.eu, ya sabéis que el Centro de Jardinería en Gorbeia nos ha preparado un lote de plantas hortícolas y también de flor y alguna cosita más. Hoy es 21 de mayo, San Ramiro, patrón del concejo de Añes. Añes está en el municipio de Ayala, Ayala. Y parece ser, que yo esto no lo sabía, que en la iglesia de San Vicente de Añes se conserva una reliquia, un fragmento de tibia, que según sus feligreses pertenecía a uno de los 200 monjes mártires de San Pedro de Cardeña, en Burgos. Pues bien, los habitantes de Añes otorgaron un nombre y un halo de santidad a esta reliquia, denominándola San Ramiro, y establecieron su festividad el 21 de mayo. Pues bien, las fiestas de San Ramiro este año de Añes, que nos las han mandado al número WhatsApp 656-787180, empiezan el día 23, sábado y domingo van a celebrar las fiestas, 6 de la tarde, con repique de campanas y cohetes. Y luego, además, muchas cosas en las fiestas. Por cierto, mañana también arrancan las fiestas de Berrosteguieta, con la apertura de la chosna a las 9 de la noche y después la gran chuletada para todo el pueblo. Esto está claro, para el pueblo. Y luego José León Ayac a las 12 de la noche. Por lo tanto, bueno, Berrosteguieta, si te pasas un poco, pues bajar andando tranquilamente a Vitoria, Gasteiz, y sin ningún problema. Ahí tenéis el plan. En Vitoriano celebran San Isidro, pero lo han trasladado a lo celebraron el día 15 también, pero lo han trasladado también este fin de semana. Y mañana tienen un taller de circo a las 6 de la tarde y después chocolatada con los críos y después comida de morcilla popular. A ver cómo entra mañana con 30 grados la morcillada popular en Vitoriano, y eso que hace fresco. Y por cierto, este fin de semana también arrancan las fiestas de Pentecostés, Mendecosteco Jaiak, Samaniegon. Mañana es la Gasteafárica, es el día de los jóvenes, por tanto, on the top, que dice la chavalería hoy en día. Mira, es que el gurekin izatagatik, bihar, bueltan izango gaituzue, herrianen, gai askorekin, gutxirekin, denetarekin. ¿Vale? Agur, Gabón.

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1: Son las 9 de la noche, Gabón. El índice Dow Jones ya está otra vez en máximos históricos. Ya marca valoraciones por encima de las que tenía antes de la guerra en Irán, y eso con el petróleo también por encima o rozando los $100 el barril y sin señales claras de que esa guerra en Irán pueda terminar, por lo menos en breve. Marca en estos momentos 50.190 puntos, como decimos, máximos históricos. Ya veremos si es capaz de aguantar hasta el final de la sesión. Queda todavía una hora. Mientras tanto, en casa esta tarde, la cuadrilla de pioneros de la nueva cocina vasca recibido el premio Euskadi de Gastronomía.
2: La gran diferencia es que con los años se nos ha curado la enfermedad de la juventud, pero no los objetivos que nos movieron al comienzo. Respetamos a nuestros mayores y pensamos que no tenía que haber límites para la innovación y la creatividad hacia el futuro.
1: Escuchábamos a Pedro Subijana, los fundadores de esa nueva cocina vasca. El movimiento surgido hace 50 años y liderado, entre otros, por Pedro Subijana. Juan María Arzak ha recibido hoy ese primer premio Euskadi de Gastronomía, destacando que se trató de un grupo de locos y de anárquicos que funcionaban, decían, precisamente como una cuadrilla. Mientras tanto, también tres aviones de Turkish Airlines que transportan a los activistas de la Global Summon flotilla detenidos esta semana en aguas internacionales por Israel han aterrizado ya en Estambul. Los activistas, con heridas como consecuencia del maltrato que han sufrido a manos del ejército israelí, han sido trasladados en ambulancias que esperaban en el aeropuerto, mientras que el resto ha sido recibido en la sala VIP del aeropuerto por familiares y por numerosos funcionarios. Tras la ceremonia de recepción, también han sido trasladados al Instituto de Medicina Legal Forense de Estambul para someterse a exámenes como parte de una investigación iniciada por la Fiscalía turca, activistas que han denunciado agresiones físicas y también sexuales.
3: Our legal teams in Palestine report that there was widespread and systematic physical and sexual violence perpetrated against our participants.
1: Y en Euskadi hoy, mientras tanto, no se habla de otra cosa que de esto.
4: Hidratarse y sombra, lo único que te puede salvar de esto, pero no esperaba tanto calor de una.
5: Es fatal, nos estamos quejando justo ahora.
6: No, se pasa muy mal, la verdad, sudando y muy mal, la verdad.
7: Cuando hemos visto 37 grados ahí, cuando salías de autobuses de la intermodal, desde luego que sí, te asusta, pero bueno, es lo que hay.
8: Sí, hemos jugado bastante con los globos y con las pistolas de agua.
1: Pues es como para asustarse, porque la estación meteorológica de Sodupe es la que ha marcado la temperatura más alta hoy en Euskadi, con 36,6 grados, mientras que el municipio guipuzcoano de Zizurkil se ha notado 35,8, en Bergara 35,5, en Bilbao 33,7 y en San Sebastián 33,4 grados. Todo en una jornada que mañana probablemente se pueda repetir. Es lo que nos cuenta la previsión del tiempo para las próximas horas. No se hagan ilusiones, las altas temperaturas van a seguir. Euskal Met Jaion en Munarriz.
9: Mañana tendremos un tiempo muy parecido al de hoy. El calor continuará y las temperaturas máximas serán similares a las registradas hoy o incluso podrían subir ligeramente en zonas de Álava y mitad sur de Navarra. Así que las máximas en general se quedarán entre los 30 y los 35 grados y de nuevo los valores más elevados se alcanzarán en Vizcaya, en el interior de Guipúzcoa y norte de Navarra. Las mínimas también serán algo más altas, por lo que la noche será más cálida. Cerca de la costa en general no bajarán de los 17 grados. Así que el día será caluroso y también soleado.
1: Pues relacionado con esta noticia, la temporada de ciclones en el Atlántico de huracanes va a tener este año 6 huracanes y 14 tormentas a las que se les pondrá nombre, por debajo del promedio histórico, según pronostica la Oficina Nacional de la Administración Oceánica y Atmosférica de Estados Unidos, un organismo científico que estima en su proyección, que realiza todos los años antes de que empiece la temporada, el día 1 de junio, que este año habrá entre 8 y 14 tormentas con nombre y entre 3 y 6 huracanes, de los que entre 1 y 3 van a ser considerados como huracanes mayores, es decir, que tendrán vientos sostenidos de por lo menos 180 kilómetros por hora. Será noticia a partir del día 1 de junio. Así finalizamos. A las 10 en punto volvemos con más información. 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

0: Esta semana charlamos con Suriñe Benavente de Altraste Danza, recién llegada de Corea. Felicitamos a las compañías vascas Anita Maravillas y Ganso y Compañía por esas nominaciones en los premios Max. 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

Los patógenos no se quieren morir. Si las compañías farmacéuticas no se toman este problema más en serio, en 30 años la resistencia bacteriana se extenderá y las enfermedades volverán a ser tan intratables como lo eran antes. Ada Jonath, Premio Nobel de Química. Gabón, una investigación desarrollada por especialistas de universidades de Canadá, Estados Unidos, Brasil y Suiza ha identificado que el uso de limpiadores antibacterianos está contribuyendo al aumento global de la resistencia a los antimicrobianos. El uso de biocidas en productos de limpieza doméstica hace que se desechen estas sustancias a través de los desagües y que vayan a parar a las aguas residuales, donde generan presión selectiva a los microorganismos presentes. Así se genera el entorno ideal para que las bacterias que generan resistencia sobrevivan, se multipliquen y extiendan sus genes a otras bacterias. La resistencia a antibióticos que desarrollan algunos de estos microorganismos es una de las mayores amenazas para la salud pública en la actualidad. Es un ejemplo este que hemos mencionado de los mecanismos por los que se expande un problema que pone en riesgo no solo la salud humana, sino también la animal y ambiental. Otro mecanismo sería el mal uso de los antibióticos, medicamentos sobre los que se asienta la medicina moderna y que están perdiendo eficacia ante bacterias que hace unos años tenían el problema bajo control. Hoy analizamos el fenómeno de la resistencia antimicrobiana con tres especialistas que trabajan para buscar soluciones. Son Itziar Alcorta, investigadora de la EHU, Íñigo Lasa, de Navarra Biomed, y César de la Fuente, de la Universidad de Pensilvania. Además, en Planeta Aranzadi, hoy contamos con la botánica Ana García del Vao, que explicará cómo han localizado en el humedal de Salburúa, en Vitoria, una especie de ranúnculo que durante décadas se consideró extinguida en la península ibérica. Comenzamos.

0: Actualmente se registran en Europa unas 30.000 muertes al año debido a infecciones producidas por bacterias resistentes a los antibióticos. Si no se actúa, el mundo se enfrenta a una crisis global que podría provocar a mediados de siglo 40 millones de muertes anuales. Itziar Alcorta, catedrática de bioquímica y biología molecular de la Euskal Herriko Unibertsitatea, lleva años estudiando las resistencias antimicrobianas con el enfoque que presta el concepto de One Health, una salud, que plantea que la salud de seres humanos, animales y medio ambiente está íntimamente conectada. En un evento celebrado en el Donostia Sustainability Forum de la Universidad del País Vasco, charlamos con Itziar Alcorta de una crisis global que va más allá, como decíamos, de la salud humana.
1: Los antibióticos que utilizamos cada vez son menos eficaces, no porque intrínsecamente lo sean, sino porque las bacterias a las que tienen que hacer frente cada vez ofrecen más resistencias. Se ha elaborado un programa que se llama AWARE, que lo que intenta es clasificar y administrar los antibióticos de una manera racional, de tal manera que tenemos los que llamamos ACCESS, que son los antibióticos que usamos normalmente y de los que habréis oído hablar muchas veces, como por ejemplo la amoxicilina. Estos son los que utilizamos normalmente en nuestras infecciones cotidianas. Luego están los que llaman WATCH, que son aquellos antibióticos que hay que utilizar con mucho cuidado porque provocan resistencias y entonces hay que pautarlos con mucho cuidado. Y ahí os sonará el ciprofloxacino para todas las infecciones urinarias, que como ya sabéis hay que administrarlo con mucho cuidado y con mucho tiento. Y luego hay una serie de antibióticos que se guardan en los hospitales, diría casi bajo llave, que es una manera de hablar, que son los que se utilizan cuando ya no hay ninguna otra opción. Los antibióticos están en la base de la pirámide de nuestra medicina moderna. Cualquier tratamiento hoy en día, por simple que parezca, recae en la eficacia de los antibióticos. De tal manera que, si nos quedamos sin antibióticos eficaces, muchos de los tratamientos que hoy en día son una rutina dejarán de serlo.
0: Los antibióticos son productos de las bacterias que no están diseñados, evidentemente, para curar enfermedades humanas. Algo importante a tener en cuenta para entender el problema de las bacterias resistentes. Itziar Alcorta explica cómo estos microorganismos consiguen evadir la acción de los antimicrobianos.
1: La mayoría de los antibióticos los producen los microorganismos del suelo. Comunidades microbianas de bacterias, de hongos, que viven en un ecosistema, como puede ser un pedazo de suelo, y producen estos antibióticos. ¿Qué ocurre? Que nuestra idea de los antibióticos es una idea de un arsenal para la dominación ecológica. Es decir, cuando pensamos en las bacterias y los hongos del suelo produciendo antibióticos, decimos, va, estos los van a usar para echarse petardazos y matar a todas las bacterias que no son como ellas. Pero esto no es cierto. En realidad lo que ocurre es que en los ecosistemas del suelo la producción de antibióticos es en cantidades muy pequeñitas. Nada que ver con las cantidades que utilizamos cuando queremos tratar una bacteria resistente en una infección. A estas concentraciones subinhibitorias las bacterias no, los antibióticos no matan a las bacterias. Los utilizan para comunicarse, para contarse qué está pasando, para ver si tienen que controlar la población, para ver si tienen que activar una respuesta virulenta, etcétera, etcétera. Y esa es la verdadera naturaleza de los antibióticos. Lo que pasa que a partir de su descubrimiento como la solución a las enfermedades infecciosas, pues se han utilizado más de la cuenta y muchas veces mal. Y esto es lo que nos ha llevado a la situación de hoy en día. ¿Cómo actúan los antibióticos? Los antibióticos tienen una estrategia de ataque a las bacterias que a nosotros no nos haga daño. Por lo tanto, atacan estructuras de las bacterias que nosotros tenemos de otra forma distinta y somos inmunes a ellas. Por ejemplo, pues lo que pueden hacer es inhibir o impedir que se forme la pared de las bacterias y entonces mueren. O romper la pared o la membrana de las bacterias. O pueden distorsionar un poco todo el metabolismo que tiene que ver con el DNA, con la replicación, etcétera, etcétera, o con la síntesis de proteínas. O incluso pueden atacar algunas vías metabólicas esenciales para las bacterias y que nosotros no tenemos. Esos son cómo actúan los antibióticos. Pero las bacterias reaccionan. Y reaccionan fundamentalmente con dos estrategias. Una de ellas es Hacer que la concentración de antibióticos dentro de la bacteria sea lo mínima posible, si no cero, y para eso pues o impiden que los antibióticos pasen, o si una vez han entrado los echan, o los degradan antes de entrar, o una vez que han entrado. Y la otra estrategia que tienen es la de esos objetivos que tiene el antibiótico para matar a la bacteria, los modifican, y una vez modificados, pues ya el antibiótico no tiene efecto. Y toda la información para hacer estas estrategias la guardan en unos moléculas que es el DNA y en concreto en los genes de resistencia a antibióticos. Estos genes los tienen las bacterias y los van pasando a sus congéneres de dos formas distintas. Por una parte, de bacterias madre a bacterias hija. Eso sería la transferencia genética vertical, donde una bacteria a su progenie le pasa su genoma y dentro de ese genoma hay genes de resistencia a antibióticos, por lo tanto la progenie es resistente a antibióticos. Hay otro tipo de transferencia que es la transferencia genética horizontal, donde esa transferencia de genes de resistencia no se produce de madres a hijas, sino de bacterias que no están parentalmente relacionadas. Transferencia genética horizontal. Y esta es la que a mí y a mi grupo nos ha interesado en los últimos 30 años. Y es en la que llevamos trabajando muchos años para averiguar cuál es el mecanismo y poder cortar esa comunicación de alguna manera.
0: Uno de los mecanismos de transferencia horizontal de genes entre bacterias recibe el nombre de conjugación bacteriana. Este es el proceso que investiga desde hace 30 años el grupo de Itziar Alcorta. Las bacterias, incluso si son de diferentes especies, pueden transferirse material genético que lleva incorporado la capacidad de resistir ante penicilinas, estreptomicinas y otros antibióticos.
1: Al final, ¿qué vamos a tener? Vamos a tener un conjunto de genes que llamamos el supergenoma, que es como si en una comunidad de vecinos tuviéramos una sala donde cada uno va dejando cachivaches que en ese momento no necesita, pero que en un momento pueden ser importantes. Y que cualquiera puede ir, cogerlos y hacer uso de ellos. Eso es el supergenoma. Es el conjunto de genes que comparte un ecosistema bacteriano para cuando se necesita. Y esto, imaginaros la potencia que le da a cualquier ecosistema bacteriano. Le da potencia para hacer frente a resistencia a antibióticos, pero no solo eso, a otros contaminantes. En las bacterias, vivir en presencia de metales pesados les cuesta. Si en esos plásmidos, además de genes de resistencia, había genes para ser resistentes a los metales pesados, pues cuando estas bacterias lleguen a un lugar donde hay un montón de contaminación por metales, también van a sobrevivir. Y así con otras muchas habilidades que una bacteria puede tener gracias a haber adquirido esos genes comunales.
0: Conocer cómo funciona este mecanismo es imprescindible para aprender a interrumpirlo, y esta es una de las líneas de investigación que tiene en marcha el grupo de Itziar Alcorta.
1: Por una parte, un abordaje molecular. Ahí estamos estudiando en detalle la conjugación bacteriana, los plásmidos conjugativos y en particular una proteína que es clave para que la conjugación bacteriana ocurra. Y en esta estrategia lo que estamos intentando es encontrar inhibidores de la conjugación bacteriana, moléculas que corten ese proceso. Con bioinformática hemos predicho qué moléculas podrían inhibir la acción de esa proteína. Y tenemos algunos resultados interesantes. Tenemos ya unas 3 o 4 moléculas que, cuando las ponemos en un cultivo con bacterias para que conjuguen, no conjugan, o conjugan mucho peor. Estamos viendo la luz al final de ese túnel, pero todavía queda mucho trabajo. Otro abordaje es un abordaje medioambiental, y ahí pues estamos estudiando el efecto de antibióticos y otros contaminantes emergentes en plantas de tratamiento de aguas, en enmiendas orgánicas, para intentar desarrollar nuevos sistemas de vigilancia de este problema, que está trabajando una de mis doctorandas, Ana Rey, que le iré a la tesis el 11 de junio, donde ¿qué ha hecho? Por una parte, ha cogido un montón de artículos y con inteligencia artificial y machine learning ha desarrollado un programa en el que podamos meter contaminantes concretos a concentraciones concretas y podamos predecir qué efecto van a tener en la diseminación de resistencias. está en ello. Y finalmente, otra vertiente de nuestro grupo intenta desarrollar nanopartículas lipídicas sólidas en las que encapsular antibióticos que se están quedando sin eficacia para darles una nueva vida, para que sean más eficaces. Y ya tenemos los primeros resultados en los que vemos que antibióticos que usamos normalmente, cuando están encapsulados en nanopartículas, son más eficaces a menores dosis. Y entonces queremos darles una segunda vida y una alternativa terapéutica que pueda ayudarnos en este problema.
0: Una de las dudas que puede surgir cuando hablamos de esta problemática es por qué no se insiste en el diseño de nuevos antibióticos listos para combatir a las bacterias resistentes.
1: Crear un nuevo antibiótico y poner un antibiótico nuevo en el mercado es costosísimo, pero ya no solo a nivel de dinero, sino a nivel de años de pruebas y pruebas y pruebas. Entonces, eso tiene un coste económico y de tiempo muy grande. Luego, claro, es difícil encontrar nuevos antibióticos. Generalmente, en prácticamente todos los antibióticos de los que disponemos, lo que hemos hecho ha sido encontrar en la naturaleza esa molécula o una molécula parecida y mejorarla, y entonces ponerla en el mercado. Entonces, esto, pues seguramente no es infinito, aunque sea muy grande, pero ahí no tenemos toda la información porque conocemos una parte ínfima de los microorganismos, porque solo conocemos aquellos que podemos cultivar y de los que podemos aprender. Entonces, estoy segura de que hay miles de moléculas que son potenciales candidatos, pero que hasta que no podamos cultivar esas bacterias y estudiarlo en detalle, igual no las encontramos. Como digo, luego está esta parte de todos los años que hacen falta para sacar un nuevo medicamento al mercado y lo que cuesta. Y luego la rentabilidad. No nos olvidemos, los antibióticos son fármacos que utilizamos puntualmente, lo menos posible, el menos tiempo posible. Y eso no compensa el gasto que hay que hacer frente a otros fármacos de aplicación crónica. Entonces, es difícil. Por eso yo, en el abordaje de nuestro grupo, prefiero intentar dar una nueva vida a antibióticos que ya tenemos, que nos va a costar mucho menos a todos los niveles. Uh-huh. Y por lo menos igual conseguimos alargar la vida. Se irán descubriendo más, pero va a llevar tiempo.
0: Descubrir moléculas con potencial antibiótico es el trabajo al que lleva años dedicado César de la Fuente, responsable del Machine Biology Group de la Universidad de Pensilvania, en Estados Unidos, exponente de los avances que se pueden conseguir mediante la aplicación de inteligencia artificial. Ha desarrollado sistemas computacionales capaces de analizar millones de secuencias biológicas y de descubrir patrones que indican capacidad antimicrobiana. En una de sus investigaciones, por ejemplo, encontró esta capacidad en proteínas humanas. Ha analizado asimismo ADN antiguo de especies extintas como neandertales o mamuts lanudos para buscar de nuevo moléculas capaces de hacer frente a bacterias resistentes. Así ha rastreado a lo largo de todo el árbol de la vida, como neandertales o mamuts lanudos, para buscar de nuevo moléculas capaces de hacer frente a bacterias.

0: diferentes.
1: Es un método de IA generativa, es decir, es capaz de generar moléculas nuevas que no han existido durante la evolución, en la naturaleza. Y lo que básicamente a nivel práctico, lo que Apex Go permite es, tú empiezas con una molécula que no es una buena antibiótica, o sea, no es una molécula que mate a bacterias de manera eficiente, y lo que el modelo hace es explora el espacio de secuencias posibles, ¿no? Artificiales, sintéticas, y recorre este espacio como, imagínate, un camino así sin explorar, ¿no? Durante la evolución, cosas completamente inimaginables, ¿no? Que la evolución nunca ha pensado. Se inventa, digamos, moléculas completamente nuevas y luego predice si esas moléculas van a ser mejores antibióticas que la molécula inicial, ¿no? Y luego lo que hemos hecho, hemos sintetizado muchas de estas moléculas completamente sintéticas y las hemos testado contra bacterias clínicamente relevantes y hemos visto que el 85% de todas las moléculas que Apex Go ha generado son capaces de matar a bacterias en experimentos, en la vida real. Y luego el 72% de estas moléculas que hemos sintetizado, que Apex Go ha generado, eran mejores que la molécula inicial matando a las bacterias. Y esta yo creo que es la métrica fundamental, ¿no? Es porque el objetivo función era eso, ¿no? Mejorar, optimizar la molécula inicial y convertirla en una molécula, en una supermolécula capaz de matar a bacterias muy eficientemente.
0: Han sintetizado 100 moléculas diseñadas por Apex Go y testaron las dos más prometedoras con ratones, tras mostrar su seguridad en pruebas con células humanas. Los resultados que han obtenido son interesantes.
1: Son capaces de reducir las infecciones, las moléculas sintéticas generadas por Apex Go, de manera significativa y son mucho mejores que las moléculas iniciales que el modelo empezó, ¿no? En la fase de optimización, que también las usamos como controles en estos experimentos de ratón. Entonces, esto lo que nos dice es que la optimización funcionó no solo in vitro, es decir, en placas de Petri donde crecemos a las bacterias a nivel in vitro en laboratorio, pero también en los modelos de ratón. Es decir, las moléculas optimizadas por nuestra IA generativa son mejores que las moléculas iniciales. Entonces, yo creo que esto es una doble validación, ¿no? de los resultados de este modelo. Luego, a nivel de ingeniería informática, también diría que hay mucha novedad en este proyecto porque es la primera vez que se aplica o se demuestra a nivel práctico, a nivel experimental, el concepto de optimización bayesiana generativa. Entonces, en este caso, en el ámbito de los antibióticos y el diseño de nuevos péptidos con sintéticos, pero a nivel también, ya te digo, para la audiencia que esté interesada en ingeniería informática, pues también tiene mucha novedad a nivel esto, ¿no? De poder aplicar en el mundo real un concepto puramente de ingeniería informática.
0: Apex Go es una plataforma de software libre y cualquier grupo de investigación puede utilizarla como herramienta para abrir nuevas posibilidades en la optimización de moléculas de interés biomédico.
1: En este caso, nos hemos centrado en optimizar para mejorar la función antibiótica, pero tú te puedes imaginar, pues, tener una molécula inicial que quieres optimizar para función inmunomoduladora, ¿no? Para modular el sistema inmune o la respuesta inmunitaria o para disminuir la inflamación, ¿no? Que muchas veces en contexto de enfermedad quieres disminuir la inflamación o para mejorar o optimizar las propiedades anticancerígenas de una molécula o yo creo que a grandes rasgos permite optimizar una función deseada. Y entonces yo creo que tiene un montón de posibilidades, ya te digo, pues para optimizar la funcionalidad biológica de otro tipo de moléculas que la gente que esté interesada en mejorarlas para ciertas cosas.
0: Apex Go es además una buena muestra de los avances tecnológicos que se han dado en muy pocos años, como explica César de la Fuente.
1: El ejemplo de Apex Go sería, pues, inimaginable hace 4 o 5 años. Porque, como te puedes imaginar, pues este sistema está generando de novo moléculas completamente nuevas a nivel computacional y luego, una cosa que no he comentado, pero tenemos un oráculo que predice la actividad antibiótica de cada una de esas moléculas que el modelo genera. Y esto todo se hace in silico, es decir, no tenemos que hacer experimentos en todos esos

0: esos pasos intermedios. Entonces, bueno, esto es como, lo puedes imaginar como hace, el modelo está haciendo experimentos in silico predictivos que hace 5 años tendríamos que hacer cada iteración en el laboratorio. Es decir, la síntesis de estas moléculas, hacer la labor experimental de testarlas en el laboratorio, y nada de eso se hace ya con humanos en el laboratorio. Es decir, todo eso es in silico. Entonces, bueno, Eva, lo hemos comentado anteriormente, todas estas herramientas de IA ya han acelerado un montón el descubrimiento de antibióticos. En lugar de tener que esperar años ahora, 5 o 6 años, pues en minutos o a veces horas podemos descubrir pues un montón de moléculas nuevas. Y esto es un ejemplo de cómo hacer la optimización de estas moléculas. Pero ya te digo, con todo esto a nivel experimental no tenemos que hacer esas partes intermedias de optimización. El ordenador Apex Go junto con su oráculo. El oráculo pues es una herramienta computacional predictiva que predice la actividad antibiótica de todos esos moléculas que Apex Go genera de novo. Lo podéis imaginar como el oráculo de Matrix, de la película, ¿no? Que predice un poco el futuro. Y bueno, entonces la verdad es que todo esto es un patio de recreo, ¿no? Era, ya te digo, imposible hace unos años. Y hoy en día, pues lo que estamos haciendo realmente es disfrutar, ¿no? Y colaborar. En este caso, esto es una gran colaboración con nuestro colega Jay Gardner, aquí en la universidad. Y la verdad, pues ya te digo, lo estamos disfrutando mucho e intentando, pues, continuar esta exploración y continuar un poco empujando los límites del conocimiento, de lo que se sabe. Y intentando pues pensar un poquito diferente acerca de cómo diseñar, cómo descubrir y cómo optimizar antibióticos.
1: Otra de las estrategias contra las bacterias resistentes que se está investigando es el uso de virus bacteriófagos modificados mediante bioingeniería, virus que actúan como caballos de Troya. Nuestro siguiente destino es el laboratorio de Íñigo Lasa en Navarra Biomed.

0: Staphylococcus aureus es un patógeno que se asocia a más de 1 millón de muertes anuales en todo el mundo. Una de las bacterias que presenta ya cepas resistentes a varios antibióticos comunes, como la meticilina. La unidad de patogénesis microbiana de Navarro Biomed, de la Universidad Pública de Navarra, ha desarrollado un nuevo antimicrobiano capaz de eliminar estas infecciones. Un trabajo que se encuentra en fase preclínica y que utiliza virus modificados genéticamente para atacar a estas bacterias. Nos va a dar más detalles sobre este trabajo Íñigo Lasa, responsable de la investigación. ¿Qué tal? Buenas noches, Íñigo.
1: Buenas noches, Gabón.
0: ¿Nos podrías describir, Íñigo, el problema sanitario que genera Staphylococcus aureus?
1: Sí, Staphylococcus aureus es una bacteria que produce muchas infecciones en muchas personas. ¿Cuál es la principal razón de esto? La principal razón es que es una bacteria que convive con nosotros, también en muchos animales, pero está presente en la piel de las personas de manera habitual. ¿Dónde? Pues el 30% de las personas adultas tiene colonizadas las fosas nasales con la bacteria. También puede estar en las axilas, en las ingles. Entonces, lógicamente, si nosotros llevamos la bacteria con nosotros, mientras esté en esa superficie no pasa nada, pero si por alguna razón la bacteria consigue atravesar la barrera epitelial y pasar a los tejidos internos, pues ahí se convierte en una bacteria que prácticamente puede colonizar cualquier tejido y, de hecho, produce infecciones prácticamente asociadas a cualquier tejido, abscesos, en sangre bacteriemias, válvulas cardíacas, endocarditis, huesos osteomielitis. Entonces, ¿no? El hecho de que esté en el cuerpo le facilita de alguna manera el provocar la infección. Un segundo elemento es que es una bacteria que tiene una enorme capacidad por colonizar los implantes. Los implantes son todos estos dispositivos que nos ponen, en cuanto llegamos al hospital, nos ponen una vía para darnos la nutrición o para darnos la medicación, ¿no? Y nos ponen una aguja en el brazo. Pero también dispositivos son cuando nos ponen tornillos porque hemos sufrido un accidente y nos hemos roto un hueso. O implantes también son cuando nos ponen una prótesis de rodilla, una prótesis de cadera, o cuando nos ponen una malla para tratarnos una hernia. Todos estos dispositivos son agentes externos en el cuerpo. Y esta bacteria tiene especial capacidad de pegarse a estos dispositivos, multiplicarse sobre estos dispositivos y provocar infecciones. Entonces, esto sería como un segundo factor que hace que haya muchas infecciones asociadas a la bacteria. Y un tercer elemento es que, claro, al estar produciendo tantas infecciones y también por características que tiene la bacteria, es una bacteria que es especialmente resistente a los antibióticos. Hay muchos antibióticos que no le hacen nada. Y, de hecho, hay algunas cepas sería ¿no? Hablando en los humanos, pues hay determinadas variantes de esta especie que son muy resistentes a los antibióticos y para los cuales, para tratar esas bacterias, ahora mismo disponemos 2-3 antibióticos. Si esas cepas se hiciesen resistentes a esos antibióticos, prácticamente no tendríamos con qué tratarlas. Entonces, estas razones son las que hacen que sea una bacteria extremadamente poderosa como patógeno.
0: Vuestro trabajo se basa en virus bacteriófagos que infectan a bacterias. ¿Qué modificaciones habéis hecho para que puedan funcionar como caballos de Troya?
1: Lo primero que no tiene que entender el oyente es que, de la misma manera que nuestras células se infectan de virus, las bacterias también se pueden sufrir la infección de virus, y los virus se pueden multiplicar en ellas y las destruyen. A esos virus de bacterias se les llama fagos. Entonces, nosotros lo que hemos hecho es hemos cogido un fago que infecta específicamente a Staphylococcus aureus, y lo que le hemos metido dentro son unas tijeras. Y estas tijeras solo son capaces de destruir y de cortar a esa bacteria, Staphylococcus aureus. Pero claro, en lo que es el virus, el fago, que es una bolsa y dentro lleva cosas, no entran unas tijeras. Para poder meter las tijeras le he tenido que quitar cosas, he tenido que crear un espacio para que las tijeras me entrasen. Y esas cosas que le hemos quitado son cosas que al fago le hacen falta para multiplicarse. Entonces, ¿qué es lo que ocurre? Que ese fago al que yo le quito cosas, piezas que le hacen falta para, ¿no?, para poderse multiplicar, y que yo he sustituido esas piezas por esas tijeras, solo se puede producir en el laboratorio. Porque en el laboratorio yo le doy la pieza que le hace falta, le meto las tijeras y creo el fago que ahora es capaz de, en el momento de la infección, infectar a las bacterias. Con las tijeras les corta a la bacteria y la mata, pero no se puede multiplicar en ellas porque le falta la pieza que yo en el laboratorio le estoy dando, pero que en el momento de la infección ese elemento no está presente. Entonces, esto también hace que sea un elemento muy seguro, porque solo es capaz de infectar a esa bacteria, solo las tijeras cortan esa bacteria, y en el ambiente, cuando uno va a hacer el tratamiento, como les falta una pieza que yo en el laboratorio se la doy, pero que en el ambiente no está, pues no se pueden generar más partículas de fago. Entonces, eso es un poco lo que hemos generado en el laboratorio, todo utilizando ingeniería genética. O sea, todo esto está hecho utilizando la metodología de ingeniería genética.
0: Uh-huh. Bueno, ¿y qué grado de eficacia han conseguido tener estos fagos?
1: Pues en los modelos en los que lo hemos probado, la eficiencia es similar al el antibiótico con el que lo hemos comparado, es vancomicina. Vancomicina es uno de los antibióticos, ¿no?, de referencia para el tratamiento de esta bacteria, sobre todo en las cepas que son meticilina resistentes, que comentabas tú en la introducción. Lo que, a diferencia de los antibióticos, como he dicho antes, esta bacteria infecta específicamente a Staphylococcus aureus. Es muy difícil que los antibióticos, normalmente solemos distinguir el espectro de acción. Decimos que un antibiótico tiene un espectro de acción amplio cuando es capaz de matar a muchas bacterias, y que tiene un espectro de acción reducido cuando mata a muy pocas bacterias. En principio uno pensaría, oye, si me tienes que tratar una infección, a mí dame un antibiótico de espectro amplio, que mate a muchas bacterias. Pero esto realmente no es bueno, porque si nos trata una infección y no hace falta con un antibiótico que mate a muchas bacterias, también mata bacterias que son buenas para nosotros y que necesitamos tenerlas. Y de hecho, yo creo que todo el mundo tenemos interiorizado que cuando nos someten a un tratamiento antibiótico, con frecuencia tenemos diarreas. Y esas diarreas están asociadas a que estamos matando bacterias que son buenas. Bien, estos fagos ¿no? que han demostrado frente a Staphylococcus aureus tener la misma eficiencia que la vancomicina y que son muy específicos, esta especificidad también puede ser una limitación, porque con lo que nos encontramos es que hay veces en los que hay cepas de Staphylococcus aureus que son resistentes al fago. No todas las cepas de Staphylococcus aureus serían tratables por el fago ingenierizado que hemos producido. Entonces, eso también nos abre nuevas vías, porque tenemos que producir de alguna manera variantes diferentes del fago ingenierizado que sea capaz de ese cóctel, esa mezcla de fagos, que sea capaz de matar a cualquier aislado de Staphylococcus aureus. Pero en principio, cogiendo una cepa que es sensible al fago y cogiendo una cepa que es sensible a la vancomicina, en principio el fago se ha comportado igual de bien que la vancomicina.
0: Uh-huh. Bueno, ¿y cómo se plantea un posible uso clínico de esta terapia con fagos? ¿Tendría que estar siempre combinado con antibióticos? ¿Podría ser un tratamiento por sí solo?
1: Podría ser un tratamiento por sí solo si no tuviésemos antibiótico ¿no? y el fago funcionase, pues oye, pues estaríamos solucionando el hueco de no tener el antibiótico. Pero hay que decir que los antibióticos son fármacos maravillosos. La ciudadanía esto lo tiene que tener claro. El antibiótico cura las enfermedades. Tenemos una infección, nos dan un antibiótico, la infección desaparece y estamos curados. Hay pocos fármacos que no eliminen completamente la enfermedad. Nosotros pensamos que en principio la mejor situación sería utilizarla en combinación con los antibióticos, y el razonamiento es el siguiente: cuando nosotros exponemos a las bacterias a un antibiótico para tratar una infección, las poblaciones de bacterias son inmensas, son millones de bacterias. Entonces, con cierta frecuencia podemos tener, imaginemos, uno de cada 1,000,000,000 de bacterias sufre una mutación. Y esa mutación muchas veces no le sirve para nada, pero algunas veces le puede hacer resistente al antibiótico, a la vancomicina. Entonces, eso es la manera en la cual surgen las cepas que son resistentes. Eso mismo pasaría con el fago. Con el fago también puede que una bacteria de cada 1,000,000,000 se haga resistente al fago. Claro, si nosotros los usamos en combinación y una de cada 1,000,000,000 se hace resistente a la bacteria porque ha tenido ese cambio, entendemos que no se va a hacer simultáneamente resistente al fago, y el fago le afectaría. Y por otro lado, si hay una mutación que le hace resistente al fago, esa mutación, ese mutante no sería, sería sensible al antibiótico, y el antibiótico le mataría. Y es muy poco probable que en la misma bacteria simultáneamente haya dos mutaciones, una que le haga resistente al antibiótico y otra que le haga resistente al fago. Entonces, de alguna manera, el uso combinado de las dos sistemas, del antibiótico y de este sistema, evitaría que surgiesen cepas resistentes, porque la probabilidad de que en una misma bacteria hubiese cambios que le hacen resistentes a las dos tipos de tratamiento es muy poco probable. Entonces, entendemos que la mejor situación sería un tratamiento combinado de ambos.
0: ¿Qué pasos hay que dar para que el uso de los fagos sea una alternativa a los antibióticos contra este tipo de bacterias resistentes?
1: Bueno, pues entendemos que lo primero es intentar mejorar, ampliar el espectro de acción. Eso que he dicho antes, que mata solo a Staphylococcus aureus, pero que nos encontramos en situaciones en las que no todos los Staphylococcus aureus, sino algunas cepas de Staphylococcus aureus, deberíamos de alguna forma de intentar mejorar el espectro. ¿Por qué? Porque ahora mismo, para hacer un tratamiento con los fagos, lo que tenemos que hacer es aislar la bacteria que está causando la infección, probar si nuestro fago es eficaz y luego hacer el tratamiento. De manera que no podemos tener como preparado un fago que a cualquier persona que tenga infección por Staphylococcus aureus le vayamos a dar solo ese fago, porque eso en algunos casos funcionará y en otros casos no funcionará. Entonces tenemos que de alguna manera crear un espectro de fagos que entre todos sean capaces de eliminar a cualquier cepa de Staphylococcus aureus. Alternativamente, intentar conseguir un fago que esa especificidad no la pierda frente a Staphylococcus aureus, es decir, que solo sea eficaz frente a Staphylococcus aureus, pero que a cualquier cepa Staphylococcus aureus le afecte. Uh-huh. Entonces, este es uno de los grandes desafíos que tenemos. El segundo desafío es intentar mejorar la concentración. Cuando los producimos en el laboratorio, yo he dicho que les hemos quitado una pieza, y yo esa pieza se la tengo que dar desde fuera, ¿no? Les pongo la pieza para que se ensamble. Entonces, ese proceso funciona, es eficaz, pero de alguna forma deberíamos de intentar que fuese más eficaz todavía, porque tenemos que pensar que si yo quiero matar a 1,000 bacterias, yo tengo que poner 1,000 partículas de fago, por lo menos, porque cada partícula de fago, en el mejor de los casos, será capaz de matar a una bacteria. Si tuviese 10,000 bacterias, tendría que poner por lo menos 10,000 partículas de fago, ¿no? Y si yo digo que una infección, y sé que resulta raro, pero en una infección podemos tener millones de bacterias, pues significa que tengo que poner millones de partículas de fago. Entonces, el intentar mejorar el proceso de producción para que la concentración sea muy elevada es otro de los caballos de batalla que tenemos. Y el tercero sería la formulación. Formulación en realidad es cómo les vamos a dar los fagos, ¿no? Todos los medicamentos que tomamos suelen llevar un excipiente, suelen llevar una formulación, que de alguna manera hace que ese producto, ese principio activo, sea lo más eficaz posible. Entonces, estamos trabajando con grupos que tienen un conocimiento que nosotros no tenemos, de hidrogeles, gente de farmacia, que nos estamos analizando cuál sería el mejor hidrogel para preservar esas propiedades que tiene el fago de matar a la bacteria, de liberarse, de que conserve todas sus propiedades y que sea eficaz, ¿no? En el momento de la administración. Entonces, preparar esa formulación es otro de los temas en los que estamos trabajando y que entendemos que es importante para que esto se utilice de manera eficaz en clínica.
0: Bueno, pues un trabajo muy interesante, Íñigo. Te agradezco mucho que nos lo hayas hecho llegar.
1: Pues nada, encantado. Muchas gracias a vosotros por la invitación y si conseguimos avanzando y teniendo logros importantes, pues encantado de compartirlo con vosotros.
0: Más allá de lo que ocurre en los laboratorios, no hay mejor tratamiento para prevenir y reducir las resistencias antimicrobianas que la prevención. Recuperar hábitos de higiene básicos, evitar el uso innecesario de antibióticos y respetar estrictamente los tratamientos es fundamental para limitar la expansión de las bacterias resistentes.
2: Yo soy una firme creyente de que en un problema tan complejo como es la resistencia a antibióticos, en el que se mezclan la salud humana, la salud ambiental, la salud animal, no hay una única solución. En algunos casos, una será más adecuada, en otros otra, pero yo creo que lo que hay que tener es un arsenal de opciones para utilizar en función de en dónde. Y dentro de ellas, pues, aparte de todas estas científicas, pues todo lo que tiene que ver con la formación de la ciudadanía y la responsabilidad de cada uno, normas de higiene que lo que nos hacen es proteger de una posible infección. Es que no hay mejor tratamiento que ese. Por supuesto, luego, ahí en eso hemos avanzado mucho, y que es en el cómo usamos los antibióticos, cómo los administramos, cómo lo consideramos y demás. Ahí se ha avanzado. Pero digamos que en el día a día creo que hay que recuperar un poco esas costumbres de toda la vida de, pues, prevenir infecciones. Porque antes se tenía mucho miedo a las infecciones.
0: Y sobre la importancia de no abusar de los antibióticos, recordamos que un solo ciclo de estos medicamentos puede alterar la microbiota intestinal durante años.
2: Cuando tomamos un antibiótico, y por eso lo de tomarlo solo en los casos estrictamente necesarios, eso tiene daños colaterales. Los primeros daños colaterales es en nuestra microbiota intestinal. Todos hemos experimentado la situación de tomar antibióticos por cualquier cuestión y tener una diarrea los siguientes días. Es así. Los antibióticos no distinguen entre las bacterias buenas y las bacterias malas. Ellos matan, y sálvese quien pueda. Y el símil que yo intento poner siempre con esto es como cuando se quema el monte. Cuando se quema el monte, se quema entero. Y luego tarda mucho tiempo, pero va saliendo. En salir las nuevas plantitas, los nuevos brotecitos, y muchas veces hay muchas especies que se pierden. Esto es ecología pura, y entonces en el intestino pasa igual. No sé en concreto cuáles son las más sensibles, pero no me cabe duda de que hay especies mucho más sensibles a los antibióticos, o que están en menos cantidad, pero son claves. Y en un tratamiento fuerte de antibióticos las pierdes, y las pierdes para siempre.
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0: Ranunculus lingua es una planta que crece en las orillas de lagunas y cursos de agua en Europa y Asia. Es una planta bastante común, pero casi imposible de localizar en la península ibérica. Y no porque pase especialmente desapercibida, o sí, ya nos lo contará ahora enseguida nuestra invitada. Dado su tamaño y el colorido de sus flores, a priori parece que puede ser bastante, bastante llamativa. Durante décadas se ha considerado extinta y en la actualidad hay tres poblaciones confirmadas en Cataluña y una más identificada en el humedal de Salburúa, en Vitoria. La ha localizado un equipo de botánica de la Sociedad de Ciencias Aranzadi, al que pertenece nuestra invitada hoy, Ana García del Vao. ¿Qué tal, Ana? Gabón, buenas noches.
1: Gabón.
0: ¿Cómo es este ranúnculo? Porque yo he visto algunas fotos y, bueno, las flores son bastante vistosas, amarillas, tiene un tamaño bastante grande. ¿Cómo lo definirías?
1: Pues la verdad que es diferente a otros ranúnculos, comúnmente se llaman botones de agua, y igual cualquier oyente puede conocer pues alguna especie de este grupo, porque aparecen tanto en el monte como en cualquier pues espacio verde de nuestras ciudades y pueblos. Pero es verdad que este pues tiene unas flores un poco más grandes y de tamaño también, la planta es mucho mayor que las que estamos acostumbradas, puede llegar a medir casi un metro y sí que es bastante vistoso.
0: Se ha considerado prácticamente extinta durante décadas, desde los años 40 más o menos, y luego han aparecido algunas poblaciones, pero muy contadas, ¿no?, hasta el hallazgo que habéis hecho en Vitoria.
1: Bueno, como bien has dicho, es una especie que es muy común en Europa y en Asia, pero es verdad que pocas veces pasa la frontera de los Pirineos. Se conocía una población en Cataluña, y la última vez que se vio pues fue acerca de 1950. Entonces siempre se espera un tiempo prudencial para dar una especie extinta en un territorio, y alrededor de los 2000, pues pasados 50 años, pues se declaró extinta. Y al muy poco tiempo pues encontró una nueva población en Navarra, al lado de Pamplona, en la Balsa de Iza. Se mantuvo durante varios años y la verdad que los últimos seguimientos que han realizado nos han encontrado desde 2013. Entonces, de momento no se da por extinta, pero bueno, es verdad que ya van unos años que no se encuentra.
0: Uh-huh. ¿Os ha extrañado que aparezca esta planta Ranunculus lingua en un parque que tiene solo 30 años y os hacéis una idea de cómo ha podido aparecer allí?
1: Bueno, realmente no conocemos cuál es el origen de esta población. Es verdad que el parque en sí mismo es bastante nuevo, pero bueno, teniendo en cuenta que es un paso para las aves migratorias, no se descarta la posibilidad de que haya podido venir, pues eso, que un ave haya sido el vector de esta especie, pues de una población de Europa, digamos.
0: Uh-huh. Así que ha llegado por vía aérea, podríamos pensar, ¿no?
1: Es lo más, no lo sabemos, pero bueno, es sí la hipótesis más lógica.
0: Uh-huh. Y además, ¿podéis calcular cuánto tiempo puede llevar allí, más o menos? ¿Desde qué época?
1: Pues exactamente no, pero es verdad que se hicieron muchos estudios botánicos con la creación del parque, porque en esos primeros años sobre todo hubo muchos cambios y se siguió mucho, y en ninguno de esos inventarios, de esos estudios, aparecía la especie, por lo que por lo menos en esas primeras épocas sabemos que no estaba. Y es verdad que luego hemos encontrado una observación de una aplicación que se llama PlantNet de 2020, entonces sabemos que desde 2020 por lo menos sí está, y entonces pues desde esas primeras décadas hasta 2020 pues en esa época se habrá establecido.
0: Sí, sí, así que no lleva demasiados años, podemos pensar, ¿no? Bueno, no es una planta en riesgo de desaparición a nivel mundial, pero merece un cuidado especial en su conservación en nuestro entorno.
1: Bueno, deberíamos por lo menos de aplicar el principio de precaución y a realizar unos seguimientos los próximos años para valorar un poco cuál va a ser la evolución de esta población. Es la única que tenemos en la CAP y bueno, merece especial atención. Muchas veces las poblaciones de especies que se encuentran en su límite de distribución, es decir, muy lejos de todo el núcleo poblacional, pues suelen tener unas características o suelen desarrollar a futuro unas características especiales. Entonces, bueno, sí, deberíamos por lo menos vigilarla atentamente.
0: Sí. ¿Y cómo fue el descubrimiento? ¿Fue algo casual o realizáis cada cierto tiempo salidas de campo precisamente para ver qué plantas hay en zonas concretas?
1: Solemos hacer trabajos de prospección, pero es verdad que este hallazgo fue casual, la verdad que muy especial, porque estábamos haciendo otro trabajo para otro proyecto y nada, nos topamos con él. Yo, por ejemplo, no conocía la especie porque al final no estaba en el territorio y nos pusimos en campo a identificarla y vimos Ranunculus lingua y ¡jo, qué raro! Y en el libro, en nuestras guías, pone la abundancia de la especie, ¿no? Y ponía que era muy rara. Y luego pues nos pusimos a mirar y bueno, encontramos esto que se había dado por extinta, que luego se había encontrado otra vez. Entonces, la verdad que ha sido una historia muy, muy bonita.
0: Uh-huh. ¿El humedal de Salburúa es un lugar apropiado para que siga prosperando?
1: Sí, podría ser. Al final es un humedal que está en un entorno urbano, pero está naturalizado. Y hoy en día se encuentra dentro de una figura de protección, que es una zona de especial conservación, y bueno, da pie por lo menos para que se puedan acoger medidas para su conservación.
0: Sí, ¿cuándo florece este ranúnculo?
1: Pues ahora empezará seguramente alrededor de junio y se puede alargar también julio.
0: Vale, ¿y está en una zona fácil de ver?
1: Sí, la verdad que está cerca de una pasarela, no diremos la ubicación exacta, pero si alguien se quiere fijar, seguramente lo verá.
0: Bueno, lo importante es conocer y respetar, por supuesto, respetar eso. Absolutamente que estamos ante una rara avis, posiblemente llegada por vía aérea, precisamente a través de un ave. Ana García del Vao, pues gracias y hasta otra ocasión. Un saludo.
1: Es que recasco el
0: Agur.

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1: Las noticias de las 10, Gabón. Lío montado con la nueva camiseta del Athletic. UPN quiere llevar al club rojiblanco a tribunales si no retira el mapa de Euskal Herria de la camiseta. La presidenta de la formación, Cristina Ibarrola, ha hecho formales 3 cartas dirigidas al presidente de la Federación Española, al presidente del Athletic y también a la presidenta de Navarra. En ella cita la normativa internacional de fútbol para subrayar que en los uniformes deportivos no puede utilizarse como soporte de mensajes políticos. Cristina Ibarrola.
2: Esa representación resulta especialmente lesiva para Navarra por cuanto desconoce o relativiza su realidad política, jurídica e institucional diferenciada. Por eso, en caso de no atender nuestro requerimiento por suponer una grave ofensa a una gran parte de la sociedad navarra, hemos advertido al presidente del Athletic que acudiremos en ese caso a los tribunales.
1: Desde el gobierno foral ya han asegurado que no pueden hacer nada al respecto, ya que el Athletic no está utilizando ningún símbolo oficial de Navarra. Y esta tarde-noche se ha celebrado en Azpeitia una concentración tras la detención de un hombre de 71 años con 110.000 archivos con fotos y vídeos de pornografía infantil. El individuo ya había sido arrestado en 2011 por un delito de corrupción de menores y en 2014 por un delito de pornografía. La Ertzaintza mantiene abierta la investigación para poder identificar a las víctimas y a otros posibles implicados en los hechos. Aún así, el hombre, tras pasar a disposición judicial este jueves, ya ha sido puesto en libertad, cosa que no ha gustado entre los vecinos que han salido a la calle en señal de protesta.
3: Kasu hontan azpimarra uberdala aurretik zeuden antecedentiek baitare, hau da ez dala lehenengo aldile, eta salatzeko dala baitare, bai pertsona honek induna baino baitare sistema juridiko beharek erakutsi duen eraginkortasun faltie honi erantzuteko.
1: Más cosas, 19 personas han sido detenidas por su presunta implicación en 118 casos de fraude en la tramitación de solicitudes de regularización con documentos falsificados. Entre ellas, hay 6 abogados de 4 gestorías de Vizcaya y una de Guipúzcoa. Se les acusa de falsificadores y capta de clientela. Se estima que cobraban entre 5.000 y 10.000 euros a migrantes de origen africano. Todos los detenidos están en libertad con cargos a la espera de juicio. Ignacio Fariña es el director de acogida e integración de las personas inmigrantes.
4: El aprovechamiento de la desesperación de las personas para conseguir unos papeles, claro que es denunciable y ahí nos van a encontrar, ¿no? En esa denuncia, intentar llegar la información al máximo posible y poner recursos como Alcusarea, que es una red gratuita. Todos los trámites son gratuitos, que tanto las oficinas de seguridad social como las entidades colaboradoras como algunas oficinas de correos están haciendo ese servicio, esa labor.
1: Y en clave internacional, nueva vuelta de tuerca en las tensiones entre Estados Unidos y Cuba, esta vez del lado judicial. El Tribunal Supremo de Estados Unidos ha fallado a favor de Havana Docks Corporation, una empresa portuaria cuyos muelles en Cuba fueron expropiados tras la revolución de Fidel Castro allá por el 1960. La decisión, apoyada por Donald Trump, llega en un momento de máxima presión de Washington sobre Cuba, inmersa en una grave crisis económica y humanitaria. Además, coincide con la imputación en Estados Unidos del expresidente Raúl Castro por el derribo de 2 avionetas de Hermanos al Rescate en 1996. En carretera, sin problemas para circular a esta hora, es todo. Más noticias en una hora. 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
3: Las 10 y 5, Gabón. Bienvenidas, bienvenidos a la sintonía deportiva de Radio Euskadi. Esta noche de jueves es 21 de mayo. Estamos en Kirol Gaua, noche en la que enseguida vamos a saludar a un futbolista que seguro está mucho más tranquilo que hace unos días. Hablamos del capitán del Deportivo Alavés, Antonio Sivera, guardameta del Glorioso, que enseguida será, como digo, nuestro primer invitado de esta noche, ahora que el Alavés ha salvado ya la categoría, ha conseguido garantizarse seguir una temporada más en primera, hecho que va a festejar ese próximo sábado, pasado mañana, en Mendizorroza, en el partido que va a cerrar la temporada ante el Rayo Vallecano. Y todo ello además en este jueves. Hola, Floria, Gabón, ¿qué tal?
4: Gabón, Edu.
3: En el que hemos escuchado a Ernesto Valverde por penúltima ocasión como técnico del Athletic. La última será el sábado al acabar el partido ante el Real Madrid, pero hoy se ha despedido de su casa, de la que es y ha sido su casa también en los últimos años, de Lezama.
4: Sí, por ello ha sido un día especial en Lezama, porque Valverde, como bien decías, ha ofrecido su última rueda de prensa como entrenador del Athletic en las instalaciones del club, una rueda de prensa que ha generado mucho interés y en el que el técnico Zurigorri ha dejado titulares interesantes. Enseguida lo escucharemos. Y siguiendo con el fútbol, John Pacheco, jugador de la Real, cedido en el Alavés, ha sido hoy sometido a una artroscopia para resolver la lesión de tobillo que arrastraba y será baja en el último partido de Liga. Alex Segaert, de Bahrein Victorious, ha ganado la 12ª etapa del Giro de Italia. Segaert ha atacado por sorpresa a 2,8 kilómetros de meta. El pelotón no ha reaccionado y ha logrado presentarse en meta con unos metros de ventaja respecto a los grandes favoritos del sprint. En la clasificación general no ha habido cambios. El portugués Eulalio mantiene un día más la maglia rosa. También hablamos de baloncesto y hemos conocido que Kadija Faia ha renovado por una temporada más con el IDK Euskotren, la que no seguirá en el Ointe Gernika es Emilio Esuar, que ha dado por finalizada su etapa en la Villa Foral. Y relacionado con el Baskonia, varias fuentes también informan de que el club gasteiztarra se encuentra en negociaciones avanzadas con Marcus Bingham Jr. para cerrar su fichaje de cara a la temporada que viene. El pívot de 2,13 metros está completando una gran temporada en el Unix Kazán y formó parte del Apoel Tel Aviv, que ganó la Eurocup durante la temporada 2024-2025. Y miramos también hoy a San Mamés, que ya está preparado para coger las finales europeas del rugby mañana y pasado mañana. Bilbao espera la visita de 80.000 aficionados en este Kirol Gaua. Iñaki Lascuray nos dará las claves de esas finales.
3: Esto, como siempre, alguna cosa más hasta las 11 en esta edición de Kirol Gaua, en la que también nos planteamos la pregunta de cada noche.
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3: Que hoy tiene que ver con la figura de Ernesto Valverde. Como decimos, ha ofrecido su penúltima rueda de prensa como técnico del Athletic. La última será el sábado por la noche, cuando acabe el partido del Santiago Bernabéu. Hoy os pedimos mensajes en la despedida de Txingurri, para valorar su carrera, su trayectoria en el Athletic, para despedirle como creo que y creemos todos que se merece, un técnico que ha hecho historia, sin duda, en el club rojiblanco. Y mensajes que esperamos desde ya en el 688-840-840, en el WhatsApp de Radio Euskadi, de Kirol Gaua. Recuerda que sorteamos la equipación completa de Maioti, culot ciclista, gentileza de Etxeondo. Hoy os pedimos esos mensajes para Ernesto Valverde, de reconocimiento, bueno, o de lo que queráis, que si hay que darle un palo, también se le puede dar, no hay ningún problema, dentro siempre del respeto y de la educación, que hay, no hay ninguna duda que va a ser así.
4: Sí.
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0: de las 10 y 10. Comenzamos ya a repasar la actualidad deportiva de este jueves 21 de mayo en Quiroga o en la sintonía deportiva de Radio Euskadi. Estamos a nada, a 48 horas de llegar a la última jornada de Liga en Primera División. Esa en la que ya sabéis que para los nuestros solo va a haber en juego algo, pero algo muy gordo, en el Coliseum, el punto que necesita Osasuna, cuando menos uno, para garantizar matemáticamente la categoría. En su partido ante el Getafe, un Getafe que todavía no ha certificado su presencia en Europa y que puede incluso aspirar a, o que podría perder, mejor dicho, esa posición en favor de equipos como el Rayo o como el Valencia. Así que muchas cosas en juego, pero el conjunto navarro se ha conjurado para sumar como mínimo ese punto que le permitiría no mirar a otros campos ni a otros resultados. No va a haber nada en juego en Cornellà del Prat, en la despedida de la Real ante el Español, una Real que está pensando ya en cómo configurar su equipo y en qué cosas hay que arreglar para que las cosas vayan mejor precisamente la temporada que viene, que va a ser de nuevo muy exigente con la presencia en la Europa League, también evidentemente defendiendo el título de Copa y la presencia en la Supercopa, además de la Liga. El Athletic va a jugar tampoco sin nada en juego en el Santiago Bernabéu ante el Real Madrid, en la despedida de Ernesto Valverde, la definitiva ya de Íñigo Leque, también con un Madrid que está en ahora mismo, no sé si en un pequeño incendio interno o no. Hoy se ha confirmado que Enrique Riquelme va a presentarse a las elecciones a la presidencia del club, va a competir por tanto con Florentino Pérez. Hoy ha comunicado a la Junta Electoral que sí, que tiene las condiciones, que las cumple, que pasan por presentar ese aval de 187 millones de euros, casi nada, para poder concurrir a las elecciones. Pero bueno, son cosas que pasan en el Madrid. Y ahora fiesta seguro en Mendizorroza, porque el Deportivo Alavés ha conseguido, al igual que el año pasado, a falta de una jornada, certificar la permanencia en Primera División. Le ha costado y mucho el equipo albiazul, que ha sufrido de lo lindo este año, incluso con un cambio de técnico a mitad de temporada. No por una destitución, sino porque Eduardo Coudet decidió apostar por otro club. Y eso no es muy habitual. Se marchó a River Plate, llegó Quique. El equipo llegó a caer incluso a la zona de descenso y cuando peor pintaba, ha conseguido sacar la cabeza para, ganándole al campeón y al colista, al Barça y al Oviedo, garantizar su permanencia, como decimos, un año más en Primera División. Por esta circunstancia, por cómo ha ido la temporada y por cómo se encuentra él y el vestuario, le preguntamos hoy en Radio Euskadi a las 10 y 12 minutos al capitán del Deportivo Alavés, a su portero. Antonio Sivera, Gabón, ¿qué tal? Bienvenido.
1: Hola, Gabón, buenas noches.
0: Es una semana distinta, ¿no? Después de que las botas hayan apretado mucho, entiendo que ahora el Juanete ya duele un poco menos, ¿no?
1: Sí, la verdad que ahora mismo duele todo mucho menos después de quitarnos un peso enorme de encima, porque bueno, al final para nosotros es una responsabilidad muy grande que el Deportivo Alavés esté en Primera División y ahora mismo que podemos decirlo bien alto, pues estamos muy tranquilos.
0: Sí, porque por mucho que el equipo se haya, entre comillas, mal acostumbrado a vivir así un poco en el alambre, ¿no? También las últimas la temporada anterior, también con muchos apuros, uno, Antonio, nunca termina de pasarlo bien, ¿no? En una situación como esa, no. Por mucha experiencia que haya, la angustia siempre está ahí.
1: No, es lo que te iba a decir. Al final, el tópico de que estos equipos están acostumbrados a sufrir, yo creo que a sufrir no se acostumbra a nadie. Creo que no es una manera positiva de ver las cosas, pero bueno, al final pues también es cierto que la experiencia de años anteriores pues te hace mantener un poco más esa calma, ¿no? De seguir trabajando, de seguir intentando hacer las cosas bien, porque al final el fútbol muchas veces te sorprende y te da cosas muy muy positivas y después de tanto sufrimiento pues el fútbol ha sido agradecido otra vez este año con nosotros y faltando una jornada pues podemos descansar por lo menos mentalmente.
2: Antonio, ya hemos visto alguna que otra imagen, pero te quería preguntar, ¿cómo fue la celebración cuando en Oviedo, ya después de hacer todas las cuentas, supisteis que más allá de conseguir 3 puntos de oro, ya habíais sellado la permanencia?
1: Pues bueno, para nosotros es como un título, ¿no? Es algo increíble que después de todo lo que ha pasado este año, pues bueno, poder seguir otro año en Primera División para nosotros es súper importante. Cada uno de nosotros pues nos jugamos mucho que el Alavés pues siga en Primera División y como te decía antes, al final nos quitamos un peso muy grande de encima y la celebración pues más que celebración fue un sentimiento de alivio, de eso, de de que el trabajo pues había dado sus frutos, esa tranquilidad, y que el fútbol pues también había sido agradecido con nosotros, la celebración fue de alivio.
0: De liberación, sin duda, ¿no? Por salvar una situación que además, Antonio, pintaba mal, porque la derrota ante el Atlético os mete en el lío del todo, os mete en descenso. Sensaciones raras o malas en torno al equipo. No sé si no sabíamos muy bien cómo ibais a responder. Había que ganarle al Barça, que es verdad que llegaba como campeón, pero que había que ganarle. Sí, sí. Había que ganarle al Oviedo, que es verdad que estaba descendido, pero había que ganarle. ¿Y qué valor tiene? Y en su día, a lo mejor en su momento, no le dimos todo el que tenía, al punto que sacasteis ante el Elche, que al final, de alguna manera, es el que os ha ayudado en esta suma a llegar al último partido, Antonio, ya sin ningún tipo de presión. Y ese día, al empatar en el Martínez Valero, dijimos todos, solo un punto. Pues mira, ese punto al final es el que suma y el que vale, ¿no?
1: Sí, es lo que hablamos cada vez que puntuamos. Para nosotros siempre es un motivo de alegría, ¿no? Porque cada punto que sumamos es uno menos que necesitamos al final del año. Entonces, creo que cada punto que podemos conseguir hay que celebrarlo como tal, porque luego, a final de temporada, te puedes acordar de no haber sabido cerrar esos partidos o de no haber sabido aguantar esos resultados que te permitían pues sumar, aunque sea uno. Entonces, pues bueno, hay que darle valor a cada punto conseguido, y creo que este equipo, pues a pesar de que en situaciones pues ha sufrido mucho, pero bueno, siempre se ha mantenido fuerte, siempre ha mantenido esa calma de equipo unido, tanto la plantilla como el cuerpo técnico. Creo que todos estamos convencidos de que haciendo las cosas medianamente bien, pues se iba a lograr el objetivo, y como te digo, gracias a Dios nos ha valido con una jornada por delante, y bueno, creo que esta semana es para saborearla después de tantos meses de tensión, y crear una fiesta con nuestra gente que también lo ha sufrido mucho y se lo merecen, y ojalá pues regalarles otra victoria, porque sería despedir el año dentro de todo el caos pues de una manera maravillosa.
2: Antonio, nos hablabas de toda esa tensión que habéis sentido, también nos hablabas antes de todo lo que habéis tenido que pasar durante esta temporada, ¿no? Entre otras cosas, destacamos ese cambio en el banquillo, la salida de Coudet, la llegada de Quique, que no se produjo además en unas circunstancias, digamos, normales, porque no suele ser habitual que un entrenador cambie de equipo así, porque lo fiche otro. Me gustaría saber cómo vivisteis eso en el vestuario, cómo habéis vivido el cambio de entrenador y qué os ha traído Quique.
1: Bueno, al final todos los que estamos aquí sabemos cómo funciona el fútbol, ¿no? Por desgracia, o sea, por suerte o por desgracia, a veces hoy estás aquí y mañana no se sabe dónde puedes estar. Entonces, lo de Coudet, pues bueno, venía sonando unos días anteriores, entonces nosotros nos podíamos plantear esa situación, porque pues todos los que estamos aquí entendemos esa situación, ¿no? Que es el club de su vida. Al final era una oportunidad enorme para él. Entonces, pues bueno, ya nos íbamos preparando un poco mentalmente para lo que podía pasarle, y bueno, creo que el club decidió muy bien en el traer a una persona con mucha experiencia, con el recorrido que tiene, que al final creo que prácticamente todo lo positivo que ha hecho es poner cordura, poner tranquilidad, confiar mucho en nosotros, y creo que ese sentimiento de tranquilidad lo hemos sentido así, y creo que en los momentos más difíciles de la temporada, que ha sido el tramo final, pues bueno, creo que teníamos esa psicología tranquila del míster que para nosotros en estos momentos pues nos mantenía con la mente fría.
0: Tanta calma y tanta cordura ha aportado Quique, y tanta confianza en el grupo que te ha manejado en estas jornadas desde que llegó, que ya os ha puesto un reto, bueno, a vosotros y al club, porque al acabar el partido de Oviedo dijo, ya estamos salvados, ya tenemos la calma para poder trabajar también en verano con tranquilidad, y para, si hacemos un poquito bien las cosas con el tema de los refuerzos, con el tema de la confección de la plantilla, aspirar a estar mejor, aspirar a hacer las cosas mejor y a manejarnos con más desahogo. No sé si es pronto para pensar, Sibe, en lo que pueda pasar en la 27, en la 27, 28, 21, no, 16, 27, no me quiero, 26, no quiero 27, correr, 26, 27, que todavía no hemos acabado esta. Pero no será por falta de ilusión y por falta de digamos, decisión de Quique para poneros ya o para poner a todo el mundo en Castells el reto, ¿no?, delante.
1: Yo creo que las palabras del míster eran también de alivio, ¿no? De no querer sufrir tanto el año que viene, porque sí, al final pues puedes transmitir tranquilidad, pero internamente pues sufres mucho, ¿no? Porque vienes con una misión y quieres cumplirla, ¿no? Que también ha sido un entrenador con mucho éxito y bueno, quería por lo menos el papel que le habían exigido, pues hacerlo. Entonces, yo creo que esas palabras eran de para no sufrir tanto, pero bueno, yo creo que ahora que certificamos la permanencia y que podemos ir meditando cosas de cara a la temporada que viene, pues bueno, ojalá se hicieran esas cosas que el míster pide, que se hicieran bien, que se diera un buen año y ojalá pues pensar en cosas mayores, pero yo creo que el primer y principal objetivo del club es seguir en primera división con todo lo que con ello conlleva y ya te digo, y paso a paso, pues si se diera una temporada sobresaliente, pues por qué no pensar en grande, pero bueno, yo creo que el primer objetivo siempre tiene que ser llegar a esos 42 puntos.
0: Sin duda. Lo comentabas antes y sé que hay una parte que no os corresponde a vosotros, que es la que tiene que ver con los despachos. Ahí veremos cómo se maneja el club. Vosotros sois los que estáis en el verde y tenéis que sacar de los partidos. Pero has comentado antes una frase, has dejado un mensaje, ¿no?, que yo creo que tiene que calar muy hondo en todo lo que supone el Deportivo Alavés, en todo lo que implica, y es que nadie se acostumbra a sufrir y que no es bueno sufrir. Y venís de 2 años, Antonio, de pasar las canutas. Es cierto que os habéis salvado en las 12 temporadas a falta de un partido, pero vaya, el acumulado entiendo que ya pesa, ¿no?, en la espalda. Y tú además como veterano entiendo que eso ya te tiene que cargar.
1: No, la verdad que obviamente a todo el mundo nos gustaría sufrir menos, pero bueno, al final somos un equipo para luchar por no descender, y si te sale un año maravilloso, pues por qué no pensar en algo más, pero bueno, al final tanto muchos equipos como nosotros pues les gustaría sufrir menos, pero bueno, es así la liga, es como está montado los presupuestos, ¿no?, de que bueno, pues te toca hacer malabares para confeccionar una temporada y bueno, y a veces creo que este año también ha sido un año para confeccionar una temporada y bueno, y

0: que el año que viene estamos en primera división, y creo que eso es un balance positivo para el club, para los jugadores, que hemos podido darle la vuelta a la situación, y creo que ahora mismo, pues como tú bien dices, ojalá de cara al año que viene, pues a arreglar ciertas cosas para gusto del entrenador, que pueda trabajar a gusto, y a partir de ahí, pues depende de los jugadores, pero bueno, soy yo, que llevo muchos años aquí, que siempre me ha tocado más o menos sufrir, pues ojalá no sufrir tanto, porque no mola, no da gusto, se trabaja diferente, pero es lo que nos toca vivir, y bueno, trabajamos para ello, para que el Deportivo Alavés siga creciendo.
1: Antonio, vosotros habéis sufrido, eso es indudable, pero los que también han sufrido son todos los aficionados del Alavés, que aún así toda la temporada han estado ahí arropándolos por un año más. Lo de los Babazorro, lo de la afición Babazorro es increíble, ¿no?
0: Sí, yo ya no sé más qué decir sobre ellos, porque para nosotros son muy importantes. La verdad que cuando ellos están al 100%, nosotros lo notamos, siempre damos ese plus, pero es verdad que a veces hay ocasiones que no llegamos a estar lo bien que quisieran. Entonces ellos saben que se tienen que poner la camiseta también, y lo hacen, y nos hacen apretarnos un poco más, mirarnos en el interior del grupo y hablar sobre que, bueno, que llevamos mucha gente, que gente que se mete 10 horas de autobús, 12 horas de autobús para vernos a nosotros, que somos sus ídolos, y que menos que luchar como ellos lo harían, pues demostrando que damos todo lo que tenemos, y la verdad que nos alegramos un montón de haberles podido brindar el otro día esa victoria que certificaba la permanencia, y ese viaje, pues, de vuelta, pues, seguro que fue más ameno. Es verdad que lo que decimos, tanto a vosotros, a la afición, a nosotros nos gustaría sufrir menos, pero bueno, ahora que ha pasado todo, pues, creo que lo disfrutaremos mejor. Sí.
2: Seguro. 2000 y pico chalados el otro día, chalados sanos, además, el otro día, claro, en Oviedo, animando al equipo, y prácticamente 20.000 que va a haber este sábado para el partido ante el Rayo, el que pone el punto de cierre a la temporada. Una fiesta espectacular que se va a organizar en Mendizorroza para conmemorar también el 25 aniversario de la final de Dortmund, de la final de la Copa de la UEFA del 2001. En definitiva, un día muy especial, un día al que va a llegar el equipo relajado, tan relajado como se ha escuchado en esta charla a Antonio Sivera, al capitán. Uh-huh. En otro contexto, seguro, Antonio, que la cosa habría estado mucho más tensa, aunque habrías dado la cara, porque lo has hecho siempre, pero qué chulo es poder hablar así, ¿no? Con este relajo, sí, ¿verdad? A unas horas de que se acabe la temporada.
0: No te lo imaginas, la verdad que venir a entrenar hoy con esa alegría y con la gente sonriendo, pues no tiene precio. La verdad que se trabaja diferente, y bueno, ha valido la pena el sufrimiento y ese trabajo que hay durante toda la temporada, pues que se ha recompensado así. Pues ahora mismo, la verdad que vale la pena. Vale la pena.
2: Sin duda, es una gozada. Pues vamos a disfrutar el sábado del partido ante el Rayo, de la fiesta de Mendizorroza y de la permanencia que se ha conseguido, no sin apuros, pero se ha conseguido. Antonio Sivera, un placer haber charlado contigo. Es que ricasco. Hasta la próxima.
0: Muchísimas gracias. Es que ricasco.
1: Ya os hemos contado que el de hoy ha sido un día especial en Lezama. La temporada está llegando a su fin, y también la era de Ernesto Valverde en el banquillo del Athletic. El entrenador rojiblanco ha ofrecido hoy su última rueda de prensa en Lezama, y ahí ha estado nuestro compañero Alberto Negro. Alberto, ¿qué tal? Gabón.
3: ¿Qué hizo Gabón?
1: Bueno, más allá del partido, como suele suceder en el día previo al partido en los equipos grandes, Valverde ha hablado de otras cosas que no se refieren al partido del Real Madrid.
3: Sí, se ha tocado mucho la cuestión personal. Yo particularmente tenía alguna duda de que hoy Valverde quisiera profundizar en el asunto, porque ya la rueda de prensa del pasado domingo ante el Celta, pues tuvo sabor a despedida. Y con el paso de los días tenía la sensación de que quizás Valverde decía: de esto ya hablé el otro día, o ya he dicho suficiente, conociéndole. Pero no, sin embargo, se ha abierto. Ha sido una rueda de prensa de más de media hora de duración, con muchísima presencia de medios de comunicación. Y yo creo que para despedirse de Lezama y de los medios ha sido una rueda de prensa bonita, aunque algunos

0: todavía nos tendrá que ver las caras en el Santiago Bernabéu.
1: Es lo que le queda, ¿no?, al Chingurri, el partido del próximo sábado ante el Real Madrid, para poner punto final a esta última etapa, ya posiblemente a todas sus etapas como técnico del Atlético, Alberto, con más de 500 partidos, un hombre récord y un entrenador que ya antes también como jugador ha sentido el Atlético de una manera muy especial. Y que evidentemente va a quedar en los libros de historia de Club Rojiblanco.
0: Sí, mira, son 36 años los que hace que Ernesto Valverde firmó como jugador para defender la camiseta del Athletic. En 1990 el presidente era José Julián Lertxundi y el entrenador era Javier Clemente. En 2003 se sentó por primera vez en el banquillo como entrenador del primer equipo, con Andoni Zubizarreta como director deportivo de la entidad. Ha hecho 10 temporadas en 3 etapas diferentes como entrenador y un total de 504 partidos. Todo el mundo tiene encasillado a Ernesto Valverde como un Athletic Sale, pero bueno, él le reconocía esta mañana que en alguna medida hay un punto paradójico, porque no es un jugador formado en las instalaciones de Lezama y sin embargo piensa esto del Athletic.
2: Yo no he sido un jugador de la cantera del Athletic, yo he sido un fichaje. Y ese día me hicieron un gran favor, desde luego. Y aquí es sitio en el que más he conseguido, más me he sentido reflejado, cuando más me he visto reconocido, donde uno ha crecido ya como de otra manera. Como dicen fuera, alguna vez leía a un jugador que decían, en el Atleti son todos un clan. Efectivamente, somos un clan y es lo que hay.
3: Un clan, decía Ernesto Valverde.
1: Profundo, con ese es lo que hay.
3: Sí, es lo que hay. Un clan, decía Ernesto Valverde, que ha conseguido que el Athletic ganase títulos unos cuantos años después, pero Alberto, que se quedaba con la lástima, ¿no?, de no haber cumplido algún que otro sueño.
0: Sí, ha reconocido que su momento más especial es el título de Copa, que significó que la Gabarra volviese a surcar la ría 40 años después. También consiguió una Supercopa y ha clasificado al Athletic para Europa en multitud de oportunidades, incluidas 2 clasificaciones para la Champions, pero le ha quedado ese pequeño amargor de no haber logrado un título continental con el Athletic, aunque él mismo ha reconocido que ya sabía que este año no iba a ser porque era su última temporada y la Champions está muy cara.
2: Evidentemente una de las cosas que tenía en la cabeza era ganar un título con el Athletic. Cuando ganamos la Supercopa después de tantos años lo conseguimos y fue una alegría increíble, pero como ganar una copa lo conseguimos y tenía siempre en la cabeza, digo, si pudiéramos ser ganar una competición europea, ser campeones de Europa. Pero el año pasado cuando renové ya sabía que eso iba a ser muy difícil, porque no pensaba yo en más de este año y jugar la Champions. O sea, ya vemos que no ha llegado a la Champions y es muy difícil esa competición para nosotros, pero en la Europa League siempre hay posibilidades.
1: Ganar la Champions era una misión muy complicada para el Athletic. El año pasado el equipo se quedó cerca de la final de la Europa League, no llegó a jugar la final. No sé si voy a decir, ¿le sobraron 2 partidos o le faltaron? Creo que le sobraron aquellos contra el United, en aquella eliminatoria que tuvo además muchos condicionantes y que dejó al conjunto rojiblanco con la miel de los labios, ¿no? Además de no haber podido jugar una final en casa, que es lo que más le apetecía seguramente al aficionado también del Athletic. Bueno, se marcha Ernesto Valverde y llega el Interchic, y sin nombrarle sí que ha hablado también de su relevo en el banquillo y de lo que puede pasar y espera que sea bueno con la llegada de aire fresco también, de aire nuevo, ¿no?, al banquillo del Athletic.
0: Sí, no ha tenido ningún inconveniente en referirse a Edin Terzic, que ha recalcado que el único entrenador alemán que ha tenido el Athletic fue Jupp Heynckes y que en sus 2 etapas de 2 años al Athletic le fue muy bien con la presencia del técnico germano y que todo el mundo, pues con la llegada de Terzic, tiene esa pequeña gran referencia, aunque obviamente han transcurrido muchos años. Valverde, ya de su óptica de aficionado Athletic sale, pues entiende que lo mejor que haga Terzic será lo mejor para el Athletic, pero también piensa que un cambio a estas alturas puede ser bueno para el equipo.
2: Y esperamos lo mejor. Ahora yo ya paso a otro sitio, ¿no?, a ser un aficionado. Y yo lo que quiero es que le vaya bien, porque lo más importante para todos es que el Athletic esté arriba, que él pueda lograr transmitir sus ideas. Es cierto que un cambio también puede venir bien al equipo, y la clave de todo siempre están los jugadores, evidentemente el entrenador, que tiene que motivar a esos jugadores y encontrar una fórmula en la que ellos crean.
3: Pues la opinión de Valverde del que será el año que viene entrenador del Athletic, de Terzic. Alberto, ¿algo más destacable?
0: Bueno, pues que todavía no acaba de hacerse la idea de lo que son 504 partidos al frente del Athletic. Ha reconocido que estas cifras son muy matizables porque hay muchísimos más encuentros ahora que en la época de los entrenadores precedentes que están por detrás en el ranking que él. Pero a pesar de no haber pensado lo que son estos 504 partidos, Valverde ha manifestado que cuando fue a renovar la pasada temporada empezó a sumar y dijo, ¿puedo llegar a los 500? Sí, sí. Mira qué cifra más bonita. Con lo cual, algo por todavía, ahí ¿no? tenía, sí, sí, tenía metido en la cabeza. Y que nada, tiene clarísimo que el próximo año va a ser un año sabático. No sabemos lo que hará después de una temporada de descanso. Cree que inicialmente lo va a llevar con mucha tranquilidad, que eso de no trabajar en verano y no tener que currarse una pretemporada lo va a llevar con normalidad, y que se cree capaz también de poder seguir hacia adelante todo el año sin sentarse en el banquillo. Donde no ha querido entrar es en el tipo de ofertas y el número de equipos que se han podido entrenar por él, interesar por él para entrenar la próxima campaña. Se ha despedido como un auténtico caballero, que es un poco el pozo que ha dejado a lo largo de toda su trayectoria, tanto como jugador como entrenador del club bilbaíno.
1: Y es evidente que es un tipo al que echaremos de menos, también desde esta parte, desde los medios de comunicación, por cómo se ha comportado. Es verdad que en esta última etapa ya con mucho recorrido, Alberto, y con mucha capacidad para torearnos, sobre la expresión, torearnos en el buen sentido, quiero decir, pero siempre, como tú decías, que con una educación y una facilidad para poder charlar con él en las salas de prensa, las ruedas de prensa previas y post de los partidos, que ha sido una maravilla.
0: Sí, los que le conocemos desde toda la vida deportiva, pues evidentemente vamos notando a una persona que va, claro, envejeciendo, y este año ha sido durísimo para él, le han salido muchas canas. Alguno podrá pensar que tú no tienes espejo. Pues sí, a los demás también nos han salido, sí, sí, con esta temporada del Athletic. Y él ha manifestado hoy, y es algo que lo tiene pues a machamartillo metido en el cerebro, eso de que he dado más de 1000 ruedas de prensa como entrenador del Athletic. Yo tengo la sensación de haber estado en muchas y de haberle preguntado un montón de cuestiones, algunas con más o con menos acierto, otras en las que él me ha respondido mejor, peor o regular. Pero él, por ejemplo, el pasado domingo pedía disculpas si en algún momento había tenido alguna respuesta salida de tono, y yo creo que los demás hacia él es algo que debemos hacer de igual manera, porque al final, en 1000 ruedas de prensa, yo creo que todos tenemos el derecho a confundirnos, aunque eso sí, sabiendo y conociéndonos qué tipo de forma de hacer las cosas tenemos cada uno.
1: Que es importante.
3: Pues Alberto, te queda la última, 1000 y pico, no sé cuántos llevarás, te queda una más. Es que ricasco.
0: Venga, agur.
1: Las 10:36. Nos hemos preguntado hoy en el 688-840-840 por la figura de Ernesto Valverde en esta su despedida del Athletic. Decís por aquí, Gabón, Eskerrik Asko, Chingurri, Guztiagatik, pide además el maillot de Etxeondo. Más que decían por aquí, gran entrenador Valverde, no se le puede pedir más en esta etapa. Copa Kochapeldunak y jugar Champions, pero este año no ha dado con la tecla. Alguien que por aquí decía, para mí Valverde siempre ha sido el mejor como jugador y como entrenador. Y ya será que soy mayor, con 67 años, pero a mis aitas les gustaba Valverde. Pues sí, y como jugador también, desde luego, haciendo además pareja con Yacuco Ziganda en la guía delantera del Athletic, cuajó grandísimas actuaciones y sumó muchísimos éxitos. Un rojillo que dice, a puntuar en Getafe y a salvar la temporada. Y ahora tiempo después de sacar conclusiones, se curre Gorriak. Y otro que decía por aquí, cuando hablábamos antes con Antonio Severa, dice, lo dice Javi de Gasteiz, dice, Gabón, a ver si al final el Alavés va a quedar como mejor clasificado de los equipos vascos.
3: Pues
1: puede pasar,
3: ser,
1: puede
3: sí,
1: pasar.
3: Sí.
1: Si le gana el Rayo y en función de lo que hagan Athletic y Real Sociedad, el Deportivo Alavés podría ser incluso noveno, el mejor equipo vasco de la temporada, habiéndose salvado en la penúltima jornada de la temporada. Es una de las circunstancias que permite la clasificación de este año, que es una auténtica locura, o que ha sido una auténtica locura. Un apunte además en clave albiazul, bueno, tiene que ver con el Alavés y con la Real. La operación de John Pacheco, cedido por la Real en el Glorioso, del tobillo derecho. Tenía problemas desde hace ya un tiempo y como el equipo está salvado, ha pasado por el quirófano. Ahora le espera un periodo de recuperación que ya veremos si le permite arrancar en condiciones la próxima pretemporada. Y nos queda por escuchar un testimonio en clave futbolística, que es el de Pere Olascoain, el jugador del Eibar, el Zumaiarra, que como sabéis ayer anunciaba su renovación con el club armero hasta 2030. El Eibar, que está jugándose la opción de promocionar a primera división, que viene de perder ante la Cultural Leonesa, ante el colista, y que afronta dos jornadas decisivas para su futuro. Pero en las cuales está convencido de que el equipo va a dar la cara y de que la afición de Ipurúa va a responder a esa necesidad que tiene también el conjunto armero de sentir el apoyo de su gente en estas últimas dos citas de la temporada.
4: no depende de nosotros lo que el Burgos vaya a hacer en León o lo que el Castellón vaya a hacer. Lo que depende de nosotros es meternos el domingo aquí, como todos los fines de semana hacemos en Ipurúa. Creo que somos un equipo súper fuerte en casa, temible, y los tres puntos se tienen que quedar aquí para luego poder mirar a otros campos. Sabiendo que el otro día todos nos llevamos un chasco en León, ellos el primero, no estuve allí, pero me han dicho los jugadores que fue increíble cómo la gente ahí alentaba, cuánta gente había. Creo que es súper importante eso. El domingo será la primera de las dos finales que nos esperan. Sabemos y creemos que la afición estará con nosotros, que estará upando desde la previa hasta que el árbitro pite el final. Así que creo que tienen un papel fundamental ahora.
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1: Rápidamente cogemos la bici para repasar lo acontecido en el Giro de Italia. Hoy etapa número 12 con final en Novi Ligure. Y con esos puertos que rompían o previsiblemente iban a romper el sprint general en la parte final de la carrera. Y así ha sido. Los velocistas más puros no han pasado el corte de esas montañas. Y con un pelotón reducido se esperaba un sprint también reducido. Pero no ha sido así porque Alex Egaert, el joven corredor belga del conjunto Bahrein, solo 23 años, se ha escapado a falta de 2,5 kilómetros, poquito más. Ha saltado en la cabeza del pelotón y ha conseguido llegar con unos metros a la línea de meta. Primera victoria para él en el Giro y para su equipo, para Bahrein, que tiene, eso sí, al líder, Afonso Eulalio, que además hoy ha bonificado en el sprint de Red Bull, en ese kilómetro Red Bull, y ha conseguido ampliar un poquito la diferencia con respecto a Jonas Vingegaard, que está ahora a 33 segundos. También ha cogido bonificación en ese sprint Markel Beloki, aunque sigue siendo un décimo, ahora a 5 segundos del décimo puesto que ocupa Chris Harper. Mañana, la decimotercera jornada, 189 kilómetros, con final en Verbania, que son planos hasta el final, precisamente. Hay dos cotas en los últimos kilómetros, una de cuarta y una de tercera, que no están muy lejos de meta, y vamos a ver si ahí también se puede romper la, digamos, previsible llegada al sprint, si los velocistas más puros, al igual que hoy, no pasan ese corte. También se ha disputado la segunda jornada de los cuatro días de Dunkerque, ha ganado Víctor Papón del conjunto Nice Metropol, sigue de líder Laurence Pitti, y ha comenzado la Vuelta a Burgos femenina, con victoria en la primera jornada para Lorena Vives, la neerlandesa del SD Worlds, que se ha colocado también al frente de la general. Hoy la etapa ha salido y ha llegado a Burgos. Mañana, segunda jornada entre Castrojeriz y Pedrosa de Duero, una etapa sin puertos, pero con muchos repechos en su parte final.
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0: Miramos ya los frontones. El sábado Ander Murua y Unai Amiano se enfrentarán en la final del manumanista de la Serie B. Ayer tuvimos la oportunidad de charlar con el delantero de Aspe y a estas horas de la noche nos atiende ya el que será su rival. Unai Amiano, Gabón, bienvenido, ¿qué tal?
1: Vale, Gabón, ahí.
0: ¿Qué tal estás?
1: Bien, bien, ya hemos entrenado hoy y ya preparando para la final, aunque hay algún entrenamiento, pero con ganas.
0: Bueno, esa final que te ha llegado bastante prontito a ti, meses después de debutar en profesionales.
1: Sí, sí, eso es. Ya jugué la final del cuatrimedio, ya tuve la suerte de llegar y ahora, pues bueno, otra oportunidad y a ver si esta ganamos.
2: Es curioso la trayectoria, tanto tuya como tu rival, porque Ander Murua jugó y ganó la final del Parejas junto a Gabirondo. Tú has jugado, aunque no ganaste la del cuatrimedio, ahora juegas al manomanista. Vamos, que os habéis repartido un poco la presencia, ¿no?, en los partidos importantes, en los más gordos del calendario.
1: Sí, eso es. Este año en Serie B, pues mira, en las tres finales hemos estado uno de los dos y ahora quedará la del mano a mano. Y a ver si en esta... Bueno, ya estamos los dos en la final, pero bueno, a ver si en esta me toca ganar a mí.
2: Oye, ¿y cómo es eso de haber jugado partidos en marzo, partidos en abril y partidos en mayo y no haber perdido ninguno? Porque llevas tres meses sin palmar.
1: Sí, eso es. Al final, desde que acaba el Parejas, yo creo que no he perdido ninguno, diría. Uh-huh. Igual alguno se me escapa, pero... Y bueno, al final, pues una buena racha. De manos también ando bien y con confianza. Y al final, pues bueno, eso luego se nota en los resultados y esta vez están saliendo. Luego hay veces que también estás bien y te cuesta ganar los partidos, pero bueno, últimamente está tocando así.
0: Una, y eso igual te convierte también en ligeramente favorito para la final, ¿no? El estar en tan buena dinámica, el haber ganado tantísimos partidos en estos últimos meses.
1: Sí, puede ser. Al final lo de favorito luego en el frontón no sirve para nada, pero bueno, sí que es verdad que es bueno llegar como favorito, pero bueno, luego si lo gestionas bien y tampoco le das demasiada importancia, pero bueno, sí que puede ser igual que sea un pelín favorito, pero bueno, luego yo creo que a la hora de echar la chapa y eso estaremos al 50-50, eso seguro.
2: Pues creo que eres el primer pelotari con el que he charlado, y ya son unos cuantos en el tiempo que llevo trabajando en esta casa, que asume con esa naturalidad su condición de favorito, Unai. Ha dicho, sí, bueno, pues a lo mejor lo soy, pues bueno, no pasa nada. Eso no es muy habitual en el deporte de la pelota.
1: Ya, puede ser. Bueno, al final es depende de cómo se lo tome cada uno, sí, y sí. Puede ser que no sea favorito, también depende para quién, pero bueno, yo si me dicen que soy favorito, pues bueno, lo seré, pero luego tampoco sirve de mucho.
2: Sí, sí, con eso no ganas ningún tanto, ¿eh? El partido empieza en empate a cero.
1: Es.
2: Sí, sí.
1: Por eso, si empieza a 5-0 ya es diferente, pero como no toca...
2: Eso es.
0: La final, Unai, que se disputará en la Catedral de la Pelota, en una de las catedrales, podemos decir, en el Abrid. ¿Qué te parece el frontón?
1: Bueno, pues el frontón muy noble y encima suele haber un ambiente muy bueno. La gente ahí suele ir a tope y bueno, al final cualquier sitio es bueno para jugar en una final, pero si es en el Abrid, pues casi mejor también.
2: ¿Así te vale como referencia, Unai, el partido que jugaste y ganaste contra Ander Murua en Arrasate en la liguilla de cuartos? Él nos decía que, bueno, sí, los pelotaris son los mismos, pero lo que hay en juego y el partido del sábado es tan diferente que al final no sé si sirve como mucho que el 22-17 del mes de abril.
1: Sí, yo creo que como referencia, pues puede ser que sí. Al final los dos nos acordamos del partido ese, pero bueno, luego la realidad es que el partido empieza 0-0 y ya una vez estás en la final... que ya de poco sirve haber ganado de antes. Hay veces que viene a bien pues para coger confianza, pero luego también cuando pierdes, pues bueno, estás con más ganas de revancha y puedes, intentas darle el susto. Y al final yo creo que se juega más fácil de dar el susto a tener que ganar. Pero bueno, yo creo que no sirve de nada, porque al final luego él es muy competitivo y el mismo sábado si no jugó bien... pues no tendré muchas oportunidades, desde luego.
0: Uh-huh. Una, y lo hablamos con Ander también, que bueno, que sois dos pelotaris que os conocéis mucho desde hace varios años ya, ¿no? En aficionados también coincidisteis mucho, él también le preguntaba, ¿hay secretos ya entre vosotros o no?
1: Bueno, tampoco muchos, no es de mi edad ni cercana edad, al final creo que él es 4 años mayor que yo, diría, sí. o 3, y bueno, al final pues... no nos ha tocado competir mucho. Sí que es verdad que antes de que debutara el 2 partidos así ya jugamos y luego

0: en Francia, pero tiene una cantidad de partidos limitado por contrato, lo cual favorece su recuperación, favorece su vida deportiva y parece que da resultado porque Irlanda tiene el mismo.
1: Sí, y lo que vamos a ver mañana, además, bueno, mañana, tanto mañana como el sábado, es lo más similar, lo más parecido que podemos ver en el mundo del rugby a nivel de clubes a una Irlanda-Francia dentro de Seis Naciones, porque tanto Montpellier como Burdeos, actual campeón de la Champions, como Leinster y Ulster, reúnen a buena parte de ambas selecciones. El espectáculo garantizado, llenos absolutos, mañana todavía creo que queda alguna entrada suelta, pero para el sábado ya no hay. Así que nada, a disfrutar de las finales europeas de rugby en Bilbao un año más. Iñaki Lascurain, ha sido un placer charlar contigo, disfruta mucho de estos días, así que además estás rodeado de buena gente del rugby, así que aprovecha, que merece la pena, siendo el fin de semana. Un abrazo. Nos queda un minuto para despedir esta noche de jueves en Quirolagawa, la que va a ser de momento, y digo de momento, la última noche de Olatz Foruria.
2: Sí.
1: Que no se va, bueno, no se va muy lejos.
2: No me voy lejos.
1: Digamos que vuelve a su casa, que bueno, es esta casa, pero en otra habitación. A partir de la próxima semana le vais a poder ver de nuevo en Euskal Televista. Pero
2: un periodo breve.
1: Amenaza con volver.
2: Amenaza con volver en un mes estoy aquí de vuelta.
1: Dice que se lo ha pasado bien, pues amenaza con volver.
2: Amenazo y lo cumpliré. No te deseo, estaré de vuelta.
1: No te voy a desear suerte porque ya sé que vas a hacerlo de cine.
2: Es que ricasco.
1: Y que nos encontramos a la vuelta del camino.
2: Un placer, Redu.
1: Bueno,
2: es que ricasco.
1: El miércoles te veo ahí.
2: Ahí estaremos.
1: Y a vosotros y a vosotras os espero encontrar mañana aquí en la Sintonía Deportiva de Radio Euskadi en Quirolagawa para cerrar esta semana del mes de mayo. Así que, viararte a descansar. Agur.
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1: Las noticias de las 11, Gabón. El debate sobre las sedes del Mundial tiene pinta de alargarse en esta ocasión. El PSN ha exigido al PNV que la decisión hay que tomarla en las instituciones y no así que se acepte únicamente en Sabine Etxea. Los socialistas de Guipúzcoa han elevado la crítica y acusan a sus socios de dinamitar las posibilidades que tienen Bilbao y Donostia para ser sede. El secretario general del PSN, Eneko Andueza, habla de vértigo ante una gran oportunidad, mientras el alcalde de Donostia, Jon Insausti, le ha respondido esta mañana en el programa En Jaque de TV2, asegurando que no es vértigo, sino rigor.
2: Es un escaparate perfecto para vender todas las bondades, todo lo bueno que puede ofrecer Euskadi al mundo, ¿no? No sé, me da la sensación que a algunos les ha podido entrar cierto vértigo a la hora de gestionar un evento de tanta magnitud.
3: ¿Alguien piensa que una ciudad que tiene vértigo tendría hoy un festival internacional de cine? ¿Alguien piensa que una ciudad que tiene vértigo tendría hoy un ordenador cuántico? Esto va de rigor.
1: Y esta ha sido la tónica en la jornada de hoy en toda Euskal Herria.
4: Se pasa muy mal, la verdad. Ya, sudando y muy mal, la verdad.
5: Fatal, nos estamos quejando justo ahora.
6: ¿No? Cuando hemos visto 37 grados, te asusta.
7: Sí, claro, a 40 grados que estamos, pues es complicado.
5: Fatal. Muy mal, fatal, ¿no? Muy mal, hace muchísimo calor. Mal.
8: Estamos acostumbrados a otra cosa aquí, de repente de pasar de 15 a llegar a 35, pues mal, te puedes imaginar.
1: Temperaturas superiores a los 30 grados. Las máximas se han registrado en Sodupe con 36,6, aunque en el resto de localidades no han bajado de esa cifra redonda que les comentábamos. De hecho, el Departamento de Seguridad ha activado tanto hoy como para mañana el aviso amarillo por altas temperaturas y Euskalmet prevé que esta ola de calor continúe hasta el miércoles de la semana que viene. Más cosas, el juez de la Audiencia Nacional ha acordado el bloqueo de 490.000 euros de las cuentas bancarias del expresidente del gobierno José Luis Rodríguez Zapatero dentro del marco de la investigación en el caso Plus Ultra. Se trata de un requerimiento que no supone un bloqueo total, sino proporcional, únicamente relacionado con la consultora Análisis Relevante. De hecho, la justicia ya había bloqueado las cuentas de algunas sociedades como esta que les decimos, Análisis Relevante, administrada por el empresario alicantino Julio Martínez, amigo personal de Zapatero. Y los activistas de la flotilla, que ya han sido deportados, denuncian un grave patrón de escalada de violencia. Los 430 activistas, entre ellos 6 vascos, detenidos por Israel en aguas internacionales cuando navegaban

0: rumbo a Gaza, han abandonado Israel en tres aviones fletados.
1: To experience it first time is very different to us, with the world on us.
0: Ante estos malos tratos, numerosos países europeos han convocado a los embajadores israelíes en sus territorios para protestar por el trato vejatorio a los activistas de la flotilla, sobre todo tras el vídeo exhibido por el ministro nacional de Israel amenazándolos y también sometiéndolos. En carretera, sin problemas para circular a esta hora, es todo. Más noticias en una hora. 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
2: Gabón, ¿qué tal? Bienvenida.
3: Bienvenido a esta edición de Vivir para Ver en Radio Euskadi. Estamos en esta última hora del jueves 21 de mayo y hoy nos tomamos un té tranquilamente, disfrutando de su aroma, del vapor que emana de nuestras tazas que sostenemos, que abrazamos entre nuestras dos manos mientras sentimos su calor. Si la situación así tal cual parece ya apetecible, pienso que se puede mejorar con una buena conversación con contenido. Y esta vez el argumento va a ser literario, con una mujer que ilumina su camino allá por donde pasa. Ella es Suavka Grabowska. El 21 de mayo, hoy, hemos celebrado o conmemorado este Día Internacional del Té. Se hace desde el año 2019 por decisión de las Naciones Unidas y para fortalecer un poco esta fecha que ya desde 2005 se celebraba en el mundo gracias a países como China, India, Sri Lanka, Kenia, Turquía, Japón, entre otros grandes productores que han querido cuidar la humanidad con los muchos beneficios que aporta a la salud esta planta y su bebida. En este momento esta efemérides tiene como objetivo favorecer la producción y el consumo del té en el mundo y aumentar la conciencia sobre la importancia de esta planta para acabar con el hambre y la pobreza en el mundo. Se busca destacar el papel de la mujer en la producción y cultivo de esta planta, una vez más, nunca demasiado o nunca suficientemente valorada. Y, por supuesto, se busca potenciar un sistema sostenible para un té que en cualquier fase de su cultivo pueda llegar a ser sostenible en su recolección o en su consumo. En este negocio se entremezclan los derechos laborales, la regulación de precios, los cultivos sostenibles, respetuosos con los ritmos de la naturaleza, las campañas de promoción que podamos ingerir un producto lo más respetuoso y rico posible. No solo por su sabor, sino también por sus propiedades organolépticas, es decir, es antioxidante, mejora la circulación, también mejora el déficit de hierro, potencia el sistema inmunológico y puede llegar a ser sanador de toxinas a través de la depuración. Así que hoy, Vivir para Ver despide este Día Internacional del Té, una bebida que, por cierto, también tiene su versión baja en teína, porque a estas horas ya me dirás tú, para no desvelarnos, con un poquito de literatura y conversación con nuestra especialista en literatura, Suavka Grabowska, que como siempre nos va a hacer una selección estupenda de literatura, pero también de música. Empezamos con Sting y esta taza de té para un señor ya totalmente

0: Zafka Grabowska, ¿qué tal? Muy buenas noches.
1: Hola, buenas noches, ¿qué tal?
0: Mucho tiempo sin conversar tú y yo, ¿eh?
1: Sí, sí, se ha hecho largo, ¿no?
0: Sí. Sí que se ha hecho largo. Pero bueno, una taza de té lo arregla casi todo, ¿verdad?
1: Sí, sí, eso es verdad.
0: Ahora es lo que vamos a hacer. Sabemos que hay otras versiones un poquito sin teína, porque a estas horas de la noche quizá yo por lo menos no podría tomar un té normal, pero hoy es el día en que hay personas que quizá debieran empezar a iniciarse en el mundo del té, porque hoy es el Día Internacional del Té. Bueno, estamos terminando ya este día, este 21 de mayo.
1: Sí, de hecho es algo que yo no conocía, no sabía que se celebra ese día. Oficialmente lo proclamaron en 2019, así que es algo bastante reciente, pero creo que también muy bonito, ¿no?
0: Y es curioso porque contigo, claro, tenemos que hablar de literatura y nos has hecho aquí un screening, o sea, has encontrado referencias del té en cantidad de textos de literatura. Yo no pensaba que pudiera, no sé, lo leemos, lo pasamos, lo entendemos, pero no le damos quizá esa presencia a una taza de té y lo que pueda significar, ¿no?
1: Sí, sí, pero la verdad es que hay un montón de textos y dependiendo de las culturas se puede encontrar en casi cualquiera, ¿no? Podría traer textos de India, Japón, China. Me centré en cultura británica porque me pareció que si es para iniciarse, quizás mejor lo más cercano posible.
0: Y quizá lo que más marketing tiene, lo más conocido.
1: Sí, al final.
0: Si a alguien le pedimos una referencia a una taza de té, pum, enseguida nos vamos al mundo británico y a ese momento del té, ¿no? Tan importante para ellos. Si alguien tiene la oportunidad de tomarse un té británico como tal, de verdad, con sus sándwiches, sus scones, toda su parafernalia, quizá merece la pena. Hay gente que lo disfruta.
1: Sí. De hecho, a mí té con libros me pega muchísimo. ¿Sabes? Ah. Una taza de té no tiene que ser caliente. Puede ser iced tea o lo que sea.
0: Ah, también.
1: Té, un gato al lado y un libro. Eso es una tarde perfecta.
0: Ahí el gatito. Que no falte. Bueno, pues así te imaginamos haciendo un repaso un poco, teniendo que elegir algunos textos. ¿Ha sido difícil elegir algunos textos, algunos momentos, libros?
1: A ver, algunos tenía muy claros. Los dos primeros sí sabía cuáles. Y luego con el tercero ya me costaba escoger cuál. Entonces, sí. Había un montón, más que nada por eso. Pero los dos primeros lo tenía claro. Clarísimo.
0: Bueno, los dos primeros y el primero. ¿El primero cuál sería?
1: El primero, empezamos por Jane Austen, por Persuasión. Y bueno, Jane Austen me parecía muy clara porque al final en sus libros, cuando miramos en general las novelas, siempre hay un montón de cosas de su época. Entonces, describe la comida, describe cómo quedaba la gente, describe los hábitos sociales, pero lo que creo que más son esas meriendas, ¿no? Con scones, con pastelitos, con té, que reflejaba muy bien la ociosidad, ¿no? De esa clase social que describía.
0: Hombre, la clase social es importante en este caso, no es un té rápido, sino que es con todo su toda su ceremonia.
1: Sí.
0: Y en esa ceremonia además, seguramente muchos británicos han decidido cosas muy importantes.
1: Sí, de hecho, realmente ese se dice que es un telón de fondo, ¿no? De las conversaciones cruciales, de toda esa etiqueta de que empezó en la época de la regencia, ¿no? La estructura de la clase, las normas de cortejo, eso, una excusa para conocer a alguien mejor o para cortejar a alguien era eso, ir a tomar té con la familia.
0: Ya, presentarse en su casa y tomar un té, ¿no?
1: Sí,
0: y
1: sí,
0: ver
1: sí,
0: ahí
1: sí.
0: Un poco, se hacía ahí un poco el testeo, tanto de la familia como del pretendiente en este caso.
1: Sí, a mí siempre me choca esto que la gente iba y no se anunciaba la visita antes, ¿no? Había como esas horas que la gente sabía que hay como salón abierto, ¿no?
0: De puertas abiertas.
1: Sí, y bueno, venían y si les decían que la familia no recibe a la gente porque pasaba, no se sabía si iban a recibir ese día o no, igual estaban fuera o lo que sea, o igual ellos estaban de visita, pues dejaban las tarjetas, como hoy en día tenemos tarjetas de visita, pues lo mismo.
0: Ya.
1: La cosa es que las tarjetas, y eso me parece súper curioso, si fueron de mujeres, fueron más grandes.
0: Ya. ¿Ah, sí?
1: Sí, imagino que era como más cosas de mujeres eso, como para conocer a los pretendientes, dar gracias por invitaciones, toda esa vida social la llevaban ellas, entonces yo creo que era eso.
0: Te imagínate que de repente a las 5 de la tarde te viene alguien a casa a tomar el té y tú ahí estás con tus malos pelos.
1: Yo eso estoy loca, es que si a mí no se me anuncia alguien no le tengo que pasar.
0: Pero con tiempo, no de repente, ¿no?
1: Sí. No es el mismo día, ¿eh?
0: No, hombre, por favor. Bueno, ¿y qué ocurre en la persuasión en este libro? ¿Por qué lo has elegido?
1: Sí, este igual puede sorprender que escogí ese porque en el libro solo una vez se menciona el té como tal, pero me parece muy curioso porque hay dos novelas de Jane Austen que son ligeramente distintas que las otras. Mm. Que al final Jane Austen siempre sabemos cómo va a acabar, ¿no? Todas acaban de la misma manera. Pero Persuasión y Emma me parecen distintos. Emma, porque en Emma la protagonista no está buscando un marido, aunque acaba teniéndolo, realmente no lo está buscando. Y Persuasión porque creo que el personaje de Anne Elliot es el que más se parecía a Jane Austen. Es el libro que me parece el más triste y quizás una reflexión sobre cómo pudiera haber estado su propia vida si hubiera tomado distintas decisiones ella o la gente alrededor de ella, porque Jane Austen nunca se casó y yo creo que la impactó bastante. Quizás por eso en todas sus novelas las protagonistas se casan. Creo que de alguna manera le tenía que pesar eso, ¿no? Es triste porque al final es una escritora que todos conocemos, es increíble, pero ese modelo que repite en cada novela a mí me parece muy significativo.
0: Ya, eso también nos da una idea de lo estricta que podía llegar a ser en la sociedad en aquel tiempo y sobre todo para las mujeres y además soltera, ¿no?
1: Sí, eso fue horrible porque ser mujer en periodo de regencia se reducía a estar bajo la tutela o de un padre, un marido, o si no hubiera padre o un marido, un tipo de pariente varón más cercano o el que se decidió a ocupar del problema, porque era un problema. Yeah. Suena fatal, pero lo trataban así. Así que las mujeres siempre dependían de los hombres. Yeah. Y eso lo vivió Jane Austen. Una solterona, porque se consideraba a todas las mujeres por encima de 20 y tantos solteronas, no estaba nunca en una buena posición. Entonces vivía con los familiares, pero estaba como en deuda con ellos de alguna manera, ¿no? Entonces
0: no llegaba a ser sirviente, casi hay muchos casos, pero sí que tenía que prestar cierta atención a la familia, diferente a lo que podría ser un familiar normal, ¿no?
1: Eso es, cuidaba la casa, los niños, un poco como niñera, ¿no? Porque niñeras tenían mejor posición que sirvientes, pero solían hacer eso. Y Jane Austen se encontraba en esa situación, vivía en casa de su hermano, Edward. Él se ocupaba de que a ella y a Cassandra no les falte, Cassandra fue su única hermana, que no les falte nada. Y tenía una posición, una obligación un poco más agradable que muchas otras mujeres en su situación. Fue, entre otras cosas, la responsable del té. Y el té se consideraba un lujo increíble. Era tan caro que había muchos puntos que si no fueron puntos oficiales de la venta, se mezclaba el té con arsénico, excrementos de oveja. Entonces era muy importante saber dónde comprar y cómo escoger, ¿no? Y también cómo manejar la cantidad que ya hay en casa, porque no se podían permitir comprarlo con mucha frecuencia. Y Jane Austen siempre lo compraba en Twinings, en Londres, que la tienda sigue existiendo.
0: Bueno, la marca, ¿no? También ahora mismo es una marca comercial también.
1: Sí, pero la tienda también sigue existiendo. Me chocó mucho porque cuando yo fui no tenía nada destacado de Jane Austen y me parece una oportunidad perdida, ¿no? Pero no explorarlo. Pero hasta escribía sobre la tienda en cartas a su hermana. Así que sí, fue un tema que fue muy importante. Se quejaba de subida de precios y esas cosas. Hay escritos que han sobrevivido.
2: Antes de que su padre hubiera terminado de hablar, Ana había seguido su mirada y distinguía al capitán Wentworth en un grupo de caballeros a cierta distancia. Cuando ella lo miró, los ojos de él parecieron atraídos por otra causa. Ella había mirado un segundo más tarde de lo que debió, y mientras ella permaneció con la vista fija, él no volvió a mirar. Pero la interpretación comenzaba nuevamente, y se vio obligada a prestar su atención a la orquesta y a mirar al frente. Cuando miró de nuevo, ya se había retirado. Él no hubiera podido aproximársele, aunque lo hubiera deseado. Ella estaba rodeada de demasiada gente, pero hubiera podido cambiar miradas con él en caso de haberlo querido. El discurso de Mr. Elliot también le inquietaba. No deseaba ya hablar con él. Hubiera deseado que no estuviese tan cerca de ella. La primera parte había terminado y ella esperaba algún cambio grato. Después de un momento de silencio en el grupo, alguien decidió ir a pedir té. Ana fue una de las pocas que prefirió no moverse. Permaneció en su asiento y lo mismo hizo Lady Russell, pero tuvo la suerte de verse libre de Mr. Elliot. En modo alguno pensaba evitar a causa de Lady Russell la conversación con el capitán Wentworth, si es que éste venía a hablarle. Por el gesto de Lady Russell comprendió que ésta lo había visto. Pero él no se acercó. En algunos momentos le pareció a Ana verlo a distancia, pero él no se aproximó. El ansiado intervalo pasó sin que ocurriera nada nuevo. Los demás volvieron. El salón se llenó nuevamente. Los asientos fueron reclamados y entregados, y otra hora de placer o de disconformidad comenzaba. Una hora de música que daría placer o aburrimiento, según la afición a la música fuese sincera o fingida. Para Ana sería una hora de agitación. No podría alejarse de allí, tranquila, sin haber visto al capitán Wentworth una vez más, sin haber cambiado con él una mirada amistosa. Al acomodarse nuevamente, hubo algunos cambios en los lugares, y eso la favoreció. El coronel Wallis rehusó sentarse de nuevo, y Mr. Elliot fue invitado por Isabel y Miss Carteret a ocupar su puesto, de una manera que no dejaba lugar a negarse. Y por otra serie de cambios y un poco de diligencia de su parte, Ana se encontró mucho más cerca del final del banco de lo que había estado antes, mucho más cerca de los que pasaban. No pudo hacer esto sin compararse a sí misma con Miss Lagoule, la inimitable Miss Lagoule, pese a lo cual lo hizo, pero los resultados no fueron felices. Con todo, haciendo lo que parecía cortesía para sus compañeros, se encontró al borde del banco antes de que el concierto terminase. Allí se encontraba ella, con un gran espacio vacío delante, cuando volvió a ver al capitán Wentworth. No se encontraba lejos. Él también la vio, pero su aire era ceñudo, irresoluto, y solo poco a poco llegó a acercarse hasta poder hablar con ella. Ana comprendió que algo ocurría. El cambio operado en él era indudable. La diferencia entre sus maneras en este momento y las del cuarto octogonal era evidente. ¿Qué había pasado? Pensó en su padre, en Lady Russell. ¿Sería posible que hubieran cambiado algunas miradas de desagrado? Comenzó a hablar gravemente del concierto. No parecía el capitán Wentworth de Uppercross. Había sido defraudado en la representación. Esperaba mejores voces en los cantantes. En una palabra, confesaba que no le molestaba que ya todo hubiese terminado. Ana respondió y defendió la representación tan bien y tan gentilmente que el rostro de él se alegró y respondió con una semisonrisa. Hablaron unos minutos más, durante los cuales sus relaciones mejoraron un poco. Él miraba al banco buscando un sitio donde sentarse, cuando un golpecito en el hombro hizo volverse a Ana. Era Mr. Elliot. Pidió disculpas, pero necesitaba de ella para otra traducción del italiano. Miss Carteret estaba ansiosa por tener una idea general de lo que se cantaría. Ana no podía rehusar, pero jamás hizo de tan mala gana un sacrificio en beneficio de la buena educación. Unos pocos minutos, pese a hacerlos lo más rápido posible, se perdieron. Cuando pudo volver a lo que quería, encontró delante de ella al capitán Wentworth listo para despedirse, como si tuviera mucha prisa. Debía despedirse. Tenía que irse, llegar a casa cuanto antes. ¿No se quedará usted para escuchar la próxima canción?, preguntó Ana, repentinamente, asaltada por una idea que le daba valor para insistir. No, respondió él enfáticamente. No hay nada por lo que valga la pena quedarse. Y se retiró sin más. Estaba celoso de Mr. Elliot.
0: ¿Dónde nos tenemos que situar con esto?
1: Vale, aquí la situación, eso es en que se parece a la vida de propia Jane Austen, porque aquí tenemos a Anne Elliot, una mujer que no está casada y que unos años antes rechazó a un pretendiente que le encantaba, estaba muy enamorada de él, pero una amiga de la familia, como su propia madre, la madre de Anne ya había fallecido, Lady Russell, que hacía de figura materna y es algo... no sé, como consejera de alguna manera, influyó en la decisión de Anne de rechazar a ese pretendiente porque no tenía suficiente dinero. Entonces el capitán Wentworth fue a hacer el dinero, se hizo famoso, tiene ya prestigio, vuelve 8 años después de ese rechazo a la zona y se reencuentran. Ya. Y justo en ese fragmento él se empieza a dar cuenta de lo que siente por ella. Bueno, él lo sabe todo el tiempo, ¿no? Ya. Pero ella está dividida entre ese un tipo de desprecio que percibe y esas ganas de que él reconozca en ella lo que veía en ella antes. Entonces se arrepiente tremendamente de haberlo rechazado y está buscando manera de...
0: acercarse, ¿no?
1: Sí, sí. Eso es.
0: Se repite un poco este argumento en muchos libros, en muchas películas también, ¿verdad?
1: Sí, en este caso eso es lo triste, que ella prácticamente todo el tiempo piensa que no es posible.
0: Ya.
1: Y Jane Austen tenía una situación muy parecida, tenía un único pretendiente en su juventud, pero los padres de él decidieron que hay que alejarlo de ella porque ella no tenía dinero. Ya. Entonces no querían que se case debajo de su propia clase o de su propio estatus y lo mandaron lejos de ella.
0: Da la sensación de que Jane también hizo una especie de, no sé, terapia a través de sus escritos, ¿no? Porque iba soltando, ¿no?
1: Sí, sí, este fue su último libro acabado, ¿no? Ya se publicó póstumamente en 1818, si no me equivoco, junto con la abadía de Northanger. Así que sí, yo creo que como fue el último acabado, fue el más cercano a lo que las inquietudes que ella tenía a diario.
0: Vale, vamos con la música. Antes escuchábamos a Sting, todo un referente, no lo hemos mencionado, pero bueno, ha sido un gustazo, como siempre. Sting siempre es especial, como una taza de té. Pero ahora lo importante parece ser, según la señora Doris Day, es que ese té sea compartido, sea para dos personas.
1: Sí.
0: ¿Por qué lo has elegido así? Porque sí.
1: A ver, no, todas las que elegí guiándome por el té, ¿no? Por la apariencia del té. Uh-huh. Y curiosamente en Sting también aparecía, solo una línea, pero era como algo destacado, como muy británico, ¿no? De un inglés.
0: ¿Sí?
1: Así que había la primera línea, ¿no? Aparece esa frase, no bebo café, tomo té. Uh-huh. Y aquí con Doris Day me parecía que pega perfectamente con Jane Austen justo eso, porque como todas sus protagonistas acaban al final encontrando su pareja, me parecía que tea for two, té para dos, es un tema perfecto.
0: Estupendo. Pues para ti y para mí también, ¿eh? Nos tomamos este té juntitas. Hemos pasado, o vamos a pasar, de un ambiente totalmente selecto de Jane Austen de época, de centrada ahí en un ambiente británico total, a El Hobbit.
1: Sí.
0: Algo más silvestre, por lo menos. Menudo salto.
1: Sí, es que yo creo que hay mucha gente que cree que primero fantasía no puede ser ambiciosa y me parece una creencia muy equivocada. Y segundo, el Hobbit ya también como es una cosa más infantil, ¿no? Porque es el único de los escritos de Tolkien de Tierra Media que realmente está dirigido a los niños, que también lo descartan. Yeah. Pero yo creo que es un libro realmente muy ambicioso. Tolkien no es para nada fácil de leer cuando alguien ya se adentra en todo su universo.
0: Yeah.
1: Y es una historia que es tan compleja, tiene tantas cosas. Y el Hobbit es un poco más... achuchable. Así que me parecía perfecto también porque los hobbits son conocidos por eso, que les encanta comer, beber, sentarse y disfrutar con amigos. Sí.
0: Lo que casi todos nos gustaría hacer, aunque muchas no encontramos muchas ocasiones para hacerlo, ¿verdad? Bueno, este libro es del año 1937, ya ha llovido, ¿eh? Ya casi vamos a llegar al centenario.
1: Sí, 1937, sí, lo publicaron en septiembre, pero él empezó a escribirlo unos 7 años antes o algo así, porque lo preparaba como cuento para sus propios hijos. Y luego, bueno, pasó la publicación, precedió obviamente al Señor de los Anillos, es un tipo de introducción, sí, ¿no?, a ese mundo de la Tierra Media, pero ya incluye esos elementos claves de toda la mitología que Tolkien había creado.
0: Hay que conocerla, además, con esto se entiende mucho más toda esa trilogía del Señor de los Anillos. Si se lee el Hobbit primero, aunque podamos, muchas personas lo tienen como apartado, porque lo importante es la trilogía, ¿no? Es importante empezar paso a paso para no perdernos, porque es muy fácil perdernos.
1: Sí, yo creo que sí. Entre todo el idioma, el lenguaje y todo lo que creo, al final cuando lees El Señor de los Anillos, hay muchas personas que se saltan fragmentos porque les resulta pesado.
0: Sí.
1: Pero si primero lees Hobbit, creo que ya tienes una preparación, porque en el Hobbit no hay esos fragmentos tan extensos, ¿no? Que son más de creación del mundo. Entonces ya aparece el Anillo Único, ya aparecen los los principales que luego aparecerán, ¿no? El Bilbo, Gandalf, los enanos. Entonces yo creo que todo eso sirve mucho de acostumbrarse a de qué vamos a hablar.
0: Ya. En esto me parece que también hay gente que es súper apasionada y hay otras personas que no pueden. Tú dices ahora, hay personas que lo pasan, ahí pasan hojas, páginas, sí, porque dicen, ¡buf! Ya me está llenando tanta información, ¿no?
1: Yo creo que El Señor de los Anillos, la trilogía, no es para todo el mundo, pero Hobbit sí. Hobbit se puede leer, se puede más o menos intuir luego ya el estilo del autor y todo, así que yo creo que merece la pena. Y bueno, a mí de verdad me parece muy muy bonito esa creación de esas criaturas, los hobbits.
0: ¿Y te parece un libro que podría ser infantil, de verdad?
1: Sí, porque en teoría lo fue, en teoría, pero yo creo que es muy complejo y hoy en día resulta un poco difícil para muchos niños. Es más para leer con padres o... Bueno, yo lo releí hace poco y me encanta, sí.
0: ¿Tienes tiempo incluso de releer libros?
1: Poco, pero sí, a veces sí.
0: Ay, por favor. Bueno, ¿cómo empieza la historia? ¿Dónde nos tenemos que situar?
1: A ver, yo me siento muy identificada con los hobbits porque les encanta quedarse en casa.
0: ¿A ti te encanta este ambiente así?
1: Sí, estar en tu sitio así acogedor, ¿no? Sí. Sentirse seguro y todo. Sí, sí. Pues para ellos eso es muy importante. También les gusta que la gente anuncie que viene. No les gustan los invitados, bueno, los que se meten, ¿no? Sin estar realmente invitados. Pero cada vez que alguien viene, la acogen muy bien. Entonces, realmente así empieza la historia. Tenemos a Bilbo, el hobbit principal, ¿no? Sí. Que empieza con toda la historia, vive en la comarca y recibe una visita del mago Gandalf, y que sí fue invitado, le está esperando, pero en vez de Gandalf, primero aparecen uno a uno 13 enanos.
0: ¡Ay, 13!
1: Entonces, llaman, no uno a uno literalmente, creo que hay 4 que vienen juntos. Sí, pero bueno, siguen apareciendo y él abre la puerta y tú, ¿quién eres? ¿Por qué estás aquí? Pero en vez de decir eso, dice, bueno, ¿te apetece un té? ¿Apetece tomar un pastelito? Y les mete todos dentro en su pequeña casita, que de verdad es pequeña porque los hobbits son pequeños. Entonces mete ahí los 13 enanos y finalmente sí llega Gandalf y les cuenta la misión que quiere que hagan, un inicio de toda la aventura, ¿no? De derrotar al dragón Smaug, de recuperar el reino y tesoro y esas cosas. Así que empieza de manera muy entretenida.
0: Esa es la escena en la que, bueno, tú nos has elegido, vamos a decir, y me parece de recibo escucharla ahora después de la introducción. Por cierto, se me ha olvidado decir que antes el texto de Jane Austen nos lo ha leído Gary Koitsudabe, cada uno lo suyo, y ahora mismo es John Bilbao el que nos va a recrear esta entrada de enanos en casa. Venga a sacar tazas de té.
3: Un momento antes de la hora del té se oyó un tremendo campanillazo en la puerta principal y entonces se acordó, se apresuró y puso la marmita, sacó otra taza y un platillo y un pastel o dos más y corrió a la puerta. Siento de veras haberte hecho esperar, iba a decir, cuando vio que en realidad no era Gandalf. Era un enano de barba azul, recogida en un cinturón dorado y ojos muy brillantes bajo el capuchón verde oscuro. Tan pronto como la puerta se abrió, entró deprisa como si le estuviesen esperando. Colgó la capa encapuchada en la percha más cercana y... «Dowling a vuestro servicio», dijo saludando con una reverencia. «Bilbo Bolsón al vuestro», dijo el hobbit, demasiado sorprendido como para hacer cualquier pregunta por el momento. Cuando el silencio que siguió empezó a hacerse incómodo, añadió: «Estoy a punto de tomar el té. Por favor, acercaos y tomad algo conmigo». Un tanto tieso, tal vez, pero habló con amabilidad. «¿Y qué haríais vosotros si un enano llegara de súbito y colgara sus cosas en vuestro vestíbulo sin dar explicaciones?». Llevaban apenas un rato a la mesa. En verdad estaban empezando el tercer pastelillo cuando resonó otro campanillazo todavía más estridente. «Disculpad», dijo el hobbit y se encaminó hacia la puerta. «Así que al fin habéis venido. Eso era lo que iba a decirle ahora Gandalf». Pero no era Gandalf. En cambio, vio en el umbral un enano que parecía muy viejo, de barba blanca y capuchón escarlata. Y este también entró de un salto tan pronto como la puerta se abrió, como si fuera un invitado. «Veo que han empezado a llegar», dijo cuando vio en la percha el capuchón verde de Aulín. Colocó el suyo rojo junto al otro y... «Balín a vuestro servicio», dijo con la mano en el pecho. «Gracias», dijo Bilbo, casi sin voz. No era la respuesta más apropiada, pero el «han empezado a llegar» le había dejado perplejo. Le gustaban las visitas, aunque prefería conocerlas antes de que llegasen e invitarlas él mismo. Tenía el terrible presentimiento de que los pasteles no serían suficientes, y como conocía las obligaciones de un anfitrión y las cumplía con puntualidad, aunque le parecieran penosas, quizá él se quedara sin ninguno. «Entre y sírvase una taza de té», consiguió decir luego de tomar aliento. «Un poco de cerveza me iría mejor, si a vos no os importa, mi buen señor», dijo Balin, el de la barba blanca. «Pero no me incomodaría un pastelillo de semillas, si tenéis alguno». «Muchos», se encontró Bilbo respondiendo sorprendido, y se encontró también corriendo a la bodega para echar en una jarra una pinta de cerveza y después a la despensa a recoger dos sabrosos pastelillos de semillas que había hecho esa tarde para el refrigerio de después de la cena. Cuando regresó, Balin y Dowling estaban charlando a la mesa como viejos amigos.
0: Pues sí, señor, menuda fiesta que montan, ¿no? Pobre. Pero lo hacen bien, porque son como muy educados, vamos a decir.
1: Sí, sí, todo es muy formal, muy británico, ¿no? No tiene ese aire de que nadie quiere ofender a nada.
0: Aquí sí que había té para todos.
1: Sí, sí, sí, sí, definitivamente sí. Té y más cosas, porque los hobbits tienen mucha comida en casa siempre preparada
0: para
1: cualquier...
0: Está... Sí, la repleta. Bueno, vemos también en este libro que este protagonista, sobre todo Bilbo Bolsón, desarrolla, ¿no? Se madura, le pasan muchas cosas y eso es lo que también un poco nos mantiene enganchados al libro.
1: Sí, es curioso porque luego ya El Señor de los Anillos es más el libro de viaje, ¿no? Esa típica aventura viaje del héroe, pero en El Hobbit, Bilbo, realmente vemos su desarrollo y la maduración. Entonces se dice que es el tema principal de la historia y se clasifica más como Bildungsroman, que es esa novela de aprendizaje o formación, que cualquier otra cosa, ¿no? Hay muchos que dicen que es más Bildungsroman que aventura fantástica o libro para niños, exactamente por esa estructura de cambio del personaje donde el crecimiento es clarísimo.
0: Ahí desde luego se enseñan normas, se enseña educación, ahí está también toda la parte didáctica, pedagógica, con esa referencia infantil, ¿verdad?
1: Sí, también la importancia de la amistad, de responsabilidad, de querer ocuparse y tener algún papel importante en lo que está pasando. Me parece todo eso justo, es típico de libros infantiles de esa época, ¿no?
0: Y cuidado también del medio ambiente, ¿eh? que antes se hacía de una manera natural, ahora estamos como más centradas buscándolo y bueno, con la importancia que tiene, pero aquel momento también aparece, ¿no? La naturaleza.
1: Sí, la naturaleza y también ese disfrutar de cosas que parecen simples, ¿no? Cotidianas, pero que realmente tienen importancia y a veces se nos olvida.
0: Ya, cuando volvemos a ellas es cuando, ¡ay, es verdad! esto me gustaba.
1: Sí.
0: Bueno, la canción de a continuación que nos has seleccionado, Suapka, es de Nirvana.
1: Sí.
0: Otro tipo de té.
1: Sí, ese es muy, muy distinto. ¿Sí? La canción parece muy tranquilita, Penny Royalty, pero realmente tenía referencias un poco más tristes. Se refiere el título a poleo, una hierba que se usaba para inducir el aborto. Y en ese caso es una expresión de sufrimiento especialmente emocional de Kurt Cobain, pero no solo emocional, también tenía muchos dolores estomacales y problema con adicción, entonces eso era ese reflejo de todo lo que sufría en la vida.
0: Ya, ¿qué versión quieres? Porque también hay una acústica muy maja, pero no sé, ¿cuál prefieres?
1: Me gustan las dos, la verdad. Cuando cuando estaba pensando en canción, estaba pensando en la del álbum de estudio de In Utero de In 93, vale, sí, vale, pero vale. Me gustan ambas, ¿eh?
0: Bueno, pues vamos a la fuente, que no pasa nada, que también hay personas que les gusta un poco de caña a estas horas de la noche, ¿eh? Ningún problema, vamos allá.

0: Estamos ya en la recta final después de este tema de Nirvana y nos falta un tercer libro que también nos lleva a una época muy concreta, ¿no? Una habitación con vistas.
1: Sí, el libro es de 1908 y justo aquí ya tenía más dudas que escoger, pero yo creo que Forster al final es un autor que es bastante reconocido, que a la gente le gustan sus libros, y este creo que es el más suave de todos que escribió. También es la primera novela que le publicaron, y tiene ese aire... Yo diría que de alguna manera parecido a Jane Austen, porque habla de hábitos sociales, ¿no? Uh-huh. Y otra vez es la época cuando la gente estaba muy restringida por lo que se debe, lo que se puede, qué es lo adecuado, y él lo refleja muy bien. Uh-huh. En ese caso tenemos ese ambiente muy formal, sofocante, ¿no? De convenciones sociales que dictaban a las mujeres cómo escoger su futura pareja, su futuro marido. Tenemos a Lucy Honeychurch, quien viaja a Italia, a Florencia. Está intentando disfrutar de viaje, pero va con su prima Charlotte Bartlett y ella le está un poco estorbando ahí.
0: Ya, es la que le hace de carabina, ¿no? De escopeta.
1: Sí, pero de una carabina muy...
0: Muy interesada, porque forma parte, o sea, toma parte activa en lo que son las relaciones o posibles relaciones de Lucy, ¿no?
1: Y quizás también por eso, porque es una solución. Otra vez, ese papel que muy desagradecido, eso no hay otra palabra para describirlo. Entonces ella se mueve más hacia el lado amargo, ¿no? De su posición. En Jane Austen tuvimos a Anne, que lidiaba con eso ocupándose de todo el mundo. Aquí Charlotte, yo creo que mete nariz donde no debería y dicta un poco sin pensar en bienestar de propia Lucy.
0: Aquí lo interesante es el punto de vista del creador. Tenemos, no sé, pues otra imagen, ¿no? Otra forma de presentar cada uno de los personajes.
1: Sí, aquí sabemos, bueno, sobre Forster ya sabemos que fue homosexual, que sus relaciones no fueron muy felices. En la época no se aceptaba. ni nada de eso. Entonces, él tenía mucho drama en su propia vida. Y con mucha, mucha delicadeza reflejo que no necesariamente tiene que ser una relación, digamos, complicada para la época, para que vaya algo mal, ¿no? En ese caso coge una mujer que está de una clase privilegiada, que en teoría debería estar feliz y todo debería ir bien, pero como tiene dos distintos pretendientes para escoger, uno que es más... despierta su sensibilidad, ¿no? Es más, menos convencional. Y luego otro que es típico de clase alta, bastante hipócrita. Y es ese a quien todos quieren que escoja, pero ella le gustaría probablemente más otro, pues eso, lo refleja con mucha, mucha delicadeza.
0: Ahí tenemos también dos escenarios muy interesantes, como puede ser la parte de lo que ocurre en Florencia y lo que ocurre después en Surrey, ¿no?
1: Sí. Y ahí también se ve justo eso, que en Inglaterra, ya restringida por todo ese ambiente, por la familia, por dónde está, va más hacia la relación tradicional, ¿no? Está como más oprimida. Pero en Florencia se siente minimalmente más libre. Sí. Es eso, está de vacaciones, ¿no? Ve más posibilidades. Creo que también está bien reflejado en distintas ambientaciones, que uno puede sentirse otra persona en distintos sitios.
0: Ya, bueno, en Florencia se puede sentir muy bien,
1: ¿eh? Sí.
0: En cualquier caso. Vamos a escuchar un poquito una conversación muy especial, porque es como muy falsa, luego parece que es cierta, pero ¿qué es lo que nos has seleccionado?
1: Sí, bueno, ese momento de té, ¿no?
0: Sí.
1: Me pareció muy curioso porque enseñé cómo están bailando alrededor de un tema sin decir cosas de manera clara.
0: Sí.
1: Ahí se ve mucha esa hipocresía, ¿no? Pero a la vez intentan llegar a algún acuerdo, a entenderse, pero no se entienden. Y me parece que hay mucha ironía, mucho sarcasmo en esta escena.
0: Ya, y cada uno además defiende su parte, pero desde una manera muy interesada y muy, muy hipócrita, muy fría, muy calculada, incluso algunas veces como intentando sacar información a la otra persona, ¿no?
1: Sí. Y luego hay ese papel de clérigo, ¿no? Que también está ahí metido en mitad del todo, sí.
0: Cotilla. Los Honeychurch era una familia digna, pero empezaba a darse cuenta de que Lucy estaba hecha de otro material y tal vez no consideraba esto muy definitivamente, pero debía presentarla cuanto antes a círculos más afines a ella. El señor Bibb anunció la doncella y el nuevo rector de Summer Street apareció. Cecil había establecido relaciones cordiales con él desde un principio debido a las alabanzas de Lucy en sus cartas desde Florencia. Cecil lo saludó con cierto aire crítico. «Vine para tomar el té, señor Weiss. ¿Cree que será posible?» «Diría que sí. Alimentación es lo que se consigue aquí». «No se siente en esa silla. El joven Honeychurch ha olvidado un hueso en ella». «Uf, lo sé», dijo Cecil, «lo sé». No comprendo cómo la señora Honeychurch le permite. Debido al hecho de que Cecil consideraba al hueso y al mobiliario separadamente, no se daba cuenta de que ambas cosas juntas daban como resultado una habitación dentro del tipo de vida que él deseaba. He venido a tomar el té y a recoger comentarios. ¿Hay novedades? ¿Novedades? No lo comprendo, dijo Cecil. ¿Novedades? El señor Bibb, cuyas novedades eran de naturaleza muy distinta, continuó hablando en tono infantil. Me encontré con el señor Harry Ottaway cuando me dirigí hacia aquí. Tengo todos los motivos para pensar que soy el primero en saberlo. Ha comprado Sissy y Albert al señor Flack. ¿De verdad? Dijo Cecil, intentando disimular. ¿En cuán grotesco error había caído? ¿Era acaso así como el clérigo y un caballero se referían a su compromiso? ¿De una manera tan trivial? Pero persistía en su rigidez y aunque preguntó quiénes eran Sissy y Albert, todavía seguía pensando que el señor Bibb era algo tosco. Una pregunta imperdonable, permanecer durante una semana en Windy Corner y no haber dado con Sissy y Albert, las villas gemelas levantadas en un lado opuesto a la iglesia. Lo haré constar a la señora Honeychurch. Soy terriblemente estúpido respecto a cosas locales, dijo el joven caballero lánguidamente. Incluso no puedo recordar la diferencia que hay entre una parroquia y un ayuntamiento. Tal vez no haya diferencia, o tal vez esos no sean los nombres exactos. Solo voy al campo para visitar a mis amigos y para disfrutar del paisaje. Soy muy indolente. Italia y Londres son los únicos lugares donde no me invade la indolencia. El señor Bibb, contrariado ante tan severa recepción acerca de Sissy y Albert, decidió cambiar de tema. Permítame, señor Weiss, olvidé, ¿cuál es su profesión? No tengo profesión, dijo Cecil. Es un ejemplo más de mi actitud decadente, mi actitud completamente sin defensa. Es la de que mientras no moleste a nadie, tengo derecho a hacer lo que me viene en gana. Sé que debería sacar dinero de la gente o dedicarme a cosas que no me importan un ápice, pero en cierto modo no he sido capaz de intentarlo. Es muy afortunado, le dijo el señor Bibb. Es una maravillosa oportunidad poseer tiempo libre. Su voz sonaba algo provinciana, pero no conseguía encontrar una manera de contestar con naturalidad. Creía, como cualquiera, que está sometido a una ocupación regular y que los otros también deberían tenerla. Me alegra que lo apruebe. Me cuesta estar frente a una persona que está segura. Por ejemplo, Freddy Honeychurch. ¿Freddy? Es estupendo, ¿no le parece? Admirable. La clase de hombre que ha hecho de Inglaterra lo que es. Cecil estaba maravillado de sí mismo. ¿Por qué en ese día precisamente se comportaba tan al contrario de lo que debía? Intentó arreglarlo preguntando efusivamente por la madre del señor Bibb, una anciana dama por quien no sentía especial interés. Luego halagó al clérigo, encomió su mentalidad liberal, su inteligente actitud respecto a la filosofía y la ciencia. ¿Dónde están los demás? Preguntó el señor Bibb finalmente. Insisto en tomar un té antes del servicio vespertino.
1: Vivir para ver.
0: Antes mencionabas el papel de Foster como, bueno, parte activa, evidentemente es el creador, ¿no? Uh-huh. Pero este libro para él, ¿qué supuso? ¿Por qué lo hizo? ¿Qué es lo que tenemos que leer un poco entre líneas?
1: Sí, bueno, ahí lo más importante creo que es saber que esta novela se considera en general una obra cumbre de la literatura clásica inglesa, ¿no? Uh-huh. Y es, si no me equivoco, la primera de Forster publicada. Entonces, él empezaba, pero ya creo algo casi insuperable, ¿no? Uh-huh. Luego se atrevió a escribir sobre amor homosexual, entonces ya era muy distinto, ¿no? Yeah. Pero sí, se centra en drama, se centra en pasión, en ese deseo de libertad, ¿no? Pero el conflicto interno son las rígidas convenciones. Así que yo creo que esa tensión que consiguió en pocos libros está reflejada de manera tan poética. Porque uh-huh. a pesar de que tiene muchos diálogos, el libro sí, como el propio título, ¿no? Una habitación con vistas, no sé, es de alguna uh-huh. manera muy, muy poético.
0: Ya, bueno, una habitación con vistas siempre es la mejor habitación si vamos a elegir, por ejemplo, en un hotel, en una sí. donde vayamos a alojarnos, ¿no?
1: Y luego además tiene esa parte más personal, porque la novela la dedico a H.O.M., que uh-huh. fue Hugh Meredith, el primer amor de Forster, uh-huh. Modelo en el que se inspiró para escribir el personaje de George Emerson. George Emerson fue ese hombre del que se enamora Lucy, que despierta esa sensibilidad que mencioné, ¿no? Que está más adecuado para ella porque está más afín, yeah. pero que es más pobre, es más bohemio también en su vida. Entonces es un personaje que leemos hoy en día y nos parece perfecto, pero ya. ella en aquel entonces escogerlo era, resultaba era difícil, muy difícil.
0: Claro. Nos presenta muy bien las clases sociales también, cómo se relacionan o no, o por dónde podrían chirriar esa relación.
1: Sí, ese snobismo de clase es un rasgo constante en la novela, aparece todo el tiempo. Y bueno, los Emerson, George y su padre, al no ser gente refinada, claro. son víctimas de ese snobismo. Entonces se nota mucho menosprecio, como la gente realmente les hace desplantes, ¿no? En la cara, porque siente que puede. Uh-huh. Muy, muy duro ver esos fragmentos.
0: Nosotras,
1: sí.
0: bueno, yo por lo menos lo leería en español, en castellano, y quizá no distinguiríamos tanto, pero si fuéramos al texto original en inglés, seguramente tú sí serías capaz de distinguir muy bien esas diferencias de clase, ¿no?
1: Sí, honestamente no sé cómo está traducido en castellano, pero sí se nota, solo esas conversaciones, como hemos visto una ahora, sí. Se nota cada personaje tiene una manera muy clara de hablar. Entonces George no está bailando alrededor del tema, por ejemplo, en ningún momento. Es mucho más directo, educado, muy educado, pero directo y claro. Y esa clase social más alta nunca va directa al grano y se nota en estructura de frases en inglés, se nota muchísimo. Es como, ¿de qué realmente me estás hablando? Y elección de palabras y todo eso sí se nota muchísimo.
0: Ya, en la actualidad también me parece que todavía mantenemos esas diferencias, ¿no?
1: Sí.
0: En fin. Bueno, y todo por el té, por el Día Internacional del Té. En este día en el que, bueno, pues nos damos un homenaje, nos lo podemos dar, gracias a que tenemos además para elegir muchos tés. ¿Tú tienes alguno preferido? Que no te he preguntado nada de esto.
1: A ver, a mí me encanta el té. Yo creo que en Polonia, en general, en esa parte de Europa se bebe muchísimo té. Mm-hmm. También por el clima, ¿no? En invierno es algo muy típico.
0: Claro, sí.
1: Pero yo con tiempo iba cambiando. Antes siempre bebía té negro, eso sí, con limón y con un poco de azúcar, que George Orwell, por ejemplo, no me lo olvidaría nunca, porque él tenía un texto, un ensayo sobre cómo se debería en 11 pasos a preparar un té perfecto.
0: Sí.
1: Y beberlo con azúcar fue totalmente prohibido.
0: Sí.
1: Pues a mí me encantaba con un poco de azúcar y con limón.
0: Yeah.
1: Eso para calentar el estómago es buenísimo. Pero con el tiempo, no sé por qué, pase a beber té blanco, que es el que no tiene teína. O tiene muy poca.
0: Sí.
1: Yo puedo beber té a todas horas. Puedo beberlo antes de dormir y no me afecta.
0: Yeah.
1: Pero ese té blanco tiene a menudo mezclas donde añaden un poco de cítricos. Y me encanta ese toque.
0: Wow, y unas aprendí flores a beber también, ¿no?
1: Sí, también. Sí. Uh-huh. A mí me gusta con naranja o con pomelo. Esas notas que se quedan después me parece muy refrescante. Y bebo muchísimo, no solo en caliente, también en frío. El mismo tipo de té. Té blanco.
0: No, es importante el tipo de té, evidentemente. Mm. Es importante también cómo llevarlo a cabo, con la temperatura del agua.
1: Sí. Y cada tipo de té tiene otro tiempo y otra temperatura de infusión.
0: ¿Cuánto tiempo está infusionando? Sí. Pero también las tazas, ¿verdad?
1: Ay, sí. Eso es algo que tengo prohibido traer a casa. No nos entran más tazas.
0: Ya.
1: Y sí, mi pareja siempre cuando me regalan o traigo una nueva, dice, ¿y dónde lo vas a meter? Que ya los tenemos apilados en cajas, ¿eh? Pero es algo adictivo.
0: Sí, sí. No sabe lo mismo. No sabe igual. En un vaso de cristal que en una tacita bonita.
1: Ay, no, definitivamente no.
0: Desde
1: o en una taza de esas pequeñitas muy elegantes también. Dependiendo del momento del del día también tiene
0: su toque. Y no confundamos una taza de té con una taza de café, por favor.
1: Ay, sí.
0: Bueno, pues acabamos de hacer aquí un manifiesto y nos tenemos que despedir, Suavka, con una taza de té, evidentemente, con una canción. ¿Cuál es la que nos propones como última opción?
1: Sí, vamos a The Beatles. Y es un grupo que yo personalmente nunca escuchaba. Pero esta canción me parece muy divertida. Lovely Rita. Es de 67. Y bueno, el aparece como un tipo de una invitación romántica, ¿no? Está invitando al cantante, a una mujer, a tomar té con él. Es como, sí, un tipo de reflejo de ese gesto romántico, tímido, ¿no? De interés que refleja.
0: Ya, pues estupenda manera de cerrar nuestro programa de hoy. Suavka, te agradezco muchísimo la conversación, el contenido, la taza de té, evidentemente, y seguiremos en contacto el mes que viene, ya veremos de qué hablamos. Por ahora se termina aquí nuestro programa. Gracias.
1: Muchísimas gracias, Gabón.

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1: Las noticias de las 12, Gabón. Tras la crisis en el gobierno navarro con las concertadas y la ley de UPN en el centro de la polémica, el consejero navarro de Educación, Carlos Gimeno, asegura que dicha ley para evitar el cierre de las aulas concertadas va a generar dificultades en la planificación de la red educativa pública. La primera consecuencia, dice el consejero, será que cientos de profesores no van a poder coger plaza en el mes de junio, como viene siendo habitual.
2: Los maestros funcionarios, tanto los provisionales como los desplazados, como las comisiones de servicios, no van a poder coger plaza en el mes de junio, tampoco la van a poder coger las especialistas de audición y lenguaje y tampoco los profesionales de minorías. Trabajamos denodadamente para salvar los actos de adjudicación de secundaria.
1: Y la gran fiesta europea del rugby vuelve a tomar Bilbao. Desde mañana por la noche con la primera de las finales hasta el sábado con la segunda y definitiva, la capital vizcaína vuelve a ser sede de un espectáculo de este calibre, como ya lo hizo el año pasado con la final de la Europa League o las mismas finales de rugby en 2018. Los aficionados franceses y también los irlandeses, que ya este jueves han dejado ver por la ciudad, se espera en torno a 80.000 visitantes. Ante esto, los servicios turísticos ya lo han empezado a notar. El aeropuerto tiene programados 31 vuelos especiales por las finales del rugby y los hoteles ya superan el 80% de ocupación.
3: Peor que hace 8 años, pero mejora poco a poco las reservas, que a principios de esta semana estaban en el 82-83 y ahora estamos en el 86.
1: Y en clave política, primera toma de contacto hoy entre PNV y EH Bildu para modificar la ley de empleo público. Encima de la mesa, la propuesta sobre las exigencias del euskera en las OPEs, donde los jeltzales abogan por establecer un número de plazas con perfil lingüístico cuya exigencia se difiera en el tiempo, mientras los soberanistas buscan crear una fórmula para definir cuántas plazas tendrían que tener esa exigencia lingüística diferida. De momento, y sin entrar en detalles ni llegar a un acuerdo, los dos partidos han acordado volver a reunirse próximamente. Y noticia de impacto en el mundo de la gastronomía vasca, porque los fundadores del movimiento de la nueva cocina vasca, surgido hace medio siglo y liderado por cocineros como Juan María Arzak y Pedro Subijana, han recibido hoy el primer premio Euskadi de Gastronomía, 50 años de creaciones gastronómicas de una cocina que año tras año busca un impulso a la innovación. El galardón se ha extendido a decenas de cocineros en representación a Estado. Pedro Subijana.
4: La gran diferencia es que con los años se nos ha curado la enfermedad de la juventud, pero no los objetivos que nos movieron al comienzo. Respetamos a nuestros mayores y pensamos que no tenía que haber límites para la innovación y la creatividad hacia el futuro.
1: En carreteras sin incidencias para circular hasta ahora, finalizamos ahora sí que sí con la previsión meteorológica para este viernes. Yayone Munarriz, ¿qué tal, Gabón?
5: Caixo, Gabón. Mañana el calor continuará y las temperaturas máximas serán similares a las registradas hoy o podrían subir ligeramente en zonas de Álava y la mitad sur de Navarra. Así que máximas en general entre los 30 y los 35 grados y de nuevo los valores más elevados se alcanzarán en Vizcaya, interior de Guipúzcoa y norte de Navarra. Las mínimas también serán algo más altas. El día volverá a ser soleado y el viento soplará del sur o sureste y en la misma línea de

0: Costa, durante las horas centrales se levantará una ligera brisa, aunque no será suficiente para aliviar demasiado el calor.
1: Eskerrik asko, Yayone. 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

0: Ya están los estudios de Radio Vitoria. Begoña Pedrosa es la consejera de Educación. Salburu, ¿cómo está? Bienvenida.
1: Egunon, eskerrik asko.
0: Bueno, mañana finaliza el plazo de matriculación de la formación profesional. No sé si vamos a cifras récord.
1: Bueno, estamos en cifras récord en lo que ha sido la oferta, que bueno, pues estamos en una oferta de casi 75.000 plazas. No tengo el dato de qué demanda ha habido, eso lo iremos viendo en las próximas semanas, pero en realidad la AFP termina su proceso en julio, ¿no? Porque bueno, hay personas que eligen una primera opción, segunda opción, diferentes familias, tienen diferentes intereses, pero bueno, la buena noticia es que tenemos una oferta muy, muy robusta, hay mucha demanda, cada vez más chavales y chavalas y bueno, familias también, ¿no? Animan a sus hijos a que se escolaricen en la formación profesional. Siempre hay posibilidades también de poder acceder a grados universitarios posteriormente, porque tenemos la estrategia de las pasarelas. Entonces, estamos en un momento muy bueno y en una oferta, yo diría, que de mucha calidad y con muchas salidas profesionales y empleabilidad, ¿no? Y ese es el dato más importante, bueno, pues que estamos a tope, ¿no? Y aquí mismo en Araba tenemos una oferta también amplia y, bueno, como novedad tenemos el grado de aceite y de vinos en La Guardia, que bueno, es novedoso también. Uh-huh. Tenemos también, bueno, pues nuevos grados en Musquis, de Protección Civil. Tenemos ahora el de grado superior y eso es muy, muy importante porque el de grado medio, la primera promoción sale ahora, ¿no? Entonces estamos hablando de perfiles demandados, diríamos yo, ¿no? En sectores estratégicos y bueno, pues vamos un poco respondiendo a lo que bueno, las empresas y las comarcas nos van señalando, ¿no? Y trabajar de esa manera pues siempre trae resultados, eso es lo importante.
0: Se está completando también la matriculación del resto de etapas educativas para el curso 26-27. Usted estimaba que bajaría un 5% respecto al año anterior, que también sufrió una bajada. ¿Se confirma esa estimación?
1: Bueno, la estimación al final ha sido un 4%, ¿no? No andaba desencaminada, uh-huh. Pero bueno, es una buena noticia, seguimos descendiendo un poquito menos, pero lo que siempre comento, ¿no? Una cosa es lo que se ejecuta en la matrícula ordinaria, es decir, las familias que cuando sus hijos e hijas tienen 2 o 3 años deciden escolarizar a sus hijos para el curso siguiente en septiembre. Y otra realidad muy, muy distinta es lo que ocurre al cabo a lo largo del año.
0: La matrícula viva, ¿no?
1: Eso es, que tenemos muchas familias que se acercan a Euskadi bueno, a buscar una vida mejor y bueno, pues en estos casos vamos viendo que hay un crecimiento importante, se mantiene este movimiento a lo largo de los cursos, ya estamos en 7.000 alumnos, alumnas de matrícula viva este curso escolar y eso pues lo que trae son pues cambios, adaptaciones, que los centros se vayan adaptando para poder atender y dar una buena acogida a este alumnado y se vayan integrando en nuestro sistema educativo. Con lo cual, pues bueno, ahí vemos como una compensación, ¿no? Pero el descenso demográfico es una realidad, ¿no? En toda Europa y Euskadi no es una excepcionalidad en ese sentido. ¿Qué tenemos en Euskadi? Pues bueno, pues vamos ya muchos años planificando cómo se atiende a estas situaciones, cómo planificamos el sistema educativo y el mapa escolar. En Gasteiz hemos tenido también procesos de integraciones de centros por descenso demográfico, pero también porque pensamos que hay que mejorar la calidad educativa y dar un mejor servicio, ¿no? Y bueno, en ese sentido estamos satisfechos, pero hay que estar muy, muy, muy pendientes, hay que seguir monitorizando los cambios que tenemos a nivel también social. Porque tenemos realidades bueno, de otras lenguas, otras culturas y todo eso viene a las escuelas.
0: ¿Ese descenso demográfico también se traslada a las escuelas infantiles y a haurreskolak? Porque bueno, también hasta hace no muchos días se podía prematricular, ¿no? en estos centros para aulas de 0, 1 y hasta 2 años.
1: Sí, bueno, en este caso lo que tenemos es que las familias deciden escolarizar antes a sus hijos y a sus hijas, ¿no? En Euskadi, lo que es en el sistema tanto público como concertado, hace muchos años que se escolariza a partir de los 2 años. Esto no ocurre en otras comunidades autónomas, por ejemplo, ¿no? En algunas sí que están empezando ya a plantearse este cambio. Pero lo que es la etapa más temprana, ¿no? Lo que llamamos la horreskola, la etapa 0-2 años, en Euskadi ya hace 3 años que se decidió que tenía que ser una oferta universal, que fuese gratuita para cualquier familia. Eso quiere decir, bueno, que queríamos realmente llegar a todas las familias de Euskadi. Y lo que trajo esto es, pues, la gratuidad de las haurreskolak. Entonces, ha habido más demanda que nunca, ¿no?, en los últimos años.
0: ¿Eso obliga a reordenar el mapa, a repensarlo?
1: Bueno, se están construyendo
0: nuevos recursos.
1: Efectivamente, recursos por un lado, ampliación de horario por otro lado, y también más haurreskolak, ¿no? Y en ese sentido, pues bueno, la apuesta ha sido clara. Hablamos de afrontar una estrategia que se aprobó en el Parlamento en el año 2023, que es la del reto demográfico. Y desde diferentes sectores, desde el sector educativo, desde el Departamento de Educación, dentro del consorcio haurreskolak, la decisión fue la gratuidad y la universalidad. Y esto lo que ha traído es más demanda, más inversión y bueno, pues cambios también en el sistema. Es una buena noticia que las familias escolaricen a sus hijos y a sus hijas en edades tempranas, porque aquí hay mucha opinática también, ¿no? Pero bueno, la ciencia sí que va demostrando que cuanto antes se escolarizan a largo plazo, mejores son los desarrollos académicos. Y bueno, Euskadi es una de esas comunidades autónomas que hace tiempo que hizo los deberes. Aún así seguimos trabajando en los proyectos pedagógicos, porque pensamos que hay que seguir investigando y hay que seguir mejorando, ¿no?
0: ¿Habrá más en Euskadi, o sea, en Araba, en Gasteiz, más haurreskolak, que es, por ejemplo, una demanda que se hace mucho aquí en la zona sur, que es la que está creciendo?
1: Bueno, Gasteiz tiene una realidad muy específica. Nosotros hemos culminado este curso, la integración de las escuelas municipales de Euskadi, etapa 0-2,
0: en el
1: Patxuergo, en el consorcio de haurreskolak, pero Gasteiz ha decidido no integrarse, ¿eh? Sí que tenemos 5 centros que son del Patxuergo, Y se está reorganizando la oferta. Hay plazas para las familias, a veces hay plazas en zonas donde las familias pues no requieren o no hay tanta demanda, pero bueno, eso se está trabajando desde el consorcio. Y luego lo que es el municipio de Gasteiz, el ayuntamiento gestiona sus propias haurreskolak, que son muchas, y bueno, cada municipio, bueno, tiene su autonomía, ¿no?, para decidir si se quiere integrar o no. Hay muchísimos municipios que se han integrado en el consorcio y bueno, pues iremos aprendiendo todos juntos, pero eso depende de cada municipio y las decisiones que tomen.
0: Bueno, este ha sido el primer año de la fusión, de la integración de los centros Padre Urbiso y Umandi. ¿Cómo diría que marcha la integración de Arriagako Aritza, que es el nombre que ha elegido el centro para su futuro?
1: Bueno, pues vamos avanzando. Yo hago una valoración muy positiva de las 3 integraciones que ha habido en Gasteiz. Esto lo que significa es que bueno, pues ha sido un trabajo duro, porque ha sido un proceso, ¿no? Un proceso donde se han hecho muchos contrastes entre los equipos directivos, con las familias, pero ha sido satisfactorio y yo pienso que estamos en un momento ilusionante, ¿eh? Ilusionante porque ahora mismo, bueno, han tomado sus decisiones de cómo quieren, cómo tiene que ser esa nueva identidad, han decidido cambiar de nombre a los centros. En otros casos, bueno, se ha trabajado también la posibilidad de abrir un aula de 2 años o hacerla más grande. Hemos terminado recientemente la obra de ICAS Lab, que es el aula de experimentación. Y bueno, y vamos a tener otra serie de obras el próximo curso también, en función de las necesidades que hay en el nuevo proyecto, pero también de lo que nos han ido pidiendo en esa comunidad educativa. Entonces, la lectura es satisfactoria. Los procesos de integración son procesos muy delicados, donde la primera impresión muchas veces de una familia puede ser qué va a pasar con mi hijo o con mi hija, y eso es eso es muy muy legítimo y es muy humano, y tenemos que ponernos siempre en esa situación, ¿no? Al final son nuestros hijos, nuestras hijas, y queremos lo mejor. Y desde el departamento, cuando ponemos en marcha este tipo de reflexiones, también buscamos lo mejor para los niños y para las niñas. No hay un capricho detrás, o no hay muchos datos, hay mucha investigación, hay mucho contraste con los propios profesionales del centro educativo, que te van diciendo, ¿no?, qué pasa, que no tenemos matrícula. Y en el caso de Gasteiz, además, es muy peculiar, porque son centros que están puerta con puerta. Uh-huh. Para que nos entiendan un poco los oyentes, ¿no?, en algunos casos les separa un muro del patio, ¿no? O incluso está en el mismo edificio, como nos pasa con uno de las integraciones. Entonces, con diferente entrada, pero en el mismo edificio. ¿Esto qué significa? Significa que era inevitable, ¿no?, que en un momento dado tuviésemos una integración de esas comunidades, ¿no? Tenía sentido. En algunos casos, como poquita matrícula, muy poquita y muy segregada. Entonces,
0: se está refiriendo a Santa María Landázuri, que son las
1: efectivamente,
0: que se habla siempre de mayor vulnerabilidad de su alumnado y problemas, ¿no?, de, sí.
1: Pero
0: de segregación.
1: Descenso de matrícula en los tres casos.
0: En ese caso, en el caso de Landázuri y Santa María, Errota Escola es el nombre que han elegido. ¿Cómo la fusión puede corregir esas dos casuísticas que tiene? Alumnado vulnerable y segregación.
1: Bueno, hay que trabajar el proyecto educativo, hay que tener en cuenta que cada centro educativo tenía su proyecto, pero también hacían cosas en conjunto ya, porque los equipos directivos, y yo he podido hablar con ellos, tienen un gran sentido de la responsabilidad y mucho sentido común, tengo que decir. Y pienso que las personas que se van a quedar en el equipo directivo saben perfectamente qué es lo que necesitan esos niños y esas niñas, y van a hacer un buen trabajo. Y yo siempre digo, ¿no?, lo que tenemos que ser capaces, sobre todo ellos, que tienen la línea directa con las familias, es de explicar, de comunicar y de tranquilizar a las familias para que entiendan que van a seguir con un proyecto de calidad, que se van a atender sus necesidades mejor que nunca. Y en ese sentido yo creo que la escuela pública en este sentido siempre responde a la diversidad.
0: En el 26-27 también vamos a ver esa fusión, integración de San Ignacio y Adurza, Olarizu Auzo Eskola, es el nombre que también he elegido. No sé cómo será aquí esa integración. ¿Va a ser gradual, como por ejemplo hemos visto en Arriaga? ¿Cómo va a ser aquí esa integración?
1: Sí, también es gradual y ya están trabajando, pero llevan trabajando, en este caso, yo diría que 2 años. Estamos hablando de un centro como San Ignacio, que es un centro muy, muy, muy segregado, con una comunidad de inmigrante muy, muy alta. Estamos hablando de Adurza, ¿no?, que fue una ecastola que se publificó en su momento y están buscando los consensos que se necesitan para que el proyecto educativo tenga sentido, para que las familias, quizás que están acostumbradas o están habituadas a una manera de trabajar determinada, puedan comprender que lo que queremos es lo mejor para sus hijos y que somos ambiciosos, porque eso es un poco lo que siempre hay que tener, altas expectativas, ¿no?, de lo que un alumno o una alumna puede conseguir dentro de su desarrollo escolar. Y en ese sentido se está haciendo un trabajo de lo que llamamos la arrera, ¿no?,
0: la recepción,
1: ¿no?, de ese alumnado. Y se determinará el equipo directivo, que si no estoy equivocada ya está, y lo que harán es pues poco a poco ir tomando decisiones.
0: Esa gradualidad es la que hemos visto en el caso de Aita Orbiso y Umandi. De hecho, el próximo año esa unificación se va a llevar a cabo en todo infantil y primaria. ¿Cómo se garantiza que estas integraciones sean un éxito, que nadie se quede atrás, que nadie dé un paso atrás? Porque hablamos a veces de centros con direcciones distintas, metodologías distintas, alumnado diferente.
1: A ver, nuestros profesionales están preparados para esto. Un ejemplo claro es lo que he dicho antes, ¿no?, que a lo largo del día a Gasteiz llegan muchísimos niños de otros países. Pero hablo de muchísimos niños, ¿eh? Y nuestros centros educativos ya están con ese marco mental, ¿no?, y tienen los recursos, se les pone recursos cuando necesitan. Y yo pienso que en los últimos años se ha desarrollado un conocimiento nuevo en este sentido, ¿no? Cómo hacemos una recepción del alumnado, cómo trabajamos la interculturalidad, que siempre ha habido muchísimas incógnitas, cómo hacemos para que poco a poco vayan entrando en una aula ordinaria, cómo hacemos para que aprendan euskera, cuando no saben nada de euskera, incluso castellano, porque a veces pensamos que el euskera es un problema y no es un problema. A veces aprenden euskera y castellano a la vez, y es que los niños y las niñas son capaces de hacer muchísimas cosas, y lo que intentamos desde las administraciones es que tengan los mejores profesionales, los mejores proyectos y los recursos necesarios para atender al alumnado, ¿no? Entonces hay que tener confianza en lo que se hace en la escuela. La escuela está mejor preparada que nunca, y aún así aprendemos cada curso escolar. Cada curso escolar surgen nuevas necesidades, nuevas preguntas, y tenemos unos servicios de apoyo también, apoyo a la inclusión, donde se trabaja el bienestar emocional, se trabaja y también con las familias. Se hace un trabajo importante con las familias, ¿no? Con el alumnado recién llegado, por ejemplo, hay una atención específica a las familias para que comprendan cómo vamos a hacer esa escolarización y cómo poco a poco se van a ir integrando en el aula ordinaria, con lo cual los centros están preparados para esto.
0: Bueno, su departamento va a cometer un cambio importante en los comedores de la red pública, una inversión de 157 millones de euros para dotarlos de cocinas propias. En Araba esto se va a aplicar en tres centros, en Salburua, Errekabarri y Arantzabela. ¿Cuándo estarán en funcionamiento estas nuevas cocinas? ¿Va a ser durante el próximo curso 26-27?
1: Bueno, no va a ser para el próximo curso 26-27, porque en el caso de estos centros y de estas cocinas van a ser tres cocinas in situ, una en cada centro educativo, y bueno, eso es la buena noticia, ¿no? Que se va a llevar a cabo esta nueva inversión, y esto requiere de tiempo, ¿no? Técnicamente no se puede hacer una cocina zonal, que era lo que los técnicos en el primer momento preveían, y en este caso lo que vamos a hacer es una cocina in situ en cada centro. Esto es una buena noticia porque es algo que las familias llevan pidiendo de hace mucho tiempo, y creo que próximamente tienen una reunión con estas familias, ¿no? Entonces la buena noticia es esa, ¿no? Que estamos haciendo una apuesta por comedores escolares que tengan cocina in situ, saludables, donde se trabaje también el proyecto educativo, porque a veces hablamos de cocinas, pero es que estamos hablando de niños y de niñas que tienen que estar en un espacio seguro, en un espacio donde se eduquen también, no solamente en el aula, ¿no? Y todo esto forma parte de la apuesta que estamos haciendo en el gobierno por hacer nuevas infraestructuras, pero sobre todo por modernizar las que tenemos y por adecuar a los nuevos retos que tenemos como sociedad, ¿no? Como es la sostenibilidad, como es el bienestar, como es saber o aprender a alimentarse. Todo esto forma parte de un comedor escolar, y aquí también hay una estrategia y un trabajo detrás que tiene que estar muy alineado con el proyecto educativo.
0: En paralelo, seguimos con otros centros que tienen jantokis con comida transportada, con catering, digamos, ¿no? 192 millones de euros se va a destinar a esta modalidad. Pero ¿cómo garantizamos que no se repitan episodios de albóndigas crudas o comida en mal estado que han denunciado en ocasiones algunos centros escolares, algunos padres y madres?
1: Bueno, yo sé que cuando ocurren este tipo de situaciones, que yo no sé si se han dado o no, porque siempre digo que, bueno, tenemos un aplicativo que funciona de manera muy sistemática, y los responsables de comedor automáticamente tienen que reportar. Y hay un procedimiento de calidad que se pone en marcha y se determina si realmente lo que ha sucedido es lo que se ha percibido, ¿no? Entonces yo no puedo decir si ha ocurrido esto o no ha ocurrido. Yo lo que transmito siempre es que tenemos un sistema de calidad muy riguroso, que tenemos siempre que responder a lo que los centros y las familias nos piden. Y desde el departamento pensamos, y bueno, así lo reportan muchos estudios, que tenemos un buen sistema de comedores y de oferta de comedores en Euskadi, ¿no? ¿Qué ocurren estas cosas? Pues bueno, también hemos tenido situaciones en las que se ha reportado una determinada situación y no ha sido cierto, ¿no? Entonces es muy importante ser rigurosos con toda la información. Tenemos muchísimas, pero muchísimas incidencias en los comedores todos los días. Estamos hablando de muchísimos comensales, y siempre se responde y siempre se da salida a cualquier situación. Yo pienso que la buena noticia es que en Euskadi no hay ninguna familia que pueda decir que no tiene la posibilidad de enviar a su hijo o a su hija a que tenga una plaza de comedor, ¿no? Y eso no ocurre en todos los países del mundo. Se hace una apuesta por becas de comedor que va creciendo cada año, ¿no? También tenemos más vulnerabilidad en ese sentido. Y tenemos gente cada vez más preparada, con lo cual la inversión que hace el departamento en ese sentido, lo has mencionado tú anteriormente, es indiscutible, ¿no? ¿Que podemos mejorar mucho? Siempre hay margen de mejora, en todo hay margen de mejora, pero estamos haciendo una apuesta muy clara por trabajar proyectos que sean sostenibles, donde se trabaje los hábitos alimentarios, tanto con el profesorado que está dentro del comedor, como con los monitores, las monitoras, y con el alumnado también, que se tiene que hacer cargo también de todo esto. Pero luego tenemos todo el ámbito familiar.
0: Quiero terminar preguntándole por una denuncia que hace Autismo Araba. Hace unos días nos decían que el próximo curso no habrá maestros especialistas para ese alumnado con dificultades. ¿Eso es así? ¿A qué se debe ese cambio, si es que se va a producir?
1: Bueno, es una noticia que nos ha sorprendido a todos y a todas. Tenemos en estos momentos 14 personas en, uh-huh. en Araba, y el curso que viene vamos a tener 71 especialistas de audición y lenguaje más en todo Euskadi, manteniendo las de Álava, porque en ningún momento ha dicho este departamento ni nadie del gobierno que vayamos a prescindir de esas 14 personas. Estamos realmente preocupados y asombrados con esta noticia, y lo tengo que decir aquí, que me dais la posibilidad. La apuesta que este departamento hace por la inclusión es, yo diría que histórica. Hay más recursos que nunca y más preparación que nunca. La figura del ALE, que llamamos, ¿no?, el especialista de audición y lenguaje, es una figura que ha itinerado en Euskadi. Es decir, teníamos especialistas que daban respuesta a 4 o 5 centros. Es que en estos momentos lo que se está planteando es que haya esta especialista en todos los centros educativos, con diferentes jornadas.
0: Ahora hablamos de un maestro generalista, sino
1: estamos hablando
0: especialista.
1: Una persona que está preparada para atender todas esas necesidades que pueda tener un niño o una niña que tiene problemas de comunicación. En este caso, lo que comentabas de Autismo Araba, que por cierto nos hemos reunido con ellos el lunes, lo tengo que decir, con la directora de Autismo Araba, y se le ha explicado perfectísimamente y lo ha comprendido perfectamente. En este caso estamos hablando sobre todo de la preocupación que había de las familias, de los el alumnado de autismo, que decimos, ¿no?, de espectro autista. Bueno, en este caso va a haber una especialista dentro del centro. Hay una cosa que ha cambiado mucho. Antes, quizás teníamos una concentración de este tipo de alumnado en algunos pocos centros. Es que a día de hoy tenemos en todos los centros. Entonces, lo que queremos es que estén mejor atendidos. Yo quiero transmitir un mensaje de tranquilidad a las familias, porque van a tener una especialista en los centros educativos, y en este caso, la buena noticia es que van a poder estar no solamente con una atención específica a ese alumnado, sino que van a poder hacer un ejercicio de prevención, de identificación en las aulas, de trabajo con todo el colectivo de ese centro educativo, y eso es una grandísima noticia. Entonces, tranquilidad, un mensaje de tranquilidad, y en ningún momento se ha puesto encima de la mesa quitar estas especialistas, porque son más necesarios que nunca, y creo que la comunidad de Araba tenga ese dato muy, muy, muy claro.
0: Begoña Pedrosa, consejera de Educación, gracias y buenos días.
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0: Y nos trasladamos cuando faltan 20 minutos para las 11 de la mañana con nuestra unidad móvil al centro de Vitoria, concretamente a la calle Dato, la Fundación San Prudencio, porque nada, en breve, en 20 minutitos, a las 11 de la mañana, se va a presentar la campaña internacional Un violín por un fusil, de la ONG Músicos Solidarios Sin Fronteras. Nuestra compañera Gómez Trascastro se encuentra con su presidente y fundador, Jesús María Alegría Pintu. Queremos conocer todos los detalles de esta iniciativa. ¿Qué tal, Edurne, Pintu, Egunon? Buenos días.
1: Muy buenos días. Pues se trata, como decías, Alejandra, de impulsar desde Vitoria-Gasteiz la solidaridad, la armonía y la defensa de los derechos humanos a través de la música. La ONG Músicos Solidarios Sin Fronteras está en las zonas del planeta más castigadas, como Irak, Siria, Ucrania y otros países que están marcados por la guerra y la vulnerabilidad de sus poblaciones. Junto a mí, como decías, está Jesús María Alegría Pintu, que en 1995 decidió fundar Músicos Solidarios Sin Fronteras cuando estaba en La Habana y vio cómo los niños robaban cables de teléfono para colocarlos en sus violines como si fueran cuerdas. Hoy, sin embargo, miramos al presente y a una nueva campaña que en unos minutos se presenta y que ya nos adelanta aquí Jesús María Alegría Pintu. Muy buenos días.
2: Egunon, hola.
1: El nombre que lleva esta campaña es Un violín por un fusil. Este lema ya lo dice todo, pero cuéntanos un poco más en qué consiste.
2: Bueno, esto nos inspiró Federico Mayer Zaragoza, que últimamente yo personalmente estuve mucho con él, hablando muchas cosas de la vida, aprendiendo de todas sus tribulaciones por conseguir la paz y la abolición de la pena de muerte. Entonces me regaló su propio violín y le dije: Federico, vamos a hacer un violín por un fusil. Y le hicimos concertino internacional. Y entonces, pues bueno, su legado pues no ha muerto, lo hemos recogido y yo creo que tenemos que empezar ahora a defender el legado de Federico Mayer Zaragoza y toda la gente como Mandela, que luchó por un mundo con más cordura, más paz y por pensando en el bienestar de la sociedad, no en el bienestar de unos pocos, ¿no?
1: Esta campaña se inicia aquí en Vitoria-Gasteiz, en Euskadi, pero se va a extender a todo el Estado y queréis implicar a los ayuntamientos y también a las empresas. Cuéntanos en concreto qué estáis haciendo.
2: Pues mira, antes de empezar la campaña, que empieza ahora, han comprado 3 violines una empresa de Vizcaya, una cooperativa de Amoroto. Su gerente era músico, un tal Luis Lauzuric, y el hombre pues se emocionó y ha comprado 3 violines. Esos violines van con una grabación a fuego en el mástil, y ahí donde lleguen ellos eligen. Bueno, en México tenemos Gaza, tenemos Ucrania de momento, y entonces también hay, hasta que un ala, yo creo que progresista de la Iglesia, pues el obispado de Pamplona, Tudela, se ha quedado con otros 3, ¿no? Y ayer estuvimos con gente de la Real Sociedad y entonces están, hoy van a firmar la Real Sociedad varios violines, ¿no? Entonces queremos que sea un movimiento que emana de Federico, de Músicos Sin Fronteras, pero que sea internacional. Este año tenemos varias cosas que pues daremos unas sorpresas dentro de pocos meses para que todo el mundo juegue a los derechos humanos, aprenda los derechos humanos, sobre todo de la infancia, y estamos trabajando con la Universidad de Washington y bueno, pues algunas fundaciones alavesas les hemos presentado esto y dice que no lo ven, que es promocionar Álava, salen los periódicos, la creatividad, no sé qué, Álava, y esto pues Álava va a salir por todos los lados, ¿no? Es más, queremos hacer que Euskadi sea un terreno de tierra de cultura y de solidaridad, ¿no? Y si no nos ayudan, no importa, porque lo vamos a hacer, ¿no?
1: Pero ya tenéis bastantes aliados justo frente a nosotros mientras estamos hablando. Un violín. En el violín ya podemos leer El Burgo Udaletxea, No a la Guerra, Músicos Sin Fronteras.
2: Bueno, pues en unos momentos, cuando empiece la rueda de prensa, va a venir Nati, la alcaldesa del Burgo. Otra mujer como muy... Bueno, está en el Euskal Fondoa y conoce perfectamente este mundo, pues va a firmar su primer violín que ha firmado. El primer ayuntamiento del Estado que firma es el Ayuntamiento del Burgo, ¿no? Y eso, estamos orgullosos de que sea esta gente, ¿no? Así como cuando ves en las instituciones a veces anquilosadas, burocratizadas excesivamente, pues hemos encontrado la directora de Derechos Humanos de la Diputación, alguien que, claro, luego te enteras que fue activista social, y luego se nota, ¿no? Por eso los políticos, cuando elijan a personas, que elijan, por favor, bien, porque si no, esto es un desastre.
1: ¿Cuántos violines esperáis conseguir en esta campaña?
2: Pues queremos en un principio 500, ¿no? 500 violines, aparte de los que tenemos para México, ¿no? Y mandar 250 a Gaza y 250 a Ucrania. Hoy a la tarde tenemos una videoconferencia con Ucrania y con unas ONGs que están trabajando allí, ¿no? Con la Itamari tenemos contacto en el barco y, bueno, pues hay dificultades, pero estamos también con el Foro por la Paz y la Reconciliación de Oriente Medio, con los judíos y los palestinos que llevan muchos años luchando por esto, que dan un paso para adelante y 40 para atrás, y nos han prometido que hay una ONG francesa que nos llevaría los violines.
1: Todos los que quieran participar, ¿cómo lo pueden hacer?
2: Pues mira, tenemos un Bizum que no me acuerdo el número.
1: Lo recuperaremos, Alejandra, no hay
0: claro
1: problema, y luego
0: sí
1: lo contaremos a todos nuestros oyentes.
0: Por supuesto.
2: En la caja vital. Y luego hay donaciones. Tenemos donaciones que la gente que nos da, pues les eximen del 45%. Es una historia que nos da la Diputación, pues como le da al Alavés o a la Baskonia, esto, ¿no? Pero queremos decir a la gente que esto no es cuestión de dinero, es cuestión de, hombre, cuanto más recaudemos, más violines mandamos, ¿no? Pero que es una forma de colaborar, de cooperar a la gente, todo el mundo. Como si quieren cooperar por un euro, ¿no? Tú imagínate que en Vitoria hay 200.000 personas y ponen un euro cada uno. Pues es una pasada, ¿no? Una pasada que te da la movilidad para llenar, como decía Chabela Vargas, el mundo de violines y guitarras, que es lo que estamos haciendo de 32 años, pero con más posibles, ¿no?
1: Porque la música es medicina, ¿no? Y allí donde más se necesita es en los países en los que hay conflictos bélicos, están en guerra.
2: Total, total. Además, constatado, porque la medicina... en Extremadura tenemos una gente que está, inventó una historia, están con las mujeres en paliativos, mujeres que padecen cáncer. Tenemos en Irak, en Canasore, un colegio que hemos levantado, que esto acoge a mujeres que fueron secuestradas sexualmente por el ISIS, y gracias a la música pues están recuperando. Hay alguna que la violaron y tiene algún hijo con alguien del ISIS, entonces pues el rechazo es tremendo, pero poco a poco entonando la vida sabemos que la única medicina buena es la música, porque une, ¿no? Hace fraternidad, hace coro, hace banda, hace sinfonía, hace unidad, ¿no?
1: Es la primera vez que presentáis esta campaña, pero lleváis muchos años trasladando instrumentos que salen desde aquí a todo el mundo. En vuestra experiencia, ¿cómo están curando estos instrumentos y qué resultados estáis obteniendo allí donde los lleváis?
2: Pues mira, en Cuba, que empezamos esto, tenemos una mejor escuela de Latinoamérica, la que está allí, una placa la que está en Gasteiz, de Iradier, y tenemos un proyecto en Cienfuegos que recoge a niños con problemas de inserción social, y hoy son grandes músicos, vamos, son los más famosos de México, de un grupo juvenil, ¿no? Y esta gente, pues mucha gente ha salido de Cuba y están en orquestas francesas, en orquestas de América y todo esto, ¿no? Aparte de reinsertar, puede hacer futuro, ¿no? Hace futuro y hace... Es un oficio también, ¿no? En México, por ejemplo, tenemos ahora... son 400 niños que quieren llegar a 8.000, y entonces a uno de los... Es para que los niños no entren en la droga, ¿no?
0: Uh-huh.
2: Es una zona conflictiva, y entonces lo que hicimos fue... nos secuestraron un profesor, los narcos creían que era de otra cosa, y al final incluso los narcos dijeron: os podemos ayudar con dinero, no, por favor, vosotros no, pero bueno, por lo menos reconocieron que es una labor que beneficia a todos, ¿no?
1: Pinto, Jesús, María Alegría, vamos a seguir hablando de esta campaña en Radio Vitoria. Ahora se nos termina ya el tiempo, pero muchísimas gracias por contarnos y darnos esas pinceladas, ¿no?
0: Dale,
1: de en qué consiste ese objetivo de los 500 violines. Un abrazo.
2: Gracias a vosotros.
0: Es que
2: estáis
0: ricasco
2: ya en la campaña, vamos.
0: Por supuesto que sí. Un violín por un fusil. Qué bonito, además, este lema. Edurne Trascastro, un abrazo, compañera. Gracias.
1: Gero arte.
0: Agur.

0: Venga, que es jueves y hoy vamos a endulzarnos un poquito la vida. Luis Ángel Plagaro, que está bostezando, perdón que lo cuente. Buenos días.
1: Buenos días.
0: ¿Sabes lo que va a pasar? Que ahora me va a dar a mí bostezo, porque si se contagia y luego Irene, nuestra compañera, la técnica. Ya verás tú, aquí todo el mundo bostezando. No porque nos aburramos, porque a veces, bueno, pues igual no le dedicamos todo el tiempo que necesita la cama, ¿verdad?
1: Eso es.
0: Ay, Luis, bueno, en fin, esto es un mal que a veces nos pasa por encima. Pero bueno, vamos a pensar en cocinar, que es de lo que se trata este ratito de radio. Hoy unas magdalenas buenísimas. Tenemos un menú para dos en el Palacio de Añana, ya saben que pueden participar. 656-78-7180. Ya veo por aquí un mensajito que Marisa dice, quiere saber si la masa de las magdalenas es igual a la del bizcocho. Ahora nos contestas, si te parece. Vamos con la receta, Luis.
1: Vale, la recetilla de las magdalenas, que en inglés son muffin, digo, porque es que ahora como está de moda esto de los muffin o las magdalenas tuneadas.
0: Para mí, magdalenas.
1: Eso.
0: Tenemos palabras en nuestro diccionario, ¿no?
1: Eso es. A ver, el tema está que muchas veces la gente confunde los cupcakes con las magdalenas o los muffin. Ah, luego lo aclaramos. Vamos a dar la recetilla rápida y sí, básicamente es como un bizcocho. O sea, lo que necesitamos para unas 12 magdalenas son 180 mililitros de aceite. Si te gusta un aceite de oliva con mucho sabor virgen extra, pues te va a saber bastante. Yo por eso suelo utilizar o un aceite de girasol o incluso algún aceite de girasol como estos que hemos tenido últimamente, que hemos traído aquí a la vez, es de
0: Kiolio.
1: Eso es, de Kiolio, que son virgen extra y que tiene ese toque a frutos secos.
0: Podría ser muy pertinente para esta receta.
1: Eso, yo aceite, casi utilizaría uno de estos.
0: Con un poquito de sabor a frutos secos me parece muy
1: importante. Me parece que el aporte que da el sabor a frutos secos es mejor que el aceite de oliva que sabe a hierba recién cortada, que claro, esto, que a veces puede ser excesivo.
0: Para otra cosa.
1: Y si no, un aceite suave, un aceite de girasol.
0: Un 0,4 de oliva también te va bien.
1: Se podría hacer una mezcla también de aceites, es decir, se podría hacer de estos 180 mililitros, 100 de aceite, 80 de mantequilla, fundirla un poco. Uh-huh. La idea es 180 mililitros de grasa, de la que queramos. 180 gramos de azúcar, 3 huevos, 50 mililitros de nata, 200 gramos de harina, unos 2 sobres de impulsor. Habrá que mirar los gramos que tiene cada uno. Son, si tenemos levadura química que nos lo venden, que no es de la marca Royal, esta de que son los sobres, es una, yo utilizo esa, es una cucharada y media. Entonces, más o menos como unos 2 sobres. Si nos pasamos de impulsor, no pasa nada, ¿eh? Es mejor casi pasarse de impulsor que quedarnos cortos y que no nos suba. Y luego ralladura de limón, que son las clásicas.
0: Sí.
1: Simplemente, ¿qué tenemos que hacer? Mezclar el aceite con el azúcar. En caso que sea mantequilla, metemos el bol un poquito, fundimos la mantequilla, le echamos el resto de aceite, mezclamos con el azúcar, le vamos dando una batida con la varilla, le añadimos los huevos, el impulsor y la nata. Y luego podemos, entre paso y paso, ir añadiéndole la harina tamizada, ¿vale? Uh-huh. O sea, no hace falta echárselo ni al final ni tal. Yo, por ejemplo, hago la mezcla de aceite y azúcar, cojo y le echo una parte de harina tamizada. Ahí le voy añadiendo los huevos, otro poquito de harina tamizada. Lo voy echando todo y lo voy removiendo bien para que no salgan grumillos. Sí que es importante estas masas, no tanto porque no va a subir, no va a fermentar, dejarlas reposar un poquito. Es más que nada por el gluten, para que el gluten se relaje, porque muchas veces si lo hacemos todo del tirón, al agitar el gluten, por decir, al menearlo, va a coger esa elasticidad que cogen las masas, que se tiende a retraer. Eso puede hacer que no nos suba bien. Entonces, dejamos ese reposito.
0: Esta es la pregunta que nos hace Candelas, que a ver qué podemos hacer para que suban, porque ya le quedan bajitas. Lo acabas de explicar, Luis.
1: Eso es, dejarle un reposito y vigilar, pues si esa harina igual tiene mucha fuerza, utilizar una harina más suave. Uh-huh. De todas maneras, para que luego se nos mantengan consistentes, sí que nos interesa una harina con fuerza. Hacemos el reposo y ya está. Y luego,
0: ¿cuánta harina has dicho? ¿Te preguntan?
1: 200 de harina.
0: Marisa, 200 gramos, vale.
1: Repetimos rapidito, 180 mililitros de aceite, 180 de azúcar, 3 huevos, 50 mililitros de nata, 200 gramos de harina, los 2 sobres de royal y ralladura de limón. Todo esto, una vez mezclado y reposado, lo distribuimos en los moldes de las magdalenas y metemos al horno. Aquí, si queremos esa costra típica de la magdalena de azúcar, le vamos a echar un poquito de azúcar por encima y horno alegre. 200 grados, unos 18 minutos. Uh-huh. Digo 218 minutos, va a depender también de qué molde tengamos. Si es un molde pequeñito, con 18, igual 15 minutos nos llega. Si es un molde un poquito más grande y hacemos unas magdalenas ya de contundentes, igual necesitamos un poquito más de tiempo.
0: Hay muchísimos mensajes, Luis. ¿Te he dejado sin responder alguna cosa?
1: No, vale. Sin más, que esto es como un bizcocho de yogur, que hemos sustituido el yogur por la nata.
0: Fenomenal. ¿Puede ser eritritol en vez de azúcar?
1: Sí, yo creo que no tendrá problemas aquí.
0: Vale.
1: Mientras que mantenga la fórmula de aceite, huevos y tal, el edulcorante que utilice no creo que haya problemas.
0: ¿Dónde podemos encontrar el aceite de girasol arabés? Te pregunta Esther, el equiolio.
1: A ver, yo me imagino que en tiendas un poquito especializadas y tal.
0: Si no entras en internet, Esther, es. Pones equiolio con K y te dicen dónde lo puedes comprar. Siempre mejor que el industrial, nos dice Álvaro. Y por aquí veo una fotografía de magdalenas precisamente que preparó esta persona con los niños. Dice, no me gustaron estas cápsulas, prefiero las blancas de siempre, lo puso en unas blonditas marrones. Las magdalenas siempre triunfan. Un saludo y bonito día, nos dice Moni, igualmente para ti, muchas gracias. Otro mensajito, el bizcocho de yogur es el mismo... A ver, otra vez lo de la subir y bajar, Luis, que es que esta pregunta se repite mucho. Yolanda también tiene ese problema, pero bueno, ya nos has dicho que hay que dejarlo esperar. Y cuidado con la harina.
1: Eso es. Y luego hay una cosa importante. Si a través de la tapa del horno, o sea, a través de la puerta del horno, vemos que se nos dora un poco, bájale un poco la temperatura, pero no nos pongamos nerviosos,
0: no
1: abrir.
0: Que nunca eso hay es. Que abrir. Esto yo ya lo he aprendido.
1: Por lo menos los primeros 18 o 20 minutos casi hasta que esté, no abrir.
0: Venga, fenomenal. Y Doña nos dice, buenos días, magdaleneros. ¿Y qué hace para que los trozos de chocolate o frutos secos no se hundan en la masa? Gracias y un saludo.
1: A ver, hay mucha gente que pasa por harina las cosillas. De todas maneras, este tipo de masas es bastante gordita y como tiene aceite, ese reposo que hacemos, le integramos los trocitos de chocolate, los frutos secos, lo que queramos, lo metemos a la nevera y al enfriar un poco no está tan líquida y no baja.
0: ¿Ves?
1: ¿Vale?
0: Que bien. Si es que hay trucos para ti.
1: Y luego lo que te digo, hay gente que enharina las cosas. Lo que pasa es que enharinar depende de un fruto seco, no coge mucho harina.
0: Claro. ¿El aceite de coco valdría? Te pregunta María Pilar.
1: A ver, en principio no creo que tuviese problema. Le vas a ver a coco y seguro que son unas magdalenas de coco riquísimas.
0: Muy bien. ¿Podemos echarle chocolate en trocitos o pasas o cosas así?
1: Le podemos echar dentro de la masa o por encima. Nosotros le echamos el azuquitar por encima, tuesta cuando sube. Tampoco pasarse el azúcar, porque si pesa mucho el azúcar y el caramelo que se hace, nos va a evitar que suba bien.
0: Bueno, pues Johnny, ya te ha contestado también Luisa esta pregunta. Bueno, pues hay muchos mensajes y yo creo que va a haber muchas magdalenas este fin de semana en alguna casa. Aunque con luego, este calor no sé si lo del horno es la mejor idea, ¿eh?
1: Al tener esta cantidad de grasa es lo que hace que no se sequen tanto las magdalenas. Claro. Las podemos guardar en un recipiente, pero aguantan bastante bien esta receta.
0: Qué ricas, Luis. Pues nada, fenomenal. Gracias por estar
1: a desayunar casero.
0: Que es muy importante alternar también con cosas muy saludables, pero de vez en cuando, ¿no?
1: Eso es.
0: Un dulce casero está muy bien. Que nos vamos, que tengas un fin de semana estupendo. Te espero por aquí el lunes, Luis.
1: Nos vemos.
0: Gracias, agur.

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1: Las noticias de la una, Gabón, en Euskadi. Este jueves no se ha hablado de otra cosa. Temperaturas superiores a los 30 grados, con máximas que se han llegado a registrar en Supe de hasta 36,6 grados.
2: Se pasa muy mal, la verdad. Ya, sudando y muy mal, la verdad.
3: Fatal, nos estamos quejando justo ahora. ¿No?
4: Cuando hemos visto 37 grados, ¿te asusta?
5: Sí, sí, claro, a 40 grados que estamos, pues es complicado.
6: Fatal. Muy mal, fatal, ¿no? Muy mal, hace muchísimo calor. Mal.
7: Estamos acostumbrados a otra cosa aquí, de repente de pasar de 15 a llegar a 35, pues mal, te puedes imaginar.
1: Según Euskalmet, hoy las máximas se van a situar también entre los 32 y los 35 grados, recordemos, a la sombra, y seguiremos con los termómetros en torno a los 30 grados de media durante toda la semana que viene. En pocos días hemos pasado de una primavera más bien fresquita y con mucha lluvia a un verano extremo adelantado, con mucho sol y los termómetros disparados para la época del año en que estamos. Santiago Gatelumendi, desde Euskalmet, avisa de que probablemente habrá que volver a activar los avisos amarillos por altas temperaturas.
8: Más de 30 muchos días sucesivos a estas alturas de mayo es lo que es anómalo. Probablemente el sábado y el domingo no sea necesario poner amarillos y probablemente el lunes y martes y miércoles, franja litoral, interior de Bizkaia y Gipuzkoa, tengamos que poner también amarillos. Estamos hablando de un pronóstico a 5 o 6 días, ¿no? Entonces esto es muy importante, seguirlo día a día.
1: Y con estas temperaturas conviene recordar una serie de consejos para evitar sustos. Desde Sanidad recomiendan beber agua y líquido con frecuencia, aunque no se sienta sed, pero que no sean bebidas con cafeína o azucaradas, mejor zumos o agua. Hacer comidas ligeras, hay que prestar especial atención a bebés y personas mayores o con enfermedades que puedan agravarse con el calor. Permanecer el mayor tiempo posible en lugares frescos, a la sombra o climatizados. Reducir o evitar la actividad física, usarlo para ropa ligera y no olvidarse a nadie en el interior de un vehículo o mantener la medicación en un lugar fresco. Mientras, ayer se celebraba en Azpeitia una concentración tras la detención de un hombre de 71 años con 110.000 archivos con fotos y vídeos de pornografía infantil. El individuo ya había sido arrestado en 2011 por un delito de corrupción de menores y en 2014 por un delito de pornografía. La Ertzaintza mantiene abierta la investigación para poder identificar a las víctimas y a otros posibles implicados en estos hechos. Aún así, el hombre, tras pasar ayer a disposición judicial, era puesto en libertad, cosa que no ha gustado a los vecinos de Azpeitia, que salían a la calle en señal de protesta.
9: Kasu hontan azpimarra uberdala aurretik zeuden antecedentiek baita ere, hau da ez dala lehengo aldile, eta salatzeko edala baita ere, bai pertsona honek induna baino baita ere sistema juridiko beharek erakutsi duen eraginkortasun faltie honi erantzuteko.
1: Y ayer en Orozco se inauguró una planta de maduración de plátano canario. Lo hizo el presidente de Canarias, Fernando Clavijo. Las cámaras de maduración de esta fruta estarán entre los 13 y los 15 grados. La nueva planta cuenta con 21 cámaras de maduración, dos líneas de procesado y capacidad para gestionar hasta 40.000 toneladas de plátanos anuales. Además, se prevé la creación de 100 puestos de trabajo. El gobierno vasco ha aportado una ayuda de más de 2 millones de euros. Francisco Lorenzo es presidente del grupo Europlátano. Asegura que es el triunfo de un trabajo compartido.
10: Sin embargo, lo realmente sobresaliente de todo este hecho es una relación comercial entre socios situados en extremos geográficamente opuestos, pero íntimamente conectados por acción y convicción, que se convierte en una relación de amistad y confianza que genera nuevos proyectos como este que hoy estamos inaugurando.
1: Y en el exterior, tres aviones de Turkish Airlines que transportaban a los activistas de la flotilla Global Sumo de españoles detenidos esta semana por Israel en aguas internacionales aterrizaban en Estambul ayer. Los activistas con heridas como consecuencia de los maltratos que han sufrido a manos del ejército israelí eran trasladados en ambulancias que esperaban en el aeropuerto, mientras que el resto fue recibido en

0: Pues ahora mismo desde la red de acogida de Salburua estamos atendiendo a unas 40 personas. Tenemos entre 40 y 50, algún pico de flujo migratorio hemos tenido con 50. Y bueno, pues los ánimos de vez en cuando decaen, de vez en cuando están más arriba. Ellos no se permiten tampoco tener un desánimo porque siempre hay que tirar para adelante y hay que intentar salir de la situación. En general tienen, pues una actitud bastante positiva con todo y ellos aguantan todo lo que les echen, pero bueno, pues no tiene fácil. Que mejorar, efectivamente no es fácil.
1: Son personas que decíamos que empezaron a llegar en julio del año pasado y desde entonces no ha dejado de llegar gente para estar en esta situación concreta. Y claro, hace 5 meses decidisteis organizaros de alguna manera. ¿Cuál fue el motivo de crear una red de acogida como tal? Que creo que además está en parte inspirada en la de Irún, en la red de acogida de Irún. Pero ¿cuál es el motivo principal por el que decidís organizaros y estructurar un poco toda esta ayuda?
0: Eso es. Bueno, nosotras desde el mes de diciembre empezamos a tener esas primeras reuniones en la Asociación Vecinal de Salburua. Empezamos a hablar con distintas personas y decidimos pues que algo había que hacer, porque son personas que están totalmente abandonadas por las instituciones, son personas que recordemos que son demandantes de asilo, la mayoría de origen maliense, y están huyendo de una situación conflictiva en su país complicadísima, y todavía la mayoría no han accedido a esa primera cita que les permite acceder al sistema de acogida, es decir, están en las primeras fases. Hasta que uno no tiene una cita con la Policía Nacional en extranjería, no puede acceder a esos servicios de acogida, con lo cual es difícil coger citas y por eso están en esta situación. Decidimos estar ahí para, digamos, solventar esas primeras necesidades que puede tener cualquier ser humano para tener una vida digna. Un alojamiento, un mínimo de higiene, el vestido, la ropa, el calzado, sobre todo en los meses de invierno, y la comida. Creemos que son los 4 aspectos principales.
2: Claro, es que ahora tenemos 18 grados, pero hemos tenido bajo ceros no hace mucho tiempo. Y hay que recordar que además son personas que vienen probablemente ya en situaciones complejas de otras comunidades, ¿no? Han estado en otros centros de acogida en los que igual las condiciones tampoco han sido fabulosas. Celia, algunos han venido enfermos, otros se han puesto enfermos aquí. Es que estamos hablando, decía Cristina Celia, de condiciones mínimas.
3: Claro, condiciones mínimas y enferman. Entonces hemos asistido a varios de ellos con más o menos problema. Lo cierto es que la mayoría nos han atendido muy bien en el PAC, en Médicos del Mundo. También hemos tenido que asistir a la urgencia porque había una situación. Yo cuando fui a la mañana y vi cómo tenía la cara ese chico, pues digo, hay que ir a atenderle, ¿no? Y bueno, y tenía un herpes importante. Entonces, claro, esa medicación es cara también. Pero ya le pusieron en tratamiento. Y la verdad es que todos ellos reaccionan muy bien ante la medicación, ¿no? Y bueno, y eso es satisfactorio, pero claro, te da un vuelco, ¿no? Porque dices, bueno, salen del centro médico hospitalario y se van a la calle. Y se van a la calle.
2: Claro. Y a veces, como reitero, a bajo cero, ¿no? Cuando una persona que tenga un catarro, solo plantearnos esta circunstancia, ¿no? No nos imaginamos pasar una noche en la calle.
3: Claro.
1: En este momento, en esta red, ¿cuántos integrantes estáis de forma oficial? Yo no sé si además cada vez se va adheriendo más gente para participar de una forma activa y comprometida con la red, ¿o no, Cristina?
0: Pues alrededor de 40, somos 40-45, pero de forma activa pues seremos entre una quincena y una veintena de ellos. Actualmente movilizamos a 20 personas en turnos de acompañamiento para pernoctar, para organizar recogidas, para acompañamiento médico, etcétera. Y de forma así más diaria, eso es, somos la mitad, estamos más activos. Y luego también tenemos otras 20 personas, estamos coordinados también en redes sociales.
1: ¿Y se sigue adheriendo gente?
0: Y se sigue adheriendo gente cada vez más, con más inquietudes y con más que aportar, porque tenemos a personas que, bueno, igual son más expertos en redes sociales, claro. Quieren aportar en ese sentido.
2: Esto es importante que lo digamos, ¿no? Porque cada uno puede aportar.

0: aportar un granito
1: por supuesto,
0: de arena.
1: Por supuesto, por supuesto. Tenemos gente, yo personalmente soy traductora y profesora de lenguas, pues estoy en labores de traducción e interpretación. Tenemos gente que es enfermera, nos puede informar sobre qué derechos médicos tienen en el sistema de acogida, en fin.
2: Y que sería que cualquier tipo de perfil es bienvenido, entiendo, ¿no?
3: Por supuesto, porque cada uno tenemos unas habilidades, entonces cada uno aportamos lo que mejor podemos hacer y con la intención positiva, por supuesto.
0: Hablemos de cómo están las cosas. Para empezar, lo contabas hace un mes, ¿no?, cuando os conocimos. Decíais, hay que estructurarse, pero esta labor, así nos lo contabais, garantizar esos derechos y dotar de recursos a estas personas corresponde a las administraciones públicas. ¿Ha cambiado algo desde el último mes? ¿Se ha avanzado? ¿Alguna institución se ha puesto en contacto con vosotros?
2: Pues, hacéis un llamamiento muy claro.
1: Sí, desde luego. Nosotros, desde la red de acogida de Salburias, sí que pedimos una mesa interinstitucional. Por el momento, estos meses hemos estado dedicados a los turnos, a esa primera acogida, y ahora sí, desde hace un mes, podemos dedicarnos más a la comisión de denuncia y comunicación que tenemos. Por eso nos vais conociendo más, vais sabiendo más de nosotros. Y ya estamos haciendo llamamiento. Hoy mismo tenemos reunión con el ayuntamiento.
2: Uh-huh. Bueno, es un primer paso. ¿El resto de instituciones se ha pronunciado?
1: Por el momento no. Nosotros hacemos el llamamiento, no hemos recibido nada, eso desde luego, pero llamaremos a la puerta de todas las instituciones que creamos convenientes.
2: La petición era clara, una mesa interinstitucional con todas las administraciones públicas implicadas en estos casos, también con vosotros, con la red, con CEAR Refugiatuekin, con CEAR. ¿Qué es lo que tendría que hacer esa mesa interinstitucional? ¿Qué es lo que se debería contemplar en esa mesa para dar... intentar hacer algún avance en esta situación?
1: Pues nosotros lo primero de todo que pedimos es un diagnóstico. Uh-huh. Un diagnóstico compartido. Creemos que ya tenemos cierta experiencia. Llevamos pues 5 meses a pie de calle, en contacto continuo con los chicos. Hablamos con ellos, nos cuentan sus preocupaciones. Estamos en contacto con todas las partes, con, como hemos dicho, con CEAR. Vamos a hacer un diagnóstico compartido. Vamos a estudiar la situación, ver qué ocurre, porque desde hace un año tenemos a 40 personas instaladas enfrente de la policía y que muchas no quieren moverse de ahí por miedos, por perder la cita, etcétera. Vamos a hablar todas juntas, estudiar y aplicar medidas y ver qué podemos hacer para mejorar la vida de estas personas.
0: Decías, porque la gente habla, ¿no? Y todos hablamos y a veces hablamos sin saber, probablemente, ¿no? Y bueno, pues recuerdo que se ha comentado que es que no se quieren mover, es que no quieren tener esa ayuda que se les ofrece. Y lo acabas de comentar, Cristina, claramente, es que tienen miedo de moverse, no saben quizá cómo funcionan las estructuras, ¿no? La acogida, cuáles son sus derechos, el tiempo, la burocracia, lo perversa y lo lenta que es, miedo a que te roben las pocas pertenencias que tienes, ¿no? Es que no, si nos ponemos en la piel de uno de estos chicos, no es muy difícil entender todo esto, Celia.
3: Miedo a diferentes niveles. Estas personas vienen de un sitio en unas condiciones terribles, otros vienen de Francia, que tienen otro recorrido, ¿no? Sí. Y tienen miedo a dónde les mueves, a dónde les puedes llevar, y un sitio referente es en los soportales que están. Ese es el sitio de referencia, y de ahí partimos para sus... idas y venidas hacia sus aseos, ¿no? Hacia que ellos tienen, van mucho a asear, ¿no?
0: Allí se pueden asear.
3: No, les llevamos de momento a las duchas municipales del frontón de Zaramaga, de lunes a viernes. Vamos en una hora, de 2 a 3, les llevamos, el que quiere va, y bueno, para que se pueda duchar, que les sienta genial. Salen todos con una alegría que es para verles, y muy agradecidos. Y claro, y desde ese centro, desde enfrente de la policía, también de ahí les cogemos para llevarlos a dormir, ¿no? A los 3 sitios que disponemos.
0: ¿Dónde duermen?
3: En Las Nieves, en Santa Ana y en Salburua.
0: Estamos hablando de iglesias.
3: dos iglesias y la asociación vecinal.
0: Y a veces de Salburúa y Aran Vizcarra, ¿no?
3: Aran Vizcarra, sí. Eso es.
2: Enseguida vamos a hablar sobre dónde duermen y todo esto, pero en este diagnóstico hablabais mucho de las preocupaciones, el miedo a diferentes niveles. Aquí también quizá nos cuesta mucho comprender que vienen de situaciones muy diferentes, de culturas diferentes, de maneras diferentes de ver la vida, y que esos miedos que quizá aquí no los comprendamos sean muy reales en estas personas. Pero, ¿qué es la base? ¿Cuál sería la base de este diagnóstico, Cristina? ¿Por dónde tendría que partir el diagnóstico?
4: Hay que hablar con ellos, hay que ir a hablar con ellos, ver exactamente cuál es la situación personal de cada uno de ellos, qué dinámicas sociales se dan en ese grupo, porque sabemos que en un conjunto de personas hay dinámicas sociales propias de ellos, nosotras también nos damos cuenta, y ver qué es lo que ocurre, y sobre todo derivar a los organismos competentes. Nosotras siempre derivamos a CEAR, tiene que pasar todo el mundo por CEAR antes que nada, somos ese enlace.
2: ¿Por qué hay tantas dificultades con las citas de asilo?
4: Bueno, el sistema de citas de asilo cambió desde principios de febrero, es decir, hasta antes de febrero las citas eran presenciales, y después de la primera semana de febrero tenemos un sistema de citas online, es uh-huh. decir, a través de una página web, lo cual dificulta el acceso, por mucho que nos digan desde subdelegación, con quien también nos reunimos, de que esto facilita, pues in situ, hablando con los chicos, no facilita. Uh-huh. Es decir, se necesita un control de la lengua castellana, que muchos no tienen, se necesita un nivel de digitalización que muchos no tienen, lo hacen todo con el móvil y bueno, pues no son las condiciones óptimas.
2: Hay otra cuestión. Que en este aspecto yo creo que coincidíais, la subdelegada del gobierno Mardaván y la red de acogida de Salburúa, que es que había que investigar por qué algunas de estas personas, aún teniendo la cita, no acudían. ¿Cuál creéis vosotras que es la razón? ¿Esto en qué medida se da? ¿Se está dando en una medida? Quiero decir, si se atiende en torno a 40 o 50 personas al día, ¿qué porcentaje de estas personas teniendo la cita no acude y por qué creéis o qué se os ha llegado, qué os ha llegado a vosotras para saber que no vayan, que no acudan a esta cita?
4: Hay una desinformación enorme y un miedo enorme. Y luego también bebemos de antiguas prácticas de la Policía Nacional, en la que cuando se daban citas presenciales, los huecos de citas libres que existían se iba a soportales a coger a gente presencial para darles cita. Entonces, bebemos de esta situación, que ya no se da, porque ahora se da la cita online, pero claro, ya sabéis que para, digamos, desmentir un bulo o dejar una práctica, pues lleva mucho tiempo.
0: Por eso estáis aquí también, ¿no? Para contar lo que estáis viendo y viviendo. Nos gustaría volver a esto de la pernoctación, porque claro, es importante también, ¿no? Todo es importante, todo es esencial, pero están durmiendo, como nos decías, Celia, en Las Nieves y en las iglesias de Salburúa y Aran Vizcarra. Se anunció que se dejaría de ofrecer estos recursos y desde el obispado, ayer mismo en Aroa hiciste la consulta, nos han asegurado, ¿no?, que se mantienen.
2: Sí, ayer mismo hicimos la consulta sobre esta cuestión, que se anunció en su momento, hace ya unos meses, pues que cuando dejase de haber esa emergencia climática, bueno, pues que ya estos recursos, las parroquias de Salburúa y de Aran Vizcarra iban a dejar de existir para que estas personas pernoctaran. Ayer mismo hicimos la consulta y nos dijeron que de momento se mantenían estas pernoctaciones y que además, bueno, pues que no había una fecha prevista para que dejaran de existir estos dos recursos. No sé si vosotras contáis con la misma información o los párrocos directamente a la red de acogida de Salburúa les ha informado de otra cuestión.
4: Bueno, pues creo que aquí necesitamos tener una llamada o contacto con el obispado en todo caso, porque nosotras tenemos una fecha prevista de fin de utilización de las parroquias. Queremos encontrar una alternativa antes de esta fecha, por supuesto, y de hecho próximamente lo comentaremos al ayuntamiento. Pero sí, las parroquias se pidieron como una medida de urgencia climática, ese era el contrato verbal, y la urgencia climática se está acabando. Y desde luego, lo que sí que decimos siempre desde la red de acogida Salburúa es que no podemos poner la responsabilidad en la Iglesia, desde luego. No es la Iglesia quien tiene que acoger a estas personas, son las instituciones públicas, eso lo decimos y lo diremos siempre. Y están abandonados. Entonces, el hecho de que la Iglesia nos diga que no podemos utilizar los recursos, pues tendremos que acatarlo. En todo caso, no nos consta que podamos seguir disfrutando de estas parroquias. Aquí habrá que
0: bueno, pues hay que hacer
4: conversar.
0: Esta llamada, como bien dices. ¿Cuál es esa fecha de la que hablas, Cristina?
4: Pues próximamente, finales de mayo.
0: Finales de mayo.
2: Finales de mayo es la semana que viene.
0: Sí, acaba el mes de mayo la semana que viene. Efectivamente, el ayuntamiento nos está contando, no con el colectivo de personas que están solicitando asilo, sino con personas que son vulnerables y que están en la calle. Esta misma semana se ha producido el desalojo de quienes estaban viviendo en los soportales del Conservatorio de Música Jesús Guridi, ¿no?, frente a la Plaza de la Constitución, y nos lo dicen, no hay recursos. Hoy os vais a reunir con el ayuntamiento. Si no hay recursos, ¿qué alternativa consideréis que sería la adecuada?
4: Y hay que saber que en la ciudad de Vitoria-Gasteiz hay 300 personas en situación de calle. A mí me parece que una sociedad que tiene a personas en situación de calle, personas vulnerables que están durmiendo a la intemperie, esto es un fracaso como sociedad para mí. Entonces, 300, más recursos.
0: 300, Cristina.
4: Hasta 300 hemos calculado, claro, por supuesto, de esas 300, que cada una tendrá su situación personal, pero incluimos nosotras estas 50 personas en situación de asilo, que es la acogida que nosotros realizamos, pero sí, en esta ciudad hay un problema grave.
2: Desde julio del año pasado, cuando hablamos siempre de 40 personas que se atienden, no son las mismas que estaban en julio. Obviamente van cambiando, pero la cantidad se mantiene más o menos estable a pesar de esos picos de inmigración que decíais al inicio. Ahora que ya llega el buen tiempo, las altas temperaturas, ¿creéis que va a haber más gente que vaya a llegar en esta situación de petición de asilo? Celia.
3: Supongo que sí. Esto no para. Unas se van y otras vienen. Ellos tienen su forma de comunicarse y aquí ven un espacio en el que les atendemos, entre comillas, y van a seguir viniendo porque vienen de unas situaciones muy crudas. Es que no nos podemos hacer ni idea el estar en su pellejo, para nada.
0: Desde luego es muy complicado todo esto. Decías, Cristina, que te parece un fracaso como sociedad. ¿Tenéis previstas más reuniones con alguna institución?
4: Pues por el momento estamos trabajando en contactar a diferentes organismos. Habíamos dicho en esa rueda de prensa de hace un mes que contactaríamos con ayuntamiento. Afortunadamente sí nos han respondido y hoy mismo, como os digo, tendremos esa reunión, veremos los resultados. Queremos también contactar con Gobierno Vasco, las competencias de políticas sociales. Y queremos también contactar con Nerea Melgosa. Nerea Melgosa,
2: directamente.
0: Con la consejera. Sí,
4: sí, sí. Eso es.
0: En esta ciudad también, bueno, lo contábamos hace unos días, ¿no? Va a haber un centro de refugiados de Arana que abrirá, en octubre con 120 plazas, con capacidad para 350 personas. También lo hemos comentado en los últimos días aquí. El equipamiento de este barrio vitoriano va a acoger, en un principio, nos han dicho, a familias y mujeres con hijos pequeños.
2: De cara, ¿esperáis que igual estas personas puedan llegar? No tiene nada que ver una cosa con la otra.
0: Están de paso, estas personas necesitan el asilo. ¿Cuánto tiempo se quedan? Digo, para que la gente que nos esté escuchando entienda, ¿no? Que claro, hay un centro y luego están estas personas, ¿no?
4: Hay que saber que nosotros desde la red de acogidas al Burúa atendemos a esas 40 personas, pero que el grupo es cambiante. Es decir, más o menos hay una renovación mensual. Uh-huh. Tú no ves a las mismas personas cuando vas a soportales.
0: Es un mes de media la estancia en Vitoria.
4: Aproximadamente un mes se renuevan las personas que hay, es decir, que cada semana entre 5 o 6 personas dejan soportales, pero llegan nuevas, hay un flujo constante.
0: ¿A dónde van después? ¿Sabéis?
4: Hay que buscarse la vida, muchos encuentran cita en Logroño, muchos encuentran cita en Bilbao, otros en Santander, otros vienen de Santander, es decir, otros se van a Lleida, es un cambio constante. Hay que la lucha sigue para ellos y tienen que buscarse las castañas.
2: Hace un mes comentasteis en esta rueda de prensa que de cara a futuro teníais plantadas nuevos proyectos, nuevas iniciativas. No sé si ya se puede ir adelantando algo de por dónde va a tirar la red de acogida de Salburua en cuanto a esos nuevos proyectos o medidas.
4: Sí, ahora mismo nos hemos centrado más, como hemos dicho, en esa primera acogida, pero creemos que tenemos que centrarnos en más proyectos de comunicación, para hablar con medios como vosotros, en más proyectos de denuncia. Siempre hemos dicho que no somos una red caritativa, no nos basamos en la caridad. Esto hay que denunciarlo, esto hay que decirlo alto y claro, que están abandonados por instituciones públicas y que no pueden acceder a esa primera acogida por este sistema de citas, en el que la policía, lo decimos alto y claro, es el organismo más opaco aquí. Entonces, queremos también sentarnos con ellos para ver qué es lo que ocurre. Y nos queremos centrar también en proyectos de acogida, ¿por qué no? En realizar recogidas de ropa y calzado, pero con un ambiente festivo. Creemos que también lo merecemos. Para nosotros, la reivindicación también tiene que ser algo alegre, ¿no? También tenemos derecho a un ambiente festivo, salir de esa rutina y salir de esos momentos de preocupación constante de conseguiré una cita o no. ¿Por qué no?
0: Entonces, bueno, es que esa parte psicológica sí. Del acompañamiento, ¿no? La higiene que decía Celia, algo tan básico como darse una ducha, hay que imaginar, ¿no? No poder ducharnos como lo hacemos cada mañana, que salga agua caliente de nuestro grifo, lavarnos los dientes, ¿no? Es que todo esto también es fundamental para poder mantener una mínima salud psicológica, ¿no? Y no decaer, Celia. Esto es fundamental.
3: Es que necesitamos su sonrisa, ¿no? Necesitamos su sonrisa y necesitamos que se explayen de forma divertida, ¿no? Vamos al frontón y oye, pues esto que es de béisbol, de qué es esto, le digo, no, es pelota, es pelota vasca y tal. Y entonces hoy hay un torneo precisamente y ayer Bubú pues decía, oye, pues ¿por qué no vienes tú y alguno más y veis cómo se juega la pelota vasca? Y bueno, pues igual se animan y van. Pero lo que dice Cristina, a ver, es que necesitan esa alegría que alguna vez yo a las mañanas cuando voy, pues eso, alguno igual se ha puesto a cantar un poco y digo, ah, qué bueno, digo, ¿sabéis cantar o sabéis tocar algún instrumento? Pues sí, alguno debe saber tocar algún instrumento. Y bueno, y buscar esa alegría que yo creo que la necesitan, por favor. Necesitan que se olviden. Bueno, olvidarse no pueden olvidarse, pero es que esta es la preocupación de conseguir esa primera cita, ese taponazo que hay ahí.
2: Celia, ¿tienes contacto con algunas de las primeras personas que llegaron a Vitoria en julio del año pasado? No sé si con algunos mantenéis algún tipo de contacto.
0: Bueno, porque sabemos que hay personas de vuestra red que habéis llevado a estas personas a dormir a vuestra casa, quiero decir.
3: Sí, algunos sí.
0: Algunos sí, que es una relación, sí. ¿No? Que, pero a veces se ha perdido.
3: Hombre, no sé, es que también se van y se tal. Va, yo, vamos, te quiero decir que pues en situaciones extremas, pues el día que estuvimos toda la mañana por ahí en el médico, ¿no? Pues oye, llamas a casa por más comida que vamos a ir a comer, ¿no? Claro. Sí que alguno, pues como lleva más tiempo y se socializa mejor porque sabe un poco castellano y tal, y tiene conocimientos y tal, pues sí que yo alguna comunicación tengo, ¿no? Y bueno, y te llaman, oye, pues que estoy en tal sitio y tal, y qué tal, ¿estás bien? Pues sí. En fin, con algunos de ellos es más fácil comunicarse. Claro. Es que
0: la barrera idiomática es compleja. Tenemos que terminar, pero si hay alguien que quiere acercarse a la red de acogida de Salburua, ¿qué puede hacer? Cristina.
4: Bueno, pues nosotras nos reunimos cada jueves a las 6 de la tarde en la Asociación Vecinal de Salburua, esa es nuestra asamblea. Tomamos las decisiones con este sistema participativo e invitamos a todas las personas a contactarnos. Estamos cada vez más en redes sociales, poquito a poco. Tenemos también número de cuenta para cualquier aportación económica que se destina a pago de billetes para otras ciudades, calzado, ropa, etcétera. Y eso es, y cada vez más presentes estaremos también en algunas fiestas.
3: Yo quisiera agradecer a, pues bueno, pues bien, a nivel de farmacia, a nivel de comidas, a nivel de alojamientos, agradecer a todas estas personas que que cuando vas y les dices, pues no dudan en regalarte cosas para estas personas.
0: Bueno, pues desde luego también esto nos reconcilia un poco, ¿no, Cristina? Hablábamos de ese fracaso como sociedad. La fortuna que tenemos de haber nacido a este lado del mundo, ¿no? Que a poquitas horas de avión, pues la situación es la que es y esas personas tienen que salir de sus países con lo difícil que es, huyendo del horror, de la guerra y del miedo, con mayúsculas.
3: Del miedo y de la mar, vamos, es que no llegan.
0: Del hambre y de tantas otras cosas. Bueno. En fin, gracias por haber estado esta mañana en Radio Vitoria. Estamos muy pendientes de esa llamada al obispado, de esa reunión con el ayuntamiento. Nos lo iréis contando si os parece. Cristina Riega, Celia y Vicente, un abrazo a las dos, es que ricasco, un abrazo a todos esos chicos, digo chicos porque es que son muy jóvenes en su mayoría, ¿no? Hay de todo, pero
3: y de todos,
0: son muy jóvenes. Y bueno, pues un abrazo también a esas 40 o 50 personas que hacéis posible todo esto. Hasta la próxima. Es que recasco.
3: Es que recasco. Agur.

0: nuestro espacio de cultura se centra en las artes escénicas. Con dos citas, mañana y pasado, el Teatro Félix Petite acoge la obra Viejos Tiempos. Es uno de los éxitos teatrales del británico Harold Pinter, que enfrenta en escena a tres personajes y a sus recuerdos. Merche Guillén, ¿qué tal? Egunon.
1: Egunon, pues sí, en esta obra estrenada en 1971, Pinter, premio Nobel de Literatura en 2005... Maestro de los Silencios, nos ubica en la casa de Kate y su marido Delay, una pareja acomodada que vive en la costa de Cornualles. Una vida aparentemente apacible, que sí, se sacude cuando reciben la visita inesperada de Anna, una vieja amiga del pasado de Kate.
2: ¿No te acuerdas de si era tu mejor amiga?
3: Ha pasado mucho tiempo.
2: Pero te acuerdas de ella y ya se acuerda de ti, si no, ¿por qué iba a venir aquí esta noche?
4: Me acuerdo de pensar que el barrio me resultaba familiar.
3: Si solo tienes una cosa de algo, no puedes decir que sea la mejor.
2: ¿A quién robaba?
3: ¿A mí?
2: ¿Qué cosas?
3: ¿Cosas? Ropa interior.
5: Nos salvamos esta noche. Yo cocino algo, tú puedes lavarte el pelo, descansar. Ponemos música.
4: Había solo una persona más en el cine.
2: Ahí está. Y ahí está.
5: Busqué lágrimas, pero no encontré ninguna.
4: Pero tú estás aquí con nosotros. ¿Quién está allí solo?
5: Hay gente que tira una piedra al río para ver si el agua es lo bastante profunda antes de saltar. Pero esta vez sí que saltó. Por tanto, supe que estaba enamorada de verdad. Y eso me hizo feliz.
6: Mira, vamos a quitarlo la carta.
1: La inesperada aparición de la mujer 20 años después detona un juego de sospechas, de celos, deseo, dudas. Y aquí la frontera entre la realidad y la fantasía se desdibuja. Todos inventamos recuerdos, o tal vez no. Dirigida por Beatriz Argüello, a partir de la adaptación al castellano de Pablo Remón, de la obra de Harold Pinter, y sobre el escenario, Ernesto Alterio, Marta Belenguer y Mélida Molina se meten en la piel de Delay, Ana y Kate, y van desarrollando esta trama perturbadora en algunos casos, en la que los silencios están cargados de contenido.
0: Beatriz Argüello es directora de Viejos Tiempos. ¿Qué tal, Beatriz? Buenos días, bienvenida.
7: Hola, buenos días, muchas gracias.
0: ¿Qué tal? Y tenemos a Ernesto Alterio también, Lili, en esta obra. ¿Qué tal, Ernesto? Hola.
8: Hola, ¿qué tal?
0: Buenos días. Egunon.
1: Egunon, egunon.
0: Bueno, menuda pinta tiene todo esto, Beatriz. Para alguien que no conoce la obra de Pinter, ¿tú cómo la defines como directora de Viejos Tiempos?
7: Bueno, yo creo que es un privilegio poder asistir a la representación de uno de los más grandes dramaturgos universales que hay, ¿no?, en el siglo XX, que tenemos en el siglo XX. Y bueno, Pinter siempre ofrece algo nuevo, ofrece, nos sorprende, nos inquieta, nos apela a una realidad que además conecta mucho con lo actual, esta realidad aparente en la que vivimos, pero que por debajo hay muchísimas más capas, mucho más nuestros históricos, nuestros recuerdos, todo lo que llevamos, nuestras relaciones con los demás, nuestras deudas, no, aquello que no expresamos, y todo eso sucede en presente en el teatro de Pinter, y tiene algo hipnótico. Es un teatro lleno de brutalidad, de humor, y cómo el ser humano se mueve en ese espacio-tiempo que le perturba en esta obra en concreto, cómo los recuerdos vienen a remover todo el presente y a ponerlo en evidencia, ¿no? Uh-huh.
1: Los recuerdos de cada uno de los protagonistas que claro, que no sabemos o iremos descubriendo cuáles son recuerdos reales, cuáles son recuerdos, pues bueno, inventados o en fin, o efímeros, ¿no? Beatriz, Pinter es el precursor también del llamado teatro de la memoria, ¿no? Porque se cuestiona el pasado, se cuestiona los recuerdos, se cuestiona lo que borramos de esa memoria, lo que nos guardamos, ¿no? Todo eso.
7: Sí, Sí, sí, Pinter en los años 70 ha dado un vuelco a su escritura y con esta obra, precisamente Viejos Tiempos, luego ya viene Traición, Regreso al Hogar, pero con esta obra arranca un periodo, el llamado Teatro de la Memoria, de él, o sea que él empieza a investigar sobre el concepto del tiempo, del pasado. Que es absolutamente subjetivo y eso pasa en la vida real, o sea, nosotros estamos en una misma situación de pequeños con nuestros hermanos y ellos recuerdan una cosa y nosotros otra y tienen también hay recuerdos selectivos y hay recuerdos que no queremos recordar porque nos afectan en el presente. Entonces los recuerdos están mucho más en nosotros de lo que nosotros nos creemos y en esta obra en la que todo, como he dicho, es ese mundo subjetivo, ese mundo pantanoso, farragoso, de pronto sale a flote y cada uno recuerda su historia y no concuerda con el de al lado, a o ver, sí, o no. Entonces, claro, ahí el público está en... Es como una especie de obra detectivesca, porque sí, sí. También nosotros necesitamos entendernos, entender qué está sucediendo.
9: Claro.
7: Y Pinter nos lo pone difícil en ese sentido, pero por eso es atractiva la función,
9: claro,
7: también.
9: Claro.
7: Porque no sabes qué partido tomar. Tomas partido por un personaje, de pronto tomas partido por el siguiente, cada uno defiende brutalmente su recuerdo, entonces...
9: No es previsible en cualquier caso, ¿no, Beatriz?
7: No,
9: para nada.
7: No, para nada.
9: Para nada. Ernesto, sí. Kate sí. Y Ana vivieron juntas hace 25 años en su época de estudiantes. Parece que este dato no lo conocía tu personaje, Dilly, no le hace especialmente gracia, tampoco.
10: A ver.
0: Respiramos.
10: Vais como motos. Mira, claro, ¿sabes lo que pasa? Es que, como tú, que quiero, habéis dicho antes que si esta obra se escribió en el 71, ¿no? Yo creo que hemos avanzado mucho en el lugar del hombre, te quiero decir, en entender un montón de cosas. El hombre nos hemos, por suerte, desconstruido un poco, pero en ese momento, ahí pasa que la llegada de esta amiga para Dilly lo le revoluciona, ¿sabes? Porque no puede tolerar, no puede tolerar que hay un espacio donde en el pasado de su mujer donde él no entra, uh-huh. Donde se siente excluido. Yo creo que eso le duele muchísimo, se siente excluido frente a la amistad de esas dos mujeres, ¿no? Hay algo donde él no puede entrar y es un lugar de un hombre dominante, ¿sabes? Es como que me representa algo de un hombre un poco tóxico también, ¿sabes? Uh-huh. Que le cuesta tolerar eso. Y lo maravilloso de esta obra también es como que pone la pelota en un terreno de juego que... Eso, ¿no? Donde se... Lo que pasa es que ya lo habéis dicho todo, pero... Donde se confunde la realidad, no sabe realmente. A mí hay algo de Pinter que me gusta mucho, que él dice que la inteligencia de un hombre o de una mujer no se mide por las preguntas que hace, no por las respuestas que da, ¿no? Entonces eso pone al espectador en un lugar muy activo,
9: sí,
10: ¿no? Y nos interpela a mirarnos y a escucharnos. Tenemos gente alrededor tratando de decirnos cosas todo el tiempo. La gente que más queremos, ¿no? Y esta obra es tremenda y es muy tensa y sí que tiene un sentido del humor también muy descarado, pero como que pone,
9: bueno, fin, yo estaba pensando, Ernesto, escuchándote, estaba pensando en Dilly y en que hay personas que quieren controlar hasta los recuerdos del otro también, ¿no? Muchas veces.
10: Sí. Sí. No, lo que hace poco yo me di cuenta lo angustioso que es que te toquen un recuerdo. O sea, que hay un punto donde uno construye su identidad en base a lo que recuerda también, ¿no? Y entonces que toquen algo de tus cimientos, sí, desestabiliza mucho, y eso sucede todo el tiempo en esta obra.
9: Claro.
10: Que no, eso no es así. Y ahora me ha pasado, digo, me acordé una tontería que mi padre... me contaba que él tenía una cicatriz en la pierna y yo siempre había creído, él me contó una vez que fue un tigre, que me, fue un circo, metió la pierna en la jaula del tigre y el tigre le arañó. Y entonces a los años, ya después de muchos años, sacó yo eso y me dice, no, pero eso no, eso yo me lo había inventado.
0: Maravilloso tu padre, por cierto. Oye, hablemos de los silencios. Los silencios que siempre lo decimos, sí, sí, pero para la radio son una eternidad, aunque sean milésimas de segundos. Beatriz Pinter da tanta importancia a las palabras como a los silencios, ¿no? Hay pausas muy precisas en la obra que habéis respetado milimétricamente en este montaje.
7: Sí, sí, yo quería ser muy respetuosa con eso, porque forma parte de su lenguaje y de su identidad, entonces no podía renunciar a... Es tan importante como la palabra, el silencio, porque ahí es donde se ve que hay una realidad un poco dislocada. No es una realidad realista, no ponemos... son personajes que hacen cosas realistas, fuman, beben, charlan, se sientan en el sofá, pero los silencios es lo que nos da esa perturbación. Hay algo que no se cuenta, hay algo que se está callando, hay una incomodez, y eso además es que lo tuvimos muy en cuenta porque sonoramente es maravilloso. Uh-huh. Sí, porque están estudiados, no son casuales donde están puestos. Uh-huh. También Pinter, cómo cambia por silencio, pausa. ¿Sabes? Es distinto el silencio de la pausa. Hay estudios, vamos, sobre eso. ¿Qué quería decir? ¿Cuánto dura un silencio de Pinter y cuánto dura una pausa? ¿No? Entonces, pero bueno, son fundamentales. Claro,
10: tiene
7: son
10: también
7: fundamentales.
10: Ligera pausa, ¿verdad?
9: Ligera pausa, hay ligera pausa, ¿verdad? Hay ligera pausa, pausa y silencio, ¿no? Podríamos hacer un...
0: Me lo anoto, ¿eh?
9: Una medición Pinter de, ¿no? De los sí, espacios sí.
7: Claro.
9: Sin hablar, ¿no? Y Ernesto, ¿y cómo se controlan esos silencios en escena? Bueno, nos dice Beatriz que están muy marcados, pero, en fin, no sé.
7: Claro.
10: Claro, no, absolutamente. Mira, ya también sucede que llegamos a Vitoria este fin de semana después de un largo recorrido, ¿no? Y bueno, es como que cerramos la gira ahí. Y ha sido después de más casi año y medio, ¿no?, representando. Y en cuanto a eso es muy gustosa de interpretar porque eso se va moviendo mucho, ¿no?, lo que sucede dentro de los silencios, ¿no? Y se ha ido moviendo... a medida que hemos ido avanzando el recorrido en la obra, ¿no?, que hemos ido entendiendo más. Y ahora me pasa un poco siempre con todos los trabajos, pero ahora que terminamos en Vitoria digo, qué mierda que terminamos, y ahora empiezo a entender de qué va esto, ¿sabes? Pero no sé, ahí es donde es muy rico y muy interesante, ¿no? Para mí es muy interesante todo lo que pasa.
9: Uh-huh. Viejos tiempos, decimos, se estrenó en 1971. Me gusta destacar esto porque luego cuando el público se enfrenta a esta obra,
0: sí,
9: y escucha los diálogos y la disfruta, ¿no? Me gustaría que fuera consciente de todo ese peso del tiempo y lo que supone, ¿no?, tenerla delante, ¿no?, y siendo interpretada por este elenco. Sí. Más de 50 años después, pues bueno, pues esos silencios siguen cargados de contenido realmente, ¿no? Mañana y el sábado en el Teatro Félix Petite de Ibaiondo con Ernesto Alterio, Marta Belenguer y Mélida Molina. No hay entradas para mañana, pero...
0: ¿Queda alguna todavía para el sábado?
9: Quedan algunas para la función del sábado, así que bueno, quien esté escuchando esta conversación, pues ya sabe lo que
0: después de esta
9: hacer.
0: Entrevista sí. Van a volar, no tenemos ninguna duda. Beatriz Argüello, Ernesto Alterio, ha sido un placer, gracias por acompañarnos. Qué buen rato, Merche, hemos
7: gracias
0: pasado con ellos.
7: A vosotros. Sí,
9: un abrazo. Oye, grande, mucha mierda. Rico,
0: qué ricasco.
7: Gracias.
9: Oye, abrazo. Disfrutad de Vitoria, que la pilláis como en tiempo. Esto sí, es una cosa inaudita.
7: Sí, sí. Qué bien.
0: Con 32 sí, sí. grados, o sea que para que vengáis preparados por si venís con el plumífero, que podía haber sido. Pero...
10: Oye, venga, pero no. Un beso, nos vemos mañana.
7: Venga, un beso, chao, Ernesto. Chao, chao. Hasta mañana. Chao.

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1: Las noticias de las dos, Gabón. El presidente del Partido Popular de Euskadi, Javier de Andrés, y la presidenta del PP de Vizcaya, Maya Fernández, van a acompañar hoy al concejal popular en Durango, Carlos García, a interponer la correspondiente denuncia ante la Ertzaintza por las amenazas recibidas en las últimas horas. Lástima que fueran 800 y no 800.000. Gorata Militarra es uno de los mensajes amenazantes que ha denunciado públicamente.